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1: Los termómetros marcan hasta ahora 29 grados en Córdoba, 28 en Jaén, Almería y Sevilla, 27 en Málaga, 26 en Cádiz y Granada, 25 grados en Huelva capital. Andalucía, son las 2 y 3 minutos.
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4: Seducción, atracción, miedo, intimidación. Esas y otras sensaciones puede despertar la arquitectura. La disciplina a través de la cual somos capaces de reconstruir la historia de sus promotores. Pasamos por las ciudades sin prestar atención a sus construcciones, a las calles y a las plazas, al significado de los edificios, a su forma, a su altura y su sombra. Y, sin embargo, más allá de la literatura, existen pocas obras del hombre que encierren tanto significado y sean capaces de hablar con tanta claridad. Construimos guiados por nuestras emociones, nuestras taras y fortaleza psicológica, por nuestra ideología y nuestra religión. Buscamos en los proyectos la afirmación de nuestro ego, la presunción de la obra bien hecha frente a la que tenemos por vecina. Existen pocas actividades tan proclives al narcisismo y la vanidad porque el arquitecto es consciente de que está construyendo el mundo. A diferencia del resto de métodos artísticos, la arquitectura precisa la cercanía con la riqueza y el poder para desarrollarse. De ahí que esa inocencia o esa pureza de alma, si quieren, que aseguran poseer muchos arquitectos, sea cuando menos sospechosa y no del todo cierta. Si la arquitectura es el sello que los poderosos dejan en el mundo, sus realizadores, es decir, los arquitectos, han de estar dispuestos en ocasiones a vender su alma al diablo con tal de salirse con la suya. Eso sí, hay varias formas de llamarse Fausto. Uno puede venderse por un bloque de pisos o por una obra extraordinaria, de aquellas que con el tiempo son impresas en los libros de referencia para que las generaciones que están por llegar las alaben, las idolatren y traten con mayor o menor fortuna de imitarlas. La arquitectura, la historia, está salpicada de hechos así. Arquitectos a la sombra de plutócratas, de ricos y poderosos, de dictadores despiadados con una sucia alma de artista o de políticos cuerdos y con un mapa sensato en la cabeza. A Fidias lo promovió la primera democracia occidental y al poco tiempo los senadores romanos enaltecieron su memoria encargando arcos de triunfo de los que tan amigo fue Napoleón en su megalómana idea de redefinir París. Es conocida la retorcida y enfermiza sensibilidad de Hitler encargando un mundo nuevo a Albert Speer y la ambición de los grandes magnates del carbón y el acero neoyorquinos supervisando los planos del Empire State Building y de otros edificios que acariciaron el vientre del cielo en el Nueva York de principios del pasado siglo. En esta segunda hora de La Mirada Desatada, persistimos y seguimos hablando de arte.
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1: El artista Isidro López Aparicio participa estos días en el Festival Patio en Arte Vivo de Sevilla. En la Real Fábrica de Artillería ha puesto en pie una acción artística que reivindica la paz en tiempos terriblemente confusos y amenazantes como los que nos ha tocado vivir. Esta noche repasamos en La Mirada Desatada y junto a él los mensajes que impregnan su obra, su inspiración, aquellos argumentos que de alguna manera determinan el trabajo de uno de los creadores contemporáneos más valientes y heterodoxos de España en la actualidad. Isidro López Aparicio, buenas noches.
2: Buenas noches, Manuel, ¿cómo estamos?
1: Feliz de tenerlo con nosotros porque la acción artística que usted ha puesto en pie en Patio es todo un argumento de provocación.
2: Bueno, es más de hermandad, porque lo que intento es generar a partir de la colectividad una transformación, una alquimia, como bien has dicho. La sede del festival este año ha sido la Real Fábrica de Artillería. Y el símbolo que orla la Real Fábrica en todos sus zócalos es una bomba, es el símbolo de artillería, es una bomba con una llama, ¿no? Y lo que yo he hecho ha sido un proceso de alquimia en el cual ese acero de la bomba se convierte en cera. En cera de una vela. He fabricado velas del mismo tamaño, del mismo diámetro de esa vela, de esa bomba, y a partir de ahí se genera todo una fenomenología, una ceremonia en el cual intenta generar a partir de la colectividad un proceso de transformación de guerra en estos momentos que vivimos. Es tan necesario convertir esa guerra en paz de una manera colectiva, en el cual a partir del arte intentamos generar esa transformación.
1: Le decía lo de la provocación porque hoy hablar de paz es más necesario que nunca, ¿no le parece?
2: Pues es verdad que tristemente se convierte hasta en una provocación. Hay discursos que entienden la paz como lo contrario, cuando es más necesario que nunca. Ahora mismo estamos viviendo una situación de desequilibrio social enorme, una escalada de violencia difícilmente controlable, que no sabemos a dónde nos lleve. Esa historia de intentar cambiar las reglas del juego, por el que cualquier cosa, dependiendo de una estructura capitalista, todo puede ser poseído, incluso hasta países, genera violencia, y por lo menos la sociedad tenemos que estar posicionados en estructuras de paz, ¿no? Sí, en ese sentido. Se convierte en revolucionario algo que tendría que ser lo normal en la sociedad.
1: Me gustaría repasar a su lado, Isidro, la acción artística que usted ha puesto en pie en la Real Fábrica de Artillería de Sevilla. Es decir, todos los componentes que de alguna manera determinan el mensaje de paz que usted quiere ofrecernos.
2: Lo primero es que yo hice moldes de esa bomba y convertí en el mismo diámetro, la misma forma, esas velas. Yo siempre defiendo las cosas desde la sostenibilidad. Soy un artista que intento ser lo más coherente posible, y en vez de encargar que, oye, pues se compren, se hagan, ya que es un proceso de liturgia tan, tan cuidadoso, hago yo mismo esas velas, hago las trochas, los cuido, e incluso hice 100 bombas pequeñas más que están desplegadas en la propia mesa, ¿no? Lo que se encuentra el espectador cuando llega es una mesa con una vela más grande y 100 alrededor, y una jaula que también he hecho yo, con maderas que he tenido que vaporizar para doblar, y tiene la dimensión justa como para poder colocarla en mi cabeza. Se establece una especie de juego de ajedrez, un diálogo en el cual enfrente mío he puesto a una cantante extraordinaria, Rosa Mercado, a la cual le vendo los ojos. Yo me enjaulo, en mi cabeza se pone la jaula y empiezo a leer una poesía que dura unos 40 minutos, una larga poesía que también la he realizado yo, pero en este caso en un homenaje a grandísimos poetas. Ha sido como intentar tener, cogiendo la metáfora, un ejército de voluntades, un ejército de poetas que han construido belleza y en las cuales pues yo me he ido criando, ¿no? Son poetas que para mí han sido fundamentales. He ido haciendo un homenaje y es una ceremonia de 12 movimientos. En cada movimiento utilizo sus propias poesías, pero al mismo tiempo las transformo y las voy convirtiendo en ese proceso de alquimia transformadora, como a partir de ir soplando a la vela, lo que hacemos es bailar la vela, porque al mismo tiempo hay otras dos sillas más en los cuatro lados de la mesa y el público iba llegando, sentándose en esa silla, también le hablaban a la vela, bailaban la vela y le contaban sus preocupaciones y sus deseos y se llevaban una vela. Entonces, de esa manera, todo el mundo terminaba con toda esa vela y para concluir la ceremonia se encendían todas las velas con la misma llama y esa misma llama compartida se soplaba con la palabra paz. De esa manera sentíamos toda esa voluntad colectiva y hemos construido ese deseo de pacificar no solo ese espacio, sino nuestra vida.
1: Me parece muy importante esta acción artística, sobre todo a la hora, Isidro, de elaborar un poema de estos 40 minutos de duración que homenajea a los grandes poetas que usted ha tenido siempre como referentes. ¿Qué contiene el poema? ¿Qué expresa? ¿A dónde quiere llevarnos?
2: Va como una especie de progresión ascendente en el cual nos recuerden desde el verde y su simbología al viernes y esa voluntad de acoger a las personas, desde las voluntades de Darwish, de Miguel Hernández, esa poesía tan maravillosa también de no existe mayor es mucho más valioso una gota de valentía que un mar de cobardía, ¿no? O José Martí, ¿no? Ese de rosa, ¿no? De la rosa blanca, ¿no? Como para el amigo sincero cultiva la rosa blanca y para el malvado, perverso, cultiva también la rosa blanca. No podemos pasar a las violencias, tenemos que seguir desde la estructura de paz. Entonces, aprovechando todos estos discursos de García Lorca, de la sangre de pato, de la poesía de poeta en Nueva York, pero de una manera muy orgánica, no son lecturas de poesía de ellos, sino es como la herencia de todos esos mensajes que supuestamente tenían que haber calado en la sociedad en positivo. Yo le daría a muchos dirigentes perversos y malvados que tenemos ahora mismo en la actualidad como terapia leer poesía, lean poesía, intenten embadurnarse de esa filosofía positiva, ¿no? De belleza, ¿no? La belleza en su sentido más amplio, ¿no? Que implica voluntad de construir en la belleza la sociedad, ¿no? En el amor. Y sin vergüenza utilizando palabras como amor, paz, ¿verdad? Que ahora mismo se convierten, como bien decía, en revolucionarias, que parece que es que, y no, al conseguir que la gente de manera colectiva la estimule, la active en ese proceso, bueno, pues me consta ayer precisamente con la continuidad del festival, hubo gente como cantaban cómo habían puesto las velas en su casa, cómo la había encendido, incluso uno había terminado un cumpleaños. O sea, esto es un mensaje que se expande y ya nos gustaría que llegara a zonas de que tienen verdadera capacidad de decisión, ¿no?
1: Claro, entre esa nómina de poemas y de poetas que usted de alguna manera pontifica en su gran y largo poema, está Rosalía de Castro, Gloria Fuertes, Josefina de la Torre, Clara Campoamor, Emilia Pardo Bazán, Miguel Hernández, Federico, Juan Ramón, Alicia Aza, Julieta Valero, Vicente Aleixandre, Luis Cernuda, Machado, Raquel Lanceros, Nina Simone, Vicente Piqueras o el cubano José Martí. Dígame una cosa, Isidro, ¿en qué le ayudaron los poetas a lo largo de su vida a la hora de convertirse usted en un gran artista?
2: Pues Manuel, la verdad es que fíjate, esto ha sido un descubrimiento de no hace tanto tiempo, porque para mí la poesía siempre ha sido un arte máximo, ¿no? De cómo la palabra, tú que eres un maestro de la palabra, Manuel, tanto escrita como hablada, siempre me ha dado mucha vergüenza, mucho pudor, porque cada vez que lo piensas, el contenido, el significado, y de pronto me he dado cuenta de que en casi todos los proyectos artísticos que yo he elaborado, en los dosieres, había poesía. O sea, yo escribía cuando tenía que un pensamiento abstracto ir completándolo en una obra de arte, lo que hacía era pequeñas poesías, no con voluntad de ser poeta, sino con este lenguaje que yo había ido recibiendo con mucho, como te digo, con mucho pudor, porque me parece algo de equilibrismo de la palabra. De pronto yo había hecho mucho equilibrio de palabras y además como una manera natural de concretar el pensamiento abstracto en algo más concreto. Cuando yo como artista que trabajo las cosas de manera muy orgánica, trabajo en el proceso, me gusta mucho enraizar los proyectos. Tú conoces bien pues, mis proyectos cuando bueno, me colgué cabeza abajo enfrente de los francotiradores israelitas en Palestina, cuando hice, andé con el Sáhara en las minas antipersonales y hice esta escultura móvil que explota las minas antipersonales, o cuando he recogido todos los cuadros del rey emérito, el primer elemento de propaganda de la democrática monarquía. Y todo esto tiene como unas raíces largas. Son muchas veces cuando tienen que fechar mi obras de arte, tienen que poner un margen de 10 años, ¿no? Y en ese proceso yo escribía poesía, Mateo. Manuel, no me había dado cuenta la importancia que tenía para concretar. Y en este caso ha sido eso. Vamos a través de la poesía concretar el deseo de paz y la voluntad de paz. Y vamos a gritarla todo, que es lo que necesitamos en la sociedad. No queremos dirigentes que activen esa historia. Sentimos el dolor de las personas lejanas. Son nuestros hermanos, tanto los palestinos como los de Sudán, como Ucrania, como Irán. Son personas, son hermanos. Y no, esta falta de empatía para activar la guerra, pues la verdad es preocupante. Y si desde el arte podemos intentar generar ceremonias, imágenes potentes, porque la imagen que se ha generado visualmente ha sido muy poderosa. Una mujer con los ojos vendados, una persona con la cabeza enjaulada, toda la gente alrededor, las proyecciones de esa llama, cómo iba bailando y cómo la gente iba subiendo y bajando. Bueno, pues si es un granito de arena, bien, bueno es que ese granito de arena se sume.
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1: Isidro López Aparicio, ¿por qué el arte es tan necesario en tiempos de guerra?
2: Yo creo que la pandemia, una de las cosas buenas que trajo, fue darnos cuenta de la importancia del arte. La pandemia nos salvó. En la pandemia, el arte nos salvó. Todo el mundo recurrió a la música, todo el mundo recurrió al cine, recurrió a acciones. A nosotros como artistas visuales nos pidieron muchísimas participaciones, muchísimas cosas. Reescribimos nuestras formas de hacer. Nos dimos cuenta de que, aparte de la pirámide, ¿no?, lo que son los bienes necesarios para poder subsistir, el arte es el que nos acompaña y nos salva y nos hace más humanos, ¿vale? Y cuando ese arte nos humaniza, nos conexiona. Por eso tenemos que generar un arte que active esos procesos de pacificación y de belleza.
1: Isidro, ¿a qué tiene que estar atento un artista hoy día?
2: Manuel, yo... Es verdad que mi arte se caracteriza por un compromiso social. Yo desde pequeño, desde muy joven, me empecé a vincular a acciones sociales. Montamos un centro de desintoxicación, el Comité Anti-Sida, trabajé en el teléfono de la Esperanza. Después progresivamente he ido viajando a países de conflicto con cosas complejas. Pero yo no considero nunca que haya solo una verdad. O sea, esa es mi verdad. Yo me ha llevado a arriesgar mi vida más de media docena de veces. No animo a que nadie tenga que llevar a esos extremos. A mí me encanta dibujar. Fui Premio Nacional de Bellas Artes. Disfruto dibujando, pintando. Y creo que el arte en todas sus espacio, en todas sus propuestas, aunque sea en la propuesta más estética y sea solo un placebo, ya cumple una función política, porque esa complacencia ante lo visual ya es político en sí mismo, ya sana. Entonces, cada uno tendrá su verdad, no existe una verdad única. Yo la mía la he llevado a un extremo un poco especial, ¿no? A mí me honra ver cómo ahora mismo en el mundo palestina mi obra Don't Shoot, que es un Guernica, que pone Guernica Palestina, que es cuando me colgué cabeza abajo, que me arriesgué mi vida. En Palestina los palestinos sienten esa situación de empatía, ¿no? Mientras lo mismo en el mundo occidental, por políticas demagógicas que hay, no saben ubicarlo en el lugar que debería, pero cada verdad tiene su espacio y su sitio, y ya lo tendrás también.
1: Fíjese, es cierto que la poética transparenta buena parte de su trabajo, de sus acciones anteriores, y de esta mesa a la que quiero volver, en la que usted se enjaula y a la que venda los ojos a la cantante que tiene enfrente. ¿Cómo reacciona, Isidro, el público ante su acción?
2: Al principio, la verdad, se hizo un silencio, pero en segundo. Tú ya sabes que además había mucho público. Este festival, que tengo que decirlo, o sea, Pedro Cruz y Ciencia Gutiérrez, con los comisarios, han hecho un trabajo extraordinario, con también la institución, Lorena Code, y han conseguido, ha habido una cantidad de público excepcional para lo que es un festival de acción, ¿no? Entonces había mucho público, había... Y siempre cuesta callar a la gente. En el segundo de la primera frase se hizo un silencio increíble. Había una absorción. Al día siguiente hubo gente que me encontré que se acordaba, se había como memorizado frases enteras porque habían tenido como un grado de concentración. Pues porque ahora no es tan habitual, o sea, escuchar ese tipo de palabras. Es verdad que en la acción, como mantener una acción poética tanto tiempo continuo, era complicado. De pronto tenía gran belleza porque yo había momentos en los que daba paso, la cantante cantaba constantemente, pero susurraba, pero hay momentos en que mi palabra desaparecía para que las palabras de ella cantando se incorporaran, ¿no? Libertad, libertad. Y de pronto yo continuaba hablando y veías como la gente casi tarareaba, se intentaba continuar, empezaba progresivamente a involucrarse en esa ceremonia y sentirse parte. Como además se iban sentando, decían sus deseos, yo oía en susurro, en gente más osada, gritaba más, gritaba menos, cogiendo su vela. Cada vez que alguien se sentaba y cogía esa vela y se la llevaba, hubo un momento muy, muy emocionante, porque Orlán, la gran performer, se sentó también. Bueno, hubo todo, Fernando Castro, o sea, gente extraordinaria, pero Orlán se permitió contribuir con un grito, ¿no?, ante esta situación de violencia que existe. Ya quiso transmitir que a la gente le sobrecogió. Y cómo, bueno, tanto la cantante como yo lo subimos a integrar de una manera en que subió también el ritmo, el proceso, que eso tiene también lo que lo performático, lo que no controla, lo que la gente aporta del público, y eso lo íbamos recogiendo, ¿no?
1: Isidro, ¿qué simboliza la jaula sobre su cabeza? ¿Qué simboliza la venda en los ojos de la cantante?
2: Para mí la jaula tenía esa cosa tanto de ponérmela como quitármela, ¿vale? Era muy importante esos dos momentos, ese momento de liberación y ese momento que te enclaustran, ¿no? Pero por otro lado, era fundamental cómo esa jaula, que como comentaba, yo lo hago todo, esto me ha llevado más de 7 meses de preparación para esta performance, no es normal, pero es la manera. La he hecho con unas dimensiones especiales en el cual la visión no es perfecta. Una de las cosas que tengo que confesar que me ha pasado, Manuel, con la edad, tengo ahora mismo 2 cataratas que me operarán en breve, y la verdad es que ha sido complejo a través de la jaula, de los barrotes, de tener esa, a través de la visión de las cataratas, leer eso. Pero esa dificultad me parecía un elemento importante. Esto no es, o sea, el arte como algo sencillo, gratuito. A mí me es algo que me entristece, ¿no? Como muchas veces el arte se llena mucho de ocurrencias, ¿sabes? Y yo intento que no sea una ocurrencia, sino que haya ese ámbito de esfuerzo, ¿no?, en el cual el artista está poniendo voluntad, está poniendo formación. Entonces, esa jaula implicaba un esfuerzo mayor. Aparte de que, tengo que reconocerlo, yo soy un esteta. O sea, aunque sea claro que mi obra artística tiene una carga conceptual muy importante, pero sobre todo intento que tanto la ética como la estética estén al mismo nivel. Hay obras éticamente estupendas, pero estéticamente son un poquito flojitas. Y al contrario, también pasa. Gente que hace una obra con una dimensión muy reconocida y, sin embargo, éticamente son deleznables. Yo intento, pues gracias quizás a esa formación, doble formación que he tenido, ¿no? Como sabes, trabajo también en un instituto de investigación de paz y conflictos desde hace más de 30 años, imparto docencia en los másteres y tengo compañeros extraordinarios. Entonces, toda esa formación, esa trayectoria larga de trabajo en ONG, me ha permitido, intento que la estética cuidarla. Entonces, reconozco que la belleza de la imagen de la mujer vendada, con el hombre enjaulado, las velas blancas redondas en ese mantel negro, la vela bailando, las personas progresivamente entrando y saliendo, había una coreografía de una belleza de Stendhal, ¿eh? O sea, era muy bonito eso. Entonces también eso tiene esa labor estética, por eso, por ejemplo, la jaula es de madera, no una jaula, es una jaula que tampoco nadie la puede relacionar con perdices, con ninguna ave, porque es especial para esta, ¿no?

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1: Isidro López Aparicio, a lo largo de su dilatada carrera como artista, usted ha mantenido siempre una defensa del oficio inquebrantable. Todo lo elabora usted. Hablábamos de la jaula, hablábamos de las velas, hablábamos incluso de las bombas como metáfora de esa vela. Dígame, ¿por qué lo hace? ¿Qué trata de demostrarse a sí mismo y al resto de público que lo admiramos?
2: Por un lado, me encanta esa pregunta, de verdad, porque de esta manera puedo hacer un homenaje a la herencia, ¿no? Yo siempre he tenido como un gran compromiso con mis padres, mi abuelo, la herencia en España de los emigrantes, de los trabajadores, y me siento como responsable. Yo, por un parte de familia, soy gallego, afilado, que llegaron a Andalucía. Por otro lado, soy carretero, por otro lado, misionero. Después hay profesiones más académicas, ¿no? Conforme se va acercando el tiempo. Pero he querido hacerme responsable de todo eso y me he dado cuenta, primero, que es un instrumento de resistencia hacia una sociedad de consumo capitalista. La sostenibilidad para mí es importante. Yo hice un máster de gestión medioambiental europeo. Me he formado en muchas cosas extrañas para un artista, ¿vale? Porque también hice el curso de alto estudio de defensa nacional, que además tuve la suerte de tener compañeros extraordinarios y quiero hacerle homenaje. O sea, pero todo eso me ha ayudado a formarme y a enraizar, ¿vale? Yo, que por parte de, o sea, nací en Jaén, y visto esos olivos milenarios de raíces profundas que, aunque lleguen épocas de sequía, épocas de hielo, siguen viviendo. Mientras que los árboles de regadío, que no tienen esas raíces profundas, son débiles. Entonces, yo tengo esta obsesión de enraizar cualquier propuesta, porque eso le da veracidad y le da conexión. Por ejemplo, cuando me llaman en Málaga a la Térmica a hacer una exposición, yo me estudio el espacio, me estudio el sitio, veo que eso es la Casa de Misericordia, que era un orfanato. Entonces necesito enraizar y vincular, entonces lo hago yo. Entonces consigo las sábanas del orfanato, que claro, al momento la gente piensa, el artista va a pintar. Pues no, esa no es mi manera, porque mi manera es trabajarlo yo. Consigo las sábanas, romperlas, trocearlas, pasarlas por un pudedero y hacer papel, y lo hago yo. Pues siempre tengo socios, obviamente, ¿sabes? O sea, siempre hay cómplices que me gusta implicarlos, y al final puedo darle a esos huérfanos que vivieron en ese sitio, volver a traerlo al sitio, y la Casa de Misericordia vuelve a estar viva, porque en esos papeles que se escribe su historia, igual que en sus sábanas durmieron sus sueños, en esos papeles aparecen un sello al agua cuando los pone al

0: luz, la palabra misericordia. Entonces, todos esos esfuerzos, es verdad que son, a veces dices, uff, me complico, sería más sencillo haber comprado 100 velas. Y además para el sistema de gestión es más sencillo, lo asumen eso, ¿no? Pero sin embargo, de esta manera consigo vincular a personas y a lo largo de mi trayectoria he construido como una gran comunidad de personas vinculadas al arte o no vinculadas al arte que tienen pequeñas cositas que se acuerdan, que recuerdan, que han estado implicados. Y eso creo que es bello y es la, mi manera de construir el arte.
1: Fíjese, otro de sus procesos de alquimia artística tuvo que ver con una metáfora que me parece bellísima. Convertir la grasa en jabón, convertir aquello que ensucia en algo que limpia.
0: Sí, verdad, porque primero, eso parte, muchas de las cosas que hago parten de recuerdos de infancia.
1: Claro.
0: Yo, cuando trabajé con los heridos de Minati personales, es que en el cortijo de Jaén que pasábamos nosotros los veranos, había una persona que era manca de tiempos de la guerra civil, que yo vivía y era extraordinario, ¿no? Y entonces para mí era algo de normalidad cuando llego a los campos de refugiados y veo a esa persona con, y les quito el calcetín y le ayudo a limpiarlo porque era algo natural. Cuando pongo todo el proceso de estuches de paradoja, que es un programa que está en Metrópolis, que han participado artistas extraordinarios, como Isidoro Balcázar de Medina, Esther Ferrer, eso parte de una imagen de un pastor en Sierra Morena tocando un saxofón, como tocaba en la banda del pueblo, ¿no? Y el jabón viene de hacer el jabón con mi abuela, con mi madre, ¿vale? Y de pronto poder convertir en arte ese proceso, esa herencia que he vivido, porque los oficios que trabajo no solamente son oficios masculinos, entre comillas, sino también he intentado recuperar todo y formarme en esos otros oficios, desde la construcción de catedrales a coser, a la fabricación de jabón. Entonces, lo que poder convertir ese jabón que en un proceso de arte, que en este caso se llevó por todo Latinoamérica, fue una exposición extraordinariamente comisionada por Blanca de la Torre, actual directora del IBAN. Ella buscaba que fuese lo más ecológico posible toda esa exposición que iba a rodar por toda Latinoamérica. Y ella me llamó y planteé esta cuestión, que era: en cada país se usan grasas diferentes y tienen desperdicio de esa grasa en la cocina, grasas vegetales, grasas animales. Pero es verdad que ese proceso de alquimia, que de pronto con la sosa cáustica, lo que hice fue un tutorial de mis padres, ¿no? Haciendo ese jabón, tenían ese tutorial, se hacía un taller y terminaban elaborando jabones totalmente diferentes, con apariencias diferentes, porque esa grasa da, pero todos disuelven la grasa. Y es esa paradoja de que la grasa se convierte en algo que disuelve a partir de ese proceso de alquimia. Además, lo hacía dentro de, o sea, en el molde que utilizaban era un balón de baloncesto. Entonces era una bola, una gran bola, que por un lado se ponía en un pedestal y por otro lado dentro del agua y se disolvía, para también un poco ir en contra de estos procesos capitalistas de que en el que se vende la obra, era una obra colectiva que al mismo tiempo hacía su función y se disolvía. Y sí, el jabón lo he utilizado bastante, he hecho mapas precisamente en Málaga. Hubo uno en el que también utilicé los jabones, pero en este caso los jabones de los amenities, en un mapa de Málaga, hice como una maqueta y el día de la inauguración se vertía agua sobre esa maqueta. Y durante los 4 meses de la exposición se iba disolviendo ese jabón y se iba viendo el proceso de gentrificación que va pasando, de turistización en las ciudades, en que la gente que vive en el centro se termina yendo. El jabón es bellísimo para poder estos procesos de alquimia, tanto en cuando se funde como cuando se construye.
1: Claro, el arte como un instrumento para crear la propia filosofía que tanto necesitamos para entender aquello que nos rodea. Fíjese, sus anteriores trabajos, usted es un artista que ha expuesto en los mejores museos, en los mejores centros de arte nacionales. Yo recuerdo con mucho agrado y con muchísima admiración su Germinar en el Lázaro Galdiano de Madrid, en la calle Serrano, sus instalaciones en el Artium de Vitoria. Dígame una cosa, Isidro, ¿qué aprende un artista de sus épocas anteriores?
0: Buena pregunta, y es verdad que mira, en este ser, en este construir, en ese estar orgánico del proceso, yo me he ido transformando a mí mismo mucho. Yo, por ejemplo, lo que es la identidad es algo que sobre la que he trabajado mucho. Yo soy un romántico y como tal hubiera sido un maqui, o sea, y los procesos nacionalistas los estudié, estuve en el Sinn Féin y después me di cuenta de que la identidad es dinámica. La utilización de los nacionalismos como una entidad estática separatista es, y asumo mis palabras, totalmente demencial. La identidad es dinámica, la identidad de nuestros padres y la identidad nuestra es diferente, ya se ha cambiado, pero es que la propia identidad nuestra va mutando, va cambiando. Yo cuando hice un proyecto en la TIT en Londres, o cuando en el Pompidou, o cuando todo eso son experiencias vitales importantes, todos estos viajes que he hecho por todos los continentes, desde Papúa Nueva Guinea hasta México, hasta Medellín, todo eso, sobre todo el contacto humano con todas personas que me enriquecen. Estos 2 días hemos tenido con gente extraordinaria, con Tania Burlena, con Regina José Galindo, con Alicia Aza, con todos los que van, pero eso te cambia, te transmuta. Entonces, sí, o sea, yo no soy el mismo de hace mucho tiempo y mi identidad ha ido cambiando. Y he tenido la fortuna o la voluntad o el esfuerzo de estar en muchísimos contextos muy, muy, muy diferentes de haber. Y además soy curioso, pero necesito comprender, pero después no juzgo. O sea, pero en ese intentar conocer, comprender, me ayuda a ser más humano y a que también mi obra artística tenga un fundamento mayor.
1: Isidro López Aparicio es uno de los artistas más lúcidos, reflexivos, coherentes, que tenemos la fortuna de tener en España. Estos días ha estado en el Festival Patio, en el Festival Arte Vivo de Sevilla, la Real Fábrica de Artillería de Sevilla, en una de sus acciones artísticas más lúcidas. Isidro, maestro, ha sido un placer tenerlo esta noche en La Mirada Desatada.
0: Un placer. Muchísimas gracias, Manuel. Siempre.

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1: Un antropólogo estableciendo una teoría para su ciudad. Un cantaor flamenco que nunca dejó de amarla. Un artista que ha convertido su obra en un alegato de compromiso y honestidad frente a los horrores que nos rodean. En la primera y segunda hora, con esa maravillosa música que nos sirve para meditar tanta palabra lúcida, hemos viajado por el mundo entero sin movernos de Granada, donde residen nuestros invitados de esta noche en La Mirada Desatada. Se diría que nos hemos situado en un altozano sobre la ciudad alta para contemplar con serenidad todo cuanto nos rodea. Hemos establecido una teoría y hemos participado en una acción artística. Nos gustan programas como los de hoy, donde todo acaba bien. Saludos de Manuel Mateo Pérez, que escribe y presenta, y de Eduardo Cruz al frente de la producción de nuestro espacio. Regresamos en una semana en esta, que es su casa, en Radio Andalucía Información. Y recuerden, busquen la serenidad y dejen que la felicidad solo la persigan los pobres de espíritu.
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3: El incendio de Niebla afronta una noche complicada. 350 efectivos del Infoca luchan contra unas llamas que avanzan hacia Aznalcóllar. No ha sido necesario evacuar más pueblos, aunque sí algunas fincas de la provincia de Sevilla. De otro lado, se ha consolidado el frente norte en Niebla y 60 personas han podido volver a sus casas en las poblaciones de Caballón, Raboconejo, La Florida y Las Arenas, en Huelva. Dos de los vecinos de Raboconejo han contado sus sensaciones.
4: Pues preocupado más que nada. Yo no tengo animales, yo lo único que tengo es la casa, pero un poco angustioso que estábamos por eso.
5: Como nosotros aquí no pasa nunca, pues totalmente sorpresa, miedo, una mezcla de sensaciones negativas. Sí, hemos entrado y el olor a humo es tremendo, aunque no había un humo muy denso por aquí, pero claro, huele a humo, no sé por dónde se ha metido el humo, el olor, pero es que está muy cerca del fuego.
3: No es el único incendio en Peñas de Riglos, en Huesca. Las llamas se han acelerado este jueves y han puesto en riesgo el monasterio de San Juan de la Peña, una joya del patrimonio aragonés. Los militares de la UME han logrado entrar y han puesto a salvo las obras de arte de más valor. Es el quinto día de un incendio muy desfavorable que ha quemado 8.000 hectáreas en un perímetro de 58 kilómetros, con 900 evacuados de 12 pueblos y otros dos confinados. La previsión de la noche la ha dado el consejero de Interior, Roberto Bermúdez de Castro.
6: Nuestro mayor enemigo otra vez va a ser el viento de sur, que mañana vamos a tener otra vez el viento sur seco, como decimos, como un secador de pelo, que nos está provocando todo el verano graves dificultades para poder atajar los incendios y provoca que la humedad relativa baje por debajo del 15%, que es una barbaridad, y donde el material de para poderse incendiar es tremendo, ¿vale?
3: Hay un detenido de 28 años como presunto responsable de este fuego. Cambiamos de asunto. El ministro del Interior ha anunciado un nuevo refuerzo policial para garantizar la seguridad en Ceuta ante el temor de una nueva avenida de personas este fin de semana. Las redes sociales siguen animando a la entrada masiva a pesar de los mensajes disuasorios de Marruecos y España.
7: Ninguna persona que entre o pretenda entrar en Ceuta y Melilla de manera irregular, se lo digo a ellos para que no atiendan a las mafias que juegan con su vida. Desde luego, ninguno de ellos se va a quedar en Ceuta, ninguno de ellos va a ir a la península, ninguno de ellos va a ser regularizado.
3: El presidente de Ceuta, Juan Jesús Vivas, ha pedido a Marlaska que apure todas las posibilidades legales para facilitar el retorno de los que llegaron ilegalmente y todavía siguen en la ciudad. El ministro no le ha dado plazo para cumplir esa petición.
8: Esa consideramos que es la única salida. Por tanto, retorno a Marruecos, por tanto, ninguna regularización, ningún asilo, ningún traslado a la península. Ese es un mensaje que tiene que quedar absolutamente claro.
3: Los termómetros marcan hasta ahora 28 grados en Córdoba y Jaén, 27 en Sevilla, Almería y Málaga, 26 en Cádiz, 25 en Huelva y en Granada capital. Andalucía, son las 3 y 3 minutos.
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Bienvenidos, amigos, al tiempo de la palabra distinta, al tiempo de la poesía, al tiempo de poetas andaluces en la radio pública de Andalucía. Y tengo que confesarle que tres moricas me enamoran en Jaén, de verdad. Y les voy a hablar del pasado efímero, y bueno, y de la aurora de Nueva York. Y les voy a hablar de un español que habla de su tierra, y le voy a hablar del mar, la mar, el mar. Y voy a hablar de una torre muy conocida, sobre todo por los sevillanos, Giralda, madre de artista. Y le voy a hablar de una hora del día muy, muy, muy de pintores y de poetas, el ocaso. Y voy a buscar desesperadamente con un poeta de Moguer la transparencia, Dios, la transparencia. Ya saben que aquí el que manda es la palabra sabia, sobre todo en estos clásicos de Rogelio, que llamamos ya los clásicos de Rogelio. La voz la tiene Rogelio Reyes Cano para los comentarios. La realización es de Pedro Luis Moreno, la selección musical de Lolita Feria, y aquí con ustedes, servidor siempre, Antonio García Barbeito. Les he dado el título de los poemas, pero el de las moricas es un anónimo. Antonio Machado es el que nos habla del pasado efímero, García Lorca de la aurora de Nueva York, Luis Cernuda de un español habla de su tierra, Rafael Alberti, el mar, la mar, Fernando Villalón habla de la Giralda, Manuel Machado del ocaso y Juan Ramón Jiménez de la transparencia. Seamos transparentes. Que pase la poesía, que es la que tiene que tener la palabra. Bienvenidos, amigos.

0: Tres moricas se enamoran.
1: A veces creemos erróneamente que la reconquista de España en poder de los musulmanes, que duró nada menos que 8 siglos, fue, creemos, un periodo de guerra permanente o continuada. Y sin embargo, esta visión no tiene nada de cierta. En el curso de tantos siglos hubo también épocas de paz entre moros y cristianos, y hasta pacto de los reyes cristianos con los mandatarios musulmanes, y también relaciones incluso entre los pueblos, por ejemplo, los mozárabes y los mudéjares. Es decir, los cristianos que se habían quedado en tierra de moros y los moros que se habían quedado en tierra de cristianos. Esta relación, y a veces yo diría esta simbiosis entre moros y cristianos, se dejó sentir en el mundo de la cultura y especialmente en los textos literarios. Había, escrito en castellano, una auténtica literatura de frontera, sobre todo los llamados romances fronterizos, en los que un escritor cristiano se interesaba o elogiaba a personajes de la molería. En esta cancioncilla se da ese contagio entre cristianos y musulmanes. Su autor está enamorado, dice, de tres moricas o tres moritas de Jaén que van a coger olivas y después manzanas. Es una cancioncilla fresca, liviana, propia de la poesía popular de nuestra Edad Media, un poema en el que se intensifica a manera de estribillos el nombre de las tres moricas, probablemente con la intención de ponderar y recordar estos tres nombres bastante exóticos para el mundo cristiano.

Tres moricas me enamoran en Jaén, Axa y Fátima y Marién. Tres moricas tan garridas iban a coger olivas y hallaban las cogidas en Jaén, Axa y Fátima y Marién. Y hallaban las cogidas y tornaban desmaídas y las colores perdidas en Jaén, Axa y Fátima y Marién. Tres moricas tan lozanas, tres moricas tan lozanas iban a coger manzanas a Jaén, Axa y Fátima y Marién.

0: Antonio Machado. 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
1: En este poema se revela muy bien lo que podemos llamar la actitud regeneracionista de Antonio Machado, es decir, la crítica de algunos vicios de la España de su tiempo y la necesidad de regenerar el país. Ahora, en este poema, traza el retrato, un retrato crítico, casi caricaturesco, de lo que podemos llamar el señorito rural, aquel espécimen que el poeta pudo ver más de una vez en el casino de Baeza, que es un pueblo, naturalmente, una ciudad de Jaén, en el que Machado era catedrático de francés. Este hombre del casino provinciano se define, o lo define Machado, por el vacío de su cabeza, por sus aficiones elementales, castizas, entre ellas los toros. Por eso, su mayor mérito, dice Machado, es el hecho de haber visto matar recibiendo al torero Carancha, un torero de aquel tiempo que, por cierto, terminó viviendo y muriendo en el pueblo sevillano de Aznalcázar. Los toros, la manzanilla, el juego de cartas, lo demás, dice Machado, le aburre. Juega al monte en las mesas del casino. Opina de política, pero sus opiniones no tienen valor alguno. Son absolutamente convencionales. Cuando habla de que vendrán los liberales, cual torna la cigüeña al campanario, se refiere a ese turnismo de partidos entre conservadores y liberales de la restauración de Alfonso XII en el gobierno de la nación. En suma, ese personaje es el prototipo de una España vacía que Machado denuncia con dureza porque aspira a la regeneración del país. Lo mismo que Joaquín Costa, que Miguel de Unamuno, que Azorín, es decir, los llamados regeneracionistas.

Este hombre del casino provinciano, que vio a Carancha recibir un día, tiene mustia la tez, el pelo cano, ojos velados por melancolía. Bajo el bigote gris, labios de hastío y una triste expresión que no es tristeza, sino algo más y menos, el vacío del mundo en la oquedad de su cabeza. Aún luce de Corinto terciopelo, chaqueta y pantalón abotinado, y un cordobés color de caramelo, pulido y torneado. Tres veces heredó, tres ha perdido al monte su caudal, dos ha enviudado. Solo se anima ante el azar prohibido, sobre el verde tapete reclinado, o al evocar la tarde de un torero, la suerte de un tahúr, o si alguien cuenta la hazaña de un gallardo bandolero, o la proeza de un matón sangrienta. Bosteza de políticas banales, dicterios al gobierno reaccionario, y augura que vendrán los liberales, cual torna la cigüeña al campanario. Un poco labrador, del cielo aguarda y al cielo teme. Alguna vez suspira pensando en su olivar, y al cielo mira con ojo inquieto si la lluvia tarda. Lo demás, taciturno, hipocondríaco, prisionero en la Arcadia del presente, le aburre. Solo el humo del tabaco simula alguna sombra en su frente. Este hombre no es de ayer ni es de mañana, sino de nunca. De la cepa hispana no es el fruto maduro ni podrido, es una fruta vana de aquella España que pasó y no ha sido, esa que hoy tiene la cabeza cana.

0: 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Federico García Lorca. La Aurora.
1: En un momento de su vida, el poeta granadino vivió en la ciudad de Nueva York y frecuentó la Universidad de Columbia. Fue aquella una experiencia impactante, como años atrás había sido también la misma experiencia para Juan Ramón Jiménez, cuando el poeta de Moguer fue a Nueva York para casarse con Zenobia Camprubí, que habitaba en la ciudad norteamericana. El poeta de Moguer dejó plasmada aquella experiencia en su libro Diario de un poeta recién casado. Pues bien, años después, Lorca, con un lenguaje surrealista, nos trazará la imagen de una ciudad deshumanizada en la que la aurora, es decir, el amanecer, está sujeta a toda suerte de elementos negativos: el cieno, el humo negro, la podredumbre de sus aguas, la angustia, la oscuridad, la sangre. En suma, una Nueva York sin alma, donde dominan los números y falta el amor.

La aurora de Nueva York tiene cuatro columnas de cieno y un huracán de negras palomas que chapotean las aguas podridas. La aurora de Nueva York gime por las inmensas escaleras, buscando entre las aristas nardos de angustia dibujada. La aurora llega y nadie la recibe en su boca, porque allí no hay mañana ni esperanza posible. A veces las monedas en enjambre furiosos taladran y devoran abandonados niños. Los primeros que salen comprenden con sus huesos que no habrá paraíso ni amores deshojados. Saben que van al cielo de números y leyes, a los juegos sin arte, a sudores sin fruto. La luz es sepultada por cadenas y ruidos en impúdico reto de ciencias sin raíces. Por los barrios hay gentes que vacilan insomnes, como recién salidas de un naufragio de sangre.

0: esternuda. 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
1: Desde su situación de exiliado, después de la Guerra Civil, Cernuda siempre mantuvo una relación hosca y crítica, no tanto con España, que también, que era su tierra nativa, cuanto con los vencedores de aquella contienda. Asumiendo en lo más íntimo esa condición de desterrado, los lugares, los paisajes, los monumentos, todos aquellos elementos que él guarda en su corazón, pero a los que no quiere volver. En este poema habla primero el poeta describiendo todo aquello que él dejó atrás. Y luego habla la propia tierra, es decir, España, arrebatada, afirma, dice, por unos vencedores a los que tilda de caínes sempiternos. El poeta confiesa su amargura, alimentado solo por los recuerdos, y augura un día en que su tierra se verá libre de aquellos que vencieron en la guerra. Aunque en un arranque cargado de pesimismo, afirmará que cuando sus paisanos quieran interesarse por él, por su obra, ya será tarde porque él habrá muerto.

las playas parameras, al rubio sol durmiendo, los oteros, Las Vegas en paz, a solas, lejos, los castillos, ermitas, cortijos y conventos, la vida con la historia tan dulce al recuerdo, ellos, los vencedores, caínes sempiternos, de todo me arrancaron, me dejan el destierro, una mano divina, tu tierra alzó en mi cuerpo, y allí la voz dispuso que hablase tu silencio. Contigo solo estaba, en ti sola creyendo. Pensar tu nombre ahora envenena mis sueños. Amargos son los días de la vida, viviendo solo una larga espera a fuerza de recuerdos. Un día, tú ya libre de la mentira de ellos, me buscarás. Entonces, ¿qué ha de decir un muerto?

las playas parameras, al rubio sol durmiendo, los soteros, Las Vegas, en paz a solas lejos, los castillos ermitas, cortijos y conventos, la vida con la historia, tan dulces al recuerdo.

0: a fuerza de recuerdo.
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1: Rafael Alberti. El mar. La mar.
3: Alberti era miembro de una familia de vinateros de origen italiano, tanto por parte paterna, Alberti, como por parte materna, Merello, o como se pronuncia habitualmente en español, Merello. Bueno, esta familia estaba afincada desde hacía mucho tiempo en el puerto de Santa María. Venida a menos, su padre se vio obligado a salir del puerto y marcharse a Madrid como representante de una famosa bodega del Marco de Jerez. Con él se va su familia y con ella un Rafael Alberti muy joven que desde Madrid añora intensamente los encantos de la mar del puerto, sus salinas, sus esteros, las parejas o barcos de pesca. Y entonces, llevado por esta nostalgia, escribe Marinero en tierra, un libro neopopularista lleno de gracia y de frescura, un libro cuyo título es una especie de contradicción, porque los marineros no están en la tierra, los marineros están en la mar. Y entonces, en este poema que ahora vamos a oír, el poeta juega con las dos formas de llamar al mar, o sea, el mar y la mar. Este último nombre más en boca de los marineros y de los pescadores. Y le recrimina a su padre que lo haya, dice, desenterrado de la mar. Es decir, que lo haya quitado, que lo haya alejado de aquella mar del puerto. Por eso dice que de noche, cuando sueña, la marejada le tira del corazón, en una imagen muy afortunada. Es un poema este, como todos los poemas de Marinero en tierra, ágil, grácil, influido por la mejor poesía popular.

El mar, la mar, el mar, solo la mar. ¿Por qué me trajiste, padre, a la ciudad?

0: Fernando Villalón. Coplas.
1: Villalón, nacido en Sevilla, pertenecía a una familia aristocrática procedente de Morón de la Frontera. Él era un hombre de perfil rural, muy ligado a la marisma, al caballo, a los toros. Se había educado en el colegio jesuita del puerto de Santa María, donde fue compañero de clase de Juan Ramón Jiménez. Y Villalón era también una persona con cierta dosis de extravagancia. Alardeaba, por ejemplo, de teósofo, de nigromante, y era muy amigo de bromas y de juegos. Su estética estaba dentro de la poesía neopopularista. Escribió, por ejemplo, unos romances del 800 en donde se hace eco del ambiente histórico español del siglo XIX. Son poemas ágiles, gráciles, frescos, en verso corto. Tal como vemos en este recuerdo de la muerte del torero sevillano Manuel García Espartero, un suceso que conmovió a España. Por cierto, que la muerte del Espartero es también el primer recuerdo que tiene Juan Belmonte, tal como él cuenta

0: en el libro de Manuel Chávez Nogales, porque Belmonte había nacido y vivido sus primeros años en la calle ancha de la feria. La muerte del Espartero fue una especie de aldabonazo en la conciencia de los españoles, como después sería la muerte de Joselito el Gallo, la muerte de Manolete. Es un poema solemne dentro de su ligereza, una evocación fresca y coloquial de aquella muerte trágica.
1: Giralda, madre de artistas, molde de fundir toreros, dile al giraldillo tuyo que se vista un traje negro. Malaya sea perdigón, el torillo traicionero. Negras gualdrapas llevaban los 8 caballos negros. Negros son sus atalajes y negros son sus plumeros. De negro los mayorales y en la fusta un lazo negro. Mocita las de la alfalfa, mocito los pintureros. Negros pañuelos de talle y una cinta en el sombrero. Dos viudas con claveles negros en el negro pelo. Negra faja y corbatín, negro con un lazo negro. Sobre el oro de la manga, la chupa de los toreros. 8 caballos llevaba el coche del Espartero.

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0: Manuel Machado. Ocaso.
2: Madrid de cabestreros y larga anzuela.

En su juventud, Manuel Machado había vivido intensamente la vida bohemia de Madrid, esa que pinta Valle Inclán en su obra Luces de Bohemia. Los cafés, las cervecerías, los saloncillos de los teatros, las tascas de aquel Madrid de finales del siglo XIX y primeros años del XX. En sus primeras obras, el poeta sevillano había cantado precisamente a esa vida algo disoluta y había elogiado aquel ambiente algo canalla y heterodoxo, donde destacaban la abulia, el desorden vital, las mujeres fatales y el vivir fuera de las normas propias de la burguesía urbana. Pero andando el tiempo, Manuel Machado sufre una transformación y renuncia a aquel vivir disoluto y alegre para lamentar ese pasado. Este soneto, titulado significativamente Ocaso, refleja, digamos, dice, su cuerpo dolorido y su alma lacerada. Y recordando a su hermano Antonio, para quien el mar era el símbolo de la muerte, Manuel aboga justamente por ese final.

era un suspiro lánguido y sonoro, la voz del mar aquella tarde. El día, no queriendo morir, con garras de oro de los acantilados se prendía. Pero su seno el mar alzó potente, y el sol al fin, como en soberbio lecho, hundió en las olas la dorada frente, en una brasa cárdena deshecho. Para mi pobre cuerpo dolorido, para mi triste alma lacerada, para mi yerto corazón herido, para mi amarga vida fatigada, el mar amado, el mar apetecido, el mar, y no pensar en nada.

0: Juan Ramón Jiménez. La transparencia, Dios, la transparencia.
1: Juan Ramón se pasó toda su vida buscando la palabra exacta, el nombrar preciso. Recordemos que mi palabra sea la cosa misma creada por mi alma nuevamente. En esa búsqueda permanente, él se sentía analógicamente como un dios. ¿Por qué? Porque Dios tenía, tal como aparece en la Biblia, el poder de crear con el simple hecho de nombrar las cosas. Dios dijo: hágase la luz, y la luz fue hecha. Y lo primero que Adán hizo en el paraíso fue justamente poner nombre a los animales y a las plantas, es decir, el poder creador de la palabra, o más exactamente, ya fuera del paraíso, ya en la vida de hoy y del hombre sobre la tierra, el poder recreador que tiene la palabra poética. En este texto, Juan Ramón se siente como el poeta nominador que tiene a Dios a su lado. Y en consecuencia, él ha encontrado en sus poemas, dice, sobre todo en los últimos libros, de Puerto Rico, ha encontrado la capacidad de recrear el mundo con su palabra poética esencial. De ahí la exaltación de la transparencia, es decir, de su calidad poética, de su nombrar preciso.
2: Dios del verte, te siento entre mis manos. Aquí estás enredado conmigo en lucha hermosa de amor, lo mismo que un fuego con su aire. No eres mi redentor, ni eres mi ejemplo, ni mi padre, ni mi hijo, ni mi hermano. Eres igual y uno, eres distinto y todo. Eres Dios de lo hermoso conseguido, conciencia mía de lo hermoso. Ya nada tengo que purgar, toda mi impedimenta no es sino fundación para este hoy en que al fin te deseo. Porque estás ya a mi lado, en mi eléctrica zona, como está en el amor lleno. Tú, esencia, eres conciencia, mi conciencia y la de otros, la de todos, con la forma suma de conciencia, que la esencia es lo sumo, es la forma suprema conseguible, y tu esencia está en mí, como mi forma. Todos mis moldes llenos estuvieron de ti, pero tú ahora no tienes molde, estás sin molde, eres la gracia que no admite sostén, que no admite corona, que corona y sostiene siendo ingrave. Eres la gracia libre, la gloria del gustar, la eterna simpatía, el gozo del temblor, la luminaria del clariver, el fondo del amor, el horizonte que no quita nada, la transparencia, Dios, la transparencia, el uno al fin, Dios ahora, sólito en el uno mío, en el mundo que yo por ti y para ti he creado.
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2: El incendio de Niebla cumple hoy 8 días y ha superado las 31.000 hectáreas afectadas. El flanco norte se ha consolidado, las llamas no avanzan y 60 vecinos duermen esta noche en sus casas después de varios días desalojados. Ahora preocupa el flanco este, donde el fuego sigue descontrolado y quemando dehesa y monte público en Aznalcóllar, en Sevilla. El alcalde Juan José Fernández Garrido publicaba anoche un vídeo en redes sociales.
3: Aznalcóllar está en llamas, lo puedo decir de esta manera. Emocionado y, por supuesto, 25 años para ver lo que tenemos en nuestras espaldas y dentro de 48 horas posiblemente sea todo ceniza y carbón. Aznalcóllar está en llamas y ya tendremos que hablar cuando pasen 3 o 4 días.
2: No obstante, ha reiterado que el pueblo no se va a evacuar. Este fuego es imprevisible, cambiante, virulento y muy peligroso. El director del Centro Operativo Provincial del Plan Infoca de Málaga, Alejandro Molina, explica el porqué.
4: Las dimensiones que ha adquirido se debe a varios factores. Es una zona completamente forestal, sin zonas de cultivos agrícolas, sin zonas de oportunidad donde poder anclar las operaciones, unido a los cambios constantes de viento que va girando a lo largo del día en las 4 direcciones, hace que tengamos saltos constantes de fuego, incluso a varios kilómetros. Hemos medido saltos de fuego de más de 3 kilómetros.
2: Colombia cuenta ya 281 muertos y 379 desaparecidos en el terremoto del lunes. La búsqueda bajo los escombros no se ha detenido. La ayuda está llegando, pero no por igual ni a todos. En los barrios periféricos de Pereira, la ciudad más golpeada, la gente carece de lo esencial y comparte todo lo que tiene.
5: No quiero ver gente parada. Ven a ayudar, apóyenos,
6: No ha llegado aquí ni una botellita de agua. La gente está aguantando hambre. Hay bebés, hay adultos mayores. En la noche duermen en los andenes, en las aceras.
7: Les pido que por favor nos colabore para mandar ayuditas para la vereda, porque hay mucha gentecita que quedó allá.
2: El presidente Abelardo de la Espriella ha presentado un primer plan de reconstrucción y ha convocado para ello al sector privado. Más asuntos. Es 14 de agosto. Muchos van y otros vuelven de sus vacaciones este fin de semana. La DGT pone en marcha a las 3 de esta tarde la habitual operación de vigilancia en carretera de estas fechas. Hasta la medianoche del domingo 16 calcula un tránsito de casi 1.200.000 desplazamientos en Andalucía. Y 7 provincias andaluzas, todas excepto Málaga, tendrán hoy avisos por calor y también por lluvias y tormentas. El fuerte viento en Granada ha obligado a cerrar parte de los accesos peatonales de la Alhambra este jueves. En Macael, en el norte de Almería, ha caído un fuerte aguacero con granizo. Los termómetros marcan a esta hora 28 grados en Almería, 27 en Jaén, Málaga y Cádiz, 26 en Sevilla, 23 en Granada y en Huelva capital. Andalucía, son las 4 y 3 minutos.
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8: Es difícil hacer una entrevista a un compañero, pero más difícil aún es hacérsela cuando ese compañero es además amigo. Hoy en Encuentros tengo la suerte de charlar con todo un premio Iris de la Academia de la Televisión al mejor presentador autonómico. Es uno de los rostros más conocidos y más queridos de Canal Sur, que es como decir de Andalucía, donde presenta desde hace 16 años Andalucía Directo, el programa más longevo de la televisión en España, con más de 7.000 programas. Popular entre los mayores, un símbolo para los millennials y un referente para sus compañeros, lleva a su pueblo Ubrique, como no podía ser de otra forma, grabado en la piel. Los que hemos sido compañeros suyos sabemos lo fácil que es trabajar con él y siempre, además, con una sonrisa. En la tele lo ha hecho todo: informativos, galas, programas especiales, las campanadas, hasta en 7 ocasiones, y sin equivocarse nunca. Y sobre todo, nos ha acercado una de sus grandes pasiones, como es el Carnaval de Cádiz, que con él lo hemos vivido. Vive el compás del 3x4, siempre junto a su inseparable Manolo Casal, y muere con la chirigota de los Molina de Chiclana. Si no lo ves en Cádiz en febrero, preocúpate, porque a él no hay quien lo saque de allí, ni quiere, ni quien lo aleje del ambigú del Teatro Falla. El resto del año puedes encontrarlo recibiendo un premio en Macael, disfrutando de una venta en Huelva o dando un pregón en Baza, porque en los últimos años este gaditano ha ido descubriendo Andalucía y enamorándose de ella cada día, y ha conseguido que se enamoren también la tierra y los andaluces de él. En el particular podium de su vida comparte el puesto más alto su familia, sobre todo su hijo, su tierra, Andalucía, y su profesión, de la que aprendemos cada día con él. Empático y cercano, tiene un don innato para comunicar ante la cámara y es un convencido del poder del servicio público de la televisión. Lo cree y lo ejerce además. Modesto Barragán, querido compañero y amigo, bienvenido.
9: Oye, qué cuántos excesos, querido amigo. Menos mal que has dicho al principio que eres amigo, para que la gente contextualice, ¿verdad que sí? Muchas gracias, es muy hermoso. Lo guardaré como oro en paño.
8: Podría seguir diciendo más cosas de ti.
9: Muchas gracias. ¿Quién lo iba a decir cuando este señor y yo nos conocimos allá por el siglo XIV en una explanada tempranera con mucho frío, a punto de hacer las oposiciones de Canal Sur Radio, ¿te acuerdas? Allí nos conocimos, ¿eh? Muchos de los que estamos aquí agotando nuestra etapa laboral.
8: ¿Te piensas retirar? Hablas como si te fueras a jubilar.
9: Bueno, ya va quedando menos, ¿no, Jesús? Ya va quedando menos. Algunos, si quisiéramos, ya podríamos, ¿no?
8: Sí, yo, igual que tú, tengo todas las cotizaciones hechas.
9: Eso es.
8: Yo los años cumplidos, yo no sé tú, pero yo los años cumplidos también. Pero todavía me divierte decirle cada mañana a los andaluces: buenos días, Andalucía. Claro.
9: Es que eso es lo que pasa. A nosotros esto nos gusta muchísimo. Es una verdadera vocación. Hemos tenido la enorme suerte de encontrarnos con un trabajo que nos apasiona. Y no sabemos exactamente si es trabajo, es vocación, es divertimento. A pesar de que aquí se sufre mucho, ¿eh? Que lo sepan nuestros oyentes, se sufre muchísimo. Pero nos gusta el veneno y seguimos, nos encanta.
8: Hablando de esa explanada que era la antigua Universidad Laboral,
9: ahora UPO,
8: donde acudimos todos los de los pueblos, esto fue gracias a que José María Durán quería buscar reporteros que no fueran titulados.
9: Así es.
8: Y entonces se estableció una plaza para reporteros, que los que no... Yo no había acabado la carrera de periodismo, que estaba en ello, y otros que no la habían empezado, como el caso de Modesto.
9: O teníamos otra carrera diferente.
8: Exactamente. Pero ya hacías... Él quería ver las
9: pero
8: personas...
9: Pero hacíamos radio, exactamente.
8: Quería oír... Él tenía la sospecha, que alguna vez te diría a ti, y yo también se lo oí, de que había voces ahí que estaban haciendo radio en las radios municipales, sí. Y quería traer ese...
9: Yo recuerdo haber conocido ahí, además de a Jesús Vigorra, a Fran López de Paz, a Juan Belmonte, a Manolo Casal, a Enrique Belver y a tantísimos otros compañeros.
8: Bellido, bueno, muchos.
9: Todos pasamos por aquella mañana increíble, inquietante, porque hacía mucho frío. Todos llevábamos en la mano una máquina de escribir portátil, sí. Que era obligatoria porque teníamos que redactar con nuestra máquina de escribir. Esto se lo cuentas a la gente joven y se preguntarán, ¿esto qué es?
8: Y además te daban unos papelitos, unos teletipos, para que allí tú sacaras 2 minutos de información o una crónica.
9: Pero qué hermoso. Eso es la UPO ahora, ¿verdad?
8: La UPO. Y que fue... Yo en el currículum lo que siempre quiero que pongan es... llegó a Canal Sur en el año 89 por oposiciones libres, que fueron las únicas que hubo.
9: Cierto. Cierto, cierto, cierto.
10: Oposiciones. Sin que nos conociera nadie.
9: Teníamos una prueba de redacción que fue ese primer día. Después tuvimos que hacer unas entrevistas ficticias a personajes a elegir.
10: Esa era la segunda prueba.
9: Y la tercera, creo recordar, fue una práctica. Teníamos que hacer una retransmisión de unos vídeos que nos ponían.
10: Esa fue la tercera, exactamente.
9: Y finalmente una entrevista personal con José María Durán, que cuando entramos ya nos dijo, quédate tranquilo porque ya estás dentro.
10: Pero decía, yo puedo ser, nos daba tres personajes, no sé si te acuerdas.
9: Sí, era Manuel Olivenza.
10: Yo puedo ser Manuel Olivenza, a ver, di otro.
9: Era el comisario de la Expo, que todavía estaba en ciernes, se estaba preparando. El otro era la duquesa de Alba. Y el otro era Juanito, el futbolista. Eso, ¿es correcto?
10: A mí, el que...
9: ¿O era Rafael Alberti?
10: Era Antonio Gala.
9: Antonio Gala, ah, bueno. A ti es que siempre las letras te tiraron.
10: Antonio Gala. Y él, en la prueba que nos ponían, claro, era para radio, y te ponían un vídeo y tú tenías que retransmitir como si estuvieras en directo.
9: Sí.
10: ¿Te acuerdas? A ti te clavaron porque pusieron una comparsa o una chirigota, no sé.
9: Era o un Betis Sevilla.
10: Sí.
9: O los reyes de entonces visitando las obras de la Expo,
10: o los
9: carnavales de Cádiz. Yo elegí los carnavales de Cádiz.
10: Yo elegí los carnavales de Cádiz también, y sin entonces, saber nada.
9: Estaba examinándonos Pachi Gutiérrez, que después fue nuestro director primero y finalmente defensor del espectador. Y nos daban una ficha con la información básica de lo que había en el vídeo, porque a ellos les interesaba no conocer los conocimientos que tú tenías de lo que se veía, sino tu facilidad a la hora de retransmitir. Entonces, te daban una información básica.
10: Sí.
9: Claro, como yo elegí los carnavales, esa información básica no la necesitaba. Todo. Pero he aquí que detecto un error en la información básica, porque lo que a mí me ponían en el vídeo era una chirigota y en la tarjeta me ponía que era una comparsa.
10: Ajá.
9: Entonces, yo esto siempre lo cuento porque le dije a Pachi, perdone, pero esto no es una comparsa, esto es una chirigota. No, bueno, usted limítese a esto, ¿no? Y dije yo, ahí empezaron los problemas de Canal Sur con los carnavales. Ahí ya desde el principio empezamos a equivocarnos.
10: Sí, sí, fue. Yo recuerdo todo ese proceso, que fueron las oposiciones, donde vinimos de todos sitios y cada uno de su padre y su madre, y además abiertas a toda España.
9: Sí, señor. Vinieron muchos catalanes, muchos madrileños, muchos vascos. ¿Por qué? Porque en Andalucía no había entonces facultades de periodismo.
10: Ajá.
9: Entonces los titulados venían de fuera.
10: Sí.
9: Claro. Mm. Por eso al principio en Canal Sur no todo el mundo hablaba como estamos hablando nosotros aquí, en un perfecto andaluz, de eso que se presume tanto en estos momentos, cosa de la que nos enorgullecemos, ¿no? Había mucho castellano.
10: Sí.
9: Empezaban los telediarios.
10: Muchas eses.
9: Buenas tardes. Y decía, bueno, pero esto no era la emisora de Canal Sur. Y era por eso. Había pocos estudiantes, claro. Las familias que se podían permitir el lujo de mandar a sus chavales a estudiar fuera, pues sí, lo hacían, pero la inmensa mayoría nos teníamos que quedar aquí con los estudios universitarios que teníamos más, claro, a la mano, como en mi caso, que me fui a la facultad en Jerez porque había derecho.
10: ¿Tú qué estudiaste? ¿Derecho estudiaste?
9: Yo empecé derecho, no llegué a terminarlo, pero yo elegí derecho, entre otras cosas, porque estaba cerca de mi pueblo.
10: Claro.
9: De hecho, cuando elegí plaza en Canal Sur, la primera emisora que yo elijo es Jerez, que estaba una hora...
10: ni siquiera Cádiz, la primera emisora para estar más...
9: Primero fue Jerez, después Cádiz y después Algeciras, por ese orden.
10: ¿Cuánto apego a tu pueblo?
9: Y fui a Jerez y yo estaba apego a una hora de los amarillos.
10: Yo elegí Sevilla, que era por retirarme del pueblo, pero no porque me fuera mal. Oye, ¿y a la radio cuándo empiezas tú? ¿Con qué edad? Que fue en la radio de tu pueblo, en Radio Ubrique, ¿no?
9: Pues con 22, 21, en la radio local de mi pueblo, que era una de las primeras emisoras municipales que se pusieron en marcha en Andalucía, que las puso en marcha la Junta de Andalucía. La primera fue Radio Lebrija, la segunda fue Radio Ubrique y así sucesivamente. Y ahí empecé yo a darme cuenta de que aquello me volvía loco. Yo empecé dando pequeñas crónicas informativas desde distintos puntos, por teléfono, por cabinas telefónicas, hacía anuncios, contrataba publicidad en las tiendas de mi pueblo, y en 6 meses, Jesús, estaba yo haciendo hasta los programas de flamenco.
10: Y me encantaba. ¿Pero cómo te acercaste allí, a la radio? Porque claro,
9: bueno,
10: estabas estudiando,
9: sí,
10: ¿cómo te acercas
9: a la radio?
10: De pronto
9: me entero que van a montar una emisora de radio y dicen, en unos estudios de grabación que hay todavía en mi pueblo, iban a hacer esas pruebas, y yo me presenté. Y recuerdo otra cosa que no se me olvida nunca. Nos dieron un texto, un medio folio, de el relato de la salida de la Virgen del Rocío de Almonte.
10: Sí.
9: ¿Vale? Entonces tú tenías que leer ese texto en un tono informativo, en un tono de retransmisión, sí, y después en un tono de pasión. Eran tres tonos diferentes, ¿no?
10: La idea no era mala, ¿eh?
9: ¿Sabes quién era el que nos examinaba? ¿Uno de los que nos examinaba?
10: No, ni
9: te vas a quedar sorprendido. Juan Carlos Vélez, padre.
10: Ah, el padre Juan Carlos que está con nosotros.
9: Por eso cuando vino Juan Carlos aquí a la emisora yo me emocioné muchísimo. Él ya conocía la historia porque ya se la conté en su momento, pero fíjate tú las vueltas que da el mundo, ¿eh? Y nada, ahí empezamos y al cabo de 2 o 3 años nos enteramos de que se echaba a andar con la RTVA. No sabíamos exactamente eso que era, RTVA, una emisora autonómica, pero bueno, y nos presentamos a las oposiciones, yo sin ningún tipo de esperanza, porque siempre venía uno con ese complejazo de, sí, de cateto de pueblo. Ahora yo presumo de eso, pero en aquel momento pesaba, ¿eh?
10: Sí, yo venía asustado, imagínate yo desde Villanueva de Córdoba, Los Pedroches, allí que somos casi manchegos. El viaje tremendo para llegar a Sevilla, decía, pero yo ¿por qué me metí en este viaje aquí?
9: Tremendo, era muy complicado, y llegas aquí diciendo...
10: Y muchísima gente que había.
9: Y toda esta gente con esta pinta de gente culta e inteligente que tienen, todos hablando más fino que yo. Digo, yo aquí no tengo nada que hacer.
10: Pues mira, mira por dónde.
9: Hay que ver.
10: Y en Ubrique, tu pueblo que es constante en tu vida, como debe ser, ¿tu infancia cómo fue?
9: Muy feliz, muy feliz. En una familia muy humilde, trabajadora, marroquinera. Mi madre y mi padre, los dos eran marroquineros, artesanos de la piel, de los que se trabaja en mi pueblo de toda la vida. Mi madre cuando se casa, pues como todas las madres, pues dejan la fábrica y se dedican a la familia. Tengo una hermana. Y allí me crié, allí me formé, allí me eduqué y allí estuve hasta terminar el bachillerato y ya después sale uno como tanta gente. Pero ahí es donde yo de verdad mamé lo que yo siento, mis valores, mis creencias, mis juegos infantiles, mis tradiciones de pueblo, ese paisaje sin el que yo no puedo estar. Por eso tengo que ir continuamente para allá y si no, pues me lo imagino. Yo le llamo el paraíso, uh-huh, ese entorno de piedra, rocoso, que tanto ha sufrido recientemente por ese tren de borrasca. Ahí es donde yo de verdad me siento feliz y donde cada día me emociono más, más todavía. Con la edad se emociona uno más. Cuando yo bajo por las cumbres, las partes altas de mi pueblo, por esas carreteras sinuosas, hasta entrar en esa blancura de cal, a mí se me saltan dos lagrimones siempre, siempre. No lo puedo remediar. No, pero mira, ¿por qué? Porque se ha criado uno ahí.
10: ¿Y de niño qué aficiones tenías? ¿El carnaval o todavía
9: no? No, el carnaval aparece en mi vida ya de mayor. Yo me aficiono a la radio, a escuchar la radio.
10: Sí.
9: No supe luego que me iba a gustar hablar en la radio, ¿no? Lo descubrí más tarde en la emisora local, como te he dicho. Pero yo empecé escuchando la onda media, en aquellos transistores de ladrillo, que yo lo ponía en la almohada y escuchaba yo al Loco de la Colina, y escuchaba yo ahora 25 con aquel don clásico. Y ahí, cuando llegaba febrero, oía... el soniquete del carnaval de Cádiz. Y aquello me gustaba. Me gustaba el soniquete, me gustaba lo que se decía, me gustaban los bozarrones de aquellos locutores míticos, ¿no? Y yo me aficiono. Entonces, cuando empiezo a trabajar en la radio de mi pueblo, pues una de las primeras cosas que hago cuando tengo oportunidad es hacer un programa de radio de carnaval, ¿eh? Y aquello coincide con una efervescencia carnavalesca de aquellos 80, en los que el carnaval ya absolutamente libérrimo pues aflora en toda Andalucía con la fuerza que se necesitaba, ¿no? De manera que también colaboramos en el renacimiento del carnaval por aquellas tierras de la Sierra de Cádiz.
10: Oye, y en el programa de Al Son, creo, de la Patacabra, ¿ese fue tu primer programa? ¿O fue después del carnaval?
9: ¿Quién te ha contado esas cosas?
10: Cuando yo fui a tu pueblo me enteré.
9: ¿Ah, sí?
10: Al Son de la Patacabra, ¿no?
9: A golpe de patacabra. Era un magazine de tarde que habría competido con los años con el tuyo, porque era en el mismo horario, que comenzaba con una sintonía que era un mambo de Pérez Prado, en el que yo iba intercalando el soniquete del golpe de la Patacabra. ¡Clac, clac, clac! La patacabra es un instrumento de madera en forma de pata de cabra que es imprescindible para que los artesanos de la marroquinería vayan amoldando la piel de las carteras, de esas pequeñas piezas que se van haciendo, los monederos, etc. Y se golpea la piel contra una losa de mármol. Todos los petaqueros, todos los marroquineros tienen en su mesa, Jesús, una mesa de mármol que es sobre la que se trabaja, sobre esa superficie dura. Y sobre esa superficie se golpea con la pata cabra. Y tiene un sonido particular.
10: Sí.
9: De forma que cuando tú ibas por las calles de Ubrique, ya no tanto porque las grandes fábricas están en un polígono aparte, pero antiguamente cuando se trabajaba en casa o en pequeños talleres, tú ibas andando por las calles del pueblo e ibas escuchando clac, clac, clac, clac, clac, clac, clac, clac, clac. El que no sabía qué era, dice, ¿esto qué están haciendo aquí? ¿Están todos haciendo obras?
10: El son de la pata cabra.
9: Entonces, claro, el programa se llama Golpe de Pata Cabra porque golpe, durante esa hora la gente estaba trabajando en sus casas o en la fábrica y escuchando la radio.
10: Ya, ya que estamos hablando de trabajo y de trabajadores, vamos con el primer tema musical que has elegido.
9: Hombre,
10: para que los oyentes también sepan de tus gustos musicales.

0: ¿Por qué has elegido esta canción?
1: Esta es una de las cosas que más me gustan del mundo. Primero, porque te eleva el alma. Segundo, porque te coloca en tu sitio. Y tercero, porque es uno de los grandes himnos oficiosos de Andalucía, que tiene plena vigencia, ¿no? Yo siempre recuerdo aquella frase de León Felipe de yo no sé muchas cosas, pero me han dormido con todos los cuentos y me sé todos los cuentos, ¿eh? Entonces, cuando uno, como periodista pendiente de la actualidad, asiste a las controversias que parece que nos embargan y empieza a mirar atrás y recuerda que hay tantas cosas pendientes en esta tierra, ¿verdad? Uh-huh. Con el paso de las décadas y que escuchamos esta copla y que todavía hay cosas, sí, que conseguir, ¿eh?
0: Y fue su segundo disco, ¿eh?
1: Increíble. Pregonero del Carnaval de Cádiz, junto a Antonio Burgo, autor de Las Habaneras de Cádiz, un gran andaluz y algo más que un cantante, sí, por supuesto que sí.

0: Carlos Cano, que demuestra también la sensibilidad musical. Compartimos esa admiración por Carlos Cano y su recuerdo, que sigue, y ya ven, cuando suenan sus canciones se nos alegra el corazón.
1: Por supuesto que sí. Este año su hijo ha participado también en el pregón del Carnaval de Cádiz, que es Osman Manu Sánchez, y a Carlos se le venera en Cádiz por motivos evidentes, ¿no? Un gran andaluz y un gran gaditano.
0: Bueno, ¿te ves abocado entonces al periodismo o no? Cuando entras a un periodismo ya, digamos, serio, formal, profesional, hace 37 años de eso.
1: 89 empezamos, ¿no?
0: Por estas fechas.
1: Efectivamente.
0: Por estas fechas, llegábamos en febrero.
1: Sí, mi contrato es del Día de los Enamorados del 89.
0: Pues llegamos el mismo día. Yo llegué o el 13 o el 14, tendría que mirarlo.
1: Ya ha llovido. ¿Cuántas cosas hemos visto?
0: ¿Qué has aprendido de todo eso? Porque tú has sido muchas cosas en la casa, como apuntaba al principio. Pero, ¿qué has aprendido?
1: Pues que tenemos una enorme responsabilidad y que hay que ejercerla. Y no siempre es fácil y no siempre es posible, pero con el paso de los años te das cuenta de que por encima de la pelea por la primicia, por dar la mejor información, por darla primero, por encima de la pelea de las audiencias, está la gente que paga nuestras nóminas y esta tierra por la que hay que seguir luchando todavía por algunos de los motivos que he comentado antes junto con el tema de Carlos Cano, ¿no? Esa es la gran lección que nos han dado los andaluces en todas estas décadas, ¿no? Queda mucho por hacer y Canal Sur Radio y Canal Sur Televisión siguen siendo una enorme autopista mediática. Yo creo que ha funcionado y funciona mucho mejor que algunas de las autovías que nos quedan. Tenemos baches, pero quizás no tan profundo como algunos de los baches que tienen esas autovías que revientan en las ruedas de los camiones, pero queda mucho por recorrer. Tenemos que seguir avanzando y comprender que desde esta cadena tenemos la obligación de seguir luchando por esta tierra, ¿no? Esa es la gran lección que nosotros hemos aprendido de los andaluces, que siguen apoyándonos con su audiencia cada día en la radio y en la tele. Sí.
0: Bueno, Andalucía Directo es el programa, si no el que más, uno de los que más audiencias aporta y tiene cada día. Ahí no te echa la pata bueno, cabra no te la echa ninguna televisión en el tramo horario de Andalucía Directo.
1: Las audiencias van y vienen.
0: Sí, pero
1: yo siempre le digo a mis compañeros que a mí me gusta felicitar cuando termina el programa.
0: Sí.
1: Yo felicito por un trabajo bien hecho. Hemos hecho las cosas como Dios manda, con lo que nos han puesto a disposición, con lo que se nos ha presentado en ese día, y si estamos satisfechos, yo felicito. Pero al día siguiente, si la audiencia es buena, yo no felicito. Yo lo que digo es a disfrutarlo.
0: Sí.
1: Vamos a disfrutarlo. Pero claro, las notas del examen no siempre se corresponden con el trabajo que uno ha realizado, ¿no?
0: Claro.
1: Para mí es más importante que cumplamos con nuestra obligación, que contemos las cosas bien, que estemos donde hay que estar, con independencia del sitio desde el que se nos llame. Que además damos audiencia, que la tenemos una media esta temporada de un 14,3. Es una auténtica barbaridad desde el punto de vista de las audiencias, ¿no? Si esto fuese un programa nacional, imagínate la cantidad de dinero que movería, ¿no? Pero esa no es nuestra obligación. Nuestra obligación como cadena pública es hacer bien nuestro trabajo, hacerlo de forma responsable y con independencia de cómo funcionen las cosas en el share, en la cuota de pantalla, pues hacer lo que hay que hacer, ¿sabes?
0: Yo siempre digo que tú eres el hombre, cuando me refiero a ti, cuando te presento el otro día, cuando te felicitaba por este premio Iris de mejor presentador que te otorgaban no hace tanto tiempo, siempre creo, te presento como el hombre que mejor conoce Andalucía.
1: No, qué va.
0: O de los que mejor conocen Andalucía, porque tú cada día cuentas, ¿cuántas vueltas le has dado ya a tu Andalucía?
1: Bueno,
0: y a los pueblos de Andalucía.
1: Muchas vueltas en la tele, también presencialmente, pero todavía hay cosas que me sorprenden. Mira, ayer me ocurrió una cosa que me quedé fascinado. Estas son las cosas que me gustan de Andalucía Directo, un programa en el que raro es el día que
0: no te
1: emociona o no te ríes.
0: Yo creo que sé por dónde
1: o
0: vas.
1: No te indigna. Vi una cosa, me dijeron mis compañeros, esto no lo hemos hecho nunca. Pero ¿cómo que no lo hemos hecho? Me metí en internet, seguro que no lo hemos hecho, yo no lo recuerdo. Hablamos con Paz Santana, que es el disco duro del programa, porque Paz tiene una memoria prodigiosa. No, yo tampoco lo recuerdo. Efectivamente, fuimos a una pedanía a la que seguramente no va la tele nunca, nunca, porque la tele va a estos pequeños pueblos solo cuando hay grandes sucesos, ¿eh? Sí. Y cuando acaban las imágenes...
0: O si toca la lotería gordo.
1: O si toca la lotería. Y cuando acaban las imágenes pavorosas, se va a todo el mundo y ahora ahí se quedan ellos con sus carreteras cortadas, con sus árboles quemados, sí, con sus negocios que no fueron total. Vamos a una pedanía del Saucejo, en la sierra de Sevilla. Uh-huh. Y... ocurre algo extraordinario. Todos los años el día de San José lo hacen y nosotros no habíamos ido nunca. Nunca había ido a la televisión allí. ¿Cómo es posible? Pues estaba pasando delante de nuestros ojos una tradición que hace que la gente llore, que la gente se emocione. Y yo te la voy a contar y tú decís, ¿cómo es posible?
0: Si yo la vi.
1: ¿Lo viste?
0: Lo vi. Me quedé también, digo, pero esto...
1: ¿Cómo
0: esto
1: es posible?
0: No lo había visto nunca, lo de las monedas, ¿no?
1: Navarredonda.
0: La zumba, ¿no? Se llamaba la zumba.
1: En una iglesia,
0: o la zumba.
1: En una iglesia, ante la presencia de San José, el patrón de la localidad, y la Virgen de la Encarnación, a las puertas de la iglesia, pero dentro del templo,
0: sí, sí.
1: Ponen una bandeja abollada y sobre esa bandeja empieza la gente a tirar monedas, pero a tirar de manera agresiva y violenta. Por eso está abollada la bandeja. Y en el fondo hay un montón de señoras rezando en una letanía inacabable al lado de los grandes santos. Y en la puerta la gente pegándole zumbidos a ese... Bueno, pues es una tradición.
0: Con una agresividad tiran las monedas, el dinero. A la... Yo me quedé, digo, pero si esto no he visto nunca.
1: Pues
0: ¿no?
1: Mira que hemos ido a sitios, pues no había estado nunca en eso.
0: Y de eso, os queda, lo que te decías, os quedan todavía cosas seguro.
1: Sí, porque Andalucía es sorprendente, Jesús. Es que hay cosas extraordinarias que nadie cuenta. Y hay que contarlas. Es lo que siempre digo de el trabajo que tenemos nosotros en Canal Sur de enseñar, ahora se dice visibilizar, todo esto, todo el mundo busca palabras raras, ¿no? No enseñar, hay visibilizar, ¿vale? Implementar, socializar, dos palabras raras para decir lo que siempre hemos dicho, estas tonterías. Entonces, Canal Sur tiene una obligación con estas cosas, enseñarlas. Hoy en día vemos todas las mismas plataformas, las mismas series, las mismas películas, escuchamos las mismas noticias, ponen las tertulias por la mañana y todos están hablando de lo mismo.
0: De lo mismo.
1: No se sabe quién marca la agenda, pero todos vamos como los borricos con los cerones, todo el mundo al mismo sitio. Oye, y Andalucía, que es una tierra enorme, vasta con V, extraordinariamente diversa, necesita un medio de comunicación como el nuestro que enseñe estas cosas. ¿Por qué? Porque si no se enseñan, no se potencian. Si no se potencian, se pierden. Y esto se va quedando en cosas de viejo, y los mayores pues terminen, y los niños terminarán todos haciendo redes sociales, bailando rap y cambiando el lenguaje, porque el lenguaje también se está uniformando y el acento cada día se está uniformando más. Y esa es la labor que tienen programas como el nuestro y otros tantos que hay en la tele y en la radio de Andalucía, tratar de decirle a los andaluces que hay que sentirse orgulloso de estas cosas que son solo nuestras, que... ¿A ti te parecerá una tontería que estén tirando monedas a una bandeja? Pero es que esos señores se han criado en eso.
0: Sí.
1: Y estaban allí llorando porque lo han visto de sus padres. Pues a otros les parecerá una tontería correr delante de unos toros en Pamplona o cómo levantan piedras en el País Vasco, pero para ellos es algo extraordinario. Pues para nosotros no somos más que nadie, pero somos distintos.
0: Sí.
1: Tenemos nuestras cosas. Vamos a enseñarlas. Vamos a sentirnos orgullosos de ellas.
0: Oye, ¿no? Alguna vez, supongo que muchas, porque tú eres un hombre muy sentido, que hayas sentido o hayas vivido una emoción irreparable en el transcurso del directo que haces cada
1: día. Pues mira, me pasa continuamente. Ya te digo que en el programa nos emocionamos mucho, pero el otro día me pasó una cosa extraordinaria y que nunca me había pasado, y es que me dio una congoja y no pude seguir, me puse a llorar, menos mal que el realizador se lo llevó.
0: Sí.
1: Porque yo tengo un hijo que ha estado haciendo las oposiciones de instituciones penitenciarias en Madrid.
0: Uh-huh.
1: Y vino en el tren que venía detrás del de la tragedia, ¿vale? Entonces he visto de cerca todo lo que han sufrido en ese sector, en el que ha habido fallecidos, algunos que han aprobado las oposiciones y han fallecido. Entonces tenía el tema a flor de piel, ¿no? Y el otro día, estando en el programa, llega la noticia de que había habido otro muerto. Uno de los que estaba en el hospital había fallecido, ¿no? Y era un... Entonces, en el momento de dar la última hora,
0: sí,
1: me acordé de mi hijo.
0: De tu hijo,
1: o no sé qué me vendría, y no pude seguir. Eso es la primera vez que me pasa. Pero en el funeral de Adamuz en Huelva, en el funeral católico que se hizo en Huelva, lo pasé realmente mal, porque después del discurso que hizo la representante de la familia ante la emoción de todos los que estábamos allí, me costó mantener el relato y mantener los argumentos, porque aquello fue muy duro. Me he indignado muchísimo y me he emocionado por partes con todo lo que ha ocurrido en mi pueblo, en Ubrique y en Grazalema, con esos desalojos, con esas imágenes tremendas del agua por las calles, de vecinos que han sufrido verdadero miedo, pánico en algunos casos, Jesús, porque tú te imaginas que tú estás viviendo en una casa de toda la vida y de pronto, día y noche, pasa un río por tu puerta, no puedes salir, sí. Y en las paredes y en el suelo te sale agua. Y encima por la noche hay terremotos y se va la luz. Uh-huh. ¿Te imaginas? Pues eso ha pasado en esos pueblos. En esos pueblos que como en el caso de Grazalema, han sido desalojados, lo han hecho de forma educada, sí. Ordenada. No se ha escuchado un clavel. Yo me hubiera gustado saber qué habría pasado si eso hubiera ocurrido en una gran ciudad, ¿no? La educación, los valores, la forma de comportarse de la gente, sí. De los pueblos tiene mucho que ver con todo lo que se ha hecho ahí y lo bien que ha salido a pesar del drama.
0: Ha salido,
1: ¿no?
0: Muy bien.
1: Entonces, ahí lo he pasado realmente mal, ¿no?
0: Este año ha sido un año...
1: Pero hemos tenido momentos muy duros. El momento de la pandemia en un programa de calle, en una época en la que no se podía salir a la calle, eso no se me olvidará en mi vida, ¿no? Y empezar a hacer reportajes desde casa con las cosas que nos enviaban los espectadores por WhatsApp, los vídeos que hacíamos. Después, cuando empezamos a ser personal imprescindible, salir a la calle con unas pértigas, micrófonos con pértigas para grabar a la gente desde los balcones. Y hacíamos las entrevistas y los directos desde los balcones. El día en el que sale todo el mundo de Canal Sur porque hay un compañero contagiado y se decide fumigar las instalaciones, y en Andalucía esto, unos cuantos decidimos seguir. Y nos fuimos a un plató de una productora de Uri e hicimos como pudimos allí, cuatro valientes, el programa. Oye, y salimos. Y la gente nos lo agradecía de una manera como jamás he sentido yo, porque de verdad éramos necesarios, estábamos dando información, estábamos dando tranquilidad, además información responsable, que en un momento de tragedia una de las primeras cosas que se pierde es la serenidad, sí. Y la verdad informativa, todo el mundo pierde los papeles. La verdad que en todos esos casos ha habido muchas emociones y después alegrías, pues también muchísimas. Pues yo recuerdo las uvas inclusivas que hicimos en Antequera con Rocío León y Pablo Pineda, sí. Que me decían algunos compañeros, pero ¿cómo vais a dar las uvas con las cosas que pasan en las uvas?
0: Y en Antequera además,
1: con este chico down y con esta chica que tiene parálisis cerebral. Oye, pues salieron magníficas, lo ensayaron, salió perfecto, eso es inolvidable. Las uvas de la pandemia en Almonastero, en un pequeño pueblo, uh-huh. Que la hicimos con un médico de urgencias, José Luis Calleja, de Granada, y Josefina, de 85 años, en representación de los muchos mayores que se nos habían ido en la pandemia. También la hicimos a cuatro, con Eva. Y yo recuerdo dar las uvas y salir al balcón del monasterio y no había nadie. Solamente los árboles encendidos con las luces de Navidad. Aquella impresión no se me va a olvidar en mi vida.
0: O sea, quizá la noche vieja más plena o más inolvidable, vamos a dejarlo.
1: Pues puede ser. Bueno, la más inolvidable fue la de los carboneros, ¿eh? ¿Te acuerdas del campanazo que dimos en,
0: sí,
1: Canal Sur?
0: Sí, sí, sí.
1: No sé si fue en 2014, el 2013, y al año siguiente del gran fallo que hubo, Casal y yo, que hicimos de carboneros, sí, para, sí, pedir carbón y perdón a los espectadores, fuimos a Almería a dar las uvas, al mismo sitio.
0: Fue donde ocurrió el error.
1: Eso es, nos mandaron a Almería al año siguiente. Y yo recuerdo que los almerienses por la calle esa tarde nos decían, vamos a ver esta noche, vamos a ver cómo se vaya a portar, ¿eh? Y a la mañana...
0: Cuidadito que os estoy mirando.
1: Mira, cuando terminó aquello y salió todo perfecto, como siempre, ¿eh? Sí. Mira, nos dimos unos abrazos todos allí, que parecíamos que no habíamos hecho bien nada en nuestras vidas, la gente nos invitaba por las calles.
0: Ya.
1: Aquello fue también inolvidable. Inolvidable la primera vez que fuimos al Liceo de Barcelona a presentar carnavales de Cádiz. Ajá. Y ver ese liceo lleno de andaluces e hijos de andaluces llorando, solo con vernos entrar,
0: sí, sí, sí, sí,
1: cantando los duros antiguos, eso es de bello de punta que no se me olvidará en mi vida. En fin, muchas cosas, Jesús. Producto de tantos años de trabajo. Claro.
0: Es Andalucía Directo es donde más te has sentido tú realizado, cómodo en esta tarea de comunicar.
1: Sí, me he sentido a gusto porque me identifico mucho con lo que hacemos y cómo lo hacemos, ¿no? Me hubiera gustado haber llegado antes a este tipo de formato, pero es verdad que desaproveché mi tiempo siendo directivo durante 9 años.
0: ¿Tanto fueron? Sí. Pero entonces, ¿estuviste 9 años sin hacer tele? No, porque tú hacías
1: informativo. Sí, hacía un programa de radio que se llamaba Usted Dirá, por el que han pasado muchas personas importantes. Hacíamos galas de televisión, hacíamos carnaval. Pero
0: no hacías...
1: Pero en un diario.
0: ¿No presentabas así diariamente informativo?
1: No, porque eso es imposible. Vale. La responsabilidad no podía.
0: Vamos a otra propuesta musical.
1: A ver.

0: te dan ganas de abrazarla, ¿verdad?
1: Oye, esta, cuéntanos algo, el motivo de...
0: Pues eso, que te dan ganas de abrazarla, de comértela a besos, ¿no? Que es lo que se sentía en aquella juventud cargada de ilusiones, en la que uno decía que tenía ganas de cambiar el mundo, ¿no? Pues de la mano de ella, aquellos primeros amores, no solo de la compañera que te encandilaba, sino los amores de tu vida, las esperanzas que se te presentaban por delante, las esperanzas que se les presentaba pues a un país que tenía ganas de libertad y que se abría en la post-transición, ¿no? A mí no se me va a olvidar nunca cuando nada más llegara a Canal Sur Radio, Jesús, una de las primeras cosas que me encargaron fue seguir a Adolfo Suárez. Ajá. En aquellas primeras campañas.
1: En las primeras campañas.
0: Cuando

0: Pues figúrate ahora,
1: un personaje que ha crecido, bajo mi punto de vista, ¿no? con el paso del tiempo, ha crecido.
0: Figúrate,
1: lo que ese hombre hizo en este país, ¿no?
0: En aquellos años. Hicieron
1: mucha gente, pero él fue un poco el que vehiculó todo esto.
0: Y volvemos a lo del principio. Cuando tú estás en el fragor de la batalla política, informativa, electoral, en aquellos meses, pues era un demonio para mucha gente. Pero claro, cuando tú contextualizas y elevas la vista y al paso de los años analizas la situación, oye, pues léete Anatomía de un instante, o mírate la serie, o escucha a todos los grandes líderes políticos del momento, los que viven todavía, de lo que ese hombre hizo, ¿no?
1: Y qué diferencia de humildad también, y de austeridad en la vida diaria, bueno, ¿no? Con su ducado y con su coche, cuando fue a ver a Carrillo, con su propio coche, que era un pequeño coche, no me acuerdo que no sé si era un 127, una cosa así. Oye, de personajes que te han marcado, porque tú has conocido a muchos, como este que dice Adolfo Suárez, ¿qué personajes te han dejado huella?
0: Vale, yo... quizás por el trabajo que tenemos, uno termina desmitificando, ¿no? Ya no cree en nada y a todo le saca pegas.
1: Sí, pero ¿quién te ha dejado huella?
0: A mí, aquello de Adolfo Suárez, por ser la primera experiencia profesional de calado, a mí me marcó, y a partir de ese momento me interesé mucho por la política y me sigue gustando mucho la política, ¿no? A pesar de que está muy denostada, ¿no? Alberti también me marcó muchísimo, no solo porque lo estudié en mi juventud, sino porque tuve la suerte de entrevistarle. Después tuve la mala suerte de ser el que dio la noticia de su fallecimiento en Canal Sur Televisión. Aquello me marcó muchísimo, ¿no? Y después me han marcado todos los que, como Carlos Cano, tienen que ver con la lucha por mejorar las cosas en nuestra tierra, ¿no? Pero yo no diría ningún personaje en concreto, porque todos tienen sus claroscuros, ¿no? Y en el momento que dices uno, la gente cree que tú eres del otro, y no, no me va por ahí. Pero de todos he aprendido muchísimo. Sobre todo he aprendido de escuchar mucho la radio. Yo he escuchado mucho la radio. Me he escuchado a mí mucho, porque yo le digo a los chavales que empiezan, tenéis que escucharos para ver dónde estáis metiendo la pata, cómo podéis mejorar. Le das para atrás a la cinta, para adelante, y vas aprendiendo. Pero después escucha a los grandes. Aquellos que te gustan haciendo las cosas que tú quieres hacer, escúchalos. Y yo he escuchado mucha radio. A mí me encanta la radio.
1: Oye, ¿y la persona que más ha influido en tu vida?
0: Pues probablemente un cura. Probablemente un cura. Un cura con el que yo estuve viviendo un par de años al inicio de mi carrera, que es lebrijano, que se llama Jesús Bellido, y que me abrió la mente. Me abrió la mente y me empezó a enseñar cosas de la vida que yo no me había planteado. Hablo ya de la juventud, del paso de la juventud a convertirte en adulto y interesarte por cosas. Ese hombre, que era un cura moderno para la época, me enseñó muchas cosas que yo no me había planteado, ni en mi familia tampoco nadie me las había planteado, ¿no? Yo creo que sí, que ese hombre me marcó para todo, a la hora de decidirme, a la hora de los valores, a la hora de optar por un trabajo o por otro, y todavía me acuerdo de muchas cosas que me contaban.
1: ¿Y llegaste a poder decírselo con el paso del tiempo?
0: Sí, lo sabe.
1: ¿Y era un cura que estaba allí de párroco en tu pueblo?
0: Estaba de párroco en mi pueblo, y después yo me fui a Jerez a vivir con él, porque él fue trasladado a Jerez. Y ahí compartí mucho con él de las actividades que se hacían en esas comunidades populares de base, en un barrio obrero de Jerez, donde todavía tengo pues amigos y grandes recuerdos, y familia también. En Jerez estuve muchos años en la radio también. A mí me tira mucho Cádiz. Yo siempre digo que soy un gaditano con piel de ubrique, pero a mí Jerez me gusta mucho.
1: Jerez, ¿allí en qué radio?
0: Canal Sur Radio, en Jerez.
1: Ah, bueno, era cuando
0: los primeros años.
1: Cuando saliste, porque tú de ubrique pasas directamente,
0: claro, ahí,
1: allá a Jerez,
0: ahí
1: profesional.
0: Cosas. Ahí estuvimos con Juan Andrés García, ahí hicimos la radio del circuito, ahí hicimos la radio del Mundial de Vela, ahí hicimos la radio de la Semana Santa de Jerez, el flamenco de Jerez. Ahí se hicieron. Nuestro primer director, ¿sabe quién fue? Manuel Curado.
1: Manuel Curao, sí,
0: Manuel Curao.
1: Perfectamente.
0: Todavía no estaba ni inaugurada la emisora, ¿eh? Yo siempre le digo director a Manolo.
1: ¿Y de dónde sacas tanta energía tú?
0: Pues no lo sé, probablemente...
1: Porque tú siempre, y te recuerdo en esos años a los que me retrotraes, siempre con un espíritu alegre cuando llegabas a la redacción, cuando siempre transmitiendo pues un buen rollo, una alegría.
0: Sé. Pues no sé, me vendrá de genética.
1: Porque también...
0: Mi madre era un poco así.
1: Tendrás días...
0: Sí, hay...
1: Chungo.
0: Muchas veces, Jesús, muchas veces te levantas con, tú lo sabes, te levantas con ganas de no levantarte y lo ves todo negro y todo negativo. Yo le digo a los compañeros, a los jóvenes que empiezan, que ahí es donde se ve tu verdadera personalidad y el valor de lo que tú haces. Cuando el día en que no tienes ganas de nada, te levantas a la misma hora y haces por obligación.

0: lo que tienes que hacer. Porque cuando el día se presenta reluciente y soleado, eso no tiene mérito.
1: Sí,
0: ¿eh?
1: Sí, sí.
0: El día que levantes, coges las audiencias y das un 18, ¡ah, qué maravilla eso!
1: Sí.
0: No, no, el mérito es cuando das un 10 o un 9 y te levantas y afrontas la realidad y te peleas con lo que sea. Esa es, el mérito es la continuidad, la disciplina, la perseverancia, no la flor de un día.
1: Mm.
0: Pero lo del carácter y lo
1: el
0: de
1: carácter,
0: la vitalidad,
1: yo
0: creo que probablemente de mi madre. De mi madre, que era un poco así, ¿eh? Era muy, muy, muy mandona y muy vital, muy alegre y siempre estaba pendiente de todo, muy jartible. Yo soy muy jartible, Jesús. Hay algunos compañeros de Cádiz que me pusieron de apodo el mochila.
1: Ah, lo sabía, sí te iba a preguntar por eso. Como jefe te pusieron el mochila, ¿por qué te pusieron el
0: Porque siempre
1: mochila?
0: Estoy encima. Pues yo le digo a mis coordinadores una cosa, Jesús. Lo importante de un responsable en la gestión de equipos no es solo mandar, sino ocuparte de que eso que tú has encargado se haga. Y de que se haga bien. Porque si no mandar, mandaría cualquiera. ¿Entiendes? No solo es acertar en lo que tú crees que hay que hacer, sino procurar que eso llegue a buen puerto y que las cosas se hagan correctamente. Entonces, en esa labor que a mí me ocupa, pues algunos dicen que yo soy un mochila.
1: El mochila porque estaba siempre encima. No sabía de dónde venía, te iba a preguntar. Otra incursión musical.

0: una obra de arte de primer nivel, ¿verdad?
1: Serrat es...
0: ¿A quién no le gusta Serrat, no? ¿A quién no le gusta
1: a lo
0: Serrat?
1: Mejor habrá gente que no, porque no lo ha oído, pero...
0: Pero es que esta canciones, letra, esta sí, letra me la aprendí yo de muy, muy, pero que muy joven.
1: Muy pequeño.
0: Y terminé cantándola con mis amigos por rumba y cantándola...
1: ¿Pero joven de qué edad me hablas? ¿14?
0: Pues, sí, probablemente. Yo canturreaba mucho con mis amigos, nos íbamos ahí de farra, como se dice ahora, con guitarritas y cantábamos muchas cosas. Y esta la cantamos, incluso se la cantamos de serenata a algunas muchachas, ¿sabes? Y a mí me gusta, ¿sabes por qué? Porque el argumento, la letra esta,
1: sí,
0: me ata a lo que yo he sido desde pequeño. Yo he venido de una familia a la que al padre se le hablaba con respeto. No de usted, algunos amigos sí. míos le hablaban de usted, pero se le hablaba con respeto. Entonces, dice mi padre esto, pero yo quiero lo otro, ¿no? La mujer que yo quiero es así, pero mi familia dice no sé cuánto. Me ató a la yunta. Quiero decir, que me relaciona mucho con esa infancia de un pequeño pueblo de la Sierra de Cádiz en la que yo me crié, sí. ¿no? Y después me va relacionando con las cosas en las que yo voy soñando, ¿no? Con unirme a una mujer, a un futuro que sea más acorde con lo que yo quiero, que vaya avanzando en todos los problemas que tenemos, en fin.
1: Eso te iba a decir.
0: A mí me gusta mucho.
1: Y también con el amor. ¿Has sido enamoradizo?
0: Sí, sí, sí, sí. Soy poco disciplinado para eso.
1: ¿Tú modesto crees...?
0: Con los años me disciplino un poco más, ¿sabes? Porque ya uno valora otras cosas.
1: Sí.
0: Pero sí, sí, he sido enamoradizo.
1: ¿Te has enamorado muchas veces?
0: Me he enamorado muchas veces, fuertemente no muchas veces, fuertemente pocas, pero es tan difícil abstraerse de un amor repentino que se te presenta, que uno tiene que autoimponerse, ¿eh?
1: ¿Cuándo? ¿Has perdido la cabeza alguna vez?
0: Sí, por supuesto. He perdido la cabeza por alguna mujer que me ha vuelto loco. Y hay que reconocer esas cosas. Siempre hay alguna mujer que se presenta en el camino que te vuelve loco porque te parece maravillosa. Después, igual que les pasa a ellas, con el tiempo te vas dando cuenta que aquella epidermis tan tersa tiene algunos granitos. Pero es la vida misma, ¿no?
1: Claro, claro.
0: Es la vida misma. Pero bueno, estoy bien. Y estoy muy enamorado.
1: ¿Estás enamorado?
0: Estoy enamorado y muy...
1: No todo el mundo puede decir eso, que está enamorado.
0: Enamorado, feliz, y eso también me ayuda en mi trabajo, que es de mucha exigencia. Si no tuviera ese equilibrio mental, probablemente lo llevaría peor. Ha habido etapas.
1: ¿Y de dónde nace el amor, Modesto? ¿De dónde crees tú que nace el amor?
0: El amor nace de un momento... rápido, es muy difícil de explicar. Tú que eres un hombre de letras, sabes que los grandes literatos no han conseguido explicarlo debidamente.
1: No ha conseguido nadie.
0: Pero nace de una mirada, nace de un rayo de luz, nace de un pellizquito, nace de un rozamiento, sobre todo nace por aquí abajo y nace en primavera. Que la primavera se puede producir en julio, se puede producir en diciembre. La primavera llega cuando quiere, ¿eh? Y cuando quiere no puedes pararla, ¿eh? Cuando llega no puedes pararla, por mucho que tú trates de distraerte, si llega, llega. Y te toca y se acabó, y eso es lo que hay. Mejor déjate llevar.
1: ¿Es la estación que más te gusta, la primavera?
0: No, yo disfruto en todas. Yo creo que todas las estaciones en Andalucía tienen algo hermoso, ¿no? La primavera está sobrevalorada. Es verdad que en la primavera ocurren cosas preciosas, pero en febrero, en carnavales también ocurren cosas maravillosas. En Navidad, en Jerez, ni te cuento las de cosas que pasan.
1: Cuando empieza de pronto una noche al doblar una calle, bueno, de noche o de día, viene esa oleada del azar, por ejemplo, ¿no? Eso es una cosa que solo se produce, te habrá pasado, aunque estés en el estudio allí, que allí no hay naranjo, digo el estudio de televisión,
0: sí.
1: Los estudios de televisión, pero cuando vas a un pueblo, a una ciudad, y de pronto la parada ese de olor azar...
0: El olor azar es precioso.
1: Yo creo que es lo más parecido al enamoramiento.
0: El olor a bajamar en Cádiz, cuando tú estás escuchando una chirigota ilegal en el carnaval chiquito, eso tampoco tiene precio. O el olor a candela o a leña quemada junto al pestiño y al aguardiente en una zambomba de Jerez, eso es maravilloso. O un atardecer a la fresquita en un verano de cualquier pueblo de Andalucía, ese olor, sí, que me dices tú a mí, ¿eh?
1: Sí, el olor a, cuando llega el olor al fuego, ¿no? Cuando las, claro, en el invierno las chimeneas empiezan a...
0: O vaya a usted a Ubrique el 3 de mayo a esa fiesta de los gamones, sí, ¿eh? Que es otra fiesta singularísima de Andalucía, y escuche el olor a gamón quemado. Sí. Esas cosas son... Sí.
1: Oye, en Ubrique, tu pueblo, tu paraíso, como tú dices, murió tu madre no hace mucho. ¿Cuánto hace que murió tu madre?
0: En pandemia.
1: En pandemia.
0: Esa fue otra de las cosas duras de pandemia.
1: Y me he enterado que estás haciendo reforma en la casa.
0: Sí. Vale. Ya la he terminado.
1: Ya la has terminado. Y has dejado
0: ya
1: todo...
0: he enterado de todo.
1: Has dejado
0: ¿pero
1: las
0: quién
1: cosas,
0: te cuenta esas
1: ¿Has dejado
0: cosas?
1: Las cosas como las tenía tu madre?
0: Por supuesto. A ver, todo lo que he podido lo he dejado tal como lo tenía mi madre y por supuesto tengo allí muchísimos recuerdos de la familia. Y además he hecho una fiesta con la familia de parte y parte para inaugurar la rehabilitación. Sí, señor.
1: ¿Pero has dejado las fotos que tenía tu madre en su sitio?
0: Por supuesto.
1: Vale.
0: ¿Por qué?
1: Ya sabes por dónde voy.
0: ¡Ah, amigo! ¡Claro! No había caído en eso. Es que mi madre era una gran devota de Jesús, ¿eh? Jesús.
1: Yo tuve el gusto de conocerla cuando fui a tu pueblo.
0: A Jesús me lo llevé yo un día a dar una charla allí a la parroquia y mi madre estaba en primera fila. Bueno, iba a irse ella. Se hizo una foto con Jesús y esa foto la tuvo siempre en la mesa camilla debajo del cristal, ¿eh? Entre el pañito y el cristal, la foto de Jesús Vigorra, para que yo cada vez que fuera a comer lo viera allí al tío. Sí, señor.
1: Bueno, vamos a ir terminando, pero antes quisiera que me dijeras algo de carnaval. De carnaval. ¿Sigues? ¿Eso no te ha aburrido? Porque
0: no.
1: Tú has vivido el carnaval, lo vives, has hecho programa, el tangay que hiciste, con Manolo Casal, el tándem, Manolo Casal
0: salido,
1: y tú.
0: Yo he salido en comparsa. He salido en comparsa, he ido a
1: concursando.
0: De joven. Pero, concursé con el coro de la Viña también.
1: Pero antes de estar involucrado como...
0: Sí, sí, sí.
1: Las retransmisiones, eso fue todo antes.
0: Sí,
1: ¿no?
0: Sí. Después empecé con las retransmisiones de la radio, después llegó la televisión, después llegó el tangay, que fue el primer programa de carnaval que se hizo en la televisión, a partir del cual lo cambió todo. Todo eso lo hemos contado en un libro que se llama Generación Tangay. Y bueno, después vino el fenómeno fans, el apoyo televisivo a algo que con los años se ha convertido en un género musical, ¿eh? ¿En quién iba a decir que por entonces íbamos a tener tres medallas de Andalucía que son del carnaval de Cádiz, que es Enrique Villegas, Antonio Burgos y Julio Pardo? Sí. Tres medallas de Andalucía, una cátedra del carnaval en la universidad, que estamos peleando por ser el patrimonio inmaterial de la humanidad. Es decir, que el carnaval de Cádiz ha cambiado muchísimo en todas estas décadas y entre otras cosas ha sido por el fomento, por el apoyo que se le ha dado a través de los grandes medios de comunicación, ¿no?
1: Y cuando participaste ¿con quién fuiste? ¿Con coro? ¿Con comparsa?
0: Con coro.
1: Con un coro.
0: El coro de la Viña.
1: Pero ese era uno de los buenos.
0: Hombre, el coro de la Viña es un clásico del carnaval de Cádiz, que yo he dicho que mi sueño es que vuelva el coro de la Viña y cantar en la final con el coro de la Viña. A ver si no me muero.
1: Pero tú cuando cantabas, ¿llegasteis a ganar algún premio?
0: No, pasamos de clasificatoria. El coro no estaba en su época potente. No estaba en
1: Luego
0: su
1: ya
0: época
1: vino potente. Una época de esplendor, ¿no? Del coro de la Viña fue siempre...
0: El coro de la Viña fue siempre de los clásicos. Le escribí a Antonio Burgo en sus orígenes, Antonio Martín, y lo que pasa que después fue ya decayendo y la peña ha desaparecido por completo. Es una pena. Ayer estuve hablando con alguno de los promotores para decirle, oye, ¿cuándo vamos a empezar a revitalizar esto? Porque es una pena. Vienen unos jóvenes apretando, viene un coro juvenil apretando, pero todavía no se ha conformado debidamente. A ver si lo conseguimos poquito a poco. Pero sí, el carnaval de Cádiz nos ha dado muchas satisfacciones y nosotros hemos hecho muchas cosas por el carnaval. Yo digo siempre, Jesús, que lo que se ha hecho por el carnaval de Cádiz desde el punto de vista mediático no habría sido posible sin Canal Sur Radio y Canal Sur Televisión, pero tampoco habría sido posible sin la pasión que le hemos puesto en los que hemos estado ahí.
1: Sí.
0: ¿Sabes? Porque ha sido muy un fenómeno, igual que la Semana Santa con el llamador.
1: Pues eso lo hemos vivido los que os hemos conocido.
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5: Cuenta el dramaturgo Juan Mayorga que un lluvioso atardecer, su hija Raquel, entonces muy pequeña, se acercó a sus hermanos Miguel y Beatriz, que dibujaban en una hoja blanca. ¿qué hacéis?, le preguntó. Las letras respondieron. ¿Todas?, preguntó. Todas respondieron. Aquello fue un enorme descubrimiento para Raquel, quien no sabía leer, pero sí que se escribe con letras, y no imaginaba que no hubiese una cantidad infinita de ellas, y menos que fuesen tan pocas. Ella ya había oído muchas palabras y resultaba que todas podían hacerse con aquel puñado de signos. Por eso miraba fascinada la hoja blanca, como si fuera un lugar mágico. Y la verdad es que, si pensamos en ello, no dejará de parecernos cosa de magia que las letras, esos pocos dibujos, esos pocos sonidos, puedan tanto. Que puedan darnos tanta felicidad y hacernos tanto daño. Que puedan amenazar a una persona o enamorarla, unir a un pueblo o dividirlo, declarar una guerra o detenerla. Y que incluso se lleguen a juntar para formar la palabra de Dios. Y que incluso lleguen a proclamar: dichosos los pobres de corazón, porque el reinado de Dios les pertenece. Dichosos los afligidos, porque serán consolados. Dichosos los desposeídos, porque heredarán la tierra. Dichosos los que tienen hambre y sed de justicia, porque se saciarán. Dichosos los misericordiosos, porque los tratarán con misericordia. Dichosos los limpios de corazón, porque verán a Dios. Dichosos los que procuran la paz, porque se llamarán hijos de Dios. Dichosos los perseguidos por la justicia, porque el reinado de Dios les pertenece. Querida amiga, querido amigo, existe un vínculo real entre las letras y el milagro de las letras que confluyen en la palabra con mayúscula, esa que nos exhorta a vivir en la alegría, en la dicha, y por la que nos podemos sentir respetados. La mayor forma del respeto es esperar algo bueno de otra persona, y en el ámbito de la Sagrada Escritura se da, porque Dios nos respeta y porque allí encontramos, entre tanto juego de letras, el lugar donde las letras se juntan. Nos ofrecen un espacio donde atrevernos a escuchar, a pensar, a recordar, a imaginar, a soñar con la santidad. Disfruta del día que se te regala.
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6: Queridos, queridas familia del club de los primeros, ¿qué tal? Buenos días, qué alegría que sean las 5 de la mañana y qué alegría que sea viernes. Qué casualidad, todo confluido, ¿eh? Viernes, un viernes con máximas que van a variar hoy entre los 41 grados que vamos a tener en Córdoba y los 31 que tendremos en Cádiz. Vamos a tener también avisos naranja por calor en Sevilla, Córdoba y Jaén. El aviso será amarillo en Granada, Huelva y Cádiz. O sea, calor, lo normal, en un viernes 14 de agosto, vísperas del Puente de la Virgen, donde muchos irán y otros volverán. Agencia Estatal de Meteorología, Noelia García, buenos días.
7: Buenos días. Hoy viernes en Andalucía continúa el calor intenso y las altas temperaturas, especialmente en interiores. Se esperan máximas de 41 grados en Córdoba, 39 en Granada, en Jaén y en Sevilla, 34 grados en Huelva, 32 en Almería y en Málaga y 30 grados en Cádiz. Les adelantamos, eso sí, que las temperaturas bajarán durante el fin de semana. Hoy será un día soleado con cielo poco nuboso. Por la tarde en zonas de montaña se formarán nubes de evolución y no se descartan chubascos y tormentas. En zonas montañosas del tercio oriental podrán ser localmente muy fuertes, con granizo y rachas de viento muy fuertes. En cuanto al viento, destacamos levante moderado en el estrecho. Es una información de AEMET.
6: Bueno, tenemos la buena noticia que el fin de semana bajarán algo las temperaturas, algo que se agradece muchísimo. Bueno, a partir de ahora ya sabéis que se abre el WhatsApp de voz, el WhatsApp para que podáis mandarnos ese mensaje y formar entre todos esa ronda de temperatura. Es muy fácil y no tiene nada más que mandar en el 616 161 161. tu mensaje con la temperatura. ¿Por qué me escucho yo tan raro aquí? Voy a cambiar de micro. Voy a cambiar aquí porque si no... ¡Ay! No, no, muy bajito. Me escucho bajito. ¿Será que me estoy quedando teniente? Ahora un poquito mejor. Bueno, entonces, lo que vengo a deciros es que estamos a viernes. Que mira qué bonita excusa para que mandes tu primer WhatsApp. Que es importante, no, importantísimo en este programa tu participación. Que si te da un poco de cosa, pues mira, empieza con la temperatura, que es muy sencillo. Y tú apúntate bien el WhatsApp, 616-161-161. Acuérdate, si eres primerizo, de decir, soy primerizo. Porque eso, mami, vamos, que se... Si tú miras, mami, cuando escuchas, soy mi primerizo, y ella, oh, se va por los pasillos, le da alegría, porque claro, a ella le gusta contactar con los primerizos y las primerizas. Hoy viene con una camiseta blanca, con unos volantes aquí, que parece que se va ahí a la feria. Y mi Holgado viene con otra camiseta de correo. O sea, él tiene 362 millones de camisetas de correr, porque como ha corrido por todos los maratones del mundo, pues él no tiene por qué comprarse camiseta, porque se la regala. Y yo, ¿qué decirte de mi look de hoy, digo, en mi atuendo? Como en Mami en Sahara, extraordinario, a ella le encanta. Bueno, todo esto para convencerte de que sin tu participación no vamos a ningún sitio. Nos quedamos los tres en casa. Así que anímate y manda tu primer WhatsApp de voz con la temperatura al 616-161-161. El sol va a salir hoy a las 7:40, se esconderá a las 21:19, tendremos 13 horas, 39 minutos y 22 segundos de horas de sol. Además, yo se he dicho a Mami en Sahara, pasado la Virgen... Pasado el puente, ya estás viendo el túnel, el final del túnel, porque ya se va de vacaciones en septiembre. Que también te digo una cosa, no hay necesidad. ¿Por qué se va a tener que ir a mensajera de vacaciones cuando aquí está estupendamente? Cuando ella le motiva a levantarse temprano, cuando ella llega aquí y ve esa pantalla con un montón de botoncitos verdes, que quiere decir cada botoncito verde es un WhatsApp que entra, y ella se motiva, ya no le hace falta más nada. No lo estoy diciendo, que para qué te vais. Entonces, anímala. ¿Cómo? Mandando WhatsApp de voz. Pero muchos, ¿eh? Que no dé abasto. Que no pueda sacarlos todos. Que tenga que priorizar, priority board, a los primerizos y a las primerizas. Allí me preguntaban, pero ¿y siempre tienes primerizos todos los días? Todos los días. Pero todos los días, unos más, otros menos, pero todos los días llegan primerizos y primerizas, porque yo soy insistente, intensa. 14 de agosto de hace 26 años, en el año 2000, las autoridades británicas y francesas suspenden todos los vuelos Concorde tras la catástrofe que costó la vida a 113 personas y que se produjo tres semanas antes. Hace 23 años ocurre el mayor apagón registrado en la historia, un corte en el suministro de energía eléctrica. Afecta a algunos estados del noreste de Estados Unidos y parte de Canadá, afectando también a ciudades como Nueva York y Toronto. Imagínate Nueva York sin luz. Esta mañana es el 85 aniversario del nacimiento en Los Ángeles de un conocido mundialmente guitarrista y cantautor. Se llama David Crosby. Miembro fundador del grupo The Byrds.

más mensajes. Ahora, ¿tú tienes mi teléfono? Claro, ella es que se apodera del teléfono porque lo quiere para sí, para ella misma. Es, este es mi teléfono. Esta mañana, la cantaora española granaína Estrella Morente cumple 46 años.

14 de agosto, pero de 1993, han pasado 33 años. Freddie Mercury llega al número uno en las listas de single en el Reino Unido de manera póstuma con este single. Living in my home.

0: Te necesito, primerizo. Te necesito, primeriza. Necesitamos gente que llegue nueva, con aire fresco, a este programa. Mira, Regado. Regado dice que sí. Llegan primerizo y ni primeriza Mamenzájara. Mira, lo tengo en la manita. Sí. Mamenzájara dice que sí. Que no lo diga más. Que me calle la boquita. 616-161-161. Hay que felicitar a Maximiliano, Anastasia, Tarsicio, anda que llamarse Tarsicio, Eusebio, Calixto, me encanta Calixto, Demetrio y Virginia. Frase motivadora. Al final, no son los años en nuestra vida lo que cuentan, sino la vida en nuestros años.
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0: Noticias. El incendio de Huelva ha saltado la carretera del Álamo y avanza hacia Aznalcóllar, en Sevilla. A esta hora quema el Madroñalejo, una zona de dehesa y monte público de gran valor medioambiental. El alcalde de este municipio, Juan José Fernández Castillo, ha publicado un vídeo en redes sociales en el que se le ve con una gran humareda a sus espaldas. Dice que no está previsto el desalojo del pueblo, pero la situación se agrava.
2: Estáis viendo, las llamas están detrás de nosotros, llamas que tienen más de 30, 40, 50 metros de altura. Pido a los bomberos que se cuiden y que por lo menos no corran peligro con sus vidas.
0: Insisto, cualquier oyente que tenga que ver con el incendio, que le afecte por de manera directa o indirecta, que esté cerca de la zona, no solo de Aznalcázar, por supuesto, sino del mismo origen del Aznalcóllar, perdón, sino del mismo origen del pueblo de Huelva, de Niebla, de toda la zona, de todas las zonas afectadas. Ya sabéis que tenéis el WhatsApp abierto para contarnos cómo está la situación, cómo lo estáis viviendo, si estáis desalojados, etcétera, etcétera. Si habéis pasado por allí, 616-161-161. 350 efectivos trabajan sobre el terreno. El vicepresidente primero de la Junta y consejero de emergencia, Antonio Sanz, ha explicado que el jueves ha sido un día difícil, con momentos de gran peligro en los que ha sido necesario retirar a los profesionales de alguna zona. No obstante, hay espacio siempre para la esperanza.
3: Confiamos en una evolución favorable en las próximas horas que nos permita ir ganando batalla a esta carrera de fondo, ir salvando obstáculos de los muy difíciles que nos está poniendo este incendio tan complejo, tan difícil y tan peligroso.
0: Insisto, 616-161-161 para cualquier información que puedas ofrecernos si te has visto afectado por el fuego de una manera directa o indirecta. Vamos con otros asuntos. Colombia cuenta ya 281 fallecidos, 379 desaparecidos en el terremoto del lunes. La búsqueda bajo los escombros no se ha detenido. La ayuda está llegando, pero no por igual ni a todos. En los barrios periféricos de Pereira, la ciudad más golpeada, la gente carece de lo esencial y comparte todo lo que tiene.
4: No quiero ver gente parada, ven a ayudar, apóyenos.
5: No ha llegado aquí ni una botellita de agua, la gente está aguantando hambre, hay bebés, hay adultos mayores, en la noche duermen en los andenes, en las aceras.
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0: Vamos con Ceuta. El ministro del Interior ha anunciado un nuevo refuerzo policial para garantizar la seguridad en Ceuta ante el temor de una nueva avenida de personas este fin de semana. Las redes sociales siguen animando a la entrada masiva a pesar de los mensajes disuasorios de Marruecos y de España.
7: Ninguna persona que entre o pretenda entrar en Ceuta y Melilla de manera irregular, se lo digo a ellos para que no atiendan a las mafias que juegan con su vida. Desde luego, ninguno de ellos se va a quedar en Ceuta, ninguno de ellos va a ir a la península, ninguno de ellos va a ser regularizado.
0: El presidente de Ceuta, Juan Jesús Viva, ha pedido a Marlaska que apuren todas las posibilidades legales para facilitar el retorno de los que llegaron ilegalmente y todavía siguen en la ciudad de Ceuta. El ministro no le ha dado plazo para cumplir esa petición.
8: Esa consideramos que es la única salida. Por tanto, retorno a Marruecos. Por tanto, ninguna regularización, ningún asilo, ningún traslado a la península. Ese es un mensaje que tiene que quedar absolutamente claro.
0: Es 14 de agosto, algunos van, muchos, y otros vuelven de sus vacaciones este fin de semana. La DGT pone en marcha a las 3 de esta tarde la habitual operación de vigilancia en carretera de estas fechas. Hasta la medianoche del domingo 16, calcula un tránsito de casi 1.200.000 desplazamientos en Andalucía. Y también va a ser un fin de semana muy activo en los aeropuertos. En el de Málaga, Costa del Sol, se prevén 1.902 vuelos en el tercer fin de semana de agosto. A nivel nacional, AENA prevé 22.444 vuelos que se van a producir mientras están vigentes los controles fronterizos a viajeros procedentes de Italia. Controles fronterizos en respuesta a los que ha impuesto Italia por la crisis de Ceuta. Desde el pasado sábado se han identificado a 2.600 personas procedentes de Italia, según datos del Ministerio de Interior. Estos controles estarán vigentes hasta el 7 de septiembre. Y el tiempo, importante, 7 provincias andaluzas, todas excepto Málaga, tendrán hoy avisos por calor y también por lluvias y tormentas. El fuerte viento en Granada ha obligado a cerrar parte de los accesos peatonales de la Alhambra. El Macael, en el norte de Almería, ha caído un fuerte aguacero con granizo. Así que atención siempre a la Agencia Estatal de Meteorología. Son las 5 y 15.
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0: Vamos con la ronda de temperatura, pero antes, una incidencia en la carretera.
11: Accidente a la altura de Fuengirola, en el Castillo, en el puente del Castillo, muy peligroso, coche volcado y no está señalizado, hay un montón de chavalillos dando el aviso en la cuneta. Muy peligroso, soy primerizo.
0: Bienvenido y muchísimas gracias por tu participación y por compartir con el resto de los oyentes este accidente, que es importante para todo aquel que esté conduciendo por esa zona. Así que para todos aquellos que crean necesario participar y colaborar con alguna incidencia en la carretera, que tan importante es para el resto de los conductores, ya sabéis, 616 161 161. Detrás del WhatsApp es importante el emoticono. Detrás del WhatsApp un emoticono, porque eso advierte y llama la atención de Mamen Zahara para que directamente sea tenga prioridad ese WhatsApp y lo podamos escuchar de manera inmediata. Lo que tenga que ver con la carretera y lo que tenga que ver con los accidentes que afectan a nuestra tierra. Ahora sí, la ronda de temperatura.
12: 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Tendremos chubasco y viento en varias de las regiones.
0: Adelante.
13: Aquí en Málaga, 26 grados y despejado.
14: Dos hermanas, 26 grados despejado, noche tropical.
15: Desde Lucena, 26 grados.
16: Aquí en Las Virtudes, Puebla de Cazalla, 27 grados, cielo despejado.
17: La Carlota, 28 grados y cielo totalmente despejado.
18: Morón de la Frontera, 25 grados y cielo despejado.
19: Desde Encinasola, Huelva, 24 grados y despejado.
20: Montellano, 27 grados, cielo despejado.
21: Desde Sevilla, Artura Brenes, 26 grados.
22: Aquí por Málaga, 25 grados y despejado.
23: Barriada El Gordillo, La Rinconada, 26 grados.
24: Pozo de los Frailes, Parque Natural Cabo de Gata, Níjar, 26 grados.
2: Aquí desde Úbeda, 22 grados y despejado.
3: Marina Gerbe, 26 grados, cielo despejado.
4: Y Marisol, desde Montequinto, 26 grados y cielo despejado.
0: Bienvenido.
5: A la altura de la Araja, dirección Sevilla. 26 grados, cielo despejado.
0: ¿Y fuera de Andalucía?
24: AV7, altura de Tarragona, 24 grados.
0: Gracias a todos los que participéis. Quiero mucho más colaboración, ¿eh? Sobre todo quiero mucho más colaboración de la gente que nos avisa de la temperatura desde fuera de nuestra tierra. Esa app que tiene que estar funcionando. Y quiero también temperatura de Almería, de Jaén, de Granada, de Huelva. Necesito para la próxima ronda, tú que eres de Jaén, o tú que eres de Almería, o tú que eres de Granada y de Huelva, que participes a través del 616-161-161. De aquí a una hora, ¿eh? Más temperatura. ¿Cantamos?

0: pregunta del día. ¿Cuántas veces nos ponen un nombre al nacer y acaban llamándonos de otra manera? Porque tu padre se llamaba de tal, o tu abuela, o por tu profesión, o por muchas otras razones. Al final, se nos queda de por vida el mote. ¿Tienes algún, tú o tu familia, mote? ¿Y lo has heredado de generación en generación? ¿Conoces a alguien, algún amigo, familiar, y lo conoces por el mote y no por su nombre de pila? En los pueblos, raro es la persona que no se le conoce por el mote. Es más, preguntas por él o por ella, con su verdadero nombre, y nadie sabe darte norte. ¿Sí o no? Oye, ¿conoce a Manolo Ruiz Pérez? ¿Manolo Ruiz Pérez? ¿Manolo Ruiz Pérez? Ni idea. Le llaman el Choli. ¡Ah, claro, el Choli! Hoy, los motes. ¿Sabes de alguno? ¿Y conoces su historia? ¿Nos la cuentas? En el 616-161-161. Esa, el WhatsApp, es una manera de contactar con nosotros. Hay más, a través de la página de Facebook, que insisto, no todos los días y debería, en que la sigas. Te metes en Facebook, si no tienes Facebook te bajas la aplicación y buscas La Mañana de Andalucía, el club de los primeros. 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Es muy divertido. Y tenemos que seguir aumentando la familia también en la página de Facebook e Instagram. Mientras que llegan los WhatsApp con la pregunta de los motes, vamos a recordar entrevistas que hemos realizado hace no mucho, antes del verano, y que te gustaron. Por ejemplo, Rafael, que vive en Alcalá del Río y trabaja con bombas de hormigón, nos ha explicado las importantes medidas de seguridad que ha de tener presente a la hora de poner en funcionamiento una bomba de hormigón. ¿Qué es? Pues te lo va a explicar. Rafael, buenos días.
1: Buenos días.
0: ¿A dónde estabas metido, Rafael?
1: No, yo esperando a que me llamaras.
0: Pues nada. Pues ha habido algo por ahí que ha impedido conectar la línea adecuadamente. ¿Dónde está Rafael?
1: Ahora mismo saliendo con el camión para ir a la calle Infante Limones, en Sevilla.
0: ¿Un camión de qué?
1: De una bomba de hormigón.
0: ¿Qué es una bomba de hormigón?
1: La que echa hormigón en los techos altos.
0: Ya, pero que ¿cómo es? ¿Cómo,
1: la bomba
0: cómo?
1: Mide, la bomba mide 68 metros.
0: ¿De qué? ¿De altura? Área, ¿de altura?
1: De altura.
0: A ver.
1: Cuando despliega la pluma.
0: ¿Pero eso es un camión hormigón?
1: Camión pluma.
0: Ah, un camión.
1: No, eso es un camión pluma. El camión hormigonero es el que me trae el hormigón. Me lo echa a mi máquina y yo lo subo al techo con presión de bomba.
0: A ver, espérate, a ver si yo me entero. Pero no es el camión normal ese que da la huertecita, eso no es, ¿no?
1: No, eso es lo que me descarga a mí. Oh. Ese me trae el hormigón a mí.
0: ¿Y el tuyo entonces qué hace?
1: El mío se monta en la calle, abre las patas, saca las plumas, sube a la octava, novena o décima planta con una manguera. En la punta hay un hombre con una manguera y cuando me echa el hormigón la hormigonera, sale por la punta de la manguera para echar los techos de arriba.
0: Ah, amigo. Pues hay que tener una buena precisión para manejar esa máquina, ¿no?
1: Sí, hay que tenerla ahí. Hay que tenerla porque está pendiente a la gente que hay enganchada en las mangueras.
0: Hombre.
1: Que esto puede reventarse un tubo y... Hombre. Y te lo puedes cargar.
0: Hombre, y tenéis en todo ese proceso tenéis muchas normas de seguridad, me imagino, ¿no? Como por ejemplo.
1: Por ejemplo, que tenga las patas bien puestas, el chaleco, el casco, los andén, no se puede fumar, no se puede coger móvil.
0: Claro. Lógicamente. Y todo ese proceso.
1: Pendiente al trabajo.
0: Claro. Antes de que empiece esa pluma a funcionar, todos esos pasos hay que revisarlo. Niño, ¿tiene puesto bien esto, aquello, las patas? Lo demás allá, el pluma, tú tienes, en fin, todo, ¿no? Antes de empezar.
1: Y llega lo de seguridad de la obra y te lo piden.
0: Claro.
1: Los papeles del camión, que esté en regla, que tenga la ITV. Claro. Que tú estés dado de alta para poder entrar en la obra, o si no, no puedes entrar.
0: Y que tenga los papeles para manejar también la pluma esta.
1: Exactamente, y los cursos.
0: ¿Y los cursos? ¿Hay que hacer curso para esto?
1: Sí.
0: ¿Y
1: de 20 horas.
0: Claro, y ahí te enseñan bien. ¿Y tú desde cuándo controlas esta bomba de hormigón?
1: Yo llevo con las bombas, la empresa esta lleva un año y medio nada más, es de Granada, pero tiene la sucursal aquí en Sevilla. Pero yo llevo con las bombas casi 20 años.
0: ¿Y cómo llegaste tú a esta bomba, quiere decir? Porque podía haber sido un encofrador, no sé.
1: Porque me llamaban el loco.
0: Ah, vale.
1: Porque yo empecé con una hormigonera y vi que con las máquinas se ganaba más dinero. Digo, yo quiero coger una bomba, digo, pero... Y me dijeron, pero ¿cómo vas a coger una bomba si tienes una hormigonera y no sabes cómo va? Digo, yo ya la aprendo. Y ahí empecé hasta que ya me hice medio profesional.
0: Claro. Es que hace cosas que los demás no hagan, que no haya mucha gente.
1: Exactamente.
0: Claro, hay que especializarse.
1: Y nada, y la empresa esta está muy bien. Allí hay tres bombas en Sevilla. Está en Granada, en Málaga, y aquí en Sevilla tiene tres máquinas y van a traer dos más.
0: Claro,
1: pero porque está entre núcleo está que se sale de trabajo.
0: Claro, aquello es otro pueblo, vamos, increíble.
1: Aquello se está poniendo que ya no conoce uno ni aquello.
0: No, aquello es como un pueblo, aquello es increíble cómo está creciendo. Que digo yo, Rafael, que lo que tú haces es una especialidad, y cuando uno es especialista en algo, hombre, eso es más ventajoso a la hora de ganar dinerito.
1: Hombre.
0: Siempre.
1: Es que cualquiera no coge la máquina.
0: Claro, claro.
1: Porque le da miedo, porque yo me tengo que subir en los techos, en las 12 plantas. Fíjate. Y lo último que hacen en las obras son los ascensores. Tiene que subir escaleritas para arriba.
0: Hombre, que tiene lo suyo.
1: que tiene su...
0: Claro, tiene lo suyo.
1: Pero muy bien.
0: ¿Tú estás contento, no, Rafael?
1: Yo sí.
0: Mira. ¿Ves lo que yo digo? Es que hay un montón de...
1: Y la empresa, que te habla muy educadamente y son muy amables los jefes, de los pocos que hay.
0: Hombre, qué importante.
1: Pero es porque lo diga y además, que si te hablan de usted, te hablan de por favor...
0: ¿Cómo se llama la empresa, hombre? ¿Cómo se llama la empresa?
1: La empresa se llama Bombeo Martín.
0: Hombre, Bombeo Martín. Cuando uno habla así de su jefe, que le habla de usted, que le habla con... Es que, ¿ves? A mí, mi Juanmi me habla de usted, por eso... hay que tener un jefe bueno, cariñoso, que te anime, que te diga que bien lo ha hecho, que te diga muy bien, en fin, si es que así saca mejor partido.
1: Que te valora, ve que mete el dinero en su casa es el que lleva la máquina.
0: Que te valore, ¿cómo es? Que te valore, eso está muy bien. Rafael, te hace falta una pegatina. No sé si lo va a poner en la grúa, en la pluma o donde tú quieras. Y
1: no,
0: quizá...
1: lo voy a poner en la máquina y os voy a mandar la foto.
0: En la máquina, ahí, que se eleve. Y luego ya depende lo demás, que tú ya sabes de esto que no quema tu coche, ya mamen, ahí está... Sí. Tú ya quedas con ella, ¿no? No vamos a hablar más fuerte, que se entera todo el mundo. Rafael, te mando un abrazo muy fuerte.
1: Venga, muchas gracias.
0: Ya sé dónde tengo que ir cuando tengo que poner a mi casa esto de la hormigonera.
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0: Vamos a las 5:30 de la mañana, gracias a nuestro invitado que nos ha explicado... Vamos a saber de construcción como nadie. Todo lo que tiene que ver con la hormigonera. Son las 5:30, vamos con los titulares. Sigue activo el incendio de niebla en Huelva, que amenaza con convertirse en el peor de la historia en Andalucía. Por la zona este sigue avanzando. mientras que han podido regresar 60 de los primeros desalojados. Hoy visita el puesto de mando el presidente de la Junta. A partir de las 3 de la tarde se activa la operación especial de tráfico, 15 de agosto. Se espera casi 1.200.000 desplazamientos durante el fin de semana en Andalucía. Desde la DGT piden prudencia ante incendios como el de Niebla. El gobierno cifra en 5.000 los inmigrantes que quedan en Ceuta y envía más agentes para acelerar las expulsiones. Insiste en la lealtad de Marruecos y en que no habrá regularizaciones. La ministra de Defensa, Margarita Robles, no acudirá al Senado finalmente a informar sobre la crisis de Ceuta el próximo día 18. Así se lo ha comunicado por carta al presidente de la Cámara Alta. Un nuevo caso en Bollullos de la Mitación eleva a 35 los casos de las incidencias del virus del Nilo en humanos este verano. Todos ellos en la provincia de Sevilla. Todos cursan de forma leve, excepto uno que está grave. Un terremoto de 3,7 grados se ha registrado en Zurgena, en Almería. Ha sido sentido por algunas personas. No hay constancia de daños materiales ni personales. Hoy arranca la liga con el Real Sociedad B Castellón en segunda división. Mañana sábado, turno ya para tres andaluces en primera. Sevilla Rayo por la noche y por la tarde Cádiz Celta B y Oviedo Granada. Y el nadador de Dos Hermanas, Miguel Pérez Godoy, se queda a 8 décimas de la medalla y acaba cuarto en el relevo 4x100 en los Europeos de Natación de París, donde intervino en el tercer relevo.
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0: Hay incidencia en la carretera, así que vamos a prestar mucha atención.
3: Pasando el cruce de Montepalacio, hay un coche averiado en el Garcén, ¿vale? Pilla un pelín del carril derecho, ¿vale? Aquí en la A92.
0: Muchísimas gracias. Más.
4: En la salida que hay en la A49, entre el kilómetro 70 y 71, creo que es, que entra para la gasolinera Moeve, que está de San Juan en dirección Sevilla, hay una rueda en medio de la entrada a la gasolinera, por si alguien va a entrar, que tenga precaución.
0: Vale, muchísimas gracias. Hay una más.
5: A ver, aquí en la S20, la ronda super norte, para la altura de Pino Montano, por la cuneta van paseando tres perros. Uf. Y está oscurito, tened mucho cuidadito.
0: Mucha precaución, son peligrosísimos. Ahora sí, son las 5:33, subimos la persiana de nuestro kiosco, porque ya sabemos lo que las noticias que destaca hoy la prensa de Andalucía. Beatriz Almeda, cuéntanos, buenos días.
6: Buenos días, comenzamos de nuevo, como todos estos días, por Huelva Información. El fuego da una tregua, el incendio de Niebla afloja 7 días después y los primeros vecinos regresan a sus casas. Zalamea protagoniza una ola de solidaridad y se vuelca con las personas que están desalojadas. Diario de Sevilla da otro punto de vista. El fuego de Niebla es uno de los más devastadores de la historia de Andalucía. El incendio ya alcanza el Campillo y Madroñalejo en Aznalcóllar, en la provincia de Sevilla. Continúa sin control una semana después del inicio. Ideal de Jaén, daños en Cambil tras una fuerte tormenta. Las zonas más afectadas fueron el Arenal y la calle Álamos, con bajos de viviendas anegados y coches rodeados de barro. Hay una tromba y una granizada importante. Principal titular de Granada hoy, el fraude eléctrico en el primer semestre daría luz a 93.000 hogares. Endesa estima que cada día 14 particulares se enganchan de forma ilegal a la red, de los cuales 10 tienen que ver con cultivos procedentes de plantaciones de marihuana. Leo en el Día de Córdoba que Endesa detecta más de 300 enganches fraudulentos cada mes en la provincia. Los cultivos de marihuana, en la misma situación, clandestinos, representan el 7% de los kilovatios que no se tarifican. En el Ideal de Almería, Nos cuentan que las obras en el viaducto del Caballar contra los seísmos están ya licitadas, tienen un presupuesto de 15 millones de euros y pretenden consolidar su estructura. Termino con Málaga Hoy, comienza la feria con un cortijo de torres con alta demanda noche y día. La fiesta arranca con 440 drones sobre el cielo y un espectáculo piromusical con casi 6.000 efectos. La nueva edición servirá para comprobar si el centro resulta menos atractivo. Hasta aquí nuestro repaso, nuestro primer repaso a la prensa. El segundo viene a las 6:05.
7: Gracias, Beatriz. Hasta luego. Son las 5:36 y todavía no hemos escuchado los motes. Hoy la pregunta del día es, ¿qué motes conoces? ¿Tú tienes algún mote? En los pueblos hay muchos, ¿eh?
8: A mi madre le decían, que ya en paz descanse la pobre, pelo. El mote eran los pelos. Y mi padre le dicen Pepe Greña. Pepe Greña, entre pelo y greña, mira la maraña que ese día. Y a mí me dicen aquí en Lucena el seco.
7: ¿El seco?
8: El seco, pero ya últimamente soy el que se lo comió, porque con 22 años pesaba 41 kilos. La costilla parecía un arpa. Y ahora tengo una barriga cervecera que no me saco una tableta de esa de músculo ni arrimándome una valla.
7: Más.
9: Mi madre tenía una tienda y claro, era de estas de las antiguas, del 100, se llamaba el 100 precisamente, y a nosotros por allí por el barrio nos decían eso, nos decían el 100. Estaba tú jugando en la portería y te decía dos botes leía, dos, y era todo el día el 100, ¿sabes? Que los barrios es más difícil que los pueblos pues, se ubican más, pero por ejemplo a mi hermano pues allí largaba por dice los Chávez.
7: Más.
10: Pues a mí me llaman Carza, Manolo Carza. No sé por qué lo pondrían por mi padre o por mi abuelo. Después tengo un primo que le dicen el Ferigutino, porque cuando chico estaba muy delgado. Otro que le dicen Panzavaca, José María Panzavaca, porque tiene la barriga muy gorda. Bueno, aquí en los pueblos pues ya sabemos. Otro le dicen Pillo, porque por lo visto que era muy pillo, era muy espabilado cuando chico. En fin, las cosas de los pueblos.
7: Uno más.
11: En mi pueblo tiene motes todo el mundo.
7: Fíjate.
11: Ahí todo el mundo. A nosotros nos dicen los pepinos.
7: Vamos a seguir recibiendo, si a ti te parece, más WhatsApp en el 616-161-161. Hoy estamos hablando de los motes, que efectivamente en los pueblos, pues la mayoría tienen motes, es verdad, ¿eh? Pero vamos a tratar un tema del que venimos hablando pues, durante muchas semanas, que es del virus del Nilo y de las personas que están contagiadas, sobre todo, acabamos de contarlo, en la provincia de Sevilla. Pues no hace mucho estuvimos hablando con Alberto. Alberto es biólogo de formación y trabaja para una empresa de plagas, concretamente para controlar al mosquito que provoca el virus del Nilo, altamente peligroso para el ser humano y que hemos tenido muchos casos en Andalucía. Y esto fue lo que nos contó. Alberto, buenos días.
12: Buenos días, Charo.
7: Que tu labor también es importante y no quiero dejarla atrás. Cuéntale a los oyentes. Ajá. A las 6:23 de la mañana, que la gente se cree que esto está grabado, fíjate. Estamos todos despiertos de las 3 de la mañana. ¿A qué te dedicas tú?
12: Yo soy biólogo y trabajamos en una empresa de plagas para el control del mosquito del virus del Nilo.
7: Pues fíjate.
12: Para que la gente no transmita el virus del Nilo, no le piquen el mosquito.
7: Es que todos los veranos hablamos del mosquito del virus del Nilo y algún fallecimiento sí. Hemos tenido veranos atrás, ¿cierto, Alberto?
12: Sí, hace 2 años sí hubo. El año pasado tuvo la cosa controlada. Hubo casos positivos, pero muy poquito. Estuvo muy, muy controlada.
7: Vale.
12: Cuando hubo muerte fue hace 2 años.
7: Es verdad.
12: Entonces, muchas veces la prensa nada más que se informa cuando hay cosas malas, cuando hay muertes y demás, pero el año pasado la verdad es que estuvo muy controlado. O sea, algunas comunidades como Extremadura, que hubo muchos casos positivos. En Andalucía la verdad es que estuvo muy controlado el tema.
7: Y como ese noticia hace dos años alertó a las autoridades, se empezó a trabajar con conciencia y responsabilidad, y desde entonces eso

0: se convierte otra vez en el mosquito. ¿Qué es lo que hacemos nosotros? Controlar las densidades de poblaciones de mosquitos, para que los mosquitos no se van a erradicar, ¿sabes? No se van a eliminar completamente, mosquitos siempre va a haber. Lo que pasa es que se controlan los niveles poblacionales para que haya el mínimo posible. ¿Y cómo se hace? Pues se hace a dos niveles. A nivel de control de larvas y a nivel de control de adultos, ¿vale?
1: Vale.
0: El control de larvas se hace con vigilando unos puntos que hay de control de aguas estancadas donde el mosquito pone la puesta, y se hace un control de productos químicos o de productos biológicos. Y después en adulticida pues se echa producto químico para matar al mosquito adulto. Se fumiga con una nebulizadora. Nosotros vamos con un vehículo con una nebulizadora, vamos dos compañeros, un compañero que es conductor y que es aplicador, y el biólogo que normalmente lleva una aplicación para controlar los puntos de control y demás, para ver si hay larvas, si no hay larvas, y demás.
1: Qué interesante. El virus del Nilo se concentra en ciertos espacios, ¿no? ¿Cuáles son?
0: Sí, sí. Pues mira, el virus del Nilo le gusta las aguas que son estancadas, que están estancadas.
1: Yeah.
0: Y con cierta cantidad de materia orgánica, pues es el hábitat principal. Por ejemplo, en unas arquetas que se estanque el agua, en unos arroyos que no tengan mucha corriente, que sean aguas estacionales, que sean aguas que estén estancadas. Se acumula, por ejemplo, ahora hacemos muchos tratamientos en arrozales, en tablas de arroz,
1: yeah,
0: donde hay mucha densidad de agua, y entonces el agua está estancada, no hay mucho movimiento, y ahí es donde se acumula, donde el mosquito pone la puesta y se desarrolla.
1: Ya, yeah, pero
0: Esto unido junto con las temperaturas altas que están haciendo,
1: yeah,
0: pues entonces es un boom para el mosquito, para la inclusión.
1: En temporada en que ha habido mucha lluvia como este año, ¿hay menos posibilidad o no?
0: Sí, no, la lluvia lo que hace es que el agua, hay más agua estancada, y con las temperaturas que están haciendo, okay, ahora es un pico de crecimiento. De hecho, ayer escuché una noticia que hay 117, porque las poblaciones se dividen en porcentajes de riesgo. Entonces, ayer leí una noticia que hay 117 poblaciones en Andalucía con alto nivel de riesgo ahora de transmisión del virus del Nilo. De ellas, 44 están en Sevilla, que es la población que tiene ahora actualmente más riesgo.
1: Vale. Sí. En cualquier caso, vosotros estáis ahora mismo en qué parte de la fumigación. ¿Tú esta mañana qué tienes que hacer?
0: Mira, nosotros vamos ahora estamos de camino a Coria del Río.
1: Vale.
0: Y vamos a controlar la población de Coria del Río y Puebla del Río. Vale. Y lo que se hace hoy es control de larvas, es decir, hay unos puntos establecidos, por ejemplo, un estanque o una arqueta o un arroyo estacional. Entonces, en esos puntos lo que se hace es un control, se hace un muestreo si hay larvas. Si hay larvas de mosquito, pues se hace un tratamiento con producto biológico. Si no hay larva de mosquito, pues se pone la aplicación no hay larva de mosquito y se revisa todos los puntos de control. Se revisan todas las semanas. Hay como un mapita, hay una aplicación en el móvil,
1: sí,
0: y es un mapa que por sistema de información geográfica, y en esos puntos es donde se controlan los niveles larvarios. Si hay larvas, pues se aplica producto biológico para matar y romper el ciclo. Si no hay larvas, pues se revisa la siguiente semana para ver si hay.
1: Qué interesante. Mm. ¿Vosotros vais con un EPI? Mm. ¿Quiere decir, vais protegido? ¿Vais con crema antimosquito? Me imagino, ¿no?
0: Sí, no? Vamos con crema antimosquito, vamos con cremas solares, las aplicaciones se hacen con guantes químicos, se hacen con mascarilla de alta protección, se pone uno una gorra, se pone uno manga larga, aunque hace mucho calor, pues sí tiene uno que poner manga larga, porque claro, los productos químicos si se te adhieren a la piel, pues también es una posible entrada y contaminación. Entonces siempre vas muy protegido,
1: Qué interesante, Alberto, y qué buena lo que nos acabas de contar. En cualquier caso, Alberto, fumigáis, estáis contra el virus de Nilo, pero la prevención es importante. Lo vuestro es prevención, pero el del ser humano también. Sí. En esa zona no sería conveniente que la gente se ponga protección, ¿no?
0: Sí, es conveniente que se ponga protección. Además, hay cierto

0: medida que se tiene que tomar, por ejemplo, hay muchos pequeños detallitos que se pueden hacer a pequeña escala. Por ejemplo, en las macetas de las casas, pues si hay platitos, no dejar el agua estancada. Las lonas de las piscinas, que se recubren ahora las piscinas, pues no dejar el agua estancada. Más cosas, en las piscinas que ahora mismo están sin tratamiento de cloración y demás, que ahora están llenando las piscinas y demás, pues también si no se clora bien, pues son puntos de crecimiento de larvas y demás. Entonces todo ese tipo de cosas que se pueden hacer a pequeña escala, sí se pueden prevenir.
1: Alberto,
0: para evitar la transmisión.
1: Hoy nos vamos a quedar sin parasoles, pero tú mereces otro parasol, porque lo que nos ha contado hoy es prevención y es muy interesante. Así que te vamos directamente un parasol para ti, para que te quite no de los mosquitos, pero
0: no
1: sí.
0: Claro, no tengo pegatina.
1: Pero por Dios.
0: Tendría que poner una pegatina en... Nosotros vamos con un vehículo, una tica, y tenemos una nebulizadora. En el vehículo no me dejan poner pegatina, pero en la máquina donde se aplica y eso,
1: ay,
0: me
1: sí.
0: gustaría tener una pegatina.
1: Ahí la vamos a poner. Alberto, por supuesto, deja tus datos, te vamos a dejar un parasol y pegatina, ni qué decir tiene. Gracias por todo lo que nos ha contado, porque me parece interesantísimo. Y la prevención última me parece fundamental. Un abrazo, Alberto, sí, muchísimas gracias.
0: Venga, muchísimas gracias, Charo.
1: Gracias.
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1: Hay que volver a hablar con Alberto, ¿eh? Porque después de tantas cuestiones que hay con el tema del virus del Nilo, quizás refrescarnos un poco la memoria de qué hacer o qué no hacer es importante para este tema. Motes, esa es la pregunta de hoy. ¿Tú tienes algún mote? ¿Conoces a alguien con mote? ¿En tu pueblo todos tienen mote?
3: Pues mi padre tenía el mote del Vegeto, porque el Vegeto era un toro muy fuerte. Cuando se labraba con los toros, había un toro que se llamaba el Vegeto muy fuerte, y a mi padre le pusieron el Vegeto. Yo soy de la provincia de Jaén, de la Bobadilla de Arcaudete, aunque sabéis que vivo en Málaga desde el año 62.
1: Ah, muy bien. Hay que ver que con el trabajito que se toman los padres, eligiendo el nombre, ¿qué le ponemos al niño? ¿Marco? ¿Antonio? Mari Carmen, Susana y al final el Vegeto. ¿Y tú?
4: Bueno, pues en mi familia sí, tenemos motes. Por parte de mi abuelo, Romanone. Se lo pusieron al padre, trabajaba en la finca de Arenales, se cayó del caballo, se partió una pierna, eso hace ya, estamos hablando en el siglo pasado. Y cobraba por un lado y por otro, entonces todo el mundo decía, tiene más dinero que el conde Romanone. A mi abuelo le daba coraje que le dieran Romanone, y yo le digo, abuelo, eso está hasta que te muera. Y claro, a quien le ha tocado también, pues al nieto. Así que Romanone son.
1: Fíjate, ¿eh? ¿Y tú?
5: Pues mira, yo soy de Mondragón, Guipúzcoa, y en mi pueblo mis amigos me llaman el gordo. Yo siempre les he dicho que es por envidia porque estoy delgado. Ahí no se acaba.
1: A ver.
5: Vivo en Sevilla capital y aquí todos los compañeros y todo de la Asociación Familiar La Oliva y todo el mundo me llama Iñaki porque mi hijo se llama Iñaki. Pero yo me llamo José Ramón.
1: Pues fíjate.
5: ¿Y qué lo voy a hacer? Pues aquí, Iñaki. Como les digo yo, Radio Euskadi de Sevilla. Un saludo para todo el club de los primeros.
1: Un saludo, José Ramón, como te puso tu madre y tu padre. ¿Y a ti?
6: Mira, yo como mote como tal, no. A mí me llamaban por el apellido. No por García, sino por Porrón, que era menos frecuente. Soy de Nervo, aunque vivo en Málaga hace 38 años. Y de vez en cuando, sí, como cuando chiquitillo era muy canijo, me decían de vez en cuando, canijo, canijo. Ya eso se pasó. Pero por Porrón sí me han llamado mucho Porrón, en vez de mi nombre que es Javi.
1: Claro, pues en el colegio te llamaban por el apellido sobre todo, ¿eh? A mí me siguen llamando aquí casi por el apellido, Paddy, ¿eh? A mí me dicen aquí, la Padilla o Paddy. ¿Cómo te queda, eh? Mi madre me puso María del Rosario, con todas las letras. Dale.
7: Oh, mira, mi abuelo era de Huerva. Nosotros, mi abuelo hacía romana, era romanero. Y entonces nosotros en Cumbres Mayores nos llaman los romaneros.
1: Me encanta de la historia, además, que tiene detrás un mote, como este, por ejemplo.
8: Mi pueblo es muy rico apodo. Hay de todo tipo, desde el cojo, el jorobado, el tuerto, el esmayado, el traidor, el emparmado, muchísimo. Y hay una anécdota muy graciosa de un hombre que fue a buscar a alguien para hacer una obra, un hombre de fuera, y preguntó en un bar: oye, aquí para poder hacer una obra, ¿qué me podríais recomendar a ustedes? Y le dijeron: pues están los traidores, está el te engañé y está el malas ideas. Y dijo el hombre: oh, pues mejor me voy al pueblo a la buscada.
1: Uno más.
9: Hoy hablando de mote, en mi casa, mi padre le llamaba en el trabajo el sopa, el sopita, porque tenía un cuñado que era mayor que él. Ellos eran de transporte, camionero, y le llamaban el sopa. Entonces, claro, al ser el más chico, pues le llamaban el sopita.
1: Hoy estamos hablando de los botes y de las historias que hay detrás. Así que si tú tienes alguno o conoces de algún mote de tu pueblo, de tu padre, de alguien, 616-161-161. Ya sabéis que en esta primera hora del programa, y ahora, excepcionalmente, claro, en el mes de agosto, porque a partir de septiembre todas las entrevistas serán en directo, pero en esta primera hora nos gusta recuperar algunas de las entrevistas que más nos llamaron la atención. Por ejemplo, entrevistamos a Emilia ya hace tiempo. Emilia trabaja en un invernadero donde cultivan tomates negros, ideales para ensaladas. Emilia, buenos días.
10: Buenos días.
1: Ay, qué alegría me da saludarte. ¿Dónde estás, Emilia?
10: Ahora mismo más pillado, trabajando en el invernadero.
1: ¿En dónde está el invernadero?
10: Está en la costa de Granada.
1: ¿En Granada? ¿Y tú de dónde eres? ¿De Granada también, capital?
10: No, de un pueblecito muy pequeñito que se llama Casarranes, que está al ladito de la playa.
1: ¡Uy, qué suerte tiene! ¿Cuántos habitantes hay en Casarranes? Muy poquitos, ¿sois poquitos vecinos?
10: Pues en el invierno habrá 20 o 30, pero en el verano todo lleno.
1: Madre mía, o sea que pues, ahora mismo cuando empiece a llegar gente te estará agobiada con tanta gente acostumbrada a 20 o 30 vecinos.
10: Bueno, un poquillo.
1: ¿Y en el invernadero que estás recogiendo, qué verdura o fruta?
10: Pues tomate negro.
1: ¿Qué tomate es?
10: Una especialidad que hay para un almacén que se llama Guadalfeo, que está en Motril.
1: Vale, y ese tomate, que tú ya conoces el tema de los tomates, ¿para qué estaría bien? ¿Para ensalada o para guiso? ¿Para qué?
10: Más bien para ensalada, está buenísima. Te lo picas con un aceitillo, un ajillo o con un bocadillo de esos que estáis hablando tan bueno que vamos.
1: Y yo te digo una cosa, Emilia. Me voy a ahogar hoy, de lo que estoy ya salivando, hablando de comida, me voy a ahogar. Donde se ponga un tomate abierto, con su sal, con su ajito y con su aceite de oliva virgen extra, es un manjar.
10: Es un manjar. Y aunque sea tomate solo, está bueno.
1: Hombre, y solo dándole bocado. Y dime una cosa, tienes que empezar muy temprano con el calor, me imagino, ¿no?
10: Desde las 6 hasta las 11 de la mañana.
1: Ah, pues está bien.
10: Ya por las tardes no se puede porque hace mucha calor. Si tenemos ahora mismo 21 grados dentro del invernadero.
1: Fíjate.
10: A las 6. Y no ha calentado. No ha salido el sol todavía. Cuando salga el sol dentro de un ratillo no se puede estar aquí ya.
1: Claro. ¿Y qué está haciendo exactamente? ¿Cogiendo los tomates, poniéndolos en una caja? ¿Qué hace?
10: Cogiéndolos, liándolos, que siempre quería a la derecha, que sea agricultor, siempre quería el tomate a la derecha. Quitándole tallos, cogerlo, hay que cogerlo un día sí y otro no.
1: Ya.
10: Porque se ponen maduros con la calor muy pronto.
1: O sea que eso es de la mata a la tienda, ¿no?
10: Bueno, no, de la mata va al almacén, luego va a otro almacén y luego va por no sé dónde irá.
1: Sí, pero vamos, que rápidamente.
10: En el Mercadona he visto tomates también, ¿no?
1: Y esos tomates, como quiero decir, están etiquetados como tomates de ahí de Granada, ¿no?
10: Pues no lo sé, yo creo que sí.
1: Claro.
10: Yo creo que sí.
1: Oye, ¿y contigo hay más gente?
10: Sí, una muchacha, el jefe y la jefa.
1: Cuatro
10: personas, a ver.
1: ¿Y cómo se llaman?
10: Pues mi jefe se llama José, mi jefa se llama Candy y mi tía una que es marroquina que se llama Aya.
1: Pues saluda de mi parte a Aya, a Encarni y a José, ¿eh? Que no sí. Se te olvide. A ti te tengo que mandar yo un parasol, porque ahí tiene que hacer mucho calor.
10: Sí, claro, eso te iba a decir, un parasol.
1: Eso es, porque
10: parasol
1: tú...
10: que hace, que ahora cuando me monto en el coche a las 11 cualquiera se monta y hombre, no tengo ningún parasol.
1: Pues tú no te preocupes, Emilia, que tu trabajo duro, duro, ¿eh? Sí. Ahí, en el invernadero, sí, cogiendo tomate, merece que yo te mande un parasol del Club de los Primeros. Así que dalo por hecho.
10: ¿Eh? ¿Podría mandar un saludo?
1: Hombre, claro, dale.
10: Pues a mi amiga Maribel de Castel de Ferro, que es la mejor agricultora de todo Castel.
1: Emilia,
10: que la churrera que es la mejor de todas.
1: Te agradezco que estés con nosotros, que escuches el Club de los Primeros, y en fin, todo mi apoyo y todo mi ánimo a ese trabajo necesario y duro a la vez, que son la gente que cogéis las cosas tan extraordinarias que cultivamos en Andalucía. Emilia, te mando un abrazo muy fuerte. Mándame los datos, no se te olvide, ¿eh?
10: Vale.
1: Dime.
10: Vamos, que vamos a llegar a los 2.000 seguidores antes del fin de semana.
1: ¿Cómo que 2.000? ¿20.000? Emilia, 20.000.
10: Eso, 20.000. Vamos a llegar a los 20.000.
1: A ver si pruebo...
10: Del domingo
1: ya. Hombre, por Dios, a ver si pruebo esos tomates tuyos. Un abrazo, Emilia. Vamos con el tráfico. Un abrazo fuerte, gracias.
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1: Poco rico tienen que estar los tomates que recoge Emilia ahí en ese pueblo. Tomates negros, qué rico, y con sal. Venga, que nos quedan 2 minutos para las 6 de la mañana, pero tenemos tiempo todavía para escuchar algún mote más.
11: A mi padre le dicen el piquirri, de su abuelo, y viene de la matanza de los cochinos, que así y él hizo en el Sahara la guerra o el servicio militar y traía las especies y le echaba mucho pique en las matanzas. Entonces le costaba trabajo los otros. Y ahora vamos a la matanza del que pica mucho. Algo así parecido.
1: Venga, más.
12: A nosotros en mi pueblo nos dicen el pozaero. Y supuestamente es por trascendencia, porque los abuelos de mi padre tenían una poza. Y claro, ya los pozaeros y todo el mundo nos conocen por los pozaeros.
1: Hay que seguir mandando WhatsApp, ¿eh? Al 616-161-161. Y para la ronda de la temperatura de Jaén, de Almería, de Granada, gente que está ahí fuera de Andalucía a través de la APP, necesitamos muchos más WhatsApp de temperatura. Venga, el último que tiene que ver con los motes.
13: A nosotros nos conocen aquí en el pueblo como los músicos, ¿vale? Ni nosotros tocamos instrumentos ni nada. Eso viene de mis abuelos, total. Y nos conocen como los músicos.
1: Y no tocáis un instrumento, fíjate. 616-161-161. Lo próximo, la ronda de la temperatura. Te espero, ¿eh?
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1: Ahora con las noticias. Olga Moya, buenos días.
14: Hola, ¿qué tal? Buenos días. Sigue activo el incendio de niebla en Huelva. El vicepresidente primero de la Junta y consejero de emergencias, Antonio Sanz, ha explicado que el jueves ha sido un día difícil, con momentos de gran peligro en los que ha sido necesario incluso retirar a veces a los efectivos de algunas zonas. Esta noche todos los esfuerzos se están centrando en la zona este, hacia la provincia de Sevilla, donde el comportamiento del fuego está siendo virulento e imprevisible con fenómenos muy peligrosos. Alejandro Molina, del Infoca, explica las claves de este fuego.
15: Las dimensiones que ha adquirido se debe a varios factores. Es una zona completamente forestal, sin zonas de cultivos agrícolas, sin zonas de oportunidad donde poder anclar las operaciones, unido a los cambios constantes de viento que va girando a lo largo del día en las cuatro direcciones, hace que tengamos saltos constantes de fuego, incluso a varios kilómetros. Hemos medido saltos de fuego de más de 3 kilómetros.
14: Un incendio que puede convertirse ya en el peor de la historia de Andalucía. Hay preocupación, incertidumbre y miedo entre los vecinos del municipio sevillano de Aznalcollar.
16: Como vecino, como aficionado y como socio del Coto y como topo, fíjate el desastre, ¿no? Desastre grandísimo.
17: Estamos muy afectados, todos, yo creo que todo el pueblo, desde el primero hasta el último.
18: Eso da miedo verlo, impone.
14: A partir de las 3 de la tarde se activa la operación especial de tráfico del 15 de agosto. Se espera casi 1.200.000 desplazamientos durante el fin de semana en Andalucía. Desde la DGT piden prudencia, sobre todo ante incendios como este de niebla, que mantiene cortadas varias carreteras, 9 en Huelva y 3 en Sevilla. Más cosas, el gobierno cifra en 5.000 los inmigrantes que todavía quedan en Ceuta. Son 1.800 los menores. Para calmar a los líderes europeos que exigen a España el cumplimiento de las políticas comunes en materia de inmigración, el ministro Fernando Grande Marlaska anuncia un blindaje policial de las fronteras, además de que habrá rapidez en las expulsiones y en los expedientes de asilo.
19: Se han resuelto más de 500 expedientes, lo cual es muy importante, la inmensa mayoría de ellos desestimatorios de la protección internacional.
14: Jaime de los Santos, vicesecretario del PP, carga contra el gobierno por no haber llamado ya a consultas a la embajadora de Marruecos en España tras las últimas declaraciones que ha hecho el ministro de Justicia marroquí, entre otras amenazando con suspender el acuerdo de extradición con España.
20: Yo le pregunto al señor Bolaños, ¿qué tipo de coordinación ha tenido con su homólogo marroquí? ¿Tiene algún tipo de respuesta respecto de las herramientas jurídicas para devolver a los 11.000 ciudadanos marroquíes que siguen pululando por la ciudad de Ceuta, que tendría que estar agilizando los trámites para que esos 11.000 ciudadanos regresen a su territorio?
14: La ministra de Defensa, Margarita Robles, no va a acudir al Senado finalmente a informar sobre la crisis de Ceuta el próximo día 18. Se lo ha comunicado por carta al presidente de la Cámara Alta. Dice que no le da tiempo a preparar su comparecencia. Tampoco acudió al Senado, recordamos, el ministro Grande Marlaska. Y un nuevo caso en Bollullos de la Mitación eleva 35 los casos de virus del Nilo en humanos este verano en Andalucía. Todos ellos se han producido en la provincia de Sevilla y todos cursan de forma legal, excepto uno que está grave. Ha habido un terremoto con epicentro en Zurgena, en Almería, de 3,6 grados. Se ha sentido en algunas zonas, pero no constan ni daños personales ni materiales. En deportes, hoy arranca la Liga, lo hace en segunda división, Real Sociedad B, Castellón. Mañana ya habrá ocasión para 3 andaluces. En primera juega Sevilla-Rayo y por la tarde Sevilla-Rayo será por la noche y por la tarde Cádiz-Celta y Oviedo-Granada. Y en los europeos de natación de París, el nadador de Dos Hermanas, el sevillano Miguel Pérez Godoy, se ha quedado a solo 8 décimas de la medalla, ha acabado cuarto en el relevo 4x100. En cuanto al tiempo, 7 provincias andaluzas, todas excepto Málaga, van a tener hoy avisos por altas temperaturas y también por lluvias y tormentas. Este jueves se han registrado una decena de incidencias en Jaén por esas lluvias, ninguna de gravedad. Ha granizado en el norte de Almería, en la provincia granadina también se han recogido hasta 20 litros por metro cuadrado y ha habido un brusco descenso de temperaturas. Vegas del Genil ha sido la zona más afectada. Los vientos van a soplar hoy flojos y variables.
1: Gracias, Olga. ¿Qué dicen las portadas de los periódicos de Andalucía? Beatriz Almeida, buenos días.
21: Buenos días. Comenzamos con el Ideal de Jaén y esa noticia que acaba de referir Olga. Daños en Cambil tras una fuerte tormenta. Las zonas más afectadas fueron el Arenal y la calle Álamos, con bajos de viviendas anegados y coches rodeados de barro. El episodio de lluvias y granizos también dejó incidencias en otros puntos de Mágina, como Huelma, Cárcheles y Campillos de Arena. La fotografía, la verdad es que es impresionante, porque es una alfombras, en una calle alfombrada de arena y de pedruscos que llegan casi, le llegan a los coches casi por encima de la rueda. Impresionante lo que ha tenido que caer, ¿eh? En Huelva, información, el fuego da una tregua, el incendio de niebla afloja 7 días después y los primeros vecinos regresan a sus casas. Zalamea protagoniza una ola de solidaridad y se vuelca con las personas que están desalojadas. En el ABC de Sevilla, superdrones contra el virus del Nilo. Sevilla busca un método similar al que acabó con los mosquitos en la costa de Huelva, compatible con el arrozal para frenar la transmisión de una enfermedad endémica que suma este verano 34 casos en la provincia. En la fotografía central, un dron de grandes dimensiones para la fumigación anti-mosquitos. De grandes dimensiones, es enorme, es como un pequeño helicóptero. Me voy al Ideal de Granada y leo que la provincia exporta ya más armas que aceite de oliva. La fábrica del Fargue experimenta un espectacular crecimiento e impulsa el comercio exterior gracias a la industria de defensa. Destaca el diario Córdoba que la provincia está en la cresta de la ola del calor. El verano cordobés alcanza un punto álgido, sumando 28 días con avisos naranja o rojo por las altas temperaturas. Vemos a dos turistas protegiéndose del sol con paraguas. En el diario de Almería titulan: la provincia duplica las muertes por calor del último año, 57 este verano. La cifra no ha dejado de crecer y supera ampliamente la media de los 4 últimos años. En La Voz de Cádiz, situación límite en varios municipios de Cádiz por el turismo. Chipiona, Barbate y Sanlúcar piden auxilio para afrontar en verano la sobrecarga de población y de los servicios, mientras que el puerto y Rota también están desbordados. Y termino con el sur de Málaga. Málaga estrena en feria una pulsera para detectar drogas de sumisión química. El proyecto piloto, que trata de evitar violaciones, incluye un protocolo de actuación en hospitales públicos y privados. Hay 3.000 pulseras disponibles que, en contacto con la bebida, podrán detectar si en ella hay drogas de sumisión química.
1: Vaya, tiene que llegar a esto, ¿eh?
21: Una innovación, sí.
1: En fin. Gracias, Beatriz. Gracias, Olga. Suena la música a esta hora, recordando en el 25 aniversario de Canal Fiesta Radio los número uno que hemos escuchado y de los que hemos disfrutado. En el año 2012, en enero de 2012, sonaba este tema de Alejandro Sanz, Se vende.

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1: A las 6 y 11 minutos vamos a continuar aquí en la mañana de Andalucía, el Club de los Primeros, con la segunda ronda de temperatura, la temperatura que tenemos ahora aquí. ¿Dónde estás?
4: Aquí en Almonte, 21 grados y despejado.
5: 25 grados desde Isla Cristina, Primerizo Saro.
1: Bienvenido.
6: Desde Málaga, Barbanesa, Avenida de la Térmica, 26 grados.
7: Condón, Almería, 21 grados. Despejado.
8: En Palos de la Frontera, 22 grados y cielo despejado.
9: Aquí por la A4, pasando por Lopera, 27 graditos.
10: Campillo de Purchena, 15 grados.
11: Desde Huelva capital tenemos 22 grados de temperatura, cielo despejado.
12: El Ronquillo, 24 grados.
13: En Casablanca, Pizarra, tenemos 27 grados y medio, cielo despejado.
14: En Garrucha, 26 grados y 82 de humedad.
15: 26 grados, cero despejado.
16: En Carmona, 26 grados y despejado.
17: Aquí a la altura de Cala, dirección Balboa, 26 grados y cielo despejado.
18: A la altura de Écija, 26 grados y despejado.
19: 24 grados en Prado del Rey, Cádiz.
20: Aquí en Sevilla, 27 grados y despejado.
21: Aquí en Higuera de la Sierra, 24 grados y el cielo despejado.
22: Puerto de Santa María, 24 grados y cielo despejado.
23: Por Córdoba tenemos ahora mismo 25 graditos.
24: Zona norte de Granada, Orce, 18 grados, despejado.
1: ¿Y fuera de Andalucía?
25: AP7, altura de Tarragona, 24 grados.
1: Gracias, como siempre, millones de gracias a todos vosotros que sois tan generosos y que participáis para realizar la ronda de la temperatura. El WhatsApp siempre abierto, ahora para dos cuestiones, para una más importante, la más importante de todas sin duda, las incidencias que puedan ocurrir en las carreteras y con las que tú te cruces y quieras advertir al resto de conductores. Y la pregunta del día, hoy los motes.
24: Pues a mí, aunque soy pastor, nos dicen los lobos, la tercera generación de pastores y la tercera generación, la cuarta generación del mote.
1: ¿Y a ti?
26: A mí me dicen el vela, porque cuando era pequeño me comí una vela de la tarta, entonces me quedó el vela.
1: No puede ser eso, eso es broma. No, no puede ser cierto. ¿Y a ti?
27: Charo, pues yo me he criado en El Viar, un pueblecito que pertenece a Alcalá de Río. Y tenía los flequillos muy levantados arriba, siempre los flequillos levantados, y me decían el remolino. Después me fui a vivir a Villaverde, y en Villaverde, pues claro, como pasa con todos los motos y con todos los pueblos, como ha estado toda mi vida trabajando con mi tío Reinero, pues todo el mundo me conoce por el Reinero. Y mi madre allí en Villaverde era o la clavija o la molinera.
1: Fíjate, y tendrá la mujer un nombre precioso. ¿Hay más?
28: Yo soy de Marsena y vivo en la Puebla de Cazalla. Allí es gentilicio de la Puebla de Cazalla, es morisco o morisca. Pues ya sabes, mi amigo Juli Fontanero me llama Sema el Marcherisco. De Marsena y morisco, Marcherisco.
1: El Marcherisco. El Marcherisco. Venga, uno más, que nos vamos a ir a la calle con Jesús, que nos está esperando.
29: A mi padre en Gloria Estés le decían Manuel Cantarito. Y en mi pueblo, como todos los pueblos, yo soy de Olivares. Y mi pueblo, como no diga, pues, ¿tanto era lo que le pasaba a Antonio? No, que Antonio. Sí, Antonio es de tal. Ah, vale. Sí. Como no sea por el mote, yo me incluyo, yo me cuesta trabajo reconocer quién es. Yo, debido a mi trabajo, que trabajo en la empresa de emergencia de ambulancias del SAMU de Sevilla, yo tengo anécdota porque nosotros nos dedicamos a trasladar a pacientes que están en hospitales, que hay que hacerle algunas pruebas que necesitan traslado de ambulancias medicalizadas, UbiMóvil, para que me entiendan. Trasladamos mucha gente de las Arances y ahí se incluye gente de Olivares. Pues aquí hay trabajando un conductor que es de Olivares, que se llama José María, y yo no caigo, soy el paciente. No caigo. Sí, que le dicen Cantarito. Ah, bueno, sí, José María el Cantarito. Sí, que son varios hermanos, que esto, que la más. Y nada, y eso, como no sea por el mote, en mi pueblo, por lo menos yo soy despistado para eso. Y que me lo digan por muchos años, José María el Cantarito.
1: El Cantarito, hay que ver los motes, ¿eh? Y que uno se queda con el mote y que el nombre se olvida. En fin, hoy estamos hablando de eso, de los motes. ¿Tú tienes alguno? ¿En tu familia hay muchos? ¿En tu pueblo? 616-161-161. Venga, más.
0: Yo he tenido motes mil. O sea, yo desde cuando estaba en primero de ESO me decían Ronaldo el Gordo, ¿vale? ¿Por qué? Porque tenía las paletas separadas y me cortaba el pelo así entero rapado por toda la cabeza y parecía Ronaldo. Y claro, como estaba así gordito y también me gustaba jugar al fútbol de delantero como Ronaldo, pues me decían Ronaldo el Gordo. Después también me han dicho Doraemon con casco, me decían, porque tenía mucha cabeza.
1: ¡Por Dios!
0: La hija de su madre. En fin, yo qué sé, después un poquito más tarde me han llegado a llamar Pitingo, porque me ponía el pelo así un poquito de punta. Pitingo me llamaban en la banda. Oh, en la banda es donde yo tocaba la corneta, aquí en Córdoba. Caído fue en Santa, que por cierto, un saludo para todos mis compañeros. Bueno, pues me llamaban Pitingo, fíjate. Y vamos, de hecho, cuando me encuentro mucha gente de esa... ¿qué pasa? Piti, Pitingo, fíjate. Y después, no sé, ahora mismo ya qué más...
1: ¿Pero cuántos motes tienes tú?
0: ¿Qué más motes? Ahora mismo no me acuerdo. Pero algunos más que otros creo que me han puesto. Ah, Alfredo también, me decían Alfredo. En el ciclo superior que estudié de deporte, en el López Neira, que un saludo también para todos mis compañeros de aquella época, que ya saben quién son. Y me decían Alfredo, ¡Fredo! Porque había un profesor que se llamaba Alfredo, y claro, cuando entramos, pues ellos creían que el que se llamaba Alfredo era yo. Total, que me empezaban a llamar Alfredo, yo decía que no, yo soy Alejandro. ¿Qué pasa? Que al final, pues Alfredo, y me quedé con Alfredo, en fin. Y vamos, he tenido unos cuantos.
1: Pues te digo una cosa, tú tienes un problema, ¿eh? Porque a ver cómo te llaman, a ver cómo atiendes tú o a quién atiendes tú. Madre mía, lo tienes complicadito, ¿eh? En fin, venga, que son las 6:18 de la mañana. ¿Qué le pasa a Jesús? ¿Que no está? Ah, un problema telefónico. Bueno, pues mientras resolvemos el problema telefónico, nosotros seguimos escuchando WhatsApp. Digo WhatsApp de mote, será por mote.
2: Referente al tema de los motes, nosotros teníamos un amigo en la pandilla que era muy tranquilo, todo lo hacía muy lento. Le decíamos el pause.
1: Ese es muy bueno, ¿eh?
2: El tío parecía que le habían dado al pause cada vez que hacía algo.
1: Ese mote es muy bueno, ¿eh? El pause, porque lo hacía todo con mucha tranquilidad. Ay, por Dios, la gente, qué arte tiene. El pause. Más. Dale, Delgado.
3: Ya, buenos días a todos.
1: ¿Qué tal?
3: El mote de mi marido, que trabaja en el camión en mercancías peligrosas, le llaman el picota.
1: ¿Pero por qué? Por Dios, explícame por qué. Todo tiene un porqué en la vida, ¿eh? ¿Por qué le llaman el picota? ¿Eh? Bueno, el pause, se me ha hecho muchísima gracia, ¿eh? Ahora con bulla con la llamada, tranquilidad, ¿eh? No me meta bulla, Algado, que estoy yo muy tranquila aquí. Vamos a la calle. ¿Eh? Ha tenido dificultad para contestar con Jesús y ahora que contesta. ¡Venga! Y estoy parado. Jesús, buenos días.
4: Buenos días, Charo, por fin. Hombre. No podemos hablar.
1: Sí, ¿cómo estamos, Charo? Ha habido dificultad, sí, hombre, y ahora me estaba metiendo bulla, Algado. No ya, me puede meter bulla porque yo estoy aquí muy tranquila y no me puede alterar.
4: Y con la faena que tiene.
1: Hombre, con la faena que yo tengo aquí 2 horas, dale que te pego. ¿Tú dónde estás, Jesús?
4: Pues mira, llevo 2 días, Charo, ya en Cortegana, que me he llevado en la Sierra de Huerva, 4 meses viajando. Le he dado la vuelta la última vez que hablamos, iba yo subiendo por Asturias. Después terminé Asturias, hice la Transpirenaica, subí hasta Normandía por Francia, he recorrido Bélgica, he recorrido Países Bajos, he recorrido Alemania, Dinamarca, he bajado por la República Checa y bajé por el Mediterráneo y llevo aquí dos días descansando.
1: Hombre, en corazón. Estaba
4: mucho de menos no, a mi familia.
1: No va a descansar, si es que tú con todo lo que has recorrido tiene que estar reventado.
4: Mucho, muy cansado, la verdad, Charo.
1: Claro.
4: He venido muy cansado.
1: ¿Y cómo vas? ¿En coche? ¿En autocaravana o furgoneta? ¿Cómo va?
4: Tengo una furgoneta, una camper chiquitita, que lo que tiene un baño chiquitito, una cocina pequeñita y mi cama.
1: Vale, bueno.
4: Y voy recorriendo los sitios más bonitos que hay por ahí, los subo a mis redes, como te dije. Y muy bien, la furgoneta no le falta de nada, pero como casa nada. Como se está en casa de mamana.
1: Hombre, claro, el colchón y todo. Pero mira, la aventura es la aventura, ¿eh? Y conocer sitios siempre enriquece mucho. Tú te has pegado... Y oye, ¿y la camper te ha funcionado? ¿No se te ha pinchado? ¿No se te ha estropeado? ¿Ha ido bien?
4: Se me fue... Cállate que se me fue la batería una vez y yo de mecánica soy muy malo.
1: Vaya.
4: Estando en Normandía, en Rennes, en una ciudad allí, se me fue la batería y yo no sabía qué era la batería y digo, hostia, ahora la furgoneta no arranca, digo, ¿cómo llamo yo al seguro? El caso es que subí un vídeo, digo, ¿cómo voy a llamar seguro aquí? Yo no sé francés. Y subí un vídeo artista y me empezaron a asesorar seguidores míos y cogí y compré una batería que tuve que cargar 2 kilómetros con la batería y yo no sé cómo fui capaz de ponerla, pero la puse y fue ponerle la batería y no me volvió a dar
1: problema.
4: Ningún problema.
1: Bueno, madre mía, estas son las aventuras, claro, después de tanto tiempo, 4 meses dando vueltas, es normal. Y cuéntame, de todo lo que has visitado, ¿qué cosas te han llamado la atención? ¿Qué localidades? ¿Qué ciudades?
4: Pues mira, Normandía me gustó mucho, todo el pasado de la Segunda Guerra Mundial, del desembarco de los aliados, las antiguas fuertes nazis. En el norte de Alemania también estuve viendo campos de concentración de la antigua Alemania nazi también, de todo el tema este de los judíos, que la verdad que me ha impactado mucho.
1: Claro.
4: Y los canales de Holanda también, el sur de Dinamarca muy bonito, pues a mí me gusta mucho el verde, las montañas, como buen serrano de Huerva, y me ha gustado mucho también todo el sur de Dinamarca.
1: Qué bien.
4: Pero vamos, en general todo.
1: Oye, ¿y 4 meses por ahí, económicamente, cómo lo haces? Que me imagino que tendrás tu organización de hay que gastarse esto, comemos en la furgoneta, de aquella manera, ¿cómo te lo montas?
4: Pues mira, Charo, yo estoy retirado de la Guardia Civil, soy Guardia Civil retirado.
1: Sí.
4: Entonces tengo unos pequeños ingresos, que no son muchos, pero para organizarme, que lo único que tengo que gastar es la gasolina. Y compro comida en supermercado, como de lata, un día me como fabada, otra lenteja, pero vamos, en comida me puedo gastar unos 5 euros al día. Y después gasolina, pues si está en la gasolina baja, pues a lo mejor hago 120 kilómetros al día. Esta última vez que ha estado mucho más cara, pues hago menos. Voy haciendo 40, 50, 60 kilómetros al día y voy subiendo poquito a poco. Y ahora me llevo unas pocas de garrafas de gasolina aquí de España, que está muchísimo más barato, 60, 70 céntimos más barato, y por lo menos hasta la mitad del recorrido llevaba gasolina.
1: O sea que eres austero, eres austero tú a la hora de gastar, ¿no?
4: Claro, para lo que hay es para la gasolina y para comer cada 3 o 4 días a lo mejor te pega un homenaje y te comes un menú, pero 4 meses fuera es mucho.
1: Claro.
4: Es mucho tiempo y no. Para lujos no da.
1: No da.
4: Para lujos no da.
1: ¿Y te da tiempo a conocer gente y demás?
4: Sí, me da tiempo. Además, como me sigue mucha gente de las redes, yo voy subiendo por donde voy y me va escribiendo gente. Y pues me paro a saludar gente que me sigue.
1: Ah, muy bien.
4: Después también me encuentro mucha gente que me sigue por ahí y me saluda. Me pasó sobre todo mucho en el norte, en el País Vasco y Asturias. Y sí, me paro. A lo mejor si es una ciudad que me ha gustado mucho, pues me quedo otro día y socializo un poco. Y sí, voy conociendo bueno, también.
1: Que te inviten. Pues esos son seguidores, que te inviten a algo. Oye, esa camper lleva la pegatina del Club de los Primeros, ¿no?
4: Le escribí ayer un WhatsApp a tu compañera que acababa de llegar casi y me la habíais mandado. Que hoy la quería poner y os quería mandar la foto.
1: Ah, claro, porque, ha estado todo el tiempo fuera, estaba en el buzón ahí esperándote.
4: Exactamente, me la mandasteis a casa y hoy quería yo ponérsela y mandaron una fotillo.
1: Hombre, esa camper tiene que llevar el club de los primeros ahí y lucirse por todo el mundo. Bueno, ¿ahora cuántos días vas a descansar y dónde te vas a ir? ¿O ya vas a parar un poquito? Se ha cortado. ¿Se ha cortado? Mira, no se escucha. Claro. ¿Me escucha ahora? Espérate.
4: Te escucho.
1: Ahora, uy, yo no sé dónde estás metido, Jesús.
4: En casa.
1: Oye, pues tú ahí tienes una... no sé lo que pasará. Bueno, la pregunta última que te estaba haciendo, que ahora, ¿qué tienes previsto hacer? ¿Vas a descansar más días? ¿Ya no vas a salir en mucho tiempo o qué?
4: El día 28 me voy a recorrer toda la costa Andalucía. Voy a ir desde aquí, desde el primer pueblo hasta Ayamonte, desde Ayamonte hasta el Cabo de Gata. Y me voy a llevar hasta octubre recorriendo los pueblos más bonitos de toda la costa andaluza. Ahora un poquito de la tierra.
1: Vale.
4: Y hasta un mes por aquí.
1: Vale. ¿Y ahora tú en casa estás solo o tú tienes familia?
4: Con mis padres.
1: Vale. Que ya te echarían de menos. ¿Y tú a ellos?
4: Ya. Me echaba mucho de menos, sí.
1: Pues ya está. Bueno, pues un ratito en casa y ya nos contará cómo te va esa aventura por todas las costas andaluzas. ¿Vale, Jesús?
4: Muy bien, Charo. Un besito, muchas gracias.
1: Quiero la foto puesta en el camper, ¿eh? Sí, en la camper
4: está. Por supuesto, luego mando foto. Un beso.
1: Un beso y descansa, recupérate y gracias. Come buena comida de mamá y papá. ¿Qué pasa en la carretera?
5: Pasando por Benalmádena, por más o menos la Plaza Solimar. Hay dos niñatos de estos que vienen aquí a Puerto Marina de fiesta, uno con un Mercedes y otro con un Audi, y van ahí picados y haciendo el ganso. Tened cuidado, van, digamos, dirección Fuengirola, pero van ahí adelantándose uno a otro, chillando ruedas, los típicos gilipollas, porque no tienen otro nombre.
1: No tienen otro nombre.
5: Que hay aquí en la zona de Benalmádena de la Costa a esta hora.
1: Repite, ¿qué coche? ¿Qué marca es? ¿BMW ha dicho?
5: Pasando por Benalmádena, por más o menos la Plaza Solimar. Hay dos niñatos de estos que vienen aquí a Puerto Marina de fiesta, uno con un Mercedes y otro con un Audi, y van ahí picados y haciendo el ganso.
1: Mercedes y Audi, haciendo el imbécil. Literalmente el imbécil. Porque hay que ser lo que ha dicho este hombre para ir picado con dos coches de esa potencia para provocar un accidente. Hay que ser tonto, vamos, dale.
6: S30, a la altura de Vega del Rey, hay un porrazo de dos coches y una moto, ¿vale? Acaba de llegar la policía ahora mismo, la Guardia Civil. Retenciones.
1: Y si alguien ve a alguno de estos dos imbéciles, que denuncie a la Guardia Civil, rápidamente. Rápidamente, ¿qué me estás diciendo, mamen? La Vega de Rey está en cama, vale. Que me pongo de muy mala idea. ¡Hombre! Esto no se hace. Y además, claro, a estas horas habrán ido de fiesta, de Coca-Cola no, seguro. Y de agua con limón tampoco. Dale, anda, dale con los motes.
7: Yo tengo la suerte de haber trabajado en una empresa de Granada hace años, de donde el que respiraba tenía un mote. El Muillo, porque hablaba por los codos. El Gamba, porque era pelirrojo. El Mantecao, porque hablaba raro. El Calambre, porque era muy nervioso y te hablaba así, se movía mucho.
1: Ay, qué bueno.
7: Había dos hermanos que tenían el apellido de Botín, y el grande era el Botín y el chico era el Patuco. Rompepeine, porque no tenía ni un pelo. El tío, el caballo, porque tenía caballo y venía con el caballo, lo ataba allí, echaba su servicio, luego lo cogía y se iba. Así que era muy divertido, nos reíamos mucho.
1: Ay, pues sí, qué motes más divertidos además, qué barbaridad. Todavía nos da tiempo a más motes, ¿eh? Y estamos esperando el tuyo. 616-161-161. Venga, más.
8: Mira, aquí en Gine hay los pocos. Está Juanita la Chiva. Jesús alias el Pilila, Feli el Gato.
1: Por favor.
8: ¿Vale? Y mi compadre es de Montequinto, Santi el Loco.
1: Ay, Dios mío, qué lástima. Con el tiempo que paramos, que pasamos los padres en elegir el nombre para nuestros hijos. ¿Y qué le vamos a poner? ¿Y cómo? No, esto no, no. Esto pega con el apellido. Y al final acaba llamándose el Pause. El Pause porque era muy lento. Ay, que me encanta ese mote. Dale.
25: Kilómetro 188 de la AP2. Dirección Lérida. Camión averiado, está señalizado en la cuneta.
1: Gracias por la información, ¿eh? Siempre es importante, toda la información, la que nos ha ofrecido este hombre, de estos dos tontos que van picándose con un Audi y un Mercedes, creo que era. La carretera que va para Benalmádena, para Fuengirola. Estos titulares que son las 6:30. ¿Eso?
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1: Sigue activo el incendio de niebla en Huelva, que amenaza con convertirse en el peor de la historia en Andalucía. Por la zona este sigue avanzando, mientras que han podido regresar 60 de los primeros desalojados. Hoy visita el puesto de mando el presidente de la Junta. A partir de las 3 de la tarde se activa la operación especial de tráfico del 15 de agosto. Se espera casi 1.200.000 desplazamientos durante el fin de semana en Andalucía. Desde la DGT piden prudencia al volante, sobre todo si circulan cerca de incendios forestales como el de niebla. El gobierno cifra en 5.000 los inmigrantes que quedan en Ceuta y envían más agentes para acelerar las expulsiones. Insiste el ministro de Interior en la lealtad de Marruecos y en que no habrá regularizaciones. La ministra de Defensa, Margarita Robles, no acudirá al Senado finalmente a informar sobre la crisis de Ceuta el próximo día 18. Así se lo ha comunicado por carta al presidente de la Cámara Alta. Un nuevo caso en Bollullos de la Mitación eleva a 35 los afectados de virus del Nilo en humanos este verano. Todos ellos en la provincia de Sevilla, todos cursan de forma leve, excepto uno que está grave. Un terremoto de 3,7 grados se ha registrado en Zurjenán, Almería, y se ha sentido por algunas personas. No hay constancia de daños materiales ni tampoco personales. En Colombia se eleva ya a 281 los fallecidos y a 379 los desaparecidos por el terremoto del lunes. Entre los fallecidos hay un ciudadano español, quedan 12 nacionalidades aún sin localizar. Y en Sicilia, la erupción del volcán Etna ha provocado la cancelación de cientos de vuelos con origen o destino a Catania, la capital de la isla. La situación de momento se prolonga hasta la próxima madrugada. En deportes ya arranca la Liga con el encuentro en segunda que disputa en Real Sociedad B Castellón. Este sábado turno para tres andaluces. En primera, Sevilla Rayo por la noche y por la tarde, Cádiz Celta B y Oviedo Granada.
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1: También queremos conocer, siempre lo hacemos a esta hora, las noticias que destacan los periódicos del extranjero. ¿Qué dicen, Beatriz Almeida? Saludos de nuevo.
11: Saludos de nuevo. Nos vamos a Colombia. El periódico El Colombiano de Medellín titula «Salgan que volvió a temblar». Así fueron los 10 minutos de angustia en el hospital de Quibdó, que es una ciudad muy castigada por el terremoto. Con camillas e incubadoras tuvo que ser evacuado tras la réplica de 4,2 que vivió Chocó, que es la región, este jueves. El periódico Sicilia, de Sicilia, dice que el aeropuerto de Fontana Rosa, el de Catania, permanece cerrado debido a la erupción. Hay ceniza en la pista y los vuelos están suspendidos hasta esta madrugada, la próxima. El Etna continúa en erupción y la zona de la cumbre ahora está restringida. Protección Civil ha anunciado el cierre de la zona, que en los últimos días había sido un destino para turistas y curiosos que buscaban fotos de recuerdo del volcán. ¿Cómo Trump y Musk reavivaron una relación que parecía irreparable? Es la noticia principal del Wall Street Journal. Musk y Elon Musk planea gastar al menos 100 millones de dólares para ayudar a los republicanos en las elecciones de mitad de mandato, que son ahora en noviembre, con mucho en juego para ambos candidatos. En el británico The Guardian, el Reino Unido registra el día más caluroso del año al alcanzar la quinta ola de calor del verano, su punto máximo. En los jardines botánicos en Londres se alcanzan los 38 grados y se registran temperaturas superiores a los 40 en algunas partes de Europa, con el continente atrapado bajo una cúpula de calor. Lo vemos en Alemania, el Berliner Zeitung titula «Ola de calor». Las temperaturas alcanzarán hoy los 39 grados centígrados, los mismos que Granada y Jaén, por cierto, seguido de granizo y fuertes lluvias el sábado.
1: Pues gracias, Beatriz, feliz fin de semana. Vamos a seguir motejando, ¿no? Porque nos ha dicho que lo que estamos haciendo de los motes tiene un verbo, se llama motejar.
11: Eso es, poner motes es motejar.
1: Poner motes es motejar. Pues estamos motejando. Gracias, Beatriz.
11: Y hasta además, el lunes.
1: Hasta el lunes. Lo estamos pasando estupendamente porque la gente tiene unos motes muy divertidos. Escucha.
12: Yo soy Porreras. Este mote viene en mi familia ya de inmemorial, quizás con 200 o 300 años. Según la historia que se ha ido contando de generación en generación, de mis abuelos, bisabuelos, tatarabuelos, previene de dos hermanos que se quedaron huérfanos en Mojácar y los criaron unas tías. Y entonces en aquellos años los mandaban a la sierra a por leña. Como eran muy pequeños y no podían cortar leña, iban detrás de los leñadores y cogían las puntas que los leñadores desechaban, las porras de la leña, y traían en las espuertas solamente porras de leña. Y de ahí le empezaron, no traes nada más que porras, no traes nada más que porras, y de ahí quedó en lo de Porreras. Oh. El apodo está muy extendido entre Mojácar, Turre, Garrucha, y en Barcelona, y toda la zona de en Francia y tal, hay muchísimo, porque han pasado muchas generaciones y salen Porreras por cualquier sitio. Nuestros apellidos son González, García, Ruiz, tal, pero el apodo general de todos es Porreras. A mis hermanos, a mí y a mis hijos siguen lo mismo. Y a mí, por ejemplo, yo voy caminando y me dicen Antonio, y casi que no. No, ahora se dicen Porreras, ya lo estoy volviendo a la cabeza.
1: Claro.
12: Es un apodo que para nosotros es con el mismo orgullo que nuestro apellido.
1: Pues fíjate qué historia más bonita, ¿eh? Me encanta. Tenemos actualización de este último incidente que hemos contado. ¿Sí? Venga, dale.
13: Atención en Sevilla, la A49, sentido Sevilla. Viene la gente lanzada y cuando llega a la curva de Coca de la Piñera se encuentra el atasco monumental. Parece ser que en la intersección con la A49 y la S30, dirección el puente del Quinto Centenario, hay un gran accidente.
1: Pues ojo, porque si a esta hora ya tenemos atados con 20 minutos, no te lo quiero ni contar. Y además gente que seguramente está saliendo muy temprano para irse ya de vacaciones en el puente. 616 161 161. Vamos a llamar ya a Isabel, que hemos quedado con ella para que nos cuente su historia y sus cosas. Mientras contactamos, un WhatsApp más.
14: A mi padre le decían el Miguel de las Piedras y a mí me dicen el Maestrazo. Hay una anécdota en un pueblo de al lado, en Espera, que iba un hombre mayor andando por la carretera, por el lado, y venía una furgoneta. El hombre se paró. Oye, el pueblo de Espera. Dice, sí, ahí un poco más adelante. Dice el hombre mayor, pues ten cuidado que ahí cuando llegue a todo el mundo le ponen mote. Dice el de la furgoneta, sí, a mí me lo han dicho, yo voy a preparado. Y dice el viejo, bueno, pues le pusieron el apreparado.
1: 616-161-161. Enseguida vamos con Isabel. Recordamos a los oyentes que pasen por la zona de creo que, no sé si era Cama, el último incidente que hacía referencia a este oyente, a ver cómo está la situación, para advertir al resto de los conductores que vayan a llegar a ese punto, esa intersección. Entonces, perdón, el 616-161-161. Hay que ir actualizando ese incidente en la provincia de Sevilla, en la entrada a Sevilla, que nos quedan todavía 20 minutos de programa y da tiempo a actualizarlo y a que te pueda servir si tú estás a punto de coger el coche y vas a ir por esa zona. En fin, si puedes evitarlo y puedes evitar ese embudo y meterte en un atasco, pues mejor que mejor. Venga, Isabel. Isabel, buenos días.
15: Hola, Charo, buenos días, hija. Ay, qué alegría de tenerte. Parece que te tengo aquí delante con esto de los WhatsApp, ¿no?
1: Claro, pero no está, porque tú estás ¿dónde?
15: Yo estoy en Hamburgo, claro.
1: En Hamburgo, vamos, que no está ahí al lado de la esquina, Isabel, que está en Hamburgo.
15: No, no, no. Que me ha costado la vida y me cuesta todavía, pero bueno.
1: Tú sabes que yo... dime, dime. ¿Cuándo sí, yo qué?
15: Perdona, perdona.

0: eres tú?
1: Yo soy de Tarifa, hija. Yo nací en Tarifa, pero vivimos ahora en Algeciras, ¿no? Y conocí a mi marido en la playa, tú sabes que, aunque íbamos nosotros, escondida, la verdad, no me gusta hablar mucho porque ya son muchos años, ¿no? Escondida, ¿no? Pues lo conocí, era un alemán de este. No era alemán, era nacido en Argentina. Fíjate tú lo que yo tengo.
0: Vale.
1: Yo
0: digo, ¿y por su culpa acabaste en Hamburgo?
1: Ya, claro. Tú pensé que yo iba a venir aquí. Hombre, ya salí de Tarifa de los años 80.
0: Hombre, pues ya, ahora. Pues ya estaría tremendo el alemán, ¿eh?
1: Ay, Dios mío, ¿y cómo? Hasta ahora, como yo digo, me llega todavía. Pero murió, por desgracia, también hace 15 años, ¿no?
0: ¿Y por qué te quedaste en Hamburgo y no volviste a tu tierra?
1: Por muchas cosas, porque cuando me casé con mi marido ya tuvimos en el 80-81 que vino mi hija, la única que tengo, ¿no? Tuvimos que hacernos alemanes por fuerza porque entonces España no estaba en la Unión Europea, ¿sabes? Estaba todavía franquista y muchas cosas más, ¿no?
0: Claro.
1: Y me quitaron el pasaporte español. Vaya. Y bueno, yo enamorada aquí con mi hija, uy, de los años 80, pues te puedes imaginar, no pensaba. Pero hoy, si me preguntas hoy, te digo, uy, sí, madre mía, cómo cambian las cosas, cómo cambia la vida, ¿sabes?
0: Claro, porque ¿tú qué edad tienes ahora?
1: Yo ya cumplí ahora en septiembre 77.
0: Fíjate, y ya eres media alemana. ¿Te costó mucho trabajo el alemán? Porque como tú dices, hombre, es un poquito feo el alemán, ¿no? No el hombre, el idioma.
1: El idioma, no, sino el idioma, ¿sabes? A mí el escuchar un italiano me encanta, escuchar un francés que no lo entiendo también me encanta, el inglés bonito, pero como tú sabes que antiguamente la primaria y era mucho, ¿no? Y yo era más de familia, casarme, tener hijos, como tú sabes, metido en la cabeza eso desde pequeñita, ¿no?
0: Ya. Yeah.
1: Y no me gustaba estudiar, no me gustaba leer, hasta ahora me cuesta trabajo, la verdad. Pero bueno, soy como soy y le doy gracias a Dios, soy muy religiosa, muy católica, ¿sabes?
0: Uh-huh.
1: Y siempre le doy gracias a Dios, estoy un poquillo mala, pero... ¡Ay, estoy en el club de los primeros!
0: Hombre, por favor. Pero te digo una cosa, Isabel, yo creo que, gracias a Dios, a quien tú quieras, pero en la vida hay que ser siempre agradecido. Yo creo que por la noche uno tiene que acostarse diciendo gracias por lo que sea, gracias por cruzarme con una amiga y tomarme un café, gracias, hay que ser agradecido, uno duerme más tranquilo así.
1: Ay, cómo lo sabes. Yo a mí me una mentira piadosa, saber lo que es para mí, que me llama mi gente, ¿no? ¿Cómo estás, Isabel? Bien. Pero si bien, tú dices siempre, sí, bien.
0: Claro.
1: Y estoy a lo mejor en el hospital, te lo juro, de verdad, esas son las mentiras mías, porque yo digo, hay que, no es cada noche y cada día, y yo estoy rezando, ahora mismo estaba rezando cuando me llamó Jesús, ¿no? Pero es cada momento, y yo voy por la calle muchas veces, y como me he caído, estoy un poco tururú, como yo digo, ¿no?
0: Yeah.
1: Tengo mucha osteoporosis, y eso no me gusta hablarlo, ¿para qué mentir tanto? Darle gracias a Dios que todavía, con 77, mira, estoy sola. Tengo mi hija, mi niña, de mi alma, dos nietos,
0: qué niño, lindo,
1: ¿no? Tengo muchísimas amistades, y yo he trabajado, no he trabajado mucho, porque antes decía mi marido, no, tú vas a aprender así, porque si no fui al colegio a estudiar bien en alemán, escribirlo, leerlo y todo, ¿no?
0: Claro.
1: Y él me decía, no eres suficiente. Yo le dije, ay, que tú estás más cambiado conmigo que no veas.
0: Yeah.
1: Y no hice nada de eso, pues claro, hoy, después de pasarme eso con mi marido, me vine abajo, ¿sabes? Me pasaron muchas cosas, me he caído, me han hecho muchas operaciones.
0: Hombre,
1: cosas
0: es que así, tiene una edad ya considerable, de la vida pasa y te tiene que ocurrir cosas. Dime una cosa, Isabel, ¿y cómo el club de los primeros? ¿Cómo lo averigua? ¿Cómo lo sintoniza?
1: Yo tengo, sí, es lo único que te voy a decir bien rápido, ¿no? ¿Cómo es? Yo no tenía ni televisión española hace 15 años, te lo juro de verdad, Charo, ¿eh? Porque yo lo he pasado y darle gracias a Dios, todavía estoy aquí, mira, fíjate. No tenía ni televisión española. Mi amiga me puso la televisión española primera internacional, que pasé con el fútbol fatal porque me lo quitaban, pero bueno. Ahora tengo el club de los primeros porque vino una amiga mía de España, que van muchos aquí a España, y me dijo, ¿tú por qué no estás en el club en Canal Sur? Y digo, ¿qué sé? Pues no molesta a mi hija tiene mucho que hacer, ella tiene bastante con mis cosas, ¿no? Con mi médico, con mi charla, con mi medicina y todas las cosas, ¿no? Y entonces yo solita le dije, Isabel, yo voy a empezar con el Google, porque no entro en internet, ni en Google, ni nada de esas tonterías, porque soy muy tarifeño todavía y lo seré hasta que me muera. Entonces yo misma he entrado en el Google, le he dado así con el dedo,

0: Canal Sur, y ahí me vino, pero hace solamente, Charo, serán 5 o 6 años, más no lo tengo, ¿no? Y entonces se me fue, y se me va muchas veces, ¿sabes? Por si acaso se corta, yo no estoy cortando, no le toca al móvil, está aquí en la mesa, en el sitio donde estoy desayunando, ¿sabes? Divinamente, ¿no? Si me pasa, por favor, me lo dice, porque mi amiga me dice, ¿sabes?
1: Pues te tenemos que dejar ya, Isabel, porque me están ya diciendo que tenemos que cortar, que nos quedan 10 minutos y no llegamos. Pero no te preocupes, Isabel, que para septiembre, para que empecemos la temporada, seguimos hablando y intento darte más tiempo, que tienes muchas cosas que contarnos. ¿Vale, Isabel?
0: Acuerdo, igualmente para ti, que tengas un buen fin de semana y sigue con este canal y hablando con las personas tan amables y dándole tanto cariño. De verdad, Charo,
1: como
0: gracias.
1: Tú,
0: y eres muy guapa,
1: Isabel, como tú. Bueno, es que yo soy una belleza. Te mando un abrazo muy fuerte. Gracias. Volvemos a hablar, Isabel, quedamos pendientes. Vamos a actualizar la incidencia, Isabel, que tú sabes que es importante.
2: El accidente está en la incorporación de la A49 a la C30, dirección Cádiz. Y ya la retención es grandecilla y ya coge también los que vienen también de Mérida. También ya coge también bastante retención.
1: No, pues bonita se va a poner la mañana más.
3: Acabo de pasar por ese atasco, por el de la Vega del Rey de Cama. Hay dos coches ahora mismo y están en medio de la carretera. Entonces está desviando todo el tráfico para el carril de la izquierda. ¿Vale? Son tres carriles. Entonces, pues claro, hay mucha pelotera. Si sí, podéis coger una vía alternativa porque vaya más. Ahí de momento no hay grúa, no hay nada, solo hay dos ambulancias. Y hay un coche en el carril central y un coche en el carril derecho.
1: Vale.
3: ¿Vale? Entonces, mientras que llega la grúa o lo que quiera que sea para mover los coches, yo creo que van a tardar. Así que si. O sea, coge una vía alternativa porque el flujo de coches es muy, muy lento, ¿vale?
1: Gracias, millones de gracias a los oyentes del Club de los Primeros, que hay, tú pegas una patada y te salen cientos de oyentes del Club de los Primeros. Por eso tenemos la ventaja de conocer las incidencias al momento, al instante. Ay, que nos queda poco tiempo, tenemos que hablar con Francisco.
4: Yo tengo un compañero de trabajo que le dicen esponjita.
1: ¿Más?
5: Yo soy de Montellano. Resulta que mi padre, el mote que tenía para descanse era Junquito. Claro, y entonces a mí me ha quedado el mote ese. A mí me conocen en el pueblo como Pepe Junquito.
1: Hoy estamos hablando de los motes, son muchos y muy divertidos, ¿eh?
6: A nosotros nos decían en el barrio los iguales. Porque mis hermanas eran todas iguales, había 6 y todas iguales. Y entonces las iguales, y nos se quedó las iguales, por mis hermanas, que eran todas muy iguales.
1: Más.
7: Pues mira, nosotros por parte de mi padre nos conocen en el pueblo por los colorines. Y esto nos viene desde mi bisabuela Luisa, que según se ve, cantaba muy bien. Entonces, tanto mi abuelo como su hermano cantaban muy bien por flamenco. Ya a mi padre le queda el mote y a mí también, porque de cantar nos ha quedado muy poquillo. Pero bueno, nos defendemos en otras artes. Así que nosotros en nuestro pueblo somos los colorines.
1: Increíble, ¿verdad? ¡Qué cantidad de motes, sobre todo en los pueblos! Hoy es el tema del día.
8: Y me llama el Peque, de toda la vida. Soy el pequeño de 3 hermanos, también, claro, soy recortadillo y todo el mundo, vamos, en el transporte y todo el mundo, media España, el peque, y nadie sabe mi nombre. Y mi nombre lo saben 4 personas, porque yo, el peque, ya con 56 años.
1: El peque, con 56. ¿Y a ti?
9: A mi padre, que en paz descanse, le llamaban Emilio la Vieja. Aquí en el barrio. Y a mí, pues nada, el hijo de la vieja. Y ahí vamos, con el nombre de mi padre, la vieja.
1: Uno más.
10: Yo soy primerizo. Llevo escuchando el Club de los Primeros mucho tiempo, pero es la primera vez que mando un WhatsApp.
1: Menos mal.
10: Yo en mi pueblo me conocen por el mote de mi abuelo paterno. Yo soy el nieto de polaco. Y aparte, pues hay más motes, ¿no? El de mi abuela paterna, María la Cantadora, y por parte de mis abuelos maternos, está Fautor de la Guanaca y Rosario la Simona. Y a mí, a Castiblanco de los Arroyos, que yo soy de Castiblanco de los Arroyos, han llegado a preguntar, compañero de la mili, a mi abuelo directamente por mi nombre, mis apellidos, no me conocía. Pues hasta que no le dieron el mote, no conoció quién era.
1: Y pasa muchas veces. Bueno, tenemos muchos más, lo que no tenemos tiempo, porque son las 6:52 de la mañana. Tenemos que actualizar el incidente de la entrada a Sevilla por Cama, porque ahí se está montando un lío bueno. Si tienes la última actualidad, me manda un WhatsApp mientras escuchamos este resumen que nos encanta de los oyentes del Club de los Primeros. Ellos fueron oyentes en la semana del 1 de diciembre.
11: Voces amigas cruzando el día.
12: Yo me levanto a las 2, tengo el despertador puesto a las 2 y a las 2 y media. Tengo comunidades que no tienen ascensores, entonces yo prefiero limpiar para cuando la gente se levante esté limpito, no me pisen. Y aparte me tengo que ir a la fábrica muy temprano, antes que entre todos los operarios.
1: ¿Y tú le transportas medicamentos, has dicho, no?
13: Sí, yo reparto, empiezo en Córdoba y termino en Jaén. Voy con las llaves de la farmacia y las voy abriendo y voy dejando los medicamentos para cuando llegue a cuando abran por la mañana, pues esté el telillo preparado para cuando abran. Entonces cargo sobre las 4 de la mañana más o menos y eso, pues empiezo pueblo hasta que termino en el último Calinaga.
14: Pues estoy saliendo ahora de Posada y hoy toca para la línea de la Concesión en Cádiz. Pues yo soy técnico de maquinaria hospitalaria y voy reparando la máquina de los hospitales. Según vaya saliendo avería y demás, nos vamos moviendo por aquí, vamos, mi zona es de Andalucía.
15: 401 habitaciones, eventos, cenas. Nosotros funcionamos mucho con eventos, reuniones de empresa y hacer los pedidos. Hoy tengo que hacer los pedidos para todo ese evento. Sin mi equipo no podría yo. Yo soy el primer metre, tengo un segundo metre y 3 jefes de sector. Todos estos van por debajo mío y aparte tengo 30 camareros a mi cargo.
13: Trabajamos en un taller mecánico de automoción. Eso es indispensable. El mantenimiento hay que hacérselo. Si quieres que te dure, hay que tener un buen mantenimiento hecho anual, porque si no, por mucho que lo intentes hacer, al final es la vida de él, ¿no? La vida del coche y del motor.
16: Vivo en Chiclana, vivo a unos 15 kilómetros de mi trabajo. Soy gestor de una carpintería, de un taller de carpintería, y mi función en el mismo es, pues, hago la guardia de comercial. Sí, hacemos muebles y armarios a medida. La plantilla, recientemente, la manera que hemos tenido para incrementarla es haciendo uso de los centros de acogida. Hemos reclutado recientemente a un par de chicos de Mali y la verdad es que estamos encantados con ellos.
17: Bueno, yo soy exportador de pescado en Cádiz desde hace ya 35 años y compramos para todo sitio, para afuera. O sea, lo que menos hacemos es el mercado local, boquerón, sardina, caballa, merluza de aquí, o sea, que entra aquí de Mauritania y bueno, y además compramos también en toda España.
18: Trabajamos para el consorcio de la Vega Sierra Hervida en un pueblo que se llama Tocón de Illora, que está a 40 kilómetros de Granada capital. Estamos impartiendo lo que antiguamente eran los talleres de empleo,
1: sí,
18: que ahora se les llama proyectos de empleo y formación. Yo soy la docente, impartimos certificados de profesionalidad, una titulación oficial que acredita la capacitación de una persona pues para el desempeño de una determinada actividad.
19: Pues mira, estoy en el coche de camino al trabajo. Voy a Hispalense, Alcalá de Guadaira. Trabajo en la Cruz Campo. Yo llego a la fábrica, tengo el camión ya cargado de calle del mediodía y me voy al reparto.
20: Pues ahora mismo estoy montando el camión y estoy llegando a Bailén.
1: Vas a Ciudad Real, deja. ¿Y qué llevas?
20: Tablero, madera. Eso va a la carpintería y almacenes. Pues esta sale de un almacén de ahí de Jaén, de Forbisur, que se llama, y la repartimos por toda Andalucía.
21: Aquí liado desde las 6 de la mañana. Pues mira, estoy en Villarreal, en Castellón. Sí, yo llevo aquí 9 años que me vine porque yo soy de Cabra.
1: ¿Ah?
21: ¿Vale? Yo nací en Cabra, pero mira, la faena y eso me ha hecho acabar por aquí porque tenía un amigo que trabajaba aquí en Castellón. Y pues mira, desde aquí también conocí ya a mi novia y llevo ya 9 años haciendo vida por aquí.
22: Pues yo voy ahora mismo dirección Villamartín. Ahora mismo voy vacío. Voy a recoger material. Tenemos el reciclado de chatarra. Vamos a recoger chatarra. En este caso recojo chatarra industrial, lo que es la chatarra pesada. Tabilla, viga, chasis.
1: Vale,
22: hierro pesado. Yo lo recojo y lo llevo a mi planta de Sevilla.
23: En Valenzuela, de Córdoba.
0: Yo he hecho muchas cosas, porque como llevo mucho tiempo, he hecho muchas cosas. A los 11 años me fui al cortijo a trabajar. Y desde los 11 hasta ahora que me fui a la mili, con 22, 21, pues estuve en el campo.
1: Fecha de nacimiento.
2: 18 de septiembre del 36.
1: ¿Tienes cuántos años?
2: 89.
1: ¿Dónde naciste?
2: Nací en Montajica, Granada. Yo entré allí en el 76 en Ford.
3: Yo nací en la Bobadilla de Arcaudete, provincia de Jaén. ¡Ole! Pero vivo en Málaga desde el año 62.
1: ¿Fecha?
3: Pues yo digo que nací dos veces. Biológicamente el día 1 de noviembre y apuntado el día 10. Del 1943, toda mi vida la maquinaria.
23: Con mucho gusto acudo a tu invitación. Yo anteayer cumplí 94 años.
1: ¡Hala!
23: Nací el día 2 de diciembre de 1931. Madre. Precisamente soy sevillano, en Écija, la sartén de Andalucía.
1: Vaya.
24: Tengo el orgullo de tener un padre que es un caballero en todos los sentidos y que tiene una preparación que puede hablar pues con todo el mundo. Hemos saludado a reyes, a ministros, y todo el mundo me felicita por el padre que tengo.
1: No me extraña. Ese fue el programa que hicimos dedicado a los mayores de 80 años, ¿no? Que son absolutamente maravillosos. Hay que poner esta y las otras dos incidencias, ¿eh? Vamos, todas las actualizaciones son importantes, así que dale.
25: Acabo de pasar por ese atasco, por el de la Vega del Rey de Cama. Hay dos coches ahora mismo y están en medio de la carretera, entonces estás desviando todo el tráfico para el carril de la izquierda, ¿vale? Son tres carriles, entonces pues claro, hay mucha pelotera. Si sí, podéis coger una vía alternativa porque vaya más. Ahí de momento no hay grúa, no hay nada, solo hay dos ambulancias y hay un coche en el carril central y un coche en el carril derecho, ¿vale? Entonces mientras que llega la grúa o lo que quiere que sea para mover los coches, yo creo que van a tardar, así que si... O sea, coge una vía alternativa porque el flujo de coches es muy, muy lento, ¿vale?
1: Más actualización.
26: Acabo de pasar dirección contraria justo a lo que es el accidente y están los dos, siguen los dos coches en mitad de la carretera. La policía, la Guardia Civil y eso, pero están en mitad de la carretera. No, solamente se puede utilizar el carril izquierdo del todo. Están los coches parados. O sea, increíble la que hay liada. Todo lo que es la subida de Cama, lo que es la autovía ya de Mérida hacia Sevilla. O sea, que no pase, intenten pasar por otro sitio porque ahí se está liando una buena.
1: Esto nada más que lo puedes escuchar aquí, en el Club de los Primeros, que es donde nos enteramos de todas las incidencias. Bueno, advertido queda, si eres oyente del Club de los Primeros sabrás qué hacer si te vas a salir ahora y tienes que pasar por esa zona. Ese accidente en esa zona donde confluye la carretera de Mérida, Cama, hacia Sevilla, en fin, el atasco es monumental, así que hay que dar la información. Pero la información continúa, porque Canal Sur Radio sigue contándote las noticias. Ahora lo va a hacer Carmen Rodríguez Garzón, a partir de las 7. Hasta el lunes, feliz fin de semana.
27: Buenos días, Andalucía, son las 7 de la mañana.
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27: Aunque la del jueves ha sido una jornada difícil para los efectivos que luchan contra las llamas en niebla en Huelva, el vicepresidente del Gobierno andaluz y consejero de emergencias, Antonio Sanz, ha celebrado en las últimas horas que se haya consolidado la zona norte de este incendio. Se van ganando batallas, decía Sanz, que se mostraba así de optimista.
29: Trabajando en planes que nos garanticen que desde luego no vaya a avanzar mucho más para que perimetremos definitivamente el incendio. Cada día hemos ido estrangulando el incendio, como cerrándole puertas para que no avance, pero ya los logros desde luego sí son evidentes y nos hacen mirar a esta carrera de fondo llena de obstáculos que debemos de estar acercándonos a las últimas etapas.
27: El incendio ha empeorado, eso sí, en el frente que avanza hasta la localidad sevillana de Aznalcóllar. Este jueves se han producido nuevos desalojos en algunas fincas dispersas del municipio, pero el alcalde insiste, no va a ser necesario evacuar la localidad, aunque sí hay que tomar precauciones por el humo.
30: Y aquí quiero decirle a mi pueblo que tranquilidad, que calma, prudencia, que nuestro pueblo no va a ser evacuado porque reunimos las condiciones geográficas y paisajísticas para no tener que abandonar nuestras casas como en otros pueblos, en nuestros cortijos, hemos tenido que hacer a lo largo de la línea de incendio del fuego que ha ido tomando.
27: El presidente de la Junta, Juanma Moreno, va a acudir hoy viernes al puesto de mando del incendio de Niebla para conocer de primera mano la evolución del fuego, que ya habría afectado más de 31.000 hectáreas. El dispositivo de emergencia se mantiene en situación operativa 2 y hay más de 650 desalojados. En Ceuta, ante la preocupación por una nueva entrada masiva de migrantes mañana sábado, que se estaría gestando en las redes sociales, como venimos contando, el ministro de Interior ha enviado un mensaje a quienes anhelan cruzar a España: no arriesguen su vida, no se dejen manipular por las mafias, porque ninguno se va a quedar en Ceuta, ni va a ir a la península, ni va a ser regularizado. Marlaska ha anunciado un blindaje policial de las fronteras, además de rapidez en las expulsiones y los expedientes de asilo.
4: Ya se han resuelto más de 500 expedientes, lo cual es muy importante. La inmensa mayoría de ellos desestimatorios de la protección internacional.
27: Así recibían al ministro Marlaska los ceutíes. Su presidente Juan Vivas, que se ha reunido con el ministro, exige el retorno de los migrantes que quedan. Son entre 5.000 y 11.000, dependiendo de la fuente, y que el gobierno, le dice Vivas también a ministro Marlaska, desestime solicitudes de asilo.
5: Esa consideramos que es la única salida. Por tanto, retorno a Marruecos, por tanto, ninguna regularización, ningún asilo, ningún traslado a la península. Ese es un mensaje que tiene que quedar absolutamente claro.
27: Se elevan en Colombia a 281 los muertos y a 379 los desaparecidos por el terremoto del pasado lunes. Entre los fallecidos hay un ciudadano español. Quedan 12 nacionales aún sin localizar en Almería. La tierra ha temblado, pero con mucha menos intensidad este jueves. Un seísmo de 3,7 con epicentro en Zurgena se ha notado en otros municipios como Vera o Antas. Sepan que a partir de las 3 de la tarde se activa la operación especial de tráfico del 15 de agosto. Se espera casi 1.200.000 desplazamientos durante el fin de semana en Andalucía. Y en cuanto al tiempo, Almería junto a Granada y Jaén tendrán hoy aviso amarillo por lluvias y tormentas, avisos además por calor en todas las provincias andaluzas, excepto en Almería y Málaga. Serán de color naranja en Córdoba, Jaén y Sevilla, amarillo en Cádiz, Huelva y Granada. Y vamos ya con el avance de la información del deporte, que está marcada por el regreso de la Liga este fin de semana. Eduardo Gil, buenos días.
6: Buenos días, la Liga ya está aquí, arranca hoy a las 8:30 con el Real Sociedad B Castellón de segunda, también mañana a las 5 el primer partido va a ser en la categoría de plata, a las 5 de la tarde en Ceuta, Ceuta-Andorra. Ha dicho el técnico andaluz del equipo ceutí que ese partido por las circunstancias no se debería jugar y debería ser aplazado. En cualquier caso, mañana sábado arranca la Liga para tres andaluces. En primera, a las 9:30 en el Sánchez Pizjuán, se alza el telón para el Sevilla de García Plaza, que recibe al Rayo Vallecano, aún inscribiendo jugadores, como le pasa al Cádiz y al Granada, que van a jugar un poquito antes en segunda. A las 7 la tacita Cádiz-Celta B con el nuevo entrenador Albert Celades, y el Oviedo-Granada sigue Pacheta para debutar esta temporada en el Carlos Tartiere. También habrá gran jugada de Canal Sur Radio el domingo para el partido del Córdoba en Burgos y para el partido del Almería, que recibe el lunes al Eldense en casa. Además, se ha confirmado por parte de la Federación que la Supercopa de España se va a disputar en febrero, esta vez no en Arabia. Hay otro contrato suculento, pero será en Turquía, en el Estadio Atatürk de Estambul, con Real Sociedad y los tres grandes del fútbol español. Además, en los europeos de natación de París estuvo a 0,8 el equipo nacional, el relevo de 4% de la medalla. Quedaron cuartos con el tercer relevista, el sevillano de dos hermanas, Miguel Pérez Godoy, que llegó a virar estando liderando la prueba. En cualquier caso, Hungría ganó, España cuarta con récord de España y superando y rebajando el récord de los últimos Juegos Olímpicos, y ganando nada más y nada menos que en el 4% de natación a Gran Bretaña.
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27: 7:07, consolidada la zona norte del incendio de niebla en Huelva, lo que abre la puerta al optimismo. Todos los esfuerzos se centran ahora en el flanco este, que ha traspasado los límites de la provincia y afecta a Aznalcóllar. Allí la evolución del fuego es menos halagüeña. El incendio sigue teniendo comportamientos muy peligrosos que han obligado a la evacuación de parte del personal. El presidente de la Junta, Juanma Moreno, visita hoy el puesto de mando. Olga Moya, buenos días.
10: Hola, buenos días. El vicepresidente primero de la Junta y consejero de Emergencias, Antonio Sanz, ha explicado que la jornada del jueves ha sido difícil, con momentos de gran peligro en los que ha sido necesario retirar a los efectivos de algunas zonas. Pero, sin embargo, hay espacio para la esperanza.
11: Confiamos en una evolución favorable en las próximas horas que nos permita ir ganando batalla a esta carrera de fondo, ir salvando obstáculos de los muy difíciles que nos está poniendo este incendio tan complejo, tan difícil y tan peligroso.
10: Esta noche todos los esfuerzos se han centrado en la zona este hacia la provincia de Sevilla, donde el comportamiento del fuego ha sido virulento e imprevisible, con fenómenos muy peligrosos.
27: No se ha tenido que desalojar ningún nuevo pueblo, aunque sea algunas fincas en la provincia de Sevilla. De hecho, 60 personas han podido volver a sus casas, las poblaciones de Caballón, Rabo Conejo, La Florida y Las Arenas en Huelva.
12: Pues preocupado más que nada. Yo no tengo animales, yo lo único que tengo es la casa, pero no, un poco angustioso y que estábamos por eso.
13: Todo, como nosotros aquí no pasa nunca, pues totalmente sorpresa, miedo, una mezcla de sensaciones negativas. Sí, hemos entrado y el olor a humo es tremendo, aunque no había un humo muy denso por aquí, pero claro, huele a humo, no sé por dónde se ha metido el humo, el olor, pero es que está muy cerca del fuego.
27: Hoy viernes se van a realizar incursiones por la mañana en otras poblaciones desalojadas como Berrocal para que los vecinos comprueben cómo están sus casas.
11: Se dan las condiciones para que existan organizadas incursiones en poblaciones de Berrocal hacia la zona oeste, incursiones que serán de las 8 a las 11 de la mañana y que nos van a permitir que haya ciudadanos que puedan pasar por sus casas y además demostrar y poder comprobar que no hay casas que se hayan visto afectadas.
27: Por la tarde, como decimos, el presidente Juanma Moreno visita el puesto de mando avanzado del incendio forestal de niebla, ubicado en la ermita de la Virgen del Pino. Este incendio de niebla ha saltado la carretera entre el Castillo de la Guarda y el Álamo, en el término municipal de Aznalcóllar. Es una zona de dehesa y monte público de gran valor medioambiental. El alcalde del municipio, sin embargo, tranquiliza a la población: no será necesario desalojar el pueblo. Auxi Contreras, buenos días.
14: Buenos días, Carmen. El incendio sigue comportándose de manera sorpresiva y peligrosa. Este jueves, animado por el viento con rachas de hasta 40 kilómetros por hora, ha logrado saltar la carretera cortada entre el Castillo de las Guardas y el Álamo. Las pérdidas serán incalculables, como ha explicado en Canal Sur Radio el alcalde Juan José Fernández.
30: Y después nosotros, desde Aznalcóllar como pueblo, que nuestra imagen es nuestra sierra, nuestro pantano, nuestra sierra, nuestra foto siempre sale nuestro paisaje, ¿no? Que ahora pues es desolador, después de 25 años esperando para ver lo que hoy tenemos y cómo de la noche a la mañana se nos va en un quisca.
14: Hay preocupación, incertidumbre y miedo entre los vecinos.
15: Como vecino, como aficionado y como socio del Coto y como topo, fíjate, desastre, ¿no? Desastre grandísimo.
16: Estamos muy afectados, todos, yo creo que todo el pueblo, desde el primero hasta el último.
17: Eso da miedo verlo, impone.
27: A la espera de que las imágenes de los satélites del sistema europeo Copernicus certifiquen la superficie exacta de superficie calcinada en este incendio de niebla, todo apunta a que serán más hectáreas que las 27.800 arrasadas en 2004. También en el mismo lugar, ese incendio estaba considerado hasta ahora como el mayor registrado en la historia de Andalucía y uno de los más grandes de España. En Almería, el gobierno andaluz y la Diputación se han reunido con los afectados del incendio de Los Gallardos, con los que se han comprometido a acelerar las ayudas y la atención psicológica que se les va a prestar. Este fuego de principios de julio, originado por un cable roto en un tendido eléctrico, se convirtió en una de las peores tragedias recientes de Andalucía y España al cobrarse la vida de 14 personas y calcinar 7.000 hectáreas. El fuego se propagó de forma monstruosa, avanzando a una velocidad de hasta 100 metros por minuto debido a vientos de 50 kilómetros por hora y temperaturas extremas, atrapando a numerosos vecinos en su huida.
10: La Asociación de Afectados ha trasladado a la Diputación y a la Junta de Andalucía sus principales demandas y preocupaciones, sobre todo lo que tiene que ver con la tramitación de ayudas, la atención y el acompañamiento psicológico, como indica una de las afectadas, Celeste Piqué.
0: Está arreglando ayuda para la familia que tiene su esposa en Sevilla, en el hospital, para ir a Sevilla de acomodación y todo eso. Y también estamos hablando para el soporte psicológico en Bedar. También estamos hablando para un poco de soporte para los granjeros con las cabras. No tiene comida, ¿sabe? Porque la tierra está muy quemada. También estamos hablando sobre los planes de emergencia para Bedar.
27: La jornada del jueves se cerraba con 10 intervenciones del plan Infoca en Andalucía, sin contar el incendio de niebla. En total 4 incendios, 5 conatos y un siniestro no forestal. Todos están controlados o extinguidos. Se han producido en las provincias de Córdoba, Granada, Huelva, Jaén y Málaga. El último en darse por controlado en torno a las 10 de la noche es el que se declaraba en la localidad jienense de Andújar. Y fuera de Andalucía, en Peñas de Riglos, en Huesca, las llamas se han acelerado esta madrugada y ha sido necesario evacuar a 127 personas, más de 4 enclaves, más de 1.000 han dormido fuera de sus casas esta noche.
14: El incendio ha quemado 9.000 hectáreas de 16 pueblos y presenta varios frentes muy activos, uno de ellos ha amenazado en la tarde este jueves a los monasterios Nuevo y Viejo de San Juan de la Peña. Soldados de la Unidad Militar de Emergencias han logrado entrar y han recuperado las obras de arte de más valor que se han trasladado al Museo de Huesca. La situación de la noche la ha dado el consejero de Interior Roberto Bermúdez de Castro.
2: Nuestro mayor enemigo otra vez va a ser el viento de sur. Te imaginas, vamos a tener otra vez viento sur seco, como decimos, como un secador de pelo, que nos está provocando todo el verano graves dificultades para poder atajar los incendios y provoca que la humedad relativa baje por debajo del 15%, que es una barbaridad, y donde el material de para poderse incendiar es tremendo, ¿vale?
14: Hay un detenido de 28 años como presunto responsable de este fuego.
27: Y los famosos helicópteros norteamericanos Black Hawk se van a incorporar a las labores de extinción de incendios de Andalucía y España con la empresa cordobesa Pegasus. Son helicópteros pesados con capacidad para volar en situaciones extremas y con una carga de 4.500 litros de agua, el triple de un helicóptero ligero, que son los más habituales. Los primeros llegarán a principios de 2027. Miguel Ángel Tamariz es el vicepresidente de Pegasus.
3: Tremendo, muy complicado, con una velocidad de viento tremenda, con un nivel de altura de humo que incluso hacía imposible que las aeronaves pudieran volar en diversas situaciones. Hoy día los incendios están tomando una velocidad de propagación muy importante que lleva a establecer un dimensionamiento de los dispositivos y de las unidades.
27: 7 provincias andaluzas, todas excepto Málaga, tendrán hoy avisos por altas temperaturas y también por lluvias y tormentas.
10: El aviso es naranja por calor en Córdoba y Sevilla, también en Jaén, donde el riesgo es también alto por lluvias y tormentas. Precisamente este jueves se ha registrado una decena de incidencias por este motivo en la provincia, aunque ninguna de gravedad. Huelva y Cádiz tienen activados avisos amarillos por altas temperaturas, y Almería y Granada el aviso es además por lluvias y tormentas.
27: De nuevo puede granizar, como ocurría este jueves en Granada, con hasta 20 litros recogidos y un brusco descenso de temperatura. Vega del Genil ha sido la zona más afectada con lluvia y granizo, pero sin incidencias destacables. En el norte de la provincia de Almería así sonaba el granizo en la localidad de Macael. Y los turistas combaten el calor como pueden, con resignación, aunque con diferentes percepciones.
18: Estamos de ruta, de aquí nos vamos para Sevilla. Y bueno, pues cervecita para reponer sales minerales y poco más.
19: Ay, es que este calor es increíble, ¿no? Insoportable, pero de todas maneras vale la pena venir aquí a Córdoba a conocer esta hermosura.
20: Mejor que en Barcelona. De verdad, hace mucha calor, pero las sombras están muy fresquitos.
27: Pues si se mueven, ya saben, a partir de las 3 de la tarde se activa la operación especial de trabajo. gráfico del 15 de agosto, se esperan casi 1.200.000 desplazamientos durante el fin de semana en Andalucía. Desde la DGT piden especial atención para los conductores que pasen por zonas afectadas por incendios forestales como el de Niebla en Huelva.
14: La operación especial estará activa hasta el domingo a las 12 de la noche. La distribución del tráfico será más espaciada, dice la DGT, porque los viajes se realizarán principalmente hoy y mañana sábado hacia segunda residencia, zona de montaña y la costa. Las carreteras con más afluencia serán la A4, la A45, la A49, la A66, la AP4 y la AP7, entre otras, así como la red secundaria. Desde la Dirección General de Tráfico se pide especial atención en aquellas zonas afectadas por incendios forestales. Actualmente hay 12 carreteras cortadas en Huelva y Sevilla por el incendio de Niebla. El delegado del Gobierno en Andalucía en funciones, Francisco Toscano, recomienda seguir las indicaciones y planificar el viaje con antelación.
1: Es importante la prudencia al volante, que se planifique con tiempo el desarrollo de los viajes y se atienda a la información oficial que transmite tanto la Dirección General de Tráfico como la Agrupación de Tráfico de la Guardia Civil.
14: Una parte importante del flujo de tráfico en Andalucía se corresponde con la operación Paso del Estrecho. Está previsto que 8.000 vehículos atraviesen España para embarcar con destino al norte de África.
27: También va a ser un fin de semana muy activo en los aeropuertos. En el de Málaga, Costa del Sol, se prevén 1.900 vuelos. A nivel nacional, AENA prevé casi 22.500 conexiones que se van a producir mientras están vigentes los controles fronterizos a viajeros procedentes de Italia, controles en respuesta a los que ha impuesto Italia por la crisis. A Italia nos vamos porque 100.000 pasajeros han visto retrasados, cancelados o desviados sus vuelos con origen o destino a Catania, la capital de Sicilia, debido a la erupción del Etna hace una semana. Y es que la gran cantidad de ceniza en la atmósfera hace muy peligroso volar.
10: Hay de momento 1.000 vuelos afectados y serán más porque se ha vuelto a posponer la reapertura del aeropuerto hasta las 2 de la madrugada del sábado.
4: Estamos aquí en Sicilia desde el martes. Hoy teníamos nuestro vuelo de regreso a Verona, pero nos lo han cancelado. Así que estamos atrapados.
5: El baratro più totale.
10: Varios grupos de turistas se han acercado al cráter del Etna para contemplar el fenómeno de la erupción, algo totalmente prohibido en este momento.
27: Y el descarrilamiento de un tren con 150 pasajeros cerca de Lewes, en el sur de Inglaterra, ha herido de gravedad a 2 personas y hay otras 18 hospitalizadas.
14: Las imágenes que nos llegan muestran un tren de 8 vagones con los 3 últimos volcados fuera de la vía, unas circunstancias que recuerdan tristemente a la tragedia vivida en Adamuz el 18 de enero de este año. Este pasajero ha contado lo ocurrido.
4: Nuestro vagón dio un salto, entonces se activaron los frenos de emergencia del tren y todo salió disparado hacia adelante. Patinó durante un trecho antes de detenerse y entonces el humo y el polvo entraron a raudales.
27: 7 y 19 minutos, 15 días después de la entrada masiva de migrantes de forma ilegal en Ceuta, el gobierno estima que quedan en las calles de la ciudad autónoma 5.000 de ellos y eleva a más de 1.800 el número de menores.
10: Son las cifras que ha ofrecido este jueves el ministro del Interior en su segunda visita a Ceuta. Y ante los anuncios de una entrada el próximo sábado, Fernando Grande Marlaska ha dicho varias veces que quien entre de manera irregular será expulsado.
6: Ninguna persona que entre o pretenda entrar en Ceuta y Melilla de manera irregular, se lo digo a ellos para que no atiendan a las mafias que juegan con su vida. Desde luego, ninguno de ellos se va a quedar en Ceuta, ninguno de ellos va a ir a la península, ninguno de ellos va a ser regularizado.
10: Para calmar a los líderes europeos que están exigiendo a España el cumplimiento de las políticas comunes en materia de inmigración, Marlaska ha anunciado un blindaje policial de las fronteras, además de rapidez en las expulsiones y los expedientes de asilo. El ministro además ha quitado importancia al endurecimiento del discurso de Marruecos, que amenaza con suspender el acuerdo de extradición con España.
6: Que las relaciones en todo el ámbito, en todos los ámbitos, entre el Reino de Marruecos y el Reino de España, son absolutamente estrechas y basadas en la lealtad. No puedo atisbar ninguna cuestión relativa a lo que me estás manifestando.
10: El Partido Popular carga contra el gobierno por no haber llamado ya a consultas a la embajadora de Marruecos en España tras las últimas declaraciones del ministro de Justicia Alaoui y pide explicaciones a su homólogo español, a Félix Bolaños. Lo hace el vicesecretario popular Jaime de los Santos.
21: Yo le pregunto al señor Bolaños qué tipo de coordinación ha tenido con su homólogo marroquí. ¿Tiene algún tipo de respuesta respecto de las herramientas jurídicas para devolver a los 11.000 ciudadanos marroquíes que siguen pululando por la ciudad de Ceuta, que tendría que estar agilizando los trámites para que esos 11.000 ciudadanos regresen a su territorio.
27: Marlaska se reunió la pasada tarde con el presidente de Ceuta, con Juan Vivas, que le ha pedido que apuren todas las posibilidades legales para facilitar el retorno de los que llegaron ilegalmente y todavía siguen en la ciudad, aunque el ministro no le ha dado plazo para cumplir esa petición. Cree el presidente ceutí que debe disuadirse de futuras entradas masivas a la ciudad con un cambio legislativo para que no se conceda ninguna petición de asilo.
5: No hay posibilidad de regularizar, no hay posibilidad de obtener asilo, no hay posibilidad de traslado a la península. Y eso creo que se hace desde nuestro modesto punto de vista, desestimando las solicitudes de asilo desde el inicio del procedimiento, desde que se presenta la instancia de solicitud de asilo.
27: Nos vamos hasta Ceuta, donde dos semanas después de las entradas masivas de migrantes, los días 30 y 31 de julio, la situación dista mucho de acercarse a la normalidad. Cientos, miles de personas, muchos de ellos menores, siguen durmiendo en las calles y playas y las autoridades ceutíes y las fuerzas de seguridad insisten en pedir soluciones y más medios para hacer frente a esta situación. Hay además mucha preocupación por si pudiera producirse una nueva entrada mañana sábado en la frontera del Tarajal. Está Javier Ronda, ¿qué tal? Buenos días.
7: Buenos días, Carmen. Ha pasado ya más de dos semanas y Ceuta no se recupera del mazazo de la entrada sin control de más de 70.000 personas mientras Marruecos estaba de brazos cruzados. Siguen las colas del hambre en la playa del Trampolín, agresiones sexuales, navajazos, peleas a veces por el robo de comida entre los migrantes. Inundan la ciudad, playas, portales, también los bosques, campamentos improvisados. Hay desesperación ya entre ellos porque no han cumplido su sueño de un mundo mejor, mientras aquí los ceutíes viven una película de terror.
8: Que esto es un terror para nosotros, ¿me entiendes? Entonces, claro, esto tienen que arreglarlo ya, inmediatamente, porque una cosa no es normal, esto lo veo, no es normal. Algo a través de esto tiene que ser algo, pero no sé exactamente.
7: Amanece a esta hora, Carmen, aquí en el Tarajal, al otro lado, en Marruecos, en Castillejos, hay un auténtico fortín. Ceuta está conteniendo la respiración y cuenta ya los minutos para un sábado con una cuenta atrás ante una nueva convocatoria de entrada masiva.
27: Las comunidades presididas por el PP se han negado a que se incluya en la próxima conferencia sectorial de infancia el debate sobre la atención de menores migrantes no acompañados en Ceuta. Si debatirán destinar 25 millones extras a la ciudad autónoma. En Marruecos, la prensa oficialista y el propio Ministerio del Interior han lanzado una dura acusación asegurando que España está reteniendo a los menores marroquíes por culpa de su papel administrativo y judicial, que piden desde el país vecino que se agilice.
14: Esta presión se suma a un informe del Consejo Nacional de Derechos Humanos dependiente del gobierno marroquí que acusa a la Guardia Civil y a la Policía Nacional de malos tratos y agresiones a los inmigrantes y de prestar una atención insuficiente a los menores. El documento sostiene que las autoridades locales de Ceuta han dispensado una ayuda deficiente sobre todo a los más pequeños.
27: Y el defensor del pueblo va a investigar de oficio la actuación del gobierno de España en la crisis de Ceuta. Ángel Gabilondo ha empezado a pedir información a la Secretaría de Estado de Migraciones sobre la situación humanitaria de las personas que permanecen en las calles de la ciudad autónoma por la ausencia de espacios de acogida. Carmen Márquez.
9: El defensor ha trasladado al ministerio las quejas recibidas sobre las condiciones de gran precariedad que afrontan estas personas. El defensor también se ha interesado por la situación de los menores extranjeros no acompañados. Muchos están todavía pendientes de identificar y escondidos en varias zonas de la ciudad autónoma, subraya la institución, a la que le preocupa especialmente el estado de las niñas, que aún no se encuentran acogidas en el sistema de protección de menores.
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27: Colombia cuenta ya 281 muertos y 379 desaparecidos a causa del terremoto del lunes. La búsqueda bajo los escombros no se ha detenido pese a que se han cumplido ya las 72 horas críticas para encontrar supervivientes.
14: La ayuda está llegando, pero no por igual ni a todos. En los barrios periféricos de Pereira, la ciudad más golpeada, la gente carece de lo esencial y comparte todo lo que tiene.
23: No quiero ver gente parada, ven a ayudar.
24: No ha llegado aquí ni una botellita de agua. La gente está aguantando hambre. Hay bebés, hay adultos mayores. En la noche duermen en los andenes, en las aceras.
25: Les pido que por favor nos colabore para mandar ayuditas para la vereda, porque hay mucha gentecita que quedó allá.
10: El presidente Abelardo de la Espriella ha presentado un primer plan de reconstrucción y ha convocado para ello al sector privado.
27: En Almería se ha guardado este jueves un minuto de silencio por las víctimas del seísmo en Colombia. La presidenta de la Asociación Colombiana Almería para Todos, Yadi González, agradece el apoyo que están recibiendo de la sociedad.
0: Que España está con nosotros, Almería está con nosotros, Colombia se levanta, Colombia se levanta. Hermanos, tengamos fe, tengamos fe, que va a cesar la horrible noche.
27: En Almería, por cierto, ha temblado la tierra este jueves por la tarde, aunque sin mayores consecuencias.
14: Un terremoto de 3,7 grados de con epicentro en Zurgena se ha sentido en localidades como Antas, Overa. Desde allí han recibido llamadas el servicio de emergencia 112. No hay constancia de daños personales ni materiales. En la zona, en lo que llevamos de mes, se han registrado hasta 5 seísmos.
27: Y el descuento del gasóleo se va a elevar a 20 céntimos por litro a partir de septiembre.
10: Al encarecerse el diésel un 15,7% interanual en julio, se activa la cláusula del plan de respuesta por la guerra en Irán, en la que el gobierno se comprometía a restablecer la rebaja original en lugar de los 5 céntimos previstos. Esta medida no afectará a la gasolina. Según los datos del IPC publicados este jueves, el gasóleo supera el umbral del 15% previsto para activar esa cláusula. El encarecimiento de los carburantes y también de la electricidad impulsó la inflación durante el séptimo mes del año, de modo que la tasa encadena ya 5 meses por encima del 3%.
27: Y en Sevilla 15 personas han sido detenidas y se ha conseguido liberar, a 15 mujeres de Colombia y Venezuela. Ha sido posible gracias a una operación conjunta de Guardia Civil y Policía Nacional que ha permitido desarticular dos organizaciones criminales dedicadas a la explotación sexual en la capital hispalense y en la provincia. Patricia Suaga.
11: La investigación se inició por la denuncia de una de las víctimas, como cuenta el portavoz de la Guardia Civil, José Ramón Lizarte.
12: Había sido captada mediante una falsa oferta de empleo para el cuidado y la atención de personas de avanzada edad. Responsable de la organización, le retiraron toda su documentación, haciéndole saber que había contraído una supuesta deuda por los gastos del viaje y el alojamiento diario, obligándole a ejercer la prostitución para saldarla.
11: La Policía Nacional también le seguía la pista en los registros. En Utrera, Gelbe, San Juan de Alfarache y la capital se encontraron a las víctimas en muy malas condiciones. La organización estaba perfectamente estructurada. Se han bloqueado hasta 15 cuentas con casi 30.000 euros. Los detenidos se enfrentan a delitos de trata de seres humanos con fines de explotación sexual, blanqueo de capitales y tráfico de drogas, entre otros.
27: No ha sido la única operación contra la explotación sexual en Andalucía. La Policía Nacional ha liberado a 12 mujeres en la línea, en el campo de Gibraltar. Una operación que ha conseguido desarticular una red que se ha saldado con otros 12 detenidos relacionados con la trata de seres humanos. Beatriz Díaz.
13: Son 12 los detenidos como presuntos responsables de los delitos de trata de seres humanos con fines de explotación sexual, de favorecer la inmigración irregular, la prostitución, pertenencia a grupo criminal y otros delitos que están relacionados. Los agentes han conseguido liberar a 12 mujeres víctimas de explotación sexual porque la organización captaba a ellas, a estas mujeres en situación de vulnerabilidad en el extranjero, engañándolas con falsas promesas de contratos de trabajo en España. Después eran trasladadas y alojadas en diferentes inmuebles donde se comenzaba un sistema de explotación basado en su control permanente. Según la policía, la organización se habría aprovechado de la situación de necesidad económica y administrativa de las víctimas, muchas de ellas en situación irregular, para, a través de esta presión, dificultar cualquier intento de abandonar esta actividad o denunciar los hechos.
27: Y un nuevo caso en Bollullos de la Mitación, en Sevilla, eleva a 35 los casos de virus del Nilo este verano, todos ellos en la provincia sevillana. La alcaldesa de ese municipio de Bollullos ha informado en sus redes sociales de que el caso le ha sido comunicado por las autoridades sanitarias y precisa que se trata de un hombre que presenta síntomas leves y que evoluciona bien.

0: Son las 7:30 de la mañana.
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0: Y con Olga Moya y Auxi Contreras repasamos lo más destacado de la actualidad de este viernes 14 de agosto en titulares.
2: Sigue activo el incendio de niebla en Huelva que amenaza con convertirse en el peor de la historia en Andalucía. Por la zona este sigue avanzando, mientras que han podido regresar 60 de los primeros desalojados. Hoy visita el puesto de mando el presidente de la Junta.
3: A partir de las 3 de la tarde se activa la operación especial de tráfico del 15 de agosto. Se espera casi 1.200.000 desplazamientos durante el fin de semana en Andalucía. Desde la DGT piden prudencia al volante, sobre todo si circulan cerca de incendios forestales como el de niebla.
2: El gobierno cifra en 5.000 los inmigrantes que quedan en Ceuta y envía más agentes para acelerar las expulsiones. Insiste el ministro del Interior en la lealtad de Marruecos y en que no habrá regularizaciones.
3: La ministra de Defensa, Margarita Robles, no acudirá al Senado finalmente a informar sobre la crisis de Ceuta el próximo día 18. Así se lo ha comunicado por carta al presidente de la Cámara Alta.
2: Un nuevo caso en Bollullos de la Mitación eleva 35 los casos de virus del Nilo en humanos este verano, todos ellos en la provincia de Sevilla. Todos cursan de forma leve, excepto uno que está grave.
3: Un terremoto de 3,7 grados se ha registrado en Zurgena, Almería, y ha sido sentido por algunas personas. No hay constancia de daños materiales ni personales.
2: En Colombia se elevan ya a 281 los muertos y a 379 los desaparecidos por el terremoto del lunes. Entre los fallecidos hay un ciudadano español. Quedan 12 nacionales aún sin localizar.
3: Y en Sicilia, la erupción del volcán Etna ha provocado la cancelación de cientos de vuelos con origen o destino a Catania, la capital de la isla. La situación de momento se prolonga hasta la próxima madrugada.
2: En deportes, hoy arranca la Liga con el encuentro en segunda que disputan Real Sociedad B Castellón. Mañana sábado, turno ya para tres andaluces. En primera, Sevilla Rayo por la noche y por la tarde, Cádiz Celta B y Oviedo Granada.
3: Y en cuanto al tiempo, y las temperaturas se mantendrán parecidas a las de ayer. Las máximas van a variar entre los 41 de Córdoba y los 31 grados de Cádiz. Tendrán aviso naranja por calor Sevilla, Córdoba y Jaén, y serán amarillos en Granada, Huelva y Cádiz. Están avisadas de chubascos y tormentas por la tarde Jaén, Almería y Granada. Los vientos soplarán flojos y variables.
0: 7:33 de la mañana. Miramos a la prensa, los periódicos de este viernes, para conocer qué asuntos llevan en sus portadas. Lo primero, la prensa nacional, Olga.
2: En la prensa nacional, el asunto de Ceuta vuelve a ser el principal titular que encontramos. El País titula así: Marruecos despliega al ejército para prevenir otra avalancha. Un grupo de inmigrantes esperaba ayer la llegada de alimentos suministrados por Cruz Roja en la playa del Trampolín y se ve todas esas personas pues haciendo cola. En El Mundo dice que Armengol gasta 4 millones en los pinganillos que Sánchez dio a Junts y a Esquerra. Dice este periódico que la cesión del PSOE permitió iniciar la legislatura y llegó a presupuestarse en 12 millones y medio, pero la baja actividad en el Congreso ha reducido la factura. Salvo Nogueras, los independentistas trasladan sus principales mensajes en español. Pero bueno, ahí están los pinganillos. También lleva El Mundo que la inflación empuja a Moncloa a su tercer plan anticrisis tras el verano por esa escalada de los precios de los carburantes que suben ya 6 semanas consecutivas. En ABC, Ceuta teme que tenga que asumir la tutela de hasta 4.000 menores. La foto de portada justamente es para 2 menores, pero no están en Ceuta, están en Melilla, y es que Melilla sufre un goteo incesante de llegadas de niños desde Marruecos. Y también lleva ABC que Trump amenaza a Europa con incrementar la presión comercial tras acusarla de ayudar a China a esquivar sus aranceles.
0: Pues eso, así viene la prensa nacional, pero le echamos un vistazo también a la andaluza, a las cabeceras de todas las provincias. ¿Con qué empezamos, Olga?
2: Pues comenzamos con El Ideal de Jaén, porque la foto de portada la verdad es que llama la atención. Daños en Cambil tras una fuerte tormenta, y ahí se ve pues una calle que el pavimento no se ve ni las aceras, está todo lleno de barro y de arena. Las zonas más afectadas fueron El Arenal, dice, y la calle Álamos, con bajos de viviendas anegados y coches rodeados de barro. El episodio de lluvia y granizo también dejó incidencias en otros puntos de Mágina, como Huelma, Cárcheles y Campillo de Arenas. En Huelva, información de nuevo en este periódico, pues la principal noticia es para el incendio. El fuego da una tregua tregua al incendio de niebla afloja, dice, 7 días después, y los primeros vecinos regresan a sus casas. Foto de este periódico, 2 personas observando ese incendio con prismáticos. En el diario Córdoba dice, en la cresta de la ola, y es que el verano cordobés alcanza su punto álgido sumando 28 días con avisos o bien naranja o rojos por altas temperaturas. En sur de Málaga, Málaga estrena en feria una pulsera para detectar drogas de sumisión química. Hay 3.000 de estas pulseras que se van a probar, que en contacto con la bebida pueden detectar si hay esas drogas de sumisión química para evitar violaciones. Y también señala el sur de Málaga primeras consultas de oftalmología por el eclipse, entre ellas un menor. En Ideal de Granada, Granada exporta ya más armas que aceite de oliva. Dice que la fábrica que tiene, la fábrica del Fargue, experimenta un espectacular crecimiento que impulsa el comercio exterior gracias a la industria de defensa. Y la foto de portada es para Javier, dice, una victoria para Javier ganada a pulso. Se ve a Javier dentro del ascensor, la familia de este joven con parálisis cerebral que ha logrado, tras 8 años de lucha, pues ese ascensor para que pueda entrar y salir de su casa sin dificultad. En La Voz de Almería, los hosteleros solo prevén una ocupación media del 60%. Dicen que este agosto está siendo muy flojo. Culpa a la falta de buenas comunicaciones por carretera y por tren, y critica también al gobierno. El turismo no va como un tiro y los precios están muy por debajo, dice, del año pasado. En Diario de Cádiz, el parking de Plaza de Sevilla está pendiente de la existencia de restos arqueológicos, y es que el ayuntamiento gaditano no descarta que aparezcan en el subsuelo barcos hundidos a pie de la muralla, así que veremos si ese parking se puede hacer o no. Y en Diario de Sevilla, liberadas 15 mujeres que eran obligadas a prostituirse en Sevilla.
0: Gracias, Olga. Si viene la prensa de este viernes, prensa nacional y andaluza, nosotros continuamos con más noticias aquí en La Mañana de Andalucía en Canal Sur Radio. 7:37.
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0: Del espectáculo que nos dejó el eclipse pasamos ahora a sus consecuencias, porque más allá de las imágenes y la experiencia de quienes pudieron disfrutarlo, el fenómeno también ha dejado decenas de consultas médicas. Cuéntanos, Celia Carrasco.
8: El eclipse dejó este miércoles una estampa histórica y también unas cuantas visitas al médico. En Andalucía se han registrado 44 consultas oftalmológicas relacionadas con este fenómeno y Granada concentra la cifra más alta con 14. Le siguen Sevilla con 8 y Jaén y Málaga con 7 cada una. También se han atendido casos en Almería, Cádiz, Córdoba y Huelva. Ninguno ha necesitado ingreso y todos han sido leves. En el caso de España, el balance supera ya las 300 atenciones en 11 comunidades. Madrid encabeza esa lista con poco más de 100, seguida de Euskadi con 58 y Murcia con 32. En Baleares se han contabilizado unas 20 y 18 en Asturias, al igual que en Castilla-La Mancha. Y atención, porque los especialistas recuerdan que algunas lesiones oculares pueden aparecer entre 24 y 48 horas después si no se ha utilizado la protección adecuada. Así que no se descarta que la cifra de consultas siga creciendo.
0: Todavía no hemos digerido el eclipse del miércoles y ya hay quienes piensan en el de 2027. Hay hoteles que tienen reservas telefónicas a la espera de que las ofertas se cuelguen en las distintas plataformas. Salud, Botaro.
9: A la espera de que las ofertas se cuelguen en las distintas plataformas, ya hay reservas telefónicas. Es el caso del Hotel Alquimia de Cádiz. Su propietaria dice que las reservas se han hecho sin saber la variación anual en los precios del establecimiento.
10: Ellos saben más o menos los años, el precio en el que nos hemos movido este año, sabe que va a haber una variación en función del IPC, de las subidas que hay anuales, pero no les importa, a toda costa quieren estar en Cádiz para ver el eclipse total.
9: El eclipse del 2 de agosto de 2027 será total y visible sobre todo en Cádiz y la costa suroeste de Málaga, y la hostelería se frota las manos a un año vista.
0: La expectativa por el gran eclipse del año que viene dispara las reservas de alojamientos rurales en Málaga. La eclipsemanía ha provocado un aumento del 500% de reservas desde la tarde-noche del miércoles. Raquel Ruiz.
11: La fecha parece lejana, 2 de agosto de 2027, pero tras el eclipse de este miércoles, Málaga está en el punto de mira de cientos de miles de aficionados a la astronomía que han comenzado a hacer las reservas para disfrutar de este fenómeno del sistema solar. Félix Cea es cofundador de la agencia Ruralideis.
12: Nosotros tenemos clientes, el 80% de nuestros clientes son extranjeros, pero se van a nuestras casas rurales. Pero aún así están siendo aún más previsores, porque estamos hablando de que si comparamos este año para el año que viene con el año anterior, para esas mismas fechas, estamos hablando que ha crecido el número de reserva un 500%.
11: Málaga será un lugar privilegiado para divisar el nuevo eclipse desde cualquier punto.
12: Toda la costa, principalmente, y luego hay pueblos como Laguna Grande, como Coín, como Periana, como Almáchar, donde ya se está viendo, que son pueblos del interior, el Borges, donde se está viendo un aumento de reservas, porque no solamente va a ser la costa, de hecho, hasta Antequera creo que va a ser, Antequera incluso va a ser 99% de eclipse total, o sea que va a ser casi toda la provincia de Málaga.
11: Otro singular episodio astronómico que muchos no se quieren perder y ya han reservado a un año vista.
0: Y volvemos a Cádiz, en este caso para hablar de los precios del alquiler. El precio medio de los pisos en Cádiz ya está por encima de los 1.000 euros de renta al mes a tenor

0: Se opone de momento el gobierno local la anulación de licencias de viviendas turísticas también, entre otras medidas. La portavoz del sindicato, María Peñalver.
1: Más oferta no significa vivienda más asequible. Y sobre todo la pregunta que yo creo que con esto tenemos que hacer no es qué oferta aumenta, para quién está aumentando esa oferta, porque si lo que están aumentando son las viviendas destinadas al alquiler de temporada y vacacional, entonces no estamos solucionando los problemas de las gaditanas.
0: La mitad de los pisos de larga duración en Cádiz ya superan los 1.000 euros de renta mensual, lo que resulta inalcanzable para una amplia mayoría de gaditanos y gaditanas, sobre todo jóvenes.
2: Y cada vez son más los universitarios de otros países que eligen Andalucía para sus estudios, una situación que enriquece pero que tiene otra consecuencia, la tensión de la oferta de vivienda, lo que está generando un problema para los estudiantes nacionales. Auxi Contreras.
3: Andalucía es la tercera comunidad con más estudiantes extranjeros por detrás de Madrid y Cataluña. Se trata de jóvenes con mayor poder adquisitivo que el estudiante nacional y que se queda con las mejores opciones de vivienda. Alberto Añaños, fundador de la plataforma de alquiler Live for Life, ha evidenciado en Canal Sur Radio la falta de respuestas ante esta situación.
4: El problema no está en que seamos capaces de atraer a gente de fuera, que está muy bien porque nos aportan muchísimas cosas, sino que está haciendo nuestra sociedad o la administración por crear nueva oferta y que haya más viviendas para toda esta gente.
3: Las universidades públicas andaluzas han incorporado para este curso 17 nuevas carreras, alcanzando los 210 títulos. Málaga y Sevilla son las provincias que han registrado un mayor crecimiento en la búsqueda de alojamientos estudiantiles y Granada sigue siendo el primer destino Erasmus de Europa.

0: Si van a coger un tren en Málaga, nos cuenta Adiz a esta hora que se están registrando retrasos en la línea C1 del núcleo de cercanías de Málaga por el accidente de una persona, dice Adif, entre Guadalhorce y Los Prados. Estaremos pendientes de esta noticia y se lo contaremos aquí en Canal Sur Radio. Ahora hablamos de mercadillos ambulantes. Andalucía con 837, es la comunidad autónoma de España con un mayor número de mercadillos. El sector genera un volumen anual de negocio de 250 millones de euros. Sin embargo, cuando llega el calor y el verano, las ventas bajan hasta un 35%. Amador Cámara.
1: Más barato que los chinos.
2: 2 euros. Pendientes, collares, pulseras.
3: Las ofertas son buenísimas y la pasión con que se publicitan, envidiables. Pero cuando llega el verano y la alta temperatura, nada sirve. Juan Trapero es el presidente de los vendedores ambulantes de Jaén.
4: Se nota ahora mismo en las ventas, en invierno y verano ahora mismo, se nota al menos un 35%.
3: Los incondicionales madrugan para evitar el calor.
5: Pues vengo más temprano, que hace mucho calor, cualquiera aguanta.
6: Ya hemos venido muy temprano para irnos temprano también, ya mismo nos vamos.
7: También estábamos aquí ya a las 7:15, estamos por aquí. Problema que hay, pues que no están los puertos, todavía han puesto estos discos.
3: Un puesto de mercadillo ingresa entre 1.500 y 2.000 euros bruto al mes. En verano hay que trabajar los 7 días a la semana para acercarse a esa cifra.
8: En verano, por decir que casi que la mitad.
9: Aquí en los pueblos lo mismo, en Jaén pues se nota bastante.
10: En verano es cuando cae el mercado de una vez.
3: El problema es grave porque los mercadillos emplean a más de 10.000 personas en Andalucía.

0: Las altas temperaturas son una barrera importante también para disfrutar de la cultura, pero como contrapeso la oferta se traslada a la noche y a espacios cerrados y climatizados. Carlos López.
1: Con unas calles y plazas ardientes, la oferta cultural se muda de franja horaria y de espacios. La noche es el territorio de las artes vivas en entornos al aire libre. Aquí se une patrimonio y adaptación climática. La delegada de Cultura del Ayuntamiento sevillano, Angie Moreno, apunta las opciones.
2: Tenemos dos ubicaciones maravillosas y una es las noches de verano del Palacio de los Marqueses de la Algaba, en ese maravilloso patio Mudéjar del Palacio que acoge esa serie de conciertos. Tenemos también las noches en los jardines del Real Alcázar. Son 63 conciertos entre el 25 de junio y el 19 de septiembre, que es verdad que si baja unos graditos también la temperatura, pues la verdad es que muy acogedor todo.
1: Y para las horas centrales del día, la oferta se concentra en recintos cerrados con exposiciones, visitas guiadas y, por supuesto, aire acondicionado.

0: visitas guiadas a la Real Fábrica de Artillería. Allí en Artillería se puede disfrutar de dos exposiciones, visitas guiadas también a las obras maestras de la pintura sevillana, que la tenemos aquí en la Sala Capitular Baja del Ayuntamiento de Sevilla, Ritos, Retos y Restos, que lo tenemos en el Centro de Cerámica de Triana. Tenemos una exposición maravillosa también de Pío Amador, ¿no?, que anunciamos hace unos días.
1: La mayoría de las actividades son gratuitas. Toda la información está en la página del ICAS.
2: Y en Málaga ya piensan en la feria que comienza mañana. El Colegio de Médicos, no obstante, repartirá 3.000 pulseras para detectar sumisión química durante los días de feria. Las urgencias de los hospitales atienden todas las semanas al menos a una persona intoxicada por estupefacientes en contra de su voluntad. Alicia Pérez.
3: Se trata de dar una respuesta sanitaria y policial más rápida y eficaz. Patricia Alemán es médica de urgencia, especialista en salud y mujer.
4: De pronto tengo amnesia, rápidamente me siento como que voy a perder el conocimiento, tengo esa sensación de disociación, de que no controlo realmente lo que está pasando.
3: La pulsera tiene dos sensores que detectan éxtasis, ketamina o burundanga, entre otras sustancias. Isabel Ríos, vicepresidenta del Colegio de Médicos.
5: Tendrán que introducir el dedo en la bebida y ponerlo en los dos sensores. Hay que esperar 3 segundos y ver si cambian de color.
3: Si alguno de los sensores da positivo, hay que actuar rápidamente. Los resultados de la pulsera no tienen valor judicial. Pedro Navarro, presidente del Colegio de Médicos.
6: Es fundamental, por supuesto, no consumir la bebida, conservar la copa y acudir inmediatamente a un punto sanitario de la feria o llamar al 112.
3: Los expertos advierten de que una feria segura pasa también por limitar el consumo de alcohol, aunque sea voluntario, para evitar ponernos en situación de vulnerabilidad.
7: Deséame suerte. Tengo que decirlo abiertamente.
2: Artistas como Karol G, Carlos Vives, Shakira o J Balvin activan campañas de respuesta humanitaria tras el seísmo de Colombia del lunes. A través de la Fundación Concora, la artista Karol G ha activado un operativo enfocado en la llegada de ayuda a los municipios de más difícil acceso. Los departamentos de Chocó, Valle del Cauca y Eje Cafetero. La cantante ha puesto a disposición de sus seguidores un canal digital para la recaudación de fondos y ha difundido plataformas para la localización de personas desaparecidas. Oh,

El cantante gaditano Antoñito Molina va a ser el último artista en subirse al escenario del Tío Pepe Festival 2026 este viernes, poniendo fin a una programación que durante más de un mes ha reunido en Jerez artistas nacionales e internacionales de distintos géneros y estilos. Molina repite sobre el escenario de la bodega Las Copas de González Vías tras su actuación el pasado 25 de julio en este mismo festival. Y es que el artista tuvo que ampliar a dos citas su presencia en el Tío Pepe tras agotar las entradas de su primera fecha. Por ese Tío Pepe Festival han pasado, entre otros, Rafael, Deep Purple, Sergio Dalma, Luz Casal, M-Clan o The Corrs anoche mismo.

0: con la actualidad del deporte, porque empieza la Liga. Eduardo Gil, buenos días.
1: Buenos días, hoy arranca oficialmente la Liga con un partido en segunda división entre el filial de la Real Sociedad y el Castellón en segunda. Y mañana sábado hay tres andaluces en juego, el Sevilla, el Cádiz y el Granada, aunque, por ejemplo, mañana a las 5 se juega el Ceuta Andorra en segunda. Su entrenador, el andaluz José Juan Romero, ha confesado que si fuera por él, ese partido se aplazaría. No está la ciudad autónoma como para que haya fútbol. En cualquier caso, empezamos por el partido de primera de mañana a las 9:30 en el Sánchez Pizjuán, Sevilla-Rayo Vallecano. Temporada desde cero del técnico Luis García Plaza, que medita un 11 a falta de media docena de fichajes, tal y como se le ha preguntado al director deportivo, a José Ignacio Navarro, el que se le compara con Monchi, que de momento está dando salida a jugadores con salarios altos, con un presupuesto mínimo. Asegura el propio José Ignacio Navarro durante la presentación del lateral que viene del Atlético de Madrid, Julio Díaz, y del portero que viene del Madrid, Fran González, que de momento el delantero escocés Robbie Ure no puede entrar en la convocatoria del partido de mañana.
2: Al igual que otros compañeros, estamos resolviendo trámites administrativos. Yo creo que se solventarán en las próximas horas.
1: El director deportivo ha dicho que se están negociando las renovaciones de canteranos como Oso y Castrín, y que además, como se ha saneado el límite salarial con la salida de futbolistas de un sueldo alto, el club está en disposición de fichar, sin dispendios, pero se puede.
2: El límite salarial, actualmente tenemos disposición de incorporar algunos jugadores, tampoco nos queremos precipitar a la hora de la elección de esos jugadores, ya que los recursos son limitados. Se ha generado también, se han generado ese límite con la salida, que tanto esfuerzo nos ha costado. Y a partir de ahí pues iremos incorporando jugadores, obviamente, porque queremos llegar con la mejor plantilla posible al cierre del mercado.
1: Hasta la semana que viene no van a debutar en la Liga tanto el Málaga como el Betis. El Málaga lo hará el miércoles que viene ante el Atlético de Madrid en el Metropolitano, donde el Cholo Simeone ya le ha dicho a Julián Álvarez que él le ayuda en lo deportivo, pero que si quiere salir tiene que llamar a la ventanita de Miguel Ángel Gil. Mientras, en el Betis el debut será el viernes de la semana que viene, el viernes 21, a la Cartuja frente a la Real Sociedad. Será la segunda jornada de Liga, porque la primera, curiosamente, Mestalla ante el Valencia, será un poquito más tarde. Independientemente del calendario, el Betis todavía tiene tiempo, una semana de preparación. Va a jugar mañana sábado a las 7:30 un amistoso en Bari, en Italia, ante el Inter de Milán. Y como el fútbol en Colombia se ha suspendido por el terremoto, sus compatriotas béticos, los colombianos De Osa y Cucho Hernández, en los medios oficiales se han acordado de su país, de Colombia, que vive momentos difíciles.
3: Ayudando, dando una voz de aliento. Ha sido increíble y estoy muy seguro que saldremos de esta situación.
4: Y esperemos que puedan encontrar las personas que están desaparecidas y que las que están desaparecidas puedan estar vivas.
1: Y lo dicho, mañana sábado a las 7 de la tarde juegan en segunda el Granada y el Cádiz. En el estadio Nuevo Mirandilla se verá el partido del equipo, el nuevo equipo de Albert Celades, el Cádiz, frente al Celta B. El Granada se marcha a Asturias para enfrentarse también a las 7 mañana sábado al Real Oviedo en el Carlos Tartier, un equipo recién descendido. Pacheta, uno de los hombres que habla más claro del fútbol español, dice que están listos.
5: Estamos preparados para competir. Estamos en el mejor momento que podemos estar a estas alturas. Estamos bien. Estamos preparados para competir con garantías.
1: Y que la plantilla no es que esté por hacer, es que está a falta de detalles, pero que evidentemente falta algún fichaje.
5: No es la misma situación que el año pasado. Y esta plantilla no está a medio hacer. Esta plantilla está a falta de algún fleco. Lo demás está todo lo que queremos que esté aquí.
1: El Granada, que ha atravesado durante el verano un proceso de venta, tal y como adelantó Canal Sur Radio. El domingo, turno para el Córdoba en el plantío, en el histórico estadio donde juega el Burgos, también a las 7 de la tarde, Juancho Solís.
6: El entrenador del Córdoba ha hablado en una entrevista a Canal Sur Radio del inminente comienzo de la temporada este domingo en Burgos. Es ya su cuarta campaña en el club blanquiverde. Está diplomado en cordobesismo, como reconoce.
7: Afianzamos al club en fútbol profesional durante estas dos temporadas. Creo que la exigencia de la ciudad, de la afición, es una exigencia alta, pero una exigencia bonita.
6: Para mejorar la temporada anterior, el entrenador asturiano espera que su equipo domine mejor las áreas.
7: Nosotros dominamos a todos los rivales, sometemos entre áreas, pero en las áreas no somos tan buenos. Pues si somos capaces de mejorar las áreas, vamos a mejorar como equipo.
6: Y en materia de fichajes, se mostró satisfecho con el trabajo del club este verano.
7: Ahora mismo estoy más centrado en preparar el partido de Burgos y sé que quedan 2 semanas y pico de mercado todavía por delante, pero realmente con lo que tengo intentar sacar el mayor rendimiento. ¿Que viene algo? Perfecto. ¿Que no viene nada? A trabajar con los que tenemos.
6: Iván Gania espera que su equipo dé ese último paso que la pasada campaña sí dieron Málaga o Castellón. El Córdoba, por cierto, ya ha inscrito al delantero Víctor Sánchez.
1: Hoy viernes el Almería, candidato a subir esta vez sí a Primera División, presenta sus nuevos fichajes y a su nueva mascota, que es un zorro llamado Urzi. Se van a abrir las puertas a las 8 de la tarde porque el acto va a comenzar a las 8 y media con entrada gratuita por la puerta número 2. Se permitirá el acceso a tribuna hasta agotar el aforo en esta zona del estadio. Se presentan los fichajes al equipo y también a la nueva mascota. Ojalá que le dé suerte. Y mañana sábado a las 5 de la tarde se juega con la fresquita Valladolid el Ceuta-Andorra. Si fuera por el técnico del equipo ceutí, el andaluz José Juan Romero, un partido de estas características no se debería disputar de ninguna de las maneras. Atención a lo que ha dicho.
8: A mí me da un poco de, digamos, de vergüenza o pudor hablar de fútbol o hacer una rueda de prensa para un partido de fútbol con lo que estamos viviendo en la ciudad, ¿no? Y creo que el fútbol como altavoz que necesitamos hacer una reivindicación de lo que está ocurriendo aquí, ¿no? Es muy fuerte. Creo realmente que, y si fuera por mí, el Ceuta no jugaría en estos momentos, porque creo que debemos de dar todos un golpe en la mesa y decir lo que aquí está pasando y que parece ser que más allá de nuestra frontera poca cuenta se le echa. No es justo, vivimos aquí el día a día, ya mucho, bueno, somos ceutí porque llevamos muchos años aquí, estamos tremendamente jodidos, ¿no? Jodidos por todo. Yo, por ejemplo, mi familia esta época suele venir, todavía no ha venido por un poco el miedo y la situación que estamos viviendo. Más allá de nuestra frontera nadie hace nada. Y creo que ya es hora de que, si no escucharon la manifestación del domingo pasado, pues habrá que hacer otras cosas para que nos escuchen, ¿no?
1: Es irónico porque en Primera División la Liga ha aplazado el Osasuna, el Celta Osasuna, por un problema en el césped, por un problema de un hongo. Y a 8 décimas se quedó el relevo 4% de España en los europeos de París de natación. El tercer relevista, el andaluz, el sevillano de 2 hermanas, Miguel Pérez Godoy, llegó a virar en primera posición, pero al final el equipo nacional fue cuarto en ese 4%. Eso sí, superando a Gran Bretaña, ganó Hungría y con récord de España, superando el récord de los últimos Juegos Olímpicos, precisamente en París. Por lo demás, esta misma tarde, la malagueña María de Valdés estará en la final de los 1500 metros libres con el 7º mejor tiempo.
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0: ¿Qué tal? Muy buenos días y bienvenidos. Se incorporan a esta hora a Canal Sur Radio, aunque la del jueves fue una jornada difícil para los efectivos que luchan contra las llamas en niebla en Huelva. El vicepresidente del Gobierno andaluz, Antonio Sanz, ha celebrado que se haya consolidado la zona norte del incendio porque se van ganando batallas, decía el también consejero de Emergencias, que se mostraba optimista.
11: Trabajando en planes que nos garanticen que desde luego no vaya a avanzar mucho más para que perimetremos definitivamente el incendio. Cada día hemos ido estrangulando el incendio, como cerrándole puertas para que no avance, pero ya los logros desde luego sí son evidentes y nos hacen mirar a esta carrera de fondo llena de obstáculos que debemos de estar acercándonos a las últimas etapas.
0: El incendio empeora en el frente que avanza hasta la localidad sevillana de Aznalcóllar. Este jueves se han producido nuevos desalojos en algunas fincas dispersas. Su alcalde insiste, lo hacían aquí en Canal Sur Radio, no será necesario evacuar el municipio, aunque sí que hay que tomar precauciones por el humo.
12: Y aquí quiero decirle a mi pueblo que tranquilidad, que calma, prudencia, que nuestro pueblo no va a ser evacuado porque reunimos las condiciones geográficas y paisajísticas para no tener que abandonar nuestras casas como en otros pueblos, en nuestros cortijos, hemos tenido que hacer a lo largo de la línea de incendio del fuego que ha ido tomando.
0: El presidente de la Junta, Juanma Moreno, acudirá hoy viernes al puesto de mando del incendio de Niebla para conocer de primera mano la evolución del fuego. En Ceuta, ante la preocupación por una nueva entrada masiva de migrantes mañana sábado que se estaría gestando en las redes sociales, el ministro del Interior ha enviado un mensaje a quienes anhelan cruzar a España.
13: Se han resuelto más de 500 expedientes, lo cual es muy importante. La inmensa mayoría de ellos desestimatorios de la protección internacional.
0: No arriesguen su vida, no se dejen manipular por las mafias, porque ninguno se va a quedar en Ceuta, ni va a ir a la península, ni va a ser regularizado, decía Marlaska, que era recibido así en Ceuta. Y su presidente, Juan Vivas, que se ha reunido con el ministro, ha exigido el retorno de los migrantes que quedan. Son entre 5.000 y 11.000, dependiendo de la fuente. Y que el gobierno, pide Vivas, desestime solicitudes de asilo.
14: Esa consideramos que es la única salida. Por tanto, retorno a Marruecos. Por tanto, ninguna regularización, ningún asilo, ningún traslado a la península. Ese es un mensaje que tiene que quedar absolutamente claro.
0: En cuanto al tiempo, Almería junto a Granada y Jaén tendrán hoy aviso amarillo por lluvias y tormentas. Avisos además por calor en todas las provincias andaluzas, excepto Almería y Málaga, serán de color naranja. En Córdoba, Jaén y Sevilla, amarillo en Cádiz, Huelva y Granada.
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0: Comienza a las 3 de la tarde la operación especial con motivo del 15 de agosto. Vamos a conectar con la DGT para conocer cómo se circula a esta hora en las carreteras andaluzas. José Antonio Pedrosa, buenos días.
16: ¿Qué tal? Muy buenos días. Pues hasta ahora tan solo van a encontrar complicaciones en Sevilla, ya por la avería de un vehículo que está dejando ya tráfico más lento de lo habitual en el acceso a la capital sevillana, ya por la A49 en la zona entre Tomares y Camas. Al igual también precaución en Almería, en esas 7 ya por esas obras que complican el tramo de Huelca de Almería en sentido Murcia. Al margen de ello, en el resto de carreteras andaluzas prima la tranquilidad. Eso sí, les recordamos que por ese incendio forestal entre la provincia ya de Huelva y Sevilla, más en concreto en Huelva, hay hasta 11 carreteras totalmente intransitables ya, de las cuales en Huelva van a encontrar las zonas de La Palma del Condado, Niebla, El Pozuelo, Zalamea, La Real, Mina de Río Tinto, Nerva, Berrocal y Paterna del Campo, al igual que ya en Sevilla, en El Álamo y El Madroño. Les pedimos que eviten circular por estas zonas afectadas.
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0: Se abre una puerta al optimismo en el incendio de Niebla en Huelva, consolidada la zona norte de ese fuego. Todos los esfuerzos se centran ahora en el flanco este, que ha traspasado los límites de la provincia de Huelva y afecta a Aznalcóllar. Allí la evolución del fuego es menos halagüeña. El incendio sigue teniendo comportamientos muy peligrosos que han obligado a la evacuación del personal. El presidente de la Junta, Juanma Moreno, visita hoy el puesto de mando a Auxi Contreras. Buenos días.
21: Buenos días. El vicepresidente primero de la Junta y consejero de Emergencias, Antonio Sanz, ha explicado que la jornada del jueves ha sido difícil, con momentos de gran peligro en los que ha sido necesario retirar a los efectivos de algunas zonas, pero sin embargo hay espacio para la esperanza.
22: Confiamos en una evolución favorable en las próximas horas que nos permita ir ganando batalla a esta carrera de fondo, ir salvando obstáculos de los muy difíciles que nos está poniendo este incendio tan complejo, tan difícil y tan peligroso.
0: No ha habido que desalojar ningún pueblo, aunque sea algunas fincas en la provincia de Sevilla. Ya además 60 personas han podido regresar a sus casas en las poblaciones de Caballón, Rabo Conejo, La Florida y Las Arenas en Huelva.
2: Pues preocupado más que nada. Yo no tengo animales, yo lo único que tengo es la casa, pero un poco angustioso que estábamos por eso.
3: Pero como nosotros aquí no pasa nunca, pues totalmente sorpresa, miedo, una mezcla de sensaciones negativas. Sí, hemos entrado y el olor a humo es tremendo, aunque no había un humo muy denso por aquí, pero claro, huele a humo, no sé por dónde se ha metido el humo o el olor, pero es que está muy cerca del fuego.
0: El incendio de niebla, como decimos, ha saltado a la provincia de Sevilla a través de la carretera entre el Castillo de las Guardas y el Álamo, en el término municipal de Aznalcóllar. Es una zona de dehesa y monte público de gran valor medioambiental. El alcalde de este municipio, sin embargo, tranquiliza a la población y dice que no será necesario desalojar el pueblo. Olga Moya, buenos días.
4: Buenos días. El incendio sigue comportándose de manera sorpresiva y peligrosa. Este jueves, animado por el viento, con rachas de hasta 40 kilómetros por hora, ha logrado saltar la carretera cortada entre el Castillo de las Guardas y el Álamo. Las pérdidas eran incalculables, como explicaba en Canal Sur Radio el alcalde Juan José Fernández.
12: Y después nosotros, desde Aznalcóllar como pueblo, que nuestra imagen es nuestra sierra, nuestro pantano, nuestra sierra, nuestra foto siempre sale nuestro paisaje, ¿no? Que ahora pues es desolador, después de 25 años esperando para ver lo que hoy tenemos y cómo de la noche a la mañana se nos va en un quisca.
4: Hay preocupación, incertidumbre y miedo entre los vecinos.
23: Como vecino, como aficionado y como socio del Coto y como topo, fíjate, desastre, ¿no? Desastre grandísimo.
24: Estamos muy afectados, todos. Yo creo que es todo el pueblo, desde el primero hasta el último.
25: Eso da miedo verlo, impone.
0: La jornada del jueves se cerró con 10 intervenciones del Plan Infoca en Andalucía, sin contar el incendio de niebla. En total han sido 4 incendios, 5 conatos y un siniestro no forestal. Todos están controlados o extinguidos. Se han producido en las provincias de Córdoba, Granada, Huelva, Jaén y Málaga. El último en darse por controlado en torno a las 10 de la noche es el que se declaraba en la localidad jiennense de Andújar. Fuera de Andalucía, en Peñas de Riglos, en Huesca, las llamas se han acelerado esta madrugada y ha sido necesario evacuar a 127 personas. Más de 4 enclaves, más de 1.000 han dormido fuera de sus casas esta noche.
21: El incendio ha quemado 9.000 hectáreas de 16 pueblos y presenta varios frentes muy activos. Uno de ellos ha amenazado en la tarde de este jueves a los monasterios Nuevo y Viejo de San Juan de la Peña. Soldados de la Unidad Militar de Emergencias han logrado entrar y han recuperado las obras de arte de más valor que se han trasladado al Museo de Huesca. La situación de la noche la ha dado el consejero del Interior, Roberto Bermúdez de Castro.
26: Nuestro mayor enemigo otra vez va a ser el viento de sur. Que mañana vamos a tener otra vez el viento sur seco, como decimos, como un secador de pelo, que nos está provocando todo el verano graves dificultades para poder atajar los incendios y provoca que la humedad relativa baje por debajo del 15%, que es una barbaridad, y donde el material de para poderse incendiar es tremendo, ¿vale?
21: Hay un detenido de 28 años como presunto responsable de este fuego.
0: 7 provincias andaluzas, todas excepto Málaga, tendrán hoy avisos por altas temperaturas y también por lluvias y tormentas.
4: El aviso es naranja por calor en Córdoba y Sevilla, también en Jaén, donde el riesgo es alto por lluvias y tormentas además. Precisamente este jueves se han registrado una decena de incidencias por este motivo en la provincia, ninguna de gravedad. Huelva y Cádiz tienen activados avisos amarillos por altas temperaturas y Almería y Granada el aviso es además por lluvias y tormentas.
0: De nuevo puede granizar, como ha ocurrido este jueves en la provincia granadina, con hasta 20 litros recogidos y un brusco descenso de temperaturas en el norte de la provincia de Almería. Sonaba así el granizo en Macael. Y a partir de las 3 de la tarde se activa la operación especial de tráfico del 15 de agosto. Se esperan casi 1.200.000 desplazamientos durante el fin de semana en Andalucía. Desde la DGT piden especial atención para los conductores que pasen por zonas afectadas por incendios forestales como el de niebla en Huelva.
21: Actualmente hay 12 carreteras cortadas en Huelva y Sevilla por ese incendio. El delegado del Gobierno en Andalucía en funciones, Francisco Toscano, recomienda seguir las indicaciones y planificar el viaje con antelación.
27: Es importante la prudencia al volante, que se planifique con tiempo el desarrollo de los viajes y se atienda a la información oficial que transmite tanto la Dirección General de Tráfico como la Agrupación de Tráfico de la Guardia Civil.
0: También va a ser un fin de semana muy activo en los aeropuertos. En el de Málaga, Costa del Sol, se prevén 1.902 vuelos. A nivel nacional, AENA prevé casi 22.500 conexiones que se van a producir mientras están vigentes los controles fronterizos a viajeros procedentes de Italia. Por cierto, 100.000 pasajeros han visto retrasados, cancelados o desviados sus vuelos con origen o destino a Catania, la capital de Sicilia, debido a la erupción del Etna hace una semana. Y es que la gran cantidad de ceniza en la atmósfera hace muy peligroso volar.
4: Hay de momento 1.000 vuelos afectados y serán más, porque se ha vuelto a posponer la reapertura del aeropuerto hasta las 2 de la madrugada del sábado.
1: Estamos aquí en Sicilia desde el martes. Hoy teníamos nuestro vuelo de regreso a Verona, pero nos lo han cancelado. Así que estamos atrapados.
5: El baratro più totale.
4: Varios grupos de turistas se han acercado al cráter del Etna para contemplar el fenómeno de la erupción, algo totalmente prohibido en este momento.
0: Y el descarrilamiento de un tren con 150 pasajeros cerca de Lewes, en el sur de Inglaterra, ha herido de gravedad a 2 personas, hay otras 18 hospitalizadas.
21: Las imágenes que nos llegan muestran un tren de 8 vagones con los 3 últimos volcados fuera de la vía, unas circunstancias que recuerdan tristemente a la tragedia vivida en Adamuz el 18 de enero de este año. Este pasajero ha contado así lo ocurrido.
1: Nuestro vagón dio un salto, entonces se activaron los frenos de emergencia del tren y todo salió disparado hacia adelante. Patinó durante un trecho antes de detenerse y entonces el humo y el polvo entraron a raudales.
0: Ocho y 13 minutos de la mañana, 15 días después de la entrada masiva de migrantes de forma ilegal en Ceuta. El gobierno estima que quedan en las calles de la ciudad autónoma 5.000 de ellos y eleva más de 1.800 el número de menores.
4: Son las cifras que ha ofrecido este jueves el ministro del Interior en su segunda visita a Ceuta, y ante los anuncios de una entrada el próximo sábado, Fernando Grande Marlaska ha dicho varias veces que quien entre de manera irregular será expulsado.
6: Ninguna persona que entre o pretenda entrar en Ceuta y Melilla de manera irregular, se lo digo a ellos para que no atiendan a las mafias que juegan con su vida. Desde luego, ninguno de ellos se va a quedar en Ceuta, ninguno de ellos va a ir a la península, ninguno de ellos va a ser regularizado.
4: Para calmar a los líderes europeos que están exigiendo a España el cumplimiento de las políticas comunes en materia de inmigración, Marlaska ha anunciado un blindaje policial de las fronteras, además de rapidez en las expulsiones y los expedientes de asilo. El ministro además ha quitado importancia al endurecimiento del discurso de Marruecos, que amenaza con suspender el acuerdo de extradición con España.
0: El Partido Popular carga contra el gobierno por no haber llamado ya consultas a la embajadora de Marruecos en España tras las últimas declaraciones del ministro de Justicia, la UIP, y de explicación a su homólogo español Félix Bolaños. Lo hace el vicesecretario popular Jaime de los Santos.
7: Yo le pregunto al señor Bolaños, ¿qué tipo de coordinación ha tenido con su homólogo marroquí? ¿Tiene algún tipo de respuesta respecto de las herramientas jurídicas para devolver a los 11.000 ciudadanos marroquíes que siguen pululando por la ciudad de Ceuta, que tendría que estar agilizando los trámites para que esos 11.000 ciudadanos regresen a su territorio?
0: Marlaska se reunió la pasada tarde con el presidente de Ceuta, Juan Jesús Vivas, que le ha pedido que apuren todas las posibilidades legales para facilitar el retorno de los que llegaron los pasados 30 y 31 de julio. Vivas quiere evitar que se repita esta situación, la peor que la ciudad ha vivido en su historia, ha llegado a decir.
14: Esa consideramos que es la única salida, por tanto, retorno a Marruecos, por tanto, ninguna regularización, ningún asilo, ningún traslado a la península. Ese es un mensaje que tiene que quedar absolutamente claro.
0: 8:15, nos vamos de nuevo en directo hasta Ceuta. Nos vamos a fijar hoy en los empresarios, en las empresas y negocios que han visto mermadas sus ganancias por todo lo ocurrido. Temen además que la situación se mantenga en el tiempo. Javier Ronda, buenos días.
8: Buenos días, vamos a hablar, Carmen, hoy con los empresarios de Ceuta. Dicen que en estas 2 semanas han perdido ya más de 30 millones de euros. Se suspendió la feria, las fiestas patronales de Ceuta. Recuerden también que hay muy poca actividad entre que es el mes de agosto y muchos de los comercios a partir de la tarde-noche empiezan a cerrar. También la hostelería está gravemente afectada en una ciudad que mira sobre todo a la playa del Trampolín, donde se hacinan miles de migrantes con colas vigiladas por la policía, comen una vez al día cuando Cruz Roja lleva algo de alimento, pero donde se mira hoy es ya a la frontera del Tarajal con Castillejo blindada. Recuerden que hay una nueva convocatoria de entrada masiva en Ceuta para mañana sábado.
0: Gracias, Javier Ronda. Las comunidades presididas por el PP se han negado a que se incluya en la próxima conferencia sectorial de infancia el debate sobre la atención de menores migrantes no acompañados en Ceuta, pero sí van a debatir destinar 25 millones extras a la ciudad autónoma. El defensor del pueblo va a investigar de oficio la actuación del gobierno de España en esta crisis. Ángel Gabilondo ha empezado a pedir información a la Secretaría de Estado de Migraciones sobre la situación humanitaria de las personas que permanecen en las calles de la ciudad autónoma por la ausencia de espacios de acogida. Carmen Marcos.
5: El defensor ha trasladado al Ministerio las quejas recibidas sobre las condiciones de gran precariedad que afrontan estas personas. El defensor también se ha interesado por la situación de los menores extranjeros no acompañados. Muchos están todavía pendientes de identificar y escondidos en varias zonas de la ciudad autónoma, subraya la institución, a la que le preocupa especialmente el estado de las niñas, que aún no se encuentran acogidas en el sistema de protección de menores.
0: Colombia cuenta ya 281 muertos y 379 desaparecidos a causa del terremoto del lunes. La búsqueda bajo los escombros no se ha detenido pese a que se han cumplido ya las 72 horas críticas para encontrar supervivientes.
21: La ayuda está llegando, pero no por igual ni a todos. En los barrios periféricos de Pereira, la ciudad más golpeada, la gente carece de lo esencial y comparte todo lo que tiene.
9: No quiero ver gente parada, ven a ayudar, apóyenos.
11: No ha llegado aquí ni una botellita de agua. La gente está aguantando hambre. Hay bebés, hay adultos mayores. En la noche duermen en los andenes, en las aceras.
13: Les pido que por favor nos colabore para mandar ayuditas para la vereda, porque hay mucha gentecita que quedó allá.
21: El presidente Abelardo de la Espriela ha presentado un primer plan de reconstrucción y ha convocado para ello al sector privado.
0: En Almería ha temblado la tierra este jueves por la tarde, aunque sin mayores consecuencias. Un terremoto de 3,7 grados con epicentro en Zurgena. Se ha sentido en localidades como Antas o Vera. Desde allí han recibido llamadas el servicio de emergencia 112. No hay constancia de daños personales ni materiales en esa zona. Lo que llevamos de mes se han registrado hasta 5 seísmos. Y un nuevo caso en Bollullos de la Mitación en Sevilla eleva a 35 los casos de virus del Nilo este verano, todos ellos en la provincia sevillana. Jorge Dayas.
15: La alcaldesa de Bollullos, Clara Monrovea, ha informado en sus redes sociales de que el caso le ha sido comunicado por las autoridades sanitarias y ha precisado que se trata de un hombre que presenta síntomas leves y que evoluciona bien. Además de Bollullos, los casos se localizan en Almensilla, Aznalcázar, Coria del Río, Dos Hermanas, Los Palacios y Villafranca, Palomares del Río, La Puebla del Río, Sevilla Capital y Villamanrique de la Condesa.
0: El eclipse del miércoles dejó una estampa histórica, pero también unas cuantas visitas al médico. En Andalucía se han registrado 44 consultas oftalmológicas relacionadas con el fenómeno y Granada concentra la cifra más alta con 14 en toda España. El balance supera ya las 300 atenciones en 11 comunidades. Todavía no hemos digerido ese eclipse y hay quienes piensan ya en el de 2027. Las reservas se han disparado en la provincia de Cádiz y también en los alojamientos rurales de Málaga, como explica Felicea, que es CEO y cofundador de la agencia Rural Days.
16: Nosotros tenemos clientes, el 80% de nuestros clientes son extranjeros que reservan nuestras casas rurales, pero aún así están siendo aún más previsores, porque estamos hablando de que si comparamos este año para el año que viene con el año anterior, para esas mismas fechas, estamos hablando que ha crecido el número de reserva un 500%.
0: Así vamos a llegar a las 8:20 minutos de la mañana. Se quedan ahora con la información local.
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19: Encarna Maldonado.
28: Y Manuel Ruiz en la realización. ¿Qué tal? Muy buenos días. A esta hora hay retrasos en la línea de cercanías entre Málaga y Fuengirola por el atropello de una persona en un punto no autorizado para el paso de peatones entre la parada del polígono Guadalhorce y Los Prados. Es la última hora de la que acaba de informar Adif. Y ya saben que rayando la medianoche arranca la Feria de Málaga con los fuegos artificiales. Vamos a ver cómo va a venir ese tiempo hoy durante todo el día y si va a seguir el bochorno en la EMT. Está Noelia García. Buenos días.
29: Buenos días. Hoy viernes en la provincia de Málaga, temperaturas con pocos cambios. Los termómetros marcarán máximas de 36 grados en Antequera, en Ronda y en Campillos, 33 en Vélez Málaga y 32 grados en Málaga, en Marbella y en Rincón de la Victoria. Hoy se mantiene el tiempo estable y cálido. Será un día soleado con cielo poco nuboso o despejado. Esta mañana destacamos nubes bajas con brumas en el litoral. Sopla viento flojo de dirección variable, aumentando a moderado por la tarde. Es una información de AEMET.
28: De momento, 24 grados en la capital.
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28: De momento el tráfico es fluido tanto en las calles de la ciudad como en la red provincial, pero eso sí, recuerden que a las 3 de la tarde empieza la operación especial de agosto. Se prevé el desplazamiento de 240.000 vehículos en la red provincial de Málaga.
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28: El ayuntamiento pone en marcha el motor que tiene que arrancar el auditorio de la ciudad y anuncia la licitación de las obras valoradas en 202 millones de euros. Será un complejo de 30.000 metros con capacidad para acoger a 2.000 personas en espectáculos, conciertos y óperas. Una vez que se adjudique este contrato de obras, harán falta todavía 4 años para terminar los trabajos. En las últimas semanas, el ayuntamiento había llevado a cabo una consulta preliminar para conocer la opinión de las empresas interesadas en este proyecto y limar algunos detalles del proyecto. El alcalde Francisco de la Torre ha destacado el interés que ha despertado entre las constructoras.
18: Me parece muy bien, ¿no? No han hecho ninguna observación sobre precios, ninguna observación sobre plazo. O sea, parece un proyecto bien en precios, bien en plazos, bien que sea único y no fraccionado. ¿Había alguna duda en la parte de la cimentación de esa zona? Pues ahí se ha metido la posible modificación de un 5% en la parte de cimentación.
28: Por otra parte, el ayuntamiento incorpora al cuerpo de bomberos 4 vehículos autobomba, además de equipos materiales, todo ello valorado en más de 33 millones y medio. Además, se ha reforzado la plantilla, actualmente formada por 300 efectivos, a los que se acaban de sumar 50 bomberos más y 3 enfermeros. En el apartado de personal, también está previsto proponer 40 plazas más en la oferta de empleo público de este año. Y esto es en Málaga, porque en Benalmádena, precisamente, los vecinos de la calle Onix, de Arroyo de la Miel, que sufrieron el tremendo incendio en el que perdieron la vida 2 hermanos de 10 y 15 años y su madre, tienen previsto movilizarse esta tarde para reclamar más medios para el parque de bomberos del municipio. Subrayan que un retén de guardia con 4 efectivos es insuficiente para atender una población censada de 80.000 habitantes que se multiplica en verano. Han convocado una concentración esta tarde a las 7 en la Casa de la Cultura. Aquel fuego se originaba en una batería portátil en plena madrugada y afectó a la tercera y cuarta planta de una de las escaleras del edificio. Yondander Olangua es el dueño del piso donde se originaba el fuego.
20: Todos nosotros ya lo hemos perdido, ya la casa se ha quemado, ya tenemos nuestros fallecidos, todo eso ya está, pero el operativo de bomberos sigue siendo el mismo, que para nosotros es muy escaso, que son 3 bomberos y un cabo. Y son una dotación de 4 personas para cubrir toda la noche en Benalmádena.
28: Mientras tanto, en La Palmilla, vecinos que han regularizado sus instalaciones eléctricas y constituido comunidades de propietarios para legalizar su conexión a la electricidad, lamentan que después de cumplir todos los requisitos exigidos por Endesa, sigan sin suministro eléctrico una semana después. Este es el caso de las 21 familias del número 2 de la calle Concejal Pedro Ruz García. Endesa cortó hace 1 mes y medio la acometida eléctrica al edificio en esa campaña que lleva a cabo contra los enganches ilegales en el barrio. Andrés Ruiz, que es uno de estos vecinos, reconoce que estaban conectados fraudulentamente a la red, pero asegura que ya han constituido la comunidad de propietarios, han renovado la instalación y desde hace 7 días en plena canícula esperan en vano a que Endesa restablezca el servicio.
22: Todo oscura, sin lavadora, sin frigorífico, sin nada.
1: Claro, eso no se puede aguantar, y con niños chicos que hay personas viviendo. Aquí había dos juntadores, estábamos enganchados, la verdad se dice. Una cosa no quita la otra. Que te den dos semanas, vale, arreglarlo. Lo vemos arreglado, como nos han dicho, todo. Eso es nuevo, pero da la luz ya.
28: La campaña contra los enganches ilegales ha llevado a Endesa a cortar la acometida eléctrica en 21 bloques de La Palmilla, unos edificios en los que ha detectado 300 viviendas conectadas fraudulentamente a la red. También destacar que una mujer de 80 años ha muerto ahogada en el Palo. La fallecida fue rescatada este jueves en una zona de rocas y trasladada en lancha, aunque no se pudo hacer nada por salvar su vida. Es el segundo ahogamiento que ha tenido lugar en la zona este de Málaga en lo que llevamos de semana. Además, la policía descarta la participación de terceras personas en la muerte de un hombre de 43 años hallado sin vida en el recinto ferial. Ahora tiene que ser la autopsia la que determine las causas de la muerte. Y finalmente, también en el apartado de sucesos, sepan que un hombre ha resultado herido grave este jueves al precipitarse desde un muro del castillo de Gibralfar. El herido, que había subido hasta un murete que tiene prohibido el acceso a los visitantes, cayó desde una altura de unos 8 metros.
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28: Y el Colegio de Médicos va a repartir 3.000 pulseras para detectar sumisión química durante la feria. Las urgencias de los hospitales malagueños atienden todas las semanas al menos una persona intoxicada por estupefacientes en contra de su voluntad. Alicia Pérez.
4: Se trata de dar una respuesta sanitaria y policial más rápida y eficaz. Patricia Alemán es médica de urgencia, especialista en salud y mujer.
6: De pronto tengo amnesia, rápidamente me siento como que voy a perder el conocimiento, tengo esa sensación de disociación, de que no controlo realmente lo que está pasando.
4: La pulsera tiene dos sensores que detectan éxtasis, ketamina o burundanga, entre otras sustancias. Isabel Ríos, vicepresidenta del Colegio de Médicos.
7: Tendrán que introducir el dedo en la bebida y ponerlo en los dos sensores. Hay que esperar 3 segundos y ver si cambian de color.
4: Si alguno de los sensores da positivo, hay que actuar rápidamente. Los resultados de la pulsera no tienen valor judicial. Pedro Navarro, presidente del Colegio de Médicos.
22: Es fundamental, por supuesto, no consumir la bebida, conservar la copa y acudir inmediatamente a un punto sanitario de la feria o llamar al 112.
4: Los expertos advierten de que una feria segura pasa también por limitar el consumo de alcohol, aunque sea voluntario, para evitar ponernos en situación de vulnerabilidad.
28: Esta pulsera antisumisión química es un proyecto piloto del Colegio de Médicos apoyado por el Ayuntamiento y la Fundación Unicaja, que se estrena en Málaga, donde ya lo saben, todo está a punto y preparado para la feria que empieza esta noche. El pistoletazo de salida se da en el dique de Levante y San Andrés, primero con un espectáculo con 440 drones que formarán 14 imágenes tridimensionales durante 10 minutos. Y a las 12 de la noche van a empezar los fuegos en el dique de Levante, son 20 minutos. Van a lanzar 5.700 efectos pirotécnicos combinados con 9 temas musicales como este, Infinity, de Alex Christensen. A partir de aquí, pues eso ya saben, nos quedan 10 días de fiesta casi ininterrumpida en el Cortijo de Torres. Esta noche, sépanlo, el metro va a reforzar sus servicios, amplía el horario hasta las 2:30 de la madrugada, también va a reforzar las frecuencias con un tren cada 5 minutos. Y mientras nos preparamos para la feria, un último apunte, porque sepan que Nina Carmona fue la primera mujer futbolista de España, una de las primeras del mundo, si no la primera. Jugó en el Sporting de Málaga y en el Vélez en los años 20 del siglo pasado, disfrazada de hombre porque la mujer todavía no podía jugar al fútbol. La historia de esta pionera se cuenta en una película, Veleta, una cinta en la que participa Canal Sur, que se rueda este verano en Málaga. La protagoniza Zoe Bonafonte, que da vida a la legendaria jugadora. El malagueño Dani Rovira hace de su padre y su director es Paco Torres.
0: Son las 8:30 de la mañana.
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0: Comenzamos aquí nuestro tiempo de análisis de tertulia. Hoy en la mesa nos acompañan José Joaquín León. ¿Qué tal? Muy buenos días.
23: Hola, buenos días.
0: Bueno, un placer tenerte por aquí, igual que a Javier Rubio. ¿Qué tal, Javier? ¿Cómo
23: muy
0: estamos?
23: Pues, bien. Estupendamente.
0: ¿No? Los ojos bien, ¿no? Que hay muchos sí. Que se...
23: No.
0: Madre mía.
23: Yo con no mirar ya lo arreglé.
24: hemos sobrevivido. Yo miré, pero poco, porque como además tengo miopía, pues tampoco lo veía del todo bien sin gafas.
0: José María de Loma, ¿qué tal?
25: Hola, buenos días.
0: Buenos días, también bien los ojos, ¿no?
5: Sí, muy bien, muy bien. Vale. Yo me resguardé un poquito, procuré no mirar mucho. Sí, sí, prudencia. Bueno, prudencia ocular.
0: Prudencia ocular. Bueno, y locura desatada ya con el eclipse. Después, si tenemos tiempo, hablaremos un poquito de la expectación que está generando ya el del próximo año, que ese sí que se va a ver bien aquí en Andalucía. Bueno, pues hablaremos de eso, de los incendios, de Ceuta también, que tiene mucho material del que vamos a hablar enseguida. Estaremos también en directo de nuevo con Javier Ronda. Hemos quedado con el presidente del Colegio de Médicos de Ceuta y también Javier Ronda estará con el vicepresidente de la Confederación de Empresarios Ceutíes. También vamos a conocer cómo está afectando económicamente y a los negocios toda esa crisis migratoria. Será enseguida, 8:32.
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0: 8:34 de la mañana, como decimos, estaremos en directo en Ceuta enseguida. Hablaremos también y saludaremos en unos instantes al presidente del Colegio de Médicos de Ceuta, pero con José María de Loma, José Joaquín León, Javier Rubio. Me gustaría empezar valorando un poquito esa segunda visita del ministro Marlaska, que fue recibido con abucheos en la ciudad autónoma. Habló, anunció algún refuerzo policial. Ayer escuchábamos a la portavoz de Jupol, del sindicato policial, aquí en la mañana de Andalucía en Canal Sur Radio, diciendo que era urgente reforzar la presencia policial para poder atender una situación cada vez más compleja, ¿no?, la que se vive dos semanas después en Ceuta. Y ese mensaje de Marlaska dirigido a quienes tengan la tentación, ¿no?, de intentar entrar mañana o con los próximos días, aunque mañana es cuando se estaba gestando en las redes sociales ese nuevo intento para entrar en la ciudad de Ceuta, aunque nos contaba antes Javier Ronda que hay una fuerte presencia policial y militar a ambos lados de la frontera para evitarlo. Ese anuncio de Marlaska de que quien venga aquí ni se va a ser regularizado, ni va a poder optar asilo, ni va a pasar a la península y terminará siendo expulsado, ¿no?, de nuevo a Marruecos. Bueno, ¿qué os ha parecido la última visita de Marlaska, José Joaquín?
24: Bueno, Marlaska es que yo creo que es el, no sé si el ministro que tiene más cara dura o uno, pues desde luego uno de los que más, ¿no?, porque tiene una gran facilidad para decir un día una cosa y dos o tres días después o una semana después decir lo contrario. Es que el señor Marlaska fue el encargado encargado de lidiar el TEM cuando hicieron los controles de fronteras, cuando Meloni suspendió el espacio Schengen con España, todo eso. Él decía que no, que en Ceuta había una normalidad absoluta, que allí ya el problema, que habían entrado 70.000, 72.000 y habían devuelto a 70.000 y que aquello ya estaba solucionado. Y bueno, ahora ha tenido que ir para decir justamente lo contrario de lo que dijo a la Unión Europea, ¿no? Es decir, ha tenido que reconocer que la situación no es normal, que no hay normalidad, eso es evidente, lo ha tenido que reconocer hasta él después de decir lo contrario. Y bueno, ahora lo último que ha dicho pues también es mentira, porque claro, dice, los que vengan no van a ir a la península, no van a entrar. Bueno, vamos a ver, es que para eso lo podemos debatir después con un poco más de detalle, pero para eso hay que cambiar la legislación vigente. Es que claro, el que entre allí también, en el momento que está en Ceuta, pues ya tiene los derechos que hay actualmente en Ceuta. Y entre esos derechos está, por ejemplo, el derecho de asilo para las personas que no son, o sea, que son, por ejemplo, subsaharianos o que vienen de países que tienen guerras abiertas. En fin, que hay una serie de la legislación
0: puede justificar una situación personal, claro, ¿no? Que puede poner en
24: una
0: riesgo
24: una situación personal. Entonces hay una, y los menores también van a ser llevados a la península. Todavía, según dice la organización Save the Children, pues hay 4.000 menores que no están identificados y mil y pico que sí, pero 4.000 que todavía no. Todo eso, bueno, pues parece que el tema con las comunidades autónomas está un poquito ahí parado y viendo a ver qué pasa, pero realmente lo de que no venga nadie porque no van a tener ninguna de las ventajas que tienen actualmente, eso es falso hasta que no se cambie la legislación vigente.
0: Javier.
23: Sí, porque, claro, no, nadie se va a trasladar a la península, no va a haber ningún traslado, pero sin embargo el gobierno se reúne con las comunidades autónomas en la mesa sectorial de menores para decidir el reparto de los chicos que no están acompañados, cada uno a la comunidad autónoma que le corresponda, que además después sabemos que hay comunidades autónomas que han vetado y han dicho, aquí no traiga ninguno. O sea, y claro, todo esto viene después de una regularización que nos está echando en cara, que ya también hay que tener la dura, ¿no? Que nos la está echando en cara Marruecos, cuando son muchísimos nacionales suyos los que se han aprovechado de esa situación. Oye, que había que darle una salida, por supuesto, que hay que conseguir que la gente cotice y esté regularizada, por supuesto. Pero lo hemos hecho de la mejor manera posible. ¿Qué mensaje ha mandado esa regularización a toda esa gente que está mirando la tele, viendo la y conociendo de primera mano por familiares, por amigos que tienen aquí en España o en Europa trabajando, cuáles son sus circunstancias personales y cuáles son las circunstancias personales al otro lado del Mediterráneo? Entonces, hombre, lo primero que el gobierno debería asumir un tanto de autocrítica. Lo que decía José Joaquín es evidentísimo. O sea, este señor llega un día y dice, está normalizado todo, nos quedan 2.000, ahora ya son 5.000 y estamos en trámite, ayer dijo, en trámites de la normalidad. Ah, sí. Trámite de la normalidad, estábamos también el primer día, ¿no? Siempre estamos en trámite. Pero la normalidad no llega.
24: Por tramitar que no quede.
0: ¿En qué punto de trámite, no? José María.
5: Sí, bueno, yo creo que Marlaska, el único viva que recibió es al presidente de Ceuta. Recibió a Bucheo más que... Sí. Bueno, yo creo que el gobierno ha establecido el turno Ceuta, cada día un ministro, y van dando una de cal y otra de arena. La de arena es el tono firme. El tono firme lo inauguró Margarita Robles, que es un poco un verso suelto o no, a lo mejor todo está previsto para que ella sea la que lanza otro tipo de mensaje, ¿no? Más firme, más acorde con su cartera, que es defensa. Y Marlaska ayer estuvo un poco más contundente, no quiere decir que dijera la verdad, pero sí que estuvo un poquito más, con un mensaje más claro de que esa gente no se va a quedar, ¿no? Entonces el gobierno está dosificando eso un poco ahí, no se termina de identificar a todos los inmigrantes y el problema sigue. Muy de fondo está también entre la población ceutí un sentimiento de muchos años, pues un poco de abandono, de falta de inversión, de dejadez por parte de los sucesivos gobiernos y bueno, pues lo están también, eso está saliendo ahora como válvula de escape cada vez que va allí un ministro porque el gobierno pues no ha tenido la contundencia o la reacción que esperaba, y el problema va muy lento, y sobre todo pensando en las personas, muchas personas que siguen vagando por Ceuta y sin identificar o identificados, ¿no? Y ese problema persiste, y la población de Ceuta pues está con mucha incertidumbre, ¿no? De todas maneras, acorde con lo que hablaba ya antes, para pedir el asilo, esas personas tendrían que probar que están siendo perseguidas en su país por motivos políticos, sexuales o de raza, ¿no? No es tan fácil.
24: Yo pero creo que eso más es un expediente que se abre.
5: Sí, han venido más por la sentencia esa del Supremo, ¿no? Sí. Pero que no les va a ser fácil tampoco quedarse, no van a poder demostrar muchos de ellos simplemente eso, ¿no? Más bien, todos sabemos que han sido alertados por Marruecos para que entren y causen una invasión de Ceuta, que es lo que ha pasado.
0: Bueno, hablabais de ministros que van acudiendo y se van turnando en su visita a Ceuta. Hay una ministra que todavía no ha ido, pero que sí dijo que iba a acudir pronto, la ministra de Sanidad, Mónica García, después de ese llamamiento que han hecho los sanitarios, que han hecho desde el Colegio de Médicos de Ceuta, donde hablan de colapso sanitario que niega la ministra de Sanidad. Su número dos, se ha reconocido en las últimas horas el secretario de Estado de Sanidad una importante tensión vinculada a la falta de salubridad de los enclaves donde se encuentran las personas migrantes. Los sanitarios ceutíes, que también han alertado de riesgo por el brote de enfermedades como la tuberculosis o la sarna. Enrique Roviralta es el presidente del Colegio de Médicos de Ceuta. Enrique, ¿qué tal? Muy buenos días.
3: Muy buenos días, le he estado escuchando y está muy bien todos los planteamientos que he oído, ¿no? Normativo, de expediente y tal. Yo le digo lo que hay aquí. Aquí ahora mismo reina el caos. Reinó el caos en principio, al principio.

0: como le digo, y volviendo al principio, esto es un caos. La ministra ya tenía que haber venido y es necesario un gabinete de crisis permanente del Gobierno de España, porque las dimensiones de esta catástrofe asistencial, social, sanitaria, humanitaria y económica, creo que ya supera con creces a un solo departamento ministerial.
1: Decía la ministra que hay medios y profesionales suficientes para hacer frente a la situación que están viviendo, pero usted los rechaza de plano, ¿no, Enrique?
0: Hombre, con un solo hospital, imagínese, con un solo hospital. Yo estudié en Sevilla y allí como mínimo hay tres hospitales más, todos los privados que se hacen en Andalucía, no sé los números de hospitales que hay. Aquí en Ceuta hay un solo hospital en un territorio español que es frontera sur de Europa y que está, como le digo, rodeado por mar, por un lado, y la tierra, que es Marruecos, que como ve, tampoco es que sea una esperanza, ¿no? Un alivio saber que está Marruecos ahí con lo que estamos viviendo de avalancha. Y recuerdo que en 2021 tuvimos una igual, solo que esta se ha multiplicado por 10. Entonces, con 7 médicos en urgencia, ¿usted cree que se puede atender en esas circunstancias, en condiciones de normalidad, como dice la ministra, o banalizando como si esto fuera un pico de gripe en invierno? Para nada. Y esto, para eso, primero, mire, un responsable político, igual que los médicos están ahí, las enfermeras están ahí, que muchas veces cuando hablas con ellos no pueden terminar de hablar porque rompen a llorar, y ya creo que hay algunas de baja. Pues como les digo, un político no está solo para gestionar datos desde Madrid, porque es que nuestra sanidad la gestionan desde Madrid. Un político a la altura tiene que ir sobre el terreno. Y no solamente manejar datos, sino escuchar a los que están en primera línea, apoyar a los que están en primera línea, animar a los que están en primera línea, y no solo eso, sino traer una mochila con refuerzos. Porque nosotros, que nos digan que se han contratado 60 profesionales, de médicos que yo sepa ninguno, porque somos difícil cobertura, aquí no hay ningún médico, en periodo estival con el 50% de la plantilla, con la operación Paso el Estrecho, así que sí, ha sido, como le digo, la tormenta perfecta. Y la tormenta perfecta es que ya lleva 15 días durando. Es que es, le digo de verdad, en lo humano, el ciudadano de Ceuta está que ya no puede más. Y si le quiere contar cosas, que poner los vellos de punta lo que nosotros estamos viendo y viviendo.
1: Bueno, hay una evidente falta de salubridad en las zonas donde se están concentrando estas personas, estas miles de personas que continúan en las calles de Ceuta malviviendo. Incluso ya se han detectado, según han denunciado algunos sanitarios, casos de sarna y de tuberculosis. Algo que denunciaba aquí también la portavoz del sindicato Jupol, Laura García, a la que vamos a escuchar. Permítame, Enrique.
2: Están haciendo sus necesidades por todas partes. El olor aquí es absolutamente indescriptible. Las enfermedades, ya nos dicen que la tuberculosis, la sarna. Nosotros, como sindicato mayoritario, vamos a solicitar que nuestros compañeros, que se les hagan unos controles médicos, porque son los que están al pie del cañón y más cercanos a estas personas.
1: Bueno, existe ese riesgo. ¿Cómo se está actuando en este caso, Enrique?
0: Pues es que no se está actuando. ¿Cómo va a controlar usted el estado de salud de 10.000 personas que muchas veces se esconden o viven en el campo, y si oyen la palabra deportación, entonces ya ni le cuento? Es que desaparecen, lógicamente, porque ellos lo que no vienen a Ceuta es a quedarse a Ceuta, Ceuta es un trampolín para el salto a la península y a su sueño europeo. Entonces es totalmente imposible. Es que le voy a contar, por ejemplo, que hay un campamento de niñas y mujeres que los propios vecinos del Príncipe se han organizado, aquellos famosos del solo el pueblo sabe al pueblo, bueno, para evitar que esas niñas y mujeres sean violadas. Así de claro se lo tengo que decir. Y no hay asistencia médica. Van médicos voluntarios. El Colegio de Médicos hizo un llamamiento y para médicos que pudieran ir allí. Y el otro día una compañera médica me decía, Enrique, si no tengo medios, ¿qué hago? Dice, ¿escucha cómo me llora? Digo, bueno, pues bastante es. Pues sí, bueno, pues iré, aunque solo sea para consuelo, porque cuando el médico puede, cura, cuando no, palía, y cuando no, pues consuela, ¿no? Eso es un aforismo que tenemos nosotros. ¿O cómo maneja usted 4.000 subsaharianos en una playa con médicos voluntarios? Tres, el otro día había una dermatóloga jubilada, un cardiólogo y un preventivista.

0: van por la tarde allí y como pueden haciendo medicina de guerra. Y también le digo, otro problema es que la población local, sobre todo las personas mayores, tienen miedo por no contagiarse o porque tengan miedo a su integridad, por su seguridad o por lo que sea, porque el miedo es libre. Y están en casa, que lo ven, te lo cuentan, asustados, sin salir de casa, llorando. Han visto ustedes escenas en la televisión, que tienen enfermedades crónicas. ¿Qué va a pasar con el COVID? Que va a haber infarto de miocardio en la casa, porque personas con enfermedades crónicas que le temen más a ir al hospital que a su propia enfermedad, pues como le digo, eso es tremendo.
1: Hay una petición, ¿no? También que no sé si en parte paliaría algo la situación que nos está describiendo Enrique Roviralta, el presidente del Colegio de Médicos de Ceuta, donde hay solo un único hospital, como nos decía, sería la instalación, ¿no? De un hospital de campaña, ¿no? Porque además usted utilizaba esa expresión que se está haciendo medicina de guerra.
0: Claro, además se lo digo porque yo también he sido médico militar, entonces quienes más entienden de catástrofes normalmente son la sanidad militar, porque está desgraciadamente acostumbrada a catástrofes a veces provocadas por el propio ser humano, ¿no? Entonces, lo que hay que en epidemiología y de sentido común es que mejor prevenir que curar. Es decir, si estás viendo que esto es una bomba de relojería epidemiológica en lo que cuestiones de salud, pero también en cuestiones de posibles brotes de violencia, que cada vez hay más lesiones por arma blanca que se están atendiendo, dicho por mis compañeros, epidemia de salud mental. Pero si ya hablamos de la cuestión exclusivamente epidemiológica de los posibles brotes y saturación de un hospital, bueno, pues ya tendría que haber una logística, que es muy importante. La logística son las infraestructuras. No solamente es la falta del personal, es que si no hay una infraestructura, y para que haya una infraestructura en una ciudad como esta, que es insuficiente y no es competente en sí misma para poder asumir pues esa eventualidad, como cuando hay un fuego, ¿verdad? Cuando es un fuego pequeño, se controla por los bomberos del municipio, pero como se espere mucho, ya aquello se desparrama y ya tienen que venir hasta de otros países. Para atender un fuego que ya invade prácticamente a varias comunidades de España, que lo hemos visto. Pues es lo que no queremos que llegue, ¿no? A que el fuego se desboque o que la enfermedad se desboque. Por eso, como usted bien ha dicho, pues hay varias opciones, y eso no es competencia mía, eso es competencia del Gobierno de España. Existe la posibilidad de desplegar un hospital de campaña vía unidad militar de emergencia, un buque hospital. Habilitar el hospital militar que está cerrado y hacer las obras de emergencia, que actualmente se ha convertido en una morgue. Cerca de 90 cuerpos están o han estado en ese antiguo hospital militar cerrado. Es que ya le digo, si ustedes no vienen y viven lo que estamos viviendo los ciudadanos de Ceuta y los médicos de Ceuta, nunca van a entender las dimensiones, por más que yo se lo esté contando.
1: Bueno, queríamos contar con su testimonio. Ahora también Javier Ronda, nuestro compañero que se ha ido a Ceuta, también nos describirá la última hora de lo que está ocurriendo allí. Queremos hablar con quien, desde luego, mejor nos lo puede contar y nos lo puede transmitir. Así que por eso le agradezco mucho a Enrique Roviralta, presidente del Colegio de Médicos de Ceuta, que nos haya acompañado unos minutos aquí en Canal Sur Radio. Gabinete de crisis permanente, hospital de campaña y, sobre todo, más medios para hacer frente a una situación extraordinaria y grave que está poniendo en peligro la salud de esos migrantes y de la población también de Ceuta. Muchísimas gracias, Enrique. Que tenga buen día.
0: Igualmente, saludos.
1: Bueno, pues estamos en tiempo de tertulia con Javier Rubio, con José Joaquín León, con José María de Loma, que estamos escuchando atentamente al presidente del Colegio de Médicos de Ceuta describiendo una situación verdaderamente preocupante, ¿verdad?
2: Bueno, yo creo que la situación que ha descrito es estremecedora, ¿no? Y también nos da un poco la idea de todas las facetas que tiene este problema, una crisis gravísima de Estado, que el Estado está demostrando que no estaba preparado para atender una circunstancia semejante. Yo, bueno, aparte de todos los detalles que creo que se comentan por sí mismos, ¿no? Que son realmente, pues como decía antes, estremecedoras y gravísimas. Hay un detalle que me llama la atención, en el que yo estaba un poco pensando mientras que oía al señor Roviralta, ¿no? Y es que la ministra de Sanidad, que también es de finas maneras y es muy dada a criticar a las comunidades autónomas cuando el problema es competencia de las comunidades autónomas, y a escurrir el bulto cuando el problema es del Ministerio de Sanidad, como se vio con los médicos, bueno, pues en este caso la responsabilidad, como también se ha dicho, es del Ministerio de Sanidad, porque la comunidad autónoma, la ciudad autónoma, mejor dicho, de Ceuta, en este sentido, bueno, pues la dependencia es del Ministerio de Sanidad porque no pertenece a una comunidad autónoma. Yo estaba pensando, bueno, en los años de la transición, esto es una, yo lo comentaba el otro día en un artículo, en los años de la transición, la UCD, cuando se planteó la configuración del Estado de las Autonomías, se llegó al principio al debate de si Ceuta y Melilla eran ciudades autónomas o se integraban en Andalucía, que también se planteó. Lo que pasa es que la izquierda, que era mayoritaria, pues dijo que no, que en Andalucía no, y que fueran ciudades autónomas, aunque es verdad que el Estatuto de Autonomía de Andalucía pues establece una especial colaboración, pero Andalucía no tiene competencia ni en Ceuta ni en Melilla. Imaginemos que ahora mismo la sanidad de Ceuta dependiera de la Junta de Andalucía, SAS, ¿no? Y del SAS. ¿Qué estaría diciendo la ministra de Sanidad? Pues seguramente todo lo que no está haciendo.
3: Esto, escuchando al presidente del Colegio Médico de Ceuta, a mí lo que se me venía inmediatamente a la cabeza es la reflexión de por eso no hay que dejar entrar a 80, 70, 80, 100 mil personas, a la buena de Dios, cruzando la frontera. Por eso hay frontera, porque después te genera una situación que es la que estamos ahora mismo, una situación que no eres capaz de dominar, no eres capaz de gobernar. Sí, claro, ponemos más medios, no creo que vengan más médicos porque esto es una zona, una plaza de difícil cobertura. Quiere decir que en los concursos nadie quiere irse a ejercer la medicina en Ceuta. Así de sencillo, o muy poca gente, ¿no? Para no ser categórico. Claro, todo se complica cuando hay una circunstancia imprevista como es la irrupción, la invasión de 80, 70, 80, 100 mil personas en una ciudad que no está preparada para atender tal número. Claro, de ese polvo vienen estos lodos. Pero ahora ya todo lo que podemos hacer son parches, son medidas. Claro, hace dos semanas que sucedió, ya sí. Vamos con retraso. La situación epidemiológica, como estaba diciendo el doctor, pues se irá agravando. La situación higiénica, de salubridad pública. O sea, a cualquiera de nosotros, los oyentes de Canal Sur, que hiciéramos nuestras necesidades en la calle, pues vendría como mínimo un guardia municipal, un policía local, ¿verdad? Y nos sancionarían.
1: Sí, un propio ciudadano, ¿no? Un vecino que llamara la atención.
2: En la final de la Copa del Rey se vieron escenas de ese tipo, bueno, en Sevilla.
3: Pero bueno, precisamente porque se descontrola. Cuando hay mucha masa. Se descontrola. Pues allí llevan descontrolados 15 días.
1: Claro, ahora que estáis diciendo, yo me preguntaba el otro día, cualquier acontecimiento, conciertos, partidos de fútbol, ahora que vuelve la Liga, ¿no? Sí. Y mañana hay un partido, por ejemplo, en Sevilla, en el Sánchez Pizjuán, a las 9:30 de la noche. Que vaya, no sé, porque sea agosto, bueno, da igual, miles de personas que asistan. Hay un dispositivo especial preparado, claro, con Policía Nacional, con Policía Local, regulando tráfico, evitando que se produzca cualquier altercado para una cosa que es puntual. Esto está ocurriendo y se está produciendo en Ceuta desde hace dos semanas, ¿no? Lo digo para que también. Sí. Claro, porque además a mí me parecía interesante, y yo entiendo, ¿no? Que el presidente del Colegio de Médicos dijera, es que solo los que estamos aquí lo podemos entender, ¿no? Yo creo que por eso es importante, y todos los días nos lo está contando nuestro compañero Javier Ronda, porque desde la distancia, aunque esté aquí al lado de Ceuta, nos cuesta, ¿no? Quizás calibrar, ¿no? La dimensión, el hartazgo, ¿no?
3: Y sobre todo la situación de insularidad sin ser isla. Porque claro, tú al final dependes de un vecino que es con el que tienes frontera terrestre, que en cuanto pueda te hace la puñeta, en cuanto pueda te la juega, en cuanto pueda te busca las cosquillas. Y después, claro, frente al mar.
1: José María, que no había dado sí, todavía la palabra.
4: Bueno, sí. el testimonio que nos ha dado el presidente del Colegio Médico es de primera mano, que son los mejores, ¿no? El que está sobre el terreno y es sobrecogedor. Y también ha puesto el foco un poco en las personas que viven en Ceuta siempre y que ahora tienen un grave problema de incertidumbre, de inseguridad, de miedo. También la gente de Ceuta es muy comprometida y ha entendido perfectamente que esto hay que arreglarlo y que estas personas que están por las calles no se les puede hacer desaparecer de la noche a la mañana. Hay que hacer algo que el gobierno está tardando en hacer. Y eso es no enfocarlo solo como un problema que ha pasado aquí políticamente o hay mucha gente por la calle, un problema humanitario también. Es verdad que somos capaces de organizar una logística, lo que comentabas antes, para organizar un partido de fútbol o un concierto que implica a miles de personas, pero claro, es que esto no estaba previsto y el CNI, no sé si se enteró, es decir, fue todo muy, muy imprevisto y muy rápido. Tenemos un problema humanitario, también hay que enfocarlo así. Y luego lo que decíais de la ministra, es cierto, es que la ministra es la consejera o concejala de Sanidad de Ceuta, porque las competencias no están transferidas, claro, igual que las de educación. Entonces, es que es la que tenía que haber ido también en un primer momento, es que esto le compete, es un asunto urgente y de Estado, ¿no?
2: Estará de vacaciones como medio gobierno.
1: Bueno, nombraba al CNI, ¿no? José María de Loma nombraba al CNI que están diciendo que no da, claro, no da credibilidad de la entrada que se estaría preparando para mañana sábado. Lo que pasa es que el CNI ahora, su credibilidad o no sé. Claro,
3: eso te lo digo yo, que estoy desde aquí, no soy espía ni agente ni nada. O sea, el factor sorpresa se ha eliminado. O sea, claro, no va a haber salto de la valla el día 15. Fue el otro día cuando nos cogieron.
2: Claro, yo creo que en esta ocasión lo que sí puede haber, porque es verdad que hay un factor que quizá nosotros no somos capaces de valorar porque estamos en otra situación diferente, que es la desesperación de... Porque es verdad que yo creo que los que entraron la otra vez, de los 72.000 estos que entraron, suponiendo que fueran 72.000 y no fueran más, un amplísimo porcentaje eran de marroquíes que hacían el viaje de ida y vuelta. Si después tenemos tiempo, a lo mejor podemos comentar un poco el tema, porque yo creo que Marruecos tenía esto totalmente planificado y está consiguiendo los fines previstos. Pero bueno, no voy a desarrollar eso ahora. Pero sí decía que claro, los subsaharianos y las personas procedentes de otros países, sobre todo de otros países africanos de más abajo, podríamos decir, esos viven en un estado de desesperación y esos han llegado ya hasta allí. Y es posible que intenten entrar. Yo también creo que no van a entrar, porque ahora la policía marroquí, incluso el ejército que también está por allí, pues allí no van a escatimar en medios ahora, porque ahora les interesa quedar bien delante de Europa, y si hay que repartir, en fin, no está bien que se reparta, ¿no? Pero bueno, si hay que repartir, repartirán. Pero creo que no van a pasar, pero claro, la otra vez creo que no solamente no hubo esa voluntad de que no pasaran, sino que la voluntad fue justamente la contraria, de vamos para allá y a ver qué pasa, ¿no? Y ha pasado lo que sabían que iba a pasar.
1: Bueno, es que lo decía José Joaquín, ¿no? El relato que ha construido Marruecos, ¿no? Desde el principio, en algunos momentos y todavía, ¿no? Porque ayer el propio Marlaska insistía en reconocer la colaboración de Marruecos en todo lo que está ocurriendo y para evitar, ahora decía, que se produzca una entrada masiva. Claro, lo que no hablaba Marlaska es esa colaboración que sí hubo para que se produjera en los pasados 30 y 31 de julio, ¿no?
2: Pero, claro, es que claro, sorprende mucho, ¿no? Semanas.
1: Claro, pero sorprende mucho que ahora Marruecos pues lo escuchemos diciendo que se está maltratando a sus ciudadanos, que en España se está retrasando intencionadamente el papeleo para que los menores no vuelvan. Bueno, y todo esto quitando que ya ayer hablábamos de esas declaraciones incendiarias del ministro de Justicia marroquí cuestionando la soberanía de Ceuta y de Melilla y hablando de suspender un tratado de extradición. Es decir, Marruecos está haciendo y diciendo lo que quiere y midiendo sus tiempos.
2: Pero
1: ¿no?
2: A eso es lo que me refiero. A esa estrategia que ellos tienen, la estrategia, el objetivo final es recuperar Ceuta y Melilla. Ese es el objetivo. Y
4: bueno, nunca la han tenido, o sea, que recuperar.
2: Recuperar.
1: Conseguir.
2: Bueno, sí, es verdad.
4: No nos metamos en su campo semántico.
2: No, tienes razón. Sí, me refiero a conseguir Ceuta y Melilla, sí. Y eso. El territorio, vamos. Pero que a lo que me refería era que la manera de conseguirlo es intentar demostrar que son plazas de soberanía española que están en su territorio, esa es su tesis, aunque es verdad que nunca ha pertenecido a ellos, pero que allí ahora mismo pues la convivencia es imposible, es un lugar muy problemático donde la vida es difícil, donde antes se decía es que los médicos no quieren ir a Ceuta, bueno, muchos médicos, ¿no? Es que las personas que viven en Ceuta, esos 80.000, ya hay muchas personas que están viendo su vida diaria afectada. Ellos vivían en unas condiciones que eran las que fueran, pero que ahora mismo están muy complicadas. Entonces, claro, va a llegar un momento en que a lo mejor nadie quiere vivir en Ceuta, o muy pocas personas van a querer vivir en Ceuta, y también por otra parte, pues están entrando cada vez más marroquíes, con lo cual allí también la población va cambiando, es decir que todo eso tiene una estrategia.
1: Déjame que enseguida os vuelva a dar la palabra, pero vamos a conectar a esta hora con Javier Ronda de nuevo, en Ceuta en directo. Javier, ¿qué tal? Buenos días.
5: Buenos días, estamos aquí en la Confederación de Empresarios de Ceuta a esta hora de la mañana. Por cierto, para los que no conozcan este edificio, es una joya de la arquitectura ceutí, un edificio centenario, que es lo único que se ve desde la península cuando llegamos a Ceuta, al comienzo de la calle Real, sobre todo por la noche, cuando está iluminado con sus dos impresionantes torres y una escalinata que es estudio por muchos arquitectos.
1: Estamos está bien, Javier, que también se vendan las bondades y las cosas bonitas de Ceuta.
5: Que estamos... Por meter esa cuña, ¿no?
1: Claro que sí. Bueno, cuéntanos que tienes un invitado. Javier, sí.
5: Sí, tenemos al vicepresidente de la Confederación de Empresarios de Ceuta, Miguel Ángel Pérez, que ahora sale precisamente para la península, pero ha tenido bien aquí recibiendo muy rápidamente en su despacho de esta confederación. La masa, el tejido económico de Ceuta, representa más de 250 empresas ceutíes. Miguel Ángel, buenos días por decir algo.
6: Buenos días, Javier.
5: Bueno, la primera pregunta, el primer dardo, ¿cuánto dinero han perdido las empresas de Ceuta y los empresarios con esta situación que están viviendo?
6: Bueno, Javier, como ceutí, tú sabes que la economía de nuestra ciudad se basa sobre todo en el turismo. Entonces nosotros tenemos unas cifras aproximada, muy aproximada, en la que te puedo decir que en feria hemos perdido 10 millones de euros, así a bote pronto. Luego, las pérdidas derivadas de la inacción del gobierno la tenemos casi en otros 10 millones, ¿eh? Y los días que hemos estado cerrados le hemos calculado en unos 8 millones, que ha sido de 2 a 4 días, que no ha habido actividad comercial.
5: Unos 30 millones, cerraron los comercios el viernes famoso. Vemos que la hostelería por la noche se resiente, hay gente que no quiere salir a la calle. La hostelería es lo que más preocupa. Y por cierto, ahora comienza el colegio. Usted, por ejemplo, tiene, Miguel Ángel, empresas de papelería, de suministro. ¿Esto qué va a pasar?
6: Pues, ¿qué puede pasar en una ciudad que ha sufrido una invasión? La gente tiene miedo a salir, tiene miedo a moverse con la libertad que se movía antes. Entonces, a día de hoy, la ciudad vive en un tono gris oscuro.
5: ¿Cuál es el pronóstico para los empresarios?
6: A corto plazo nos da miedo, y a largo nos da mucho más miedo. O sea, nosotros realmente... No sabemos la solución que vamos a tener a largo plazo. Esperemos que el gobierno de la nación ponga una batería de ayuda bastante importante a disposición del tejido empresarial de esta ciudad y que la cosa salga medianamente bien.
1: Bueno, Javier,
5: sí, Carmen.
1: Sí, ¿qué tal?
6: Buenos días.
1: Sé que tiene prisa, pero me gustaría preguntar porque, claro, a largo plazo decía que también ven el futuro, bueno, pues no sé si negro, gris, oscuro, ¿no? Como nos decía, porque hay, o había, no sé si esto tiene miedo de que se pierda, inversiones, ¿no?, importantes previstas en la ciudad autónoma.
6: Evidentemente, ha habido inversiones que, si no han caído ya, están peligrando. Date cuenta que ahora en la ciudad pues no es atractiva para emprender, ¿eh?
5: Aquí las empresas del juego Carmen son notorias, generan mucho empleo por el tema fiscal. Sí. Se hablaba de más inversiones, Carmen. No sé si esto está un poco interrumpido.
6: Bueno, las empresas de juego son online y están funcionando, sí, con normalidad.
5: ¿Me refiero a los empleados que hay en Ceuta?
6: Bueno, los empleados estarán como estamos todos nosotros, con miedos.
1: Bueno, pues Miguel Ángel Pérez, vicepresidente de la Confederación de Empresarios de Ceuta, muchísimas gracias. Esperemos pues que la situación vaya mejorando también para esos negocios, que son muchos, de hostelería, básicamente, como nos decía, que viven del turismo, pero otros negocios, ¿no?, que están viendo pues mermadas sus ganancias por todo esto que está ocurriendo. Muchísimas gracias, Miguel Ángel, que vaya todo bien.
6: A ti.
1: Gracias.
6: Siempre.
5: Bueno, quería decir algo, Miguel Ángel, sí puede ser.
6: Sí, Javier, quiero hacer un llamamiento a nuestra comunidad Andalucía. Aquí nosotros pensamos en andaluz, vivimos en andaluz y sentimos en andaluz. Nosotros somos andaluces. Entonces, es la comunidad, además de la más cercana, con la que más vínculo tenemos. Yo, sin ir más lejos, mi madre es de un pueblo de la serranía de Ronda que se llama Júzcar, es el pueblo de los Pitufos, y mi padre es de Baza, Granada. La mayoría de nosotros, ceutíes, tenemos los padres andaluces y nosotros nos sentimos tal cual. Entonces, hago un llamamiento a Andalucía para que nos apoye, para que no nos dejes de la mano. O sea, date cuenta, son dos ciudades que están en la orilla. No nos vayáis a soltar, para nada. Y que vengáis, cuando pase todo, Ceuta es una ciudad idílica. Entonces, quiero que de alguna manera que se redoblen los esfuerzos y crucéis el estrecho de Gibraltar. Y a Melilla también. No vamos a dejar a nuestra ciudad hermana de lado.
1: Pues muchas gracias, Miguel Ángel. Esa invitación, ¿verdad, Javier? Ojalá todo se normalice y podamos seguir, porque son muchos los andaluces que también en vacaciones se acercan a Ceuta a disfrutar de esta ciudad, ¿no?, desconocida para muchos, y que ahora está en el mapa, lamentablemente, por todo lo que está ocurriendo. Sí, Javier.
5: Vamos a hablar después con ciudadanos, incluso andaluces, que han venido de vacaciones y no lo han querido suspender, curiosamente, de Granada. Y recordar que a Ceuta se puede llegar no solo en barco, que es lo tradicional, sino en helicóptero, que es el único helipuerto de España, que es un viaje que dura 7 minutos de Algeciras, 30 desde Málaga. Es impresionante las vistas que tiene, además de lo que tenemos en el fondo submarino. Aquí en Ceuta nos falta la Poseidonia, un litoral impresionante, buena gastronomía, diversa. Así que, como decía Miguel Ángel, que pase todo esto lo más rápido, porque Ceuta vive en parte del turismo.
1: Claro que sí. Bueno, y se nota que Javier Ronda es ceutí. Gracias, Javier. Un abrazo.
5: Hasta luego, compañeros.
1: Bueno, pues seguiremos con Javier Ronda informando de todo lo que está ocurriendo allí. Bueno, la parte sanitaria y la parte económica, ¿no? Importantísima. Claro, y también lo que decía el vicepresidente de la Confederación de Empresarios.
3: Lo que decía, ¿no?, y la pregunta tuya, que estaba muy bien tirada, ¿no? O sea, decía, el futuro nos da miedo, pero es que el futuro a largo plazo nos da muchísimo más miedo. Y entonces ahí es donde la reflexión tiene que ser de nuestra parte, porque ese último llamamiento, ¿tenemos algún plan para Ceuta y Melilla? No solo España como el Estado, y la presencia y la integridad territorial que hay que salvaguardarla. ¿Como comunidad autónoma Andalucía tiene algún plan para Ceuta y Melilla? ¿Tenemos alguna iniciativa? ¿Qué queremos hacer con estas dos ciudades nuestras autónomas en el suelo africano? Bueno, porque Marruecos tiene clarísimo lo que quiere. No.
1: Sí,
3: ellos tienen un plan, ellos tienen un plan y lo van ejecutando pasito a pasito. Pero nosotros tenemos algún plan, nosotros tenemos alguna idea de qué es lo que queremos que sean esas dos ciudades.
1: Sí, porque esto pasará, ¿no?
3: O sea, pasará, ¿no? Efectivamente.
2: Bueno, pasará, y yo creo que es muy importante también lo que ha dicho
1: José María, que estaba hablando y tiene más dificultades. Le doy la palabra a José Joaquín.
4: No, decía que...
2: Sí, perdón, no, que...
4: No, decía que... No, no, adelante.
2: No, hombre, José María, habla tú.
1: Es que José María tiene un poco de retardo, entonces que... por eso. El interrumpir.
4: Ah, perdón.
1: Nada, venga, sigue. José María, tienes
4: decía
1: la palabra.
4: Que, decía, gracias, decía que al hilo de lo que comentáis, de qué podemos hacer pues bueno, como hay muchas veces pasividad por parte de las autoridades o visión a largo plazo o falta de firmeza con Marruecos, pues lo que podemos hacer es lo que nos decía el presidente de los empresarios, apoyar Ceuta y ir. Todo esto pasará y Ceuta es una ciudad magnífica en la que pasar dos o tres días, que tiene unos restaurantes estupendos, un parador y unos hoteles estupendos, unas playas magníficas, hace un clima privilegiado y es verdad, ¿no? Y tenemos todos que esforzarnos en vender las bondades de Ceuta, ¿no? Te subes al mirador del oasis y ves el estrecho y una vista privilegiada y es una gran experiencia que muchos andaluces ya han experimentado varias veces, ¿no? Además se llega en helicóptero, como comentaba el empresario. Pero bueno, más allá de esto, lo que tenemos que hacer todos es apoyar a Ceuta y a Melilla, apoyarla con nuestro calor, con nuestra hermandad andaluza, ir allí cuando podamos y que todo esto pasará. La estrategia de Marruecos está clara, la estrategia de Marruecos, esto es una marchita verde, como la que ya hizo el padre del actual rey y con la que intimida a España mandando a su propia gente. Luego dice que aquí su gente está maltratada, la gente de Marruecos está maltratada en Marruecos, que es una monarquía medieval, feudal, en donde no hay derechos humanos, donde hay una democracia de paripé. Y ahora están abriendo los ojos muchos dirigentes políticos. Hoy hay una entrevista con Maillo, con Antonio Maillo, el coordinador federal de IU, que ataca bastante fuerte a Marruecos. Mejor nos hubiera ido si hubiéramos denunciado antes toda la fuerza política unánimemente qué es lo que quiere Marruecos y de qué manera taimada se enfrenta a este problema, que no es ningún problema. Ceuta y Melilla son españolas. Podemos tener tensiones con un vecino, pero bueno, ya tenemos experiencia sobre cómo actúa este vecino, ¿no? Yo creo que puede haber una previsión y una política de Estado para Ceuta y Melilla mucho mejor, empezando por invertir fuertemente allí para que nadie tenga duda, porque allí en Ceuta, se rece a quien se rece, todos quieren ser españoles, porque en España hay una democracia y unos niveles de vida que no hay en Marruecos, que no hay unos kilómetros más allá.
1: José Joaquín, sí, y brevemente, que tenemos a otro invitado.
2: Bueno, lo que decía de Antonio Maillo es que Izquierda Unida siempre ha estado en contra de Marruecos porque ha apoyado al Polisario y ha estado más bien a favor de Argelia que de Marruecos, pero bueno. En lo que decía antes, es que el turismo es verdad que es muy importante en Ceuta, y además no solamente el turismo, sino la propia normalidad de los ciudadanos ceutíes, ¿no? Que está totalmente perdida. En una entrevista, no sé, en televisión, a uno de los vecinos decía, bueno, es que no, en este mes no podemos ni siquiera ir a la playa. Claro, esto ahora mismo, tal como está la situación, puede parecer una frivolidad. Sí, oye, que los ceutíes, hay uno que dice que no puede ir a la playa. Bueno, pero es que los andaluces estamos en la playa, y entonces esa normalidad es un disfrute a la que tenemos derecho todos los españoles en situaciones normales. Entonces también los ceutíes tienen derecho a ir a la playa, que ahora mismo no pueden ir por las circunstancias. Pero bueno, si el ceutí no puede ir a la playa, con mucho menos motivo va a ir allí a la playa alguien desde Andalucía o desde otras regiones de España. Y en lo que decía de Andalucía, pues yo lo comentaba antes, es que eso viene recogido en el Estatuto de Andalucía, concretamente en el artículo 212, que es el que establece la colaboración con Ceuta y Melilla. Y también hay que tener en cuenta que esa relación es muy fluida y que incluso hay determinados estamentos de instituciones que Ceuta depende de Andalucía.
1: El CJ,
2: incluso,
1: ¿no? por ejemplo,
2: o luego, por ejemplo, también desde el aspecto religioso, la diócesis de Ceuta es Cádiz y Ceuta, o sea que el obispo, que ahora mismo no hay obispo porque es el obispo auxiliar de Sevilla, don Ramón Valdivia, el que está de administrador apostólico, pero él es ahora mismo el obispo en funciones de Ceuta, o sea que la relación de Ceuta con Andalucía, y igual que Melilla, pues sí. Ceuta siempre ha tenido mucha unión con la provincia de Cádiz y Melilla con la de Málaga.
4: Una cosa un poco viejuna. Es que todos tenemos, los malagueños tenemos en mente las viejas guías telefónicas, que eran Málaga y Melilla.
2: Y Melilla, exacto,
4: muchos detalles de hermandad y de unión, Cádiz, Ceuta, Sevilla, Málaga con Melilla.
1: Bueno, 9:17 minutos, continuamos aquí en la mañana de Andalucía en Canal Sur Radio.
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1: 9 y 18 minutos de la mañana. Hace unos días se cumplió el primer aniversario del incendio de la Mezquita Catedral de Córdoba, que el 8 de agosto de 2025 nos dejó a todos impresionados y muy preocupados por cómo podría afectar el fuego a uno de nuestros monumentos de más valor. ¿Se cuida lo suficiente la riqueza patrimonial en España? ¿Qué planes de prevención hay en marcha para, si no evitar, al menos reducir los daños de un incendio, una inundación o cualquier otra catástrofe? Hoy estamos asistiendo además a un nuevo ejemplo, a esa intervención del personal de la UME en el rescate de obras de arte del monasterio de San Juan de la Peña en Huesca. Vamos a saludar a esta hora a Arsenio Sánchez, que es co-coordinador del Plan Nacional de Gestión del Riesgo y Emergencias en el Patrimonio Cultural, técnico en conservación preventiva del Instituto de Patrimonio Cultural de España. Arsenio, ¿qué tal? Muy buenos días.
13: Hola, muy buenos días.
1: Bueno, gracias, un placer contar con... Sí, bueno, y además es que precisamente hoy, esta mañana, estábamos hablando de ese claro ejemplo, ¿no?, de intervención, de gestión, ¿no?, del riesgo de emergencias en el patrimonio cultural, con esa intervención de la UME, que están, me constan, siguiendo muy de cerca de esas obras de arte, ¿no?, del monasterio de San Juan de la Peña.
13: Sí, la verdad es que se avanza muchísimo en los últimos años y esto era prácticamente inimaginable hace solo 20 años. Era imposible pensar que unidades especializadas en la gestión de emergencias para protección civil también se involucrarán en la protección del patrimonio, lo cual es bastante interesante, ¿no?
1: Claro, para esto ya están preparados, ¿no? Porque hay incluso simulacros, ¿no?, de la UME, por si se produce algún tipo de catástrofe o incidencia, sobre cómo se debe actuar, porque aquí no consiste solo en un fuego, en apagarlo, o en una inundación, en sacar agua, ¿no? Esos monumentos, esas obras de arte merecen también un trabajo, ¿no?, especial y mucho más sensible y delicado.
13: Efectivamente, sí, porque el patrimonio cultural tiene unas necesidades específicas, porque se trata de un patrimonio muy delicado desde el punto de vista físico y material, ¿no? Cualquier actuación incorrecta puede llevar a incluso hacer que la catástrofe sea mucho más grave, porque una actuación inapropiada puede generar mayores daños a largo plazo que van a alargar muchísimo la recuperación e incluso en ocasiones puede suponer la destrucción total del bien. Con lo cual es importante que tanto los intervinientes como los técnicos de cultura tengan una formación asentada en técnicas de intervención en situaciones de emergencia, no solo en caso de incendio, sino también en el caso de inundaciones o terremotos, ¿no?, como también los que estamos viendo recientemente, y saber cómo tienen que actuar, cómo se tienen que coordinar es importantísimo para poder actuar con rapidez y con seguridad sobre los bienes.
1: Se hizo igual, ¿no?, en la Dana de Valencia. Allí, ¿qué tipo de patrimonio se puso en peligro? Incluso entiendo que se perdió, ¿no?, por las dimensiones de esta catástrofe.
13: Claro, generalmente cuando se habla de la intervención en patrimonio, pues se piensa que se puede actuar de forma inmediata, pero todas las emergencias tienen un orden de prioridades, ¿no? Y en primer lugar siempre está por delante, por supuesto, la vida de los ciudadanos y la recuperación de las infraestructuras básicas para poder dar servicio a la sociedad, ¿no? Entonces, en el caso de Valencia o en este caso de los incendios, siempre la parte de intervención en el patrimonio cultural está supeditada a la marcha de la emergencia, a la atención a las principales prioridades, y a partir de ahí, una vez que está asegurado esos puntos claves, es cuando nosotros podemos intervenir, ¿no? En el caso de Valencia, desde la primera noche, desde el Ministerio de Cultura, estuvimos en contacto con los técnicos de cultura de la Generalidad Valenciana, ¿no? Sin saber exactamente qué dimensiones iba a tomar el asunto, ¿no? Durante las primeras semanas era evidente que no se podía intervenir en el territorio, ¿no? Porque está totalmente colapsado. Había lugares donde era imposible acceder sin medios y sin una infraestructura mínima, y durante esas semanas se fueron asegurando pues las vías de comunicación, la entrada a las ciudades, etcétera, ¿no? Entonces, cuando llegaron los técnicos valencianos a hacer las primeras evaluaciones, ya parte del patrimonio que estaba afectado pues había sido retirado en las labores propias del salvamento, ¿no? Con lo cual, pues una parte de ese patrimonio evidentemente se perdió, ¿no? Sucede en todas las situaciones, porque evidentemente en un escenario así es imposible encontrar un orden, una prioridad. Hay que despejar un poco para saber dónde tenemos que actuar, ¿no?
1: Supongo, Arsenio, que igual que la mayoría de españoles y de andaluces, usted vivió con mucha preocupación, ¿no?, ese incendio de un monumento como la Mezquita Catedral de Córdoba. ¿Aquí se han hecho las cosas bien, le pregunto, previamente, durante y después?
13: Sí, la verdad es que en el caso de Córdoba, no es que nos alegráramos, ¿no?, pero sí se vio el resultado de un trabajo que llevaba muchísimos años detrás, haciéndose de ejercicios con bomberos de Córdoba, etcétera. En el año 2006 se incendió el Palacio Arzobispal de San Cristóbal de la Laguna, en Tenerife, y lo que es una ciudad de patrimonio de la humanidad. Y lo que se constató es que los bomberos no tenían herramientas ni tenían entrenamiento en cómo actuar en una situación similar, ¿no? A partir de ahí, el grupo de bomberos de Ciudades Patrimonio de la Humanidad se puso en coordinación y empezaron y desarrollaron un trabajo de coordinación entre parques de bomberos de todas estas ciudades, y se estuvo formando a mandos e intervinientes durante años en cómo se tenía que trabajar, y de hecho Andalucía participaba con bomberos de Córdoba que tuvieron en aquella época una actividad frenética, ¿no? Y de hecho, pues parte del trabajo que se desarrolló en aquella época sirvió como base para mantener ejercicios de formación, de simulacros, etcétera, en la Mezquita de Córdoba, que han dado sus frutos muchos años después de haber empezado, ¿no? Y esto es lo importante, ¿no?, que realmente muchas veces se piensa en la intervención directa cuando está sucediendo la catástrofe, y no nos damos cuenta de que es necesario tener una infraestructura, tener unas comunicaciones, tener unos medios para intervenir, tener un conocimiento que se alcanza después de muchos años, ¿no? Y esto es algo que las administraciones tienen que aprender y tienen que apoyar para poder desarrollar equipos que sean autosuficientes y que sean efectivos, ¿no?, en el caso de controlar una emergencia.
1: Aquí sí se hicieron. En el caso de Córdoba, sí. No, las cosas bien, sí, pero sí. Le quería preguntar si en general está nuestro patrimonio preparado, prevenido para afrontar lo mejor posible una catástrofe, sea un incendio, un terremoto o una inundación, y qué papel tiene ese plan nacional, ¿no?, de gestión de riesgo y emergencias.
13: Pues en parte sí, pero realmente es muy complicado tener una infraestructura. Estamos hablando de que el Plan Nacional surge en el 2011, después del terremoto de Lorca, cuando se ve que no hay una infraestructura desde el Ministerio de Cultura y desde el Ministerio del Interior, que es el que coordina la protección civil, no existía una infraestructura básica, ¿no? Entonces, a partir del 2011 se toma la decisión de hacer un plan nacional para la gestión del riesgo, que se aprueba en 2014, después de, bueno, un tiempo casi récord, ¿no? Y durante años hemos estado trabajando en generar las redes de colaboración entre diferentes ministerios, porque aquí hay muchos elementos implicados, ¿no? La Protección Civil, por ejemplo, está muy repartida. Sí. La ¿Quién es responsable de la comunidad en última instancia? ¿Quién es responsable de la protección civil de los ciudadanos? Son los ayuntamientos, ¿no? El plan nacional parte del Estado, ¿no? Y el Estado no puede intervenir en situaciones en las que las competencias son de las comunidades locales, ¿no? O de las administraciones locales. Por tanto, hay que tejer toda una serie de redes interministeriales, interadministrativas con las comunidades autónomas, con los municipios, etcétera, para formar ese tejido, ¿no? Se avanzó muchísimo porque además antes del 2023 no había un soporte para el patrimonio cultural en situaciones de emergencia, pero a partir de la aprobación de la norma básica de protección civil se incluye el patrimonio cultural como una de las prioridades en materia de protección civil, con lo cual ya cuando se produce una emergencia los técnicos de cultura nos tenemos que integrar dentro de la toma de decisiones para saber pues un poco cómo hay que intervenir solo en las zonas que incumben a nuestras competencias, ¿no? Que es en materia de cultura. Entonces el plan, en cierta medida, está dando ese soporte, pero ya digo que es un trabajo muy complejo, en ocasiones lento, porque también hay que tener en cuenta que tampoco somos muchísimos técnicos los que estamos trabajando en el plan, y por tanto, si estamos en un país como España, que tiene un patrimonio tan rico y tan abundante, pues es bastante complicado, ¿no?
1: Y que hay que cuidarlo, pero vamos, sí, cuidarlo en general, también trabajando en esas labores de prevención y sabiendo pues que hay un plan, un equipo, ¿no? Que ya se integra también en esas catástrofes para cuidar ese patrimonio cultural que tanta fuente de riqueza, ¿no? Supone para bueno, pues para muchas ciudades y también para municipios más pequeños, ¿no? Lo vamos a dejar aquí porque nos quedamos sin tiempo, pero me hubiera gustado tener más minutos para conversar con Arsenio Sánchez, que es co-coordinador del Plan Nacional de Gestión del Riesgo y Emergencias en el Patrimonio Cultural. Muchísimas gracias, Arsenio, por estar con nosotros. Ha sido un placer. Buen día.
13: Muchísimas gracias, un placer.
1: Bueno, 9:29, que nos quedamos ya sin tiempo, así que José Joaquín León, Javier Rubio, José María de Loma, tenemos el patrimonio, ¿no? Por lo menos están en ello cuidando y esperemos que sí, porque recordábamos un año, ¿no? De la mezquita, ese incendio.
2: Y bueno, a ver si se salva lo de San Juan de la Peña, que además el incendio ha sido provocado, ¿eh? Han detenido a una persona por el incendio. O sea,
3: me recordaba.
2: Hay que tenerlo en cuenta.
3: Me recordaba cuando estaba hablando al equipo que montaron los norteamericanos en la Segunda Guerra Mundial, Monuments Men, que era una unidad especializada persiguiendo el rastro de todas las obras de arte robadas por los nazis.
1: Gracias a todos, llegamos a las 9:30, volvemos el lunes a partir de las 7 de la mañana en La Mañana de Andalucía. Pasen buen fin de semana, adiós.
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0: Señoras y señores, muy buenos días tengan todos ustedes. Comienza la mañana del verano de este viernes 14 de agosto. Estamos ya a punto de iniciar la segunda quincena de este mes. Habrá gente que hoy coja las vacaciones. Algún que otro afortunado tenemos por aquí, ahora nos lo contará. Charo Pérez, buenos días.
1: Muy buenos días, Yuyu.
0: Maruca Bermúdez, ¿cómo estamos?
2: Buenos días, también habrá gente que mañana le toque el cupón del verano.
1: En sí, hombre, serio, claro, de verdad.
0: No seremos nosotros.
1: ¿No estáis agradecidos?
2: ¿Eh? La esperanza es lo último que se pierde. No,
1: pero si tú trabajas en un sitio maravilloso.
2: Pero si yo estoy encantada, yo venía a pasármelo bien.
0: Yo he perdido la esperanza ya de que me toque algo. Sigo jugando, pero he perdido la esperanza.
1: Algo te tocará en la vida, ¿no?
0: Sí, no, yo no me quejo, pero lo que respecta a juegos de azar, yo ya he perdido la esperanza.
1: Y a premios y todo eso.
0: No, a mí no me ha tocado nada en la vida.
2: Pues yo te voy a decir una cosa, yo hasta mañana
0: de, de dinero me refiero.
2: Yo mañana hasta las 10, mañana se celebra el cupón, mañana hasta las 10, cuando me digan que no me ha tocado, voy a pensar que me va a tocar. Porque lo bueno atrae a lo bueno. Es como el dinero que atrae al dinero. A lo
1: mejor. Y dicho todo esto, es viernes, señoras y señores.
2: Es viernes.
0: Sergio Caro, niño de Ukelele, ¿qué tal? Buenos días.
3: Hola, buenos días.
1: Que se va de vacaciones.
0: Los afortunados que hoy coge las vacaciones, ¿no?
3: Hoy cojo.
0: ¿Cómo está ese cuerpo?
3: Un par de semanitas en mi trabajo, así que ya cogí una en julio. Tuve unos días a la playa, pero ahora ya las dos semanitas a tope.
1: Y qué bien te van a sentar.
3: Qué bien. Yo seguiré viniendo los viernes.
1: Ah, eso, por favor, no
3: con
1: queremos...
3: vacaciones de mi trabajo.
1: Es que
3: de verdad.
1: Trabajo.
3: De mi trabajo de verdad.
0: ¿Te vas a algún sitio?
3: Me voy a ir a un hotelito, unos días, después a Huelva.
1: ¿Con
3: que
1: desayuno?
3: Tengo... todo incluido.
1: Todo incluido. Aquí hablamos de
0: poderío.
3: Yo me voy, Maruca. Yo no me voy por ahí a un hotel.
2: Ayer dijimos que los que se iban a un hotel y no, oye, que nos perdone el que no lo hace, que estamos en modo broma, pero el que se va a un hotel, porque Elion más
1: reservó el
3: para... estuve escuchando. Eso,
2: y nos preguntábamos si había contratado desayuno o no, porque no contratar desayuno es de tieso.
3: De tieso.
1: Pues mira, él es más que Elon Musk. Sergio es un grande.
3: Él cogió el hotel entero.
2: ¿Tú lo aprovechas ya, Sergio? Todo incluido.
3: Hombre.
1: Sí, no. Pero sales del hotel, ¿no?
3: No.
1: No vas a salir.
3: No le hace falta.
1: Bueno,
3: no
1: ¿podemos
3: me hace
1: saber
3: falta.
1: Dónde vas o no? El destino es desconocido.
2: No, a ver si te van a buscar los paparazzi.
3: Bueno, pero no tiene acceso porque es un hotel privado.
2: Pero es Andalucía.
3: Ah, bueno, vale. Pero un sitio muy bonito de la costa tropical, se
1: qué
3: le dice.
1: Guay. Costa tropical. Sí, la costa tropical, Granada, vamos,
3: Almería. Ahí está. Muy, muy bonito un sitio y llevo ya es muchos preciosa, años yendo porque yo nunca había ido en mi vida y desde que he ido llevo.
2: ¿Y te conocen? Te ponen el detallito de el ukelele.
1: Que él no va con el ukelele.
3: Me
1: cargado,
3: hacen con las toallas un ukelele así como
1: en muchos sitios.
3: En vez de una flor, un cisne, un cisne.
1: En vez de bombones te ponen las cuerdas ahí.
3: Forma de ukelele.
2: Y tú te toca algo, ¿no? A la hora de...
3: Yo me toco allí.
1: Si estoy esperando aquí que me toque, bueno, que me toque Sergio, digo que toque con el ukelele una canción que ya llevo años, todas las temporadas y todavía...
3: No,
0: ¿todavía se resiste?
1: ¿Todavía se resiste?
3: Es que hubo el año pasado problema porque la tenía preparada, pero
1: yo no estaba, estaba de baja.
3: Más tarde, yo no lo
1: estaba
3: sabía.
1: Baja.
3: Pero bueno, a ver
1: claro,
3: si que hay algo.
0: Bueno, hoy lo que podría tocar es el himno de algún equipo de fútbol, ¿no?
1: Ay,
0: porque
1: mío,
0: hoy
1: échense
0: las manos a la cabeza,
1: salilla.
0: Hoy comienza la liga.
1: ¿Serio?
0: Yo lo siento ya porque
3: vamos a tener muchas disputas.
1: ¿En serio, eh?
3: Entre esto y los
0: yo lo siento por el que no le gusta el fútbol, pero hoy comienza la liga.
2: Hoy comienza la liga. Bueno, bien.
1: Bueno, la liga, la de segunda hemos dicho, ¿no?
3: Hoy juega un partido
1: de segunda, pero mañana ya empieza. Bueno, ahora lo dirá Yuyu aquí en la escaleta.
0: Sí, señor, va a ser nuestro tema del día. Decía que todo pasa y todo llega. Y este sábado, 15 de agosto.
2: ¿Cuántos días llevábamos sin fútbol? Perdona que te interrumpa.
1: Fue la final, el 19 de julio.
0: ¿Fútbol de qué oficial te refieres? Ayer, por ejemplo, ya hubo partido oficial. Ayer no, anteayer ya hubo la Supercopa de Europa.
1: Ay, por Dios.
0: La Supercopa de Europa entre el campeón de la Champions, el Paris Saint-Germain, y el campeón de la Europa League, el Aston Villa, que ganó el Paris Saint-Germain de Luis Enrique. O sea, ya vuelve a haber fútbol oficial. Y ya hay también partidos, ahora mismo no son muy conocidos, pero ahora mismo también están las rondas eliminatorias de la Champions.
3: Ah, ya, sí, no lo sabía.
0: Claro, los equipos que no se han clasificado directamente y tienen que jugar dos o tres rondas, ya están jugando.
2: Pero yo leí que lo tengo en la escaleta, que el sorteo de la Champions es el 27 de agosto, me lo he imaginado. ¿El 27 de agosto?
0: Sí, claro, porque ahora mismo hay equipos de otras ligas que no se han clasificado directamente. Por ejemplo, el campeón, la Liga de Campeones la juegan los campeones. En España y las ligas más potentes tienen tres o cuatro equipos, juega hasta el cuarto clasificado. Pero hay países, digamos, de fútbol más normalito, por ejemplo, Albania, te pongo un ejemplo, Albania o Bulgaria, entonces el campeón de Albania tiene mucho menos nivel que un cuarto clasificado de la Liga Española o la Liga Inglesa. Entonces, el campeón de la Liga de Albania, por ejemplo, a pesar de haber sido campeón, no juega directamente la Champions.
3: Tiene que hacer
0: tiene que jugar dos o tres rondas hasta clasificarse directamente.
3: Una pequeña clasificatoria.
0: Es mucho más difícil quedar el cuarto en Inglaterra que quedar el primero en Albania. Porque, claro, y por esa razón, pues se juegan eliminatorias, un par de dos o tres eliminatorias, hasta que ya se conforman los equipos que van a jugar y se hace el sorteo.
1: Qué interesante.
0: Claro, pues así que nada.
2: Me apasiona este mundo.
0: Este sábado 15 de agosto, Festivo Nacional.
1: Perdona, es como si no me hubiera ido desde la temporada. No, es como si no me hubiera ido.
0: A mí me parece maravilloso
1: que empiece
0: el fútbol. Yo estoy encantado con que empiece el fútbol.
1: Si se te nota, se te nota.
0: Yo estoy encantado con que empiece
1: el fútbol. Se te notan los temas que te gustan.
0: A mí me gusta el fútbol y lo que hay, ya está. Pues,
1: es lo que hay.
3: Es que a ti te gusta todo el fútbol. Claro. El fútbol. Porque a mí, por ejemplo, me gusta mucho solo el Betis. Yo veo poco fútbol.
1: ¿Eres bético?
0: Hombre, a ver, yo el partido de hoy, el partido de primer partido, os cuento, ¿no? Este sábado empieza la liga. La primera jornada arranca el sábado 15 con el Deportivo Alavés Getafe. Yo este partido, sinceramente, no lo voy a ver. Y la cerrará el lunes 17 de agosto el Deportivo de la Coruña Elche, que tampoco es otro partido que me interese. Pero bueno, hay algunos partidos, por ejemplo, de nuestros equipos. El Cádiz juega el sábado también.
1: ¿A qué hora?
0: Juega mañana a las 7 de la tarde.
1: ¿En Cádiz?
0: En Cádiz, con filial del Celta. Y bueno, pues eso ya sí.
1: El Sevilla a las 9.
0: El Sevilla a las 9, que es un buen partido.
2: El Málaga no sabemos, ¿no? Está ya Eduardo Gil calentando,
0: ahora lo voy a,
2: pero no lo va a contar.
0: Lo voy a mirar porque no tengo el calendario entero por delante.
3: Creo que
0: el Betis. El Betis y el Madrid y el Barcelona, los equipos que han tenido internacionales en el Mundial, juegan la semana.
3: El 25 juega el 26
0: de agosto, sí. Así que nada, bueno, pues hoy, este fin de semana, empieza la liga y este va a ser nuestro tema del día. Queremos preguntaros qué te parece esto de que empiece la liga y, sobre todo, ¿qué esperas de tu equipo este año? Porque
2: ¿qué esperas o qué quieres que pase?
0: ¿Qué esperas?
2: ¿Qué esperas?
0: Porque queremos todo que acabe lo mejor posible. ¿Qué esperas con la mano en el corazón? Porque yo esperaría que el Cádiz ascendiera, pero otra cosa es lo que... Otra cosa, yo querría que el Cádiz ascendiera.
1: Eso se llama utopía, ¿no?
0: Otra cosa es lo que espere que pueda pasar.
1: Te digo que eso se llama utopía. Desgraciadamente es utópico algunas cosas.
0: No necesariamente. Porque el fútbol es muy raro.
1: ¿Tú le ves posibilidades?
0: No, yo no es que le vea posibilidades, pero el fútbol es muy raro. Y el fútbol, hay veces que ves a tu equipo la peor plantilla de hace años y hace una temporada maravillosa y otros años te llena el equipo de estrellas.
3: Este año tiene muchos cambios.
0: Faltando para empezar la liga.
1: Eso es gordo.
0: Pero no, que me refiero, que un ejemplo, mira, ejemplo de equipos que han tenido hiperestrellas y no han hecho absolutamente nada ha sido, por ejemplo, el mismo Paris Saint-Germain de Luis Enrique. El Paris Saint-Germain era un equipo que estaba siempre hecho a base de talonario. Tuvieron a Messi, Neymar, Ronaldinho, Beckham, todo lo que se pusiera a tiro de mega estrella jugaba en el Paris Saint-Germain, y con ese conjunto de estrellas no han ganado nunca nada.
1: ¿No?
0: Ha sido llegar Luis Enrique y decir estrellita fuera, vamos a construir un bloque de gente que juega al fútbol, y a partir de ahí ha ganado dos Champions seguidas.
2: El fútbol es un equipo.
1: Igual que el de la selección,
0: pero
1: ¿no?
0: Por eso hay muchas veces que dices, ¿tú qué esperas del Cádiz o del Betis? Tiene que tú llegas y dices, pues este año no me convence nada el equipo porque no hay ninguna estrella. Pues a lo mejor, bueno, otro ejemplo tenemos este año, ¿no? Por ejemplo, la selección española ha ganado el Mundial y la selección española no tiene tampoco ninguna mega estrella tipo Messi, tipo Bellingham, tipo Harry Kane, ¿no? La selección española.
3: Sí, ¿verdad?
0: Lamine Yamal y no ha estado especialmente brillante en el Mundial, o sea que muchas veces tiene mejor un bloque que muchas estrellas.
3: Claro.
0: Hoy os preguntamos, ¿qué esperas de tu equipo? No lo que te gustaría que hiciera, sino lo que tú esperas, cómo vaya a quedar tu equipo. Así que este va a ser nuestro tema del día. 670-940-200, queremos que nos habléis de la liga y de lo que esperáis de tu equipo. 670-940-200, pero además de esto, tenemos otros contenidos, como el repaso a la otra actualidad que vamos a hablar ahora, las tonterías veraniegas del niño del ukelele, la mejor oferta teatral con Escaparte Teatro, y en la última hora hablaremos de relaciones, amor y lo que surja con la psicóloga y sexóloga Cari Ruiz, de Cine e Historia con Jesús Mena, para terminar poniendo la mejor música. Así que hoy tenemos un plan
2: completo, Yuyu.
0: Está completo, así que si os parece, vámonos con la otra actualidad.

0: gustado la canción.
1: Me ha gustado la canción, la de la orquesta Topolino, la casita de papel.
0: Esto es como esto el furbo, ¿eh? El furbo puede charla un montón.
1: Y bueno, pues el tema de Charo es que una mujer de 34 años ha construido ya solita una casa de 22 metros cuadrados.
2: Vamos, que te lo llaman a ti.
1: ¿Cuánto le ha costado, Charo?
2: Que el cuadro de 38.000, espérate, 38.000 euros. 38.000 euros le ha costado. ¿Tú serías capaz de hacerte tú solita?
1: No.
2: Por eso te digo, Bueno, pues construir una casa no es fácil. Normalmente a todos aquellos que se hayan hecho su propia casa, que esos son los privilegiados, que si planos, que si un montón de obreros, que si un montón de especialistas, pues no, a una chica de 34 años ha dicho, ¿cómo me lo

0: blanco blanco y dice, no te vayas a enfadar. Dice, pero la loseta no. Y al día siguiente llegó el albañil, que es que para eso están las profesiones.
1: Claro, que sí, claro que sí,
0: las profesiones,
1: claro que sí,
0: que hay que gastarse el dinero en profesiones.
1: Pues esta no es.
0: Y llegó el albañil y hizo la mezcla en 30 segundos. Y si vierais la cara.
2: En un momento, claro.
0: Si vierais la cara de él. Y, le, y ya le salió del cuerpo y dice, pero ¿cómo la ha hecho?
1: Sí, yo, ¿qué, oye?
2: Es un arte,
1: es que,
2: también.
1: Claro, exactamente. Que sí, es que la, cada la maestrillo a su librillo. Sí. Zapatero a tu zapato. Bueno, pues con 34 años, Margot Fairchild se propuso construirse su mini casa de apenas 22 metros cuadrados en Virginia, Estados Unidos, y hacerlo todo por su cuenta. El proyecto lo arrancó en 2020. Claro. 6 años y se ha prolongado, pues imagínate, todos estos meses en los que tuvo que compaginar la obra con su trabajo habitual. Le ha costado todo 38.000 euros, pero diréis, ¿y cómo se planteó esta muchacha esa locura? Bueno, es que ella creció viendo a su padre ver bricomanía, la bricomanía de allí de Estados Unidos, no sé quién lo hará, un vasco de allí, y dice que heredó parte del ingenio y de la actitud positiva de su padre. Eso lo heredó ella. Dice que se sintió segura para poder construir su propia casa, compró la estructura básica y asumió lo demás. Dice que lo más difícil del proyecto fue tener fuerza para seguir trabajando jornadas de 14 a 18 horas después de su trabajo habitual, ¿eh? Y los fines de semana. Esta mujer no está buena, ¿eh?
2: Qué barbaridad. O sea,
0: cuando dormía, todo no sale la cuenta.
1: Nada, nada.
2: Tiene una ojera que le dan en los tobillos.
1: A todo ello se sumaba el presupuesto, que se quedó corto, vamos, que los 38.000 euros no eran desde el principio. Dice que uno de los principales gastos fue la estructura inicial, que necesitaba aislamiento, techo, tragaluz y alguna cosa más. ¿Y sabéis cómo lo suplía? Cuando no sabía si iba a YouTube, a los tutoriales
2: para
1: cómo hacer una casa.
2: Sí.
1: Y también a Instagram. Bueno, que la vivienda se construyó en una parcela de menos de una hectárea, que era de su madre, vamos, que ahí está, pagaba poco. A quien dice que le da como un alquiler de unos 440 euros al mes por el terreno, por vivir allí. Es decir, ella se ha construido la casa.
2: Ah, encima tiene que estar pagando ahora.
0: Que el terreno no es suyo, que es el de la madre.
1: Es el de la madre.
0: Carísimo, ¿no? Y pegarte 6 años trabajando, 38.000 euros. A lo mejor por 600 no hubiera trabajado tanto. Y tendría una
2: hipoteca.
1: Ea, pues claro, nada, 38.000 euros y ella se la ha hecho todo de jornadas laborales de 14 a 18 horas después de su. Además,
2: a mí
1: de
2: no, me sale,
0: no salen las cuentas,
2: no me sale la
0: Charo.
2: Cuenta.
0: Uno trabaja una media de 8 horas al día. 8 horas al día, si ha trabajado.
1: Eso pone la noticia. Yo te digo, sí, soy sí, fiel a la noticia.
0: Si operar, lo que hay que hacer, que yo allí vi
2: cifras y letras. 22 metros tiene, por Dios. 22
0: metros cuadrados. 6
2: años. Casa de perro más grande.
1: Casetas de perro.
2: 6 años para 22 meses.
1: 6 años, por Dios. Pero es que Sergio, a través de tutoriales de YouTube, ¿cómo construir una casa? Dice que lo principal dificultad era el techo. Hija mía, el techo, no, claro. De todo.
2: La mayor dificultad es trabajar después de trabajar.
3: De trabajar.
2: Trabajar después de trabajar. Salir de trabajar y ponerte a poner ladrillo.
1: Bueno, pues a mí.
2: ¿Dice dónde es esa señora?
1: Sí, de Virginia, Estados Unidos.
2: Claro, de Virginia. De esa hija seguro que no era. Tú vas a salir de trabajar, vas a salir de trabajar a las 3 de la tarde. Y te vas a poner ladrillo.
1: Claro, pero si trabajas uno de 7 a 2.
0: Que con el calor que hace, que hay un montón de gente, en mi pueblo hay un montón de construcciones y yo hay veces que los veo y digo, madre mía, con el calor que hace, que trabajo más duro.
1: Y nos quejamos nosotros.
0: Por eso, un abrazo para todos los que...
2: Bueno, Sergio Caro, niño de Ucrania, tiene una noticia que nos tendrá que aclarar, porque dice que la policía australiana ha cancelado una investigación por asesinato tras descubrir el cuerpo en una maleta. Sí, tengo un titular que dice muy macabro, pero...
3: En la maleta y el cadáver de una persona. Ah, no, que es una muñeca xoxona.
2: Ahora inventado.
1: Es el mejor titular. Los demás no hacemos nada de titulares. Leemos tal cual en las noticias.
0: Él es discreto, dice.
1: Él es discreto.
0: Dice con la boca chica. Me lo he inventado.
2: Me lo he inventado. Ahora mismo.
0: Está bien. Salido regular.
3: Dice, la policía australiana es la protagonista de este episodio de lo más extraño. Hace días sus agentes recibieron el aviso tras el hallazgo de un cadáver en una maleta.
1: Ay. ¿Descuartizado estaría?
3: En una carretera, ¿vale? Cerca de... el pueblo llamado Oallen, no sé si se lee australiano, la verdad, al suroeste de Sydney. El problema, y desvelamos el misterio rápido para los que hayan reparado en el titular, es que no había cadáver alguno.
1: Ay, menos mal, ¿no?
3: ¿Vale? Sino que era una muñeca de estas de aspecto hiperrealista. ¿Vale?
1: Ah, una muñeca.
0: Una reborn grande, ¿no?
3: Reborn grande.
1: Una muñeca de juguete
3: de
1: erótico,
3: sex shop.
1: ¿No? Sí, de.
3: Ah. ¿Vale? Lo gracioso es que...
1: Una reborn.
0: Yo no sabía que existían muñecas de ese tipo.
3: Es que ya mismo hay reborn que seguro que crecen y todo, ¿eh?
1: Bueno, habéis visto el caso.
0: El otro día vi yo uno...
1: De la que lo lleva todo y que cree que es de verdad, vamos.
3: Sí, bueno, hay mucha gente
0: el matrimonio que el otro día fui con la niña.
1: Ah, que tú la fuiste...
0: El otro día fui con la niña que quería una muñeca. ¿Rebón? Sí, sí, quería una Rebón por su santo, de Carmen.

0: Y fui el día. Y entonces yo voy, ignorante de mí, voy a la tienda y dice, uy, esa es preciosa, esa es preciosa. Digo, bueno, a preguntar cuánto vale. Y yo sabía que eran caras, pero... Sí. Y me dice, no, esa está reservada. Digo, por curiosidad, ¿cuánto vale? ¿Cuánto? Por situarme. Y me dice, 1.800 claro. euros.
1: Sí, está hecho, mi perro. Claro.
0: Y me dice, y mi mamá, y me la va a comprar.
1: Te voy a comprar
0: yo,
1: la foto.
0: No, yo le hice la comparativa. Yo le dije, digo, hay gente que trabaja todo el mes, todas las jornadas, por menos dinero que ese. Sí, digo, sí, ni sí, aunque sí. me toque el cupón del día. Pues me, y entonces ese día creo que fue el que compré el cupón. Me dice, digo, ni aunque me toque el cupón, te voy a comprar. Hombre, eso. Me
1: qué fuerte.
0: O sea, que muy bien que la gente que se gaste, yo se lo gasta en guitarra y yo me lo
2: sí, sí.
1: Bebé Reborn.
2: Pero es que hay gente que se lo gasta porque es que vive como si eso fuera real. Es que hay gente, claro, yo he visto mucha gente en TikTok que tiene cuenta que lleva a los bebés, los lleva al médico.
0: No, a la guardería.
1: Y que se enfadan si no la invitan a los cumpleaños. Sí. Al bebé, vamos, que te alucinaste.
3: Y yo tengo una pregunta, ¿por qué esos muñecos se llaman Reborn? Porque Born es nacer, pero...
1: Porque
3: han vuelto a nacer, o habrán nacido, muñeco, ¿no? Nadie vuelve a nacer. Se tenía que haber muerto el muñeco antes, ¿no?
1: A lo mejor el muñeco ha sido creado de... Yo qué sé.
2: ¿Habéis visto la serie que se llama Servant?
1: No.
2: Es de una mujer que tiene un Reborn y tiene, son cosas paranormales, y contrata una niñera para el Reborn.
1: No me lo puedo creer. Claro,
2: y la niñera tiene tema de cestas y eso, y convierte a Reborn en un bebé real.
1: ¡Uf! ¡Qué miedo!
2: Y es una serie muy,
0: de
2: muy
0: mentira,
2: chula.
0: Claro.
2: Claro. No, pero es real.
0: Como Pinocho, ¿no?
1: Ficción, está, ficción. Sí. Como la de ayer.
0: Mira, Yuyu, se llama bebé Reborn, en inglés Reborn, que significa renacido, claro, porque el proceso artesanal con el que se fabrican busca darles una nueva vida a partir de un muñeco de vinilo o silicona común, transformándolo en una obra de arte hiperrealista que simula haber nacido.
1: Bueno, pues la muñeca de Sergio es la muñeca de la noticia de Sergio es otra muñeca.
2: Bueno, ¿qué pasó? Otro fin.
1: Espérate,
2: que no te he eso que le llegaron a hacer hasta la autopsia, ¿eh? Los forenses.
1: No puedo creer, pero ya lo notaron. Que era una muñeca de
2: pero estaría ahí metido.
1: Y se pincharía.
2: Cuando la abrieron los forenses. Se murió asustado porque tenía la boca abierta, ¿no?
0: ¿Serio?
2: Sí, bueno, claro. Total, que los forenses ya vieron que era una muñeca de estas hiperrealistas. Que habéis visto las muñecas, estas son muy realistas.
0: Yo nunca había visto una, no, o sea, no sabía que existía.
2: Se ven, están además que son incluso el tacto de la piel.
0: Claro,
2: la
0: parece
2: textura,
0: sí,
2: parece
0: hiperrealista, ¿eh?
1: Sí, sí.
2: Entonces esto...
1: Eso
2: que ha pasado en Australia y que... Que al principio la gente adoptó, pero bueno, que era una muñeca.
0: Menos mal,
2: iba en una maleta. No sabemos todavía.
0: ¿Sería de qué? Bueno, no, mejor no pensar.
1: Déjalo, no pregunte, no pregunte.
2: No, tenía hasta un piercing en la nariz, dice. Un piercing en la nariz tenía la muñeca. No sé si previo a fabricación o si ya se lo puso ella misma fue a la farmacia a ponérselo. Bueno, poco más.
1: Venga,
2: poco
1: pues
2: más.
1: Nada.
3: Ahora sí, Maruca, el otro día hablamos de vecino. ¿Qué es lo que ha pasado ahora?
0: Bueno, pues Yuyu, hemos descubierto en internet. Mira, Manolo, dale.

0: Celta corto.
1: No vaya a saber el email y lo pone ahí.
2: Ah, no, pero ahí no viene, maldito.
3: Sí, Celta corto. Pone ahí Celta corto, maldito. ¿Dónde? Vecino. Aquí a la
2: sí,
3: derecha.
2: Sí, sí, ahora sí, ahora sí. Estaba viendo arriba, pero no venía. Celtas cortos.
4: Malditos vecinos.
2: ¿Qué ha pasado con los vecinos?
3: Bueno, Marisa, un hombre ya harto. Ya hablábamos el otro día y había mucha gente que nos mandaba mensajes diciéndonos que no soportaba a los vecinos, que había muchas polémicas. A mí misma yo le conté a Yuyu fuera de micro que este verano pues...
5: Un saludo a ese vecino que te escucha.
3: Un saludo a ese vecino, tampoco voy a dar más detalles para que no me reconozca. No, han venido como a llamarme la no sé.
1: ¿Qué has hecho?
3: Nada, que los niños andaban descalzo, claro, que es verano, verás tú.
1: Ah, descalzo, por los tacones.
3: Como que descalzo que se oía más. Yo verás, ¿qué te digo? Que movía los muebles, le digo, suba usted, que no tengo muebles. Es que no tengo, solo tenía un sofá. En fin, bueno, que la gente al final pues...
5: ¿Cómo vives tú?
3: Pues, no, pues la playa no tengo...
5: Pero tienes cama, ¿no?
3: Sí, cama sí, pero que ¿cocina? En el salón no te... Sí.
5: ¿Una mesita?
3: Chiquilla, pero que la mesita está fuera. La mesita para comer está afuera y en el salón para que esté más... Que más sí, como es muy chiquitito.
5: ¿Ventanas?
3: Como es muy chiquitito, pues no tengo mesa. No es que no la tengo, no pasa
5: que
3: nada.
5: Que cada uno vive tiene, como quiere.
3: Cada uno tiene lo que le da la gana y entonces me dijeron...
5: Exacto.
3: Bueno, total. Y entonces sí que es verdad que me pasaba lo mismo que es lo que he encontrado en internet, que el señor me daba con la escoba. Pa, pa, pa, pa. ¿Sabes? Perdona, ya bajé y le dije, mira, sube a mi casa y dime tú cómo lo puedo hacer mejor, porque ya es que te entran, si quieres a resolverlo amablemente, lo que tienes que hacer es eso. Suba usted y dígame cómo lo hago mejor. Claro. Porque los niños se pongan la chancla y digo, pues mira, pues
1: no, dile, se va a quedar usted los niños aquí 2 horas.
3: Claro, eso es lo que yo le dije, digo, si quieres sube tú y hazlo mejor. A ver cuántas veces doy yo con la escoba. Bueno, dicho esto, hay un hombre Manolo, hay un hombre que ha encontrado algo que ha hecho un invento que es fantástico. Mira cómo suena. Ah, que no lo tenemos. Bueno, pues es un palo que suena. Es como una escobilla del bate que automáticamente baja y sube. Y entonces directamente, para no tener que estar con la escoba importunando al vecino de arriba, directamente pa, pa, pa, pa.
5: Y lo ha inventado el vecino.
2: El techo, ¿no?
3: El de abajo ha inventado el truco. Dice que ya no podía soportar más las molestias y que creó ese mecanismo diseñado para generar golpes contra el techo y devolver el ruido al piso superior. El peculiar invento quedó registrado en un vídeo y comenzó a llamar la atención en redes sociales. Y entonces, pues, cuidado con estas cosas que se suben en redes sociales, sí, que habrá algún listo que lo invente.
1: Una maquinita, y, ¿no? Que hace pa, pa, pa.
3: Sí, es una maquinita que queda contra el techo, como golpeándolo, bueno, pero hacia arriba.
5: Vamos a culturizar un poquito esta sección, porque entre muñecas hinchables, gente que construye que no está buena y lo tuyo. A ver, Yuyu, pon tu cordura. No,
1: sí, bueno,
5: ¿qué ha pasado en Australia? Todo está en Australia. La muñeca hinchable, la biblioteca. ¿Qué ha pasado en una biblioteca
2: australiana? Pequeños despistes que hay gente, por ejemplo, que se lleva libros de la biblioteca y cuando llega un momento dice, uy, eso tenía yo que haberlo devuelto.
5: ¿Y cuándo lo devolvió?
2: Pues claro, hay un señor que han devuelto una biblioteca de Australia un libro con 150 años de retraso sobre yo no sé si habrá sido Jordi Hurtado, que se lo llevó en algunas vacaciones de Australia.
1: Ha leído una sílaba por día, ¿no?
2: Sí, era un libro sobre la arquitectura de la antigua Grecia, que poquito más es un libro original. Son unos años de los planos del Partenón, los originales, ¿no? Porque se ha devuelto este libro que se llamaba Las Antigüedades de Atenas y pertenecía a una primera biblioteca de Kiama, una localidad cerca de Sydney. Y el ejemplar formaba parte de los cerca de 1000 libros que tenía la biblioteca cuando fue fundada en 1872. Pero claro, el regreso del libro se ha producido después de que una familia encontrara el volumen de la biblioteca después de una obra de renovación en la vivienda. Y dentro del libro había un papelito con la fecha
5: de
2: entrega.
5: Madre mía,
2: claro,
5: estaría amarillento y a punto de romperse.
2: Vamos. Y claro, lógicamente no lo ha devuelto la persona original, ¿no? Porque estos 150 años después.
5: Con el tacata y la
2: Pero pobre, una descendiente de la familia vio los libros y dice que cree que este libro pudo haber sido tomado en préstamo por su bisabuelo. Que estudió en Londres en el siglo XIX y que, claro, según decía las normas de la biblioteca, decía que los libros tenían que ser devueltos en un mes. No digo cuándo, ni idea.
5: ¿El mes de qué año?
2: En febrero, puede ser de 350 años. Y fijaban una multa de 3 peniques.
5: Dios.
2: Por cada semana de retraso. Así que ahora mismo la deuda acumulada por devolver el libro 150 años después rondaría los $28,000 australianos, que son unos 18.000 euros de multa. Pero el alcalde ha decidido perdonar la deuda y agradecer a la familia la devolución. Bueno. Ah, bueno. Hoy en día creo que vale más el libro que la deuda, ¿no?
1: Pero está bueno que le hubiera dicho, te perdono 1000 euritos.
2: Claro, no, pero bueno, esto tiene también eso. No es que sean tan buenos, sino es que, como dice, que la biblioteca está, la original, se perdió. Los registros de la vida original se perdió. Ah. No se puede determinar quién se llevó el libro ni cuándo.
3: Entonces el culpable no se puede averiguar.
2: Entonces, claro, no le puedes meter tu 18.000 euros de multa a alguien que no tenga, que sea 5 menos de
5: nivel.
2: Bueno, pues esta ha sido la otra actualidad. Llegamos al final de esta primera media hora de la mañana del verano. Ahora llega la información y dentro de un ratito agárrense y agárrense a los machos, porque vamos a hablar de fútbol. Comienza la liga. ¡Olé!
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10: El incendio de niebla sigue activo, pero la mejora de uno de los flancos permite hasta ahora que los vecinos desalojados de la zona norte puedan volver a sus casas de manera puntual y de forma controlada. Eso sí, para atender a los animales, recoger alimentos o ropa u otros elementos. Natalio Blanco.
11: Son poblaciones del Berrocal hacia la zona oeste. Estas incursiones se harán siempre y cuando la ventana de oportunidad lo permita y se pueda realizar de forma ordenada y segura. El consejero de emergencias, Antonio Sanz.
12: Incursiones que serán de las 8 a las 11 de la mañana y que nos van a permitir que haya ciudadanos que puedan pasar por sus casas y además demostrar y poder comprobar que no hay casas que se hayan visto afectadas.
11: Esta tarde el presidente de la Junta de Andalucía, Juanma Moreno, tiene previsto visitar el puesto de mando avanzado.
10: El fuego está avanzando por la provincia de Sevilla, por Aznalcóllar. El viento, con rachas de hasta 40 kilómetros por hora, ha provocado que las llamas saltaran a la carretera que une la localidad con el Álamo y se dirige hacia el Castillo de las Guardas. Allí están en preaviso de desalojo el Pedrosillo, las Cañadillas, el Cañuelo y el Alisar. El alcalde, Gonzalo Domínguez, asegura que están preparados.
13: Calma, el incendio está fuera del término municipal y está a más de 15 kilómetros de los núcleos de población. Así que lo que os pido, por favor, es que tengáis mucha calma, mucha tranquilidad y no alertaros. Simplemente son preavisos para estar preparados.
10: Ceuta sigue desbordada en el día previo a un nuevo llamamiento en redes sociales para cruzar a España, que ha provocado el refuerzo de la seguridad a ambos lados de la frontera. Desde la playa del Trampolín de Ceuta, Javier Ronda, adelante.
14: Buenos días, crece la tensión aquí en la playa del Trampolín. Hay bastante presencia de la policía, es donde se hacen los repartos de comida y algunas duchas. Es la mayor bolsa de migrantes, se mezclan subsaharianos con marroquí. Aquí se han registrado en esta zona de la ciudad, que está prácticamente tomada, agresiones sexuales, también apuñalamiento. Las playas están ocupadas, no se puede acceder por parte de los ceutíes. Los que tienen una intensa actividad en esta jornada son los 700 operarios de los servicios de limpieza de Ceuta.
15: Hay muchísima gente, mucha basura, y vamos a necesitar más gente. Está muy sucio todo muy sucio. Estamos a tutiplay trabajando, vamos, que no, pero es que no se puede, porque como más limpiamos, más ensucian, porque siguen aquí. Entonces sigue ensuciando igual.
10: Más cosas, cazas de la OTAN han derribado esta madrugada un dron supuestamente ruso sobre Letonia. Soldados y policías están buscando ahora sus restos. Es la tercera vez que cazas de la OTAN derriban un dron extraviado desde Ucrania y que llega hasta algún país miembro de la Unión Europea. Andalucía, 13 minutos, ahora se quedan con la información local.
16: En Málaga, a las 3 de la tarde, ya saben, empieza la operación especial de tráfico del 15 de agosto que va a concluir en la medianoche del domingo. Durante el fin de semana se prevén 240.000 desplazamientos en las carreteras de la provincia. Las autovías de acceso a la capital y la Costa del Sol van a ser las que reciban más vehículos. Es el caso de la A7, también la entrada por Las Pedrizas, tanto por la autovía como la autopista, además de la autovía del Guadalhorce, la MA20 y la A92. Y día también de mucha intensidad en el aeropuerto de Málaga, donde hoy se operan 1.900 vuelos. Es el cuarto aeropuerto español con más movimiento, justo por detrás de Madrid, Barcelona y Baleares. Y mientras en Benalmádena, los vecinos de la calle Onyx de Arroyo de la Miel, que sufrieron un incendio en el que perdían la vida dos hermanos de 10 y 15 años y su madre, tienen previsto movilizarse esta tarde para reclamar más medios para el parque de bomberos del municipio. Subrayan que el retén de guardia con 4 bomberos es insuficiente para una población de 80.000 habitantes que se multiplica en verano. Han convocado una concentración esta tarde a las 7 en la Casa de la Cultura. John Ander Olangua es el portavoz de los vecinos.
17: Cuando llegó los bomberos, el primer destacamento, el nuestro, el de Benalmádena, que están a 2 minutos de donde nosotros vivimos, lo que hicieron, y es lógico, fueron empezar a rescatar personas de la cuarta planta, con la escalera y tal. Pero es que mientras eso ocurría, nadie más había para apagar el incendio.
16: Y la Mancomunidad de la Sierra de las Nieves ha abierto el plazo para participar en la edición número 17 de su concurso fotográfico. Es uno de los más consolidados de la provincia, que combina la expresión artística, la divulgación de la naturaleza y la sensibilización social. Y sepan que después del eclipse, 7 personas, entre ellas un menor, han tenido que ser atendidas en las urgencias oftalmológicas de Málaga. Ninguna de ellas, ninguno de estos casos, ha revestido gravedad.
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0: Andrés, pues ya lo lamento para aquellos que no les guste el fútbol, pero
1: gracias.
0: Lo siento.
1: No piensas en mí, no piensas en mí, lo sé.
0: Te acompaño en el sentimiento, Charo. Todo pasa, todo llega. Este sábado 15 de agosto comienza la Liga de Fútbol, la Liga EA Sports, y tras el merecido descanso por el Mundial, que bueno, hemos tenido en medio partidos amistosos, algún que otro partido oficial, ya estamos en, ha pasado la Supercopa de Europa, ya tenemos también partidos de eliminatoria de Champions. La primera jornada arranca en Primera División este sábado con el Deportivo Alavés Getafe a las 7:30 y la va a cerrar el lunes 17 de agosto el Deportivo de La Coruña Elche a las 9 de la noche. Y hoy estamos preguntando qué esperas de tu equipo este año. No lo que te gustaría que hiciera, sino lo que esperas. ¿Qué crees que va a hacer? Van a hacer sobre todo los andaluces en primera, en segunda división. También tenemos algunos otros en categorías inferiores, ya no en el fútbol profesional. Ojalá pudiéramos ver pronto en el fútbol profesional equipos como el Jaén, como el Recreativo de Huelva. Pero bueno, poquito a poco. El resto tenemos la suerte de tenerlos en el fútbol profesional: Almería, Granada, Málaga, Sevilla, Betis, Cádiz, Córdoba, pero no se me olvide ninguno. ¿Qué esperas de tu equipo este año? 670-940-200. Hoy nos acompaña nuestro querido Eduardo Gil, jefe de deportes de esta casa. Don Eduardo, ¿qué tal? Buenos días.
2: ¿Qué tal, Yuyu?
0: Pues
2: buenos días.
0: Comienza otra temporada más.
1: Gracias.
2: Sí, como estaba el otro día pensando con Tomás Fures, Tato, ¿tú cuántas temporadas llevas? Bueno, no las ha contado, ¿no? Pues una temporada más. Es una temporada, es un poco deprimente después de haber ganado el Mundial, volver a la normalidad del fútbol, a la rutina, pero bueno, también es bonito, ¿no? Uh-huh. Saber que somos la mejor liga del mundo, pese a que los ingleses tengan más dinero y que sigue siendo el fútbol español, digamos, como un patrimonio mundial, ya que nos hemos ganado el respeto de todo el mundo.
1: Oye, ¿cómo la viviste tú? ¿Estabas de vacaciones?
2: Perdóname. Pero sí, me fui a un retiro espiritual con... Esto te va a gustar, Yuyu. Mis amigos de la infancia.
1: Ay, qué bien, qué bonito.
2: Con el gordito, el feo, el guapo, el loco, debo ser yo.
3: El cabeza.
2: Exactamente.
0: Siempre un cabeza
2: a
0: todas
2: me fui las con los cabezas a un retiro espiritual, a un piso franco aquí, digamos, y allí vimos el por lo que pudiera pasar. Y allí, bueno, ya hasta allí puedo leer con Ferran Torres.
0: Bueno, pues...
1: Este año
0: la temporada, pues a ver los andaluces cómo sí están, ¿no?
2: Sí, vamos a hacer un repaso, ¿no? Si te parece, sí. Y me vas llevando tú, porque...
0: El Betis es el que mejor acabó el curso pasado, que juega Champions este año. El Betis ha confirmado del año pasado, y si puede ser superarlo, mejor. El Sevilla, hablo de Primera División, ¿eh? El Sevilla tiene fácil, o no, mejorar el listón del año pasado, porque fue muy bajo y el margen de mejora es grande, Eduardo.
2: Es grande, sí.
0: Y el Málaga, pues vuelve un equipo andaluz a Primera División.
2: Yo especialmente estoy muy ilusionado con el Málaga. Además, soy muy pesado para que todo aquel que vaya a la fonoteca diga: este señor, ¿qué le pasa con el Málaga? Tiene un tiro dado. Es que mira,
1: no,
2: el Málaga es como la selección española, es la reserva espiritual del fútbol. Es un equipo con poco dinero, en concurso, con un amistador, con gente que no sabe de fútbol y que ha tenido
0: muchos líos judiciales en los últimos años.
2: Y lo que ha hecho es fabricar futbolistas.
0: Claro.
2: Fabricar futbolistas, traerlo a lo mejor no solo de la provincia de Málaga, sino y subir futbolistas y adelantar los tiempos. Creo que es la reserva espiritual del fútbol, porque ha hecho un equipo que ha ascendido. Yo no soy ni de quiniela, pero dije el Málaga tiene que subir, va a subir, porque era de justicia. Entonces creo que este equipo, voy a decir la barbaridad del 14 de agosto.
0: Sí, suéltala.
2: Este equipo a mí me gusta, juega como Los Ángeles, y creo que nos puede dar una sorpresa en uno o dos años estar en Europa, más allá de la permanencia. Si ha hecho los deberes de blindar a los futbolistas con sus cláusulas y que no le destrocen el equipo, es un equipo que juega la pelota, un equipo que da gusto verle jugar, y si no, que se lo dieran a Arbeloa, que se plantó el miércoles con el Fulham, el nuevo técnico del Fulham inglés.
0: Tuvo un lío ahí,
2: el minuto 90 le empataron y estaban tan cabreados de lo bien que jugaba el Málaga que se fueron sin tirar penaltis. Sí.
1: Pero qué lujo, qué bien, ¿no? Qué bien, Eduardo, que vamos a sacar pecho por nuestros equipos.
2: Yo creo que sí. Creo que, mira, el fútbol es un negocio. A veces,
1: hombre, claro.
2: A veces sucio, pero es un negocio, sino que se lo digan a Infantino y tal. Pero cuando ves al Málaga que seguramente los Santos están en el cielo, pero ves a un equipo con un poco como le pasó al Betis, con un administrador judicial, con muchos problemas, con Altani en parada desconocido, en busca de captura y tal, que no se sabe tal. Madre. Y llega un administrador que no sabe de fútbol, pero que al final sí va a saber de fútbol y hace cosas coherentes. Un entrenador que estaba en el filial y Funes ha subido al equipo, dándole cancha a producto no nacional, sino producto de la casa. Pues creo que ese es volver a los orígenes y creo que el fútbol se lo ha premiado. Por eso tengo mucha ilusión con el Málaga, que es la gran novedad andaluza en primera. Y si hombre, la gran ilusión evidentemente es el Betis, que va a jugar Liga de Campeones, ¿no? No todos los años un equipo andaluz vuelve a Champions. ¿Cuál es el objetivo del Betis? Que todavía tiene pendiente firmar un delantero, a Dani Ceballos, que le van a esperar porque es agente libre, un lateral izquierdo, un medio centro, tiene faena. Pero sí que es verdad que ha firmado a un uruguayo para el centro del campo, ha firmado a Fran García del Real Madrid para el lateral izquierdo, también pueden firmar un suplente. Y tú dices, bueno, ¿y cuál es el objetivo del Betis?
0: Lo tiene complicado, ¿eh?
2: ¿Repetir?
0: Claro, pero lo tiene complicado porque la gente se acostumbra a lo bueno. Y quiero decir, después de haber acabado, el año pasado fue quinto, ¿no?
3: Sí.
0: El año pasado, después de acabar el quinto, ya la gente, tú sabes que a la gente tú le das un día jamón y no quiere volver a la mortadela. Esto no es un problema del beticismo, esto es un problema de todos, que tu equipo queda un año tercero y quieres que quede al año siguiente segundo. Y si queda primero, quiere que vuelva a ser primero. Entonces, cuando nos acostumbramos a lo bueno, ya cualquier el Betis este año hace una buena temporada y queda sexto o séptimo, que sería una buena temporada.
2: Estás hablando en términos de la ópera, ¿eh?
0: Pero creo que es la absoluta realidad, que la gente se acostumbra a lo bueno y la gente muchas veces cuando se consigue una gesta no valora, parece que es que estamos obligados a repetirlo todos los años y hay equipos, llámese el Betis, llámese quien sea, que a lo mejor no tienen la capacidad de repetir eso todos los años. Si estamos hablando de Madrid y Barcelona, que cuentan con presupuestos astronómicos y todos los años esos equipos no cumplen con sus objetivos, ¿qué le vamos a pedir a un Betis o a un Sevilla o a un Málaga o a un Cádiz? Que dentro de sus posibilidades, pero que cuando se coloca el listón muy alto, la gente se desanima enseguida.
2: Te voy a dar otro titular. De estos que otra vez vuelvo a acordarme de Tomás Furés, que se llevaría las manos a la cabeza. Creo que el Betis está por encima de sus posibilidades, pero no lo digo como crítica, lo digo como mérito, porque pasó por eso, por donde está pasando el Málaga hace 10 años, desloperizó.
0: Que ha hecho más de lo que podía.
2: Y creo que está al límite, claro, al límite de salarios, claro. Pagar a un Anthony, pagar a un Isco, pagar a un Lo Celso, son futbolistas, y al Sevilla le costó, ¿eh? El Sevilla le costó cuando
0: Monchi y Lopetegui. Sevilla está pagando ahora los platos rotos de aquella época.
2: Lo voy a hilar. De que
0: lo que es vivir un poquito por encima de las posibilidades. Pero precisamente por eso que te decía, porque la gente se acostumbra a todos los años a ganar la UEFA.
2: Y no lo valora.
0: Ganar la UEFA. Y al parecer parece que entramos en una dinámica y que lo queramos o no, esa no es la realidad.
2: Ojalá fuera nuestra realidad todos los días. Recomiendo un documental sobre la figura de Santiago Bernabéu, que ganó 5 Copas de Europa y llegó a los pocos años. El hombre estaba harto porque decía que la afición del Madrid era muy exigente,
0: porque
2: perdieron 2 finales y tal, y el Barça y Kubala, etcétera, ¿no? Y un día le criticaron a Bernabéu porque se quejaba de la gente. Pues esto es igual. Es que cuando el Betis está en su límite, ¿qué le vas a pedir? ¿Ser cuarto ahora? ¿Para qué? Si ya es Champions. ¿Qué le vas a pedir? ¿Una copa? Bueno, es que eso depende de... El fútbol es un juego de incertidumbre con muchas variables. No se puede pedir. Y yo creo que el Betis, con disfrutar este año de la Champions y no despeñarse, es decir, que muchas veces por arriesgar te pasa como a la Real Sociedad, tal, que la siguiente temporada lo pagas.
0: Claro. Sí. Y sobre todo, cuidado, ya con esto acabo y vamos a darle paso a nuestro mensaje de nuestros oyentes. Hay una cosa que a mí me agobia mucho, no del Betis, de todos los equipos que al final se han metido en primera división, se han metido en competiciones europeas, y a mí me da mucho coraje luego cuando a mitad de temporada dice, es que a tal equipo le sobra la Champions.
3: Claro,
0: es no, que le so- pues si le sobra, ¿para qué has jugado? Claro. Si te sobra la Copa del Rey, ¿para qué la juegas? Si te sobra la UEFA, a mí me resulta muy, muy ridículo que te digo que no personalizo en el Betis, ¿no? pero que ha pasado con otros equipos y esa cosa se escucha cuando dices, es que al equipo ya le está sobrando la UEFA, no tiene plantilla para jugar 3 competiciones y ¿para qué la juega? O sea, si al final te estás toda la temporada sufriendo para meter al equipo en una competición europea. Claro. Llámese Betis, llámese sí, Rayo Vallecano, no tiene sentido. No es que, ya, y al final dice que te sobra. No,
2: yo
0: no
2: la culpa tenemos muchas veces los medios de comunicación, la gente que le compra el discurso a los clubes.
1: Eso también es verdad.
2: A los clubes hay que exigirles, como a todos en la vida. Oiga, usted, un barco está, como dice el coach de Hacendado, que el barco está para navegar, ¿no? Lo vas a tener en puerto, claro, pues eso, el equipo está para competir.
0: Bueno, a ver qué nos estáis contando. Pero en el 670-940-200. Hoy estamos preguntando, comienza la liga, ¿qué es lo que esperas de tu equipo? Esto nos está diciendo la gente.
3: Buenos días, Víctor desde Málaga. Yo lo que espero es que el Málaga este año sea la revelación de la liga en primera. Olé. Un saludo, Manolo.
2: Eso es.
4: Que estás cansada de
2: quitado la boca.
5: Buenos días, programa de la mañana del verano, a todo el equipo.
0: Buenos días.
5: Me llamo Antonio de Huelva. En primer lugar, me gustaría que subiera el Recreativo de aquí de la ciudad de la Segunda Federación a la Primera Red esta temporada, a ver si este año es capaz. Y en la liga, ya que soy culé hasta la médula, o lo siguiente, que al podcast, el querido José Mourinho, a ver si no se come los polvorones. Buen fin de a todo el equipo.
1: Os leo también lo que nos dicen al 679-40. Esta es de las mías, ¿eh? Hombre, que también estoy, lo siento, Eduardo. Yo, bueno, tienes que hablarnos también de la nueva temporada y del equipazo con el que vais a contar en la gran jugada. Pero antes te voy a leer lo que nos escribe un oyente al 670-940-200. Dice: ¿que ya empieza la liga? ¡Socorro! ¡Ay, amiga o amigo! ¡No, por favor! Dice, odio el fútbol. A ver, que me explico. Yo no lo odio, pero bueno. Dice, imaginaos, primer aniversario de novio, ilusión a tope. Yo pensando en cena con velas, paseo de la mano, frasecita, palabras bonitas. Dice, y va mi querido novio, ¿me lleva a dónde? ¿A un bar con una pantalla y 22 señores persiguiendo un balón? Pero perdona, ¿no había otro plan más romántico? Dice, y de repente, gol, cada 3 minutos, nada, que ahí estaba yo con mi vestido de aniversario aplaudiendo cuando él aplaudía, sin tener idea de nada. Y así, 15 temporadas de novio y casi 25 de casada. He visto más partidos que capítulos de mi serie favorita. Así que nada, que venga, felicidades por el programa, que se os quiere y que viva el Betis.
6: Contar los años de matrimonio en temporada, estamos bien.
2: En temporada. Más partidos que capítulos de Breaking Bad, por ejemplo.
1: También tiene WhatsApp, Eduardo, que tú tengas ahí a tu pareja que, ay, es su aniversario y de repente te lleve a un bar a ver un partido de verdad.
2: Eso es amor.
1: Eso es amor. ¿El amor por parte de quién?
6: Eso, por favor.
2: Bueno, seguimos con el repaso porque, bueno, el Betis, el Málaga y el Sevilla, el equipo que ha sido el gran representante andaluz en competiciones europeas, que ha pitado, que
0: Sevilla juega el sábado a las 9:30 de la noche.
2: Es el que abre la competición en primera para los nuestros
0: contra
2: el
0: Rayo.
2: Muy, muy rápidamente.
0: El Málaga el 19 de agosto, jornada.
2: Sí. Sevilla Rayo el sábado a las 9:30 en el Sánchez Pizjuán. El Málaga va a abrir el miércoles de la semana que viene en el Metropolitano ante el Atlético de Madrid.
0: Y el Betis hasta el 25 de agosto.
2: Y el Betis hasta el 21, viernes. Bien. Es curioso. Vamos, si quieres me llevas al psicólogo y tal, pero es que es así. La segunda jornada la abre el Betis, segunda jornada de Liga en la Cartuja, Betis-Real Sociedad. Y la primera la va a jugar el 25.
0: O sea, el Betis juega la segunda Mestalla. Jornada antes que la primera.
2: Sí.
6: Por aquí vale.
2: No es un calendario
6: simétrico.
0: Sí, vale. El Betis juega de la Liga jugando la segunda jornada.
2: Sí. Una monería.
0: ¿Cosa de España?
2: Una monería.
1: Vale, no.
2: Bueno,
1: entiendo,
2: el Madrid y el Barça por el Mundial van a retrasar sus apariciones en competición de esta primera jornada. Mira, el miércoles 26, dentro de 2 semanas, Madrid-Real Sociedad. Y el jueves 27, Barça-Atlético. Así está.
0: Qué lío.
2: Y la Supercopa de España en Turquía.
0: Bueno, Sevilla decíamos que tiene el listón bajo para mejorar.
2: Sí, necesita... Y creo que ilusionar. Va a hacer media docena de fichajes. Ha llegado lo que le llaman a José Ignacio Navarro, el que era segundo del antiguo director deportivo, Antonio Cordón. Le llaman el Minemonchi. ¿Por qué? Porque ha hecho la mitad del trabajo, que es dar salida a jugadores Niazú, Jordán, que cobraban una pasta. El límite salarial con tanta pasta de sueldos no puedes manejarte contratando jugadores. Y ese trabajo lo ha hecho. Ahora falta fichar. Claro. Y a día de hoy el equipo es peor que el del año pasado a todas luces. Sí. Y es candidato. Es una de las peores plantillas de primera de centro del campo para arriba. Pero tienen 2 semanas para arreglarlo.
0: Sí.
2: Y esperemos que lo arregle. Ha habido cambios de directivos. La familia Carrión, Alés, ha nombrado consejeros. Pero la foto en el palco de mañana sábado va a ser Pepe Gasto, vicepresidente del Lido Junior, otro sí. Junior que no es el del Betis, Charo, como presidente. Porque el club lo intentó comprar Sergio Ramos y salió rana.
1: Oye, es verdad eso.
2: Y creo que en la planificación eso se puede notar, porque ha habido un retraso, un retraso enorme. Los equipos se hacen en mayo.
1: Vale.
2: En mayo. Y todo ese mes de mayo y junio se ha perdido con Sergio
1: Ramos. Tenemos que hablar del equipo de la gran jugada, que no me está. Tú me estás ahí dando el regate, me estás haciendo el regate.
2: Venga, en segunda, rápidamente. Acabo con el speech, vaya tela que me despedí rápidamente. Mañana sábado. Sí. El Cádiz va a recibir, ahora hablamos de Albert Celades, que se ha encargado ahí Manoli Díaz, que es, esto no recuerdo dónde.
0: No, a falta de décadas, 4 días.
2: Esto le pasó a Joe Wallace, a Lopetegui, le ha pasado a alguno.
0: Celades, pero que llegó, dirigió su primer entrenamiento el martes.
2: Exactamente. Una auténtica locura. Una auténtica locura.
1: ¿Cómo está el fútbol?
2: El Cádiz con la nueva propiedad, histórico, con la marcha de Vizcaíno, acá no era Díaz, que es su entrenador, y bueno, ante el Celta B,
0: Celta Fortuna.
2: A las 7, Celta Fortuna. Mañana a las 7 de la tarde, nosotros empezamos a las 6:30. El Granada de Sique Pacheta, este Pacheta tiene una entrevista, me encanta escucharle. Va a debutar en Oviedo. El Córdoba juega el domingo también a las 7 en Burgos. Sigue Iván Ania, el asturiano, como entrenador. Y bueno, el Almería va a jugar el lunes ante el Eldense. Ese es el plan en segunda división. A ver si el Almería, este es el año del ascenso, que también el fútbol le debe una al equipo que va a dirigir Luis García Pimienta, el que fuera entrenador del Sevilla. Esos son los planes. El Granada, por cierto, que ha cambiado también de propiedad, ha habido cambio de propiedad en el Cádiz, en el Granada, en el Córdoba se quedan tal y como están, en el Almería igual, y esta es la situación más o menos que tenemos. En la gran jugada va a debutar una cara nueva.
1: Ah, sí,
2: Pedro Morilla va a comentar los partidos del Granada y todo lo que se tercie. Pedro Morilla fue campeón, es el único entrenador andaluz que ha sido campeón de la Liga China. Ha sido entrenador del Granada, ha trabajado en el Betis y ha sido hasta hace unos meses entrenador del Decano, del Recreativo de Huelva. Y esa es la gran novedad con los de siempre: Antonio Álvarez, Alba Ballesta, Oli. En fin, el equipo de comentaristas enorme de la mano de Jesús Márquez, al que por aquello del Mundial le hemos dejado una semanita de tranquilidad para que vuelva ya con todos los salidos en la segunda jornada.
0: ¿Y tú qué esperas de tu equipo?
4: Buenos días, aquí Rubio de Prado, Llano Carmona. Yo no te voy a decir de qué equipo soy, pero yo espero que este año por lo menos no haga ridículo. No es que vaya a ganar mucho, pues no lo veo yo, pero bueno, todo puede pasar. Pero espero que no haga ridículo. Y que Junior se vaya. Ya sabes de qué equipo hablo, ¿no? Pero venga, a ver si hay suerte, por lo menos. Dios mío, ¿cómo estoy? Salvándonos el culo por los pelos. Venga, hasta luego, buenos días.
1: ¿De qué equipo será?
2: Junior es el presidente de José María del Nido Carrasco, el hijo de José María del Nido Benavente, que está ejerciendo de presidente en una etapa complicada.
0: A ver,
1: yo que te decía.
2: El Junior que se va es el del Betis, posiblemente. Ya, tal y como anunció Canasur.
1: Vale.
7: Buenos días, Reinero de Villaverde. Pues yo de mi equipo, del Betis, lo que espero es en las competiciones en las que está, que llegue lo más alto posible. Y si gana alguna, mejor. Pero en principio que llegue lo más alto posible. Ya iremos pidiendo más cosas.
8: Yuyu y equipo, buenos días.
1: Buenas.
8: Pues aquí otro futbolero fanático de mi Real Betis Balompié. Yo lo que creo es que vamos a ganar la Copa del Rey y que vamos a hacer un papel más decente que el del Villarreal, la Champions. Con eso me conformo.
9: Buenos días, Yuyu, y a todo el equipo. Pues yo espero que el mío, que es el Sevilla Fútbol Club, pues esté este año lo mejor posible. Que vaya escalando puestos. Y creo que va a quedar entre los 8 primeros. Y por supuesto, quisiera que el Cádiz, que es mi segundo equipo, llamémosle, pues que si no puede subir, que quede también entre los 4 o 5 primeros, que juegue la liguilla para subir a primera división. Y los demás también, ¿por qué no? El Almería, el Córdoba, que también suba, y el Málaga, que se quede también en primera división y que haga una buena liga. Así que un saludo para todo el mundo, Merino de Mairena. Gracias, buenos días.
10: Hola, buenos días, señor Yuyu. Hoy, señores del Canal Sur, vuestro programa que es de deporte exclusivamente.
0: Hoy, hoy casi.
10: Lo he puesto esta mañana y...
1: Bien, bien.
10: Bueno, lo he puesto a las 10. Y veo que estáis constantemente, ¿ves?, hablando de fútbol. No lo sé, vamos, es que no me parece que sea este un programa simplemente de deporte.
1: Señora, ¿qué vamos a hacerle?
0: Hoy comienza la liga, sabéis que este no es un programa de deporte, no creo que estemos todos los días, todos los días hablando de fútbol. Hoy sí, hoy nuestro tema del día es de fútbol, hoy comienza la liga y hemos querido tener este tema. Pero bueno, que no estamos todos los días hablando
1: ratito,
0: de fútbol.
1: Ratito,
0: ¿no?
1: El
2: fútbol es ya patrimonio de este país, somos campeones del mundo.
1: Eso.
0: Bueno, por cierto, este año prepararos para los cabreos, porque digo, además de los cabreos ya normales, porque este año entran en juego nuevas normas arbitrales que van a causar algún que otro grito como el de Matías Prat, pero esto qué es, ¿no, Eduardo?
2: Sí, mira, después a la una en la jugada viene Juan Peña Varela, nuestro comentarista arbitral, es Iceman, el hombre de hielo, fue capaz de defender el arbitraje de la final del Mundial.
0: Sí.
2: Es decir, y no se inmotaba, le dábamos por todos lados, pero Juan Peña, pero está, bueno, sí, el gol debió ser debió subir al marcador. En fin, es un ordenador, pero creo que es lo más fiable. Vamos a escucharle después, pero algo me ha adelantado, ¿no? Las sustituciones este año va a haber ciertas novedades, como que en las sustituciones, cuando haya alguien que tenga que ser cambiado,
0: 15 segundos.
2: Rápido, ¿no? 10 segundos.
0: ¿No?
2: Más rápido que inmediatamente.
0: Sí. Eso más del futbolista que ya que se va andando tranquilamente.
6: Saluda al árbitro, da la mano.
0: No. Porque si el futbolista no se fuera, Eduardo, en 10 segundos, el futbolista que sale tendría que esperar mínimo un minuto para volver al terreno de juego. O hasta que el balón se detuviera. Es decir, si el balón está a 3 minutos sin salir, se queda el futbolista.
2: Puedes perder un partido en los detalles. Sí, puedes perder.
0: Claro.
2: Esta va a ser la temporada de Mourinho. Verás tú la que valía.
6: No valía nada. Tiene
1: una cara de alegría, Mourinho.
2: A ver hasta cuánto dura. Otro documental importante, de ver a Mourinho. Esta va a ser la temporada de Mou, ya la lió en el Teresa Herrera. Era un amistoso el miércoles.
1: Sí.
2: Así que imagínate hasta que Mou se entere de esto cómo va, o que su equipo esté con 10 durante 30 segundos. Pues eso. Por ejemplo, cuando un portero se lesiona, pues tiene que salir inmediatamente un jugador de campo para sustituirle. Y si no sale nadie, el capitán tiene que, dice el árbitro, ¡pum!, a la calle, fuere usted. Se le ha metido un chip al balón.
0: Sí. ¿Cómo?
2: Ya cuando le regaláis, en casa a los niños y demás un balón,
0: tiene chip.
2: Pues ya sabéis que tiene chip.
6: Es decir, tiene como perro, como perro.
1: Como los perros, a saber quién es el balón.
2: De sensores, además se carga con USB, creo yo.
1: Sí.
2: Entonces, el balón te va a decir si es mano, si entra, si tal.
1: No me lo puedo creer.
2: Si Julián Álvarez le da dos toques al tirar el balón.
6: Que hace la declaración de la renta.
2: Ese tipo de cosas. Se va a perseguir, ya digo, la pérdida de tiempo. Y, por ejemplo, se va a frenar la ley Vinicius. Que la UEFA dice...
0: Eso de ponerse la mano en la boca...
2: Pero en España han decidido los árbitros que se reúnen en unos magníficos hoteles en verano, preparan la temporada y hacen unas pruebas físicas. Ellos dicen, pues nosotros no podemos enseñar una roja porque cualquiera le diga claro. Se tape la boca. Eso no puede ser, como mucho una amarilla si vemos que hay algo ofensivo, ¿no? Con lo cual, no siempre se van a seguir las directrices de UEFA, que UEFA quiere que el VAR intervenga cada vez menos.
0: A ver qué pasa, vamos a hacer una paradita y seguimos hablando de fútbol en la mañana del verano.
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0: calle hoy.
1: Buenos días, Yuyu. Buenos días, Charo, Aukelele.
2: Hola.
1: A todo el mundo que esté ahí.
2: Eduardo.
1: Vale, a Maruca, que está ahí atrás organizándolo todo.
2: Sí, menos mal.
1: Un saludo. Yo espero que mi equipo, espero que no haga una mouriñada, como eso le decís. Ya tú sabes de qué equipo estamos hablando, Yuyu. Espero que no la líe ese, por lo menos que haga lo que pueda el Madrid, pero que no haga el Mourinho de la suya. Ahora, lo que sí espero de verdad, Yuyu, es que el Barcelona pierda hasta el autobús que lo lleva al campo de entrenamiento.
2: No.
1: Que pierda hasta el autobús, que pierda los trenes,
2: hombre,
1: que pierda...
2: No.
1: Vamos, que lo pierda todo. Es lo que yo deseo. Venga, saludos.
3: Hasta luego.
2: Hombre, bueno, aquí cada uno está la cosa...
3: Hombre, yo siempre digo, es verdad que la
2: hay
3: rivalidad
2: que
3: existe, ¿no? Pero tampoco es bueno que el rival absoluto pierda todo, porque se pierde un poquito de pasión. Quiero decirte,
4: claro, la chispa,
3: una liga competida entre Madrid y Barcelona, si tú eres del Madrid, pues te gustará que gane el Madrid, si eres del Barcelona, que gusta el Madrid, pero a todo el mundo creo que le gusta una liga reñida.
5: ¿Tu valor? Depende tu valor, esto no lo enseñan en el colegio,
3: claro,
5: depende del contexto.
3: ¿De a quién le ganas?
5: Del contexto.
3: Claro.
4: Si no
3: entonces,
4: pierde, quiere,
5: yo sería el primero de la clase si tengo clases particulares.
3: No es igual ganar en una liga pues que el segundo
5: sentido?
3: Clasificado sea el octavo, el noveno de esta última temporada, que ganarle a un Barcelona, a un Madrid en pleno apogeo, ¿no?
5: Está muy bonito esto de espíritu antropológico del
3: aunque
5: fútbol.
3: Luego no gane nada, ¿no? Pero por lo menos que compita, ¿no?
5: Claro. Sí, no, la identidad tribal y
2: yo soy
5: la medida que soy lo contrario que tú, todo eso está muy bien.
2: Sí, pero Eduardo, perdona, pero fútbol, lo que ha pasado con la selección...
5: Con un límite.
2: Pero lo que ha pasado con la selección, a mí ya nos pasó cuando ganamos en 2010.
5: Identidad
2: es
5: tribal.
2: Es alucinante como todo un país con lo que estamos viviendo fuera del fútbol. De verdad, a mí me ha encantado ver a ese país, a esa sociedad unida.
5: Yo creo que la gente está harta de hablar de política.
2: Yo creo que sí.
5: Entonces, si Ferran es catalán y tal, bueno, y nos ponemos de acuerdo en Ferran, no pasa nada. Es magnífico. Magnífico, Ferran. Es guapo, marca goles, se va de gira a Estados Unidos a hacer entrevistas. Es un fenómeno, marca España, claro.
3: Bueno, si tenéis la aplicación oficial de la Liga para móviles, no la abráis si no queréis ver cómo acabaréis la Liga así ahora mismo, porque sin haberse disputado ningún partido, la clasificación la lidera el Sevilla. Primero, o sea, si la Liga acabara hoy, según la Liga, el Sevilla sería campeón de Liga. No, lo estoy viendo aquí, pone clasificación y no
4: son 0-0
3: ni por orden alfabético,
4: ¿no?
3: Ni nada, sino
5: que
3: el Sevilla aparece primero y los de Málaga no la habráis porque el Málaga acaba el último en esta clasificación. Es muy curioso. Y en segunda división,
5: que no haya ni criterio para eso.
3: En segunda división, el Cádiz está cuarto, que no está nada mal. Pero bueno, bajaría el Almería. Ves que y el Ceuta y el Córdoba, vaya ruina.
5: Oye,
3: o sea,
5: vamos
3: a jugar a ver qué pasa.
5: Vamos
3: a poner objetivos para este año.
5: Vamos a poner objetivos.
3: Sevilla, ¿cuál es el objetivo del Sevilla?
5: Reestructurar el club internamente y salvar el pellejo un año más.
3: Y devolverle la ilusión al sevillismo, que es importante.
5: Eso va a ser
4: complicado. Eso le va a costar trabajo este año.
5: Primero lo que yo te digo.
4: Sí, vale. Que es más importante.
3: Betis.
5: Tardarán años, creo, ¿eh? Aunque los sevistas son duros de pelar y sevistas hasta la muerte y demás. Y lo llevan en el ADN.
3: Betis.
5: Y van a acudir al estadio. El Betis. Intentar llegar a la final de Copa, que se juega en la Cartuja, que es su estadio, en esta temporada también. Pasar de la fase de grupos y una eliminatoria más en la Champions. Disfrutarla de la Champions. Ponerte los pelillos tiesos y demás. Emocionarse con la Champions ante rivales potentes. Y repetir. Clasificación. Si es quinto y vale, pues
3: bueno,
5: quinto,
3: perfecto.
5: Para
3: dentro. Málaga, yo creo que pasa por la permanencia ante todo.
5: No se le puede exigir nada.
3: Ya está.
5: Disfrutar del año y si es el equipo revelación,
3: mejor que mejor,
5: nos vamos a Málaga a hacer todos los programas allí.
2: Eso.
3: Que tenga una temporada tranquila. Con eso sería una gran temporada de Málaga.
5: Exhibir el poder de la gestión de la autenticidad del fútbol.
3: En segunda,
5: vamos a ver, empiezo por el Cádiz.
3: Que es el que juega primero. El año pasado, el anterior, cuando empezó la Liga, me preguntaste aquí en directo qué esperaba yo del Cádiz y le digo que no sufra, una temporada tranquila. Y hasta el propio compañero de Cádiz, Javier Lacabe, dijo, pero ¿qué me estás contando, Yuyu? Al final me dio hasta la razón.
5: Al final pone el listón muy alto y va haciendo concesiones, dando marcha atrás.
3: Yo firmo este año una temporada tranquila. Una temporada tranquila, yo no te hablo ya ni de jugar play-off, ojalá, ¿no? Bien. Pero es volver un poquito
5: no
3: a la tranquilidad y no estar con el agua al cuello. Que luego se puede aspirar a jugar playoff, perfecto, pero como mínimo una temporada.
5: No le puedo pedir ni al Granada ni al Cádiz playoff. ¿Por qué? Porque son entidades en proceso de venta. Han llegado unos nuevos, o van a llegar, o terminan de llegar, hacen su diagnóstico durante un año y después ya se enteran. Aunque alguno ha hecho el diagnóstico a 3 días de la liga y ya cambia de entrenador, como el Cádiz, que ha metido al Bercelades. Pero no se le puede pedir a esos dos equipos que están en transición, digamos, quizá un poquito más al Granada. Dicho Pacheta que faltan retoques, que la plantilla está hecha. Pero vamos a ver cómo vienen los gestores, ¿no? En cuanto al Córdoba, pues quizá no exigírselo, pero sí pedirle algo más que la permanencia al equipo de Iván Ania. Está Juanito en los fichajes, ha cambiado de nuevo media plantilla. Quizá que quede... que intente el Córdoba quedar sexto para jugar playoff. Y al Almería, sin exigirle, creo que el fútbol le debe una, que es el ascenso. En este caso con García Pimienta, y que tiene fama de acabar pronto las temporadas, que sus equipos se han desfondado, Las Palmas, el Sevilla. Pues este tiene que llegar, si es necesario, al playoff en julio. Tiene que ascender al equipo. Y el fútbol, insisto, le debe una a la Almería, y quiero a la Almería en primera, claro.
3: Y al resto de provincias, que ojalá volvamos a tener pronto a equipos en el fútbol profesional, ¿no?
5: Sí, el ascenso del Real Gen Doble, por ejemplo, es muy, muy significativo. El Recreativo, que se ha quedado con la miel en los labios, que hay mucha gente frustrada, pero sigue siendo el decano. Hay equipos que son punteros. Pero ahora mismo, en el fútbol no profesional, entre primera y segunda federación, que no son primera y segunda división, sino lo que era la antigua segunda y la antigua tercera, hay 17 andaluces. 17 andaluces, con una novedad que me dice Bernardo Ruiz. Finalmente, el Puente Genil ha sido incluido en el grupo cuarto de segunda federación, con lo cual van a estar juntitos, no hay ninguno aislado.
3: A ver, vamos a escuchar más mensajes de nuestros oyentes.
0: Están vistiendo ya, se pone la bota, todo preparado para manchar la ropa.
6: Buenos días, familia. Pues yo soy del Sevilla, que no está pasando, a pesar de sus 7 UEFA, no está pasando ahora por su mejor momento. Y le deseo lo mejor en esta temporada. Y bueno, al resto de equipos también. Que sea una temporada bonita, limpia y sin marrullería. Y a mí me encanta el fútbol. Me agrada ya que llegue esta época de ver los partidos en casa con mi marido, que nos gusta a los dos mucho, comentamos y lo pasamos muy bien, la verdad. Bueno, el fútbol compaginado con otras cosas, claro está. Así que un beso muy fuerte a todos y que vaya bien la temporada. Un beso para todos.
7: Blanca y verde, blanca y verde, Córdoba. Venga, mi Córdoba arriba, este año vamos a llegar a la primera. Un saludo, ojalá. Rafa de Córdoba.
2: Ojalá,
8: Diego, de Córdoba. Yo, mi equipo, este año mínimo jugamos el playoff. Eso mínimo. Luego ya lo que venga, pero mínimo el playoff.
9: Aún no sé lo que tiene el fútbol, que los hombres se vuelven locos por nada.
10: Desde Huerva, Yuyu and Company.
3: Hola.
10: Yo espero que el decano, el Recre, este año pueda subir de división y en un par de años vernos las 8 provincias andaluzas en primera. Un pelotazo, dominando la liga. Si quisiéramos, dominábamos España.
2: Bueno, pues al 679-40-200 tenemos también mensajes escritos, no solamente dale, audio. Venga. Y venga, vamos. Dice, buenos días, muy ilusionado con mi Málaga y su vuelta primera. Espero un gran año del Funesbuque y los bichos. Seguro que permanencia holgada. José de Málaga. De Málaga también nos habla Molina desde Mieja. Dice, Charo, Yuyu, buenos días, súper ilusionado con el Málaga. Mínimo lo queremos ver metido en Champions. Otro oyente, buenos días, no es que sobre la Champions o la UEFA hay que meterse en esas competiciones porque deja mucho dinero también por el hecho de clasificarse entre bastante pasta y las televisiones también pagan mucho. Supongo que es otro tema que también añaden, sí, claro, aquí a la tertulia barra tema del día que tenemos en la mañana del verano. Dice, buenos días, Yuyu y equipo. Manolo desde Barbate, yo pienso que el Real Betis Balompié repetirá los resultados de la anterior temporada sin locura e intentar llegar en la Champions League lo más lejos posible. Saludos, Betis. Hay que ver cómo el Betis y el Sevilla también, mira, se acercan a todas las provincias. Verá que cada uno tiene su equipo, sí, pero sí, que, sí, que hay equipos andaluces que siguen teniendo más.
5: Además, se lo vamos a poner gratis. No hay que piratear nada, eso, ni hay que pagar una cuota de nada, ni que nosotros, el fútbol en color en Canal Sur Radio.
3: Nada,
5: ¿por qué? Porque es la información de cercanía la que te hace sentir y la que crea identidad de tu equipo y de los tuyos. Y cualquier aficionado de equipo andaluz tiene un segundo equipo. Sí, se está perdiendo esa costumbre de que sea un grande de fuera, sino que tiene un segundo equipo que le trae cariño. Si yo soy del Cádiz, me hace gracia el Recre. Si yo soy de la Almería, me hace gracia el Granada. Vete tú a saber. Pues siempre tenemos un segundo equipo. Y por eso digo que en la gran jugada ese... esto es información de entretenimiento, información emocional. A nosotros nos gusta esto, lo sentimos. Y esto forma parte también de algo que a mí me ronda la cabeza desde hace un tiempo. Vamos a ver, si en el Betis va a haber 58.000 abonados pagando, en el Sevilla casi 40.000, en el Málaga, porque no caben más, 26.500 el año pasado. En el Córdoba se ha batido el récord de 17.500 casi. En Granada, Almería, Cádiz estamos en torno a 15.000, 18.000. Estamos hablando de que 200.000 andaluces pagan un abono, sí, de su equipo. Sí, sí. Eso potencialmente, más los que...

0: pero ya sabe quién es Ferran Torres. Pues eso, la gente se acerca al fútbol porque hemos ganado el Mundial.
1: Vamos a hacer otra paradita y seguimos enseguida en La Mañana del Verano.
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0: Buenos días, Yuyu y compañía. Aarón desde Cádiz. Tu chofer de autobús. Pues nada, yo soy abonado al sufrimiento. A nuestro Cádiz Club de Fútbol.
1: Ay.
0: Vamos a ver este año que hacemos, Yuyu. Esperemos que por lo menos juguemos la liguilla de ascenso, el playoff. Y nos devuelva la ilusión a los cadistas. Pues nada, decir que me acompañáis mucho en mis viajes, en mi trayecto y en mi trabajo. Soy los ojos nuestros y más retransmitiendo el fútbol. Seguí así. Enhorabuena a todo el equipo de la gran jugada. Y en especial a Jesús Márquez. Un beso a todos.
1: Tengo que decir una cosa, tenemos un equipo de retransmitidores, de periodistas que hacen eso, que son... Está la tele, es la tele, eso sí es verdad, Eduardo. Pero espero que la gente también pueda poner Canal Sur Televisión o las televisiones que quieran, pero escuchando de fondo Canal Sur Radio, porque sois maravillosos. Unas personas, unos compañeros que, bueno, que hacen horas y horas de radio, fíjate, estás aquí, estás... Eso es un lujo y eso es una gran vocación que tenéis.
2: Bueno, yo soy el torcebotas del equipo, por eso. Pero hay gente, tenemos un nivel de narradores, yo creo que extraordinario y da gusto porque además lo viven, te hacen. Esto de la radio está. Está todo inventado.
1: Está todo inventado,
2: si,
1: sí.
2: Si no lo vives, es decir,
1: si no hay verdad.
2: Si tú no tienes la vivencia, no te metes en el partido, no lo puedes retransmitir. Y hay gente aquí tan fanática del fútbol, más fanática que yo. Yo soy fanático de los turnos. Y hay gente tan fan, tan apasionada de esto, después de 30 años,
3: sí,
2: que te hacen ver el fútbol por la radio. Y eso es así, la radio crea imágenes y las imágenes de tu equipo marcando un gol son muy chulas.
1: Y estar en el coche o estar en casa y escuchando cuando no estás ahí, está genial.
2: Yo pensé de periodista deportivo y pensaba que esto era una enfermedad, se me iba a pasar a los 20, 20 y poco, después llegué a los 30 tal y cual y ahora tengo 38, como tú sabes.
1: Sí, se te nota.
3: El fútbol es una filosofía de vida, el fútbol es mucho más que darle patadas a un balón, ¿no?
2: Pues sí, sí, mira...
3: Ahora... Mi mujer dice, tiene una teoría y es verdad, yo la he contado aquí varias veces, que para los hombres, para los tíos, como se dice, es un vínculo y una manera de entablar relaciones fácilmente. O sea, tú estás con una camiseta, a mí me ha pasado de estar con una camiseta del Cádiz, por ejemplo, en un aeropuerto en Londres o lo que sea, una camiseta de entrenamiento y tal, y preguntarte a alguien de qué equipo es esa camiseta. Alguien que no conoces de nada. A lo mejor te encuentras a un señor que es de la India, pero que le ha gustado la camiseta y te pregunta, pues esto es de, del Cádiz. Ah, Cádiz, a lo mejor la conoce o no sabe dónde juega. O estando el último viaje que hicimos, donde fue a Roma, entramos en una cafetería, el camarero nos escuchó hablar en español, nos preguntó de dónde éramos. Y le dijimos, mira, yo soy de Cádiz, pero vivo en Sevilla. Ah, Sevilla, mi equipo ganó una Copa de Europa en Sevilla. Y el tío era del Esteagua.
4: Claro.
3: El hombre era increíble. Era rumano y se acordaba de la Copa de Europa, claro, que ganó el Sevilla
2: de Ducada.
3: De Ducada
2: al portero.
3: Al Barcelona, ¿no? Y bueno, y mi mujer se quedaba flipada. Uh-huh. O sea, dice, es que esto no se da con ninguna otra.
2: Yo tengo una definición más atrevida.
3: Con ninguna otra cosa, ¿no? El fútbol, que tú empiezas a hablar con un tío. Con

0: Señor de Rumanía.
1: Y empatizas.
0: Y empatiza directamente.
1: En vez de ponerte a hablar de política.
0: En
1: y
0: un
1: tal.
0: Hotel de Benalmádena me pasó igual. Yo me gusta mucho la camiseta de fútbol. Llevaba yo una camiseta puesta del Leeds United. Un señor, que yo a mí el Leeds United, yo no he visto nunca un partido del Leeds, pero me gusta la camiseta. Pues el tipo es un inglés, me vio con la camiseta del Leeds. Usted es del Leeds. No, a mí es que me gusta. Ah, pues yo soy del Leeds. No sé cuánto. Métete en YouTube y busca la final que jugó el Leeds contra el no sé cuánto.
1: Grandes frikis. Grandes frikis. Mira, tengo un amigo.
0: Estuve como una hora hablando con el tío.
1: Tengo un amigo que se pasa un poco tres pueblos, pero define. Y dice, mira, el fútbol es como las relaciones, es decir, conoce gente y te lo pasas bien, sí, o sea, sí, mejor, sí. Es perfecto, ¿no?
0: Sí, sí.
1: Bueno, pero sí que es verdad que ahora que hay muchos documentales sobre los orígenes del fútbol, que está en torno a 1860 y tanto y tal, se reunieron en un pub. El fútbol empieza bien. De momento se reúnen en un pub a tomar cervezas y montan lo que es el mundo del fútbol que hoy conocemos, estableciendo reglas y demás. Y sí que es verdad que es interclasista, que se puede decir así, ¿no? Que el fútbol nace en los high school. ¿Sabéis por qué la portería se le llama arco?
2: No.
1: Porque en las residencias de estudiantes lo que había era unos claustros.
2: Yeah.
1: Entonces las primeras porterías eran los arquitos de esos claustros de esas residencias, ¿no? El fútbol empieza siendo, entre comillas, muy pijo, muy de élite, y acaba en Sheffield. A los pocos años, los obreros de las industrias de Sheffield, los empresarios dicen, pues esto es bueno, el deporte, esto a finales del siglo XIX, el deporte pues puede fomentar, no puede estar todo el día en la fábrica. Y rápidamente hay, digamos, una mezcla de gente de distintas clases, que a los que les unía una sola cosa: quedar el fin de semana para ver quién ganaba un partido. Y hacía equipo, hacía hermanamiento, el tercer tiempo que se llama y tal. Esa cultura la hemos heredado y tiene solo 150 sí. años.
0: Vamos a escuchar algún mensaje más de nuestros oyentes que están hoy muy ilusionados, la mayoría, ¿verdad?
2: Bueno, la mayoría.
0: Quien esté llorando a moco tendido porque empieza a oír la liga.
2: Yo soy parte de ellos también,
3: Yuyuy, por supuesto, mi segundo equipo, el Cádiz, que suba a primera.
0: Hombre, muchas gracias.
4: Buenos días, Yuyu, soy Juan Dutrera. Pues mira, yo del Betis, ¿vale? Yo al Betis le pediría que por lo menos hiciera la misma temporada que la del año pasado, quizá un poquito mejor, porque ya por última fallaba mucho, pero vamos, por lo menos hemos llegado a la Champions, la podemos jugar, y eso, que ganemos la Copa del Rey, que la jugamos en nuestro estadio, y a ver si Ceballos hace por venirse ya para acá, ya lo está pensando mucho. Y no que lo fiche el Betis para llevar al autobús. Venga, un saludo.
5: Buenos días. Principalmente que mi Jerez Club Deportivo ascienda el año que viene a Primera Federación. Y ya que estamos, que el Málaga la líe este año en Primera. Venga, un saludo. Dios y no estará solo.
6: Llegaste aquí para brillar. Buenos días. Vamos a ver, yo soy del Sevilla, ¿vale? Y entonces en estas tres últimas temporadas, las dos últimas temporadas, pues hemos estado a punto de bajar a segunda división. Yo creo que no ha bajado a segunda división, yo creo por el apoyo que ha tenido de la afición, que los jugadores han apretado el culo en las dos o tres últimas jornadas, por lo que ha apretado la afición apoyando, ¿no? Pero si no, yo creo que hubiésemos estado ya en segunda división. Llevamos ahí un par de temporadas o tres que nos estamos salvando por los pelos. Ahora ha cambiado medio equipo, se ha ido, la han vendido o ha sido cedido a otros equipos, han venido gente nueva. Esperemos, yo digo lo que dice el Yuyu. Antes teníamos jugadores que cobraban un pastizal y no hacían absolutamente nada. Yo no me espero tampoco nada bueno de mi equipo esta temporada. Pero oye, lo que dice el Yuyu igual me sorprende, ¿no? El que ha venido gente nueva.
7: ¿Qué quiere que espere del Sevilla este año? Yo tenía la misma expectativa cuando acabó la temporada de que este año íbamos a ir igual o peor. Teníamos el mismo equipo, misma dirección técnica, mismo presidente, pero como en estas dos últimas semanas nos hemos quitado a toda la rémora que teníamos en el equipo, se ha empezado ahí a liberar gente vividora en el equipo, pues nada, no sé, mañana cuando vaya al Pijuán a ver qué es lo que me encuentro. A lo mejor hasta mejoramos la clasificación del año pasado. Hay poca ilusión, en verdad, pero bueno.
2: Bueno,
7: ya volveremos. Venga, un saludo.
2: Bueno. Vamos a hablar de otros equipos también, sí, que nos escriben al 670-940-200. Dice, buenos días, el Granada solamente ha inscrito a 15 jugadores, el resto del filial. Creo que es poco para competir, el traspaso de poderes se está demorando debido al parón por vacaciones en los juzgados de Luxemburgo. Nos lo cuenta Fernando de Armilla, que dice, que es mucho de fútbol y de carnaval por la radio. Y mujeres que también somos buena parte, bueno, seguidoras.
1: Es que el antiguo propietario del club, Gino Pozzo, tiene su sede fiscal de su negocio en Luxemburgo y debe ir por ahí el asunto, que está sub judice, que ni sabemos, como diría el clásico.
2: Bueno, pues dice, buenos días equipazo, soy de Sevilla y Bética, me encanta la gran jugada, es todo un placer escucharos, llevo años. Dice, buen día, mi Betis mínimo, que me quede como estoy, Cádiz a primera y todos los andaluces, y balón de oro para Fabián.
1: Oye, que el fútbol es patrimonio, ¿y por qué? Mira, está en todo. ¿Vosotros sabéis por qué se sacan tarjetas amarillas y rojas? No. Porque alguien hace décadas, en los años 60, un exárbitro vio un partido del Mundial donde argentinos y uruguayos se daban de todo y se paró con el coche en un semáforo y se le ocurrió, elevó a FIFA esa propuesta, ¿por qué no amarilla y roja? Salió adelante.
2: Bueno.
1: La palabra
0: los hincha. Más viejos, yo se lo dije a mi querido Ángel Acién cuando hacíamos el pelotazo. Yo recuerdo en el fútbol español, antes de la tarjeta amarilla, las tarjetas blancas.
1: Tarjetas blancas.
0: ¿Para qué? Luego se cambió. No, era tarjeta blanca y tarjeta roja. La amarilla no existía.
1: ¿Qué era? ¿Sabéis?
0: La blanca era el equivalente a la roja, a la amarilla de hoy. Lo que pasa es que creo que por visualización y por visibilidad se veía mejor una tarjeta amarilla que
8: claro,
0: y además también es verdad que amarillo es lo del peligro, ¿no? De la advertencia. El ámbar. Pero yo recuerdo haber visto la tarjeta blanca en el fútbol. Sí.
1: Mira, ¿sabéis? El fútbol está en el vocabulario, en el léxico. ¿Vosotros sabéis de dónde viene la palabra hincha? Uh-huh. El hincha, ¿no? El aficionado, sí, el aficionado, fan. ¿No? Uh-huh. Bueno, pues el hincha viene de un señor que se llamaba Prudencio Reyes, que era el utillero, el inflador de balones, el hincha balones de un equipo uruguayo. Entonces, era tan apasionado que gritaba los goles más que el entrenador, más que los jugadores en el banquillo, más que los aficionados. Entonces ya decía, oh, ya está el hincha, que se calle ya, uy, qué harto, el hincha balones, sí. El hincha balones. Se quedó la palabra del hincha balones por un utillero que inflaba balones.
0: Bueno, y como eso, pues, un montón. En este día que empieza la liga, siempre me gusta recordarlo, y no porque sea de Cádiz, sino porque sea andaluz. Recordamos, don Eduardo, que los penaltis, no el penalti en sí, sino la tanda de penaltis como elemento para decidir competiciones, la inventó un gaditano, periodista y directivo gaditano, Rafael Ballester, que en el año 62, en un Trofeo Carranza, para evitar prórrogas y partidos, decidió que si el partido acaba en empate, se disputara una tanda de penaltis de 5. O sea, las tandas de penaltis se inventaron en el Trofeo Carranza.
8: Qué guay.
0: Las tandas de penaltis, sí.
8: Qué chulo.
0: Lo que pasa es que luego la FIFA compró y adaptó esa historia, pero la constancia de que las tandas de penaltis para decidir un torneo por primera vez se hicieron en Cádiz, en un Trofeo Carranza. Así que Andalucía,
1: eso
0: Cádiz.
1: Eso para haberlo patentado y ganar dinerito.
0: Ha dado esto al fútbol. Gracias, Eduardo Gil. Gracias a todos los que nos habéis mandado vuestros mensajes. Hoy comienza el fútbol. Que os sea leve. Que no le gustáis.
1: Sarna con gusto, no pica.
0: Y que disfrutéis lo que os gusta. Llega la información a Canal Sur y seguimos en un ratito en la mañana del verano.
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10: 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Andalucía, 11 de la mañana.
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2: 658 personas siguen desalojadas por el incendio de niebla en Huelva, que continúa activo. Hay preaviso en varias zonas de la provincia de Sevilla por si fuera necesario evacuar a la población. En el puesto de mando avanzado está Pilar La Huerta. Adelante.
8: Hola, buenos días. Pues estamos esperando la comparecencia de todas las mañanas del vicepresidente y consejero de emergencias, Antonio Sanz. Estaba previsto hoy que de 8 a 11 de la mañana los vecinos desalojados de la zona norte de Huelva, de la zona de Berrocal, podrían volver a las casas para, de manera puntual y de forma controlada, pues para atender a los animales, recoger alimentos, otros elementos, siempre y cuando pues se diera la ventana de oportunidad y se pudiera realizar de forma ordenada y segura. Ahora, cuando comparezca el consejero de emergencia, pues suponemos que nos dirá ya y nos confirmará si esto ha sido posible o no. Ha habido algunos desalojos, pero ha sido ya en la provincia de Sevilla.
2: La Confederación de Empresarios de Ceuta cifra en 30 millones las pérdidas de las empresas de la ciudad autónoma tras la entrada masiva de inmigrantes a finales de julio. La preocupación continúa ante la posibilidad de que algo así pueda repetirse cuando todavía quedan miles de personas malviviendo en las calles y la población local tiene miedo a salir. Desde Ceuta, Javier Ronda.
11: Buenos días. No se recobra una vida cotidiana en Ceuta, no hay normalidad. Han pasado ya 15 días, miles de ciudadanos marroquíes que entraron hace más de dos semanas siguen por la ciudad. Nos acabamos de encontrar a Hamed tirado en la calle con las piernas rotas, también es asmático. Este es el sonido del drama de la emigración.
2: Una nave de motos eléctricas ha ardido en el Parque Empresarial Oeste, en el acceso a Jerez desde la carretera de Sanlúcar de Barrameda, en Cádiz. Un fuego que se produjo la tarde-noche de ayer. Cuéntanos, Fernando Chacón.
12: Hasta 7 dotaciones de bomberos intervinieron en la extinción de las llamas, que provocaron varias explosiones, pero ningún herido. El fuego se propagó con rapidez y el humo dificultó la visibilidad de muchos conductores que circulaban a esa hora por la zona. La columna de humo ha sido visible en toda la ciudad. Técnicos municipales se acercan esta mañana a inspeccionar el edificio, que corre peligro de derrumbe.
2: Y sepan que la Asociación Trans de Andalucía pide al gobierno, también a la justicia, que el asesinato de Franiel, una mujer trans de 35 años, asesinada por su pareja en Marbella, sea reconocida como víctima de violencia machista. Aún no se había inscrito con la nueva identidad femenina en el registro civil. Andalucía, 11 y 3 minutos de la mañana, se quedan ahora con la información más cercana, con la información local.
13: En Málaga, los agricultores de la Axarquía temen una caída del 40% en la producción de uva moscatel a causa de las altas temperaturas de los últimos días. La Asociación Agraria Saja ha explicado que el estrés térmico ha provocado una deshidratación importante de la uva, reduciendo, por tanto, el volumen de una cosecha que este año se esperaba especialmente buena. Benjamín Faulí es el responsable de la organización agraria en la Axarquía.
14: Desde Asaja Málaga ya nos hemos puesto en contacto con la Delegación de Agricultura para solicitar que se haga una valoración oficial de los daños. Queremos tener una cuantificación objetiva de las pérdidas para, en función de esos informes o de esos datos, poder plantear y solicitar las posibles compensaciones o apoyo que podamos darle a los agricultores afectados.
13: Y la policía localiza y detiene en una choza de la playa de Vélez, Málaga, un hombre de nacionalidad alemana y 39 años, reclamado por la autoridad judicial de su país para cumplir una condena por abusos sexuales a una niña de 13 años. El detenido tenía vigente una orden europea de detención y entrega para cumplir esta sentencia por hechos ocurridos entre 2021 y 2022, cuando contactó a través de internet con la niña, con la que primero mantuvo conversaciones de temática sexual, después videollamadas de corte corte erótico y finalmente abusó de ella en una pensión de Leipzig, en el estado alemán de Sajonia. Además, la policía busca a una mujer de 33 años desaparecida desde el 28 de julio en Málaga. Se ha informado que padece una discapacidad intelectual por trastorno límite de la personalidad y que fue vista por última vez en la estación de autobuses de Málaga, donde pretendía tomar un autocar con destino a Madrid. Se llama Alba, mide 1,70, es de complexión normal, con pelo negro y ojos azules. Y relevo en la policía local de Málaga esta mañana. Toma posesión del cargo José María Martínez como nuevo intendente jefe de la policía.

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7: Oye, qué rato más bueno ya viendo el eclipse. Ha estado bonito el eclipse, oye. Aunque ahora me están empezando a picar un poco los ojos. Veremos a ver las gafas esas que compran el chino. O la mierda chino. La gente flipando con el eclipse, que se pone la luna delante del sol. La gente flipando. Después se pone tu niño delante de la tele y le pega dos voces. ¡Quítate, niño de media! La gente tiene una tontería. Oye, me están empezando a picar los ojos fuerte, ¿eh? Veremos a ver las gafas del chino. Mañana estoy yo en casino diciéndole cosas.
8: Con los

0: Doctor,
1: ayúdame, doctor.
0: Es que no veo nada.
2: Es viernes y se tiene que notar, y el encargado de liar la parda con sus tonterías veraniegas es Sergio Caro, que nos ha regalado esta canción del eclipse. Sergio Caro, niño del
3: Poseclipse.
2: El Poseclipse, niño del ukelele, ¿qué tal? ¿Cómo estamos?
3: ¿Qué pasa?
2: Aquí ¿cuáles estamos. Van las tonterías de hoy? ¿En qué van a consistir?
3: Pues hemos empezado con esta canción que subí ayer. Está un poco de vacaciones de crear cosas, pero siempre se me ocurre algo y se me ocurrió. Estaba diciendo, no estoy haciendo nada del eclipse, pero no se me ocurría nada. Y de pronto se me ocurre, ¿y si hago algo del después, no? De toda la polémica que hay del después, ¿no? De cuando tú ves y la gafas. Y buscando ideas me acordé de esta canción, que no la había hecho yo todavía nada.
4: Y
3: puse el videoclip, me la vi a ella entrando en la casa en el videoclip. Digo, esta que viene del eclipse, a ver qué dice, ¿no?
4: Con los zorros, sí, con los,
3: y ya está muy bien, está muy bien.
4: Bueno, Sergio, a ver qué nos preparas hoy, porque bueno, pues hoy la liaste parda, la semana pasada.
3: Hoy traigo de nuevo, como sabéis, los viernes vengo a destrozar el equipo de...
4: el buen rollo.
3: Siempre lío aquí, siempre vamos a acabar peleados, pero son mis intenciones.
4: También
3: en
4: futuro. Bueno, ya la veremos. Semana pasada ya
3: estoy intentando cada vez más, ¿vale?
5: Yo solo digo que los invitados que han venido durante esta semana le han dicho a Charo, y desmiéntelo. No creo... que aciertes las canciones.
4: Vosotros estabais aquí, vamos, bueno, que yo no estaba ni mirando ni nada, que, vamos, yo de verdad.
2: Claro, incluso es que los amigos de Serva Lavari que vinieron
4: los
2: días,
4: eso, claro, que era imposible.
2: Que dijeron que es imposible.
4: Bueno, pues nada, imposible. Pues ya está. Bueno, años de experiencia laboral.
3: Claro, y bueno, y que vean los concursos que hacemos durante el año del programa de Yuyu. No. Charo, siempre de los que me los juego.
4: ¿Y tú qué pasa? ¿No? ¿Y tú qué?
3: Ayer llegó el WhatsApp de los jueves por la tarde, que no falla, de Maruca, preguntando para que le dé pistas para hoy.
5: No. Es que hay que ver la gente.
4: Tarjeta amarilla.
5: Yuyu, hay que ver la gente. ¿Yo qué hago todas las tardes? Hablar con todas las personas que vienen al día siguiente, sí, al estudio. Claro. ¿Cierto o no cierto?
2: Trabajar un poco.
5: Claro, que den fe todo el mundo, porque yo... Mira, ahora mismo estoy hablando con don Jesús Acevedo, que como a las 2 ya me voy de fin de semana, pues
2: hablo por los días.
4: Que no te pide
2: lunes,
4: nada. Viernes,
5: claro. No, Jesús Acevedo ya me está diciendo, por lunes voy a contar esto, por lunes... Pero Sergio, es que se lo toma como un acoso, casi.
4: No, es que no. Tú le preguntas... No, una cosa no, es que Sergio te envía a ti la sección. No. Que tú le preguntas a Sergio, oye, ¿qué pasa? ¿Dónde va a ir?
3: Y mándame el guión. Y mándame
5: no, a mí, que por si quiere yo. Que se lo imprima, va a gastar el chaval papel. Claro. Tenemos aquí papel impresora, va a gastar.
3: Eso no
5: se lo
3: dices a todos. Nos conocemos ya, Maruca, nos conocemos. Bueno, hoy traigo una sección un poquito diferente porque he mezclado las clásicas pamplinas del mundo del programa del Yuyu, que yo empecé a hacerla en su día, que eran como cosas que yo encontraba de internet.
4: Pamplina, vamos.
3: Y la he mezclado con concursito.
4: Uy,
3: ¿y cómo lo he hecho? Porque he descubierto un día, buscando tontería en internet, he descubierto en Wikipedia un anexo que tiene Wikipedia que se llama Artículos Peculiares.
4: Ay, bien.
3: Es una recopilación.
2: Artículos Peculiares.
3: Es una recopilación que tiene Wikipedia de más de 1000 artículos dentro de Wikipedia, cuya definición de ese anexo es los artículos que no vas a encontrar en una enciclopedia. Y es una recopilación muy divertida porque hay de todo tipo, además están categorizados por ciencia, historia, no sé cuánto. Y son artículos así raros de cosas que hay en el mundo, que yo traigo muchas veces a las pamplinas,
4: sí,
3: del mundo.
4: ¿Cierto?
3: Entonces he hecho una selección de algunos que me han hecho gracia, que me han gustado, pero vamos a hacer un pequeño concurso que consiste en lo siguiente. Vamos
4: atenta, Maruca.
3: Vamos a leer.
5: ¿Quieres decir algo con eso?
4: No, que atenta, atenta.
5: Perdón, Sergio.
3: A ver si después va... Que te tiene que enterar bien, porque después de... No, es que no he ganado, es que no he acertado.
5: Bueno. ¿Me estás llamando torpe?
3: No.
4: No atenta.
5: Papel y boli, venga.
3: Vamos a leer los artículos, son cosas así graciosas, los comentamos, los vemos, vale, cuáles, vale, son, para que la gente los conozca. Todos son reales, ¿eh? No, son
4: que esto no es ficción, no. Esto es realidad pura y dura.
3: Entonces, los vamos a leer cuando acabemos de comentarlo. Os voy a destacar 5 datos del artículo.
4: Vale.
3: Cinco datos,
4: sí.
3: Y uno de ellos es falso.
4: Entonces tenemos que descubrir el mentirosillo,
3: el malo, el falso. Vamos a estar leyendo, lo vamos a comentar, y cuando ya acabemos, diga, pues voy a destacar 5 datos que he dicho y tenéis que averiguar cuál es
5: Maruca,
3: el
5: error, ¿vale? Allí vi cifras y letras por la noche para entrenar la mente.
4: Yo las letras y las cifras no.
5: Allí me puse a verlo, sí. Estaba tranquilita en casa sola. Y
2: como practicar.
5: Y me saltó.
3: 4 por 8.
5: Oye, pues al principio no acertaba ninguna, pero todo cuestión de entrenamiento, porque las últimas las acerté.
4: Pero tiene que llegar al final.
2: Sí, también es verdad que en cifras y letras, aunque sea complicado saber eso, los concursantes llevan calculadora, ¿eh?
4: Sí, ¿ah, sí? Tiene una pantalla.
5: Pues yo lo hice con la mente.
2: Tiene una pantalla.
3: Yo me acuerdo la cifra.
4: Salvo una de las pruebas.
2: Que hay que dar con la historia, pero que tienen ahí una calculadora.
3: Antiguamente cifra y letra no tenían calculador.
4: No tenían calculador.
5: Ah, pues yo lo hice con la cabeza.
3: Tienen ahí una tablet que se ve que hace las cuentas más rápido. Eso me parece fatal.
4: Una tablet tienen y además, pero hay una de las pruebas que no.
3: Sí, pero porque una que hay con unos asteriscos que tienen que hacerla más rápido.
5: Asterisco no, se llama paréntesis, que son fórmulas matemáticas.
4: Y hay asterisco también.
3: Hay asterisco también.
4: Asterisco.
3: Sí, porque tienen que llamar en oculto. Para poner la llamada.
4: Eso está bien.
3: Bueno, empezamos con un artículo. Yo creo que este ya lo... Este me suena a mí de haberlo nosotros comentado en las pamplinas del mundo alguna vez, ¿vale?
4: Venga.
5: ¿Vale anotar?
3: Sí, podéis anotar lo que queráis.
5: No, yo no te voy a decir. A lo mejor, dicho, una cuestión de rapidez mental.
3: Pero yo os voy a destacar después, voy a decir estos cinco datos.
4: Claro.
3: Y ya tenéis que averiguar cuál es de los cinco. Aunque tú lo vayas apuntando y vayas diciendo, puede ser este, ¿vale?
5: Venga.
3: Bueno, vamos a hablar. Este artículo se titula, este creo que eso, que lo hemos hablado aquí alguna vez, La faloteca irlandesa.
2: Faloteca.
3: O Museo Falológico de Islandia.
2: Ajá, sí.
3: Creo que lo hemos comentado alguna vez en el programa.
2: Que museo es de Juanelo, vamos. Juanelo, un museo.
3: Esto es un museo.
4: Como haya niños en el coche y les pregunte al papi o a la mami, oye, ¿qué es la faloteca? Es el Juanelo. A ver si le va a decir, mira, el amigo de tu padre.
2: Tú no sabes eso. Nosotros hicimos un viaje. Eran los niños muy pequeños. El chico no había nacido. Y íbamos un viaje, no me acuerdo por dónde era, un verano que hacía muchísimo calor, y vimos un motorista que estaba, el pobre, tenía una pinta de estar sudando, no sé cuánto. Y se me ocurre decirle a mi mujer, porque no quiere la cosa.
4: ¿No te diste cuenta de lo que llevabas detrás?
2: Los niños tenían dos o tres años, ¿eh? Y me da por decirle a mi mujer así, digo, no veas cómo te entra ese chaval a la hueva morena. De la calor que estaba pasando. Y escuchamos una voz por atrás que dice, papá, ¿qué es la hueva morena? Y yo,
4: ¿y qué dijiste? ¿Qué dijiste?
2: ¿Qué? Y dice, ¿qué es la hueva? La hueva morena.
4: Así que,
2: y dijimos, no, son expresiones que usa papi y tal. Y va, y todo, logramos.
4: Pues cuidadín con los Juanelos.
3: Que se dice. Pero bueno.
4: Que como pregunta esa voz popular detrás del asiento.
3: Bueno, pues vamos a destacar este artículo, que es un museo que hay en Reykjavik, allí en Islandia, sí. ¿Vale? Que se caracteriza por poseer la más extensa colección de juanelos de diferentes especies. Es un museo de...
4: Claro, no solo del ser humano, ¿no?
3: De todo, ¿vale?
4: Vale.
3: Para abril de 2011, el museo tenía unos 276 especímenes expuestos, bien como trofeos de caza, embalsamados en formol o disecados. Así los tienes allí todo el museo, ¿vale? Actualmente la colección incluye aproximadamente 286 especímenes de 93 especies diferentes. El objetivo del museo es tener...
5: Es agradable.
3: Una...
5: No me distraiga, ya me está... Ya, lo que quieres distraer...
3: Pero que no es un dictado, Maruca. No es un... Está apuntando todo.
4: Es que si ustedes vieran, bueno, Yuyu no sé qué tal, ¿no? Yuyu no apunta, Maruca apunta.
2: No, yo no apunto.
4: Tú no apuntas, tú estás con un ordenador.
5: Venga, te has quedado en de 93.
3: Estamos diciendo que están intentando tener un miembro de cada especie de mamífero de Islandia, ¿vale? Están todavía, tienen muchísimo.
5: ¿Islandia o
3: Islandia?
5: O Irlanda.
2: Los mamíferos de Islandia.
4: Islandia.
3: Que es un sitio muy chico y demasiado juanelo, me parece a mí que tienen allí.
4: Pero por un tubo.
3: 286 juanelo, creo que hay más juanelo que gente en Islandia.
2: Que mamíferos.
4: Hombre, es que el ser humano hay más especies.
3: Bueno, aparte tienen más juanelos de gente de especies de fuera de Islandia, no solo.
4: Claro, de todo el mundo. Juanelos del mundo. Coleccionalos.
3: Es un atractivo turístico. ¿Para qué vas tú a Islandia? Tú miras en Islandia, que allí tampoco hay mucho, entonces esto me parece una cosa llamativa que no la hay en otro lado del mundo.
4: ¿Juanelos? Ah, vale.
3: Además, posee representaciones ficticias de falos de criaturas mitológicas como elfos, troles, monstruos marinos, etcétera. Hasta... Sí. De Shrek, a lo mejor el pene de Shrek.
4: Ay, mira qué gracioso verde, ¿no?
3: Son como representaciones ficticias, pero las tienen allí. El museo incluso posee lámparas hechas con piel de testículo.
4: Uf, no me extraña nada. Claro, vosotros decís ya vosotros.
3: Después, otra curiosidad es que hacen un concurso anual donde eligen al azar uno de los miembros de la colección de allí del museo y por sorteo eligen a alguien que te tienes que presentar. Un día al año lo hacen.
5: Pero una cosa, un momento. Si es un concurso, no es un sorteo, quiero decir.
3: No, que hacen un, el concurso es... Espérate,
4: que
3: no
4: me... Ah, es que Maruca, de verdad. Es,
3: le, hablo de más allá. Lento para que tú lo vayas apuntando todo. Sí,
5: era porque estaba apuntando para...
2: Pero parar. Si ese concurso, lo de los miembros del jurado, hay que matizarlo bien, ¿no? Queda especificado,
3: sí, claro. A ver a qué te refieres.
2: Claro.
3: Por concurso lo siguiente, cogen un miembro de los de allí.
5: Sí.
3: Y ahora, por sorteo, la gente se presenta y comparan al que eligen. Es por sorteo, tanto el que eligen del museo como el que eligen de las personas.
5: Ajá.
3: Si el miembro del... Es que no quiero decir las palabras.
4: Vale, vale, ya no lo...
3: Si el miembro de la persona que eligen es más grande que el que han elegido del museo, gana un premio.
5: Ah, que estamos hablando de miembro.
4: Vamos, vale. Maruca, de verdad. En serio.
3: Estoy todavía hablando del Jaén. Vale,
5: vale.
3: Interior.
5: Vale, vale. Va, venga,
3: seguimos.
5: Vale.
3: Sigurður Hjartarson, que no sé quién es. Profesor
4: de IKEA.
3: Profesor de historia de un instituto de Reykjavik, fue el que fundó el museo en 1997 y es el director todavía del museo. Y a comienzos de 2011 el museo obtuvo un ejemplar de miembro de Homo sapiens, es decir, de una persona, hay un miembro de una persona, de un ser humano.
4: ¿Cómo se lo han cogido? ¿Vale?
3: Que donado por Paul Harrison, amigo del director, que cuando falleció pues había hablado con él y
4: se
3: lo... Y se lo había hablado, tenía un contrato. Cuando yo fallezca, te lo puedo para que tú lo tengas en el museo.
4: Toma mi miembro, Pati.
3: Museo Falológico de Islandia. Y ahora vamos.
4: Venga, los datos. Ahora
3: concurso.
4: Sí, apunta los datos.
3: Destacamos estos datos.
4: Venga.
3: Que tiene representaciones ficticias de estas de elfos y cosas.
5: Vale. Es un dato. Ay, es que ahora no entiendo mi letra.
4: De verdad, no puedo con ella,
3: Qué lucha
4: esto no. Venga, primer dato.
3: El primer dato es que hay representaciones ficticias, vale, de elfos y cosas.
4: Ok. Ajá.
3: El segundo dato son las lámparas con piel de testículo.
4: Lámparas con piel pellejosa.
3: El siguiente dato.
5: Qué asco, de verdad.
3: Es el concurso este. Uh-huh.
4: Sí, concurso.
3: Y el otro dato que tengo es que está el pene este de...
5: Pero si son cuatro.
4: Pero espérate, que son cinco, que estás con la quinta ahora.
3: Del Homo sapiens, de este hombre,
4: el
3: que falleció.
4: El pene del Homo sapiens, vale. Ajá. Vale. Que le regaló el amigo el miembro.
3: Y el otro dato, que el museo se fundó en 1997, por ejemplo.
2: Sí.
4: Por ejemplo, pues yo creo que...
3: Es que tenía cuatro puntos nada más, sí. Pero bueno,
4: vale.
3: Sí. ¿Cuál de esos cinco datos...
5: Me hubieras dado el guión, te hubieras repasado, te hubiera dicho que te faltaba.
4: Venga, empieza tú, bonita. Empieza tú, venga. No, empieza tú, Yuyu. Venga, yo ya... Espérate.
3: Las criaturas mitológicas estas, la piel de testículo en las lámparas, el concurso, el miembro de Homo sapiens, de Paul Aronson.
2: Yo creo que ese es el falso.
3: ¿Cuál? El último, ¿no? El de Paul Harrison, ¿no?
2: El del miembro de Homo sapiens.
5: Ay, es que yo no entiendo.
4: Yo quiero... Espérate, antes de que ella entienda el concurso. Pues yo quiero... Yo quiero no, digo.
3: Una entrada.
4: Yo quiero. Me ha venido a la cabeza. Pues no sé. El de que tiene representaciones de miembros ficticios.
3: El de las criaturas mitológicas.
4: El de las criaturas mitológicas.
3: Que no hay.
4: Que no hay. Que eso es mentira,
3: vale,
4: vamos.
3: Vale, que mentira.
5: Yo, vamos. No había entendido el juego, te lo prometo. Uf, no, de hecho, ya no
4: es verdad, Maruca, lo
5: que ya, yo creía que tú ibas a contar esto y nosotros nos teníamos que quedar con los datos en la mente. Y entonces tú ibas a preguntar qué datos.
3: Sí, pero es que te lo he puesto más fácil todavía.
5: Era fácil, claro.
3: Bueno, que ahora te he dicho los datos y ahora tú tienes que hablar.
5: Que todo lo que has contado hay una cosa que...
4: Hay una falsa. Sí. Yuyu ha dicho lo de conmigo, ¿eh? El miembro que le regaló el amigo.
3: Maruca, tú no puedes tener la mente lúcida si tú te has comido hoy en toda la mañana una tortita de arroz de jamón. Imposible.
4: No desayuna con un café ni creo que...
5: Bueno, venga, no hemos venido a hablar de mi desayuno.
4: Mírate, que te vas a volver.
5: Yo digo las lámparas.
3: Las lámparas con piel de testículo.
5: Sí, eso me da mucho asco. Prefiero que sea mentira.
3: Pues no había acertado ninguno.
4: Oh,
5: ¿podemos otra oportunidad?
4: ¿Cuál es?
5: ¿Podemos otra oportunidad?
4: ¿Cómo oportunidad de qué?
3: Cero punto. El falso era el concurso.
4: El concurso está a punto de decirlo.
3: Hay fotos que las he visto yo de las lámparas hechas con piel de testículo de
4: gozo.
3: Son nada más de mona.
4: Sí.
3: Son nada más de mona. Y hay un pene de Homo sapiens, que es de verdad. Lo de...
4: Y hay penes también de seres mitológicos, claro, pero reproducidos, evidentemente.
3: Lo he dicho, claro, ficticio en todo momento. Ah. He dicho representaciones ficticias.
4: Ay, perdón, dice... entonces no me enteré yo tampoco.
2: Representaciones ficticias, claro.
3: Sí, de
4: hombre, claro, evidentemente.
3: Para llamar la atención, ¿no? De a lo mejor de un elfo, de
4: sí,
3: algo de esto,
4: pues,
3: ¿no?
4: El elfo no vea.
3: Pero es verdad que tiene, desde 2011, tiene este hombre, pues donó su miembro al museo, Paul Aronson, que era amigo del director del museo, es verdad.
4: El concurso es falso. Mira,
5: la gente está fatal, ¿eh?
3: Sí.
5: La gente no está buena.
4: ¿Quién dijo la sartén?
5: No, ya, yo la primera.
4: Venga, vamos.
3: Seguimos.
5: Bueno, ahora que ya que
3: venga, ¿no?
4: Vamos a dejar lo que cuente la historia.
2: Tú has cogido ya la dinámica del juego, ¿no? Me ha costado, esta vez viernes. Maruca está ya con la mente puesta en la playa.
5: La una de la tarde,
2: Jack
5: la puesta.
3: Bueno, seguimos
2: Maruca
3: con otro.
2: Va a estar a la una como los atletas en la Olimpiada, en la final de 100 metros lisos. Con los dedos puestos en la línea así.
3: El seguridad va.
2: Y ese sitio para atrás, esperando que el seguridad
3: con la pistola puesta para
2: dispare la pistola a la una para salir pitando.
4: Te digo que a la una menos cinco estás despidiendo tú solo, vamos.
2: Qué barbaridad. Y qué ganas de quitarse de en medio.
5: Oye, ahora,
4: y la fama, fíjate tú,
5: la fama que yo tengo, ¿eh?
4: Y cuando otros creen que cantan la lana.
2: Pero si las ganas de quitarse de medio no es malo.
5: Todo lo que
2: lo tomáis todo por la mala, que fama, pero si es que no, es que yo tengo unas ganas locas de quitarme de medio de aquí. O sea, si no, yo estoy muy a gusto haciendo este programa, lo cual no es óbice, mira qué bonita, claro, bonita palabra.
4: Si sabes hablar,
2: lo cual no es óbice para que yo esté loco, pues ya porque des la una.
5: Hombre, yo.
2: Hombre.
5: Vamos, lo que has dicho no has mentido en nada.
4: ¡Vamos!
5: Venga. Ahora vamos.
3: Óbice tiene el palabra como parece de una joya, ¿no?
2: Sí,
3: tiene
2: ágata, una piedra preciosa.
3: Tiene ágata y óbice.
2: Ágata, lapislázuli y óbice.
3: Bueno, seguimos con otro de estos artículos que he encontrado.
4: Maruca, ya, vamos a dejarlo escuchar.
3: Que nos vamos un poquito a la historia ahora. El titular de este artículo es Epidemia de baile de 1518.
2: Por Dios.
3: Os explico.
2: Sí, me suena a mí.
3: Yo la leí y digo, yo creo que lo he escuchado. Ocurrió en 1518 en la ciudad de Estrasburgo.
5: Uh-huh.
3: El fenómeno recibe nombres como epidemia del baile, plaga de danza o peste del baile. Se considera un caso de coreomanía, un fenómeno caracterizado por movimientos y bailes compulsivos. Todo comenzó cuando una mujer conocida como Frau Trofea empezó a bailar de forma incontrolable en la calle. De pronto,
5: sin parar.
3: Trofea estuvo bailando durante aproximadamente 3 días seguidos. Tres días sin parada de bailar.
5: Sin echarse la siesta.
3: Vale, esto es 1518. Yo he visto rave de más, pero bueno. Tomorrowland,
4: vamos, esto se queda en nada.
3: Frau Trofea, se queda en braga al lado de tu mujer. En tan solo una semana, otras 34 personas habían unido al fenómeno. Ya estaba ella y ya empezó a unirse.
4: Un Forrest Gump de la vida.
3: Como Forrest Gump, igual, pero bailando. En aproximadamente un mes, el número de afectados llegó a cerca de 400 personas.
2: Uh-huh.
3: Algunas personas llegaron a morir aparentemente por ataques cardíacos, accidentes cerebrovasculares y agotamiento.
2: ¿Pero por qué bailaban? Ahora
3: lo voy a explicar, ¿no? El episodio está documentado.
2: No fue Quináfrica ni nada, Estrasburgo.
3: El episodio
2: de evidencias de concierto de nadie.
3: No. El episodio está documentado en distintas fuentes de la época, como crónicas, escritos médicos, sermones y documentos municipales. Los médicos descartaron inicialmente las causas astrológicas y atribuyeron el problema
4: a un eclipse, ¿no?
3: Claro, no era cosa de dioses ni nada de eso. Atribuyeron el problema a un supuesto aumento de la temperatura de la sangre por algo.
5: ¿Vale? Si te sube la temperatura de la sangre, bailas.
3: Claro, se vuelve como esto, sí.
5: Sí, bueno.
3: Eso dice lo
5: que. Dice médicos. Cuando tiene fiebre está tú tirado, ¿no? Más que bailón.
3: Pero no te se sube la temperatura de la sangre, no es por la fiebre.
5: No.
3: Te sube la temperatura del
2: cuerpo. Eso tuvo que pasar algo
5: madre
2: raro en
5: mía,
2: esa
5: madre mía.
3: Dice, esa época. Después también hubo. Claro, esto es una cosa tan rara que la gente no supo reaccionar. Dice, las autoridades cometieron una curiosa equivocación.
5: Uh-huh.
3: Pensaron que bailar más podría curar a los afectados, es decir, déjalo que baile ahí.
5: Claro.
3: Deja al niño
5: que se canse.
3: Deja al niño que sude, ¿no?
2: Antonio, el niño está bailando y qué molesta.
3: Déjalo
2: que baile.
4: Bueno, según.
3: Incluso llegaron a contratar músicos para que los enfermos pudieran continuar bailando, es decir, para que estuvieran encima. Pudieran.
2: Hombre, ya dice, si bailan, que sea con algo. Claro. Ahí todo en el ayuntamiento. Si están bailando sin nada, dice, por lo menos pon una orquestita.
3: Algo, hijo, que si no es muy triste, claro. Tú ahí bailando no sabes que estás bailando.
2: Claro, claro.
3: Incluso se habilitaron escenarios y espacios públicos para facilitar el baile.
5: Ajá.
3: ¿Vale? Cuando comprobaron que la situación empeoraba, las autoridades prohibieron la música y el baile. Ya vieron que eso no había y ya dijeron, pues mira, cortamos
5: ya
3: eso.
5: Ya está.
3: Incluso descubrieron que los afectados solo podían dejar de bailar a escuchar las campanas de la iglesia, por lo que las autoridades hicieron sonar las campanas cada cierto tiempo. Cuando veían que había mucha gente, sonaban las campanas y como que...
5: Tolón,
3: que
5: tolón.
3: Eso lo descubrieron. Hay dos teorías.
5: Ajá.
3: No, mentira, una nada más. Que tengo dos frases para ir. Dice, una teoría moderna propone que pudo existir una intoxicación por cornezuelo, un hongo que puede crecer en cereales como el centeno.
5: Cornezuelo es una aceituna de una variedad de aceitunas.
3: El cornezuelo, el cornezuelo produce sustancias psicoactivas, entre ellas la ergotamina, relacionada químicamente con sustancias empleadas para sintetizar el LSD.
5: Eso tiene pinta.
2: Vale,
5: ¿eh?
2: La gente ciega.
5: Ahí tiene pinta.
3: Entonces puede ser, es una teoría de ahora. Claro, en esa época no se podía estudiar claro, realmente nada, el por qué pasó esto, pero esto es una cosa real que está documentada.
5: ¿Es verdad?
3: Es verdad que está documentado esto, ¿vale? Esto existe, una epidemia que hubo en Estrasburgo. Hasta aquí el artículo. Datos que destacamos.
5: Venga, los datos, apunta, Maruca, hija.
3: Primer dato. Hubo gente que llegó a morir.
5: Morir.
3: ¿Vale? Uh-huh. Ataques cardíacos, accidentes cerebrovasculares, sí. Por tanto, bailar, te cae para abajo. Otro dato que he destacado. Los médicos dijeron que se debía a la temperatura de la sangre. Que ellos descubrieron que podía ser por eso.
5: Ajá.
3: Que eso es real.
5: Vale.
3: Otro dato es que se habilitaron escenarios, espacios públicos y pusieron música para intentar salvar a la gente. Ya tres, llevo tres, ¿no?
5: Sí, llevas tres.
3: Otro dato es lo de las campanas, que se paraban cuando sonaban las campanas y le ayudaba eso. Y lo último, lo del cornezuelo. La teoría esta de que podría ser uno de los motivos.
2: Pero las campanas, ¿cómo es?
3: Que descubrieron que un día sonó las campanas y la gente como que se apaciguaba al sonar las campanas, ¿vale? Y lo último es que se ha estudiado y que podía ser motivo lo del cornezuelo.
5: Yo ya,
3: ¿vale?
5: Creo que sepa.
3: Lo del cornezuelo, bueno, sí.
5: Bueno, creo que sí, no tendrás ni idea. Tú ahora...
4: creo saber la de las campanas.
3: Que las campanas...
4: Que las campanas falso, sonaban, ¿no? Y se paraban, yo creo que eso es falso.
5: Yo también... Espera, ¿puedo hablar?
3: Sí.
4: ¿Quién ha dicho? Madre mía.
2: A ver.
5: Yo creo que es la campana, pero yo paso de empatar con Charo, entonces voy a decir otra.
4: Bueno, ¿tienes algún problema conmigo? ¿No? Lo puedes decir en la calle luego, ¿eh?
5: Vamos a ver.
3: Sí, pero está bien para concluir.
5: A la calle no, que me voy directa. No me puedo parar, lo siento.
3: No, claro. Pelamos
5: también. Tú lo que quieras hablar antes de la una. aunque creo que es las campanas, porque es la que menos me cuadra, voy a decir lo de la temperatura.
3: Vale.
4: Porque la sangre, ¿no?
5: Lo de que habilitaron espacios, una fricada del amor hermoso, pero creo que
3: lo hicieron intentando ayudar.
5: A ver, la cara. Ay, qué va a ser lo de los espacios.
3: Yo trabajo muy bien la...
5: ¿A ti no se te nota la cara? A mí todo.
3: A mí no.
2: Yo voy a optar por lo del cornezuelo.
5: Sí,
3: pero no estoy diciendo que sea real, sino que se ha estudiado y que podía ser uno de los motivos. Vale, el dato es que...
4: Que ellos dieron como dato posible y lo del cornezuelo.
3: No es seguro.
5: Si eso es lo más normal de todo lo que ha contado Yuyu.
3: Que fuera
5: un año después.
2: Pues no lo sé, pero a lo mejor lo más fácil y lo más sensato es lo menos.
5: Aquí hay mal rollo ya, ¿eh?
4: Aquí hay mal rollo. Mal rollo.
3: Esto está todo estudiado.
5: Vale, venga.
4: Venga, por favor.
3: Pues nerviosa. Lo falso y el punto es para Charo Pérez.
5: Lo sabía, es que se me ha adelantado.
3: Yo había me lo he inventado.
4: Lo has dicho tú, que no lo has puesto porque no has querido.
5: Es que paso de empatar. Paso de empatar contigo.
4: Así es que yo.
3: Algún resumen de la
2: campana es.
3: Eso es la farsa, ¿no?
5: Claro,
3: farsa
5: me iban a parar.
3: Pero ahí van las teorías y todas.
4: Cuando le cae el bicho negro.
3: Todas influyen en el tema de la histeria colectiva, pero también depende de la época, una época de hambre, una época de falta de recursos, gente estaba fatal, era una zona en la que estaban muy mal y podía ser también debido al tema de la intoxicación por lo del cornezuelo, pero también le dio como intoxicación por las comidas, que estuvieran todos malos y se pusieran allí.
5: Claro, que es lo más básico, ¿no? Lo más, sí.
3: Qué fuerte. Pues esto es la epidemia de baile de 1518, lo podéis buscar por ahí y investigar más porque hay muchos datos.
5: Interesante.
2: Bueno, seguimos. Pues al final de las campanas era...
3: No, de las campanas era lo falso.
2: Era la hojana.
5: Venga.
3: Nos vamos ahora con un artículo que esto no lo había... Lo hemos hablado muchas veces y es una cosa común que se habla, pero aquí hay una explicación, ¿vale?
5: Uh-huh.
3: El efecto de la cortina de baño.
5: El efecto de la cortina de baño.
3: ¿Qué pasa con la cortina de baño?
5: Ni idea.
3: Que se te pega en el culo. Esto es una cosa que siempre nos ha pasado a todos.
5: Sí.
3: Pues hay un artículo en Wikipedia que se analiza. Incluso hay científicos que han hecho estudios de por qué pasa esto.
5: Vale.
3: Lo vamos a leer.
5: Venga.
3: Es un fenómeno físico en el que...
5: Charo está buscando algo en internet.
4: No, estoy preparando la siguiente entrevista.
2: Charo está dándonos coba.
5: Es que claro.
4: Pero
5: es que,
4: de verdad, ya tenés que
5: mira, papel y boli. O sea, los oyentes no lo pueden ver, pero tú puedes dar fe.
3: El próximo día confisco móviles.
5: Yo veo a Yuyu, que yo sé que, bueno, igual no está, no es tramposo, no es tan tramposo como Charo.
4: Me estás llamando tramposo.
5: Lo veo con el móvil en la mano, Charito está con el de eso y yo tengo mi papelito.
4: Y luego no te enteras de nada.
2: Bueno, venga, venga, a ver.
3: Efecto de la cortina de baño.
5: Ya busca el artículo y ahora va a disimular.
3: Es un fenómeno físico en el que la cortina de la ducha tiende a moverse hacia el interior cuando el agua está cayendo. Ajá. ¿Vale? Cuando siempre que te estás duchando, de pronto la cortina se te pega ahí en el culillo. Pero hipótesis que hay, ¿vale? Hay estudios, ¿vale?
4: Venga.
3: Una hipótesis es el efecto de flotabilidad. Ajá. El aire se caliente, el aire caliente de la ducha asciende y el aire frío entra por la parte inferior.
2: ¿Por la parte inferior de la cortina o tuya?
3: Ahí está.
2: No, es que estas cosas hay que matizarlas.
3: Depende de la postura que tú cojas para duchar.
4: Y depende de lo que estés pegado a la cortina también.
2: Con lo desagradable, ¿entiendes?, que es eso. Porque ahora en invierno, porque el agua de la cortina siempre está más fría.
3: Está muy fría siempre.
2: Se te pega en la cacha.
4: Pero de verdad, vosotros.
2: Y te da una sensación.
4: Yo es que no tengo
2: horrorosa.
4: Cortina, claro, de verdad,
3: es
4: que no lo sé.
3: Tú eres rica, tendrás.
2: No, es que eres muy moderna. Tú tendrás una cabina esta de teléfono antigua.
4: ¿Qué dices, yo? Vamos a ver,
2: habilitada.
4: Bueno,
3: con
4: que
3: chorro,
4: no.
3: Seguro que tiene chorro.
2: Con chorro, jacuzzi. Habrá que ver la casa de Charo.
3: Tendrá chorro por todos lados, hombre.
2: Y estamos nosotros aquí con una cosa antigua.
4: Pobrecito, la, hijos, pobre, os la veo muy mal.
2: Las cortinas.
3: Que se apurgara por
2: que
3: abajo.
2: No tenemos ni para una mampara tenemos.
4: Yo he tenido cortinas en otros momentos, pero a mí no me ha pasado
2: sí,
4: eso.
2: Sí, sí. Ahora que gana dinero.
4: Sí, será de todo lo que.
5: Yo he de decir que y quizás puede ser eso que se le pegue, no sé, pregunto, ¿eh? Que se le pegue más a los hombres que a las mujeres por el tema del pelo. Pregunto, ¿eh?
4: Porque
5: no
4: sobresale el pelo.
3: Te estás adelantando.
5: ¿Has visto, che, que en el fondo?
2: Seguimos, Maruca, a ver.
5: Es que yo no tengo tanto esa sensación que
3: ella se hace la despistadilla, pero después muy lista.
2: Venga, a ver.
3: Una de estas hipótesis es el efecto de la flotabilidad, que se debe a que el agua caliente mueve.
2: Esa es la primera, ¿no?
3: Pero tampoco es segura porque, claro, pasa con agua fría también. Tú te duchas con agua fría, también pasa.
5: Ah, sí.
3: Claro, no es por el calor y las temperaturas del aire que se crea, ¿vale?
5: Vale.
3: Otra explicación se basa en el principio de Bernoulli.
2: Ajá.
3: Según el cual un aumento de la velocidad del aire provoca una disminución de su presión. Según Bernoulli, el agua de la ducha puede hacer que el aire se mueva paralelamente a la cortina. Entonces, al moverse el aire para abajo, hace que la cortina se mueva.
5: Y se te pegue.
3: Se te pegue.
2: No se duchaba poco, Bernoulli.
4: Pero yo lo que el efecto de la cortina. Pero el efecto de la cortina yo lo veo cuando en las bañeras, sobre todo, ¿no?
3: Sí.
4: Es que se pega a la bañera.
5: No, eso lo tienes que tú con el grifito, tiene que pegarlo para que no se te pegue.
4: A mí no se me ha venido nunca una autocortina de baño, para mí, ¿eh?
3: Porque no, pues tú sabes, porque a lo mejor tú no tienes presión en tu ducha. Para la huella.
2: Puede ser, Charo.
4: No lo sé.
3: Estamos hablando siempre de la potencia de la ducha y crea ese aire, ¿no? Porque el agua cuando sale así crea aire y hace. Pues esto lo estudió.
5: Tengo otra teoría, me la voy a apuntar.
3: Bernoulli lo estudió, ¿vale?
5: Bernoulli, venga.
3: Nos vamos ahora con la hipótesis de David Smith sobre la electricidad estática, que estudia el material de la cortina y la cantidad de pelo corporal de la persona.
5: Sí, eso influye.
3: Después de varias pruebas comprobó que cuanto más pelo...
4: ¿Pero qué zona del cuerpo?
5: En todas.
2: Está desnudo. La pilosidad corporal,
4: pero ¿no? ¿Qué pilosidad tenía en las piernas?
3: Claro, pero...
4: ¿Y en el culete? Pues,
5: ¿cómo los hombres tienen mucho vello, mucho serio? Pelo? Sí, ¿mucho? Sí.
2: Entonces, ¿esta teoría qué dice exactamente?
3: Dice que después de varias pruebas comprobó que cuanto más pelo y más sintética o de plástico sea la cortina, más se pega el cuerpo.
2: ¿Cuánto? La electricidad.
3: O la electricidad estática que se crea con las corrientes de agua, el viento y eso.
5: O sea, cuanta más pelo tiene y más mala es la cortina, más se pega.
3: Uh-huh. Ese es los que estudió David Smith con DT. No sé cómo
5: es de las pastillitas.
3: Claro, esto tiene sentido porque.
5: Ese sí, porque yo lo había deducido antes.
3: Te
5: haces
3: así con el plastiquito y se te levanta el pelito y se te queda pegado. Entonces, si tú entras en la cortina y la electricidad estática de la cortina.
5: Nunca habéis saltado en una colchoneta.
3: Sí.
5: Y se te ponen los pelos para arriba.
4: No lo recuerdo.
5: Vente a casa cuando quieras, chaval.
3: Esa es otra teoría. Después tenemos la tercera hipótesis, que propone la formación de un vórtice horizontal provocado por el movimiento del agua. Ese vórtice puede crear una zona de baja presión en su centro, haciendo que la cortina sea atraída hacia adentro. Es decir, al salir el chorro, se crea como un vórtice de aire. Como un tornadito.
5: Como un tornado, ¿no?
3: Eso no me en salía. El aire y hace que la cortina pues siga el camino del tornado, ¿no? Y la última.
4: Tenemos a ver al mago de Oz.
3: El efecto. El efecto Coanda.
4: Coanda.
3: Que no son Coanda. Que efecto Coanda. Que consiste en que el fluido, un fluido en movimiento tiende a seguir una superficie cercana. Eso dice el efecto Coanda. Vale.
5: Un fluido en movimiento, ¿qué?
3: Tiende a seguir una superficie cercana. Oh. Eso se refiere a cuando.
2: Está cantando ya, ¿eh?
3: No, se refiere, creo, a cuando el agua, la cortina está mojada, está cayendo agua por un lado, agua por otro, y se pega.
5: Ajá.
3: No estoy diciendo que esto sea real. No estoy diciendo cuál es la real. Yo estoy diciendo.
4: Estás contándolo, vale.
3: ¿Qué teoría?
5: Eso es la que hay. No viene en Wikipedia.
3: No viene en Wikipedia. ¿Vale? Ya. Es decir, todo esto se ha estudiado.
5: Yo tengo una pregunta. Para que se te pegue la cortina,
2: hay que ducharse.
4: Principalmente.
5: La alcachofa de la ducha tiene que estar arriba, ¿no? Porque todo esto de efecto que estamos haciendo es cuando la alcachofa.
3: Si tú te pones la alcachofa si la abajo, en la mano, arriba, es para
5: no,
3: otra cosa.
5: No, porque las mujeres cuando. Cuando las mujeres nos duchamos sin pelo, tú no puedes poner la alcachofa arriba, porque entonces el cuellecito no te lo lava, ¿no? Tú la coges en la mano. Nunca habéis duchado con la alcachofa.
3: Sí, pero está cayendo de arriba para.
5: Sí, hombre, pero a mi altura de metro y medio.
2: Yo es que siempre que me ducho me lavo el pelo. Metro.
5: Claro, eso pasa a los hombres, pero a las mujeres hay veces que no nos lavamos el pelo. Entonces tú la alcachofa y ahí me da la sensación que no se te pega tanto la
3: cortina.
5: Puede ser, entonces,
3: claro,
5: creo.
3: La altura influye también.
5: Claro, sí.
3: Eso se lo preguntaremos a Coanda o a Bernoulli o a Edmí. Bueno, tenemos. ¿Cuál me la ha inventado? El principio de Bernoulli.
5: ¿El era Bernoulli el que era?
3: De,
5: ¿Bernoulli que era?
3: El de.
5: A ver la cara.
2: El principio de Bernoulli es Ber.
3: El del aire que hace que se mueva, que echa aire y se mueve.
4: El aire caliente era eso.
3: El
4: ¿no?
3: de David Smith sobre la electricidad estática, que es el del pelo.
2: Sí.
3: Después tenemos el del vórtice, el tornadito, o el de Coanda, que se refiere a los líquidos. Son cuatro.
2: Yo creo que el de Coanda es una hojana gorda. Lo yo demás le cuento cierta tornado. Explicación. Pero sí. Lo de Coanda.
4: Yo tornado, el del tornadito.
3: El efecto Coanda.
4: ¿Es el del Coanda, el del tornado?
3: No, el del tornado es vórtice horizontal.
4: Yo el vórtice.
3: Tú el vórtice, tú dices Coanda.
5: Yo es que yo voy a decir otra. Paso.
3: ¿Cuál dices tú?
5: El primero.
3: Bernoulli, sí. David Smith, vórtice horizontal o Coanda.
5: Creo que te has inventado el Bernoulli.
3: Bernoulli con dos L.
5: Con dos L.
3: ¿Estás segura?
5: No, pues no.
4: Ya lo ha dicho.
5: Calla. Vamos a ver.
4: Ah, esto
5: las
4: se dice.
5: Charo, ¿las normas las pones
4: tú? No, las pones tú, que tú quieres poner las normas.
5: No, yo he dicho, he preguntado que si puedo decir otra.
4: No.
5: Que me ha arrepentido.
4: Sergio, di que no.
3: ¿Cuál dice?
5: Yo voy a decir la del pelo. La que del es la pelo. Misma que he dicho yo.
3: Vale. Por primera vez, después de un año de concursos, gana un punto Maruca.
2: ¿Qué dice?
3: A ver, pero me lo he inventado yo.
5: Claro.
3: David Smith me lo he inventado yo.
5: Claro, por eso lo he pensado, porque realmente.
3: Es que yo fue lo primero que pensé.
5: Es un razonamiento lógico, claro. Pero no es científico.
3: Claro. Yeah. Yo cuando lo pensé, digo, ¿qué me invento? Y digo, bueno, las cortinas de plástico, la energía estática, los pelos. Digo, bueno, vamos a inventarnos.
5: Pero yo creo que es verdad, porque yo creo que a las mujeres no se nos pega tanto la cortina del baño como a los hombres. O sea, bueno, nada más de
2: criada. Es muy desagradable de cuando se te pega una cosa.
5: Es un
3: poco
5: que
3: tema, yo creo a mí me da repeluco. El pelo y de la plástico influye.
5: Eso seguro que tiene una
3: decisión. Y el efecto Coanda existe, un efecto que existe que se
4: ¿y
3: refiere
4: el tornado también?
3: Sí, sí.
4: Que hay un pequeño
5: pero tornado. Solo hay una cosa también que ha sido un error por tu parte, que yo la semana pasada, en la última canción.
3: Me tocaba, ¿no?
5: En la última canción de Alejandro Sanz, al primer tono acerté y me diste dos puntos. Como has dicho, la primera vez desde hace un año que consigue un punto.
3: No puedo meterme contigo.
5: No, ya lo sé, por eso.
2: Bueno, pues lo ha conseguido. Maruca.
5: Lo conseguí,
3: bueno,
5: claro.
3: Tito Charo, no vas ganando, va en paz.
2: Yo no pero ahora. Nada, ¿no?
4: Tú no.
3: ¿Nos da tiempo uno cortito?
5: Sí, uno
3: venga,
5: más, sí.
3: Venga, tengo uno cortito más, porque tengo varios, pero este es más cortito.
5: Venga.
3: Este artículo me ha gustado porque es un artículo que se llama Jaimito.
5: Jaimito.
3: ¿Quién es Jaimito? Jaimito es el protagonista
2: personaje.
3: De los chistes. De aquí en España siempre se ha dicho el chiste de Jaimito. Un niño que se le hace.
5: Que es un pato, ¿no?
3: ¿Qué
4: pato? ¿El pato Jaimito?
3: Jaimito es un niño. Los chistes de Jaimito. Jaimito en el colegio, Jaimito, el típico nombre que se usa para hacer un chiste en el que hay un protagonista que es un niño. Protagonista principal, según las distintas culturas, de los popularmente conocidos como chistes de Jaimito. ¿Tú te has inventado?
5: Siempre he pensado que era un pato.
3: Es que vive en una realidad paralela.
4: Paralela totalmente. Los mundos de Jaimito.
3: Pues este artículo nos explica de que, claro, en España Aquí se le dice Jaimito, pero...
2: ¿Ese quién es?
5: Jaimito.
2: Un pato. Jaimito era el pato de uno de los sobrinos del pato Donald.
4: ¿Eso? Ah, bueno, claro. Sí. Pero bueno, sí.
2: Vale.
4: Ah,
2: Jaimito, Jorgito y Juanito.
4: Exacto.
2: No sé, pero
4: sí, ella...
2: Y el tío Gilito.
3: Pero cuando hablamos... escuchaba los chistes te imaginaba al pato, ¿no?
4: Oh.
3: Oh, de verdad. Después quiere ganar. Pues claro, este artículo nos dice que en España se dice Jaimito, pero estos chistes se cuentan en todo el mundo entero. Pero no en todos los países se le dice Jaimito,
4: claro,
3: a Jaimito.
4: Lógico.
3: Entonces hay una relación de
2: personajes.
3: Hay 50 o 60 países,
2: vale,
3: en el que cada uno te dice cómo se le dice en ese país. Yo he hecho una selección de unos cuantos y me he inventado uno.
4: Vale.
3: ¿Vale? A ver cuál es el que creéis que no es real.
5: Todos son patos.
3: Todos son patos. En Brasil, por ejemplo, se le dice Joãozinho.
2: Joãozinho. Los chistes de Joãozinho.
3: Los chistes de Joãozinho.
2: Vale. ¿Vale? ¿Está Joãozinho en el colegio? No suena mal.
3: ¿Vale? ¿Está Joãozinho en el estadio de Maracaná?
2: Joãozinho.
3: Joãozinho.
2: Vale.
3: En Cuba, los chistes de Pepito.
2: Ajá.
3: ¿Vale? En Cuba, Pepito.
4: ¿Sí?
3: En México, los chistes de Nachito.
2: Ajá.
3: Nachito en el colegio y le dice a la profesora: Nachito, Nachito. ¿Te acuerdas de esos chistes que decía Jaimito? Bueno. En Francia se le dice Toto. Los chistes del Toto.
2: Toto.
4: Que no, no vamos a pasar.
2: No confundir con chistes verdes.
4: Ya está.
3: Los chistes de Toto. No, Jaimito tenía muchos chistes verdes.
4: ¿Sí? Bueno, la mayoría.
2: ¿Y cuál más?
3: Inglaterra, Little Johnny.
5: Little, ese no, me pega.
3: Johnny. No llega a ser un diminutivo, se le dice Little Johnny. Bueno, Johnnycito, bueno, no sé.
4: Johnnycito,
2: vale.
4: No pega.
2: ¿Y de estos cuatro?
3: No, tengo más. Espérate, he puesto Mario.
4: Porque...
3: Italia, Pierino. Pierino, los
2: Pierino,
3: chistes de Pierino.
2: ¿Qué fa?
3: ¿Qué fa, Pierino?
2: ¿Qué fa, Pierino?
3: La escuela. En Suiza se dice Juan Juan.
2: Pues eso suena chino, ¿eh?
3: Se escribe.
2: No tiene que haber chino en Suiza, ¿no?
3: O se dice Juan Juan. Además, lo he buscado la pronunciación, ¿eh?
2: Juan Juan.
3: O-E-O-U-I-N. Juan Juan. Y en Senegal, Mandemba.
2: Mandemba.
3: Los chistes de Mandemba.
2: Mandemba. Pues yo
4: creo que son más de 5, estos son un montón, vamos.
2: Yo creo que la Ojana es el de México, fíjate lo que te digo.
5: Sí,
2: es que México me suena tan Nachito. Evidente que lo de Nachito por los Nachos, todo lo demás me suena.
4: Venga, pues yo voy a decir el Mandemba.
5: No había pensado yo por los ¿sí? Nachos.
2: Nachito.
4: Claro, dice, por los Nachos, evidentemente.
3: En Senegal, Mandemba, dice tu
4: guerra. En Senegal, Mandemba me da.
2: Mandemba.
4: Chiste, no sé yo si son muy de chistes en Senegal.
2: Hombre, ahí hay un aje.
5: Bueno, pero
2: chiquito decir, de Senegal.
5: Tengo una pregunta. Chiquito, ¿el país te lo has inventado en algún momento o solo te has inventado el nombre? Quiero decir, el país,
3: hombre,
5: venía en la lista y tú has cambiado el nombre.
3: Los países existen todos.
5: No, me refiero que en la lista venía el país y tú lo que has hecho es cambiar el nombre o has añadido un país.
4: Lista, ¿qué te da igual? Pero tú te has inventado.
5: Claro que sí, me importa.
3: En la lista vienen 70 países.
5: O sea, que tú has cogido varios y a uno le has cambiado el nombre, ¿no?
4: Claro. Yo digo el Mandemba, yo en Senegal no veo yo mucho.
2: No, no mucho ángel, ¿no?

0: Pierino,
1: hai simulato.
0: Pierino è false. Seguri?
1: Credo che sì. E se no, pues empato.
0: Pues punto para El Yuyu.
2: ¿Cuál era la de? Claro, es que yo
0: México,
2: pensaba que era México,
0: Nachito.
2: Era demasiado evidente, pero no lo he dicho.
3: Era evidente, pero bueno, podría ser.
4: Nachito,
3: pero que,
4: no.
3: Pero es que Francia no. Es Toto.
2: Toto, pero bueno, la Intertoto. Claro.
4: Y Mandemba, ¿qué?
2: Mandemba es la que yo no creía, la verdad. Mandemba.
5: Bueno, pues están haciendo las tonterías.
1: Entonces,
5: del
1: empate,
5: verano,
1: ¿no?
5: De
3: empate, los,
5: empate
3: tres.
5: Los tres. Pues la semana que viene tiraremos unos penaltis para, para desempatar. Gracias, Sergio Carroñedo de Ukelele. Buen fin de semana y buenas vacaciones.
3: Gracias.
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5: Ir al teatro siempre es una buena opción y en este programa os vamos a dar las mejores propuestas.
2: Pues sí, como la de Escapar Teatro. Lo he dicho, en Escapar Teatro, una compañía nacida de un grupo de amigos cuya pasión por los escenarios los lleva a donde haga falta. Ahora nos ofrecen todo un clásico, Sé infiel y no mires con quién. Hablamos con uno de sus actores, José María Olmedo.
5: José María, buenos días.
16: Hola, buenos días, ¿qué tal?
5: Cuéntanos qué se va a encontrar el público cuando se levante el telón.
16: Pues lo que se va a encontrar el público es eso, lo que habéis dicho, un grupo de amigos que están haciendo algo que les apasiona, que es interpretar, hacer teatro, hacer pasar un buen rato, y una comedia que es maravillosa, que desde el minuto uno va...
5: Es un clásico, ¿no?
16: Es un clásico, sí, del teatro británico de los años 60, lo que se le llama el vodevil, ¿no? El comedia de enredo, en el que, bueno, se genera una serie de malos entendidos, una serie de situaciones que se va enredando hasta que te ves al final de la obra con qué ha pasado aquí, ¿no?
2: ¿Quién es quién, ¿no?
5: ¿Y qué tiene esa historia, ese infiel y no mires con quién, para que después de tantos años siga funcionando y provocando risas? Y...
16: Pues yo creo que el ritmo, el teatro es ritmo y es continuamente entrar, salir. El espectador tiene que estar muy atento porque... En la escena pasa Un montón de cosas. Incluso cuando se supone que uno de los actores no tiene texto, no está interpretando, pasa algo por detrás y genera situaciones de comedia, de humor y entonces yo creo que es el ritmo principalmente. Pasan muchísimas cosas y no permite que la tensión

0: caiga.
1: ¿Y tú qué papel interpretas?
0: Bueno, yo interpreto a Borja Mariconde, que es un diseñador de interiores que guarda un secreto que todavía no lo vamos a revelar. Hay que ir a verlo.
2: A verlo.
0: Y bueno, es principalmente el que lía todos los intríngulis y los desasosiegos y todos los malos
1: entendidos.
0: ¿Protagonista
1: entonces?
0: Sí, se puede decir que sí. Soy yo, Borja Mariconde, y el señor Feli, que es el dueño de la casa, que es el que se ve arrastrado por toda la parafernalia que monta Borja Mari.
2: Oye, vuestro grupo Escaparte nace de un grupo de amigos que llevaba muchos años juntos, ¿no? Haciendo teatro amateur por separado. ¿Y cómo surge ese momento de reuniros y formar este grupo?
0: Bueno,
1: La manta a la cabeza.
0: Bueno, pues como habéis leído, pues sí, éramos un grupo que veníamos todos de diferentes sitios y éramos amigos desde el principio. Nos conocíamos ya cuando estábamos cada uno en nuestras propias compañías y nos gustaban los proyectos que proponíamos, sobre todo eso, teatro, comedia. También hacíamos obras lorquianas de Lorca, la Casa Bernarda Alba, todo este tipo de obras que nos encanta, porque nos encanta Lorca también. Y bueno, y decidimos juntarnos y decir, bueno, ¿por qué no formamos una compañía juntos? Nos afiliamos a las federaciones y lo hacemos.
1: Oye, preparando la entrevista hemos visto que además de actor, que no sé si es tu financiación, ¿no?, tu profesión habitual, eres podólogo. Y yo quiero saber cómo compagina, porque ser podólogo y actor y podólogo, sí. ¿Cómo lo llevas?
0: Bueno, a mí me gusta mucho el género de superhéroe. Y me vale, y soy un poco Peter Parker, ¿no? Tengo mi vida real, que es la de mi profesión, la de podólogo, y luego me convierto en superhéroe y subo a los escenarios, ¿no? Yo realmente lo que me encanta de interpretar es, pues, que al final, pues, la sociedad en la que estamos, te metes en una vorágine, ¿no?, de trabaja, come, duerme, trabaja, come, duerme, y la manera de salir de ahí es hacer algo que te llene realmente, que te permita existir.
1: ¿Ser otro?
0: Ser otro no, existir realmente. Yo lo que me creo que la interpretación, cuando tú interpretas, consigues generar emociones en el espectador. Si estás haciendo comedia, generas risa. Uh-huh. Si generas drama, creas drama, generas llanto. Entonces, este tipo de situaciones, lo que a mí me hace existir, me hace decir, pues, estoy vivo. Uh-huh. Entonces,
2: ¿Y tienen algo que ver la podología y el mundo de la actuación? ¿Algo?
0: Bueno, a veces cuando trabajas de cara al público hay que interpretar un poquito. Entonces, bueno, al final se adquieren unas competencias, sí, puede
1: Hombre,
0: ser.
1: Y tener buenos pies también para estar en el escenario y que pisar con fuerza, ¿no?
2: ¿Y qué llegó antes a tu vida, el mundo de la actuación o la podología?
0: Llegó el mundo de la actuación.
2: Sí.
0: Llegó el mundo de la actuación. Yo estuve en un musical que lo organizaban los salesianos de Mario Auxiliadora, de Gracias Don Bosco, que fue un musical bastante bonito porque estuvimos actuando hasta en Turín.
1: Oh, qué bien.
0: Sí, fue una locura. Hicimos gira por España y me encantó la sensación de subirme unas tablas y de...
1: Que es muy bonito.
0: Y claro, mientras yo estaba estudiando podología y claro, la profesión llegó después, porque se entiende que la podología llega cuando termino la carrera.
1: Estos son dos mundos diferentes.
0: Son dos mundos distintos y eso es lo bonito realmente. Al final, teatro amateur lo que tiene es eso, que tú tienes tu vida y luego tienes la posibilidad de desarrollarte, ¿no? Y yo creo que es fundamental en el ser humano desarrollarse.
1: Oye, he leído que sois también una compañía solidaria, que queréis no solamente ofrecer la cultura, sino también estar ahí en esas causas. O, bueno, cuéntanos, ¿cómo es, lo voy a decir bien, que es que Escapar Teatro, ¿cómo hace con esta solidaridad? ¿Cómo lleva a cabo esa solidaridad?
0: Al final, pues, nosotros nos ofrecemos a los diferentes municipios. Y bueno, pues todo eso tiene una serie de financiaciones y bueno, hay algunas que van orientadas a eso, a causas solidarias. Y siempre estamos allí, siempre, porque al final lo que nosotros no nos interesa realmente dedicarnos a esto o comer de esto. Nosotros lo que queremos es teatro.
1: Teatro y que llegue, ¿verdad?, y hacer disfrutar,
0: que creo que es lo más puro de esto, ¿no? Cuando tú disfrutas y no lo conviertes en profesión, pues al final toda esa presión que llega va aparte. Entonces estamos ahí siempre.
1: oye, yo quiero ver dónde se os puede ver o ofreceros las redes sociales, ¿dónde podemos ver?
0: Pues
1: Sé
0: mira,
1: Infiel y No Mires con Quién.
0: Sé Infiel, ahora vamos a interpretar en la Sala Chicarreros el 11 de septiembre a las 8 de la tarde, allí en la Sala Cajasol.
1: En Sevilla
0: capital. Y ya podéis escribir las entradas. Os metéis en Google, ponéis Fundación Cajasol, Sé Infiel y No Mires con Quién, y ahí las podéis adquirir, que estaremos encantados de ofreceros el espectáculo.
2: ¿Y hay ganas de teatro en esta época en la que todo el mundo está pendiente de las televisiones, de los móviles, de las tablets,
1: de las plataformas?
2: ¿Hay todavía afición al teatro?
0: Es sorprendente,
2: sí, ¿no?
0: Es sorprendente, pero sí, yo creo que al final lo que hemos hablado antes en el descanso, ¿no? La pureza del teatro. El teatro al final está vivo, ¿no? El teatro, cada función es distinta. No es ponerte. Entonces, al final tú también interaccionas. Cuando a ti te llega del público, tú muestras otra energía, y después cuando vas a otra función es totalmente distinta, y eso al espectador le gusta, al espectador le encanta eso.
2: Una duda que yo tengo, porque yo lo he vivido en carnaval, pero me gustaría que me lo comentaras en el tipo del teatro. ¿Tú has tenido la sensación de cómo puede cambiar el público tantísimo de una función a otra?
0: Muchísimo.
2: Con la misma obra.
0: Muchísimo, muchísimo.
2: Es que es curioso, ¿no? Porque en carnaval nosotros siempre interpretamos el repertorio del año, y hay algunos sitios donde la gente se tira al suelo y otros sitios donde encuentra a la gente más fría, ¿no?
0: Total.
2: Y con una obra humorística, ¿habéis notado eso también?
0: Sí, al final te pones nervioso, tú lo notas, porque es cierto, hay sitios en los que desde el minuto uno ya empieza la gente con la carcajada, con la risa, y otras que yo estaba asustado, me acuerdo perfectamente de una en concreto, no voy a decir el pecado, esa es la penitencia, pero sí, hasta la mitad de la obra no se reía la gente, y yo estaba que me lo hacía lo harto, os lo prometo. Porque,
1: pero luego os aplaudieron.
0: Sí, sí, luego al final el feedback fue bueno. O sea, sí, la gente. Pero
2: sí,
0: claro.
2: La sensación que te transmite en cada momento, eso no significa que no esté gustando. Yo me he encontrado sitios muy fríos donde luego la gente se ha levantado y aplaudido como si no hubiera. Y te han dicho, qué bien habéis estado. Y
0: dice, totalmente.
2: Hoy, ahí te lo he preguntado hoy, pero ¿te refieres a hoy? Y a mí me llama mucho la atención eso, porque claro, en un público, yo qué sé, de 300, 400 personas, sí, puede haber uno que sea más sieso que otro, que total, no sea especialmente dado a reírte, pero que cambie tantísimo en un conjunto entero de gente, siempre me ha llamado la atención.
0: Sí, sí, incluso muchas veces, que siempre se ha hablado que aquí en Andalucía tenemos más arte y demás, nosotros hemos interpretado de Peñaperro para arriba y se han partido el pecho, y luego te vas aquí y, ¿sabes?
2: Y hay sitios en los que no.
0: Y hay sitios en los que no, es increíble.
2: José María Olmedo, pues muchas gracias por traernos esta propuesta de Escaparte, Sé Infiel y No Mires con Quién. ¿Recordamos cuándo y dónde?
0: Sí, en la Sala Chicarrero, aquí en Sevilla, el 11 de septiembre a las 8 de la tarde.
2: Pues que disfrutéis y que se ría mucho la gente, que eso será buena.
0: Muchísimas
2: buena
0: señal. Gracias. Muchísimas gracias.
2: Gracias a ti. Ahora llega de nuevo la información y dentro de un ratito encaramos la última hora de la mañana del verano.
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3: Andalucía, 12 del mediodía.
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4: El vicepresidente y consejero de Emergencias, Antonio Sanz, acaba de decir que en el incendio de Niebla, en Huelva, se han logrado objetivos muy importantes, que solo queda activo el flanco este, es el que se ha introducido en la provincia de Sevilla, y que el resto ya no tiene actividad.
5: Indicar que el flanco sur está sin actividad tras liquidar la zona de los Carneros, que el sector noroeste, que sería para indicarle la zona del Pozuelo, Marigenta hasta Berrocal, ¿no?, también está sin actividad, y el sector norte, que es la zona de Berrocal hacia el Álamo, tampoco tiene frente activo. La que queda activa es el flanco este, el sector este, cosa que ya advertíamos ayer y que preveíamos, y es la zona más activa.
4: Es un foco que todavía entraña peligro. Hay 875 efectivos trabajando sobre el terreno y 33 medios aéreos. En Ceuta se ha reforzado la seguridad a ambos lados de la frontera tras el llamamiento en redes sociales a cruzar, tal y como ocurrió los pasados 30 y 31 de julio. Mientras, la situación de los migrantes y de la población local sigue siendo preocupante. En Ceuta, Javier Ronda.
6: Buenas tardes, Marruecos se prepara. Hemos estado en Castillejos, al otro lado de la frontera, está totalmente blindada. Hay una nueva convocatoria para este sábado de entrada masiva en Ceuta. Hay refuerzos importantes en el Tarajal. Entre tanta historia y desesperación, la de Fátima, 16 años, entró con su hermana pequeña de 9, no la encuentra. Está aquí en la Jefatura Superior de Policía, a ver si dan con su paradero.
7: Se pregunta por la hermana, una hermana chica.
6: Sí,
7: se ha perdido.
6: ¿Y cómo entró en Ceuta? ¿Nadando?
7: Y a la playa.
6: ¿Cuántos años tienes tú?
7: 16, sí.
6: ¿Eres menor?
7: Sí. Y mi hermanita...
6: 9 años.
4: Más cosas. En Benalmádena, vecinos del bloque incendiado en el que fallecieron una madre y sus dos hijos han convocado a la ciudadanía a concentrarse esta tarde para pedir que se amplíe la dotación de bomberos de la localidad. Málaga, Alicia Pérez.
8: ¿Qué tal? Muy buenas. El olor del edificio recuerda todavía la tragedia. Los vecinos sostienen que podría haberse evitado con más efectivos en el retén de guardia, ahora de 4 personas. Sofía Prado.
9: No es normal es que haya una plantilla con poquísimos bomberos, con una edad media de 50 años, que haya oposiciones desde 2024 que no se han hecho efectivas y que el ayuntamiento no haga nada.
8: La concentración esta tarde a las 7 en la Casa de la Cultura.
4: Y la Guardia Civil ha aprehendido más de una tonelada de hachís. También ha intervenido una embarcación recreativa que estaba siendo utilizada para el transporte de la droga en una actuación que se ha desarrollado esta madrugada en la zona de Calarenas, en Algeciras, en Cádiz. 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
10: Aquí en Málaga, en Benalmádena, como le venimos contando esta mañana, los vecinos de la calle Onix de Arroyo de la Miel, que sufrieron un incendio en el que perdían la vida 2 hermanos de 10 y 15 años y su madre, han convocado una concentración esta tarde a las 7 en la Casa de la Cultura para reclamar más medios para el parque de bomberos del municipio. Subrayan que un retén mínimo no es suficiente para atender una población censada de 80.000 habitantes que crece exponencialmente en verano.
9: Lo que queremos son recursos, porque con 3 personas no se puede apagar un fuego tremendo, colosal y salvar vidas a la vez.
10: Y un hombre de 53 años ha fallecido este viernes por la mañana arrollado por un tren en la zona de la salida del apeadero del Guadalhorce, en la línea C1 de cercanías de Málaga, en un punto no autorizado de paso. De momento se investigan las circunstancias de este atropello, un accidente que esta mañana ha provocado retrasos en la línea de cercanías entre Fuengirola y Málaga. Y la policía localiza y detiene en Vélez a un alemán de 39 años, reclamado por la autoridad judicial de su país para cumplir una condena de abusos sexuales a una niña de 13. Ha sido localizado en una choza de la costa de Vélez, donde intentaba pasar inadvertido y se ganaba la vida con trabajos de mantenimiento. Y todavía no hemos superado el impacto del eclipse cuando ya pensamos en el segundo, en ese que va a haber el 2 de agosto del año que viene y que va a ser total en Málaga. Fíjense, las reservas, especialmente las rurales, se han disparado ya en términos nunca vistos. Lo explica Félix Cea de Rural y Days.
11: Nosotros tenemos clientes, el 80% de nuestros clientes son extranjeros que reservan nuestras casas rurales. Pero aún así están siendo aún más previsores, porque estamos hablando de que si comparamos este año para el año que viene con el año anterior, para esas mismas fechas, estamos hablando que ha crecido el número de reserva un 500%.
10: Después del último eclipse, 7 personas en Málaga han tenido que acudir a las urgencias de oftalmología.
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0: Con la última hora de la semana y del viernes.
1: De este programa.
0: Ya, ya nos quedan 54 minutos, Charo.
1: Sí, voy a seguir
0: contado para llegar a la una.
1: ¿Y tú te has dado cuenta que tenemos una hora repleta de cine, bueno, de música, es que tenemos, y sobre todo de consultor? Bueno, tenemos de todo.
0: Tenemos la mejor oferta para acompañaros esta horita que nos queda, porque ahora abrimos consultas. Sabéis que los viernes queremos querernos de la mejor manera, y la encargada de ayudarnos es la psicóloga y sexóloga Cari Ruiz. Cari, ¿qué tal? Buenas tardes.
2: Buenas tardes, chicos.
0: Buenas tardes. Cari. Oye, ¿hoy por dónde vamos a ir?
2: Uf, hoy venimos con un temón en el que si no encontramos en la peligrosa jungla de la cita,
1: ay.
2: Es muy posible que nos sintamos identificados. ¿Sexo en la primera cita,
1: bueno,
0: sí o no?
1: ¿Sexo en la primera cita, sí o no? Han cambiado mucho los tiempos. Bueno, de eso ya nos hablará, porque antes, hace unos años, eso te lo contestaba yo ya, vamos.
2: ¿Os parece que contemos una historia, un clásico?
0: Venga.
2: A ver qué tal. Venga. Imaginaos, dos personas tienen una primera cita. Tomáis algo, os gustáis bastante y tenéis esa sensación que pocas veces pasa, como que se conocen de toda la vida. Habla y os reís y aparece aquello que en estos días parece imposible: la fantasía, el deseo. Salís del bar, dais un paseo y la tensión sigue subiendo. Y toca separarse, pero tú no quieres irte y sospechas que el otro tampoco. ¿Debería llevar la iniciativa o que lo haga él? Si tenemos sexo hoy, ¿estoy condenando esta relación a que solo sea algo físico?
0: Una duda así tremenda.
2: ¿Cambiará la imagen que tiene sobre mí?
1: Eso también.
2: ¿O por el contrario, me voy a arrepentir si no lo hago?
1: También. Uy, son muchas preguntas que siguen en la mente de muchas personas, hombres y mujeres.
2: Sí, siguen todavía aquí en la palestra y no han cambiado tanto los tiempos. Mira, ya hice una encuesta para comprobarlo en redes sociales.
0: ¿Qué ha dicho la gente?
2: Pues mira, la gente sigue diciendo que no. O que depende, ya estamos un poquito más en el depende, pero que no, sobre todo.
1: Anda, que no es bueno, que no tendría sexo en la primera cita.
2: Que no es buena idea,
1: Ay, y el por qué no lo dicen, claro.
2: Bueno, ¿existe una respuesta correcta?
1: ¿Ah, sí?
2: Yo no estoy muy segura. Fijaos, es sorprendente, porque el no tener sexo en la primera cita es uno de los grandes mitos que todavía tenemos a nivel sexual en la sociedad. Y os sorprendería que precisamente en la consulta de todas las parejas que acompaño, ¿sabéis que es un buen predictor el acostarse en la primera cita y que vaya bien?
1: Sí, claro.
0: ¿Es un indicador de buena salud de pareja?
2: Es que no hay reglas con esto, la única regla que hay es la más humana, que es que si te gusta, repite.
1: Evidentemente. Yo creo que hay mucho condicionante sociocultural, ¿no?
2: Sí. A ver, al final, y mucho miedo. ¿Y sabéis qué pasa? Que ponemos muchas veces el miedo por delante del deseo. ¿No?
1: Ya, sí, tienes razón, vamos.
2: A ver, al final pensás que puede ser que nos acostemos con alguien en la primera cita, nos guste un montón, haya salido muy bien, pero por la razón que sea, a lo mejor la cosa empieza a enfriarse, o dices, bueno, ya la cosa está acabando, y dices, claro, es que como se lo di, ya perdió el interés, ya no quiere, ¿no?
1: Es verdad. Y hablamos, perdona, Cari, yo te sigo porque no sé, Yuyu, si piensa lo mismo. ¿Hablamos de esas mismas preguntas que se la planteen hombres y mujeres?
2: Pues yo creo que hay diferencia. Yo creo que las mujeres casi siempre ponemos un poquito más en cuestionamiento esto, ¿no? Como si nuestra valía dependiera de darle eso o un reto, ¿no? ¿O pensáis que no?
0: Yo pienso que cuando uno tiene una primera cita con alguien, independientemente de cómo acabe, ya uno tiene un planteamiento de lo que quiere en esa primera cita.
1: Pero hablamos de deseo, ¿no?
0: Hablamos de deseo. Pero vamos a ver, si tú conoces a una chavala o una chica conoce a un chico, o un chico conoce a un chico, ¿verdad? Quiero decir, cuando tú conoces a otra persona, tú ya tienes una sensación de lo que a ti te gustaría saber con esa persona, porque a lo mejor la primera cita viene después de haberse conocido por WhatsApp o por redes. O sea, no es una cosa que tú llegues a una primera cita que tú no conoces nada de esa persona.
1: Pero tú no vas pensando
0: a lo mejor
1: en eso.
0: A ti te ha gustado esa persona por su forma de ser, y tú ya tienes una idea si tú lo que quieres con esa persona es un mero revolcón o lo que quieres es que eso sea el inicio de algo más. Entonces tú ya vas con eso preconcebido. Y si yo voy con una idea de que yo conozco una chavala y me gusta y tal, independientemente de que eso acabe en sexo o no por la noche, yo tengo ya mi idea.
1: Por la siesta.
0: Yo tengo mi idea de lo que yo querría con esa persona. Haya o no haya una consumación en el primer día. Pero para mí no lo va a cambiar ni que lo haya ni que no lo haya.
1: Pero no sé, estamos aquí en debate, Cari, pero sí, es cierto que yo creo que sigue habiendo esa diferenciación también, bendita diferencia, entre hombres y mujeres, entre lo que nosotras creemos querer o que esa otra persona va a creer querer de nosotros y lo que pensáis vosotros. Pero también es cierto que ahora a lo mejor, bueno, Cari, tú nos lo dirás, ¿no? Que tú habrás tratado también las nuevas generaciones, esto a lo mejor lo han superado.
2: ¿Sabéis qué pasa? Yuyu, que siempre está muy acertado en su respuesta. Él siempre da la tecla de todo, ¿eh? No, ¿sabes qué pasa? Que no es solamente si hacerlo o no hacerlo. Es que desde dónde lo hace. Es que él ha dicho la expectativa. Eso es súper importante.
0: Claro.
2: Mira, ¿sabéis lo que pasa con las nuevas generaciones, Charo? Que se está perdiendo una cosa esencial que para mí es muy importante en los primeros encuentros. ¿Sabéis qué? La seducción.
1: Ay, la tensión.
2: La erótica, la fantasía. Eso, ya sabéis cuál es el órgano esencial, ¿no? Sexual.
1: ¿El cerebro?
2: Eso es.
0: Del que Woody Allen decía que era su segundo órgano favorito.
2: Total. Pues yo creo que el primero, ¿eh? Yo creo que el primero. Pensás que al final el sexo no empieza en la cama, empieza en esos mensajes, sí, en esas miraditas, ¿no?
0: Entonces, seducción, en ese cortejo.
2: Eso es. Y yo creo que antes estábamos más diestros, ¿eh? Con estas cosas. Ahora es distinto, ¿no? Es distinta la forma de seducir.
1: ¿La rapidez también en las relaciones sexuales?
2: Es posible. Mira, fijaos, aquí el único sitio en el que yo digo merece la pena esperar un poquito.
1: Tú eres pro espera.
2: Solamente hasta que te sientas lo suficientemente cómoda o segura, que se puede hacer de muchas formas o seguro, y que genere la tensión sexual suficiente.
1: Vale.
2: Eso es como con eso, como digo, esas miradas, esa fantasía, esa capacidad de seducir que no todo el mundo, los mejores amantes lo saben, ¿eh? ¿Cómo hacerlo? Sí.
0: Tú fíjate, para mí en una, hombre, que el sexo es importante, claro, lógicamente, pero para mí en una primera cita hay cosas que a lo mejor me echarían más para atrás de otra persona, hombre, o me llamarían la atención, porque a lo mejor una simple charla te puede dar muchos más elementos negativos o positivos de esa persona, ¿no? Tú imagínate que tú vienes, por ejemplo, de una relación donde tu pareja ha sido celosa, ¿no? Y tú has tenido problemas de celo o tuyos o de ella, ¿no? O de él, ¿no? Tú imagínate que tú has salido con una chica y que esa chica pues era celosa. Estaba siempre pensándote y esa relación se acabó. Entonces, si tú en una primera cita con otra persona deja entrever que ella también es celosa, eso a lo mejor te echa mucho más para atrás.
2: Claro, que todos venimos con nuestra mochila.
0: Claro, todos venimos con nuestra mochila y tú dices, uff, yo salí de una y no me quiero meter en otra de la misma historia. Y eso a lo mejor te condiciona más que el mero hecho de tener sexo o no tenerlo en una primera cita.
2: Absolutamente. Sé que muchas veces es más íntimo una conversación profunda que meterte en la cama con alguien. Mucho más íntimo. Pero mira, yo tengo un truquito para esas primeras citas, cuando a lo mejor no te sientes del todo segura o seguro, y eso nos gusta mucho a los andaluces. Llévatelo a un bar. En un bar puedes conocer muchas cosas de la persona.
1: ¿Sí?
2: ¿Sí? Por ejemplo, cómo trata a los camareros, a las camareras.
1: ¿No? Bien, me gusta sí. Ese consejo.
2: Y escúchame, si se puede bailar ya en ese bar y tú ves ahí el ritmito y la reciprocidad, ¿no?
1: Pues Cari, si yo me hubiera llevado mío en un bar desde el primer momento, le pones música y baile, te aseguro que no es mi marido actual.
2: No te gano por eso.
0: Oye,
2: ¿no?
0: Cari, ¿y tú qué piensas de, por ejemplo, en estos programas que yo veo de vez en cuando porque salen de redes, ¿no? Porque que vea el programa, pero tipo de esto de, por ejemplo, de first date, que a lo mejor ¿tú qué piensas en estas primeras citas, por ejemplo, que hay gente ¿se deben tocar en esas primeras citas temas complejos, por ejemplo, que hay gente que pueda pensar que es insalvable, por ejemplo, ideas políticas? ¿Qué te parece tú en una primera cita poner sobre la mesa las ideas políticas? Pues tú puedes encontrar una persona que te atrae mucho física o sexualmente, pero que...
1: O de otro equipo de fútbol, distinto al tuyo.
0: Bueno, el fútbol todavía...
1: Bueno, también.
0: Pero yo creo que la política todavía es peor, porque se ve, ¿no? Hay muchas citas en este programa que te preguntan, oye, ¿y tú de ideas políticas? Y te estás diciendo, uy, yo es que me he encontrado a esta persona y si esta persona es de izquierda o viceversa, o si es de derecha, yo no pinto nada con ella. ¿Tú crees que en estas primeras citas hay que poner sobre la mesa todo este tipo de cosas o no?
2: Pues esto genera un montón de dudas, incluso en mi vida personal. Yo tengo una guerra con esto porque la gente me lo debate mucho. Yo soy de la idea de que siempre la verdad por delante. Bien. Cuanto antes mejor. Pues sí, escúchame, sí. Como el sexo, al final. Vamos a ver, ¿para qué esperar si va a acabar pasando? Mejor que lo sepas, que sepas cómo funcionáis, cómo os divertís. Yo siempre soy de la opinión que cuanto antes se sepa, mejor, porque al final tienes que sentir cómoda o cómodo, ¿no? En ese tipo de momentos.
1: Pero, Cari, ¿es importante solo el sexo? O, como estás diciendo, el que tenga conversación, el que sepa bailar, bueno, otros consejos. Es decir, que le damos demasiada importancia. O no, también es un aspecto de la relación importante saber si eres compatible con esa persona.
2: Es que el sexo, si no hablamos como sexo, simplemente como la parte carnal, es lo más pobre que tenemos de la sexualidad. Uh-huh. Yo lo pienso así. Yo creo que lo más divertido, como he dicho antes, la fantasía. Eso es una maravilla. Y eso son formas, gestos, conversaciones, mirada, qué tema habla, qué música le gusta, si le gusta el arte o no, ¿no? Si compatibilizáis en gusto. Yo creo que la sexualidad es mucho más rica que todo eso. Y creo que cometemos el error de reducirlo todo siempre al final a la parte sexual. Más.
1: Pero sí. Cari, hay personas que puedan pensar, oye, sí, está muy bien, me encanta todo, perfecto, sí. Llevo tres meses esperando así sí o si no, sino que yo, bueno, cada uno espera lo que espera, ¿no? Y tú imagínate que estás 3 meses con esa persona y al final van a esa otra parte de la relación, como es la sexual, y no funcionan, ¿qué hace? Dice, claro, y he perdido el tiempo.
2: Pues por eso, tú tienes que ver al final cuáles son tu forma. Esto no es decidir por el miedo, es decidir de esa experiencia, yo la voy a recordar memorable, me apetece, lo deseo, he tenido una cita genial y quiero poner la guinda al pastel, pónsela.
1: Ya, vale.
2: Pónsela.
1: En definitiva, que cada uno haga lo que quiera.
2: Total, total. Lo que pasa es que vamos muy condicionados con los miedos y el qué dirán.
1: Ya, es que eso, y es lo que te decía al principio, bueno, Yuyu, no sé si estás de acuerdo conmigo, hace poco relativamente de tiempo, sí. Estaba mal visto. Desde el punto de vista de la mujer, yo te hablo desde mi punto de vista, estaba mal visto, primera cita ya,
0: pero eso se ha superado, afortunadamente.
1: Bueno, ¿no? Habrá gente que todavía tenga ese condicionante social, ¿no? Mental, ¿no?
2: Yo creo que es un debate que sigue abierto aún, ¿eh?
1: Yo creo que
2: sí.
1: Sí.
2: Lo de la iniciativa. Otra cosa es que alguna nos dé un poco igual, pero la iniciativa
1: que debería dar igual.
0: Y sobre todo yo creo que en esta primera cita, en el caso de tener sexo en la primera cita, una cosa muy importante es que ninguno de los dos tenga dudas.
2: Sí, por supuesto.
0: Porque
2: por supuesto.
0: Si hay, bueno, parece una obviedad, pero no, hay gente a lo mejor que tiene muy claro que quiere eso en esa primera
2: forzar
0: noche
2: nada.
0: Y otra, no te hablo ya ni siquiera de forzar, te hablo de forzar, te hablo de duda de que una persona pues no tenga claro si es lo ideal para esa noche o no, o para esa tarde o lo que sea, y si existen dudas, si los dos lo tienen claro, vámonos que nos vamos. Pero si hay alguien que tiene alguna duda, alguna reticencia, no te hablo ya de obligar a nadie, evidentemente, pero si alguien tiene yo no sé si esto es lo adecuado, ¿no? Yo creo que es buena idea no seguir por ese camino.
2: Ante la duda, ¿no? ¿Sabéis qué pasa también? Que, hombre, lo mejor es comunicarlo siempre, ¿no? La comunicación es nuestra varita mágica. Pero ¿sabéis lo que nunca falla?
1: ¿El qué?
2: El lenguaje no verbal.
1: Ajá. Ah, también.
2: Sí, ¿sabéis algunos truquitos para saber si le gusta a alguien?
1: Apuntando estoy, ¿eh?
2: Vale, es muy importante, por ejemplo, fijaos en la mirada y si os mira, por ejemplo, los ojos, la boca, uh-huh, antes de hablar.
0: Uh-huh.
2: Si se acerca poquito a poco a ti, si en algún momento, esto hay gente que no le gusta mucho, pero pasa, te toca en algún momento, la pierna te la roza un poquito, se acerca así, eso suele ser indicativo de que esa persona se siente muy atraída por ti.
1: Ajá, vale, uh-huh, pues estupendo. Oye, Cari, tenemos que recordar tus redes sociales, porque tú, aparte de tu consulta, ¿cuál es tu red o tus redes sociales para que estemos pendientes aún más de ti?
2: Pues mira, en Instagram sobre todo, que es donde estoy más activa, es Cari Ruiz Psicóloga. Ahí podéis escribirme siempre que necesitéis. Incluso pongo bastantes preguntas como la encuesta de ayer para saber vuestra opinión. Eso es. Y si no podéis buscarme, que en internet está todo y me podéis encontrar fácilmente.
1: Pues la verdad es que está genial. Está genial hablar de estos temas y hablarlo como bueno, pues con total normalidad, porque en la normalidad y en la verdad está la respuesta.
0: Pues sí, señor, pues Cari, muchas gracias por este tema interesante, tema de hoy, que tengas buen fin de semana.
2: Gracias a vosotros, chicos.
0: Hasta la semana que viene.
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1: Vamos a seguir descubriendo la historia o intrahistoria del séptimo arte, del celuloide, y para ello contamos con Jesús Mena, un aficionado a la cultura en general, farmacéutico e historiador del arte por la Universidad de Sevilla, que la semana pasada comenzó analizando la saga del niño mago Harry Potter, pero como...
2: Harry Potter. Es que lo dijiste cuando yo la noticia...
1: Yo digo, aquí es Harry Potter.
2: Ay, pero tú ayer me dijiste Harry Potter.
1: Jesús, ¿qué tal? Buenas tardes.
3: Buenas tardes.
1: Si hablamos de inglés sería Harry Potter.
2: Harry Potter.
3: Pero aquí en Andalucía es Harry Potter.
1: Harry Potter, de toda la vida. Un inglés se echará las manos a la cabeza, pero bueno, también los ingleses dicen que Carolina Herrera.
3: Bueno, Hermione.
1: Bueno, y no pronuncian bien los nuestros, ¿no? Así que eso tampoco nos tenemos que echar a la cabeza porque digamos Harry Potter, ya está.
2: Oye, antes que nada, Jesús, ¿dónde viste el eclipse?
3: Pues el eclipse lo vi en las cabezas de San Juan.
2: Anda, mira, qué buen sitio también.
3: Me fui para allá a verlo y la verdad que me impresioné. Podría ser también muy propio del mundo de Harry Potter.
1: También.
3: La verdad que fue algo interesante, fue algo histórico. Y bueno, ya sabemos que los aztecas y tal tenían ese miedo a los eclipses, ¿no?
1: Total.
3: Y que, bueno, tuvimos la suerte de poder vivirlo y dentro de poco viviremos otro. Así que, sí, bueno, la magia está presente.
1: El año que viene, el 2 de agosto del año que viene, a las 11 de la mañana, 11 y algo, en toda la costa andaluza. Oye, ¿qué relación guarda Harry Potter, esto me estoy leyendo aquí tu guión, con la Inquisición Española?
3: Bueno, esto es un tema, Yuyu, yo creo que la semana pasada hablamos un poquito...
1: ¿Ya avanzamos algo?
3: Hombre, esto ya es un spoiler.
2: Nos quedamos
3: tremendo,
2: en la primera película nada más, y es que tampoco...
3: Bueno, tocamos algo del final.
2: Sí, del final también, de la segunda, de las reliquias.
3: Vale. Porque hablamos un poquito de esa araña, ¿no? De Aracne, de Aragorn, ¿no? Ahí hablamos de la Islandera con Velázquez. Y en este caso, pues como bien dice Yuyu, ha hecho un gran spoiler hablando de la Inquisición... Porque vamos a continuar en esa segunda entrega, en ese segundo libro, película, como queráis, ¿no? No dijimos nada el otro día, pero ahora el 27 de agosto se vuelve a estrenar en los cines. La Piedra Filosofal vuelve a todos los cines de España, bueno, a nivel internacional.
2: Es verdad.
3: Y claro, pues qué mejor que vayan preparados con estas recetas que le estamos dando para que vean el mundo de Harry Potter de una manera diferente. Y claro, la segunda entrega se centra sobre todo pues en un apartado muy particular, en la Cámara de los Secretos. Ajá. Dice que cuando se funda el Colegio de Hogwarts, que la pronunciación espero que sea buena,
2: Hogwarts.
3: Lo fundan cuatro grandes magos, ¿no? Está Godric Gryffindor, está Salazar Slytherin, Robina Ravenclaw y Hufflepuff.
2: Lo sabes de memoria, sin mirar papeles, que no papel. Mira ni un papel, a Jesús Mena ni un papel mira.
3: Sin un papel. Bueno, pues hay uno muy determinante, porque los dos grandes figuras son Godric Gryffindor y Salazar Slytherin, pero son dos figuras muy enfrentadas, tanto que incluso podríamos profundizar en su estudio de sus emblemas. Uno tiene el león y el otro tiene la serpiente.
2: ¿Verdad?
3: Son dos elementos vinculados, uno con el cristianismo y el otro básicamente con el pecado, ¿no?
2: Es cierto.
3: Ahí está esa correlación. Y cuando
2: no me había dado cuenta hasta ahora.
3: Si es que tiene mucha tela que cortar esto, Charo. Y entonces es curioso que cuando él funda ese colegio, hay los magos, no sé si sabéis que están los famosos muggles, sí, que son aquellos que no nacen con magia, pero hay muggles que tienen hijos que tienen magia.
2: ¿Esos eran los impuros?
3: Esos son los sangre sucia.
2: Los sangre sucia, perdón.
3: Sangre
2: fíjate,
3: sucias.
2: Impuro, como, claro, no sé.
3: Vale. ¿Qué ocurre? Claro, que hay una facción del mundo mágico, representada por el Slytherin, que además tiene la capacidad de hablar con las serpientes, volvemos de nuevo, esa relación con el pecado y esa vinculación con el mal, en el que él dice que rechaza a aquellos que no tienen pureza de sangre. Entonces, es lo que hace que crea una cámara secreta dentro de ese Hogwarts, de ese gran colegio, y lo que introduce un ser monstruoso que los elimine, ¿vale? Bueno, pues como hemos dicho, esas personas son conocidas como sangre sucia. Bueno, pues J.K. Rowling no ha inventado el término. Volvemos de nuevo a desmitificar por completo a esta señora. Oye, qué maravilloso, reitero de nuevo lo mismo, tiene un mérito maravilloso lo que hizo, pero la realidad es la realidad. J.K. Rowling toma como referencia para ello, pues sobre todo, esos movimientos que se crean, el nazismo está muy presente,
1: sí,
3: también.
1: La pureza racial.
3: La pureza racial total y el carácter antisemita, ¿no? Pero no solamente mira al carácter nazi, es decir, también mira un poco más atrás en el tiempo. Y mira en un periodo en el que nosotros, pues por desgracia, quedamos, parece, sumidos en la oscuridad, ¿no? Que esa leyenda negra que Antonio Pérez pues también utilizó con Isabel de Inglaterra, ¿no? Elizabeth, para ponernos un poquito en contra a nuestra monarquía, Felipe II, y bueno, acabamos como acabamos con la Armada Invencible derrotada, ¿no?
2: Ay.
3: Pero se crea esa leyenda negra sobre todo utilizando un elemento fundamental, que es la Inquisición. La Inquisición hacía algo muy puntual, ¿no? Ellos perseguían a la herejía. Los herejes eran aquellos que no, evidentemente no eran cristianos, pero no solamente perseguían a los que no eran cristianos, también perseguían a aquellos que no eran, bueno, o que eran cristianos nuevos, es decir, cristianos convertidos.
1: Los conversos.
3: ¿Y eso cómo se llamaba? Eso se llamaba limpieza de sangre. Es decir, sangre sucia, limpieza de sangre. Por tanto, estamos viendo como realmente es un símil totalmente directo. E incluso, si se ve, la película se ve bastante bien, en el libro por supuesto se representan, lo que se hace para demostrar, cuando persiguen a algunos de estos chicos o de estas chicas, se hacen auténticos juicios de Inquisición. Son básicamente calabozos, ¿no?, donde han torturado, donde la han obligado a que finalmente reconozcan pues que son hijos de Muggles. Entonces, eso está muy presente. Yo traía por aquí un documento. Yo, Charo, esto me voy a poner, a ver si veo bien de lejos, ¿eh? Cada vez veo menos. Yo soy archivero de una fundación histórica que tiene más de 500 años de antigüedad. Uh-huh. Y evidentemente fue hospital, y ahí la necesidad, todos aquellos que eran, ejercían un cargo en el gremio, ¿no?, tenían que presentar que eran limpios de sangre. Y entonces os voy a leer el caso de una persona, se llama Miguel Salado Garcés, ¿vale? Y bueno, voy a resumir un poquito porque si no nos vamos a llevar leyendo un rato. Pero te dice que Miguel Salado Garcés, te dice que es de limpieza de sangre y que no tiene ningún tipo de relación ni con los judíos, ni que es nuevamente convertido al cristianismo y que no tiene ningún tipo de vinculación con esas herejías y malas razas.
2: Por favor.
1: Fíjate que estamos hablando de unas conductas y uno de esos, como tú dices, totalmente vinculada con el nazismo, muchísimos años, siglos antes de que surgiera esa nefasta ideología, ¿no?
3: Bueno, y además no solamente eso, ya nos vamos a desviar un poquito de Harry Potter, pero vamos un poquito más cercano en el tiempo. Bueno, más cercano en el tiempo no, a nivel geográfico. Sabemos que en Francia, el otro día lo hablábamos, ¿no?, se expulsaron los judíos en el siglo XIII, pero que aquí en Sevilla, uh-huh, uno de los primeros movimientos también antisemitas se vive aquí en la propia ciudad de Sevilla. Sabemos, uh-huh, que hay un pogromo, creo que era el año de 1391, que se arrasa casi con todo el barrio judío sevillano. La mujer acaba vendida como esclavas, y los niños a las grandes figuras musulmanas que había, a las grandes figuras cristianas, y gran parte de esos judíos tienen que abandonar la ciudad y buscar un nuevo punto de partida porque se ven sometidos, ¿no? Es decir, muchas veces nada más que miramos a la lejanía, y muchas veces tenemos que ver un poquito más cerca, porque esa idea, esos abusos, esa separación, está muy presente desde siempre, ¿no? Y tenemos que ser conscientes también de ello, y también que tenemos que mirar para adentro. Yo creo que muchas veces no lo hacemos y miramos más hacia afuera, pero que la historia está presente, ¿no?
2: Y que la historia es la historia, sí. Y ahí está documentada.
3: Y tampoco nos vamos muy lejos de Sevilla. ¿Por qué? Porque, bueno, os he dicho que hay un ser monstruoso dentro de esa Cámara de los Secretos. Sí. Sabéis lo que es, ¿no? Yuyu, Charo, tenéis...
2: Espérate, si la película es la serpiente esa grande, sí, ¿no? Grandísima, que están con agua ahí.
3: Exacto.
2: Sí, sí, es la segunda, perdóname, la segunda
3: la
2: o tercera.
3: La segunda película, Charo. Sí. Pues esa serpiente es el basilisco.
2: Eso.
3: Ese basilisco... Volvemos de nuevo, no se lo ha inventado J.K. Rowling,
2: vamos,
3: sino
2: que, eso está allá, vamos.
3: Que el basilisco ya aparece en el mundo antiguo, ¿no?, en la mitología, uh-huh, griega. Claro. Y no sé si fijaos la curiosidad de cómo nace un basilisco. Un basilisco se crea a partir de un huevo de gallo viejo que ha sido incubado por un sapo durante 7 años.
2: Vaya, no tenía ni idea.
1: Vaya receta.
3: Así que imaginaos lo que puede nacer de ahí. Claro, pues nace la reina de las serpientes, basiliscos. Basiliscus en griego es reina de las serpientes. Se caracteriza por tener una especie como de corona en la cabeza, pero en el mundo antiguo, incluso Plinio ya nos habla de ella, nos la describe como un ser, bueno, es la reina de las serpientes porque tiene el veneno más peligroso de toda la naturaleza. Su único, nada, lo mínimo que te caiga de veneno puede provocarte la muerte, y la diferencia es que mide 15 centímetros. Oye, eso ya le quita un poquito de relevancia,
2: miedo,
3: ¿no?
2: Claro.
3: Le quita un poquito de relevancia. Pero ¿por qué relacionamos el basilisco y Harry Potter con Sevilla? Porque tenemos un sevillano, tenemos el escudo de Sevilla, ¿verdad? Y tenemos a San Fernando, Fernando III el Santo. Tenemos a San Leandro, uno de los obispos, flanqueándolo, y otro obispo, que es San Isidoro de Sevilla. Uh-huh. San Isidoro de Sevilla, yo creo que es una de las grandes figuras cultas del cristianismo. Él es doctor de la Iglesia. Actualmente sus restos se conservan en León, en la Colegiata de San Isidoro. Es una auténtica pasada. Yo he estado recientemente por allí y es una gozada ver el edificio, la historia, la iconografía, el simbolismo. Bueno, pues este señor escribe un libro que se llama Las etimologías. Y en este libro él recoge pues todo lo que debe formar parte o se debe conocer del ámbito del mundo, a nivel de historia, de naturaleza, y por supuesto habla de los animales, ¿no? Tiene el libro 12, habla de animales y habla del basilisco. Pero es muy curioso, no sé si recordáis un poco la película o el libro, el basilisco tiene la capacidad, su veneno es el más mortífero que existe, tanto que Harry Potter lo utilizará como elemento para eliminar los horrocruxes, uh-huh, esas partes que se fragmentan de Voldemort, pero también tiene la capacidad de matar simplemente con la mirada. ¿Qué ocurre?
2: Me suena a mí eso.
3: Eso ahí está muy presente, y es muy curioso porque, claro, en la película no muere nadie. porque nunca lo ven. Lo ven bajo reflejos, ¿no? Reflejos del agua, reflejos de espejos. Bueno, pues esto, ¿en quién se inspira J.K. Rowling para darle estos matices? Pues se inspira en San Isidoro de Sevilla. San Isidoro de Sevilla nos dice que, bueno, ya con el vestuario medieval la estética cambia. Ahora tiene alas, alas de gallina, este basilisco, ¿no? Tiene esa corona que no es nada más que una cresta, al fin y al cabo, pero te dice que tal es su poder que simplemente con mirarla te puede provocar la muerte. Vemos que eso es la referencia a la toma a J.K. Rowling de San Isidoro de Sevilla. Y además que su veneno, evidentemente, es el más peligroso que existe en el mundo. Es decir, que J.K. Rowling conocía la Inquisición Española.
2: ¡Hombre!
3: Conocía la etimología.
1: Más de lo que parece.
3: Más de lo que parece. Conocía las etimologías de San Isidoro de Sevilla y utiliza este mento como referencia para poder dar forma, pues yo creo que es uno de los grandes personajes de su universo. Y si vamos más allá, hemos dicho la representación del bien y del mal. Sabemos que J.K. Rowling es cristiana. Durante mucho tiempo lo escondió, no quiso decirlo porque decía que mucha gente podía ver ciertas referencias en su obra, que evidentemente está impregnada de cristianismo. Y la batalla final que se produce, aunque se produce entre Harry Potter y ese basilisco, aparece un fénix.
2: ¿Es verdad?
3: Bueno, pues no sé si sabéis que en el cristianismo el fénix es el elemento alegórico de la propia resurrección de Cristo. ¿Y se enfrenta a qué? A la serpiente, al pecado.
1: Al demonio.
3: Entonces, el bien y el mal, si es fijaos que ese binomio, ¿no? Presente. Sí. Y otra cosa, que también yo creo que es uno de los elementos fundamentales de esa gran película, de ese gran libro, es la presencia de las mandrágoras. ¿Sabéis lo que es una mandrágora?
1: La hierba esta mágica, ¿no?
3: Bueno, hierbas mágicas hay muchas, yuyo. Pero esta es mágica, o aparentemente lo parece. Porque la mandrágora se caracteriza por algo muy particular, y es que tiene forma humana, tiene una forma antropomórfica, sobre todo la raíz, esto queda introducido bajo tierra, tiene como una disposición en forma de dos pseudópodos, ¿no? Que tienen forma de piernas, y el rostro...
2: Mira, estoy viendo aquí, sí, es cierto.
3: Toma una cara humana, básicamente.
2: Sí, ¿ves? Tiene como las piernecitas, perdona, es como, bueno, sí. Es como una batata, una cosa, pero...
3: Parecido.
2: Batata, pero tiene dos piernecitas, un tubérculo y... Bueno, y luego ahora me acuerdo también de la película, ahora me ha salido.
3: Sí, claro, en la película es muy curioso, porque claro, cuando la extraen te dicen que en la clase de herbología que el grito de la mandrágora puede provocarte la muerte.
2: Por Dios.
3: Entonces utilizan orejeras. Bueno, pues esto tiene otra historia profunda, porque bueno, la mandrágora ya aparece descrita por Dioscórides en el siglo I. Y no se utilizaba desde el siglo I, se utiliza desde hace más de 3.000 años, porque los egipcios ya la utilizaban. Lo utilizaban como un elemento de despertar el deseo sexual. ¿Por qué? Por la morfología. Muchas veces decían que el nacimiento de la mandrágora era consecuencia de semen que caía en el suelo y que quedaba muerto allí, y que realmente lo que hacía era florecer y, vamos a decir, enraizar en la tierra, y provocaba ello, ¿no? Entonces, por eso esa morfología.
2: Qué curioso, ¿eh? Y verdad, lo de la raíz, la estoy viendo la bien, son dos patitas.
3: La mandrágora.
1: Aparte de un disco de Joaquín Sabina.
3: También.
1: Javier Cray. Sí.
3: Eso, ahí también hay mandrágora,
2: Ahí hay de todo también.
3: Y entonces la mandrágora, pues, se describe porque, claro, cuando lo utilizaban como elemento sensual, ¿no? Vamos a decir un poco, se daban cuenta que le daban un poco, oye, como un poquito oídos, porque tiene también ciertos efectos anestésicos y psicotrópicos.
2: Lo tiene todo, claro. La mandrágora, vamos.
3: ¿Qué ocurre? Bueno, pues Dioscórides ya no habla de ella, la utilizan sobre todo para intervenciones anestésicas, ya en el mundo griego también. Pero también la mandrágora está muy vinculada ¿con quién? Con el mundo de las brujas.
2: ¿Verdad?
3: Las brujas se reunían en aquelarres, ¿verdad? Bueno, pues las brujas hacían... Nosotros, cuando imaginamos la imagen de una bruja, ¿qué tiene la bruja, por excelencia?
2: Una verruga.
3: También.
1: Una escoba. Una escoba,
3: yuyu. ¿Y qué más suele presentar?
1: Una escoba
2: y bueno, los potines, bueno, las pócimas, ¿no? Eso.
3: Un caldero, que eso también está muy presente en Harry Potter, ¿no?
1: Y el gorro.
3: Y el gorro, por supuesto, puntiagudo. Bueno, pues me voy a centrar en dos elementos. En dos elementos nada más, que son el caldero, ellos hacían esas pócimas y utilizaban la mandrágora. Y la escoba, ¿por qué? Porque con la escoba, ¿qué hacían? Volaban, ¿verdad?
1: Claro.
3: Pues voy a dar la explicación de por qué volaban las brujas con escoba.
2: Ay, pues mira, a ver si me entero ya, sí.
3: En esos aquelarres, ellas utilizaban un elemento fálico, y la envolvían en esos ungüentos que estaban hechos con belladona y con mandrágora. Claro, eso provocaba un efecto, os he dicho, ¿no? Psicotrópico, y lo colocaban en zonas erógenas. Entonces, ¿qué ocurre? Que al entrar en contacto directamente con la mucosa vaginal, le creaba directamente lo que es la sensación, se extendía rápidamente por todo el cuerpo, y cuando despertaban, ellas decían que habían recorrido toda la ciudad volando en esos elementos que con el tiempo se convertirían en escoba. Pero la mandrágora es consecuencia del uso de la escoba y del uso de esa idea del vuelo que se produce, que no es nada más que estaban voladas, claro, no estaban voladas, estaban sumamente voladas, evidentemente. Y os he dicho que en la película tienen que utilizar orejeras para sacarla de la tierra, porque provocan la muerte, el grito. ¿Sabéis cómo se sacaban, cómo las brujas sacaban la mandrágora de la tierra? Utilizaban un perro. Al perro le amarraban lo que es la parte visible de la planta, le amarraban una cuerda y le tiraban un trozo de carne a una cierta distancia para que el perro fuera tirando de la tirándola de la mandrágora. Claro, finalmente ya el perro hambriento arrancaba la mandrágora, comía la carne, ¿y qué provocaba? Pues la mandrágora gritaba, el perro moría, y a los dos o tres días las brujas iban a recoger pues esa mandrágora para utilizarla para esos aquelarres, esos ungüentos.
2: Y esas cosas qué mal rollo me ha dejado la mandrágora, ¿va?
3: Pues...
2: Madre mía.
3: Bueno, mucha gente no te gusta tan mal cuerpo que la mandrágora, Char.
2: Ya, bueno, tiene todos los efectos.
3: Tiene de todo. Y a día de hoy, para que veáis cómo son las cosas, la mandrágora se sigue utilizando en el ámbito médico, en el ámbito sanitario, y se utiliza para el Parkinson. Es decir, estamos viendo de un elemento que parece fantástico por la morfología que tiene, que parece que no es real, y te das cuenta de todas las connotaciones que tiene esta planta, y que a día de hoy la sigamos dándole una utilidad con una enfermedad que, por desgracia, está muy presente en nuestra sociedad, ¿no? Y que ha permitido reducir los efectos de ese Parkinson. Por tanto, ahí tenemos la mandrágora.
1: La mandrágora.
2: Lo que está claro es que J.K. Rowling se ha dedicado a plasmar todo lo que tenía ella ya de antemano.
1: Ha hecho una pócima con varios...
2: Sí, ha plasmado su cultura, su educación.
3: De mandrágora puso poco, nada más que ese toque, pero es verdad que la verdad que hizo algo muy bueno. Y hay otra cosa que a mí me fascina, aquí ya que sí que superamos el margen de la segunda entrega y nos vamos a la tercera, de Alfonso Cuarón, para mí es la mejor película de todas, y aparece un personaje o unos personajes que son muy característicos, que son los dementores. ¿Os suena? Sí, la capa negra, fantasmagórico, tenebrosos.
1: Tipo muerte, ¿no?
3: Bueno, pues ¿en quién se inspira J.K. Rowling? Hay algunas ideas que lo relacionan con los psicopompos. Los psicopompos son seres mitológicos, sobre todo Hermes, Mercurio, que actuaban como acompañantes de los muertos hacia el inframundo. ¿Qué hacían? Llevaban encadenados por la boca, por lo que es el alma, a esos seres hasta llevarlo al inframundo, al lugar concreto que debían estar. Si el muerto escapaba, tiraban del alma y se apoderaban de ella. Ahí ve una cierta correlación. Pero es que cuando escribe J.K. Rowling, el tercer libro, acaba de divorciarse, ha vivido un momento bastante duro con su marido. Su marido la maltrataba, no a nivel simplemente físico, también psicológico, y ella había caído en una profunda depresión. Bueno, pues fijaos las características y los rasgos que tiene un dementor. El dementor te absorbe la vida, te absorbe la esperanza, te absorbe la alegría, te quita las ganas de vivir. ¿Qué es lo que realmente es el dementor? El dementor no es nada más y nada menos que la materialización por parte de Rowling de lo que para ella representó esa depresión.
2: Y el exmarido también.
3: Más de una representación que no fuera el exmarido.
2: Seguro.
3: Pero ahí estamos viendo presente cómo también, yo creo que un libro no solamente recoge una historia concreta, ¿no? También habla mucho de las personas que la escriben. Tiene el alma del que la porta, ¿no? Yo creo que una canción, el que escribe, yo creo que siempre pone una parte del mismo en lo que hace. Entonces ella, cuando hace este libro, evidentemente no puede evitar mostrar lo que realmente tiene dentro, ¿no? Y esa pena, esas ganas de no vivir, de desesperanza, de tristeza, que de una forma u otra, pues realmente ella materializa mediante estos seres monstruosos que son los famosos dementores.
2: Porque la saga Harry Potter no es solamente un libro para niños.
3: Aparentemente.
1: Encierra muchas más cosas de las que...
2: Madre mía, que el mundo...
3: Ahí estamos viendo.
1: De las que realmente parecen, ¿no?
3: Sí. Son muchas las connotaciones que estamos viendo y que se palpan. Yo creo que todo, ¿no? Incluso nosotros vemos actualmente una película de Disney, de Pixar y no tan de Pixar, y cuántos mensajes ocultos guarda, ¿no? Sí, niño ve el colorido, ve
1: esos huevos de Pascua,
3: la animación, exacto. Pero tú después te reflejas y bueno, cuántos son. Yo creo que todos al final, de una forma u otra, que hemos visto alguna de estas películas, te acabas emocionando porque, bueno, nada más que ve que Coco, cuando esa idea de recuérdame,
2: ay, me encanta esa
3: idea
2: película
3: del Alzheimer,
2: es
3: un niño, no lo entiende, pero el adulto, y más si lo has vivido en tus carnes, tú conectas directamente con el personaje y es imposible el contenerte porque, oye, te está hablando de algo tan humano, tan real, tan maduro, tan duro también a la vez, ¿no? Y que ese minuto, ese segundo en el que esa señora recuerda por un segundo a su marido, yo creo que eso le llega a todo el mundo, ¿no? Y supera lo meramente infantil para tocar el corazón del adulto. Yo creo que ahí está la magia de la animación. Y hay otra cosa hablando de animación. Bueno, yo voy a aprovechar, Yuyu, ¿cuál es tu personaje favorito de Harry Potter?
1: Yo lo he seguido poco, sinceramente lo he seguido muy poco y lo he visto un poco obligado por... por los niños, ¿no? Pero a mí me llama la atención, hombre, Dumbledore,
3: por supuesto.
1: Pero a mí me llama la atención ese personaje que está ahí un poco entre dos aguas, que es como llama Severus, ¿no?
3: Oh, bien, bien, pues me parece bien, ahora vamos a hablar de él.
1: Y ahí vamos a hablar. Personaje que está ahí que tú no acabas de ver por dónde va a romper.
3: Ese me parece sumamente interesante. ¿Y el tuyo, Charo?
2: Hermione, yo creo que la niña... Vamos, yo me...
3: ¿Con Hermione?
2: Yo me... Con Hermione a muerte, vamos.
3: Con Hermione. Bueno, pues... Lo siento, Charo, pero yo coincido con Yuyu en este caso. Hay mucha gente, evidentemente Dumbledore tiene esa, también esa representación del mago, del maestro, ¿no? El que guía, es un poquito como el Gandalf del Señor de los Anillos, sí, básicamente, sí, sí. El gran maestro. Un gran maestro que, sin embargo, eso hay que decirlo, en el libro, en la película no se trata tanto, pero en el libro sí que te muestra la parte oscura de Dumbledore, porque también tiene una parte de rechazo, de equivocación, de error. Pero sin duda alguna a mí mi personaje favorito es Snape. Es Severus Snape, aparte de que Alan Rickman hizo un papel fantástico.
2: Genial,
3: espectacular. Es soberbio, pero tiene
1: Alan Rickman. Alan Rickman. Que falleció no hace mucho.
3: Hace muy poco, bueno, hace antes de pandemia o durante la pandemia fue Yuyu. La verdad que un actor que tiene muy polifacético y sinceramente hace un gran papel con Snape. Y lo que tú dices, realmente tú durante todas las películas o libros te das cuenta que Snape... parece malo, ¿no? Él fue un antiguo mortífago, es decir, aquellos seguidores de Voldemort. Él fue propenso a odiar a los sangre sucia en un principio, aunque él era mestizo. Mestizo es que tenía sangre de mago y sangre de humano. Entonces, tenía también esa pequeña connotación. Sin embargo, en la última película hay un acontecimiento fundamental. Este hombre, en la sexta película, sexto libro, El misterio del príncipe, acaba matando a Dumbledore, el mismo, sí, ¿no? Sí, con Alabra Cadabra, ese importante hechizo. Pues hay un momento clave, tú le creas una cierta repulsión, porque como tú bien dices, Dumbledore atrae, un tío que tiene cierto carisma, no cierto, no muchísimo carisma. Y entonces cuando fallece, pues obviamente te crea un cierto hastío hacia Snape. Pero te das cuenta en el último momento que Snape todo lo que ha hecho lo ha hecho por algo. Él muere, Nagini, de nuevo lo que es la serpiente de Voldemort, ataca a Snape, Snape fallece y antes de morir le dice, coge mis lágrimas. Y hay una cosa que se llama el recordatorio, que tú puedes echar esas lágrimas y ver los recuerdos más importantes de esa persona. Y entonces Harry Potter lo hace y descubre que Snape siempre fue el gran protector de Harry Potter. No solamente eso, sino que hay una frase majestuosa, que es cuando está hablando con Dumbledore, y Dumbledore le dice, el niño debe morir. Y dice Snape, llevamos años protegiendo a este niño y ahora hay que llevarlo como un cerdo al matadero.
2: Claro.
3: Dice, sí. Dice que le has cogido cariño al niño. Esa frase, él tiene que hacer el rol más difícil de todos. Ha tenido que matar a su amigo, a su maestro, a Dumbledore, al que siempre confió en él, y ahora tiene que entregar posiblemente a la persona que más quiera, que es Harry Potter, aunque parezca que no, es al que más quiere, para que muera y pueda resucitar. ¿Con qué hago este paralelismo? Pues volvemos de nuevo al mundo bíblico, nos vamos al Nuevo Testamento, y hay un personaje muy controvertido, quizás muy eclipsado y muy rechazado, que es el famoso Judas Iscariote. Cuando hablamos de todos los apóstoles siempre nos basamos, hay una serie que me encantaría que pudiéramos un día dedicarla también, que es The Chosen, que creo que ya la mencioné, donde vemos la parte más humana de los apóstoles. Sin embargo, no se nos muestra eso en los textos bíblicos. Y cuando hablamos de Iscariote, nos lo muestran como un auténtico sanguinario, capaz de vender a su maestro por simplemente 30 monedas. Pero hay una... Bueno, y después hace lo peor que puede hacer una persona, que es quitarse la vida, ¿no? Se suicida, para el cristiano y para el judío. Sin embargo, hay una parte de

0: está la de Abraham, ¿no? Donde sacrificar a su propio hijo, que se lo pidió Dios. Pero entonces, en fin, que ahí J.K. Rowling ha cogido un conglomerado. Oye, que tiene su mérito, sí, por supuesto, todas estas cosas, sí, pero que es curioso descubrir todas estas cosas y toda esta historia, ¿no?
1: Entonces, ¿Harry Potter es el Mesías?
2: ¿Harry Potter es el Mesías? Bueno, podemos decir, como un poco en Star Wars, Anakin Skywalker es el que trae equilibrio en la fuerza. Pues sí, tiene que aportar ese equilibrio y volver a traer la esperanza.
1: Es la esperanza.
2: Es la esperanza de todos. Y
0: Jesús,
2: y humano.
0: Pues, muchas gracias. Jesús, de nuevo,
1: sin un papel, señoras y señores.
0: sin un papel en la mesa.
1: Solamente el que nos ha traído el legajo que hemos...
0: Gracias por estas cosas de Harry Potter.
1: Estoy deseando la semana que viene.
0: Interesantes temas.
2: La semana que viene traigo un tema candente.
1: Ya hablaremos. Vi la Odisea.
2: Será también un tema candente a tocar.
0: La semana que viene hablamos. Hacemos la última paradita antes de terminar la hora.
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0: ¿Qué sería de una película sin su banda sonora y de cualquier evento que tengamos sin música?
1: Pues sigo las preguntas, Yuyu. ¿Os imagináis una novia llegando al altar solo con los sonidos de los abanicos y los murmullos? ¿Y esa fiesta elegante en la que solo se escuchen los grillos, por ejemplo? La mañana del verano tiene la solución. Bueno, más que nosotros, la tiene Ponle Música, una empresa sevillana especializada en crear atmósferas para transformar esos eventos en momentos inolvidables gracias a la experiencia y buen hacer de un grupo de músicos profesionales. Y tenemos, Yuyu, a dos de ellos que, además de tocar, gestionan la empresa y sus redes sociales. Os presento a Abigail Barrero y a Paco Rosado.
0: Abigail, Paco, ¿qué tal? Buenas tardes.
13: Hola, buenas tardes.
0: Buenas tardes. ¿Se le puede poner música a todo? Prácticamente, ¿no?
14: Sí. ¿Y por qué no? Yo diría que sí, que siempre la música siempre aporta algo a cada momento.
1: Oye, ¿cómo surge la empresa Ponle Música? Venga, Abigail, ¿tú o Paco?
13: En realidad fue Paco el que lo inició, venga, todo.
1: ¿Qué pasó aquí?
14: Bueno, sí, hace ya como 10 años o más, pues nada, entre nosotros pues vamos tocando en distintos eventos, distintas actuaciones, y surge la idea de pues hacer una empresa, hacernos fuerte.

0: Juntos para poner música a todos estos eventos y a todos los momentos que lo merezcan y organizarlo, ¿no? Como un modelo de trabajo, de vida.
1: A ver, contadnos algunos ejemplos de lo que ofrecéis.
0: Pues principalmente hacemos música para bodas, lo que más solemos tocar, y luego también pues grupos para conciertos, por ejemplo, los conciertos estos entre velas que se llevan ahora mucho, sí. También. Sí, también gestionamos actualmente la orquesta de la Catedral de Sevilla, entonces, por ejemplo, mañana tenemos actuación junto al coro de la Virgen función de solemne de la Virgen de los Reyes.
2: La verdad es que es maravilloso. Bueno, y hasta funerales, ¿eh? Hasta también, funerales, ¿no? También asistís, ponéis música a esos momentos, bueno, menos alegres, ¿no? Pero que también la música es parte de, ha sido parte también de nuestra vida.
3: Es un momento, la música en los funerales es una cosa que consuela mucho. Y yo creo que es una cosa muy bonita. Y personalmente, cuando más gente se me ha acercado como a decirme gracias, ha sido en los funerales.
2: Y porque es muy habitual, ¿verdad, Abigail? No. Ahora se está poniendo, bueno, pues también se puede poner de moda el acompañar, el despedir a una persona.
1: Y cuando un cliente os contacta, ¿qué busca exactamente? ¿Buscar un momento especial? ¿Buscar un recuerdo? ¿Qué es lo que busca?
2: Sí, o simplemente busca poner música.
0: Bueno, hay de todo. Nosotros tenemos que, por supuesto, prestar el servicio que necesite cada persona. Cada persona es diferente y, por tanto, necesita a lo mejor un tipo de música o una música en un momento diferente.
1: Claro.
0: Nosotros queremos darle ese servicio que necesite, y la música normalmente lo que hace es realzar los momentos. Yo siempre os digo, mira, la música no, por lo menos en la que solemos hacer nosotros, también hacemos conciertos en los que la música es la protagonista, pero en la mayoría de actuaciones que hacemos, que son música de eventos, la música busca realzar esos momentos.
2: ¿Dónde podemos contactar con vosotros? ¿Tenéis una página web? Bueno, contadnos a través de redes sociales vuestra página, cuéntanos. Venga, Abigail, que tú... Abigail está ahí con su violín, yo la quiero escuchar ya mismo, venga. Y Paco con el teclado.
3: Bueno, tenemos nuestra página web, ponlemusica.com, y estamos muy activos también en nuestras redes sociales, en Instagram sobre todo, con Ponle Música Sevilla, y ahí vamos contando todas las cosas que hacemos, las bodas, nuestra anécdota. La semana pasada nos fuimos a un pueblecito de Extremadura a tocar para ver las estrellas.
2: ¡Ay, qué bueno! El eclipse, ¿la habéis cantado? ¿La habéis tocado el eclipse?
0: No, el eclipse no lo hemos tomado de vacaciones.
2: Vale. Oye, Yuyu, antes de seguir hablando con ellos, como tenemos, por favor, ¿qué nos vais a interpretar? Tú eres Abigail al violín y tú, Paco, al teclado. ¿Qué nos vais a interpretar?
0: Pues mira, como hemos visto que venís hablando un poco de bandas sonoras, habíamos pensado en tocar una banda sonora de estas atemporales, de las que conoce todo el mundo.
1: A ver, venga.

0: Bueno, qué bonito suena esta banda sonora de La Misión, ¿no?
1: Sí, efectivamente.
0: Como Moe de Gabriel.
1: Exacto.
2: ¿Hay algo que os pidan más que otra cosa? ¿Algún tema, alguna... algo en más especial que otras cosas?
3: Sí, sobre todo destaca quizá pues eso, tipo de, este tipo de piezas que son así como muy... muy para todo, ¿no? Muy solemnes y cosas atemporales, de, como esta. También, por ejemplo, el famoso Aleluya de Leonard Cohen.
2: Me encanta, me encanta.
3: Y luego también cosas que están de moda.
2: A
3: cosas súper actuales, ¿no? Como, por ejemplo, se nos ocurre la de Superestrella de Aitana, que ahora mismo, pues... pues la viene cantando todo el mundo por ahí.
2: Y de Spiderman, que os he visto algo de Spiderman, que también nos pega ¿no? gente que entra en la celebración y dice...
1: Sí.
2: Bueno, con la, no sé si habéis visto La Odisea. ¿Habéis visto La Odisea?
1: Sí, todavía
3: yo
1: no.
3: Sí,
1: no,
3: sí,
2: vale,
3: sí,
2: ¿qué
3: sí,
2: te parece? Bueno, que no la haya visto, que tenga problemas de oído, que tenga cuidado.
3: Hombre, sí, yo la he...
2: no, la pueden pedir cosas.
3: A mí me preguntaban y yo la he definido como un poco asfixiante.
2: Uf, es impresionante, pero digo que también os pueden pedir ahora a lo mejor seguidores de... fans de Nolan,
3: claro,
2: pues digo,
3: claro. Mejor. Sí, de hecho, por ejemplo, también tocamos mucho Interestelar.
2: Ay, me encanta, me encanta, me encanta.
0: ¿Y en una boda qué os piden? ¿Lo más normal o hay también...?
3: Hay de todo, hay de todo. Todo, ¿no? Hay parejas que son muy tradicionales, que buscan música religiosa, música clásica. Luego parejas pues que quieren otro tono, entonces piden pues eso, desde la banda sonora de Spiderman, o quieren entrar con Los Vengadores, en fin.
1: Claro, también, depende mucho de también si es una ceremonia religiosa, que a lo mejor está un poquito...
2: Claro, claro.
1: O si es una ceremonia civil, que ahí tocamos cosas de anime, como One Piece también, de todo.
2: Oye, ¿qué es lo más raro que habéis tocado?
3: A ver si Abigail se acuerda de algo así.
1: A ver, es que la palabra raro,
2: bueno,
1: es un poco
2: raro,
1: complicada,
2: diferente,
1: claro.
2: Diferente.
1: Ya te digo.
3: Que se salga de lo normal.
1: Nos han pedido, a ver, por ejemplo, mi marido entró, vale, bueno, ellos tocaron en mi boda.
2: Sí.
1: Y mi marido,
2: que menos.
1: Claro, mi marido tocó con una canción de un anime que según él no lo conoce nadie, solamente lo conoce él. Así que ya te digo, cosas así como muy específicas.
0: Muy personales, ¿no?
1: Sí. Sí, sí.
2: ¿Y vosotros que sois más de clásica, de contemporánea, de música que...?
1: A mí me gusta de todo.
2: ¿A ti te gusta?
1: Sí, sí. Y cuando más modernito, en verdad, también por ir cambiando un poco, pero sí, las clásicas funcionan de maravilla.
2: Y por acercar, ¿verdad?, la música a la juventud,
0: claro que
2: también.
0: Sí. Hay una música para todo. Bueno, pues yo creo que, aunque nos quedan ya 2 minutos para despedir, yo creo que podemos despedir con
1: sí,
0: la música
1: favor.
0: De ellos, con Abigail y con Paco Rosado, con Abigail Barrero y Paco Rosado.
2: Paco Rosado, que tiene un nombre muy carnavalero.
0: Sí. Del carnaval de Cádiz, que ya desapareció, por desgracia, en la pandemia, nuestro querido Paco Rosado. Pero bueno, pues vamos a acabar, así que muchas gracias por venir a ponernos música en directo.
1: Gracias,
0: y saludos de parte de todo el equipo, de Charo Pérez,
2: adiós,
0: tu servidor, Maruca
2: finde.
0: Bermúdez y don Manolo Fernández de la parte técnica. Volvemos el lunes a las 9:30 de la mañana. Que tengáis buen fin de semana. Acabamos con Abigail y con Paco.

0: Bueno, pues qué maravilla.
1: Aitana tiene que escucharlos, Aitana tiene que escucharlos y llevarlo a uno de sus conciertos. Gracias.
0: Oye, pues muchísimas gracias por traernos la música directo a la mañana del verano. Lo dicho, lo repetimos, que tengáis buen fin de semana. Cuidadito con las salidas, que coincidimos en la 15 de agosto con la operación, segunda parte de la operación salida. Y nos vemos el lunes de vuelta, Dios lo quiera, a todos, a las 9:30 en la mañana del verano. Buen fin de semana.

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3: El incendio de niebla en Huelva sigue activo, pero con evolución positiva. Preocupa el frente este que avanza por la provincia de Sevilla. El vicepresidente y consejero de emergencias, Antonio Sanz, ha afirmado que el fuego tiene una dificultad nunca vista antes y que esta tarde se esperan vientos de 50 kilómetros hora, altas temperaturas y bajo nivel de humedad. Aún así, se han realojado a 60 personas y se ha abierto una de las 12 carreteras cortadas, ya que el flanco este presenta una mejor evolución.
4: Ha decidido abrir la Valverde Niebla como novedad, y tenemos 660 personas todavía en alejamiento. Tenemos un total de 53 personas albergadas, tanto en el Teatro de Zalamea La Real como en el Centro de Participación Activa del Castillo de la Guarda. Permítanme que agradezca muchísimo a los alcaldes ese trabajo, y como saben, bueno, pues ayer 60 personas pudieron ser realojadas.
3: También ha comparecido el delegado del Gobierno en Andalucía en funciones, Francisco Toscano, quien ha catalogado el incendio de desastre medioambiental y ha asegurado que la tarde será compleja. Además, ha anunciado que se refuerza con más efectivos.
5: Sabéis que están sobre el terreno las unidades de seguridad ciudadana, del Seprona, tráfico, tanto de las comandancias de Huelva como de Sevilla, y también se han incorporado en las últimas horas dos pelotones del GRS, del Grupo de Reserva y Seguridad. Son un grupo especializado que han llegado, que llegan aproximadamente a los 100 componentes, y que en esas tareas anteriores que ya se venían realizando, pues van a ejercer también una función fundamental.
3: El experto nacional en gestión de incendios forestales, Marc Castelnou, ha explicado por qué el de niebla es tan difícil de extinguir. Se trata de un fuego que presenta un comportamiento extremo tanto de día como de noche, un rasgo que define a los grandes incendios de los últimos años.
6: Aunque el incendio va haciendo ese movimiento serpenteante, siempre lo hace en alta intensidad, pero que es de muy difícil capacidad de extinción, porque él mismo ha creado una atmósfera persistentemente modificada encima del incendio, y que es muy difícil de superar.
3: El presidente del Colegio de Médicos de Ceuta asegura que existe un auténtico colapso asistencial en la ciudad autónoma y que muchos ceutíes desisten de acudir a urgencias por miedo, pese a tener patologías graves. Por este motivo, Enrique Roviralta pide un gabinete de crisis permanente que gestione lo que califica como caos que vive Ceuta.
7: Esto es un caos, la ministra ya tenía que haber venido, y es necesario un gabinete de crisis permanente del Gobierno de España, porque las dimensiones de esta catástrofe asistencial, social, sanitaria, humanitaria y económica, creo que ya supera con creces a un solo departamento ministerial.
3: Y la policía localiza y detiene en una choza de la playa de Vélez, Málaga, a un hombre de nacionalidad alemana reclamado por la autoridad judicial de su país para cumplir una condena por abusos sexuales a una niña de 13 años. 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
8: En Málaga, Tráfico estima el desplazamiento de 240.000 vehículos durante este fin de semana en el Ecuador del agosto. La operación especial del 15 de agosto empieza a las 3 de la tarde y las mayores afluencias se esperan en las autovías de acceso a Málaga y a la Costa del Sol. Estos desplazamientos tienen lugar con los precios de los combustibles disparados. En la provincia de Málaga, las gasolineras más caras, y lo que pretenden es repostar gasoil, son la Repsol de Cártama y Campanillas. Allí roza los 2 euros. Para encontrar gasoil más barato hay que irse a Cuevas de San Marcos, a la gasolinera de la cooperativa del Carmen. Allí el litro está a 1,69. Y si lo que necesitan es gasolina, las estaciones de servicio más cara es la de Teba, y está a 1,86. Y la más barata, Olivarera del Trabuco en Villanueva del Trabuco, y Los Romanes en La Viñuela. Fíjense, la diferencia entre la primera y las segundas es de 31 céntimos el litro. Y la Asociación Trans de Andalucía ha pedido por escrito a los juzgados, a la Fiscalía y a la Delegación del Gobierno contra la Violencia de Género, que el crimen de Franiel, la mujer trans de 35 años asesinada por su pareja en San Pedro Alcántara, se considere violencia machista. Marc Ambroyé, presidenta de la Asociación Trans de Andalucía, argumenta que la inscripción registral de la mujeres trans migrantes no se ha podido formalizar hasta julio de este año, y subraya que en estos casos hay que responder al espíritu de la ley.
9: Que se está desprotegiendo a una mujer, y a una mujer con una circunstancia interseccional. Ha sido asesinada por ser mujer, pero hay que aplicarle que es trans, y hay que aplicarle además que es migrante. Este contexto tiene que tener en cuenta tanto el juez como el fiscal, asimismo la delegada del gobierno contra la violencia de género.
8: Y ya saben, esta noche empieza la Feria de Málaga, con primero los espectáculos de drones en el dique de Levante y San Andrés, y a las 12 los fuegos artificiales.
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10: La una de la tarde, escasamente 6 minutos. Bienvenidos a una nueva temporada futbolística. Lejos queda el Mundial, aquella final del 19 de julio. Por cierto, Ferran Torres ya se va al Paris Saint-Germain por 50 millones. A París con Luis Enrique, con el andaluz Fabián candidato, porque lo ha ganado todo y no pierde con España. El esbético Fabián candidato al Balón de Oro. A ver si es verdad. El City aún quiere entre 70 y 80 millones por Rodri. Tendrá que esperar también el Real Madrid de Mourinho. Dicen que va a ser la Liga de Mou. Otros que no llega a octubre. En fin, por aquí que el Betis está en Champions, que no debuta hasta dentro de una semana, que va a ser el gran representante andaluz en la máxima competición continental para los nuestros. La revelación podría ser el Málaga, que no debuta en la Liga hasta el próximo miércoles, recién ascendido. Pero arranca la Liga oficialmente hoy en Segunda División con un partido Real Sociedad B Castellón, que nos importa poco porque mañana llega lo bueno. Mañana empieza el baile realmente en el Sánchez Pizjuán a las 9:30, Sevilla Rayo Vallecano, en la Tacita de Plata a las 7 el Cádiz de Albert Celades ante el filial del Celta, y también a las 7 el Granada de Pacheta lo hará en el Tartiere ante el recién descendido Real Oviedo. Estos dos clubes andaluces, Cádiz y Granada, en plena transición accionarial. El domingo el Córdoba, el lunes la Almería, y todo en la gran jugada de Canal Sur Radio este fin de semana y toda la temporada. En un ratito está por aquí nuestro Juan Peña Varela con las últimas novedades del reglamento, los árbitros que tienen algún tipo de modificaciones. Mejor enterarnos antes que enfadarnos, y si nos da tiempo también conoceremos a un bronce andaluz del último mundial de atletismo sub-20 en Estados Unidos, porque noticia de la mañana, las andaluzas Ana Prieto y Carmen Áviles están en la final con el equipo nacional de 4x400 en los europeos de atletismo que se están celebrando en Birmingham. Mañana, por cierto, compite la reina de la marcha mundial, que es la granadina nuestra María Pérez. Y en los europeos de natación de París, la orubense Alba Vázquez se ha metido en las semifinales de los 200 estilos, a ver si pilla final. Y el sevillano de dos hermanas, Miguel Pérez Godoy, se ha metido también en otra final de 4x100, en este caso 4x100 mixto, con ellas y con ellos, con Irene Caballero, con ella a los mandos. La 1:08, enseguida y media llega el circuito con Fernando García, así que estáis invitados, bienvenidos.
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10: La 1 y 10, ya está aquí el lío, ya está la Liga mañana, el Sevilla, Rayo, a las 9 y media en el Sánchez Pizjuán, el primer 11 de una temporada desde cero de García Plaza, que se estrena en casa, y bueno, dice que tiene lo que tiene. Faltan fichajes e inscripciones por las dificultades económicas, ha pedido el apoyo del sevillismo, pero que él no viene aquí a engañar a nadie, esto es lo que es.
15: Estamos en la situación que estamos y que vendrán jugadores y que si no, cooperaremos con estos al máximo y que lo que tenemos claro es quién somos. Somos uno de los mejores clubes de España y uno de los mejores clubes de Europa y así lo dicen los títulos. Pero hay que ser realista, yo creo que hay una situación económica que por eso quería entrar un comprador. Si es que es así, para hacer ese gran Sevilla, creo que dijo 120 millones de euros, si no digo para esa temporada, si no recuerdo mal, a lo mejor estoy hablando y me equivoco en alguna cifra, ¿eh? Dijo 120 millones de euros para hacer un equipo competitivo este año, pues nosotros ni 80, ni 120, ni 40, es lo que somos.
10: No quiere engañar a nadie, que no quiere sufrir y que estos puntos valen igual que cualquiera de lo que venga por delante. Eso en primera, mañana a las 9:30, porque a las 7 ha entrenado ya Albert Celades, al que escucharemos esta tarde en Tiempo del Pelotazo. A las 7 de la tarde mañana en La Tacita, el Cádiz de Albert Celades recibe al filial del Celta, esperando a ver qué hace. ¿Con qué nos sorprende el nuevo técnico? ¿O no? Javi Lacabe, buenas.
16: Hola, buenas tardes. Último entrenamiento hoy del Cádiz Club de Fútbol con su nuevo entrenador, Albert Celades, que se plantará en el partido de mañana, debut liguero, 7 de la tarde, contra el Celta Fortuna en el nuevo Mirandilla, con solo 4 entrenamientos a sus espaldas y con varios futbolistas por firmar todavía y con alguna que otra ausencia. Esto nos va a dar un 11 mañana formado en principio por Joaquín Ezquieta en portería, lateral derecho Juan Díaz, lateral izquierdo Rivera, pareja de centrales con Javi Castro y con Iker Recio, doble pivote en principio para Joaquín, acompañado en esa posición por Damián. No hay que descartar que debido a los pocos entrenamientos que lleva Damián con sus compañeros, que puedan jugar ahí Kwame o el chaval Dylan, cedido por el Inter de Milán. Una banda para Suso o De la Rosa, la derecha, la izquierda segura para Antoñito Cordero, y dependiendo si quiere jugar Celades con un enganche, actuaría en esa posición Ivón, o y arriba Iceta, o si quiere jugar con dos delanteros, Álvaro García Pascual acompañaría al futbolista llegado por el Athletic Club de Bilbao, Iceta. El partido, recuerden, es mañana a las 7 de la tarde, desde media hora antes se lo contaremos en La Gran Jugada con Jesús Márquez. Mucha imaginación hay que ponerle para ver después de toda esta semana cómo puede presentarse el Cádiz y cómo puede ser el debut liguero después de la convulsa pasada campaña y de la convulsa pretemporada.
10: Ahí te quiero ver, Lacabe, y a Miguel López, porque el Granada viaja hasta Oviedo con muy poquitas incorporaciones, también a las 7. Hola, Miguel López, buenas.
17: ¿Qué tal? Muy buenas tardes. Pues sí, de los equipos andaluces de segunda división, el Granada es el que menos ha agitado este mercado de fichajes, solo 6 incorporaciones, además del regreso de Gerard Gumbau, que como daba a entender ayer Pacheta en rueda de prensa, no va a volver a salir cedido a un equipo de primera por tercera temporada consecutiva, por lo que cuenta el entrenador burgalés con el centrocampista catalán. Y se pone de largo este nuevo proyecto cargado de incertidumbres, tanto en lo deportivo como en lo institucional, porque la venta no acaba de resolverse mañana a las 7 de la tarde, ni más ni menos que ante un recién descendido como el Real Oviedo en el Carlos Tartiere, un Oviedo de dos ex granadinistas, Jones y sobre todo Pablo Sáenz, que la temporada pasada fue de menos a más para el entrenador rojiblanco. Un Granada Club de Fútbol que, como decimos, llega con pocas caras nuevas a este inicio de curso, pero con buenas sensaciones en 6 amistosos de pretemporada, 4 triunfos, un empate y 2 derrotas ante Ceuta y Cádiz. Tendrá que completar Pacheta la plantilla, o más bien la convocatoria, con jugadores del filial de la cantera, aunque algunos como Chinaza ya han dado buenas muestras de lo que son capaces en estos test veraniegos de la pretemporada.
10: Gracias, Miguel. Ya está por aquí Juan Peña Varela. Vamos a hablar del reglamento, de las novedades arbitrales.
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10: Una nueva temporada en La Gran Jugada a partir de mañana sábado, aunque el fútbol ya empieza esta noche, como no, esto llega con cambios y hay que adaptarse. Tenemos que darle F5 y actualizarnos. Para eso está nuestro árbitro de cabecera, nuestro gran comentarista arbitral, experto en todo. Se sabe la ley como si fuera un juez de fútbol, porque lo es. Hola, querido Juan Peña Varela, bienvenido a una temporada más.
20: Muy buenas tardes, Eduardo.
10: Aquí hay meneo, aquí hay cositas que el otro día, que si la UEFA cambia los criterios del VAR, lo suaviza para que no entre del tirón en todo, la ley Vinicius, ya parece que esto de llevarse la manita a la boca no se va a sancionar, o solo con amarilla, el doble toque este de Julián Álvarez, que le costó un serio disgusto al Atlético de Madrid, como que se va a regular, también estos cambios rápidos, las sustituciones, con la excepción del portero, que si uno pide que tiene que ser atendido, se tiene que quedar un tiempo, todo esto, e incluso la pausa de hidratación que han inventado los americanos para llevárselo calentito con la publicidad, eso está regulado y en España es de otra manera. ¿Cómo podemos ir explicando para que la gente hay que educarla? Porque si no, ves un partido de televisión, escuchas al de la radio y te vas cabreando poco a poco.
20: Pues sí, la verdad que muchos de los cambios ya los vimos en el Mundial, porque normalmente se ponen en vigor el 1 de julio, pero bueno, algunos de ellos no han gustado del todo y efectivamente, como bien has dicho, parece ser que esta temporada en la Liga Española no se llevarán a cabo. Uh-huh. Los más importantes, los cambios que yo creo que van a venir mejor son, sobre todo, en términos de no perder el tiempo. Es decir, todas estas acciones que siempre decimos, el juego efectivo, que es mínimo, bueno, pues saques de banda, saques de meta, tendrán que poner en juego el balón. El árbitro, si ve que está en perdiendo tiempo, empezará a contar 5 segundos, 4, 3. Si se cumple ese tiempo, se cambiará la posesión. Es decir, el guardameta pasaría a ser saque de esquina. Ajá. Y el saque de banda al equipo contrario.
10: ¿Qué con eso?
20: Igualmente, un futbolista va a ser sustituido, se muestra el cambio y el futbolista tendrá 10 segundos para salir. Si no salen esos 10 segundos, el sustituto tendrá que permanecer en la línea un minutito extra y el equipo estará con un jugador menos. Y además la sustitución se habrá hecho. Es decir, ese futbolista habrá salido del campo.
10: Vale.
20: ¿Vale? Igualmente, me lesiono, quiero que me atiendan. Salen los servicios médicos. Si esa atención no venía de una amarilla ni un golpe en la cabeza, futbolista un minuto fuera.
10: Ajá.
20: ¿Vale? Y si es el portero, que muchos dicen, bueno, el portero tiene derecho a quedarse. Bueno, pues si el árbitro considera que, bueno, que esa lesión no es realmente... Bueno, no ha sido un golpe, sino me he lastimado la pierna, ¿vale? Fenomenal. El entrenador deberá decidir en 10 segundos qué futbolista sale por el guardameta. Es decir, un jugador tendría que salir fuera. Si nadie sale, el capitán está obligado a estar ese minuto fuera del campo.
10: Más faena para el entrenador. 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Los partidos se van a alargar, esto es un rompeprogramaciones, se van a alargar al minuto 100, esto va a seguir igual, 100, 100 y pico.
20: Bueno, esperemos que no sea como en el Mundial, porque efectivamente has dicho que esas pausas de hidratación de 3 minutos, que allí las vimos que eran siempre, aquí únicamente se podrán establecer si superamos los 32 grados y bueno, y se acuerda antes del encuentro. Entonces esos descuentos, ya esos 3 minutos seguros los quitaríamos, y se supone que al tener todas estas nuevas normativas, pues los encuentros no deberían irse a tanto, pero bueno, sabemos que las celebraciones de los goles y algunas circunstancias, sobre todo también los traumatismos de cabeza, pueden hacer que esos descuentos, pues bueno, el partido en lugar de minutos siempre va a llegar al 90 y largo 100 con casi total seguridad y llevar la cuenta lo mejor posible.
10: Bueno, entonces no hay pausa de hidratación, tiene que estar compungido Donald Trump cuando se ponga el satélite y vea la Liga Española. La ley Vinicius, esto no se aplica aquí, es decir, que tan solo amarilla si hay sospecha de que uno se ha tapado la boca para meterse con el contrario, porque no hay una prueba, los pelos de la burra no tienes. ¿Cómo puedes acusar a alguien de haber insultado? Porque si no, esto se acusica el primero, ¿no?
20: totalmente.
4: Una locura.
20: Tras aquella acción entre Prestiani y Vinicius, pues bueno, se tomó la determinación que cualquier futbolista que en una trifulca se llevara la mano a la boca, dijera lo que dijera, iba a ser expulsado. Vimos en la final a Cucurella, ¿no? Como en una charla amistosa, Messi quería ya como...
4: Hasta Messi contagiado, sí, sí. Ya, qué locura. Qué locura.
20: Como
4: por Dios, Leo, por Dios.
20: Total, que en este caso, en España únicamente, conllevaría, si estás en una trifulca, una amarilla, y posteriormente, pues bueno, otros organismos intentarían detectar qué es lo que dijo, y en caso de ser algo grave, algo, bueno, un insulto, algo racista y tal, entrarían de oficio, pero de otra manera. Durante el partido se quedarían amarilla.
4: He leído algo de que las designaciones van a ser con algo de inteligencia artificial. Creo que esto es más que otra cosa, un pegote. Pero en fin, por aquello de decir, bueno, es que lo hace la máquina. Nosotros no entramos ni salimos. Pero esto de que la UEFA diga oficialmente que están en rebeldía con todo lo que hace la FIFA. El VAR, señores, cuidadito con el VAR. No me toquen el VAR, que no puede entrar siempre el VAR en esto porque despersonalizamos. Nos vamos a ir al paro en unos años esto. La UEFA ha dicho que el árbitro, no sé si va a mandar más que el VAR, pero que el VAR no puede entrar en todo.
20: Totalmente. El árbitro de campo es el que es el protagonista, bueno, los jugadores primero, pero es el que tiene que tomar decisiones. No podemos todas esas decisiones dejarlas en manos del otro árbitro que está en la cabina, porque además no es así, entonces pierde la esencia. ¿Cómo lo hacemos? Pues bueno, únicamente intentando entrar en lo mínimo. Siempre tendremos aquellas jugadas grises que diremos, yo no entraría. Intentando que sean errores claros y manifiestos. Ahora van a entrar algunas cuestiones más que no teníamos, que era la segunda amarilla, que la pedíamos. Ahora, ante segundas amarillas muy claras, erróneas, se podrá echar uno atrás. Luego vimos una acción en la que veíamos que si un futbolista se tiraba, se cambiaba la amarilla de futbolista, eso tampoco podrá ser, que lo que has dicho, UEFA no está en la misma línea que FIFA. Eso parece ser que les gustó, pero todavía no está aprobado. Por lo tanto, una confusión de identidad siempre tiene que ser en el mismo equipo, no puedes cambiar la decisión de falta a una simulación. Y luego lo de los corners, ¿no? Aquellas acciones que decíamos, pero si es que ha sido clarísimo, lo ha visto todo el mundo. Bueno, pues si el VAR tiene una capacidad de 5 segundos de rápidamente revisar y tomar y cambiar esa decisión, se podrá. Si ya es más dudoso, se tendrá la decisión que haya tomado el árbitro de campo.
4: Tengo cita con la consulta, no te digo con quién, porque esto es primero que la FIFA va por un lado, la International Board va por otro, después la UEFA marca unos criterios y después la competición española ya, os reunís los árbitros con la federación, todos los veranos os metéis en un hotel, pruebas físicas, tal, charlas, vamos a tirar por aquí, se unifican los criterios y después hay que ponerlo, esto en juego, delante de Vinicius o delante de Pepito de los Palotes. Y cada árbitro, pues es humano, y claro, le puede dar presión. Entonces, pues esto sigue siendo fútbol, lo vamos a intentar mejorar, vamos a intentar ayudaros a los árbitros, tú el primero aquí, con esta labor importantísima que haces de pedagogía, de civismo, también de cultura y de salud futbolística, para que aprendamos todos y no volvamos locos, y que tenga yo que ir solamente a consulta, no el resto de aficionados. Qué broma, que es una temporada ilusionante, que entiendo que al árbitro hay que respetarlo, porque estáis en eso, reuniones, comaduras de coco, presión, es que ganan mucho, bueno, futbolistas ganan más y también fallan a puerta, y vamos a intentar entre todos construir algo que se llame fútbol y que sea algo muy alejado de lo que la FIFA ha querido convertir en un negocio puro y duro, y que el fútbol siga siendo honesto, respetable y que evidentemente sea justo, que es para eso por lo que está el árbitro, porque si no, nos volvemos todos locos. Bueno, ¿cómo le vas a decir a tu hijo que cualquier día llegas a casa con un balón que tienes que enchufar al USB para cargarlo, porque tiene un chip dentro? ¿Eso cómo se lo vas a explicar a tu peque?
20: Pues sí, al parecer ahora los balones no serán todos...
4: No lo enchufas al inflador, sino al USB.
20: Ya no serán como los que tenemos en casa. Los de los partidos, únicamente los que se usarán en partido, pues bueno, tendrán un chip que sobre todo está para ver esos toques, ¿no? Para el posible penalti famoso de Julián Álvarez, que dio doble toque y se lanzó, o cuando vemos un fuera de juego que no sabemos si la ha tocado previamente otro futbolista, para eso tendrán un chip que efectivamente tendrá que ser cargado. Al parecer pesa únicamente 14 gramos, por lo tanto dicen que las condiciones del esférico no varían. ¿Por qué? Porque únicamente se usarán en partidos. Para los calentamientos, entrenamientos y demás, el balón en sí no dispondrá del chip.
4: Y lo de la camarita del árbitro y demás, veremos ángulos curiosos, imágenes. ¿Y el otro punto de vista?
20: Pues sí, la tele parece ser que gusta, eso está viéndose que interesa, no siempre a lo mejor es la mejor imagen, pero probablemente, si no en todos los partidos, los que Televisión considera oportuno, el árbitro llevará otro elemento más, que ya, bueno, parecen medio robots, cargado en su organismo para que veamos esas imágenes desde su punto de vista e incluso conversaciones y lo que se pueda observar.
4: Muy bien, y todo lo que salga tendremos que ir explicándolo en la gran jugada con Jesús Márquez y todo el equipo. Así que mis respetos a sus órdenes. Ponga orden en la fauna de la gran jugada. Señor Peña Varela, muchas gracias. Bienvenido.
20: Gracias. Muchísimas gracias, Eduardo.
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4: Vamos a conocer a una deportista andaluza que está brillando. Viene de Oregón y allí se ha proclamado tercera, bronce mundial en triple salto en los campeonatos mundiales sub-20 de atletismo a sus 18 años, con una marca de 13.58 en el triple salto. Es de San Juan de Alnafarache, que más o menos como que es casi de Canal Sur. Ana Rosa Estrella, ¿qué tal? Buenas tardes y muchas felicidades.
24: Buenas, ¿qué tal?
4: Ha llegado ya de Oregón, ¿no?
24: Sí, llegué ayer.
4: Bueno, ¿y qué tal luce en casa con tus padres y demás, con la familia, lo de colgarte de bronce? ¿Te han hecho ya muchas fotos? ¿Han tocado, han mordido la medalla o no?
24: Sí, todos súper emocionados, súper contentos de la medalla. Ayer me recibieron en Santa Justa. Uh-huh. Y les enseñé la medalla a todos y todos encantados.
4: ¿Te esperabas ser bronce mundial?
24: ¿Qué va? Yo iba a sexta en el ranking. No iba como favorita, entre comillas. Uh-huh. Y pues fue una alegría porque yo no creo que todas las cosas estuvieran hechas, pero no sé, como que ya llevarme el bronce pues fue una sorpresa.
4: Hay gente que no entiende que el atletismo es casi matemático, es decir, que plantarte en Oregón y hacer el mejor registro de la temporada para ese bronce con 13.58 en el triple salto en una disciplina súper técnica, pues digo yo que no es casualidad, que hay mucho trabajo detrás, ¿no? Y mucha precisión.
24: Pero vamos, no diría que el atletismo es como la matemática, ¿eh? Porque...
4: Es decir, entrenas y después sale si tienes suerte.
24: Claro, es eso. Puedes entrenar todos los errores que tienes, pero después que la mayoría de veces puede ser que ni te salga. Uh-huh. Entonces es como frustrante, pero es verdad que salió el salto y súper bien.
4: El talonaje, bien, ¿no?
24: Bueno, entre comillas, a mí no se me da muy bien. Pero creo que son cosas que tengo que seguir afinando y que me quedan muchos años.
4: Yo creo que Yulimar Rojas o Ana Peleteiro, que son dos de tus referentes, dirían sí, que si no es el talonaje es que vuelas. Se habrán disparado las expectativas en la federación, tus entrenadores, tus técnicos, tu club del San Juan de Anafarache de atletismo, un clásico, modesto pero un clásico, habrán dicho, bueno, es que tienes un porvenir, querida, increíble.
24: Sí, aunque yo diría que siempre hay mucho más que sacar, pero sí es verdad que, bueno, incluso la primera también era menor, era mucho menor a nuestra categoría, porque mi categoría es sub-20 y ya es sub-18 y como, no sé, como todo una bomba.
4: Bueno, están avisados los americanos que vamos para allá para los Juegos, ¿no? Olímpicos, aunque no sean Oregón, será Los Ángeles, ¿no?
24: Sí, toca sí, allí, ¿no? Hombre, primero me toca saltar, después ya el vuelo país, ¿sabes? Pero sí, me encantaría, es un sueño.
4: ¿Qué haces aparte de saltar? Supongo que estudiar mucho, ¿no? Y entrenar.
24: Sí, pela. Este año empiezo la universidad. Uh-huh. Y sí, lo que hago es estudiar y entrenar y de vez en cuando, pues, yo sé, disfrutar un poco con mis amigos.
4: Bueno, pues esto va por las grandes que te han inspirado y los grandes saltadores, sobre todo ellas, que hemos tenido en nuestro país. Así que formas parte ya de esa élite y lo que te rondaré, Morena, porque tienes mucho tiempo, tus 18 añitos, de momento disfrútalo, sí. Descansa tranquila. ¿Y tu próximo objetivo, el más inminente, cuál es?
24: este año, bueno, ya este año se ha acabado, a corto plazo diría que la temporada pista cubierta, pues que me vaya bien, intentar hacer marca personal. A medio sería ir al europeo del año que viene de Polonia, de mi categoría de aire libre. Ajá. Y a largo plazo, pues eso, los Juegos Olímpicos, que son al año siguiente.
4: Que se preparen los americanos. Guardamos esto, lo archivamos y en 2 años te lo ponemos, ¿vale? Cuando estés en Los Ángeles. Venga, ojalá que sí. Oye, ¿te gusta Aitana? ¿Qué música te gusta? La cantante.
24: La superestrella.
4: Hombre, claro, tú eres superestrella, lo llevas en el apellido y en el bronce, o sea, que mejor, ¿no?
24: A ver, a mí Aitana, no escucho Aitana de por sí, pero me hace mucha gracia que me pongan esta canción de superestrella.
4: Pues va por ti. Un beso, enhorabuena, a disfrutarlo y te seguimos los pasos con mucha curiosidad.
24: Muchas gracias.
4: A la estrella de León, atleta de 18 años, bronce mundial en triple salto, andaluza, de la que oiremos hablar. Enseguida llega el mundo del motor, el circuito con Fernando García, más deporte en el pelotazo dentro del Mirador en Canal Sur Radio a eso de las 8:30. Gracias, Irene Caballero. Hasta luego.
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7: Buenas tardes, Andalucía. Este finde no tenemos ni Fórmula 1 ni motociclismo, pero sí tenemos lo que nos ha dejado el Gran Premio de Motos en el circuito de Silverstone, en el Gran Premio de Gran Bretaña.
8: Nuestros pilotos.
7: En la categoría intermedia, el sevillano Dani Muñoz ha vuelto puntuando, suma 9 puntos más y es 1.º en la clasificación general. Ha vuelto después de la lesión y tras el parón estival y ha sido 7º. No está nada mal.
9: Bueno, ha sido un fin de semana positivo en el que volvemos a entrar en ese top 10 que hace desde Jerez no tocamos, sin que eso ya es un punto bastante positivo. También después de la lesión, el mes de vacaciones que hemos tenido, así que nada, contento y a seguir trabajando en esta línea. Me parece que va a buen puerto.
7: En esa categoría milita también otro andaluz de Los Palacios en Sevilla, José Antonio Rueda, el actual campeón del mundo de Moto3, ha llegado tras las vacaciones y después de una operación en su mano derecha. Ha tenido problemas con los frenos, no ha puntuado, es 16º en la general.
25: Está por luchar el top 14, top 15, o sea, por los puntos, 1-2, pero bueno, no tenía mucho más después de eso. Lo del freno no me ha ayudado tampoco mucho a poder reflejar ese feeling con la moto. Lo bueno, que hemos terminado el fin de semana muy bien, gran escala, eso es verdad, lo del freno me pasaba durante todo este fin de semana. Lo hemos intentado arreglar, pero no ha sido así, así que intentamos trabajar en ello para que no vuelva a pasar en las siguientes carreras. Ahora viene Aragón y con muchas ganas de llegar a ese circuito, otras 2 semanas, y preparar mejor la mano y el cuerpo para la carrera.
7: En Moto3, debut de otro andaluz, el piloto David González, de Medina Sidonia, suma sus 2 primeros puntitos en un campeonato del mundo, fue 14º, sus primeros puntos, como decimos, en un mundial. Sustituye al sevillano David Muñoz, que se recupera de un grave accidente y de su rotura de pelvis. González va a correr también el siguiente gran premio, el de Aragón, y 1.º ha sido otro andaluz, el malagueño de Marbella, Jesús Ríos.
26: Bueno, la verdad que ha sido una carrera bastante difícil, ¿no? Porque saliendo del 21 se ha roto rápido el grupo y no hemos podido alcanzar al grupo de cabeza ni al segundo grupo. Con dificultades todo el fin de semana, pero al final hemos podido conseguir unos cuantos puntos y hemos podido remontar de posiciones. Así que la verdad que bastante contento.
7: Y en MotoGP, Raúl Fernández ha liderado el triplete de Aprilia. Ganó la carrera de MotoGP del Gran Premio de Gran Bretaña. El madrileño se desquitó a lo grande del sprint en el triplete de Aprilia, el tercero que se da esta temporada. Jorge Martín fue segundo, es más líder. Bezzecchi pudo con el dolor para ser tercero y está a 31 puntos de su compañero. Ogura a 37. Márquez sufrió mucho y apenas fue séptimo para acabar a 40 puntos de Martin Aitor, que sigue siendo el líder de la categoría reina, el líder de MotoGP. El próximo gran premio es el de Motorland en Aragón, se va a disputar a finales de este mes. Este fin de sigue el parón de la Fórmula 1, que volverá de las vacaciones el próximo fin de semana. Se va a celebrar entonces la carrera en el Gran Premio de los Países Bajos. Arrancamos, en la realización está Víctor Avecilla Rosales.
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7: El fin de semana que viene, no, el siguiente, el último del mes de agosto, se va a disputar el Gran Premio de Aragón. Es la primera carrera que aparece en el calendario después de este parón, tras el Gran Premio de Silverstone de este pasado fin de semana, el Gran Premio de Gran Bretaña, con ese papel del que le hemos hablado de los pilotos andaluces. Vamos a hablar con un piloto andaluz que conoce muy bien la competición, que ha sido piloto durante muchos años, es uno de los pilotos más laureados de la historia del motociclismo en Andalucía. Hablamos del granadino Álvaro Molina. Álvaro, buenas tardes.
0: Fernando, muy buenas tardes.
7: Vamos a empezar primero por los andaluces. ¿Qué destacarías tú, aparte del debut de David González, este joven piloto de Medina Sidonia en la provincia de Cádiz, que sustituye a David Muñoz, que sigue recuperándose de esa rotura de pelvis? Además de eso, ¿qué destacarías tú? Porque ha vuelto Dani Muñoz después de esa lesión también y de ese parón estival. José Antonio Rueda con algún problema en el freno, nos decía. Jesús Ríos, el piloto marbellí, ahí también consiguiendo sus puntos. ¿Cómo lo has visto?
0: Pues yo, bueno, como siempre, la verdad es que creo que están haciéndolo muy bien. Me sorprendió positivamente, aunque yo sé que él es capaz de eso y más, la actuación de Dani Muñoz durante el fin de semana, que estuvo muy delante en todo momento. Al final quedó séptimo, pero vamos, a solo 6 segundos del vencedor y bueno, a menos de un segundo de estar ahí en el top 6. Yo creo que está haciendo una temporada fantástica, está consolidándose como el líder indiscutible de su propio del equipo, donde ya hay un piloto que tiene, pues, el campeón del mundo, ¿no? Huertas, que ya tiene más experiencia, y creo que esto es algo muy positivo. Lástima del problema de José Antonio Rueda, que, bueno, pues al final hay cosas que pasan, ¿no? En el mundo de las motos, como siempre decimos, depende primeramente de tu moto, ¿no? La verdad que el Moto2 para mí creo que fue lo más destacable. Evidentemente el debut del chaval también en Moto3 creo que es una buena noticia. Esperamos que Muñoz se pueda recuperar, o se pueda, no, que se recupere rápido, ¿no? O lo antes posible. Pero pienso que tenemos una gran representación. Ríos volvió a puntuar como de costumbre y yo creo que no se puede pedir mucho más, ¿no?
7: Uh-huh. Una rotura de pelvis es una cosa bastante compleja, ¿no? Para un deportista, para una persona normal, desde luego, para un deportista al máximo nivel, ni te cuento, ¿no?
0: Sí, además la recuperación es bastante fastidiosa, en fin, la verdad es que es bastante fastidiosa y difícil, ¿no? A mí me gustaría destacar, creo que hay que ponerlo en valor, ¿no? El piloto que le sustituye, ¿no?, a David, pues otro que se llama igual, David, pero González en este caso. Sí. A mí me gustaría destacar que coger 2 puntos en su debut en una pista tan difícil como es Silverstone, creo que apunta a manera, pero muy, muy buena, ¿no? Yo creo que hay que felicitarle y que hay que poner en valor eso, porque, claro, muchas veces dice la gente, bueno, el 14 tal, ya llegará. No, el 14 no, pero perdona, es que por delante de muchísima gente muy competitiva, ¿no? Y haciendo una carrera, vamos, básicamente yo sé muy bien lo que significa debutar en el Mundial y ya te digo que no es nada fácil debutar haciendo puntos, por mucho que esté subido en una moto de un equipo bueno y todo lo que queramos, claro, ¿no?
7: Y tan joven, ¿no?
0: Es una pista muy difícil.
7: Tan joven, aunque,
0: claro, 18 años.
7: Claro, aunque venga de la Rookie Cup y del Mundial Junior, eso no tiene nada que ver con lo que está viviendo ahora, ¿no?
0: Claro, o sea, nada, es que tiene 18 años y 6 meses y por mucho que venga de las rookies, que yo sepa, experiencia en Silverstone no tiene ninguna. Y yo creo que es un resultado fantástico que no se esperaba a nadie. Moto3 es una categoría que todos sabemos que es muy competida, muy difícil. Entonces, llegar y puntuar, llegar y besar el santo, pues no es nada fácil. Y encima no te creas tú que es que quedó a un mundo. No, no. es que, o sea, que iba en el mismo grupo con Ríos, que quedó un décimo, ¿vale? O sea, muy cerca, o sea, de estar ahí en todavía sumar más puntos, ¿no? Yo creo que es algo muy destacable y que tenemos que poner en valor porque hay cantera, ¿no? Esto significa que aparte de todos los que ya tenemos representándonos, que son muchos y que sobre todo que son muy buenos, porque muchos sería, me gustaría que hubiera también en MotoGP, pero sí que es verdad que son muy buenos y que creo que lo están haciendo muy, muy bien.
1: Tú has tenido la posibilidad, supongo, ¿no? Después de ser varias veces campeón de Europa, de correr en ese circuito, que es un circuito bastante complejo, es mítico, es muy simbólico, pero es muy, muy complicado, ¿no?
0: A ver, la principal dificultad es que necesitas tener mucha precisión y en el circuito más largo de todo el campeonato, que tiene más de 5 kilómetros, pues la verdad que se hace muy difícil, ¿no? Es una pista donde hemos visto cosas que no se esperaba la gente. Por ejemplo, Marc Márquez, yo lo he visto, no sé, no recuerdo otra carrera donde acabara más desolado, ¿no? Tanto en la sprint como en la del domingo tuvo bastantes problemas y se ve pues que es una pista muy difícil. Para la parte que el cuerpo técnico, para la gente que está cuidando de las motos de los pilotos, es también muy difícil, pero qué duda cabe que para el piloto, el que tiene que estar ahí, fijaos que en las tres categorías, pues normalmente la gente que está delante siempre es gente con experiencia, ¿no? Y equipos evidentemente muy punteros, con muchos años de experiencia allí, etcétera. No es un circuito, además, en el que no solo no sea difícil, sino que además las condiciones cambian mucho. Hay viento, hay unas cuantas curvas que el viento te saca porque la moto hace efecto vela y te tira hacia afuera, en fin, que es complicado. O sea, si tienes que ser muy preciso y encima tienes los problemas que se te van sumando por culpa de un poco la meteorología, que allí es bastante caprichosa y muy cambiante, esto hace que todo pues sea todavía más difícil.
1: Ahora viene el Gran Premio de Aragón en dos semanas. Se supone que es como más cómodo para los andaluces y para los españoles, ¿no?
0: Hombre, el problema que veo en Aragón es que es más cómodo para los andaluces, pero también para los demás.
1: Para todos.
0: Para todos, claro. Entonces, pistas como Silverstone, a mí me gusta este tipo de eventos, ¿no? Como cuando se va a la gira asiática, donde hay algunos circuitos muy complejos, como puede ser Sepang, en Malasia, donde los pilotos que tienen mucho talento empiezan a destacar desde el principio. ¿Por qué? Pues porque ya se reduce el factor kilómetro realizado en esa pista. No es lo mismo un circuito, por ejemplo, nuestra Catedral de Jerez, donde todos los pilotos que están en el Mundial, da igual de la nacionalidad que sean, han rodado mucho, porque los entrenamientos de invierno se hacen ahí, porque hay muchos campeonatos nacionales, porque se promociona aquí. Entonces, quien más, quien menos, ha rodado muchísimo en Aragón, porque la mayoría de los pilotos que componen la parrilla de MotoGP pues vienen de lo que llamamos el Junior GP, antiguamente FinCEP, que es un campeonato del mundo junior, donde se van fajando y se van forjando y se van formando los pilotos que llegan luego al Mundial. Entonces eso hace que en esas pistas el factor talento, donde tú tienes que llegar y adaptarte rápidamente a una pista tan difícil como es la de Silverstone, pues se queda bastante diluido. Aragón es bastante difícil también, pero creo que Silverstone es más difícil todavía.
1: Has hablado de Marc Márquez y de su desesperación. Ese triplete de Aprilia en Silverstone, ¿cómo lo calificas?
0: Bueno, lo cualifico como lo que ya empezamos a ver a principio de temporada. Acuérdate que cuando estaban compitiendo las primeras carreras y ya en la segunda vimos que, bueno, que en Austin las cosas pintaban un poco así, dijimos, bueno, vamos a esperar a que lleguen a Europa, donde ya se ve un poco más claro qué hay, y lo que hemos visto en Europa es más de lo mismo. Hay algunos circuitos donde Ducati ha conseguido recortar un poco e incluso vencer con varios pilotos. Sobre todo, pues Marc ha protagonizado hasta hace pocas carreras una remontada espectacular, pero vemos que cuando llegan circuitos donde hay ciertas características, sobre todo en cuanto a requerimiento de tracción y de grip, de agarre trasero, pues las Ducati han sufrido muchísimo. Pero no han sufrido porque la Ducati es mala, no, han sufrido porque la Aprilia ha mejorado tantísimo que han batido todos los récords y que están mejorando mucho, ¿no? ¿Y por qué ocurre esto? Pues es normal. Si es que los que conocemos un poco el mundo desde dentro, este mundillo, pues vemos que esto es algo absolutamente normal, porque las fábricas, los grandes fabricantes, van por ciclos. Hacen un ciclo de inversión fuerte, llegan arriba y luego, ¿qué pasa? Que cuando ya llega un cambio de reglamento como el del año que viene, donde ya las motos van a ser totalmente diferentes, Ducati no ha seguido invirtiendo en mejorar mucho más su moto. En cambio, Aprilia vemos que cada dos por tres traen nuevas mejoras, como ha pasado aquí en Silverstone, nuevas mejoras aerodinámicas y nuevas mejoras de otro tipo. ¿Por qué? Pues porque ellos están llegando al final de ese ciclo, mientras que Ducati ya acabó. Ducati ya está trabajando, al igual que Honda, por ejemplo, en el proyecto del año que viene, no el de este. Uh-huh. Y esa es la diferencia que hace que ahora empecemos a ver cada vez más, no solo que las Aprilia son las más potentes, las más dominadoras, sino que además pues te copan un podio entero por segunda vez.
1: Uh-huh. Y entonces, el hecho de que Márquez revalide el título de campeón del mundo, ¿lo ves ahora más cerca o más lejos que antes de este fin de semana, o igual de posibilidades?
0: Hombre, yo creo que Marc Márquez, mientras no se demuestre lo contrario, es el piloto a batir. Que ahora ya ha tenido una o dos carreras más flaqueando un poco, yo no lo veo un óbice para eso, porque ya hemos visto cosas de este estilo en muchos sitios. Aparte, yo sospecho que su problema físico, posiblemente en Silverstone, con tanto cambio de dirección a alta velocidad, que eso es pues bastante demandante de fuerza y de energía, le hayan perjudicado más, porque no me cuadra en absoluto que su hermano Alex quede cuarto y que Gian Antonio le vuelva a ganar. La sprint te lo compro porque se quedó sin neumático, se veía claramente. Sin embargo, fíjate que en la sprint estuvo peleando mucho tiempo por los puestos delanteros. En cambio, el domingo cayó hasta el séptimo. Pues quiere decir que no ha sido el mejor de Ducati, que sería lo habitual, ¿comprende? Entonces creo que puede haber otros componentes. No sé si son factores técnicos del equipo de la moto o son factores de la físico de Marc. Pero lo que está claro es que sigue ahí en la pomada por el campeonato. Y máxime, teniendo en cuenta la cantidad de fallos que han cometido los otros aspirantes por el título. Yeah. Sobre todo Bezzecchi me estoy refiriendo.
1: Sí.
0: Que, vamos, básicamente es como... eso en el argot los pilotos le llaman regalar el título, ¿no? A mí no me gusta eso, porque nadie fracasa y nadie falla a caso hecho, como es lógico, pero lo que está más claro que el agua es que ha habido un montón de incidentes, de caídas, de fallos que han dado pie y han dado alas a que Marc pueda recuperar, evidentemente también basándose en su mérito. A mí me gustaría también destacar el papel que está haciendo Jorge Martín, que aunque también ha cometido errores y ha tenido muchos problemas y tal, y ya dijéramos, entre comillas, perdido puntos que debería de tener ahora, está cada vez más sólido. Es un piloto que está demostrando que carrera tras carrera crece. En este parón veraniego hemos visto el impulso tan grande que ha cogido, cómo ha mejorado y cómo ha sido capaz pues de vencer en la sprint y de hacer segundo el domingo. Me puedes decir, ostras, pero le ha ganado Raúl Fernández. Ya, Raúl, la carrera de MotoGP estaba absolutamente condicionada por la duración de los neumáticos. Raúl y su equipo hicieron una apuesta, la sprint no le salió bien, pero la carrera del domingo le salió bien. Acuérdate que salió desde el principio de esa

0: toda Andalucía. Nuestro siguiente protagonista lleva más de 25 años siendo una de esas voces en las competiciones del mundo del motor. Estamos hablando de José Luis Piedra. José Luis, buenas tardes.
1: ¿Qué tal? Buenas tardes. Un saludo a toda la audiencia del circuito, Fernando.
0: ¿25 años son muchos o son pocos?
1: Bueno, ya uno va mirando lo que acumula, ¿eh?, en el carnet de identidad, ¿no? Pero bueno, yo me siento joven, ¿eh? La edad es un estado del espíritu y el espíritu yo creo que lo tengo joven, pero son muchos años, ¿eh? Y además de uno mira para atrás y cómo entró uno en este mundo y dice, hay que ver cómo pasa el tiempo, ¿eh? Es un instante.
0: 25 años retransmitiendo todo tipo de pruebas relacionadas con el mundo del motor, más que nada, hay que decir, el mundo de las dos ruedas, y más que nada también decir que sobre todo pruebas de motos en el campo, ¿no?
1: Sí, el off-road, ¿no? La moto de campo, ¿no? Ahí es donde empecé, casi por accidente. Un compañero que era por entonces jefe de prensa de la Federación Andaluza de Motociclismo me comentó, bueno, yo había estado mucho tiempo en la radio, deporte hecho, pero nada del motor, y me dijo, mira, yo creo que tú valdrías para esto. Empecé por el enduro cross, Y él es el que me animó a decir, venga, tienes que dar el salto y esto de las motos seguro que se te va a dar bien porque tú animas bien, total. Y llegué casi por accidente, allá por 1999, un enduro cross en el Castillo de las Guardas, en Sevilla. Y a partir de ahí, fue todo sobre ruedas y ahí comencé abriéndome sobre todo paso en el enduro, en Andalucía y también a nivel nacional. He hecho pruebas del nacional, un enduro que por cierto está pasando horas críticas sobre todo por las restricciones ambientales, cada vez más exigencias, y el enduro tiene mucho predicamento, mucha afición en Andalucía. Ahora se está apostando por el enduro indoor en recinto cerrado, que es espectacular también, y son pruebas que son nocturnas en recintos cerrados, coincidiendo sobre todo ahora en verano. Y ahí empecé, en el enduro, después motocross, trial, una cosa te lleva a otra y al final vas ampliando, y bueno, y llevo casi una década también o más haciendo pruebas de automovilismo, o sea, cronometrada, subida de montaña, en fin, sobre todo en Córdoba, donde tú sabes que hay afición en toda Andalucía, pero Córdoba es uno de los sitios donde hay más furor por las cuatro ruedas.
0: Bueno, y ahora mismo Córdoba acoge la prueba de mayor relevancia de las que se disputan en Andalucía, como es el Sierra Morena, bueno, puntuable para el Campeonato de Europa de Montaña. Bueno, José Luis, hablábamos de esa primera vez de 1999, creo que decías. ¿Qué recuerdos tienes de esa primera experiencia?
1: Bueno, pues recuerdo buenísimo. También tengo que confesar que tenía a este amigo que era periodista, pues lo tenía de apuntador, ¿eh?, como en las obras de teatro, ¿no? Porque, claro, no tenía un conocimiento grande del mundo del enduro, de los pilotos. Además, era una prueba a nivel aficionados, no había grandes estrellas, que es más complicado porque cuando vas a una prueba de nivel, los pilotos punteros son súper conocidos. Cuando te vas a una prueba donde el grueso son aficionados, ahí tienes que curtirte más, ¿no? Porque nuestro trabajo al final es un poco, a mí me apasiona y creo que voy a seguir haciéndolo mientras el cuerpo aguante, porque combinas un poco de información, pero sobre todo de animación también, ¿no? Y es porque al final es un evento lúdico, deportivo, hay competición, pero también se trata mucho de animar, ¿no? Que yo creo que es una de las claves, ¿no? Porque uno está para informar de cómo va la prueba, pero también de darle un poquito de emoción, ¿no? Para que la gente lo viva con más pasión. Y la verdad que ese principio lo recuerdo con dificultad, porque yo no tenía ni idea de motos, ¿eh? O sea, de una dos y medio, una tal, no es el que llega que ya conoce el mundo. Lo mío es una rara avis, ¿no? Es un poco atípico, ¿no? Me he ido formando sobre la marcha en el mundo de las motos y también del automovilismo, de decir, bueno, venga, tengo que hacer un máster porque tengo que ir a trabajar, claro, y tengo que dar información, tengo que estar preparado, ¿no? Y luego, por eso, hay un trabajo que no se ve, que es previo, que uno se prepara la prueba, pues viendo el listado de inscritos, viendo todo, incluso, bueno, los patrocinadores, lo todo, o sea, un poco al sitio donde vas para, tú sabes, para hacer comentarios, guiños con la tierra, con tal, con las cositas, en fin, que todo tiene su... que no es llegar y ponerte a improvisar en un micro. Bueno, tú como periodista lo sabes también, Fernando.
0: Sí, que tiene un periodo de preparación para estar a la altura de la prueba, ¿no? Que es lo que te exigen. Y José Luis, esto te tiene que gustar, porque si no, eso de la pasión no te sale, ¿no?
1: Sí, la verdad que me gusta, que yo ahora soy un enamorado de la moto y del automovilismo, pero que cuando empecé no tenía ni idea. Me gustaba, pero como el que lo ve desde una segunda fila o tercera fila, ¿no? Y ahora ya cuando lo vives en directo, tan cercano, metido en el mundo, la verdad que es un mundo apasionante. Tengo que hablar maravillas de la gente, sobre todo de esa gente que se entrega en sacar adelante las pruebas, sobre todo pruebas que no son tan, digamos, estelares, ¿no? Pruebas que le da la oportunidad a la gente que le gusta un coche hacer una cronometra

0: Va a hacer una subida a montaña que lleva un esfuerzo de trabajo, el que tiene una moto de campo que es el que la mantiene él con su esfuerzo, con sus ahorros, con eso a mí me encanta porque eso, veo que es la base del deporte, luego está el mundo competitivo que a todos nos apasiona, entonces me encanta, me he enganchado mucho con el ambiente, con la gente, la familia que hay ahí, tanto en el automovilismo como en las motos, y además te digo que tengo grandes amigos, que ese es el patrimonio que me voy a llevar de aquí, ¿eh? Grandes amigos que para mí son como mi segunda familia, la gente, los organizadores, la gente que está detrás de las escuderías, los motoclubs, que la verdad que hacen un trabajo que desde aquí quiero, desde el circuito, subrayar. Sin ese tipo de gente anónima, muchas de ellas, no podríamos disfrutar del automovilismo y del motociclismo en todos los rincones de Andalucía.
1: Sí, está claro, como en tantos deportes y en la vida en general, o hay equipo o no hay nada, ¿no? En 25 años, en tanta experiencia, José Luis, ¿habrá alguna anécdota ahí curiosa de algún momento que lo hayas pasado extremadamente bien o algún momento que lo hayas pasado extremadamente mal? De esto de, Dios mío, tierra, trágame, porque aquí está fallando esto o no ha pasado esto, en fin. ¿Hay alguna así que tengas en tu memoria que recuerdes, ya sea buena o sea mala, de estos 25 años de experiencia retransmitiendo este tipo de pruebas?
0: Sí, bueno, errores, tú sabes, la pata la he metido hasta el corvejón, como se suele decir, ¿no? Algunas veces, bueno, a mí, por ejemplo, a lo mejor sobre la procedencia de los pilotos cuando he estado en campeonatos de España y bueno, y algunos del mundo, que he estado en enduro y claro, a lo mejor pues puedes confundir una nacionalidad por la licencia. Yo cuando te pasan el listado viene lo que es donde el piloto está inscrito. Muchos pilotos están inscritos con un motoclub o con una escudería que no es de su tierra, está claro, en otra ajena. Entonces, he metido, bueno, con algunos que han sido pilotos dakarianos después y famosos después, cuando no eran famosos, pues metía la pata y venían sus propios familiares.
1: Y decía, oye, que no es de ahí. Dice,
0: que no es de Valladolid, que es de Salamanca. Vamos, creo, me estoy acordando de Santolino, de un gran piloto que terminó en el Dakar, y me acuerdo que fueron sus padres, vamos, que decir, que no, que es de Salamanca. Y dices, bueno, pero son cosas, tú sabes que nosotros también, pues, improvisamos sobre la marcha y nos lo tomamos con humor cuando metes,
1: claro, ¿qué vamos a hacer, no?
0: Cuando un error así, o sea que no pasa nada. Y luego anécdotas, ahora a mí en plan positivo de risa no estoy ahora, no bueno, se me viene ninguna mente,
1: y pero de, he pasado de calor muy... De calor, de lluvia, de viento, de frío, seguro que te has enfrentado a situaciones ahí complicadas en lo meteorológico, ¿no?
0: Sí, eso sí, recuerdo algunos enduros de lluvia hasta arriba, empapaditos, y las pruebas, sabes que no se suspenden, pues a las inclemencias, claro, climatológicas, tú sabes que claro, todo sigue. Y sí, recuerdo en algunos enduros donde he terminado como una sopa. Es verdad que también a mí hay una cosa que al speaker, bueno, a mí me gusta hablar de locutor, pero tú sabes que la palabra es speaker,
1: sí.
0: En las pruebas que hay inclemencia meteorológica, pues la afición no responde tanto. Y la verdad que otra cosa clave que te quiero resaltar es que uno se motiva cuando hay público, cuando hay mucha afición. Cuando vas a una prueba y hay poca gente, parece que tu trabajo es un poco más estéril, ¿no? Que eso pasa cuando hay pruebas donde las condiciones meteorológicas son adversas, sobre todo las pruebas que son a campo abierto y tal, pues la gente pues no va tanto. Y uno se motiva muchísimo cuando ve mucho público, ¿no? Que yo creo que eso es normal, ¿no? El periodista parece que nuestro trabajo tiene mucho más valor, ¿no?
1: Y una última cuestión, después de estos más de 25 años, ¿tienes ganas de seguir? ¿Tienes la ilusión intacta?
0: Sí, lo tengo intacta, y además que cada vez hago más cosas, más allá del mundo del motor, también hago otros eventos de otras especialidades deportivas y también lúdicas. Y sigo igual. Eso, por eso te decía en el arranque de esta entrevista que el espíritu, el ánimo sigue joven, que es importante el ir motivado. Y para mí, vamos, el sacrificio es los fines de semana, porque tengo otras tareas y esto es una segunda actividad. Y claro, el no tener tiempo libre, pero cuando llega el fin de semana, como esto te gusta, es como si lo disfrutaras, ¿no? Y eso lo sigo manteniendo igual que el primer día. Y ya te digo que más allá yo me veo, pues que aquí no me voy a jubilar nunca, ¿eh? Que me veo aquí con un plan de pensiones, con el micro en la mano animando pruebas de motos y de coches.
1: Pues que así sea, José Luis, ha sido un placer hablar contigo y nada, a por otros 25 años más como mínimo.
0: Sí, con 25 años iremos con el andador, ¿no? A ese paso, ¿no? Ya voy con mis bromas.
1: Mientras, bueno, no te falle la voz.
0: Un fuerte abrazo.
1: Igualmente, un abrazo.
0: Sí. Y la vista, y la vista.
1: Y la vista, también.
0: Que ya los dorsales de las motos, cuando los veo a lo lejos, digo, bueno, ¿quién va? ¿Quién va por delante?
1: ¿Cómo para que te equivoques?
0: Oye, un fuerte abrazo.
1: Igualmente.
0: Y sobre todo, reconocer también tu labor ahí en el circuito, que la verdad que estás promoviendo muchísimo el motociclismo y el automovilismo. Y es una labor que también es elogiable desde una emisora pública como es Canal Sur Radio.
1: Yo también te digo lo mismo, ¿no? Que sigo con la ilusión intacta de trasladar esa afición al resto de los aficionados. Muchísimas gracias siempre, José.
0: Un abrazo a ustedes.
1: Nos vamos. Les recuerdo que no tenemos este fin de semana motociclismo. El Campeonato del Mundo volverá a finales de mes con el Gran Premio de Aragón en el circuito de Motorland. Y tampoco tenemos Campeonato del Mundo de Fórmula 1, que sigue este fin de semana de vacaciones. Regresa el siguiente, el que viene, con el Gran Premio de los Países Bajos. Eso sí, vamos a repasar lo poco que haya de la agenda motera del fin de semana. Lo hacemos como cada viernes con Lito. Lito, cuéntanos.
2: Hola, ¿qué tal? Este fin de semana tenemos en Almería, concretamente en Adra, desde hoy y hasta el domingo, con entrada gratuita, la 17ª concentración Piratas de Adra, que llenarán la calle Puerto de Adra de moteros que casi se convierten en piratas por un fin de semana. En la misma provincia, pero solo sábado y domingo, en Arbolea. Tenemos la 5ª concentración modera que organiza Arboleanos por el Mundo, que cuenta con exhibición de freestyle y el show Stunt de Plácido Pérez. Y de una punta a la otra, porque en verano las rutas nocturnas son la reina. En Huelva, los Tuzos mañana realizan su ruta con salida a las 20 horas desde el polígono Polirosa, con cena incluida. Y en la provincia de Sevilla, todo el fin de semana, el motoclub Munda, de la Roda de Andalucía, está llevando a cabo su ruta a Cazorla. Los de Jaén los podéis recibir y dar la bienvenida. Y eso es todo. Vaya donde vaya, diviértete al máximo, pero siempre con precaución. Hasta la próxima. Adiós.
1: Gracias, Lito, por esa información. Nos vamos. En la realización estuvo Víctor Avecilla Rosales. Si van a salir a la carretera, mucha precaución y no se olviden de ser felices. Llegué.

0: ¿qué tal? Muy buenas tardes. Los trabajos para combatir el fuego que se inició hace ya 9 días en la localidad onubense de Niebla y que ya ha recorrido un perímetro de 38.000 hectáreas han conseguido frenar el avance de las llamas en todos sus frentes, menos en el flanco este, donde el fuego ha penetrado ya en la provincia de Sevilla. El presidente de la Junta, Juanma Moreno, visita esta tarde el puesto de mando avanzado donde a esta hora se encuentra Pilar La Huerta. Pilar, buenas tardes.
1: Hola, muy buenas tardes. Pues sí, poco a poco se va viendo algún avance en este incendio. En estos momentos, como bien decías, el único frente activo es el flanco este en el resto del perímetro. No obstante, se mantiene una vigilancia estrecha por si se reactivara algún foco. Así lo ha explicado el vicepresidente primero y consejero de emergencias, Antón Sanz, quien ha calificado además de este incendio como uno de los más difíciles y complicados de la historia. Lo escuchamos ahora.
2: Indicar que el flanco sur está sin actividad tras liquidar la zona de los carneros, que el sector noroeste, que sería para indicarle la zona del Pozuelo, Marigenta hasta Berrocal, ¿no?, también está sin actividad, y el sector norte, que es la zona de Berrocal hacia el Álamo, tampoco tiene frente activo. La que queda activa es el flanco este, el sector este, cosa que ya advertíamos ayer y que preveíamos, y es la zona más activa.
0: Como ha explicado el vicepresidente de la Junta y consejero de emergencias, Antonio Sanz, preocupa a esta hora ese frente este, el que se dirige a la localidad sevillana de Aznalcóllar. De ahí la reunión que tiene lugar a esta hora con los alcaldes afectados, Aznalcóllar y el Castillo de las Guardas, para decidir qué hacer con las fincas y los cortijos más cercanos al fuego. El delegado del gobierno en Andalucía en funciones, Francisco Toscano, asegura que los vecinos están confundiendo de alguna manera la forma de trabajar de la Guardia Civil. Asegura que una cosa es estar en preaviso y otra el desalojo.
3: Sabéis que están sobre el terreno las unidades de seguridad ciudadana, del SEPRONA, tráfico, tanto de las comandancias de Huelva como de Sevilla, y también se ha incorporado en las últimas horas 2 pelotones del GRS, del Grupo de Reserva y Seguridad. Son un grupo especializado que han llegado, que llegan aproximadamente a los 100 componentes y que en esas tareas anteriores que ya se venían realizando, pues van a ejercer también una función fundamental.
0: El experto nacional en gestión de incendios forestales, Marc Castelnou, ha explicado en los micrófonos de Canal Sur Radio por qué el de Niebla está siendo tan difícil de extinguir. Se trata de fuegos que presentan un comportamiento extremo, tanto de día como de noche, un rasgo que define a los grandes incendios de los últimos años. Además, tiene estas otras características.
4: Aunque el incendio va haciendo ese movimiento serpenteante, siempre lo hace en alta intensidad, pero que es de muy difícil capacidad de extinción, porque él mismo ha creado una atmósfera persistentemente modificada encima del incendio, que es muy difícil de superar.
0: Marruecos ha desplegado cientos de militares en la frontera con Ceuta ante el llamamiento en redes sociales para un nuevo cruce masivo mañana sábado, mientras el gobierno español ha aumentado más de un 40% el número de policías y guardias civiles en la ciudad autónoma junto al ejército. Ceuta, Javier Ronda, buenas tardes.
5: Buenas tardes, Jorge. Aquí mucha tensión en el Tarajal. Se ve más presencia policial ante este sábado con la nueva convocatoria de entrada masiva en Ceuta en las redes sociales marroquíes. Mientras Castillejo está blindada, para los ceutíes, Ceuta es una cárcel.
6: Estamos viviendo en una cárcel en nuestra propia ciudad porque nos sentimos así, además de que estamos en una ciudad que está aislada y no es que no sabemos qué hacer.
0: En la ciudad autónoma está hoy el presidente del Senado, Pedro Royán, en visita oficial para conocer la situación de la ciudad. Allí se ha reunido con el presidente ceutí, con Juan Jesús Vivas, quien asegura que el futuro de Ceuta se encuentra en una encrucijada y que ese futuro se juega en los próximos días. La única solución, asegura, es la salida de todos los que entraron ilegalmente.
7: El futuro de Ceuta va a depender de cuándo y cómo se resuelva esta crisis que estamos viviendo. Esta encrucijada solamente tiene un camino. En cuanto al cuándo, tiene que ser de manera inmediata.
0: La patronal de Ceuta cifra en 30 millones de pérdidas causadas en estas 2 semanas en las empresas de la ciudad autónoma, muchas de ellas dedicadas al turismo y a la hostelería. El vicepresidente de la Confederación de Empresarios, Miguel Ángel Pérez, pide al gobierno ayudas para paliar esas pérdidas.
8: Esperemos que el gobierno de la nación ponga una batería de ayuda bastante importante a disposición del tejido empresarial de esta ciudad y que la cosa salga medianamente bien.
0: Tenemos nueva actualización por parte de la Consejería de Salud de la Junta de casos y áreas en alerta en Andalucía por el virus del Nilo Occidental. Patricia Arzuaga, buenas tardes.
9: Buenas tardes, son 38 los casos detectados esta temporada, todos en la provincia de Sevilla, los últimos en Olivares, Villamanrique de la Condesa y en Sevilla capital. 11 de ellos son de carácter neuroinvasivo, aunque evolucionan favorablemente. Son 24, por su parte, los municipios andaluces con declaración de área en alerta. Se han incorporado en esta lista las localidades sevillanas de Olivares y Las Cabezas de San Juan, la almeriense Pulpí y la gaditana Algodonales. Se han detectado cerca del núcleo urbano mosquitos portadores del virus del Nilo. Así, tendrán que reforzar durante un mes la vigilancia.
0: La prórroga de la central nuclear de Almaraz en Cáceres, autorizada por el Gobierno y publicada en el BOE, en el Boletín Oficial del Estado, hoy viernes, en víspera de festivo, ha provocado la inmediata reacción del socio de Gobierno. Sumar ha sido tajante en su rechazo a esta medida, acusando al PSOE de incumplir el acuerdo de Gobierno de coalición que ambos partidos firmaron en 2023. El Partido Popular, Vox, también los socialistas extremeños y las distintas plataformas locales que defendían su permanencia más allá de ese año de 2030, en cambio, sí han celebrado la extensión de la vida útil de la planta nuclear. A las 3 de la tarde se activa la operación especial de tráfico del 15 de agosto. En Andalucía se esperan 200.000 desplazamientos este fin de semana y coincidiendo con este éxodo por carretera, el litro de gasóleo es actualmente 42 céntimos más caro que hace un año, con un precio medio de 1,83 € el litro, según un análisis que ha realizado Facua. Llenar un tanque de 50 litros, por lo tanto, cuesta 20 euros más que el año pasado. Vamos ya con la previsión del tiempo. Para las próximas horas en Andalucía, Agencia Estatal de Meteorología, Noelia García, buenas tardes.
10: Buenas tardes. Hoy viernes en Andalucía continuamos con calor y altas temperaturas en muchas zonas. En interiores se podrán alcanzar e incluso superar los 40 grados. Máximas previstas de 41 grados en Córdoba, 40 en Jaén y en Sevilla, 39 grados en Granada, 35 en Huelva, 33 grados en Almería y en Málaga y 30 en Cádiz. Hoy será, eso sí, el último día con estas condiciones, ya que durante el fin de semana van a bajar las temperaturas y podrá ser un descenso notable. Durante esta tarde ambiente soleado y cielo poco nuboso, aunque mucha atención en zonas de montaña. Allí se esperan nubes de evolución y en las sierras de Jaén, Granada e interior de Almería se esperan chubascos y tormentas. Podrán ser localmente muy fuertes e intensas con granizo y ventisca. En cuanto al viento, destacamos levante moderado en el estrecho. Es una información de AEMET.
0: Y en deportes comienza por fin la Liga en primera, mañana primera cita para el Sevilla y en segunda abren también el Cádiz y el Granada. Eduardo Gil, buenas tardes.
11: Buenas tardes, todo preparado para el arranque de Liga, hoy de manera menor, ya que en segunda se abre todo con el Real Sociedad B Castellón. Por lo demás, mañana a las 9:30 en el Sánchez Pizjuán, en primera Sevilla, Rayo Vallecano, primer 11 de García Plaza con Del Nido Carrasco presidiendo el palco. Mientras que en segunda división abren dos andaluces en casa, el nuevo Cádiz de Albert Celades, nombrado esta misma semana como entrenador, va a recibir al Celta Fortuna, al filial del equipo vigués. Otro club en transición después de un verano con venta, el Granada, que debuta en el Carlos Tartiere ante Real Oviedo, un equipo recién descendido. Y noticia del mercado, el futbolista que fuera del Barça y campeón del mundo con la selección española, Ferran Torres, se marcha finalmente al Paris Saint-Germain por unos 50 millones de euros para jugar a las órdenes de Luis Enrique.
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0: Los bomberos han conseguido ya acorralar el fuego de niebla del que solo permanece activo el frente este, ya ha quedado atrás esa situación de fuera de capacidad de extinción que se mantenía hasta el momento. Con 38.000 hectáreas afectadas, que no quemadas, se trata ya del incendio más grande en Andalucía hasta el momento. Lo vemos de nuevo a Huelva, Pilar La Huerta, ¿qué tal? Buenas tardes.
1: Hola, buenas tardes de nuevo. Pues sí, uno de los incendios más difíciles y complicados de la historia, así lo ha calificado el vicepresidente primero y consejero de emergencias, Antonio Sanz. No tanto por su extensión como por su dificultad, debido a los vientos cambiantes que no han cesado desde que comenzó el incendio hace ya 9 días. Hoy solo permanece activo el flanco este, aunque se mantiene la vigilancia en todo el perímetro. Si hablamos de superficie, Sanz ha dejado muy claro que hay que diferenciar entre lo que es superficie recorrida y superficie quemada, lo escuchamos.
2: Si lo evaluamos en la superficie recorrida, es muy distinto a lo que vaya a ser la superficie quemada. Entonces depende cómo queramos abordarlo. Claro, se puede hablar evidentemente de que el crecimiento recorrido pues puede alcanzar y superar las 28.000 hectáreas. Si nos vamos a lo que se haya quemado, desde luego le garantizo que es bastante inferior a esa cifra.
1: Este avance en el control ha permitido a algunos vecinos desalojados acercarse a sus casas, a recoger medicamentos o a dar de comer a los animales. También ha permitido abrir una nueva carretera. Escuchamos de nuevo al consejero.
2: Se ha decidido abrir la Valverde Niebla como novedad y tenemos 660 personas todavía en alejamiento. Tenemos un total de 53 personas albergadas, tanto en el Teatro de Zalamea La Real como en el Centro de Participación Activa del Castillo de la Guarda. Permítanme que agradezca muchísimo a los alcaldes ese trabajo. Y como saben, bueno, pues ayer 60 personas pudieron ser realojadas.
1: Pues para esta tarde se esperan rachas de viento que pueden llegar hasta los 40 y 60 kilómetros por hora. Sanz asegura que se ha conseguido estrangular el incendio y no podemos ya hablar, como en días anteriores, de un incendio fuera de capacidad de extinción, pues ahora los esfuerzos se encuentran en un solo plano, en un solo flanco.
0: Gracias, Pilar. Preocupa, por lo tanto, el avance de las llamas en ese flanco este del fuego que avanza hacia la provincia de Sevilla, donde ya ha penetrado. Las labores se concentran actualmente en ese sector, en la zona este, para evitar saltos del fuego en las carreteras que conectan Aznalcóllar con el Álamo y el Castillo de las Guardas. Patricia Arzuaga, ¿qué tal? Buenas tardes.
9: Buenas tardes. Hasta ahora siguen reunidos los alcaldes de la provincia afectados por este incendio con la Dirección Técnica de Emergencias en el puesto de mando avanzado para decidir qué hacer con cortijos, fincas diseminadas que pueden verse afectados por el incendio y decidir sobre su posible desalojo. Los vecinos están confundiendo, nos lo contaba el delegado del Gobierno en funciones y subdelegado del Gobierno Central en Sevilla, Francisco Toscano, la forma de trabajar de la Guardia Civil. Una cosa es estar en preaviso y otra el desalojo.
3: Son tres pasos. Un primer paso de filiación, de conocer quién está en esos espacios diseminados, nos ayudan mucho los alcaldes. Un segundo paso, que es el de preavisar para que tengan sus enseres preparados. Y el tercer paso ya llegaría al desalojo. Ese es el modelo ideal y en algunos casos están confundiéndose en algunas poblaciones esa primera intervención de la Guardia Civil, se está en algunos casos confundiendo con un desalojo. No, no es un desalojo.
9: Ojo, que la Agencia Estatal de Meteorología prevé que las columnas de humo continúen llegando esta tarde a la provincia sevillana. En Gerena se espera además un pico de humo a partir de las 7 u 8 de la tarde hasta las 12 de la noche. El viento va hacia el este y alcanzará incluso Sevilla Capital y la Sierra Norte. Además, complicará las labores de extinción, como contaba en Canal Sur Radio el alcalde del Madroño, Antonio López.
16: Que el fuego va a dirección a Aznalcóllar, que esta tarde es crítica porque a partir de las 6, 7 de la tarde va a haber mucho viento y puede haber problemas, y que va a dirección a Aznalcóllar. No, de momento no va a dirección, no cree que se pueda volver hacia el Madroño.
9: Por su parte, el alcalde del Castillo de la Guarda, Gonzalo Domínguez, decía en Canal Sur Radio que igual el viento a ellos les es favorable.
17: Todos los medios se van a concentrar en esa parte, en la parte previa al término municipal del Castillo de las Guardas, y seguramente tendremos buenas noticias al finalizar el día. Hay que ser optimista, hay que tener mucha tranquilidad y seguir las recomendaciones que las autoridades nos piden.
0: Cuando se cumple el primer aniversario del incendio de la Mezquita Catedral de Córdoba, recordamos, en agosto del año pasado, hemos hablado en la mañana de Andalucía con el técnico en conservación del Instituto de Patrimonio Cultural de España, con Arsenio Sánchez. Ante una emergencia, primero las personas, pero ahora también se puede salvar nuestra riqueza cultural. Auxi Contreras.
18: Los bienes patrimoniales no están libres de sufrir daños como consecuencia de catástrofes. En España no fue hasta 2011, tras el terremoto de Lorca, cuando se creó el Plan Nacional de Gestión del Riesgo y Emergencias en Patrimonio Cultural. Gracias a una formación en Tenerife a bomberos de ciudades Patrimonio de la Humanidad, la actuación en el incendio de Córdoba fue más eficaz. Arsenio Sánchez es co-coordinador de este plan.
19: Andalucía participaba con bomberos de Córdoba y, de hecho, pues parte del trabajo que se desarrolló en aquella época sirvió como base para mantener ejercicios de formación, de simulacros, etcétera, en la mezquita de Córdoba, que han dado sus frutos muchos años después de haber empezado.
18: Y aunque la vida de las personas está por delante, como apunta Sánchez, ahora es una realidad que unidades de emergencia se involucren en salvar el patrimonio, algo impensable hace 20 años.
0: Un patrimonio cultural que en este momento está en grave riesgo es el del monasterio de San Juan de la Peña, en Jaca. Cercado por las llamas de este histórico lugar, la UME ha sacado valiosos bienes, entre los que se encuentran los restos de los primeros reyes de la corona de Aragón, Daniel Illana.
20: Las imágenes son preocupantes y los efectivos de la UME luchan cada centímetro para evitar que las llamas lleguen a este lugar con más de un milenio de historia. El presidente aragonés, Jorge Azcón, destaca estos esfuerzos.
21: Hay una cantidad de medios impresionantes defendiendo el monasterio.
20: Cientos de personas permanecen evacuadas por la virulencia del fuego y ya se ha detenido un sospechoso como presunto autor del incendio originario. El coronel Núñez, de la UME, explica cómo se lucha contra las llamas en el Pirineo aragonés.
22: El incendio ha avanzado con mucha virulencia todos los días, incluso un sector en el origen del incendio que ya se daba prácticamente por controlado se ha vuelto a reactivar.
20: El gobierno de Aragón no descarta que se tengan que llevar a cabo nuevas evacuaciones.
0: Son las 2 y 17 minutos.
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0: Los mensajes a través de las redes sociales que incitan a un cruce masivo de la frontera desde Marruecos hasta Ceuta este sábado, mañana, día 15 de agosto, continúan. Marruecos ha reforzado la frontera con la presencia de militares, también de agentes de policía, al igual que el gobierno español ha ampliado la presencia de Guardia Civil y policía junto al ejército en la ciudad autónoma. Hay desplegados 880 policías nacionales, son 270 más que el pasado 30 de julio. Ceuta, Javier Ronda, saludos de nuevo, buenas tardes.
5: Buenas tardes, Jorge. La policía, la Guardia Civil y el Ejército sigue actuando en el día 15 en Ceuta, en barrios periféricos, en playas como las del Trampolín, donde malviven miles de migrantes. Los ceutíes no pueden más.
25: Que no se puede, que es insoportable, que hay muchísima gente, que donde yo vivo, vamos, justo debajo de casa hay un montón de gente, ahí se han asentado con colchones, tienen hasta un fornillo para hacerse de comer, ayer habían encendido fuego para cocinarse. Es que no se puede caminar, no se puede salir, tenemos que entrar por el garaje, porque no se puede entrar por el portón, con toda la gente que hay.
5: Peleas, agresiones, también violaciones entre estas comunidades de migrantes. Mustafa, 23 años, ha recibido una paliza, está en la calle con las piernas rotas.
26: Sí, porque él
27: dice que tiene el pie roto, que le duele mucho. Lo único que está pidiendo es que le lleven al hospital.
5: En la jefatura de policía, Laila, de 16 años, busca a su hermana de 9. Se ha perdido. Las dos entraron nadando por el Tarajal hace ya 15 días. No la localiza.
28: He preguntado por la hermana, una hermana chica, tiene 9 años.
5: ¿Se ha perdido?
28: Sí, se ha perdido.
5: ¿Y cómo entró en Ceuta? ¿Nadando?
28: Y a la playa.
5: ¿Cuántos años tienes tú?
28: 16 años.
5: ¿16?
28: 16, sí.
5: ¿Eres menor?
28: Sí, es mi hermanita.
5: 9
28: años.
5: Y los que no dan abasto son los basureros de Ceuta, los servicios de limpieza. 700 operarios hacen lo que pueden.
4: vamos, trabajamos todos como locos, vamos. Aunque la vida Ceuta nunca está sucia. Si Ceuta ha sido una de las ciudades más limpias de toda España. Y era, hasta hace nada. Hasta hace nada era. Está muy sucio todo muy sucio. Y que no, pero es que no se puede. Porque como entra más limpiamos, más ensucian, porque siguen aquí.
5: Aquí, Jorge, en el Tarajal se refuerza enfrente, en la frontera, al otro lado, en Marruecos, Castillejos, se blinda para este sábado ante una nueva convocatoria de entrada masiva. Sería la tercera.
0: Gracias, Javier. En unos minutos, en el bloque a partir de 12:30, intentaremos una nueva conexión, a ver si es posible que puedas pasar la frontera y nos cuentes qué se vive, qué se puede ver desde ese punto en la frontera del Tarajal. La ministra de Igualdad ha negado este viernes que las niñas que se encuentran en Ceuta estén deambulando por la ciudad autónoma. Ana Redondo ha mostrado la preocupación del gobierno por la protección de los menores y también la seguridad de los ceutíes. Inmaculada Carrasco, buenas tardes.
6: Buenas tardes. La ministra de Igualdad asegura que las menores tienen espacios seguros donde están atendidas y que el gobierno pone todos los medios para cumplir con la ley. Redondo recuerda que se ha abierto un centro de crisis en el que se atiende a las mujeres y a las niñas agredidas y subraya que todos los agresores serán expulsados.
7: Hay una especial preocupación para que esas niñas y esos menores estén protegidos y, por supuesto, se está cumpliendo la ley. Se ha expulsado ya a uno de los agresores. Esos agresores están siendo expulsados de forma inmediata y se va a expulsar absolutamente a todos los agresores.
6: Redondo muestra también su solidaridad con los vecinos de Ceuta, especialmente con las mujeres. Asegura que el Ejecutivo está trabajando para recuperar la normalidad.
7: Absoluta comprensión, absoluta empatía. Es una situación, desde luego, indeseable. La Administración, el Estado, está con ellas. Vamos a protegerlas y vamos a intentar, por todos los medios con los que contamos, que esta situación se normalice en la mayor brevedad posible y, desde luego, que no se vuelva a producir.
6: La ministra señala que esta crisis migratoria es un problema de Estado porque afecta a la soberanía española y agradece la colaboración de todas las administraciones.
0: El Partido Popular, por su parte, ha pedido la devolución de los menores migrantes a Marruecos. Asegura que el Plan Europeo de Migración y Asilo contempla esta posibilidad cuando el país de retorno es seguro y el país alawí está dentro de esa lista que avala la Unión Europea. El vicesecretario de Política Autonómica y Municipal del PP, Elías Bendodo, insiste en que el mejor lugar para los menores son sus familias.
8: Con respecto a los menores inmigrantes que han llegado, que se calcula que sea 1 millar aproximadamente, lo que tienen que hacer es volver y estar con sus familias. Y eso el gobierno de España y el gobierno de Marruecos tienen que solucionarlo. ¿Cómo? Son el gobierno. Que lo resuelvan.
0: La crisis humanitaria en Ceuta y sus posibles consecuencias económicas tiene también otra arista en la crisis asistencial que denuncian los colectivos sanitarios de la ciudad autónoma. Desde el Colegio de Médicos Ceutí, su presidente Enrique Roviralta pide un gabinete de crisis permanente hasta que se solucione una situación que ha calificado de caos. Daniel Illana.
10: Roviralta asegura que los refuerzos anunciados por el Ministerio de Sanidad, competente a través del Ingesa de la Sanidad en la ciudad autónoma, no pueden cubrir la enorme carga asistencial a la que se enfrenta su sistema sanitario.
11: Que nos digan que se han contratado 60 profesionales, de médicos que yo sepa ninguno, en periodo estival con el 50% de la plantilla, con la operación Paso el Estrecho, así que ha sido la tormenta perfecta y ya lleva 15 días durando.
10: El problema es especialmente grave en las urgencias. Roviralta confirma que los focos de insalubridad que generan los asentamientos en playas y zonas de bosque causan brotes de enfermedades como la sarna, así como que han crecido las atenciones por contusiones o heridas de arma blanca por peleas. El presidente de los médicos ceutí sostiene que esta crisis no se puede gestionar como una habitual.
11: Aquí en Ceuta hay un solo hospital en un territorio español que es frontera sur de Europa. Con 7 médicos en urgencia se puede atender en condiciones de normalidad, como dice la ministra, o como si esto fuera un pico de gripe en invierno, para nada.
10: Roviralta denuncia que la presión asistencial está afectando a los sanitarios, pero también a los pacientes que están dejando de acudir al hospital incluso cuando lo necesitan.
11: La población local, sobre todo las personas mayores, tienen miedo por no contagiarse o por su seguridad o por lo que sea. Que tienen enfermedades crónicas. ¿Qué va a pasar como en el COVID? Que va a haber infarto de miocardio en la casa.
10: El presidente de la Organización Médica Colegial en Ceuta agradece a los médicos voluntarios que acuden a llevar un control sanitario a los asentamientos de inmigrantes, pero asegura que esa no es la forma adecuada de gestionar esta crisis.
0: Y en estos momentos recorre las calles de Ceuta el presidente del Senado, el popular Pedro Royán, en su visita a la ciudad autónoma para conocer la situación allí in situ. Esta mañana ha estado reunido con el presidente de Ceutí, con el que ha coincidido en la necesidad de que el marco legal que debe adaptarse para evitar que se repitan violaciones a la soberanía de sus fronteras. Daniel.
10: Y es que Juan Jesús Vivas asegura que no puede entender que España, que vive episodios periódicos de presión migratoria en este lugar, no tenga las herramientas coercitivas y jurídicas para luchar contra ella.
1: No puedo entender que un Estado como el nuestro no tenga un cuerpo normativo capaz de afrontar una situación como la que hemos vivido. Si una parte de nuestro territorio es invadida, no haya un mecanismo legal que permita una actuación expeditiva e inmediata para la devolución de estas personas que entraron de manera ilegal e irregular en este territorio.
10: Pedro Royán asegura por su parte que su Cámara se debe poner a trabajar en ese sentido y afirma que la impresión que se lleva de Ceuta es muy preocupante porque...
2: La impresión que tengo es que se está cronificando la anomalía. Se tiene que recuperar la normalidad, se tiene que recuperar hoy, porque no es normal que las familias cuando van a comprar lo hagan con temor, porque no es lógico que cuando intentas conciliar el sueño estés más pendiente del WhatsApp por si ocurre algo mañana 15, que Dios quiera que no tenga lugar.
10: Royán ha insistido en que hasta el último de los que entraron los días 30 y 31 de julio deben regresar al lugar de donde partieron.
0: 2 y 25, al menos 281 personas han muerto y 3.900 han resultado heridas en el terremoto que sacudió Colombia el pasado lunes, según las últimas cifras aportadas por el propio gobierno. El presidente Abelardo de la Espriella ha anunciado un plan para la reconstrucción de las 44.000 viviendas afectadas por el seísmo e informado que solo va a recibir rescatistas de cuatro países aliados, de Estados Unidos, de Israel, de Ecuador y de El Salvador, y ha justificado que lo ha justificado diciendo que son los únicos que cumplen con los estándares internacionales necesarios. A la espera de conocer finalmente cómo se va a materializar esa ayuda internacional, entre los voluntarios que acuden a Colombia, que están de viaje rumbo a Colombia, se encuentra David Pino. Es un policía local de Montilla, adiestrador canino y especializado en la búsqueda tras desastres naturales como la Dana de Valencia o el reciente terremoto en Venezuela. Su equipo, de la recién creada Escuela Nacional de Grupos Operativos de Seguridad y Emergencias, lo incluye, entre otros especialistas, pilotos expertos en búsqueda con drones.
3: Nos queda 5 horas, 4 horas y media para llegar a Pereira, al destino. Llevamos de viaje ya 30 horas, 10 de ellas en coche por carretera de sierra, están todas las carreteras cortadas, aeropuertos, o sea, desde Bogotá hasta aquí. Hemos tenido que venir en vehículo. Esperemos 4 horas estar ya en la zona cero trabajando. Las autoridades son los que nos están facilitando toda la información. Estamos en contacto en todo momento con la policía de la zona.
0: Otro asunto, el Boletín Oficial del Estado publica hoy la ampliación de la vida útil de la central nuclear de Almaraz en Cáceres hasta el año 2030. La decisión genera una división entre los socios mayoritarios del gobierno. Sumar ya ha mostrado su malestar, mientras que el Partido Popular se alegra del cambio de postura por la parte socialista del Ejecutivo. Inmaculada.
6: Sí, con la continuidad de Almaraz, el gobierno atiende a las recomendaciones del Consejo de Seguridad Nacional Nuclear y también de las propias eléctricas, que son propietarias de la instalación. Iberdrola, Endesa y Naturgy. Sumar ha reaccionado con un comunicado en el que muestra su disconformidad y acusa al PSOE de plegarse a las presiones de las empresas energéticas. Antonio Maillo, el coordinador general de Izquierda Unida, formación mayoritaria dentro de la coalición Sumar.
12: Es un error porque hay una incoherencia respecto a la promoción de la política de energía renovable, redes y eléctrica, porque es una claudicación ante los intereses del oligopolio y porque contradice la propia hoja de ruta que habíamos dado.
6: El PP ha celebrado la prórroga de la central nuclear y ha acusado al gobierno de hacerlo en pleno verano para que no se note su cambio de opinión. Jaime de los Santos, vicesecretario de Educación e Igualdad del PP.
13: 14 de agosto, casi de tapadillo, publican en el BOE esta extensión de la vida útil hasta el año 2030 y ni siquiera la ministra ni nadie salen a explicarnos este cambio de opinión, como tampoco nos explicaron el porqué de ese apagón cuyos motivos siguen en tinieblas.
6: El gobierno no contempla otros cambios en el calendario de cierre del parque nuclear español más allá de la decisión publicada este viernes.
0: Y un asunto de la crónica de sucesos, la policía ha localizado y detenido en una choza en la playa de Vélez, Málaga, a un hombre de nacionalidad alemana que estaba reclamado por la autoridad judicial de su país para cumplir una condena por abusos sexuales a una niña de 13 años. Málaga, Encarna Maldonado.
9: El detenido de 39 años tenía vigente una orden europea de detención y entrega para cumplir esta sentencia por hechos ocurridos entre 2021 y 2022, cuando contactó a través de Internet con la menor, con la que primero mantuvo conversaciones de temática sexual, después videollamadas de corte erótico y finalmente abusó de ella en una pensión de Leipzig, en el estado alemán de Sajonia. Ha sido localizado ahora en una choza de la costa de Vélez, donde intentaba pasar inadvertido y se ganaba la vida con trabajos de mantenimiento.
0: Les cuento también que la Guardia Civil ha intervenido 1.138 kilos de hachís y una embarcación recreativa utilizada para el transporte de droga en una actuación desarrollada durante la madrugada de este viernes en la zona de Calarenas, en Algeciras. Durante la actuación, al verse perseguidos por la Guardia Civil, los ocupantes de la recreativa abandonaron la embarcación en la costa y emprendieron la huida campo a través, uniéndose a un grupo de personas que se encontraba allí esperando en la zona con la finalidad de llevar a cabo el alijo de la droga. Acaban de dar, como han podido escuchar, las 2:30 de la tarde. Vamos a conocer ahora la situación del tráfico en las carreteras de Andalucía a las puertas de esta operación. Falta media hora para que dé comienzo oficialmente la operación salida de la DGT por el 15 de agosto. Conectamos con la Dirección General de Tráfico, José Antonio Pedrosa. ¿Qué tal? Buenas tardes.
14: ¿Qué tal? Muy buenas tardes. Pues hasta ahora una incidencia está generando importantes retenciones en la salida de Almería ya por la zona de La Chanca, al mismo tiempo que van a encontrar tráfico intenso en la A44 en Jaén, en la zona de Carchelejo, ya sentido Bailén, como también en Granada, en la 92 en Huetortájar, en este caso dirección ya a la capital de la Alhambra. Complicaciones también en la provincia de Málaga, ya en esos puntos habituales de la 7, complicada Fuengirola en ambos sentidos, al igual que también Marbella y Nueva Andalucía, San Pedro Alcántara, como decía, todo ello en ambas direcciones, y la salida de Málaga por la AP7 ya en la zona de Los Álamos, Torremolinos. Van a encontrar también más dificultades en la provincia de Cádiz, ya por la 7 en Sotogrande, sentido Manilva, como también toda la zona de San Roque, Guadacorte y Parmones, en este caso de entrada a Algeciras, al igual que también se complica la A4 en el Marquesado, San Fernando, dirección a la capital gaditana, y ya por último Sevilla, dificultades en la A4 en Dos Hermanas, con tráfico intenso ya en ambas direcciones, como también de entrada por la AP4 en las Cabezas de San Juan.
0: Gracias, José Antonio. Como pueden comprobar, como acaban de escuchar, la situación se empieza ya a complicar a tan solo media hora del inicio de la activación de esa operación especial de tráfico del 15 de agosto, en la que se esperan casi 1.200.000 desplazamientos durante el fin de semana en Andalucía. Desde la DGT piden especial atención para los conductores que pasen por las zonas afectadas por incendios forestales, como por ejemplo el de Niebla, en la provincia de Huelva, que ya afecta también a parte de la provincia de Sevilla. Esta operación especial estará activa hasta el domingo a las 12 de la noche. La distribución del tráfico será más espaciada, dice la DGT, porque los viajes se van a realizar principalmente hoy y mañana sábado hacia segundas residencias, zonas de montaña y la costa. Las carreteras con más afluencia prevista serán la A4, la A45, A49, A66, la AP4 y la AP7, entre otras, así como también la red secundaria.
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0: Son ya las 2:33, a esta hora volvemos a Ceuta, donde la situación, como les venimos contando, se tensa a medida que pasan las horas ante la posibilidad anunciada en las redes sociales en Marruecos de un nuevo episodio de llegada masiva de migrantes mañana sábado. El gobierno marroquí está blindando la frontera del Tarajal, donde a esta hora se encuentra, al menos así lo esperamos, Javier Ronda. ¿Qué tal, Javier? Saludos de nuevo.
17: Buenas tardes, Jorge. Hemos cruzado la frontera, estamos en Castillejos, en el lado marroquí, todo preparado aquí para contener a esa nueva convocatoria que se ha hecho en las redes sociales para mañana sábado aquí en Marruecos. Hay bastante despliegue de las autoridades policiales, también del ejército marroquí. Vemos muchos dispositivos de la gendarmería, también camiones preparados para lanzar agua. Hay mucho dispositivo policial aquí en Castillejo que sigue con su actividad comercial, pero se respira que puede pasar algo en las próximas horas. Aquí en Castillejos, ahora hay una cierta calma chicha en una tarde muy nublada en el mar. En el espigón del Tarajal hemos visto bastante vigilancia, aunque hay mucha niebla, es prácticamente acceder por esa parte, pero como decimos, aquí en Marruecos se esperan esas horas y esa contención por parte de las autoridades marroquíes. Se había pedido por España para que no vuelva a pasar lo que sucedió el día 30 y 31 de julio, entrada masiva de más de 70.000 personas a Ceuta. Aquí en Castillejos sigue la situación de esta manera, como acabamos de describir.
0: Gracias, Javier, desde esa zona, desde esa frontera entre Ceuta y Marruecos, donde va aumentando la presencia tanto policial como de militares ante esa posibilidad de que mañana se vuelva a producir un nuevo intento de cruzar por parte de migrantes la frontera desde Marruecos hasta Ceuta. Siete provincias de Andalucía, todas, excepto Málaga, tienen hoy avisos por altas temperaturas, también por lluvias y por tormentas. El aviso es de nivel naranja por calor en Córdoba y Sevilla, también en Jaén, donde el riesgo es también alto por lluvias y por la posibilidad de esas tormentas. En Málaga, los agricultores de la Axarquía advierten de una caída de la producción de la uva pasa moscatel de hasta un 40% a causa de las altas temperaturas que estamos viviendo, que se están padeciendo allí en los últimos días. Cuéntanos, Encarna Maldonado.
18: La campaña de la uva moscatel está a punto de comenzar en la Axarquía, que es la principal zona productora de esta variedad. Se esperaba una cosecha buena hasta que los termómetros se dispararon, un calor que ha deshidratado la uva en los últimos días de maduración. Los agricultores creen que la producción va a caer un 40%. Asaja ha pedido una valoración oficial de los daños para solicitar ayudas para el sector. Benjamín Faulí es su responsable en la Axarquía.
19: Desde Asaja Málaga ya nos hemos puesto en contacto con la Delegación de Agricultura para solicitar que se haga una valoración oficial de los daños. Queremos tener una cuantificación objetiva de las pérdidas para, en función de esos informes o de esos datos, poder plantear y solicitar las posibles compensaciones o apoyo que podemos darle a los agricultores afectados.
18: En la actualidad apenas quedan 1.100 hectáreas de uva moscatel de Alejandría en Málaga destinadas a pasas o a vinos con denominación de origen en 26 municipios de la Axarquía. Es un cultivo que progresivamente se ha abandonado unas veces a favor de los subtropicales y otras simplemente porque están en zonas con tanta pendiente que no son rentables.
0: Tercera jornada hoy, tercera jornada consecutiva con aviso naranja en la campiña y en la capital cordobesa. Desde comienzos del mes de junio, la provincia suma 28 días con este nivel de aviso por parte de la EMET. Antonio Postigo.
20: Desde el 8 de junio, más del 40% de los días se ha producido aviso naranja en la provincia de Córdoba, que incluso llegó el 23 de junio al nivel aviso rojo. Una sucesión de altas temperaturas que se deja sentir en los negocios.
21: Para la mañana viene algo de turismo, algún italiano, alguno de Alicante, de Madrid, y ya está, pero muy pocas personas. Con esta temperatura salen muy temprano y se recogen pronto, y luego ya se queda esto desolado.
22: La gente no baja, la gente cuando hace mucha calor no baja, se queda en sus casas. Además me lo dice, no vengo a comprar porque hace mucha calor, no salgo de mi casa, es que es lógico.
20: A los que no les queda más remedio que trabajar, toca resignarse o tener buena suerte y permanecer a la sombra.
23: Con esta calor, malamente, trabajando y todo este tiempo de dándote por la tarde y todo, sudando para arriba y para abajo. Y luchando, porque tenemos que sacarlo así, a ver, ¿cómo hacer?
24: Hoy hemos tenido bastante suerte de estar trabajando a la sombra. Otras veces pues nos ha tocado el sol y se lo pasa bastante mal con estas temperaturas. Mis compañeros, pues algunos están en tejados y demás y están pasándolo bastante mal.
20: Los avisos meteorológicos van a continuar al menos hasta este sábado con nivel amarillo, tanto en la campiña como en la subbética.
0: Como ven, el calor no nos da tregua y hay que buscar soluciones para combatirlo, sobre todo en las ciudades, en las zonas urbanas. Y si esos planes, esas soluciones son divertidas, pues mucho mejor. Es el caso del Parque de Isla Bágica en Sevilla, donde unas larguísimas colas se han convertido ya en un elemento habitual del estío hispalense. Carlos López.
25: Y llegan de muchas partes.
26: De Villafranca, de Badajoz.
29: De Málaga.
30: De Sevilla, de aquí de Pinomontano.
26: Portugal, Lagos.
29: De Almería, de Adra.
31: San Juan del Puerto, Huelva.
32: De Cádiz.
33: Dos hermanos somos nosotros y esta gente son del pueblo, pues les hemos invitado para que conozcan un poco los sitios buenos de Sevilla, las cosas chulas de aquí.
25: Y con un habituallamiento diverso.
32: Venimos preparados, vamos a echar el día completo aquí. Sandía, ensalada, arroz tras delicia, un poquito de todo.
25: Y hacen cola, unas colas interminables desde bien temprano y hasta la hora de apertura del parque, las 12 del mediodía. Busca un oasis fresco en medio de la ciudad.
30: Pues a eso venimos, a quitarnos un poco del calor porque las temperaturas son altísimas y la verdad que venía Isla Mágica un día así, sobre todo con los niños, y eso nos quita por lo menos un día de agosto de tanta calor.
26: No, Algarve también está calor, es más o menos como aquí.
1: El calor es más, aquí es más seco y allí es más húmedo, entonces allí sudan más que aquí. Para mí es mejor el calor de aquí.
25: Ah, las colas, esas especies de pruebas homéricas tan habituales cuando viajamos, que están llenas de sorpresas y a veces de negocio.
2: Aquí intentando ganarse algo, uno. Fundas acuáticas para los móviles. Tenemos a 4, a 3, así. Está la cosa muy, muy mala.
25: Pues a disfrutar los que puedan.
0: El que no corre vuela, como se suele decir. En las últimas horas se ha avistado en el estrecho de Gibraltar una orca que presenta daños graves en su aleta dorsal producidos por perdigonazos. Un asunto en el que incluso ha tomado cartas el gobierno de España. Campo de Gibraltar, Bea Díaz.
3: Se llama Toñi, tiene 60 años y es la orca más longeva de todo el estrecho de Gibraltar. Las llaman Gladys, son las que suelen interactuar con los barcos sin ocasionar ningún tipo de daño y está monitorizada y registrada en España en esta especie. Lola Illescas es del grupo Enebro de Ecologistas en Acción en el campo de Gibraltar y también portavoz de los ecologistas andaluces.
4: Estuvimos el martes navegando justamente por el estrecho para ver si el tiroteo había perforado la aleta. Parece que no, pero no sabemos si los perdigones que le han dado están ahí en la aleta, pueden provocar infecciones, en fin, pueden provocarle problemas, ¿no?
3: Con disparos de perdigones en su aleta dorsal, que es lo que utilizan para mantener el equilibrio, posiblemente ocasionadas por eso, por bolas de plomo en postas destinadas para dañar a otros animales, como por ejemplo el jabalí, postas de 9 milímetros de diámetro y cuyo cartucho carga hasta 9 bolas de 3 tandas de 3.
4: Es una salvajada y esperemos que no tenga más graves consecuencias para nuestra abuela del estrecho.
3: El Ministerio de Transición Ecológica ya ha abierto una investigación y se ha puesto en contacto con autoridades portuguesas porque Toñi, esta orca Gladys, la abuela inofensiva, podría haber sido disparada en aguas lusitanas.
0: Esperemos que sea un episodio que no se vuelva a repetir nunca. Estamos en Málaga, un espectáculo luminoso, lumínico mejor dicho, con 440 drones y con fuegos artificiales abre paso esta noche a la Feria de Málaga. Mañana se celebra el primer día de fiesta en el centro de la capital y en el Real de Cortijo de Torres. Primeras pandas de verdiales, paseo de caballos y música por delante. 8 días importantes para vecinos y también para visitantes. Este año sin puente, la ocupación ha bajado hasta el 88% en este primer fin de semana. Málaga, Alicia Pérez.
5: Farolillos y cinta de colores anuncian que la feria ya está aquí. Esta tarde la cabalgata histórica recuerda a partir de las 8 su origen. La incorporación de la ciudad a la corona de Castilla el 19 de agosto de 1487. El ambiente festivo se traslada después al puerto para el espectáculo lumínico que da por inaugurada la fiesta. Mañana se espera el primer lleno de la feria de día.
6: Somos de Fuengirola, pero vamos, que somos asiduos a venir a la feria. Todos los barecitos muy ambientados y después un ratito para el ferial.
7: Pues a mi edad, donde me lleve.
8: Me gusta mucho el flamenco, me gusta mucho la feria de aquí.
10: Lo mejor de toda España, me encanta. Es lo mejor. Nosotros somos de Getafe y vinimos a puesta para la feria. Sí, ella es de Filipinas. Este año vamos a darlo todo.
5: El escenario del Cortijo de Torres alumbrará oficialmente a las 9 de la noche, antes los 15 minutos de pregón de Funes. El metro funcionará hasta las 2 de la madrugada. Habrá refuerzo policial en las calles y drones y cámaras velarán por la seguridad durante toda la fiesta.
0: La Catedral de Jaén, dedicada a la Asunción de la Virgen, ha hecho hoy repicar sus campanas, un preludio de los actos litúrgicos programados para este sábado, cuando dos de sus símbolos más venerados cobrarán especial protagonismo. César Domínguez nos cuenta cuáles son.
11: Todo el mundo conoce en Jaén y su catedral por el Santo Rostro, pero en su capilla mayor se venera una bella talla gótica de la Virgen de la Antigua. Ambas imágenes son las protagonistas de estos días en los que el templo catedralicio jiennense celebra su fiesta mayor, la de la Asunción, que le da nombre. Esta tarde se abre la capilla mayor para que la patrona del cabildo catedralicio pueda ser venerada y admirada de cerca. Mañana, las familias que lo deseen podrán también cumplir con la tradición de presentar a sus hijos e hijas. Los actos litúrgicos más importantes tendrán lugar el sábado. Francisco Juan Martínez, deán de la catedral.
12: Lo más importante es, evidentemente, la misa de las 11:30 del sábado 15 de agosto y la posterior bendición con el Santo Rostro. Ceremonial, podríamos decir, que está documentado desde mediados del siglo, de manera fija, de mediados del siglo XV.
11: Este mediodía, las campanas han repicado por las vísperas.
0: La patrona de Algeciras, la Virgen de la Palma, procesiona esta tarde por las calles de la ciudad y en Sevilla ya está preparada para celebrar mañana una de las citas más especiales del año, la festividad de la Virgen de los Reyes, patrona de la capital, Patricia Arzuaga.
7: Este año es especial porque la Virgen de los Reyes, aseguran desde el Cabildo Catedral Hispalense, está de estreno en su altar y en su vestimenta.
9: La Virgen partirá desde el altar de plata, recuperado después de su importante proceso de restauración, y volverá a lucir el histórico terno blanco de Castillos y Leones, recientemente restaurado por el Instituto Andaluz de Patrimonio Histórico.
7: Precisamente cuando se cumplen 8 décadas de su proclamación como la patrona de la ciudad y la archidiócesis, reconocimiento concedido por el Papa Pío XII en 1946. La catedral abrirá sus puertas a las 5 de la mañana de este sábado. La procesión comenzará a las 8. Recorrerá las calles decoradas para ello con 44 gallardetes y 88 banderolas puestas por el Ayuntamiento sevillano, que también ha reforzado las líneas de autobuses en un 25% y ha previsto además un dispositivo de limpieza y seguridad para que todo transcurra sin incidentes en esta festividad de la Virgen de los Reyes.
0: Así llegamos a las 3 menos cuarto, faltan 15 minutos para las 3 de la tarde. Ahora la información local y provincial en Canal Sur Radio y en Radio Andalucía Información.
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13: Alicia Pérez.
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15: Y José Manuel Zapico en la realización. Muy buenas tardes. Arranca la segunda quincena de agosto, este año sin puente festivo, aunque marcada igualmente por el inicio de la Feria de Málaga. Se van a superar los 3 millones de visitantes, todo listo ya para la cabalgata histórica y los fuegos de esta noche. Hoy además se vive una de las jornadas con más actividad en el aeropuerto de Málaga, con 662 vuelos. Enseguida se lo contamos con detalle. Una feria calurosa, hoy de hecho tenemos 33 grados en Ronda, 34 en Archidona, 29 en Estepona, 30 en Torremolinos. Agencia Estatal de Meteorología, Noelia García, buenas tardes.
16: Buenas tardes, mañana sábado bajarán ligeramente las temperaturas, máximas previstas de 35 grados en Campillos, 34 en Antequera y en Ronda, 32 grados en Málaga y en Rincón de la Victoria y 31 en Marbella. En general se esperan cielos poco nubosos y ambiente soleado. Es una información de AEMET.
15: Y en unos minutos, a las 3 de esta tarde, empieza la operación especial de tráfico del 15 de agosto, que concluye la medianoche del domingo. Durante este fin de semana se prevén 240.000 desplazamientos en las carreteras de la provincia. Según las estimaciones, uno de los tramos con más tráfico de todo el fin de semana es precisamente el que empieza ahora, a las 3 de la tarde y hasta las 10 de la noche. De hecho, a esta hora ya hay retenciones en la 7 a la altura de San Pedro de Alcántara y en ambos sentidos.
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0: Agraria Saja ha explicado que el estrés térmico ha provocado una deshidratación importante de la uva, reduciendo por tanto el volumen de una cosecha que este año se esperaba especialmente buena. La voz de alarma ha saltado en el Borge y en Almáchar, dos de las principales zonas productoras de uva moscatel, pero se extiende al conjunto de la Axarquía, justo cuando comienza esa campaña de recogida. Benjamín Faulí es el responsable de Asaja en esta zona.
1: Desde Asaja Málaga ya nos hemos puesto en contacto con la Delegación de Agricultura para solicitar que se haga una valoración oficial de los daños. Queremos tener una cuantificación objetiva de las pérdidas para, en función de esos informes o de esos datos, poder plantear y solicitar las posibles compensaciones o apoyo que podemos darle a los agricultores afectados.
0: Y en Benalmádena, los vecinos del bloque incendiado en la calle Onix, en el que fallecieron una madre y sus dos hijos, convocan a la ciudadanía para concentrarse esta tarde para pedir que se amplíe la dotación de bomberos de la localidad. Hoy nos ha tocado a nosotros, mañana podría ser tu familia, por la seguridad de todos, en la pancarta con la que piden ese apoyo de la ciudadanía. Y es que sostienen que la tragedia se podría haber evitado con más efectivos en el retén de guardia. Ese día había tres bomberos y un cabo. Sofía Prado lo ha perdido todo.
2: Lo que queremos son recursos, porque con tres personas no se puede apagar un fuego tremendo, colosal y salvar vidas a la vez. ¿Qué ha pasado? Se han destruido las casas, el incendio primario subió a la casa de arriba, mató a esa familia y eso estamos seguros que se puede evitar con más medios.
0: La concentración se celebra esta tarde a las 7 en la Casa de la Cultura. Esta misma mañana el Ayuntamiento de la localidad ha acordado sumar 4 nuevas plazas de bomberos a las 9 aprobadas en 2023, 2024 y 2025. Aún no se ha abierto ninguno de esos procesos selectivos. Y les contamos ahora que la Asociación Trans de Andalucía ha pedido por escrito a los juzgados, a la Fiscalía y a la Delegación del Gobierno contra la Violencia de Género que el crimen de Frangel, la mujer trans de 35 años asesinada por su pareja en San Pedro de Alcántara, se considere violencia machista. El crimen lo investiga un juzgado convencional de Marbella y no especializado en violencia sobre la mujer, porque la víctima no se había inscrito con su identidad femenina en el registro civil. Marc Ambroyé, la presidenta de la Asociación Trans de Andalucía, argumenta que esa inscripción registral de las mujeres trans migrantes no se ha podido formalizar hasta julio de este año, y subraya que en estos casos hay que responder al espíritu de la ley, que es proteger a la mujer.
3: Se está desprotegiendo a una mujer, y a una mujer con una circunstancia interseccional. Ha sido asesinada por ser mujer, pero hay que aplicarle si es trans y hay que aplicarle además que es migrante. Este contexto tiene que tenerlo en cuenta tanto el juez como el fiscal, asimismo la delegada del gobierno contra la violencia de género.
0: Y les contamos que la policía localiza y detiene en una choza de la playa en Vélez, Málaga, un hombre de nacionalidad alemana y 39 años, reclamado por la autoridad judicial de su país para cumplir una condena por abusos sexuales a una niña de 13 años. El detenido tenía vigente una orden europea de detención y entrega para cumplir esa sentencia por hechos ocurridos entre 2021 y 2022, cuando contactó a través de internet con la niña, con la que primero mantuvo conversaciones de temática sexual, después videollamada de corte erótico y finalmente abusó de ella en una pensión en el estado alemán de Sajonia. Ha sido localizado, como les decimos, en una choza de la costa de Vélez, donde intentaba pasar inadvertido y donde se ganaba la vida con trabajo de mantenimiento. Y les contamos también brevemente que se investiga la muerte de un hombre de 53 años, arrollado esta mañana por un tren de cercanías en la salida del apeadero del polígono Guadalhorce, en un punto no autorizado de paso de la línea entre Málaga y Fuengirola. Este accidente provocaba a primera hora retrasos en la línea de cercanías.
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1: Un espectáculo lumínico con 440 drones y fuegos artificiales abre paso esta noche a la Feria de Málaga. Mañana se celebra el primer día de fiesta en el centro de la capital y en el Real de Cortijo de Torres. Farolillos y cinta de colores anuncian que la feria ya está aquí. De hecho, esta tarde la cabalgata histórica recuerda a partir de las 8 cuál es su origen, esa incorporación de la ciudad a la Corona de Castilla el 19 de agosto de 1487. El ambiente festivo se traslada después al puerto. Allí será el espectáculo lumínico que da por inaugurada la fiesta. Y mañana se espera el primer lleno de la feria de día.
2: Somos de Fuengirola, pero vamos, que somos asiduos a venir a la feria. Todos los barecitos muy ambientados y después un ratito para el ferial.
3: Pues a mi edad, donde me lleve.
4: Me gusta mucho el flamenco, me gusta mucho la feria de aquí.
5: La mejor de toda España, me encanta, es lo mejor. Nosotros somos de Getafe y vinimos a puesta para la feria. Sí, ella es de Filipinas. Este año vamos a darlo todo.
1: El escenario de Cortijo de Torres, que se va a alumbrar oficialmente a las 9 de la noche de mañana, antes los 15 minutos de pregón de Funes.
6: Al principio sentí un poco de vértigo, son momentos únicos y entendí, ¿no?, que era un gesto de agradecimiento de la ciudad y en ese momento, pues bueno, con toda la responsabilidad y con el orgullo de poder formar parte del pregón, sí que entendí que era el momento de asumir esa responsabilidad.
7: Que tú no puedes ser rey si no tienes la regla.
1: Eso será en la Feria de Málaga. Y esta noche en Fuengirola, en el Mare Nostrum, va a sonar Lola Índigo. Con su música les deseamos feliz fin de semana y feliz

0: Desde aquí nuestra felicitación. Vamos ya con las principales noticias del día, con el resumen que un día más nos acerca Sara de Borja. Sara, buenas tardes.
1: Buenas tardes. Un día más seguimos pendientes del incendio de Niebla, que con 38.000 hectáreas afectadas es ya el más grande en Andalucía hasta el momento. Un fuego que se inició hace 9 días y que solo permanece activo en el frente este. Antonio Sanz es consejero de emergencia.
2: La que queda activa es el flanco este, el sector este, cosa que ya advertíamos ayer y que preveíamos, y es la zona más activa.
1: Y esta tarde se espera la visita del presidente de la Junta, Juanma Moreno, al puesto de mando avanzado para conocer sobre el terreno la evolución del fuego. Este frente este es el que se dirige a la localidad sevillana de Aznalcóllar, de ahí la reunión con los alcaldes afectados de Aznalcóllar y el Castillo de las Guardas para decidir qué hacer con la finca y cortijos cercanos al fuego. El delegado del Gobierno en funciones es Francisco Toscano.
3: Son fincas, son zonas de guarda, alguna segunda residencia, poco volumen de población, pero va a proceder al alejamiento preventivo.
1: En España preocupa también el incendio en las Peñas de Riglos, que cerca del Parque Natural de San Juan de la Peña en Huesca está fuera de control y ha pasado de 5.000 hectáreas a 11.000 durante la mañana. Ante el llamamiento en redes para un nuevo cruce masivo a Ceuta, mañana sábado, Marruecos ha desplegado cientos de militares en la frontera con Ceuta, al igual que el gobierno español ha aumentado el número de efectivos para vigilar la frontera. Allí se encuentra en visita oficial el presidente del Senado, Pedro Royán, donde se ha reunido con el presidente ceutí. Royá ha insistido en que ninguna persona que entró de forma irregular se quedará en Ceuta.
4: Desde el primero hasta el último de todos los que han asaltado, invadido, llegado a España sin los cauces legales y formales, deben regresar.
1: Y Andalucía eleva 38 los casos del virus del Nilo tras detectar nuevos positivos en Sevilla, por lo que la Junta de Andalucía declara 24 municipios en situación de alerta. Y a esta hora se activa la operación especial de tráfico del 15 de agosto en Andalucía. Se esperan 200.000 desplazamientos y coincide con la subida del carburante. Llenar un tanque de 50 litros de diésel cuesta 20 euros más caro que el año pasado.

Este auténtico temazo, Dancing Queen, cumple hoy 50 años. Se grabó el 14 de agosto de 1975, aunque fue lanzado oficialmente como single, como sencillo, un año más tarde. El clásico de ABBA, lanzado originalmente, como decimos, en el 76, celebra medio siglo con una reedición especial en vinilo que ha sido remasterizada en los estudios Abbey Road de Londres.

Pues con este clásico de los 70 que permanece más vivo que nunca, nos vamos a despedir por hoy, a las puertas de este fin de semana, mañana jornada festivo. Les recuerdo, mucha precaución al volante, está a punto de activarse oficialmente esa operación especial de la DGT con motivo de la salida por el 15 de agosto. Sean felices, volvemos a las 12 de la tarde del lunes, la próxima cita con la información a las 4.

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3: Saludos, bienvenidos a esta excursión que realizamos cada fin de semana y que nos lleva por distintos puntos de Andalucía con el fin de conocer más y mejor a nuestros pueblos y ciudades, sus tradiciones, sus historias, la fiesta, la gastronomía o el patrimonio. Un viaje que hoy hacemos en forma de ruta recorriendo los balnearios de la provincia de Granada. Vengan con nosotros, con este equipo formado por Bernardo Ruiz. ¿Qué tal, Bernardo?
4: ¿Qué tal, Mamen? Buenos días.
3: Buenos días, Daniela Saldaña.
5: ¿Qué tal, Mamen?
3: Y buenos días también a Pedro Luis Moreno.
4: El mejor
3: del mundo entero.
4: Y estamos fantásticamente bien.
3: Como de costumbre. Pues nos vamos, como decimos, de turismo de balneario. Bernardo, ¿por dónde discurre esta ruta?
4: Encendido el motor de nuestra furgoneta sin límite de pasajeros y calculado el destino gracias a un GPS de precisión milimétrica. Es el momento de bautizar la ruta dominical de Andalucía Nuestra, Mamen, que hoy nos conducirá por la magia de la ruta de los balnearios de Granada. Una tierra rica en cultura, gastronomía, historia y bienestar natural. Aquel que buscaron sin descanso fenicios, romanos, visigodos, árabes y cristianos desde el principio de los días. Hoy es el momento de recorrer una provincia que combina sol, cielo, mar, aire y alta montaña. Un cóctel perfecto de ingredientes irresistibles gracias al que saborearemos los paseos por Alhama de Granada, Graena, Lanjarón, Santa Fe, Zújar, Huéscar o Granada, la tierra de las mil culturas y la cuna del inmortal e irrepetible Federico García Lorca. Bienvenidos a la ruta de los balnearios. Solo necesitan bañador, albornoz, chanclas cómodas y la imaginación libre de preocupaciones para bañarse en el mar de cultura infinita de Andalucía Nuestra.
3: Siendo una provincia de altas montañas rica en agua y manantiales, no es de extrañar que el turismo de bienestar o turismo termal despegara aquí en los siglos XVIII y XIX, cuando la alta sociedad europea y los intelectuales más famosos de la época venían a los balnearios granadinos. El termalismo se remonta hace más de 2.000 años, cuando los romanos ya sabían de los beneficios del agua que la empleaban para combatir enfermedades y cultivar el bienestar de la belleza personal. 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

0: Después de unos años en los que los balnearios quedaron un tanto olvidados, parece que vuelven a estar de moda. Ya ha quedado atrás esa imagen de refugio para la tercera edad y son utilizados por toda la familia. Pero ¿cómo son esos balnearios? ¿Qué ofrecen? Para solventar estas dudas hablamos con una de las personas que más saben de este tema, Miguel Mirones, presidente de la Asociación Nacional de Balnearios. Señor Mirones, saludos, bienvenido.
1: Muy buenos días, bien hallados.
0: Cuéntenos, ¿cuándo y con qué objetivo nació la Asociación Nacional de Balnearios?
1: Bueno, la Asociación Nacional de Balnearios es la asociación empresarial más antigua de España. Nació hace más de 150 años y se fundó para un grupo de empresarios que querían promover la utilización de manantiales de aguas biomedicinales repartidas por toda España. Y por la complejidad que tenía en aquel momento jurídica y de buscar financiación para poner en valor esos manantiales, suscribió aquella asociación que hoy en día es la asociación decana del empresariado español.
0: Y centrándonos ya en los balnearios de Andalucía, ¿cuántos balnearios hay aquí en la comunidad andaluza?
1: En balnearios en Andalucía tenemos algunos más de los que están abiertos, puesto que por diferentes motivos algunos no están en estos momentos en funcionamiento, pero estamos en alrededor de 10 balnearios que están distribuidos por diferentes provincias andaluzas, aunque alguna provincia, pues en Huelva hay un balneario pequeñito, en Cádiz solo hay uno, que es el de Chiclana, en la provincia de Sevilla no hay. En Almería tenemos el balneario de Alhama de Almería, en Granada tenemos la mayor concentración, en los que están el balneario de Alicún, de Las Torres, de Alhama de Granada, de balneario de Graena y el balneario de Lanjarón, y luego también en Jaén también tenemos otro balneario.
0: ¿Y está suficientemente exportada la oferta termal en Andalucía?
1: Bueno, yo creo que hay una oferta pudiendo posiblemente albergar algún balneario más, pero los balnearios existentes están con un muy buen índice de demanda. Es una oferta muy diferenciada la que ofrecen entre todos ellos, puesto que las aguas que tienen esos manantiales son distintas, son diferentes, y por lo tanto los clientes van buscando cosas diferentes a cada uno de ellos, y además también ofrecen una amplia gama en cuanto a la oferta alojativa se refiere, ¿no? Hay balnearios como el de Najaró con hoteles de 4 estrellas y que además ofrece también hoteles de 3 y 2. Hay otros establecimientos que tienen hoteles de tres estrellas y algunos que son villas termales, en los que se ha logrado pues una combinación entre lo que es el alojamiento en el propio hotel balneario, pero también en esa localidad, en ese pueblo, pues hay otros hoteles que están ofreciendo alojamiento pues a unas condiciones más económicas. Yo creo que Andalucía ha hecho un esfuerzo muy importante en los últimos años, con inversiones importantes en balnearios, pues como en Alhama de Granada, como en el de Lanjarón, como en el balneario de Graena, con el balneario de Chiclana, que se han hecho inversiones importantes para tener una oferta adaptada a la demanda actual, y eso pues ha provocado la llegada de se ha rejuvenecido muchísimo la media de edad de asistentes a los balnearios, y ahora pues es muy frecuente pues ver en los balnearios pues compartiendo espacio y distancias a gente de todas las generaciones.
0: Claro, eso le iba a preguntar, porque durante un tiempo se ha asociado a los balnearios pues a eso, a personas mayores, personas enfermas, pero por lo que nos está contando, el perfil del turista de balneario ha cambiado, está cambiando, ¿verdad?
1: Bueno, yo creo que eso tiene mucho que ver con la oferta que cada balneario ofrece, ¿no? Por ejemplo, en el balneario de Lanjarón, hace 3 o 4 años se creó la mayor piscina, el único termal de toda Andalucía, en Acuaterma, que eso provocó el hecho de que pues estén llegando diariamente pues personas desde Granada, desde Málaga, desde las poblaciones de la costa granadina y malagueña, desde Almería, pues a más que a pasar una estancia larga, pues también a disfrutar del balneario en tratamientos de un día, ¿no? Pues disfrutar de ese centro lúdico termal, pues dar su masaje, comer en la zona y pasas el día. Luego hay también eso mismo provoca pues que con la mezcla de actividades que tienen que ver con esos tratamientos más lúdicos o relajantes, combinado con actividades culturales, ya sea musicales, ya sea teatro, como está viendo también durante estas semanas, pues fue gracias al apoyo de las diputaciones de Almería y de la Diputación de Granada, pues está habiendo unas jornadas de teatro todos los fines de semana en Lanjarón, en el Gran Salón del Balneario, que está trayendo público pues de todas partes y de todas las edades. En fin, yo creo que la oferta de los balnearios ha evolucionado de forma sustancial y claro, también la gente joven o activa laboralmente pues viaja cuando está de vacaciones, cuando puede disfrutar, lógicamente. Y en la época en la que ellos no pueden viajar, pues son las personas de mayor edad las que tienen la posibilidad y la aprovechan y se acercan a estos balnearios.
0: Claro, y se está notando en los balnearios, pues eso, que cada vez acude más personas, cada vez están más solicitados.
1: Sí, hay un nivel de demanda muy muy interesante, muy constante, y eso está permitiendo también pues alargar las temporadas, ¿no? En este año, por ejemplo, pues hay algunos balnearios, pues ahora mismo se me viene a la cabeza el balneario de Chiclana, que va a permanecer abierto hasta mediados del mes de diciembre, o el de Lanjarón, que prácticamente va a llevar hasta Navidades, ¿no? Hace unos años pues era impensable pensar que se prolongase tanto la apertura, y ahora pues sí que va a haber oferta de balnearios andaluces que van a estar abiertos prácticamente hasta las Navidades.
0: Claro, esa era otra de las cosas que le iba a preguntar, si ese turismo de balneario es temporal, si se mantiene durante todo el año, pero más o menos no, ya contestado, sí.
1: Sí, prácticamente es constante, ¿no? Digamos que desde los meses de febrero o comienzos de marzo hasta Navidades hay oferta de balnearios abiertos en Andalucía. Yo creo que en ese sentido los balnearios son uno de los mejores ejemplos de desestacionalización que hay. Hay que tener en cuenta que todos los balnearios que hay en Andalucía ocurre que realmente los balnearios actúan como motores como tractores de la economía local de la comarca en la que se encuentran, ¿no? Porque pues la mayoría de ellos están ubicados en poblaciones de mucha población y primero por pues el personal que tienen contratado, que actúa como verdadero imán para fijar a la población en esas zonas rurales, que si no estuviesen en el balneario pues difícilmente tendrían un empleo del que poder vivir. Luego pues también esa propia actividad está provocando que haya empresas de proveedores tanto de alimentación como de diferentes servicios que están vinculados a la propia actividad del balneario. En definitiva, los balnearios en esos 10 municipios a los que se encuentran ubicados pues son en muchas ocasiones la actividad fundamental económica de esa comarca.
0: ¿Y qué es más correcto decir? ¿Turismo de balneario, turismo de salud, turismo de bienestar?
1: Bueno, la palabra balneario en España todo el mundo entiende muy bien, porque todo el mundo asocia balneario a las aguas minomedicinales, ¿no? Hay que diferenciar lo que es un balneario de lo que es un spa, porque un spa pues lo que utiliza es agua del grifo, es un negocio diferente, pero que no tiene sus aguas no tienen propiedades minomedicinales, y por lo tanto yo creo que para la actividad concreta de lo que es el balneario pues está muy bien que el que sea balneario lo ponga de manifiesto y diga que es balneario, y que evitemos y peleemos, como llevamos haciendo años desde la Asociación Nacional, que el que diga que es balneario y no lo es porque no tiene un manantial de agua medicinal, pues que se denuncie públicamente. A partir de ahí, el concepto de turismo de salud es mucho más amplio, ¿no? Turismo de salud, por supuesto que también está presente en los balnearios, pero hay el otro concepto del wellness, en el que se introduce otro tipo de producto distinto, en algunos casos siquiera contando con agua, ¿no? Son tratamientos más destinados al relax y con una visión, bueno, a veces más espiritual, y incluso turismo de salud también incluye a personas que pueden desplazarse para hacerse algún tipo de intervención quirúrgica a un determinado lugar, ¿no? Y que luego pues tiene un periodo de convalecencia en ese sitio. Por lo tanto, digamos que los balnearios son, sin ninguna duda, han sido, si hacen memoria y recuerdan lo que significaban en el siglo XIX, los balnearios eran los auténticos lugares de reunión pues de las personas que en aquella época podían disfrutar de vacaciones. Y esa alta burguesía, esa aristocracia, pues iba a los balnearios, y desde ese concepto de balneario evolucionó al concepto vacacional que conocemos ahora de lo que son los baños en las playas, ¿no? Surgieron por toda España estaciones de baños con agua de mar, en la que, simulando lo que se hacía en los balnearios, empezaron a surgir pues lugares allí, y aquí tenemos algunas muestras de ellos pues en algunos lugares de Cádiz y de Málaga, en Andalucía, pues todavía quedan vestigios de esa época, y en el norte de España, pues como Santander, San Sebastián, bueno, pues lugares que se convirtieron en lo que fueron llamadas ciudades balnearios, ¿no? Claro, al final los balnearios son el nexo entre lo que es el concepto de salud, porque están haciendo esos tratamientos terapéuticos, y el concepto más turístico vacacional, porque va ampliando su oferta esos balnearios y se convierten en auténticos centros vacacionales que del siglo XIX al siglo XXI han ido sobreviviendo, y de ahí la antigüedad de la asociación, como hablamos al principio, claro, porque era sin duda uno de los sectores económicos más brillantes que había en todo lo que era el ámbito de lo vacacional y de lo turístico.
0: Pues Miguel Mirones, presidente de la Asociación Nacional de Balnearios, muchísimas gracias por haber estado con nosotros aquí en Andalucía Nuestra.
1: Pues muchísimas gracias a vosotros y a vuestra disposición.
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0: Hace ya miles de años Plinio el Viejo hablaba de las propiedades curativas de las aguas de Xúcar. Unas aguas, estas de Xúcar, que según estudios elaborados por diferentes médicos a lo largo de la historia, son beneficiosas para la piel, las enfermedades endocrinas, reumatismo e incluso la gota. Y a juzgar por los textos de Plinio, las aguas de Xúcar no solo eran conocidas, sino también usadas en un balneario edificado sobre ellas. Siglos después, tras la conquista de Granada por parte de los cristianos, son los monjes jerónimos los que dan uso a las aguas de Xúcar, en los que eran conocidos como baños de Benzalema en la finca La Granja. A finales del siglo XVIII, el obispo de Guadix comienza en La Granja lo que sería la primera gran restauración de las termas, a lo que se sumó la construcción de una hospedería y hospital para pobres que se mantuvo como tal hasta principios del siglo XIX. Tras varios años de dificultades, ya en el siglo XX, la familia Almagro San Martín adquiere el complejo y realiza una reforma integral. Echan abajo la antigua hospedería, pero mantienen los restos de las termas romanas, y el balneario se convierte en uno de los más punteros de Europa. Dicen que Pedro Antonio de Alarcón escribió allí La Pródiga. Con algún que otro altibajo y cambio de propietarios incluido, en los años 80 es expropiado por el gobierno para la construcción del embalse del Negretín. El antiguo balneario queda escondido bajo las aguas del pantano, pero las aguas termales de Xúcar, esas aguas curativas de las que hablaba Plinio el Viejo, han vuelto a resurgir en un nuevo balneario, el balneario de Xúcar.
3: Es curioso, Plinio el Viejo, que contribuyó de forma sobresaliente a la recopilación de información sobre la cultura popular de Andalucía, sobre su geografía, sobre su historia y sobre todo sobre su gastronomía. Fue el primer historiador que documentó la existencia del consumo de caracoles como base de la alimentación en Andalucía, y también se refirió, por ejemplo, a uno de los platos más tradicionales de Andalucía y concretamente de Córdoba, el salmorejo, que nació como salmoretum, que añadió don Almoretum la sal posteriormente. Y después otro detalle, ¿no? Pedro Antonio de Alarcón, que también es símbolo de la Granada moderna y contemporánea a su época, que fue uno de los librepensadores más sobresalientes de la historia de nuestra tierra. Y por finalizar, en Zújar nació la primera persona intersexual, tal y como hemos comentado en otros programas de Andalucía Nuestra, documentada de la historia, Sor Fernanda Fernández, creo recordar que se llamaba, que era una persona que combinaba de forma simultánea atribuciones masculinas y femeninas, que son las personas intersexuales.
0: Sí, que tuvo que abandonar el convento cuando
3: soportó un auténtico calvario, sí, por varios demás.
0: Cuando ya un médico testificó que era hombre, tenía más aspectos masculinos que femeninos, y tuvo que abandonar el convento. Lo contamos cuando hablamos de Zújar. ¿Sí?
3: Correcto, y además por ilustrar a los oyentes, no somos nadie para ilustrar porque nuestra ignorancia es más honda que nuestra sabiduría, pero la intersexualidad es verdaderamente fascinante desde el punto de vista médico, porque hay personas que pues tienen vagina y pene al mismo tiempo. Es decir, que es verdaderamente, sí, desde el punto de vista médico es una de las características sexuales de género, más bien no sexuales, de género, más complejas de estudiar.
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3: El agua fue fundamental en la vida diaria de la Granada de época romana, mami. Las termas fueron, además de un espacio público de carácter lúdico, un lugar de salud y paz que hoy pretendemos recordar de forma retrospectiva y además didáctica, gracias a la profesora titular de Arqueología de la Universidad de Granada, Elena Sánchez, a la que ya saludamos los micrófonos de Canal Sur Radio. ¿Qué tal, Elena? Bienvenida, buenos días.
4: Hola, muy buenas. ¿Qué tal? Muy bien, gracias.
3: Usted es profesora titular de Arqueología en la Universidad de Granada, pero el agua ha sido la principal línea de investigación de su carrera, ¿no?
4: Sí, yo desde que hice mi máster aquí en la propia universidad empecé a investigar cuestiones relacionadas con la gestión y el uso del agua en época romana, y ha seguido siendo la línea principal de trabajo que he desarrollado en estos años.
3: ¿Y cómo influyó y de qué forma el agua, lógicamente un bien de primerísima necesidad, en la vida diaria de los granadinos que residían en la ciudad, en la hoy capital, en la época romana?
4: Los granadinos en época romana, igual que en cualquier otra ciudad del imperio, utilizaban el agua para multitud de elementos, tanto usos cotidianos del día a día, pues las fuentes públicas donde podían ir a recoger agua, las termas donde bañarse y donde relacionarse con el resto de los habitantes de la ciudad, porque al final las termas, sobre todo las termas públicas, eran lugares de reunión, o las termas privadas en aquellos casos en los que se los pudieran permitir. Pero además también los romanos utilizaron el agua como una cuestión simbólica. Aquellos que se podían permitir pagar una conexión de su casa a la red hidráulica y tener una fuente en el atrio, eran no solo una cuestión utilitaria, sino una cuestión de simbolismo de su posición socioeconómica.
3: Es curioso que 2000 años después se repita el patrón, ¿no? En cuanto no al agua, sino a determinados símbolos que de alguna manera desvelan qué estatus social jerárquico desde el punto de vista económico representa la familia que habita en la vivienda en cuestión. Elena, hoy pretendemos recorrer la ruta de los balnearios y lógicamente las termas en aquella etapa de la historia fueron claves. ¿Hay datos científicos, historiográficos de cuántas pudo haber en Granada capital?
4: No, a día de hoy se conoce bastante poco de la Granada romana de una manera extensiva. Ten en cuenta que está debajo del Albaicín, el centro urbano está debajo del Albaicín, es un espacio protegido, las excavaciones son muy puntuales, pero debió existir unas termas cerca del foro, porque prácticamente todas las ciudades tienen ese modelo de las termas del foro, y todas las ciudades que se han podido excavar más o menos en extensión siempre presentan varios complejos termales públicos, aparte de los que pudiera haber privados. Aquí en Granada, en lo que es el Albaicín, hace unos años se excavó en la calle Gumiel de San José, pero concretamente las excavaciones se iniciaron en el 2019, y algunos de los restos se interpretaron como posiblemente vinculados a uno de esos complejos termales en los alrededores del foro, pero muy probablemente no serían los únicos. También algunas casas pudieron...
3: Ya ha avanzado precisamente en referencia a las casas privadas, la presencia de una fuente en el atrio era símbolo de músculo financiero de la familia que habitaba precisamente esa vivienda. Supongo que las termas que han sido excavadas, no solo en la capital, sino también en la provincia y en el conjunto de la comunidad autónoma de Andalucía, revelan el estatus social de sus visitantes, ¿no? Es decir, había termas en función de la clase social de sus clientes, ¿no?
4: A ver, las termas, cuando estamos hablando, por ejemplo, de termas privadas, es decir, propietarios que en su casa podían costearse tener unas termas, clara, de forma muy clara, porque implica una inversión en su construcción, porque para poder tener unas termas en el ámbito doméstico necesitamos una casa con el tamaño suficiente para poder dedicar una serie de metros cuadrados a esa actividad, y sobre todo cuando estamos hablando de casas dentro de los muros de la ciudad, las parcelas son muy reducidas, por lo tanto poder tener espacio para ello es enorme, es enorme a nivel económico. Y después también está con respecto a las termas que no son privadas, que no están en ámbito doméstico, pues algunas serían totalmente públicas y de un acceso más barato o medianamente subvencionado, y después tendríamos termas que hay que son semiprivadas o privadas, pero de acceso abierto, en los que habría que pagar más. O sea que sí, seguramente cada tipo de terma tendría un acabado también más o menos lujosos en función de quién la frecuentara.
3: Una de las curiosidades que habitualmente se ha investigado desde el punto de vista histórico es cómo se trasvasaba el agua desde el cauce de los ríos o arroyos hasta las viviendas o hacia las termas de aquella Granada romana. ¿Cómo era precisamente esa ingeniería de la que usted además ha investigado?
4: Sí, el elemento clave en la mayor parte de las ciudades romanas para traer el agua serían los acueductos, que no deja de ser una conducción que lleva agua desde un punto A, la fuente de captación, al punto B, que en este caso sería la ciudad. En el caso de Granada se conoce muy poco, pero sí hay un tramo de conducción de acueducto que se documentó en la calle Espaldas de San Nicolás, que sería la entrada del acueducto a la ciudad. Y por la orientación es muy probable que el agua ya en época romana viniera de la Fuente Grande de Alfacar o de esa zona, porque es una zona que está a una cota superior al Albaicín, por lo tanto se podría conducir agua fácilmente, es una zona donde hay gran abundancia de agua. Desde allí, por un trazado que no conocemos, pero entraría el agua a la ciudad y se almacenaría en depósitos, en un depósito terminal, y desde allí a depósitos secundarios a lo largo de los diferentes barrios, de las diferentes zonas de la ciudad, y a partir de ahí se llevarían tuberías a los destinos finales del agua, ya sean las fuentes públicas, ya fueran las casas privadas, ya fuesen las termas.
3: Uh-huh. Elena, usted investigó de la misma forma sobre asentamientos rurales cercanos a la propia ciudad de Granada, ¿no?, a la hoy capital. ¿Había termas en aquellos asentamientos que hoy conoceríamos como pueblos o aldeas?
4: Habría termas en lo que los romanos, por ejemplo, llamaban vicus, que son algunos tipos de barrios o espacios cercanos a otras ciudades. Por ejemplo, los Mondragones se está proponiendo en los últimos años, que sería uno de estos vicus, y allí se han identificado unas termas de carácter público o semipúblico, o sea que eso sería muy común, aparte de las termas en las villas, las casas en el ámbito rural, lo más parecido al modelo nuestro actual de cortijo, también tendrían este tipo de establecimientos, este tipo de espacios para los baños. Hay que tener en cuenta que para parte de la población romana el baño se convirtió casi en una costumbre diaria, por lo tanto es muy común que aparezcan este tipo de infraestructuras.
3: Elena Sánchez, profesora titular de Arqueología de la Universidad de Granada, gracias por habernos atendido y sobre todo por permitirnos descubrir cómo era la Granada romana, que es un periodo de la historia menos conocido que la Granada árabe, precisamente por todo cuanto simboliza a nivel internacional, a nivel planetario, la ciudad de la Alhambra. Muchísimas gracias y hasta la próxima.
4: Muchas gracias a vosotros.
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0: Uno de los principales atractivos turísticos de Cortes y Graena es su balneario, uno de los establecimientos termales más antiguos de España. El uso de las aguas de Cortes y Graena viene de antiguo y se cree que los musulmanes que habitaron allí ya disfrutaban de las propiedades de las aguas mineromedicinales de la zona. Su cercanía a una calzada romana, conocida como Vía Hercúlea, hace pensar que también los romanos se beneficiaron de las aguas del manantial. A partir del siglo XV, los médicos del Hospital Real de Guadix y del Reino de Granada recomiendan tomar las aguas en Cortes y Graena para tratar enfermedades diversas. Cuenta la leyenda que durante la época de la Reconquista, una reina mora se refugiaba en una cueva cercana y solía bañarse en los manantiales para mantener su salud y belleza. Se dice que los poderes curativos de las aguas protegieron a la reina hasta que fue descubierta y capturada. En esa época, la reina Isabel la Católica recomendaba este lugar en sus ordenanzas en 1495, y los médicos del Hospital Real de Guadix comenzaron a utilizar esas aguas para curar a sus pacientes de distintas patologías. El reconocimiento más importante para estas aguas mineromedicinales llegó a finales del siglo XVIII, cuando un médico de gran prestigio llevó a cabo un estudio científico sobre ellas y escribió un tratado sobre sus efectos terapéuticos. Aseguraba que estas aguas estaban especialmente indicadas para mejorar las afecciones reumatológicas, respiratorias, dermatológicas y del sistema nervioso.
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0: Aparcamos ahora nuestra furgoneta sin límite de pasajeros en Lanjarón. Hablar de esta localidad es hablar de sus aguas y, por tanto, de su balneario, cuya historia se remonta varios siglos atrás, cuando los médicos descubrieron las propiedades saludables de sus aguas. Según la leyenda, por el año 1774, un enfermo desahuciado bebió de estas aguas y sanó. Desde entonces, la popularidad de estos manantiales fue creciendo cada vez más por la variedad y riquezas minerales, y son muchas las personas que acuden cada año para someterse a sus tratamientos. Para ahondar más en todo ello, hemos contactado con Ana Durán, directora del balneario de Lanjarón. Saludos, bienvenida.
5: Hola, muchas gracias. Un placer estar con vosotros y con todos los oyentes.
0: Señora Durán, ¿cómo le explicaría a los andaluces qué es el balneario de Lanjarón?
5: Pues yo siempre digo que el balneario de Lanjarón es mucho más que un sitio donde venir a tomar las aguas, ¿no? Es un lugar con alma, con historia. Aquí combinamos la tradición centenaria de nuestras aguas mineromedicinales con un hotel de 4 estrellas que ofrece todas las comodidades, pues para que el visitante pueda relajarse, cuidarse y desconectar desde el primer minuto. Nuestro objetivo es que quien llega al balneario de Lanjarón sienta que entra en un espacio de bienestar total y viva una experiencia completa, pues de descanso, de salud, naturaleza, gastronomía y, por supuesto, los tratamientos personalizados que ofrecemos.
0: Hemos comentado, bueno, que su historia se remonta años atrás. ¿Desde cuándo está en funcionamiento?
5: Pues el balneario de Lanjarón tiene una historia muy larga. Las primeras referencias a sus aguas datan del siglo XVIII, cuando ya eran conocidas sus propiedades saludables y personas de distintos lugares venían a disfrutar de sus beneficios. Pero un momento clave fue en el año 1868, cuando nuestros manantiales fueron declarados de utilidad pública, y fue entonces cuando el Lanjarón se consolidó como un destino termal.
0: Hay mucha historia la que atesora el balneario. ¿Qué personalidades han pasado por allí a lo largo de estos años?
5: Pues sí, es verdad, el balneario de Lanjarón ha recibido muchísimas personas ilustres a lo largo de los años, ¿no? La figura más conocida es sin duda Federico García Lorca, ¿no? Él y su familia veraneaban aquí en Lanjarón, y Lanjarón formó parte de su vida y de su infancia, ¿no? Cuando uno pasea por aquí y escucha el agua de los manantiales, entiende perfectamente por qué le inspiraba tanto este lugar, ¿no? Pero no solo él, ¿no? También se habla de estancias de, pues, por ejemplo, de la escritora Virginia Woolf, que pasaba aquí largas temporadas y buscaba desconectar y cuidar su salud. Y en el mundo de la música tenemos a Manuel de Falla, que encontraba aquí un espacio perfecto para desconectar del ruido y centrarse también en crear, ¿no? Eso sin mencionar, pues, a pensadores, médicos, viajeros y miembros de la nobleza que venían recomendados por especialistas a tomar las aguas de Lanjarón. Así que fíjese, ¿no? Para un lugar como Lanjarón, para nosotros es una satisfacción enorme, ¿no? Saber que estas aguas han sido por refugio de tanta gente talentosa e importante a lo largo de los años.
0: Sí, ha hablado, bueno, entre otras personalidades, de Federico García Lorca. ¿Es verdad eso que dicen, que cada fuente del balneario inspiró sus poemas?
5: Bueno, es verdad, ¿no? Sí, hay muchas fuentes de Lanjarón que están vinculadas simbólicamente a Lorca. Hay muchas fuentes, la mayoría de las fuentes que encontramos en Lanjarón tienen versos suyos, y la gente se hace esa pregunta, ¿no? Si realmente las aguas inspiraron sus poemas. Bueno, no podemos decir que cada poema saliera de una fuente concreta, pero sí sabemos que el agua, la tranquilidad de Lanjarón formaron parte de ese mundo emocional, ¿no? Uno pasea por aquí y escucha el correr del agua y entiende perfectamente esa sensibilidad lorquiana.
0: ¿Y qué es lo que hace que el balneario de Lanjarón sea tan solicitado? ¿Cuáles son las propiedades de sus aguas?
5: Bueno, sin duda, evidentemente, lo que hace único al balneario de Lanjarón es el gran número de manantiales mineromedicinales con diferentes tipos de aguas y diferentes indicaciones terapéuticas. El balneario utiliza 6 manantiales de aguas mineromedicinales, y cada una de estas aguas tiene una composición diferente y única, y están indicadas pues para muchísimas dolencias. Desde aguas de mineralización muy elevada, con efectos sedantes y depurativas, otras con mineralización más baja, que son beneficiosas para el aparato digestivo. Y luego, pues evidentemente, además de la pureza y la calidad de estos manantiales, la ubicación privilegiada del balneario de Lanjarón, que se encuentra entre el Parque Nacional de Sierra Nevada y la Alpujarra, hacen de Lanjarón, del balneario de Lanjarón, un destino único pues para relajarse y recuperar la salud.
0: ¿Y qué tipos de tratamientos ofrecen?
5: Bueno, pues como comentaba, el balneario cuenta con 6 manantiales, todos con diferentes aguas, que se utilizan tanto en bebida como para baños, duchas, técnicas de barro termal. El agua está presente en cada rincón del balneario de Lanjarón, ¿no? Incluso las piscinas exteriores, a las que nuestros huéspedes tienen acceso libre, son de agua mineromedicinal. Y luego además ofrecemos una amplia carta de tratamientos, con masajes terapéuticos, de relajación, tratamientos de estética. Bueno, pues hay un poco de todo, pues para que cualquier persona pueda encontrar lo que busca, ¿no? Pues hay clientes que buscan descansar, quien necesita recuperarse de algún problema de salud, o que simplemente quiere desconectar del estrés del día a día.
0: Durante algún tiempo el balneario ha estado asociado a personas mayores, personas enfermas. ¿Qué perfil de visitantes recibías ahí en Lanjarón?
5: Bueno, la verdad es que la cultura termal está evolucionando a una velocidad importante, ¿no? Los balnearios se están adaptando completamente a un nuevo perfil de cliente que está surgiendo en la sociedad, con cambios en la planificación de sus viajes y con una clara adaptación tecnológica, ¿no? Está evolucionando mucho el producto, cada vez tenemos más un turismo familiar y se está incorporando con mucha fuerza, por lo que ya se pone en el mercado una oferta más diversificada y con tratamientos para pequeños, medianos y mayores.
0: Además de tomar las aguas, que nos ha adelantado algo, ¿qué otras actividades oferta el balneario? ¿Qué pueden hacer las personas que se acercan hasta allí?
5: Bueno, pues además de esto, de disfrutar de nuestras aguas, de los circuitos termales, de la gastronomía, pues el balneario de Lanjarón está muy comprometido con la cultura. A lo largo del año acogemos distintas actividades culturales. Pues, por ejemplo, este año, hasta final de año, tenemos la muestra de teatro aficionado de la Alpujarra, un evento precioso que acogemos en nuestras instalaciones cada fin de semana, en colaboración con el Ayuntamiento de Lanjarón. Para nosotros es fundamental que el balneario sea un espacio vivo, pues donde la salud, el bienestar y la cultura conviven, ¿no? Quien viene no solo disfruta eso del agua, de la naturaleza y de la gastronomía, sino que también de propuestas culturales que desde luego enriquecen muchísimo la experiencia de venir al balneario.
0: ¿Y abrís todo el año?
5: Pues prácticamente abrimos todo el año. Cerramos unos días durante las Navidades y durante el mes de enero para hacer mantenimiento y preparar todo para la nueva temporada. Y salvo ese breve periodo, pues siempre estamos aquí para quien quiera venir a disfrutar de nuestras aguas, porque bueno, cada estación tiene su encanto y eso hace que el balneario se pueda disfrutar siempre.
0: ¿Y recomienda hacer reserva con antelación o es fácil conseguir plaza?
5: Bueno, yo sí que recomiendo hacer reservas con antelación, tanto en el hotel, porque es verdad que hay momentos de alta ocupación, y no solo en el hotel, sino también para la parte del balneario. Los visitantes pueden venir a pasar el día al balneario y hacer tratamientos termales, y bueno, siempre es conveniente reservar con antelación y organizar un poco todo y los horarios, y así pues una vez que el visitante llega aquí se dedica únicamente a relajarse y a sin preocupaciones, sin prisas desde el primer momento.
0: Pues Ana Durán, directora del balneario de Lanjarón, muchísimas gracias por acompañarnos en este recorrido por sus instalaciones.
5: Muchas gracias a vosotros, ha sido un placer, y nada, invitamos a todos los oyentes a venir a conocernos y a vivir la experiencia en el balneario de Lanjarón.
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6: Otra de las paradas obligatorias en esta ruta de los balnearios de la provincia de Granada es en Alhama de Granada, la antigua artillería romana. Fue en su etapa musulmana cuando cogió su nombre actual, que proviene de Alhama, que significa el baño. Y es que la historia de este municipio está íntimamente relacionada con sus aguas termales, famosas en todas las épocas, y que en la actualidad están consideradas de las mejores de toda España gracias a su balneario. Lo que ahora es un balneario puntero se remonta a la primera alberca romana, construida en tiempo de César Augusto, y a la posterior alberca almohade, del siglo XII, que aún se conserva en el balneario. A más de 1.100 kilómetros de Alhama se encuentra la ciudad hermana Bagnères de Bigorre, ubicada en la región de Occitania, en los Altos Pirineos franceses. Fue una localidad muy importante durante los siglos XIV, XV y XVI, debido a sus numerosas termas, algunas de las cuales se siguen visitando en la actualidad. Los impulsores de este hermanamiento fueron Carmen y Alfonso Olivares, dos alameños residentes de Bagnères, que tiene un paseo dedicado a este hermanamiento cerca de la antigua estación de tren, donde se ha plantado un ombligo como símbolo. Bagnères de Bigorre tiene un rico pasado que se descubre paseando por sus calles. Su centro urbano es una mezcla armoniosa de arquitectura antigua y moderna, con casas de entramado de madera, plazas pintorescas y edificios que datan de hace siglos. Entre los monumentos imprescindibles se encuentran la iglesia de San Vicente o la Torre de los Jacobinos. A las puertas de las montañas pirenaicas, a orillas del río Audor, se encuentra la estación termal, que ofrece termas con virtudes curativas, el Sapa Termal, Acuensi dedicado al bienestar, el casino y el parque termal, donde da gusto pasear. Esta estación termal convierte a Bagnères de Bigorre en un destino de primera categoría. Bagnères de Bigorre, tan lejos, tan cerca.
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3: Una de las ciudades más relevantes de la ruta de los balnearios de Granada Mamen es Huesca, capital de la comarca homónima y uno de los iconos de la cocina provincial. Hoy precisamente pretendemos degustar la joya de sus fogones gracias al recetario que ha seleccionado la técnico de turismo de Huesca, María del Mar Rosillo, a la que ya saludamos en los micrófonos de Andalucía Nuestra. ¿Qué tal, María del Mar? Bienvenida, buenos días.
7: Hola, buenos días, Bernardo. Encantada de hablar con vosotros.
3: El placer es nuestro porque Huesca es una localidad distinta, peculiar, genuina, diferente, única. Y en Andalucía Nuestra, además, mantenemos un cariño especial con Huesca, y quizás por su enclave geográfico, que es aduana natural entre Andalucía y el Levante, haya influido en su diversidad del recetario, ¿no? Precisamente esa confluencia de culturas y de tradiciones ha creado un recetario peculiar, ¿no?
7: Sí, como tú bien dices, diferentes culturas han pasado por Huesca y han dejado aquí su huella a lo largo de siglos, y el paso natural del Levante con Andalucía, además de nuestra historia, pues nos dejan diferentes platos, pues entre ellos algunos muy castellanos, también pues bueno, de tradición andaluza, e incluso también pues nos influye la cercanía a Murcia, ¿no? Y al Levante, como Murcia y Alicante, exactamente.
3: A modo de introducción, ya hemos desvelado que la cocina de Huesca está condicionada precisamente por la confluencia gastronómica entre la zona de Alicante, Murcia, la Comunidad Valenciana, el Levante andaluz, la zona de Almería, Granada, pero queremos descubrir, María del Mar, para ser concreto, para contextualizar, ¿cuáles son los platos más relevantes de la cocina local de Huesca?
7: Pues realmente nuestros platos están muy vinculados a la tradición y a las festividades, claro, como bien sabemos, porque al final todas las festividades llevan consigo pues la degustación de diferentes platos. Podemos destacar entre ellos el remojón de San Antón. San Antón es una festividad que se celebra mucho en Huesca, las vísperas sobre todo, además porque la hermandad de San Antón es una de las más antiguas, es del siglo XVI, con unos estatutos también de muy antiguos, y en esos días que son muy familiares, que la familia y los grupos de amigos se reúnen, pues tanto en cuevas como en sótanos alrededor de una lumbre, es muy habitual consumir tanto los productos del cerdo, ¿no?, como la careta, pero sobre todo el remojón. El remojón de San Antón es muy tradicional en esa fecha, pero sí que es verdad que ya se ha extendido a lo largo del año, porque al final pues, es un plato que está muy rico.
3: Se ha referido al remojón de San Antón, y quien indague, quien busque, quien googlee, que es un término que patentamos en Andalucía Nuestra, sobre la cocina tradicional de Huesca, descubrirá que uno de los platos más relevantes es el ajo colorado. ¿Qué son exactamente y cuáles son los ingredientes a grandes rasgos, ¿no? Por contextualizar, uh-huh, del ajo colorado y del remojón de San Antón.
7: Pues lo que es el ajo colorado, realmente es que también los platos tradicionales tienen siempre una base de harina, ¿no? Porque era lo más cercano, lo más asequible también, y también lo que daba más energía, ¿no?, de cara a ir a trabajar al campo. Entonces las migas de harina, las migas de pan, el ajo colorado pues tiene su base de harina, condimentado con ajo y con pimentón, y luego pues también se acompaña con productos de la matanza, ¿no?, como puede ser pues bien el chorizo o bien otros productos, la panceta, que también esa proteína también tan necesaria para tener energía y poder afrontar una jornada laboral en el campo, que era muy dura, ¿no?, en ese tiempo. Y el remojón es una base de patata asada en la lumbre, o sea, también es un tema de comida de aprovechamiento, porque se asaban patatas a la lumbre que están tan ricas, no necesitan mucho más, pero la base es la patata asada si puede ser en la lumbre, y luego está condimentado pues con bacalao seco, pimiento seco, aceitunas negras, huevo cocido y aliñado con aceite, vinagre y sal.
3: Ya hemos introducido precisamente la relevancia de la matanza, ¿no?, que era una tradición y sobre todo era una forma de vida en Andalucía en el siglo XX. Pero para ser más exacto, la ganadería y la carne de caza en general han adquirido un papel sobresaliente en la historia de la gastronomía de Huesca, ¿no?
7: Sí, no podemos dejar de hablar de nuestro cordero segureño. El producto estrella, sin duda, de nuestra gastronomía es el cordero. Somos un pueblo tradicionalmente ganadero. Y el cordero también es la base de esos platos que están vinculados pues, a celebraciones o reuniones familiares. La lata de cordero es, la festividad que, o sea, el plato que se come cuando hay una gran festividad y se llama lata, que es lo que siempre llama muchísimo la atención, porque el recipiente donde se hacía y tradicionalmente se fundía, ¿no?, ese acero, ese hierro para hacer la lata, y al final es un asado con una base de patata y con cordero, que se suele utilizar también la parte de la pierna del cordero, que es más jugosa. Y ya condimentada al gusto, eso vaya a diferentes gustos, pero que lo más importante es que sea un cordero de calidad y que sea un cordero segureño.
3: La huerta es otro de los iconos de la cocina de Huesca, ¿no? ¿Cómo ha influido en el recetario la calidad de sus hortalizas?
7: Pues todos los platos tradicionales, los platos de cuchara, todos van pues acompañados de un buen sofrito hecho con tomates de la huerta. Aquí pues en septiembre todo el mundo tiene que ser sus tomates, sus pepinos, pimientos, la calabaza, naranja, ¿no? Entonces todos esos platos de cuchara como el potaje de calabaza, el ajipollo, todos tienen que ir condimentados pues con ese sofrito, que al final la calidad se la dan esos productos de la huerta y de cercanía, así que es muy importante también.
3: Es curioso que la comida de aprovechamiento que es tan típica de zonas de ámbito rural de Andalucía en el siglo XX sea otra de las claves de Huesca, ¿no? Porque la cocina de aprovechamiento influye en la calidad y en la extensión del recetario, ¿no?
7: Sí, los platos tradicionales, estamos hablando, ¿no?, de la matanza, pues al final el cocido, por ejemplo, es una forma, ¿no?, de aprovechar cada una de las partes del cerdo. Luego pues es muy típico, ¿no? Lo del lomo de orza, al final.

0: el embotellado.
1: Era pues una forma de aprovechar los tomates de temporada que normalmente están al final de verano, pues en septiembre, final de septiembre, principio de octubre, lo que se hace es pues freír esos tomates que nos han quedado, que no hemos consumido en esa fecha, y envasarlos en botes de cristal. Entonces hacía el baño María y así pues poder tener ensalada de tomate durante todo el año. Entonces también es una cena muy tradicional, ¿no? Sacar un bote de tomate de embotello, unos embutidos y unas secas que también son muy tradicionales aquí para acompañar el embutido.
0: ¿Qué son las secas, María del Mar?
1: Las secas son es un pan tipo regañá, ¿no? Como bien conocéis, pues es un pan que tiene cañamones, un pan seco que tiene cañamones, como una tosta, y que viene estupendo para acompañar queso, embutidos, como decía, incluso paté. Es tradicional de aquí y es verdad que gusta mucho porque está saladito y gusta mucho para acompañar esos platos, incluso con un vino del país, que también el vino picoso, aquí se llama el vino picoso, el vino joven que se hace en cada temporada. Muy habitual que en cualquier sitio pues te pongan tu vino del país acompañado con seca.
0: Curioso, sin duda. Y la última curiosidad, imaginemos que algún oyente de Canal Sur Radio Andalucía Nuestra, que es habitual que después del programa genere la curiosidad de visitar las localidades que recorremos, y hoy además de Cuesca es una ciudad desde el punto de vista patrimonial verdaderamente impactante, imagine que alguien se atreve a visitar Huéscar un día, ¿qué plato le aconsejaría probar para de alguna manera sumergirse en la historia de los fogones de la localidad?
1: Pues yo le recomendaría que comenzara su día con unos churros con chocolate, porque los churros se hacen con la receta tradicional que va pasando de familia en familia y se sigue manteniendo esas recetas tradicionales que llaman mucho la atención. Luego también hay un tipo de torta que nosotros decimos las tortillas de carnaval, que al final también es masa frita y se le pone azúcar por encima y calentita con chocolate, pues te puedes imaginar lo buenas que están, y se hacen también a lo largo de todo el año. Eso sería para empezar la mañana, y durante, bueno, para el mediodía, sin duda, la lata de cordero no puede faltar, acompañada con un buen remojón de San Antón. Y como postres, pues cualquiera de los postres también tradicionales que se hacen en Navidad, por ejemplo, pues bueno, es muy típico, son muy típicos los roscos de vino, los almendrados, que son al final mantecados de almendra, que se hacían con las recetas tradicionales de nuestras abuelas. Incluso, pues bueno, los roscos fritos, que aquí cada vez más se hacen también torrijas, pero lo que más se come en Semana Santa son los roscos fritos, que están muy ricos. Sí.
0: Qué manera de inaugurar el día, sin duda. Nos ha despertado el apetito, la curiosidad de visitar Huéscar y el apetito de probar y sumergirnos en la riqueza de su gastronomía. María del Mar Rosillo, técnico de turismo de Huéscar, ha sido un auténtico placer y muchísimas gracias por este fantástico paseo por su ciudad. Un fuerte abrazo, hasta la próxima.
1: Muchísimas gracias a vosotros por darnos la oportunidad de ofrecer nuestra oferta turística, que al final, sin duda, la gastronomía es una de las partes más importantes para complementar una buena visita a Huéscar. Así que aquí os esperamos siempre.
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3: Para la despedida, porque hemos llegado ya al final de este programa, por hoy, porque volvemos. Pues como decimos, para la despedida, este equipo formado por Bernardo Ruiz, Daniela Saldaña, Pedro Luis Moreno y Mamen Gil, ha elegido hoy a la banda de música de Huéscar, y se lo queremos dedicar con todo el cariño del mundo a nuestros compañeros de los servicios informativos de Canal Sur Radio.

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4: Andalucía, 4 de la tarde.
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5: Operación salida de agosto, la Dirección General de Tráfico mantiene el nivel amarillo, están afectados todos los carriles hacia Cádiz y el arcén derecho en dirección a Sevilla. Conocemos el estado de las carreteras andaluzas a esta hora desde la DGT. Marta Míguez, buenas tardes.
6: Muy buenas tardes, ¿qué tal? A esta hora les pedimos precaución por un accidente resuelto pero que sigue generando complicaciones en Almería a su paso por La Chanca en sentido Motril. Al margen de esta incidencia van a encontrar tráfico intenso en varios puntos de la A7 en Málaga, en el entorno de La Chapa, también a su paso por Marbella, todo ello en sentido de entrada a la capital malacitana, y en San Pedro Alcántara en ambas direcciones. Además, dificultades en Cádiz, en la A7 en Guadacorte, sentido Algeciras.
5: A esta hora, los alcaldes de los 3 municipios sevillanos afectados por el incendio de niebla mantienen una reunión en el puesto de la dirección de emergencia. En este momento se valora la evolución del fuego y especialmente el vértice que afecta a Aznalcóllar, el Castillo de las Guardas y el Madroño. Así lo anunciaba el alcalde del Madroño, Antonio López, en declaraciones a Canal Sur Radio.
7: Y ahora se van a centrar con los alcaldes de Sevilla. A los alcaldes de Sevilla, el alcalde de Aznalcóllar, el alcalde de Castillo de la Guardia y el alcalde de Madroño nos van a contar un poco la evolución de hacia dónde va el incendio. No creo que me den muchos más datos nuevos, lo concretarán un poco mejor, pero porque ya, como nos han dicho, a grosso modo, cómo iba a evolucionar.
5: Ante el llamamiento en redes para un nuevo cruce masivo a Ceuta, mañana sábado Marruecos ha desplegado cientos de militares en la frontera con Ceuta. Al gobierno español, allí se encuentra en visita oficial el presidente del Senado, Pedro Royán, donde se ha reunido con el presidente ceutí. Royán ha insistido en que ninguna persona que entró de forma irregular se quedará en Ceuta.
8: Desde el primero hasta el último de todos los que han asaltado, invadido, llegado a España sin los cauces legales y formales, deben regresar.
5: la renovación del permiso para extender el funcionamiento de las dos unidades de la central nuclear de Almaraz, en Cáceres, ha sido hoy publicada en el Boletín Oficial del Estado. El Gobierno prorroga la central hasta junio de 2030 con el rechazo de sus socios de Sumar. El coordinador federal de Izquierda Unida, Antonio Maello, asegura que es un error.
4: Es un error porque hay una incoherencia respecto a la promoción de la política de energía renovable, verde y eléctrica, porque es una claudicación ante los intereses del oligopolio y porque contradice la propia hoja de ruta que habíamos dado.
5: Israel ha trasladado a la policía las competencias de seguridad necesarias para detener a los colonos que desde hace una semana han acelerado sus ataques a la población palestina en Cisjordania y que hasta ahora estaban en manos del ejército. Desde 2020, colonos y sobre todo soldados israelíes han matado a más de 1.100 palestinos en Cisjordania, entre ellos más de 200 niños y adolescentes, desencadenando tan solo una acusación formal por esas muertes según la Organización de Derechos Humanos B'Tselem. Andalucía, 4 de la tarde y 3 minutos.
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9: Buenas tardes, un día más. Seguimos con el repaso a los podcasts de Canal Sur Más Audio. Bienvenidos a esta sobremesa en la que queremos que se acerquen a la plataforma digital de audio, Canal Sur Más Audio, una aplicación disponible para dispositivos iOS y Android, y también nos encuentran en internet en audio.canalsurmas.es.
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9: Es viernes y les traigo un nuevo episodio de Voces en Escena, el radioteatro de ficción que produce en Granada Actea Teatro con la colaboración de la Escuela de Teatro de Armilla. Hoy el título, ¿Quién yo? Una comedia del absurdo que transforma un simple juicio por el robo de 22 céntimos en un viaje delirante por la memoria, la imaginación y las contradicciones humanas. Una historia de Felipe Azul de Metileno.
10: ¿Quién? ¿Yo? De Dalmiro Sanz.
11: Se abre el telón y ante nosotros aparece una sala de justicia, un lugar donde los hombres intentan ordenar el mundo con leyes, palabras y sentencias. Pero esta noche no será un juicio cualquiera, porque en el banquillo de los acusados no solo se sentará un hombre, también se sentarán la memoria, el absurdo, la culpa y esa extraña costumbre humana de disfrazar la verdad con lógica. El acusado se llama Felipe Azul de Metileno, aunque para ser sinceros, ni él mismo parece estar completamente seguro de quién es. A partir de ahora los sueños se mezclarán con los recuerdos, los escenarios cambiarán ante nuestros oídos y la realidad se volverá tan frágil como una carcajada en medio del silencio. Comienza el juicio. En un banquillo está sentado el acusado, Felipe Azul de Metileno. En el fondo, un enorme ventanal que será nuestro túnel del tiempo por donde Felipe nos llevará a escenas de su pasado. Cuando empieza la escena, el fiscal está hablando ampulosamente. La abogada defensora escucha.
12: Señores del jurado, como fiscal del Estado, represento en este momento una parte de la conciencia de cada uno de ustedes. Soy el dedo acusador de una sociedad que señala a sí misma en la persona de alguno de sus miembros. Porque la culpa de los individuos en particular es la consecuencia de una gran culpa de la sociedad en general. Porque la sociedad es la generadora de las costumbres, la artífice de la moral, la incansable artesana de su tiempo. Y nosotros, miembros de esta sociedad, tenemos la obligación de integrarnos en ese tiempo, en esa moral, en esas costumbres, porque ellas han surgido de la parte más pura de nuestro yo. Señores del jurado, delante nuestro está sentado un hombre que ha delinquido. Un hombre que no ha respetado uno de los principios básicos de nuestra civilización, el derecho de la propiedad. Este hombre ha robado. Es un ladrón. Pero no ha robado una gran cantidad de dinero, no. No ha asaltado un banco, no. No ha hecho alguna gigantesca estafa, no. Sino que su crimen ha consistido en apropiarse de una vuelta de 22 céntimos. Veo sonrisas en las caras de los miembros del jurado. Lo ínfimo de la suma os hace sonreír. La cantidad es insignificante. aún para este momento en que la humanidad ha perfeccionado hasta tal punto sus medios defensivos que prácticamente este tipo de delitos están tendiendo a desaparecer. Es por eso que, a pesar de ser yo el fiscal del Estado, a pesar de tener el mando de defender las leyes contra aquellos que pretenden vulnerarlas, hago un llamado de atención a ustedes. ¿Hacia dónde va el hombre en su afán de perfeccionarse? ¿Hacia qué extremo se encamina que el hurto de 22 céntimos pone en marcha el celoso mecanismo de la justicia? Es por eso que por primera vez en este tribunal, la defensa y la fiscalía nos hemos puesto de acuerdo en pedir a los miembros de este honorable jurado piedad para el acusado. Tal vez en homenaje a una humanidad ya tan evolucionada como para preocuparse en la sustracción de 22 céntimos. Dejo la palabra a la abogada defensora.
11: La abogada defensora, con menos personalidad que el fiscal, avanza hacia el jurado y dice con sencillez:
13: Señoría, hago mías las hidalgas palabras del fiscal y procederá al interrogatorio del acusado. ¿Nombre?
14: ¿Quién, yo?
13: Sí, usted.
14: Felipe Azul de Metileno.
13: ¿Nacido?
14: Sí.
13: No, ¿dónde nació?
14: ¿Quién, yo?
13: Sí, usted.
14: ¿En Granada?
13: ¿Casado?
14: ¿Quién, yo?
13: Sí, usted.
14: No.
13: ¿Tiene hijos?
14: ¿Quién, yo?
13: Sí, usted.
14: No.
13: ¿Profesión?
14: ¿Quién, yo?
13: Sí, usted.
14: ¿Empleado?
13: ¿Edad?
14: ¿Quién, yo?
13: No, yo.
14: Pues yo a usted más de 50 no le doy.
13: Señor Felipe Azul de Metileno, tengo entendido que su vida se ha desarrollado en ciertos medios y bajo determinadas circunstancias que quizá lo hacen a usted no enteramente responsable de su delito. Tal vez el estatus social al que usted pertenecía...
14: ¿El qué?
13: El estatus, el lugar social que usted ocupa, la clase social a la que usted pertenece. ¿A qué clase social cree usted que pertenece?
14: Yo soy aristócrata.
13: ¿Qué?
14: Aristócrata. Mi familia es aristocrática.
13: ¿Aristócrata? Pero, a ver, ¿qué considera usted aristocracia?
14: Mi familia es aristocrática. Descendemos de Adán.
13: Bueno, en cierto modo todos.
14: ¿Y de Noé?
13: ¿En Noé?
14: Bueno, Noé no es lo que se dice Noé, no es. Más bien descendemos del arca. Dicen que una pareja de metilenos descendió del arca.
13: ¿Ah, sí? ¡Qué bien!
14: No, también no, porque se equivocaron y bajaron antes de que terminara el diluvio. Lo que pasó es que eran muy impacientes y fueron y le dijeron a Noé: oiga, Noé, que aquí hay enchufe. Ayer se bajó una pareja y nosotros, ¿para cuándo?
15: Bueno, es que fue una excepción.
14: ¿Y por qué va a haber excepciones con ellos?
15: Es que era una pareja de pejerreyes.
14: A nosotros eso no nos interesa. Nos queremos bajar ahora.
15: Miren que está hondo, ¿eh?
14: ¿Pero qué va hasta hondo? ¿Qué va hasta hondo? ¿Y ese perro cómo hace pie?
15: ¿Cuál perro? Es que ese no es un perro. Ese es una... ¿Cómo se llama?
14: Pero ya mi abuelo se había bajado y Noé lo vio desaparecer bajo la agua mientras se pegaba en la frente y él se decía:
15: ¡jirafa!
14: Fue bastante triste el episodio porque yo quedé huérfano de antepasado antes de haber nacido, como quien dice. La ceremonia que hizo Noé dicen que fue muy emotiva. Hizo formar la tripulación encubierta y empezó su discurso con estas palabras:
15: ¡animales!
14: Ahí se armó. El elefante, que era muy susceptible, se pegó un trompazo. La hiena se reía a carcajar. El cocodrilo lloraba. La paloma se tomó el olivo. La vaca dijo ¡mmm! Y la oveja dijo ¡Betty!
13: Bueno, bueno, muy interesante todo. Pero, hombre, es un poco lejano lo que usted cuenta, ¿no? Cuando usted se refería a su familia, yo pensaba que era algo más cercano. Pues sus padres o sus abuelos, o hasta su bisabuelo si usted quiere, pero, hombre...
14: Bueno, mi bisabuelo era marino, peleó en Trafalgar. Bastante burro el pobre. Dicen que cuando Nelson dijo: Inglaterra espera que cada uno cumpla con su deber, se fue al camarote a copiar la tabla de 9 y hacer una composición sobre la vaca. Porque voluntad tenía, eso sí, no se lo podemos negar. Voluntad tenía. Tanto que hizo un carrerón en la marina inglesa, hasta que la muerte truncó su promisorio futuro a los 96 años, ya con el grado de grumete. Cuando se enteró que el buque había una Santa Bárbara y fue a llevarle una vela, su fe lo mató. Algunos lo consideran un precursor de la aviación naval, otros no. En cambio, mi bisabuelo era distinto.
11: Mientras Felipe hablaba, se ha puesto de pie, camina hacia el ventanal y mientras sucede eso, la defensora y el fiscal lo miran algo absortos. Se oye una sirena de barco muy lejana y surge la silueta de la borda de un barco por el ventanal que ahora nos transporta a un buque.
14: En cambio, mi abuelo era distinto. Me parece estar viéndolo a la cubierta de su buque. Felipe el Sanguinario le decían. Y era un famoso pescador de ballenas en los mares del sur.
11: Felipe se ha puesto una gorra de marino. Luego utiliza una voz poderosa y se oye llamando al contramaestre con energía marinera.
16: ¡Contramaestre!
17: ¡Ordene, señor!
16: ¿Cobró el foque?
17: Sí, señor.
16: ¿Cuánto era?
17: 150 euros, señor.
16: ¡Contramaestre!
17: ¡Ordene, señor!
16: ¿Qué hace la mayor?
17: ¿Y la menor?
16: Que se quede soltera y avisa a la gente que hay una ballena a proa.
17: Comprendido, señor. Señor, atunes a proa, señor.
16: Preparar la maniobra. Está en la lata de atún.
17: Acá está todo, señor.
16: Tíralas al mar.
11: El contramaestre empieza a tirar las latas de atún al mar mientras Felipe les grita.
16: Recuerden que alguno de ustedes puede haberse comido a su propio padre. Es el gran sistema. Los más sensibles se mueren de tristeza. Gran barco este, gran barco.
17: Sí, señor, es el mejor velero de dos palos que he conocido.
16: Así es, un velero de dos palos. Uno se lo di a papá y otro a mamá para heredar el barco.
17: Un pez grande a estribor, señor.
16: Prepare el espinel. ¡Animal! ¡Esa carnada no! ¿Cuántas veces le he dicho que el pez grande se come al pequeño? ¿Para qué cree que traemos a mi nieto pequeño?
11: Se oye un llanto de un bebé, que se corta bruscamente al oírse el chapoteo de un cuerpo al caer al agua. El ruido del viento y de las olas va desapareciendo. Poco a poco se va esfumando el barco y la borda hasta convertirse en el estrado nuevamente. Felipe, que se ha quitado la gorra, está hablando al jurado con el mismo tono de antes, completamente distinto al de su abuelo.
14: Y yo marté de esa vida. Todos los días me sacaban del estómago tiburones, peces, espadas, delfines. No era vía. Así que en el primer puerto deserté.
13: ¿Desertó?
14: Sí, deserté.
13: Ha dicho que desertó.
15: Sí, lo oímos.
13: Señores del jurado, comprendo la preocupación en sus caras, pero a pesar de haber surgido un nuevo delito en el historial del acusado, yo les ruego a ustedes que no olviden la corta edad que tenía este cuando sucedió el hecho. ¿Qué edad tenía usted en esa época?
14: ¿Quién, yo?
13: No, yo.
14: Pues yo creo que usted no tendría más de 12. En cambio, yo tenía 4.
13: Una criatura.
14: ¿Quién, yo?
13: Usted, que era una criatura.
14: No, dos.
13: Una criatura que, como dijo usted...
14: Que éramos dos.
13: ¿Cómo que dos?
14: Sí, yo y mi hermana Felisa.
13: Ah, usted tenía una hermanita.
14: No.
13: ¿Y qué fue lo que dijo?
14: Que éramos dos, yo y mi hermana Felisa, que nunca nació. Fue un error de impresión, como quien dice. Resulta que cuando nací, el empleado del registro civil se equivocó y me pusieron Felisa. Al día siguiente fue mi padre a protestar y me anotaron como Felipe, pero se olvidaron de tachar a Felisa. Bueno, como no era cuestión de hacer tanto trámite y además estaba la paquita de familia numerosa, la familia decidió seguir con la farsa. Los años pasaban y Felisa y yo crecimos muy sanos, gracias a Dios. Por ejemplo, crean, caían visitas y alguna señora decía...
11: ¡Ay, pero cómo está de grande Felipe!
14: Y mamá siempre contestaba...
18: ¿Has visto? ¡Está enorme!
11: ¿Y Felisa?
14: Insistía la señora.
18: ¿Ahora viene?
14: Decía mi madre.
18: Anda, Felipe, llama a tu hermana.
14: Entonces yo subí al cuarto, me ponía un vestidito de mujer, una peluca y bajaba a saludar. Con el colegio era bastante complicado. A la mañana iba a la Albalonga y a la tarde iba al Bonocrespo. Y bueno, así siguieron las cosas muchos años, hasta que un día mi familia, cansa, decidió eliminar a Felisa. Se discutió mucho la enfermedad. Alguien sugirió una pulmonía doble, pero a los demás le pareció un poco excesiva. Se pensó también en una pulmonía simple, pero a mis tías les pareció poco. Al final se estuvieron por decidir por una viruela tonta, pero a mi mamá le pareció que también era poco. Por último, estuvimos todos de acuerdo en que fuera una lepra tonta, que como dijo mi madrina, era menos terrible que la lepra y tenía más jerarquía que el sarpullido. El entierro fue estupendo. La gente todavía comenta la endereza de la familia.
11: No somos nada,
14: dijo un pariente mirando el cajón vacío. Entonces me quedé solo. A veces extraño a Felisa, y pensaba que ahora tendría mi misma edad. La Virgen, cómo pasa el tiempo. Me parece que era ayer cuando iba al colegio, y todavía me acuerdo a la maestra enseñándome las primeras letras. Me enseñó hasta la E. Después tuve mala suerte porque me quedé laico en un colegio libre. Digo que me quedé libre en un colegio laico. Era un buen colegio, y yo era un alumno brillante, pero tenía mala suerte. Me acuerdo que una vez en un examen de historia...
11: Mientras habla, Felipe se ha vuelto a poner de pie y camina hasta detenerse frente al ventanal que poco a poco se transforma en una pared con un pizarrón y un retrato de Felipe VI, el rey. El defensor y el fiscal pasan a formar parte de un tribunal y sobre el escritorio ha aparecido también un bombo de examen.
19: ¿Nombre?
14: ¿Quién? ¿Yo?
19: No, yo.
14: Profesora Petalozzi.
19: Saque bolilla. ¿Qué sacó?
14: La 6, la 9.
19: Uh-huh. Hábleme de la 9.
14: ¿De la 9?
19: Sí, la 9.
14: Pero saqué la 6 también.
19: Ya lo sé, pero quiero que me hable de la bolilla 9.
14: ¿La 9?
19: Sí, la 9.
14: Bien, la bolilla 9 es una esfera pequeña de madera cuyo diámetro no pasa de los 2 centímetros. Es de color claro y tiene escrito en la superficie un número 9. Si le damos la vuelta, ese 9 podía pasar por un 6. Y en la bolilla 6 el primer tema son los caldeos. Los caldeos eran un pueblo que habitaba en la región comprendida entre los ríos Tigris y Éufrates, a diferencia de los asirios. Pero si un observador atento la observa bien, notará que debajo del 9 hay un punto. Precisamente para acreditar su condición de edad. Esta bolilla, al igual que su compañera, se utiliza para los exámenes. Hay muchas con distintos números. Está la bolilla 4, la bolilla 11, la bolilla 14 y la bolilla 6, cuyo primer tema son los caldeos. Los caldeos eran un pueblo que habitaba en la región comprendida entre los tríos Tigris y Éufrates, a diferencia de los asirios.
19: Bien, bien, bien, bien. Hábleme de los caldeos.
14: Los caldeos era un pueblo que habitaba la región comprendida entre los ríos Tigris y Éufrates, a diferencia de los asirios, y no me sé más.
19: Pasemos a otro tema. Hábleme del delfín de Francia.
14: ¿Del delfín?
19: Del delfín. ¿Sabe a quién me refiero, no? Al hijo de María Antonieta y Luis XVI.
14: ¡Ah, ese! Bueno, estando María Antonieta en los aposentos reales con Luis XVI la noche de su boda, este se acercó y le dijo insinuante: este es el principio del fin. Pero ella no se inmutó porque era muy tranquila, aunque dicen que después perdió la cabeza. Pero vaya a saber si eso es cierto. Y entonces pasaron muchas cosas, y después vino Napoleón, que nació en Córcega, y por eso el carnaval miraba el corso en un espejo. Algunos historiadores lo comparan con Julio César, ese emperador romano que vivió muy inteligentemente, pero fue muerto por Bruto. Y otros con Atila, el que inventó el número 1.111.111, el día que vio desfilar a sus soldados y dijo: ¡Eureka! Aunque ese creo que era Arquímedes, que también dijo: todo cuerpo sumergido en líquido sale tomado. Pero no nos vayamos del tema, volvamos a Napoleón. Napoleón conquistó toda Europa y a María Walesca, pero ella la conquistó menos. Durante toda su vida estuvo ocupado el que estaba ocupado era Bell, cuando inventó el teléfono.
19: Usted está abusando de mi paciencia.
14: Y es que se me fue la mano como a Cervantes en Lepanto.
11: Lentamente el defensor y el fiscal se retiran de la mesa, mientras en el ventanal del fondo desaparecen el pizarrón y el cuadro de Felipe VI, el rey. Y Felipe, nuestro Felipe, continúa su relato en el mismo tono.
14: Me suspendieron, fue muy triste. Mi padre nunca pudo sobrevivir al deshonor y hizo suicidar a mi madre.
20: Yo estoy muy ocupado. Mátate tú, que no tienes nada que hacer.
14: Todavía recuerdo la dulce sonrisa de mi madre mientras tomaba las pastillas de estricnina, y a mi buen padre diciéndole:
20: cariño, no tomes demasiado, que te puede hacer mal. Discúlpame que no me quede hasta el final, pero es que se me hace tarde. ¿Me has oído? ¿Me has oído? Podrías contestar, coño.
21: Pero su padre es un asesino. Esto es una barbaridad. ¿Dónde está su padre?
14: Murió.
21: entonces está fuera del alcance de la justicia de los hombres.
14: ¿Cómo?
21: Digo que si murió...
14: ¿Murió papá?
21: Pero usted acaba de decirlo.
14: Ay, perdón, es que tengo muy mala memoria. En eso salgo a papá.
11: Mientras hablan, Felipe ha caminado hasta quedar junto al ventanal y en este aparece una silueta lejana de la Torre Eiffel y la perspectiva de una calle parisina.
14: Siempre fue así. Me acuerdo una vez en París que vi un hombre que caminaba hacia mí y yo pensé, este tío tiene que ser español. Entonces lo freno y le pregunto, perdón usted, señor, ¿es usted español?
20: Sí. ¿Cómo es que se dio cuenta, hombre?
14: Ay, no sé, tiene un aire... Pues mire, casi diría que andaluz.
20: Es que precisamente soy andaluz.
14: ¿Y yo también?
20: Bueno, hombre, qué sorpresa.
14: ¿Y de qué parte de Andalucía? Venga, voy a ser curioso.
20: De Granada.
14: Pero bueno, yo también. ¿De Granada a Granada o de un pueblo?
20: De un pueblo.
14: Yo también.
20: ¿Y de qué pueblo?
14: Armilla se llama.
20: Es que yo también.
14: No me digo, ¿usted en qué calle vive?
20: Concordia.
14: Mire qué casualidad, yo también.
20: ¿A qué altura?
14: En el 7.
20: Pero mire lo que son las cosas, yo también. ¿Y qué bloque?
14: El A.
20: ¿No puede ser?
14: Sí, el bloque A.
20: Pero parece cosa de brujos, yo también.
14: Oye, ¿y en qué piso vive usted?
20: Segundo.
14: ¿Segundo?
20: Sí, segundo.
14: Yo también, ¿en el A o en el B?
20: B.
14: Yo también.
20: Pero, ¿cuál es su apellido?
14: Metileno.
20: ¡Yo también! ¿Y su nombre?
14: Felipe.
20: ¡Yo también!
14: ¡Papá!
20: ¡Hijo!
14: Pero pensaba que estaba durmiendo en el hotel.
20: Bueno, es que me iba a acostar y me puse a buscar el pijama. Abrí la puerta del armario y aquí estoy.
14: Ay, es que sonó el armario, papá. La puerta del armario estaba pintada de verde, es que no te acuerdas.
20: Sí, claro, es que tengo tanta mala memoria.
14: Ah, yo también.
20: ¿Tú también tienes mala memoria?
14: Sí, bueno, cuando me acuerdo.
20: ¿Y cuando no te acuerdas?
14: Bueno, entonces tengo una memoria buenísima. Me acuerdo de cualquier cosa. Una vez en París, por ejemplo.
20: ¿El señor estuvo en París?
14: Sí, sí.
20: Mire qué casualidad, yo también.
11: La Torre Eiffel se va esfumando. El cielo vuelve a su color habitual y Felipe, que ha terminado el diálogo con su padre, camina hacia el banquillo de acusados y sigue hablando con su mismo tono.
14: Papá era así, pero era muy buen padre con todo, siempre preocupado por mí. Me acuerdo que me decía...
20: Lo único realmente importante, hijo, es que nunca seas huérfano.
14: Muy de los metilenos esa forma de pensar, igual que mi tía Ernestina. ¿Usted no la conoció?
2: ¿Quién, yo?
14: Sí, usted.
2: No, ¿cómo la voy a conocer?
14: Pues ya perdió su oportunidad, porque murió hace unos días. Uy, la velaron en el zoológico.
2: ¿En el zoológico?
14: Sí, en el zoológico.
11: Nuevamente el ventanal se transforma, ahora en un zoológico, y vemos aparecer la silueta de un elefante y la baranda de su jaula. Se oyen los bramidos de las fieras y una guardiana se acerca a Felipe y respetuosamente le dice:
3: Me he enterado, señor, no somos nada.
14: Usted no será, pero yo soy su sobrino.
3: ¿Y de qué murió?
14: Pie plano.
3: ¿Pie plano?
14: Sí, la pisó un elefante.
3: ¿Un elefante aquí?
14: No, en África.
3: ¿Y el cadáver lo trajeron de África?
14: Bueno, el cadáver, lo que se dice, el cadáver no. Mandaron el elefante, porque es que el muy bestia, después de pisarla, se la comió.
3: Pero si los elefantes no comen carne.
14: Bueno, en materia de carne, mi tía tenía poquica. Era puro espíritu, como se solía decir.
3: ¿Fue ese?
14: Sí.
11: Felipe toma unas flores del suelo y se las ofrece al elefante mientras dice:
14: No las quiere, caro. Anoche estuvimos de velatorio y ya se ha comido 4 coronas con cinta y todo, 5 ramos de calas con las tarjetas y una canasta de flores artificiales y 2 de las velas. Pobre tía, murió como había vivido, en el anonimato. Ay, parece dormía. Para mí es como si estuviese viva. Nunca la pude ver.
3: Parece nervioso. Algo le debe haber caído mal.
14: No le permito, ¿eh? Mi tía caía bien en cualquier parte. Se la recibía con los brazos abiertos.
3: Y a veces también la boca.
11: Mientras el elefante se va diluyendo y las últimas palabras de la guardiana se oyen desde lejos, Felipe sigue hablando junto al ventanal.
14: La herencia que me dejó no fue gran cosa. Me acuerdo cuando el notario no leyó el testamento, se acordó de todo. A mi fiel servidor Joaquín, que ha estado a mi servicio más de 20 años, una casa. A mi cocinera Adela, que tantas cosas ricas me ha cocinado, unas acciones. a mi jardinero Cipián, que tanto le gustan las plantas, un cortijo, y a mi sobrino Felipe, que siempre le ha interesado el dinero, una postal de la Casa de la Moneda. No es que el dinero a mí me importe ni mucho menos, yo estoy por encima de esas cosas. Yo, aunque tuviese 1.000 millones, no cambiaría, seguiría sencillo, no como otros, que apenas tienen dinero y ya ni saludan. A mí me da un coraje, y hablando de coraje, ¿sabéis que le tuve un poquito de rabia? A Eloísa, una novia mía que tuve. Me acuerdo que una beba y me dice...
6: ¿Qué?
14: No digo nada, le digo.
6: ¿Qué?
14: Me insiste, pero que no dije nada, mi amor.
6: ¿Qué?
14: Y me vuelvo a insistir, pero que te he dicho que no he dicho nada.
6: ¿Qué miedo?
14: Eso me dijo, pero ya era tarde. Fueron las últimas palabras de Eloísa, mi novia tartamúa, porque levanté el piano en ese momento de debilidad y se lo tiré a la cabeza.
21: ¿Cómo? ¿Qué dice? ¿La mató? ¡Eso es un asesinato! ¡Qué debilidad ni 8 cuartos!
14: 8 cuartos, living, comedor, dependencias de servicio, una ganga.
21: ¿Qué dice?
14: Ay, perdón, que estaba distraído.
21: Pero usted es un asesino.
14: ¿Quién, yo?
21: No, yo.
14: ¿Usted? Pero qué barbaridad. Las malas compañías, seguramente. Es que ustedes, los fiscales, andan mucho con asesinos y gente así. No tendrían que salir tanto, ya me lo decía mi tía.
21: ¿Qué tiene 8 cuartos?
14: 8 cuartos, living, comedor, dependencias de servicio... ¡Un chollo! ¡Un verdadero chollo! ¡Ah! Y portero eléctrico. Bueno, eléctrico, lo que se dice eléctrico, no. Pero si tú una noche sorbía...
21: No cambie de tema. Usted es un asesino. Y no me diga, ¿quién, yo?
14: Sí, usted. Ya me lo dijo. Pero no hay que ser así. No hay que hablar de uno todo el tiempo. Que está feo, queda mal. Mire, yo antes era un poco así, pero la vida me enseñó.
21: ¿Qué vida ni qué 8 cuartos? Y no me venga con eso de living, comedor, dependencias de servicio. Asesino consuetudinario.
14: Mucho gusto, Felipe Azú de Metileno. Yo conocí a un consuetudinario. Ustedes no son de...
21: No le permito a usted. Le voy a meter en la cárcel y voy a pedir sus antecedentes. No me extrañaría que tenga otras cuentas con la justicia.
14: Ah, no. Eso no. Por ese lado puede estar tranquilo. Puede preguntarle a cualquiera.
21: A su novia Eloísa, por ejemplo.
14: Bueno, no. A esa no. Pero a cualquier otro sí. Yo he trabajado en muchos lados. Tengo buenos informes, aunque mucha suerte no tenía. Me acuerdo cuando vendía jarro en el Corte Inglés.
11: Felipe se acerca al ventanal, que se va oscureciendo hasta convertirse en una casa de comercio. De repente una puerta se abre. Aparece un cliente y el gerente de la tienda le dice...
7: Atiende a la señora.
14: ¿Señora?
3: Mr. Inglesa, me no hablar muy bien.
14: No se preocupe, señora. El inglés no tiene secretos para mí. Ya lo digo, Churchi. Solo tengo para ofreceros sangre, sudor y lágrimas.
3: Oh, qué lástima. Yo quería un jarro.
11: La clienta se va y el gerente furioso le dice desde la caja.
7: Se ha perdido una venta por idiota. ¿Me puede decir qué es lo que tiene en la cabeza?
14: Sí, cómo no. Un frontal, un occipital, 2 parietales, 2 temporales, un...
11: Se interrumpe porque entra por la puerta otra clienta y Felipe se acerca a atenderla. Antes de que ésta pueda abrir la boca, Felipe le dice con gran desesperación.
14: Señora, ¿a usted le interesaría comprar la colección completa de espasa? 50 volúmenes encuadernados en cuero de Rusia por 11,80 €.
18: Pero es que...
14: O tal vez preferiría un piano de cola por 140 euros.
18: ¿Pero ustedes venden a ese precio?
14: No, señora, en absoluto. Pero tenemos aspiradoras.
18: Bueno, precisamente yo andaba buscando...
11: Detrás del escritorio, donde está el gerente, Felipe saca una aspiradora y se la muestra a la señora. Pero al mismo tiempo que le enseña la aspiradora, está hablando de su propia chaqueta.
14: ¿Ve ese botón?
18: ¿Cuál?
14: Este.
18: Sí.
14: ¿Usted cómo cosa los botones?
18: Yo...
14: ¡No! No, señora, los botones hay que coserlos con poca agua y una pizca de sal. Y poco tiempo para que no se pierdan las vitaminas.
7: ¡Está despedido!
14: Y me despidieron. Entonces pensé, mejor me voy al campo, porque aquí en la ciudad, si uno no tiene enchufe...
11: El ventanal se va transformando y se ve la silueta de un molino. Se oyen ruidos de campo, mugidos de vaca, cacareos de gallinas. De repente aparece un hombre de campo y Felipe, que se le ha acercado, le dice...
14: Buenas y santas, patrón.
7: Hello.
14: Ando buscando trabajo, patrón.
7: ¿Y qué sabe hacer?
14: De todo. Me faltan 22 asignaturas para graduarme de ingeniero agrónomo.
7: ¿22?
14: Bueno, sin contar con la del examen de ingreso. Con la del ingreso serían 29.
7: ¿29?
14: Bueno, sin contar con la de bachillerato, que entonces ya serían 46.
7: ¿46?
14: Sí. Pero por eso no voy a retirar el título.
7: ¿Y usted ha trabajado en el campo?
14: Pues sí, pero sin mucha suerte. Trabajé de espantapájaros por un tiempo. Cobraba 50 euros por día, quieto, sin muecas. Con muecas cobraba 70. Con muecas y agitando los brazos y haciendo... cobraba 100. Eso fue lo que me mató, porque empecé a ganar dinero. Entonces me fui comprando ropa y al final estaba tan guapo que los pájaros ni se asustaban ni nada. Los dineros fue mi perdición. Por eso me he hecho domador.
20: Bueno, precisamente andaba buscando un domador para ese potro.
14: Ese, vaya usted tranquilo, patrón, que se lo voy a dejar tan mansico que usted no se lo va a poder creer. ¿Cómo le gusta? ¿Hablando de boca?
20: Y sí.
14: El último potro que domé lo dejé tan blando de boca que en vez de freno le tuve que poner un flan para no hacerle daño.
20: Bueno, se lo dejo.
14: Vaya usted tranquilo.
11: El patrón se va y Felipe se acerca a donde se supone que está el potro. Se oye un relincho fortísimo y Felipe retrocede asustado. Trata de acercarse nuevamente y sucede lo mismo. Entonces coge de algún lado una escopeta y dispara contra el potro. Después se produce un silencio y Felipe mira al suelo, donde se supone que ha caído. Casi de inmediato vuelve el patrón, alarmadísimo.
20: ¿Qué pasó? ¿No dio un tiro?
14: Sí, señor.
20: ¿Y esto?
14: Está dormido.
20: ¿Dormido? Dígame, ¿está seguro que es domador?
14: ¿Domador?
20: Pero usted dijo que era domador.
14: ¿Domador? Le dije. ¡Ay, qué cabeza la mía! Siempre me confundo. ¡Cazador, quise decir!
11: El hombre saca un cuchillo y se va acercando a Felipe, que retrocede y le dice...
14: Escúcheme, que si me hace algo, ve a la Guardia Civil y le cuento.
20: ¿Cuenta qué?
14: Lo de su mujer.
20: ¿Cómo lo supo? ¿Pero de qué mujer me habla si yo soy soltero?
14: Yo también, de nacimiento. Es una enfermedad de la familia. Todos los metilenos nacemos solteros.
20: Sí, su mamá seguro.
14: Pues sí, y se casó con papá, que también era soltero. Así que se imagina los solteros que salí yo.
11: En el ventanal, el molino y el patrón desaparecen y Felipe continúa su relato.
14: No me pudo alcanzar. En fin, que yo me volví a la ciudad y me fui a ver a un amigo y le dije, oye tú, que quiero ser artista, consígueme un trabajo en algún canal. El tío se quedó mirándome un rato y después dijo, bueno, y me dio una recomendación para un señor muy importante. Millonario seguro, porque tiene una casa enorme y en la entrada un cartel que decía, dirección de puerto. Se equivocaron seguro. Quisieron poner puertas. Imagínese cómo sería de grande la casa que tenían que indicar la dirección de las puertas. El hombre me atendió muy bien y me dijo que él también había empezado desde abajo. Yo estaba dispuesto a empezar desde abajo también, pero no tanto, porque apenas llegué a donde me mandó me pusieron una escafandra.
11: Mientras dice estas palabras, el ventanal se ha transformado en un muelle en donde una mujer le pone a Felipe una escafandra y le dice...
18: Baje al fondo del canal.
14: ¿Pero aquí hay que firmar?
11: En ese momento aparece un chino con una planilla y un bolígrafo y le dice a Felipe...
3: No, firme aquí, firme aquí.
14: Habiendo escalera, el gobierno no se responsabiliza por cualquier accidente que pudiese acarrear el uso del ascensor. ¿Pero qué ascensor?
18: Ascensor no hay, porque no nos alcanzaba el presupuesto. Pero tenemos un ascensor, ese.
20: Paco, mucho gusto.
14: Felipe Azuta Metileno.
20: Mire, cuando no hay ascensor yo trabajo aquí. Soy el encargado de empujar los buzos al agua.
14: Ajá.
20: No, allá. Y también soy el encargado de bombear el aire.
14: Oiga, no se vaya a olvidar de bombear, ¿eh?
11: Mientras habla, el sensor le conecta el caño de goma en la escafandra y empieza a bombear.
20: Vaya tranquilo, hombre. Hasta las 12 puede estar tranquilo.
14: ¿Y después?
20: Después empieza la huelga. Hacemos trabajo a desgano. Así que le conviene respirar antes de las 12.
14: Bueno, algo es algo. Pero en serio, no se vaya a olvidar de bombear,
20: ¿eh? No, hombre, le juro que no. Vaya tranquilo. Para no olvidarme, mire, voy a hacer un nudo en esta manguera.
11: El sensor hace un nudo en la manguera de la escafandra de Felipe. Y este se empieza a ahogar. Se coge la garganta y hace gestos aparatosos. Se le cae la escafandra. El ventanal desaparece y estamos nuevamente en el estrado. De repente el fiscal, que no puede soportarlo más, se precipita sobre Felipe y lo empieza a estrangular.
4: ¡Basta! ¡Basta! ¡No aguanto más! Este hombre es un asesino, un cínico y alevoso asesino, un ladrón, un estafador, un hombre que ni si merece la atención de la justicia.
11: La defensora trata de separarlos y cuando lo consigue le dice...
8: ¡Cálmese, señor fiscal!
4: ¿Cómo me voy a calmar? ¡Esto no tiene nombre!
14: ¿Quién, yo?
4: Óiganlo, óiganlo. Todavía se permite decir quién yo.
14: ¿Quién yo?
4: Sí, usted. Usted dijo quién yo. ¿Lo dijo o no lo dijo? Y no me vuelva a decir quién yo. ¿Me entendió? ¿Me entendió?
8: ¿Quién yo? Ay, perdone, es que me he distraído.
4: Sí, lo he notado.
8: Es que se me viene mi padre, mi familia.
4: ¿Qué familia ni qué ocho cuartos? Y no me venga con esos ocho cuartos, living, comedor, dependencias de servicio.
8: Cálmese, cálmese.
4: ¿Quién? ¿Yo? Yo me tengo que calmar. Que se calme ese asesino. Que se calme para siempre en una cárcel. Porque esto ya calma la media. Digo, colma la media. Digo, colma la media.
14: Es el colmo.
4: ¡Calma!
14: ¿Es el colma? Siempre creí que se decía, es el colmo. No vaya a perder usted la colmo.
4: ¿Quién pierde la colmo? Digo, la calma.
14: Se dice colmo.
4: No se dice colmo, se dice colma. Que basta de tontería. Me niego a dialogar con el acusado. Yo estoy hablando a los miembros de este jurado, a los hombres y a las mujeres que forman este honorable jurado y que representan la voluntad de una mayoría. La gran platea del mundo que nos mira, que contempla nuestros esfuerzos en defensa del orden, de la lógica y de la moral, señores del jurado. El hombre sentado en el banquillo de los acusados no es un simple delincuente. Es mucho más que eso. Es el caos, es la locura, es el libre albedrío desatado.
14: ¿Cómo dijo?
4: El libre albedrío desatado.
14: Ya sé que estoy libre y desatado, pero lo de albedrío... Yo me llamo Felipe.
4: Ya sé que se llama Felipe. Es el libre albedrío desatado. Estoy diciendo, es el fedicio libre desatado. Es el libre albedrío desatado.
14: No se ponga nervioso. Nosotros lo entendemos. Cólmese, cólmese. ¿Por qué no se sienta un poco? Que va a estar usted más cómodo.
11: Mientras dice esto, se ha puesto de pie, invitando al fiscal a sentarse en el banquillo de acusados. Y el fiscal, todavía nerviosísimo, hace ademán de sentarse, pero se da cuenta a tiempo y se aparta indignado.
4: Gracias. ¡No! ¡Yo no me siento ahí! ¡Ese es su asiento, no el mío! ¡Yo no soy un delincuente! ¡Yo cumplo con las leyes y no ando por ahí asesinando! ¡Yo no soy un cínico! ¡Yo no cuento cuentitos de mi familia ni de mi pasado! ¡Yo no pongo cara de inocente mientras cuento los crímenes más espantosos!
14: Mi madrina pensaba igual que usted. Siempre me decía, mira Felipe, no hables tanto. Las cosas lindas no hay que mostrarlas.
4: Su madrina sería igual que usted. Pero por suerte no todos pensamos así. La parte sana de la humanidad no tiene que ocultar. Va con la frente alta hacia su destino. No tiene vergüenza de sus actos, porque sus actos son dictados por su conciencia.
14: Caro hombre, muy bien dicho. Yo siempre le decía a la Puri, ¿qué te importa que no vean? Y ella siempre me decía...
18: Ay, no, no, no, no. Aquí no. Que hay mucha luz.
4: No tiene nada que ver. Eso es un problema de pudor. Es otra cosa.
14: Ah.
4: B.
14: C. Defensora, sigue usted diciendo D.
4: Veamos ahora, señores del jurado, las pruebas de la total desaprensión de este individuo. Veamos su idiosincrasia. Veamos el profundo desapego por la humanidad que anida en su alma. Este hombre está demostrando con sus palabras su carencia total de sentimientos de convivencia. Ignora el amor que el hombre debe a sus semejantes. Ignora el mandato de amor de nuestra civilización cristiana.
14: ¿Ah, sí?
4: Así es.
14: ¿Es así? Debe ser pariente de uno así que yo conozco. Bueno, no importa, pero mire cómo son las cosas. No lo había pensado así. ¿Cómo dijo eso de mandato de amor? Está bastante bien eso. Ahora me di cuenta que hice más en matar a la Puri.
4: ¿Cómo? ¿Qué? ¿A quién más mató?
14: A la Puri. A la Puri. ¿No se ubica? Sí, hombre, la chica esa. Era buena chica. Se hacía fotos ella. Esa foto descalza. Pero no descalza de los pies solos. Completa. Ella no tenía nada que ocultar.
11: Mientras habla, el ventanal se ha transformado en burdel. Aparece la Puri con un deshabillé de seda y tacones altos. Tiene un gran espejo de mano y se pondrá polvos aparatosamente.
14: Una vez llegué de París y fui a su casa sin avisar. Entré despacito para darle una sorpresa y le tapé los ojos. ¿Adivina quién soy?
18: ¿Pedro?
14: Frío, frío.
18: ¿Eduardo?
14: Frío, frío.
18: ¿Joaquín?
14: Frío, frío.
18: ¿Carlos?
14: ¿Qué Carlos?
18: Yo qué sé qué, Carlos, el del pijama celeste.
14: Ah, bueno, te das por vencida, ¿eh? Perdiste. ¿Qué soy yo?
18: Ah, tú. ¿Y qué me has traído?
14: ¿Cómo que qué me has traído? Te traje mi amor. Vengo de París.
18: ¿Y de París qué me has traído?
14: Pues mira, compré una maritoña y dos garrafas de aceite de oliva, pero me las quitaron en la aduana. Fue una lástima, ¿eh? Porque me salieron bastante caras. Son de ignorantes esos franceses. Le llevé desde Granada una caja de perfume francés, pensando que si ellos lo fabrican será porque les gustan y me querían pagar menos de lo que me costaron aquí.
11: Mientras habla, sale del cuarto un señor muy elegante. Felipe sigue hablando desconcertado y entonces el hombre aclara.
20: Soy hermanitas.
14: Ah, bueno, ¿qué le debo?
20: 500 euros. Adiós, Puri. Ha sido a gusto.
18: Adiós, no te pierdas.
14: Ay, no tienes que hablarle así al obrero. No hay que darles confianza, y menos a este, que cobra un huevo. ¿Para qué le has llamado?
18: Por los grifos.
14: ¿Pero qué tenían los grifos?
18: Uno tenía escrito una C y el otro una F. Lo llamé para que me las tradujera. Yo no sé leer grifo.
14: Ay, pero tontica, la C significa caliente y la F significa fría.
18: Bueno, uno no puede estar en todos sitios.
11: Suena el teléfono y la Puri se precipita a atender, pero Felipe llega antes porque está más cerca.
14: ¿Hola? Sí, dígame. Uy, yo qué sé. ¿Preguntó usted a la guardia costera? ¿Eh? Un idiota que quería saber si había moro en la costa. Cuch, ¿y esa pulsera?
18: La encontré en la calle.
14: Pero mira que tienes suerte. ¿Te acuerdas cuando te encontraste el collar de perlas y otra vez la pulsera esa que costaba un ojo de la cara? ¿Te acuerdas? En cambio yo la única vez que me encontré algo ha sido ese calzoncillo que encontré en tu cuarto y encima me quedaba chico. Uy, y hablando de otra cosa, ¿tú me quieres?
18: No.
14: Entonces te mato.
18: ¿Por qué no te matas tú?
14: Bueno, pues ya está.
11: Saca una botella del bolsillo y hace ademán de beber.
18: ¿Qué es eso?
14: Veneno.
18: Mentira.
14: Que sí, en serio, prueba.
11: Le alcanza la botella, ella prueba y cae muerta sobre la silla. Felipe la mira y le dice...
14: ¿Ves qué cosas tiene la Puri? En fin, defensa propia, imagino.
21: ¿Cómo defensa propia? Usted la mató porque ella se negaba a quererlo. ¿Qué defensa propia? La defensa propia la va a ejercer este tribunal cuando le condene a muerte.
14: ¿Pero por qué me van a condenar?
21: Por atentar contra la ley natural, por asesinar a un semejante.
14: ¿Cómo semejante? Pero si no me quería.
21: ¿Y qué importa que no le quisiera? Usted tampoco la quería. Si no, no lo hubiese matado. Porque usted no sabe lo que es el amor. No tiene capacidad para amar. Usted se cree con derecho a exigir que lo amen.
14: Bueno, eso lo aprendí de mi papá. Papá es así. Si uno no lo quiere, lo empuja al fuego y lo quema.
21: Ahora veo a quién sale usted. Es la lógica consecuencia de un padre así. ¿Quién era su padre?
14: Dios.
21: ¿Qué?
14: Dios. Yo soy hijo de Dios.
10: ¿Quién? ¿Yo? De Dalmiro Sanz. Reparto. Felipe Azul de Metileno, Pablo Sánchez. Fiscal, Agustín Linares. Defensora, Pilar García. Narradora, Laura Nieto. Con las voces de Ángeles Morón, Eva Morena y Walter Stauble. Dirección, Laura Argüello. 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
9: Y de una ficción a otra, la que nos trae la literatura y el podcast La Cita que Transita, un viaje al que nos invita nuestra compañera Mariló Maldonado, directora del programa de los fines de semana Buenos Días Gente de Andalucía de Canal Sur Radio. Un viaje en el que las citas de grandes autores se convierten en el motor de microrelatos sorprendentes. En este caso, la cita es de Ana María Matute. La inocencia es un lujo que uno no se puede permitir y del que te quieren despertar a bofetadas. Cita extraída de su obra Paraíso Inhabitado.
12: Bienvenidos a La Cita que Transita, un espacio donde una frase viaja desde un libro a vuestra imaginación en forma de microrelato, donde aquí le ponemos voz. Aquí cada cita se convierte en un puente entre el autor que la escribió y vosotros que la transformáis en pequeñas historias y nosotros que las leemos. Cada semana proponemos una cita literaria que sirve de punto de partida para los microrelatos que nos enviáis. Los mejores microrelatos llegan a este podcast desde la Versalita, tertulia cultural de Canal Sur Radio. Hoy nuestra cita es de la escritora Ana María Matute, de su libro Paraíso Inhabitado.
16: La inocencia es un lujo que uno no se puede permitir y del que te quieren despertar a bofetadas.
17: Quiero sembrarlo de estrellas.
12: Esta frase nos habla del fin de la inocencia, de ese despertar abrupto y doloroso que nos enfrenta a la vida tal cual es. Una bofetada que a veces nos da la propia historia, otras la sociedad y muchas veces la experiencia. Esta semana habéis respondido con relatos que nos recuerdan que perder la inocencia es también comenzar a mirar el mundo de otra manera. Es así como os habéis enfrentado al reto. El primer microrelato es de Juan Garay.
24: Levantamos barricadas de cojines y algodón donde duerme la mala conciencia por no poder hacer más. ¿Cuántos niños, cientos, miles, no hay final? Y a mis niños un cuento y el final feliz. Evito las balas con el botón de apagado, rojo. ¿Me ha dado? Me palpo. Estoy vivo

0: Las olas chocaban contra las rocas y salpicaban contra los cristales de la clase. Era la primera vez que veía el mar. Lloraba por las noches, quería estar con la abuela, que me contaba cuentos y me daba chocolate. Pero como dice la canción de Serrat, la primavera tuvo prisa y la noticia de que padecía aquella fatídica enfermedad fue una bofetada que me arrebató para siempre la niñez.
1: En el microrrelato de Ana Jesús utiliza la palabra inocencia. Crecí con la inocencia descalza, en el arroyo, entre las adelfas y el canto de los pájaros. Entonces, aún no sabía que aquello era el paraíso. Enhorabuena, Ana Jesús. Y el siguiente microrrelato es de Rafa As.
2: Me encontraba leyendo el periódico en el banco de mi jardín, mientras Clara, mi nieta, seguía con atención las mariquitas que pululaban entre rosales y geranios. Estaba absorta. Sus ojos se perdían en aquellos lunares inquietos, como si en los pequeños caparazones leyera los misterios del mundo. De pronto, sin apartar la mirada de una mariquita que trepaba para esconderse detrás de un pétalo, me dijo: «Abuelo, ¿por qué la mariquita se va tan deprisa?». Quedé desconcertado. Me quité las gafas, las doblé con calma y la miré. En la pureza de su voz y en la urgencia de la mariquita, entendí la verdad de sus palabras. «Se va deprisa, mi niña, porque las cosas pequeñas saben que el mundo a veces corre demasiado y temen que el vértigo las alcance». Ella me observó en silencio, con ese gesto de no comprender del todo, mientras mis palabras se instalaban en su candidez como una semilla que algún día germinaría. «Los mayores corren siempre, abuelo», dijo tras un rato, «como si alguien les persiguiera». Sonreí, pero en mi pecho pesó la verdad de sus palabras. «Corremos, sí», susurré. «Corremos porque creemos que así salvamos el tiempo. Y en esa carrera olvidamos lo más frágil». Con lentitud, guardé el periódico en el bolsillo de mi guayabera. «Mira, Clara, la inocencia muchos la creen un lujo, y siempre habrá quien quiera arrancarla a golpes, a gritos o con el frío desprecio de la prisa. Y en esa tiranía frenética se deja atrás lo más delicado, el candor de la infancia». Clara me miró callada, bebiendo despacio cada sílaba, temerosa de que se derramara una sola gota. Sentí su pequeña mano que, con la delicadeza de quien toca un arpa, me tomaba la mía. En ese instante, en esa quietud compartida, sentí que la inocencia que pensé haber perdido aún buscaba regresar.
1: En ese instante, en esa quietud compartida, sentí que la inocencia que pensé haber perdido aún buscaba regresar. Rafa también incluye en su microrrelato la palabra inocencia. Vamos a por el siguiente, que es el de María Corrales Vidal.
3: Antes podía controlar el mundo. Un espacio ajustado entre cuatro paredes de pocos centímetros, en el que seres de diversa naturaleza cobraban vida gracias a mí. Era su Dios. Cada Navidad llegaban nuevos habitantes de plástico, plena artificial y ropa hecha a medida. Sigo siendo una niña con una muñeca en cada mano, pero ya no puedo controlarlas. Ahora la marioneta soy yo.
1: María arranca su microrrelato muy contundente. Antes podía controlar el mundo, un espacio ajustado entre cuatro paredes de pocos centímetros en el que seres de diversa naturaleza cobraban vida gracias a mí. Bueno, esta es parte de la historia de María Corrales Vidal, a quien también damos la enhorabuena. Vamos con el siguiente microrrelato, que es de Isaías Espejo Badía.
4: 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No tardé mucho más en aprender a ponerme delante de mi hermana antes de que él cruzase la puerta de nuestra habitación. Hoy, con las manos manchadas de su sangre, me siento libre al fin.
1: Entre todos los relatos recibidos, desde luego que este destaca por su dureza, es el que queremos destacar, no porque sea el mejor, sino porque también ha encontrado una manera de llegar a todos

0: dialogando con la cita de Matute, así que también le damos la enhorabuena a Isaías. Vamos con el siguiente, que es de Sonia González Romero.
1: Palabras sinceras, sin juegos ni artificios, sonrisa abierta y ojos que hablan aunque permanezcan mudos. Confianza absoluta en la mano que te coge. Tu corazón no conoce el miedo. Es tierra fértil para cultivos y hongos. No necesitas caparazón ni una piel que te cubra hasta que alguien te la arranca sin previo aviso. La inocencia es un lujo que uno no se puede permitir y del que te quieren despertar a bofetadas.
0: Destaco la frase: no necesitas caparazón ni una piel que te cubra hasta que alguien te la arranca sin previo aviso. Sonia, enhorabuena por este micro relato. Vamos a escuchar el siguiente, que es de María Granados.
2: Una caja y tres agujeros, una ilusión desmedida, una sonrisa en la cara cada segundo en un día. Niños que juegan con otros sin mirar sus vestimentas, sin colores que distingan, sin saber qué son las reglas. Risa, llanto, enfado y olvidos perdidos por las prisas hoy. Crecemos al ritmo de otros. ¿Quién me explica lo que soy?
0: Risa, llanto, enfado y olvidos. Muchísimas gracias, María Granados, por tu micro relato. Relatos que encierran la dureza de la cita de Matute que hoy hemos elegido, pero también la lucidez de reconocer que lo que se pierde nos hace conscientes de lo que somos. La cita hoy elegida denuncia la brutalidad del entorno social en que Matute creció y escribió la posguerra española, un tiempo donde la infancia era sacudida por la escasez, la represión y el silencio. Gracias por acompañarnos en la cita que transita. Hoy la inocencia se nos ha ido un poquito entre palabras, pero también los oyentes nos han regalado relatos cargados de verdad. Nos escuchamos la próxima semana cuando otra cita vuelva a transitar por vuestra vida. Hasta un próximo episodio, hasta un próximo encuentro.
3: Lo dejamos aquí con la música de Pink Floyd y su Chill House Gen, una reflexión de su líder y guitarrista David Gilmour sobre cómo la simplicidad y la inocencia de la infancia se esfuman, se van al enfrentarnos a la vida adulta. Buen fin de semana.

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3: Estamos en plena operación salida de agosto que coincide con el fin de semana. Acudimos a la Dirección General de Tráfico para conocer el estado de las carreteras andaluzas a esta hora. Marta Míguez, buenas tardes.
4: Buenas tardes. En estos momentos les pedimos precaución por un accidente que complica en Granada la A92 a su paso por Alfacar en sentido Sevilla, donde van a encontrar cortado el carril izquierdo, así que les pedimos especial atención. Al margen de esta incidencia van a encontrar tráfico lento en Jaén, en la A44 en Carchel, en ambos sentidos de la marcha, y retenciones en Málaga, en la A7 en San Pedro Alcántara en ambos sentidos, y en Las Chapas sentido Fuengirola. También van a encontrar ya tráfico lento en la salida de Sevilla por la A49 a su paso por Huevar.
3: La predicción meteorológica prevé para esta tarde un escenario complejo para atajar el incendio de niebla. Marisa del Barrio, buenas tardes.
5: Buenas tardes. Y es que con temperaturas que rebasan los 40 grados, humedades relativas inferiores al 30% y viento que a partir de las 6 va a rolar a suroeste con rachas superiores a los 40-50 kilómetros por hora. Los equipos centran sus esfuerzos en reforzar las líneas de control. Un incendio singular desde la Agencia de Emergencias de Andalucía dicen que arde principalmente eucalipto, al que en Australia se conoce como árbol de gasolina. Alejandro García, director de la EMA y director de grandes incendios forestales.
6: Tiene una madera muy inflamable y bastante combustible, bastante calórica. Pero es que además tiene cortezas muy finas y hojas también finas y llenas de aceites esenciales. Ese olorcito agradable del eucalipto es por los aceites esenciales.
5: El municipio sevillano de Sanlúcar la Mayor ha activado el plan de emergencias en nivel de preemergencia cero al llegar las fuego a una zona montañosa de su término municipal.
3: Gracias, Marisa. El presidente del Senado, Pedro Rollán, ha estado de visita oficial en Ceuta, donde se ha reunido con su presidente, Juan Jesús Vivas. Ambos han reclamado un nuevo marco legal que permita responder de forma automática ante las entradas masivas como las vividas el pasado 31 de julio. Pedro Rollán.
7: Es necesario tener un cuerpo normativo que sea capaz de cubrir con carácter inmediato y de dotar de herramientas suficientes para recuperar la normalidad.
3: Por su parte, Vivas ha recriminado que desde el gobierno no se actúe para solucionar lo que vive Ceuta.
8: La respuesta que hemos tenido por parte de quien debía y tenía la obligación de darla no ha estado a la altura de lo que exigía la dimensión, la proporción de lo que aquí ha ocurrido y sigue ocurriendo.
3: Y seguimos en Ceuta, en la playa del Trampolín. La acampada de inmigrantes de la que se cuestiona sus condiciones de salubridad está provocando grandes pérdidas para los empresarios de la zona. Allí se encuentra nuestro compañero Javier Ronda. Buenas tardes.
9: Buenas tardes. Estamos en el popular barrio de Juan Carlos I de Ceuta, cerca de la playa del Trampolín, camino del Príncipe, en el bar Camarón con Said. Said, buenas tardes.
10: Buenas tardes, Javier.
9: ¿Cómo afecta todo esto que está pasando de la migración a un bar como el vuestro, en una zona muy popular?
10: Pues nos afecta bastante, porque la hostelería aquí en Ceuta, la gente tiene miedo, la gente ha cogido miedo, no salen y nos afecta bastante, bastante. La gente no ha bajado la venta, por lo menos un 80%, un 70% no ha bajado la venta.
9: Miedo, es lo que dice desde el sector, como están escuchando aquí, en este popular bar de Camarón, en la barriada de Juan Carlos I de Ceuta.
3: Temperaturas a esta hora, 40 grados en Córdoba y Sevilla, 38 en Jaén, 36 en Granada, 32 grados, Almería y Huelva, 30 en Málaga, 28 en Cádiz, Andalucía, 5 de la tarde y 3 minutos.
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5: Muy buenas tardes a todos. Es viernes, estamos a las puertas ya del fin de semana y tenemos que seguir hablando del mismo tema. En este caso, un poquito más optimista, porque hay una evolución positiva del incendio de Niebla con gran parte de los flancos sin frente activo, según ha explicado ya hace algunas horas el consejero de Presidencia, Sanidad y Emergencias, Antonio Sanz. No obstante, ha precisado que el sector este es la zona más activa y donde se concentran los mayores esfuerzos, especialmente en los frentes de la carretera de Aznalcóllar a El Álamo y hacia el castillo de las Guardas. Para hacer frente al fuego, el dispositivo cuenta actualmente con casi 800 efectivos. Para entender mejor qué es lo que está pasando, qué es lo que hace que este fuego esté resultando tan virulento y tan complicado de extinguir, vamos a hablar con un especialista en la materia que tal vez, ojalá que sí, nos arroje algo de luz en este asunto. Vamos a hablar con Alfonso Doctor Cabrera. Él es profesor titular de Historia, Geografía y Antropología de la Universidad de Huelva. Es doctor experto en incendios forestales. Profesor Doctor Cabrera, buenas tardes.
19: ¿Qué tal? Buenas tardes.
5: Pues la pregunta que hacíamos hace un momento es la que le dirijo a usted. ¿Qué factores determinan la virulencia del incendio forestal originado en el paraje Rabo Conejo de Niebla?
19: Bueno, los incendios forestales son un fenómeno complejo y entonces no solamente hay un factor que opera, operan muchos. Eso es una de las dificultades a la hora de estudiarlo. Pero bueno, en el caso que nos ocupa, pues partimos de que hay una situación meteorológica o el año meteorológico en el que nos encontramos, pues ha generado o ha tenido unas características especialmente proclives para que haya grandes incendios, como es un otoño y un inicio de la primavera muy húmedos y un verano que se adelanta y se adelanta además con mucho calor. Aparte de eso, esa es una zona en la que se han producido otros incendios de gran magnitud. De hecho, este incendio va a desbancar como récord negativo, digamos, de Andalucía, otro que se produjo en 2004, pues con un recorrido muy parecido. Y uno de los elementos clave que las investigaciones que hemos venido realizando, pues explican por qué en algunos lugares hay grandes incendios y en otros no se producen estos grandes incendios, pues es la presencia de determinadas formaciones forestales. Dicho de una manera más concreta, los grandes incendios suelen producirse preferentemente, con mucha preferencia, en zonas con una matriz dominada por las especies de repoblación y sobre todo por el eucalipto. Por el contrario, hay formaciones forestales, destacaríamos la dehesa, que no suele acoger grandes incendios. No obstante, siempre hay que señalar que cuando un incendio alcanza las proporciones de este de Niebla, pues va, digamos, atravesando y quemando todo lo que se encuentra. Pero sí que hay una relación estadística clara entre los usos del suelo predominante y la aparición o no de grandes incendios. Y este es un ejemplo muy claro.
5: O sea, la estructura de la vegetación concreta de la zona donde comenzó el fuego ha tenido mucho que ver.
19: Sí, porque, bueno, ya le digo, en los estudios que llevamos años realizando, pues se evidencia esto, que cuando los incendios, digamos, esa primera fase se produce en zonas dominadas por especies de repoblación, pinar eucaliptal, y sobre todo cuando son eucaliptales, el incendio alcanza una virulencia tal que si se une a unas condiciones atmosféricas muy adversas, pues puede producir esto, que el incendio escape del control y por lo tanto pues se vaya extendiendo sin posibilidad casi de apagarlo. ¿Por qué esta... Perdón.
5: No. Siga, por favor.
19: ¿Por qué esta relación? Bueno, en primer lugar, porque obviamente hay una densidad de arbolado mayor. En una dehesa, por definición, la densidad de arbolado es menor, los pies de arbolado no están tan juntos. En una repoblación de eucaliptal, como tiene un fin básicamente productivo, se trata de producir el máximo de madera, pues los pies, es decir, los árboles, están muy cercanos unos a otros. Uh-huh. Además de eso, las propias características del eucalipto. Es un árbol que las ramas parten o nacen muy cerca del suelo, al contrario de lo que ocurre con el pino. El pino, en un momento que tiene ya 15 años así, ya adulto, pues la copa, el pino piñonero me refiero, la copa pues está muy alta, y si el incendio se produce en el suelo o en superficie sobre pasto o matorral no muy denso, las llamas no llegan a afectar a las copas. Pero en el caso del eucaliptal esto es casi inmediato. Además, el eucalipto es una especie que pierde... Normalmente, si uno recorre un eucaliptal, pues está lleno de restos en el suelo. Restos incluso grandes, es decir, ramas, trozos bastante grandes de corteza. Esto hace que la cantidad de combustible que hay en el suelo tiene suficiente capacidad como para, junto con esa fisonomía del árbol, extender rápidamente el fuego a las copas. Entonces el fuego, al llegar a la copa, adquiere o pues, genera mucha energía calorífica, y como los pies de arbolado están muy cerca unos de otros, esto produce que alcance mucha velocidad y genere mucho poder calorífico. Y, por ejemplo, pues se producen, por esta razón, los que se llaman incendios de sexta generación, en los que el propio poder calorífico que desarrolla el frente de fuego es tan alto, uh-huh, que genera sus propias condiciones atmosféricas o sus propias condiciones meteorológicas en ese frente de fuego.
5: ¿Y eso es exactamente lo que estamos viendo en este incendio?
19: Bueno, habría que estudiarlo con más detenimiento, una vez que ya tengamos todos los datos y tengamos todos los datos, me refiero a la superficie, de exactamente cuál ha sido la trayectoria. Pero en principio las zonas que han visto, digamos, ese trayecto inicial del incendio, como es, por ejemplo, parte del municipio de Berrocal, el municipio de Niebla, pues tienen una presencia bastante importante del eucaliptal, que de hecho en ciertas zonas es dominante. A partir de ahí, cuando un incendio alcanza esas proporciones y se convierte en un incendio de sexta generación, pues ya, como hemos dicho antes, va devorándolo todo, independientemente de que sea eucaliptal, pinar, de esa, lo que pueda haber.
5: Uh-huh. Y me pregunto yo una cosa, profesor. Si un incendio se ha producido, se ha apagado ese incendio, y al cabo del tiempo vuelve a producirse ese incendio en el mismo sitio, está claro que al repoblarlo lo hemos hecho mal.
19: Bueno, es que eso es justamente lo que ocurre. Es decir, cuando nosotros estudiamos estos incendios, concretamente los que estudiamos fueron los mayores de 100 hectáreas en la provincia de Huelva, pues desde que hay series estadísticas. Y entonces, claro, cuando se toman los perímetros de incendio, en ocasiones se solapan. Es decir, el mismo, un incendio de un año, pues a lo mejor 10 años después hay otro gran incendio que pasa por el mismo sitio. Uh-huh. Esos solapamientos, pues... investigamos cuál había sido la evolución de la vegetación, y lo que veíamos que en muchas ocasiones lo que se producía era que un incendio destruía ese eucaliptal o ese arbolado de repoblación, como ya digo, son las especies predominantes en estos casos de solapamiento, y unos años después pues era otra vez sustituido por, lógicamente, puesto que son parcelas productivas, digo lógicamente según la lógica de empresa.
5: Yeah.
19: Son sustituidos al cabo de pocos años después de producirse el incendio por una nueva plantación de la misma especie. Claro.
5: O sea que no aprendemos de una vez para otra.
19: Bueno, es complicado. Yo creo que... A ver, aquí topamos con un asunto que es la propiedad del suelo. Es decir, en principio en España, cuando una persona posee un predio forestal o agrícola, pues es complicado decirle lo que puede y no puede sembrar. Claro, esto requeriría una política de ordenación del territorio, no solamente de prevención forestal, sino de ordenación del territorio muy robusta, con mucha personalidad por parte de los gobiernos, en este caso los gobiernos regionales, que son los que tienen constitucionalmente esa competencia en nuestro país, y que incluso, pues, digamos, llevar a cabo regulaciones sobre esas especies de repoblación. no estoy hablando de excluirla, claro, pero sí, por ejemplo, de que no sean parcelas de kilómetros y kilómetros con la misma especie, además con individuos de la misma edad, porque claro, eso hace que el fuego progrese con mucha facilidad. En este sentido, yo creo que la nueva regulación, o le diría, la filosofía de la nueva ley forestal de Andalucía, yo creo que es errónea, sinceramente. Creo que el incendio forestal se contempla desde esa ley y creo que también desde un poco la política del gobierno regional. De hecho, la propia configuración de la consejería y las competencias pues lo evidencian. Se ve más como un asunto de protección civil y un asunto de orden público. Primero de orden público por la generación del fuego y luego de protección civil por todas las acciones, digamos, de extinción y de evacuaciones, más que un elemento que hay que abordar desde una política integral, no solamente, como le digo, forestal, sino una política territorial. Porque, claro, está muy bien que pongamos mucho énfasis en esas cuestiones de orden público, en todo eso que acabamos de señalar, pero si no se cambia el escenario, se van a volver a reproducir esos incendios. Y yo creo que en este caso es palpable. Es decir, en 2004 fue el incendio de Nerva Berrocal y este año fue el incendio de Niebla Berrocal.
5: Exacto. Pues nada, solo me queda una cosa que preguntarle. Desde su conocimiento y viendo cómo está evolucionando este incendio concretamente y la situación en la que se encuentra ahora, por ejemplo, Aznalcóllar o el Álamo o el Castillo de las Guardas, ¿qué previsión podría hacer usted, si es que puede hacer alguna?
19: Bueno, es muy difícil hacer esas previsiones. Yo creo que el Infoca tiene afortunadamente un personal extraordinariamente bien cualificado que sabe muchísimo más que yo de esto. Yo lo que sé es de análisis geográfico de los grandes, de los incendios. Sí, dónde se producen, dónde no, qué características tienen. Sí le digo que un incendio de estas características, como hemos estado viendo los últimos días, ya de hecho que dure tantos días ya es un indicativo. Uh-huh. Pues es muy difícil prevenirlo porque va generando, por eso esas características que hemos dicho de sexta generación, va generando focos por delante del fuego. Entonces es muy difícil poder controlarlo. Entonces yo creo que, en fin, todavía no podemos ser del todo optimistas.
5: Esperemos que a la hora de repoblar toda la zona quemada sean cautos y, bueno, consulten con gente como usted. Y hagamos las cosas bien desde el principio y no se tenga que repetir lo mismo dentro de unos años. Muchísimas gracias por estar con nosotros, Alfonso Doctor Cabrera, profesor titular de Historia, Geografía y Antropología de la Universidad de Huelva, doctor experto en incendios forestales. Gracias por estar con nosotros y dedicarnos este tiempo en Andalucía Ahora Verano. Gracias.
19: Un placer como siempre. Muchas gracias.
5: Vamos a decirles que a partir de las 6:30 está previsto que el presidente de la Junta de Andalucía, Juanma Moreno, se desplace al puesto de mando del incendio en Niebla para conocer de primera mano la evolución del fuego, que ya habría afectado, como les venimos diciendo, más de 31.000 hectáreas. Y nosotros estaremos ahí puntualmente para ofrecerles en directo las declaraciones del presidente. Así que, como les digo, ya estaremos ahí para poder ofrecer esas declaraciones.
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0: Cambiamos completamente de tema porque entramos en el chiringuito. Vamos a intentar pasarlo un poco bien y primero que nada hay que dar la enhorabuena a mi queridísima Ana Carvajal. Ana, enhorabuena porque ya eres abuela.
1: Sí, muchísimas gracias. Ya hemos inaugurado la etapa abuelismo total.
0: ¿Cómo se llama?
1: Muy contenta, muy contenta. Oliver,
0: pequeño pues, Oliver. Ha venido bienvenido, Oliver.
1: Esta madrugada, traído por el eclipse, pero luego se ha demorado. Pero bueno, ya está aquí.
0: Bien, pues ya está aquí. Enhorabuena, que sea para
1: muchas
0: bien.
1: Muchas gracias.
0: Y también enhorabuena a toda la familia.
1: Muchas gracias, compañera.
0: Patricia Torres,
2: hola,
0: buenas tardes.
2: ¿Qué tal?
0: Pues nada, muy bien, aquí estupenda, como siempre.
2: Claro.
0: Bueno, ya es viernes, así que vamos a ponerle buena cara al viernes y claro al fin de semana, que lo tenemos ya al ladito. Bernardo Ruiz.
3: ¿Qué tal, Mariló? Buenas tardes.
0: Buenas tardes. ¿Qué tal? ¿Tú bien?
3: Fantásticamente bien, como de costumbre, en Canal Sur Radio y en Andalucía ahora verano. Muy feliz y enhorabuena, Ana.
1: Muchas gracias.
3: Dicen que aquí en madruga Dios le ayuda.
1: Sí.
3: Y tu nieto ha sido madrugador para nacer.
1: Ha sido madrugador, pero vamos, también fue trasnochador. O sea que no sé. No sé yo.
0: Oye, Bernardo, ¿a ti que te gusta pulular por los pueblos y por los sitios y por donde hay sitios guays para estar y pasarlo bien? ¿Tú de ferias cómo andas?
3: Me gustan las ferias de pueblo. Me gustan las ferias de pueblo. No me gusta trasnochar. Soy una persona
0: mayor. De feria de día. Eres más de feria de día.
2: No es abuelo, sí, pero podría serlo.
3: Soy un abuelo encerrado en el cuerpo de un joven. Yo lo admito, pero me gustan las ferias de pueblo. Y además, mis mejores momentos de feria han sido en ferias de pueblo.
0: Tú eres un joven que acumula juventud. ¿Cuántos años de juventud llevas acumulado? Muchísimo. Luego eres más joven que cualquier joven.
3: Claro.
2: Pues ya sí, era muy sabio.
0: Por eso, claro.
2: Tiene mucha sabiduría.
3: Así serán los demás, si yo soy el sabio.
0: Pues nada, Bernardo acumula juventud y lo pasa en las ferias como nadie. En cambio, nuestra máquina es muy jovencita, esa sí que es joven,
2: ¿verdad? Eso te iba a decir, si no vamos a ir de feria yo.
0: Bueno,
2: me pongo el traje ya, ¿eh?
0: Bueno, a ver la máquina que dice, no sé.
4: ¿Y si tuvieras que elegir una feria? ¿Cuál sería y por qué?

0: Venga.
1: Si quieres que nos llamen y nos cuenten su feria, ya puedes poner el WhatsApp, Dani.
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1: Pues eso queremos saber, y si tuvieras que elegir una feria, ¿cuál sería? Y no tiene que ser necesariamente ni la de tu pueblo ni de la de tu ciudad, porque te vamos a preguntar también el por qué. Y yo estoy completamente segura de que a lo mejor has estado en una feria que no la olvidarás en la vida. ¿Por qué? Bueno, pues porque allí pasó algo maravilloso, a lo mejor te enamoraste. ¿Por qué no? O tuviste una anécdota que eso es inolvidable. ¿Qué pasó aquel día en los coches de tope, por ejemplo?
3: Hombre, ¿quién está enamorado de los coches locos?
1: Bueno, pues la noria, por ejemplo. O, sí, sí, seguro.
4: ¿Está enamorado de los coches locos?
1: Claro, sí. Claro.
4: A lo mejor tienes pito loco también.
1: Eso es, ¿nos interesa la feria de tu pueblo? Pues sí, porque además nos la cuentas y lo mismo la apuntamos y allí estaremos. Pero además de la feria de tu pueblo, que seguro que sí, esa feria que no olvidarás nunca. Y por eso a partir de ahí ya nunca dejaste de ir, por si se repite aquel momento extraordinario. Así que a ver, y si tuvieras que elegir una feria, ¿cuál sería? Aquí está nuestro WhatsApp, ya puedes empezar a lanzarlo.
2: 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Hay sus
1: ferias. Patricia.
5: Esta canción sí. Muy acertada de los Inteligentes Artificiales, que es un grupo que se estrena hoy en Canal Sur, que lanzan sus discos sencillos y que mañana lanzan al mercado. ¿Verdad? El tema.
1: Se estrenó ayer, ¿eh?
4: Sí, sí.
1: Ya llegas tarde tú hoy.
5: Sí.
1: Ayer se estrenaron ellos.
5: Sí. Sí, ellos sí, pero la canción hoy, ¿no?
4: Sí, claro, hoy sí.
5: Claro,
4: hoy sí.
5: Claro.
1: Patricia, tu feria, a ver.
4: Hombre, yo voy a tirar a mi feria de Jaén, Sanluca.
1: Hombre, la
4: última
1: que...
4: de Andalucía. Y además yo me casé en plena feria. Yo me casé el último día de feria de 2023, el 21 de octubre de 2023, yo me casé. Y yo me puse mi vestido de novia y me fui a la feria cuando terminé de...
1: Anda. Doble motivo, a ver.
4: Hombre, ya claro, tienes dos.
1: Es sí, tu feria de siempre y además porque te casaste el último
4: día
1: de la feria.
4: Porque me casé en plena feria.
1: ¡Qué bonito!
5: Una feria con Rebequita.
1: Me
5: Muy
1: gusta.
5: Muy poquitas ferias son de Rebeca.
1: Bueno, vamos a ver nuestros oyentes que nos van diciendo. Hola, buenas tardes.
6: Hola, buenas tardes. Soy Carmen, de aquí de Agua Dulce. Pues yo elegiría la mía, que empieza el 21 de agosto, vamos, la semanita que viene, y dura hasta el 24, es en honor a San Bartolomé Apóstol, y la mejor de, vamos, de todo, del mundo, el mundo mundial.
1: Muy bien.
6: La mejor, la Feria de Agua Dulce.
1: Bueno,
6: a ver si os asomáis por aquí, verá qué bien.
1: Estamos a tiempo, ¿eh? Genial. A la de Jaén y a la de Agua Dulce. Ya tenemos dos ferias apuntadas, que estamos a tiempo de ir. Otra más. Hola, buenas tardes.
7: Buenas tardes, equipo. Mira, yo elijo la Feria de Jerez. ¿Por qué? En principio, porque soy jerezana.
1: Olé.
7: Y también por el alumbrado tan bonito que tiene. Casetas particulares, pues hay como en todos los sitios, pero hay que buscarse la manera de entrar en ella.
2: Este
7: Venga,
2: es nuestro
7: un buen programa y una buena tarde.
1: Igualmente, gracias.
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8: Isla Cristina, Sapiona.
1: ¡Qué maravilla! Nos está llevando a todos sitios.
5: Por cierto, la primera oyente se refiere a Agua Dulce de la provincia de Sevilla, la Sierra Sur, que en Andalucía conviven Agua Dulce de Almería y Agua Dulce de Sevilla. Entonces, por matizar, he buscado y el patrón de Agua Dulce es San Bartolomé. Así que
1: venga, Bernardo,
5: a la provincia de Sevilla.
1: Que tú tendrás el corazón partido en 10.000 pedazo con la feria.
5: Yo no soy nada feriante, me gusta la Feria de Córdoba, que es de donde nací y donde viví mi infancia y mi adolescencia, y después una feria en la provincia de Sevilla, en la Sierra Sur, Pruna, un pueblecito pequeñito, cercano a Olvera, que me encanta su feria. Su feria es muy pequeñita, una caseta municipal, y no hay casetas, simplemente los bares instalan los veladores a pie de calle, se cortan las calles del casco urbano, no todas lógicamente, pero sí donde están los bares, y es una feria que merece la pena. Después hay pues, los típicos cacharritos para los más pequeños. Pruna, que además es famosa por su castillo, que es una auténtica joya, uno de los puntos más altos de la provincia de Sevilla, con unas patatas fritas espectaculares, con la Pura y Limpia, que es la patrona, una imagen sensacional, una Semana Santa especialmente recomendable y una romería brillantísima.
1: Nos ha venido el pueblo entero, ¿no? La feria
5: de Sevilla, feria la próxima semana, finales de agosto.
3: La pregunta por la feria, pero tenemos el repaso completo.
5: Claro, es que es mi debilidad, Pruna, querida.
3: Sí.
5: Ana.
3: Sí. Muy bien, muy bien.
1: Muy bien, seguimos con nuestros oyentes. Hola, buenas tardes.
0: Hola, muy buenas tardes a todos. Bueno, Diego de Alaurín. A mí me gustan las ferias tranquilitas, no hay mucho ruido y no me gusta por la noche, me gustan por el día. Así que a mí me gusta darme una vueltita por el casco antiguo de Marbella, por los barecitos de tapitas, cervecitas y tempranito para la casa. Así que es muy agradable. Me gusta porque hay mucha sombra con el calor en el casco antiguo y hay terracitas que son agradables. Y bueno, eso es lo que me gusta a mí. Por la noche paso por la noche, solamente por el día. Venga, buenas tardes.
1: Pues muy bien.
5: Una feria además, también la de Marbella, que es en verano, a principio de verano, en la Alameda, que ellos llaman, que es un bulevar con puestecitos a ambos lados, con bares que organizan las hermandades, las asociaciones, los partidos políticos, y después una feria de noche que es simplemente pues para los juegos, para los cacharritos y tal, en otra zona de Marbella.
1: Bernardo no se ha perdido ni una.
5: La que conocí es la del centro.
4: Eso, y dice que no le gusta ir de
5: cine. No me gusta, pero claro, si hay feria, pues de toma una botellita de agua fresquita.
1: Una botellita de agua, sí. Claro.
4: Y trasnochada a mí, y baila.
3: No, hombre, yo tengo que decir la de mi pueblo, la de Gilena, porque hombre, es la que he vivido desde pequeña y me trae un montón de recuerdos de mis padres, de mi familia, de un montón de cosas de juventud y de los coches locos.
5: Pero antes de escuchar, ¿tú no es más propenso para enamorarse el látigo? O el gusano loco que te tapa, más que los coches locos.
1: Y yo, pero esa velocidad.
3: Sí, pero es la música, mientras tú estás viendo los coches locos y pones la musiquita esa.
5: Yo qué sé. Tú es que de joven te pusieron el collarín por besarte y por el porrazo.
1: Ay, qué loco estáis, como los coches. Hola, buenas tardes.
9: Buenas tardes, amigos del Chiringuito. Yo, si tuviera que elegir una feria, elegiría sin lugar a duda la feria del centro de Málaga, pero ya no está, claro, la quitaron hace ya bastantes años. Yo tengo ahora 43 años, cuando tenía unos 17, 18 años, aquello era una maravilla, lo pasábamos bomba todos los amigos, vamos, yo recuerdo para cruzar calle Comedia tardaba una hora, hora y media en cruzar calle Comedia, o sea, de la cantidad de gente que había, la gente joven se lo pasaba, vamos, bomba. Así que bueno, no digo que la feria de ahora no sea estupenda, que también es maravillosa, pero no como la de antaño. Un abrazo, amigos de Chiringuito.
1: Un abrazo, amigo. Hola, buenas tardes.
10: Y nada, yo trabajo para un catering que nos dedicamos a ferias. Ahora mismo tenemos dos casetas en San Roque. También empezamos esta semana con la caseta de la Copla en Málaga. Y la semana que viene estaremos en Almería, en la caseta de la Pita. Así que nada, nosotros estamos todos los años de feria en feria. Así que nada, un abrazo y disfruta mucho la feria todo el mundo.
1: Muchísimas gracias. Bueno, ya sabéis, podéis seguir mandando vuestras ferias, que nosotros ahora hacemos una pequeña pausa y continuamos.
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19: Morgana me llamaron, porque he nacido del mar. Y como el mar soy, insondable en la calma e insondable en la tempestad. Si hubiese caminado de puntillas en lugar de marchar con el paso firme y la barbilla alta. Si hubiese bajado los párpados ante quienes merecieron mi mirada de rabia, dolor o ira. Si no hubiera ambicionado la gloria y la sabiduría, si hubiera congelado la alegría, apagado la pasión o amado con apatía, si no hubiese besado labios prohibidos, ahora mi historia no tendría para vosotros mayor interés. Mi nombre sería un adorno en las leyendas que narran las gestas de mi hermano y sus nobles caballeros. La vida tiene distintas versiones, la real y la que se inventan los otros. Yo, Morgana Le Fay, os voy a contar mi versión de la mía.

0: Morgana es el personaje y el título de la novela de nuestra invitada de hoy, Nerea Riesco, una historia donde reivindica la gran importancia de este personaje de la saga del Rey Arturo. Nerea Riesco, buenas tardes.
1: Hola, buenas tardes.
0: Nerea es escritora, doctora en comunicación y ahora nuestra invitada especialísima de esta tarde. ¿Cómo estás?
1: Pues estupendamente, encantada de que me hayáis invitado y de charlar sobre Morgana, que ya imaginarás que es como mi especialidad últimamente.
0: Tengo que decir, antes que nada, que el libro es una auténtica preciosidad. Tiene una portada que ya llama la atención. Los sí. colores, la letra, invita a abrirlo y a adentrarse en él. Ya solamente eso y merece la pena. Hay mapas, que ahora ya explicaremos sí. por qué, y es gustoso de tocar, de oler y de leer.
1: Sí, la verdad es que estamos ahora en un mundo como que está todo tan informatizado y todo sí. lo tenemos digital y demás, que creo que el libro como objeto, yo soy una gran defensora del libro como objeto, ¿no? Como ese objeto bonito que se regala, que se comparte, que además te sirve para todo, que cuando lees un libro en un momento de tu vida es una cosa y cuando lo lees el mismo libro en otro momento de tu vida es otra, y luego ya incluso puedes calzar sillas si te viene mal. En fin, que un libro es algo físico, es precioso. Y este es verdad que es especialmente bonito.
0: Sí. Nerea, quien te conoce ya sabe tu gusto por escribir sobre mujeres interesantes. Pero Morgana ha sacado un poco los pies del plato. ¿Por qué pues una sí. bruja como ella?
1: Pues fíjate que es verdad, tienes razón, que siempre me fijo mucho en los personajes, en esos personajes que se quedan como al margen de los libros de historia, ¿no? Como que se han quedado fuera del narrador de turno, el cronista de turno, el historiador de turno. Pero en este caso, claro, era todavía más complicado porque es un personaje legendario. Entonces, del personaje de Morgana se ha escrito mucho. Y esa era una de las primeras cosas que me inquietó a la hora de enfrentarme a Morgana, ¿no? ¿Cómo hasta cuándo de mágico era Morgana? Porque claro, Morgana es como el epítome de la bruja, ¿no? La bruja en todos los sentidos. Entonces, yo tengo una novela anterior que se llama Ars Mágica y que todos los personajes considerados brujas en ese libro, todo lo que les funciona como hechizos son cuestiones de física, relacionadas con la medicina y demás. Pero claro, la primera vez que Morgana aparece en un texto literario, porque yo quise seguir ese recorrido por los textos literarios del personaje, la primera persona que la nombra en el siglo XII y que pone negro sobre blanco quién es Morgana, lo que dice es que es como una especie de sanadora, porque conoce todas las hierbas del mundo, puede curar todas las enfermedades del mundo y que también puede extender sus alas porque se convierte en pájaro y echar a volar, ¿no? Y yo dije, bueno, si puede convertirse en pájaro, a partir de aquí ya hay como vía libre, ¿no? Y todo lo que haga, pues si es reina de Avalon, tenemos que encontrarle un lugar, que es Avalon. Está al final también del libro ese mapa de Avalon. Tiene una serie de relaciones con ese mundo celta tan mágico, tan élfico, tan que nos hace soñar. Y entonces fue un poco eso, ¿no? Dije, bueno, ¿hasta dónde, hasta qué punto cuando me involucro en un personaje legendario? De hecho, me dio un poco de miedo, tienes razón, me daba un poco de miedo de siempre he tenido personajes como muy reales, se les podía buscar la biografía en los libros de historia, pero ahora me lanzaba por un personaje que es una leyenda, ¿no? Y había que seguirle la pista en libros de gente que inventaba muchas cosas sobre ella, claro.
2: Bueno, y se ha inventado muchas cosas sobre ella, sí, porque sí. lo que has contado hasta ahora parece más de un hada, parece algo bueno, porque nos ha llegado como un personaje maléfico.
1: Pues es curioso también, porque fíjate que la idea inicial de por qué escribí Morgana fue escribiendo mitología de Harry Potter, que lo escribí hace unos años. Es como un libro de divulgación en el que hablo de todos los mitos, leyendas e historias en las que se ha inspirado J.K. Rowling para darle credibilidad a toda la saga del Niño Mago, ¿no? Entonces, bueno, en los cromos, si os acordáis, en los cromos de las ranas de chocolate aparecían magos y brujas famosas y aparecía Morgana. Y cuando empecé a trazar la biografía del personaje de Morgana, de dónde venía y demás, justo es lo que tú decías, Ana, que al final es un personaje que la primera vez que aparece en un libro de té o en un libro escrito en negro sobre blanco, pues se la representa así, ¿no? Como la más bella de todas sus hermanas, que vive en una isla y que puede curar todas las enfermedades del mundo y que además extiende sus alas como si fuera Dédalo y es capaz de volar. Y yo dije, ¿cómo se ha ido deformando este personaje para llegar a un punto en el que es una bruja malvada, ¿no? Y fui siguiendo esa historia, ¿no? Es curioso porque la gente decía que, leyendo ya tesis doctorales sobre el asunto, decían que una vez que la cristiandad tomó las riendas de la narrativa del hecho artúrico, es Morgana cuando se empieza a convertir en malvada. Pero en realidad ese primer texto del que os hablo, la persona que lo escribió es un clérigo. Además, un clérigo que estaba muy interesado, era como el Ken Follett del momento, porque él estaba muy interesado en que le leyera mucha gente, porque escribió en latín para que lo leyera todo el mundo que pudiera, ¿no? Entonces, no podía ser por ahí. Yo creo que se necesitaba, tal y como dice el libro, como frase de base del libro, toda historia necesita una villana, y Morgana venía súper bien. Y entonces, creo que es a partir de ahí donde ella se convierte en la villana de la historia.
0: Pero, realmente, para llegar a ser esa villana o esa bruja o esa maga, o vamos a llamarle, qué daño ha hecho ¿sí? Harry Potter en esto entre maga, bruja, bueno, podríamos sí. hablar luego de eso, pero en realidad, ¿qué es lo que ella ha hecho de malo? Porque, bueno, salvó a su hermano, ¿no? Para empezar, yo le encuentro sí. cosas buenas a Morgana, pero ¿qué es lo que hizo realmente malo para decir, esta va a ser una villana?
1: Sí, sí, es que fíjate, justamente esas dos citas que, o sea, justo estás aludiendo a algo que también me dio la idea de decir, pero ¿cómo este personaje se convierte en algo tan malo? Porque como tú dices, al final, de la mayoría de las historias de la leyenda artúrica, lo que cuentan es que Arturo, herido de muerte, va a la isla donde está su hermana para que y de hecho lo que se dice es que él sigue vivo y que está esperando a que su pueblo lo necesite para volver otra vez a reinar, ¿no? Entonces, ¿cómo es posible que en el medio ocurran tantísimas cosas terribles, ¿no? Y cuando se empieza a labrar esa leyenda de Morgana, lo primero que sucede es que Arturo nace de un engaño, de una traición. O sea, los padres de Morgana, el que son el duque de Cornualles y Igraine, el rey Uther Pendragon, el padre de Arturo, se enamora perdidamente de Igraine y entonces hace la guerra a su padre, le asesina y, convertido gracias a Merlín en la imagen del padre de Morgana, está con Igraine, y así es como se concibe Arturo. A partir de ahí se crea esa especie de leyenda de la enemistad entre los dos hermanos, ¿no? Todo eso lo que va después es Merlín se lleva a Arturo, Arturo no conoce a Morgana, ellos dos se reencuentran, al reencontrarse hay muchas historias en las que hablan de ese rencor que ella guarda. En fin, como digo, yo cuando estaba intentando tramarle la historia y tramarla para la novela, cada comienzo de capítulo le ponía un trocito de un texto clásico del que yo sacaba la información para contar ese capítulo, ¿no? Y hasta ahora la gente me ha seguido la trampa, ¿no? Y se vienen conmigo a contar y a subirse a esta historia de Morgana, ¿no? Y respecto a lo que contabas de J.K. Rowling, es que en las presentaciones lo digo mucho, a pesar de que J.K. Rowling como ha democratizado mucho el mundo de la magia, ¿no? Y ya parece que magos y brujas son lo mismo, pero si nosotros seguimos poniendo en el buscador mago y si ponemos bruja, tenemos que ver las imágenes que salen como mago y las imágenes que salen como bruja y cómo seguimos siendo
0: los magos buenísimos y las brujas malísimas.
1: Ahí está,
0: clarísimo. Sí. Yo creo que fue por lo del Valle sin Retorno.
1: Sí, totalmente, lo del Valle sin Retorno.
0: Los hombres
1: totalmente
0: se enfadaron ahí, ¿no?
1: El Valle sin Retorno es una de las cosas por las que peor se la juzga y también por el hecho de quererle quitar. Excalibur tiene una vaina mágica que ella le ha entregado y que se supone que es con la vaina mágica él no puede estar herido, entonces se supone que ella se la roba. Y esa es otra de las cosas terribles, terribles que hace Morgana. Pero como os digo, en la historia cuento también las cosas que va haciendo Merlín y por las que no le juzga la historia tan duramente como le dura.
2: ¿Se lee este libro como una novela, Nerea, o sí, como un trabajo de investigación?
1: No, mi idea es que, además, otra de las cosas que he hecho diferentes en esta novela a las otras es que el resto de mis novelas están siempre narradas en omnisciente, en un narrador en tercera persona que lo sabe todo. Y en esta novela, quien nos lo cuenta es Morgana. O sea, ella empieza, la voz que habéis puesto en off del comienzo de la entrevista es esa voz de ella contándonos, yo te voy a contar cómo era, qué es lo que pasó y cómo al final tú lees mi historia, yo te la voy a contar tal y como pasó y al final de la novela va diciendo todo lo que se dice de Morgana, ¿no? ¿Qué van a contar de mí? Pues van a contar que soy la hija de un traidor, que soy la seductora de mi hermano, que soy la... toda la serie de cosas que hemos oído de Morgana y que están dentro de la novela, ¿no? Pero que ella te ha contado por qué pasó todo eso, ¿no?
2: Se van a enamorar de Morgana.
0: Exacto. Y además porque otras no salieron tan mal paradas. Ahí tienes, ¿no?, a Ginebra, que fíjate...
1: Eso también lo digo mucho en las presentaciones.
0: Es que ella salió bien parada. Bueno, además tenía a Lancelot, que ya la salvaba cuando se veía
1: pero,
0: un poco
1: pero
0: mal.
1: Pero fíjate, incluso con Ginebra, con todo lo que ocurrió con Ginebra, ella sigue como muy dulcificada, el personaje de Ginebra. Sí. Y yo lo digo en las presentaciones, ¿por qué creéis que es? ¿No? Y se plantean, la gente me dice teorías, ¿no? Y yo creo que es porque la realmente... Morgana puede vivir fuera de las novelas de Arturo, pero Ginebra no puede vivir sin las historias de ellos, ¿no? Ella es como el complemento, yo digo en algún momento de Ginebra eso, que es como un broche de perlas que adorna un vestido sencillo, ¿no? Y entonces es un poco así, ¿no? Es esa manera de honrar. Pero llega un punto en el que cuando se descubre la historia de Lancelot y Ginebra, a ella la mandan quemar. Eso también se pasa muy de puntillas por la historia y Lancelot la rescata, ¿no?
0: Efectivamente.
1: Entonces hay unas historias tremendamente duras en la historia de los caballeros que se pasan de puntillas absolutamente, totalmente.
0: Pues sí, en cualquier caso Morgana yo creo que es una mujer adelantada a su tiempo, vivió un tiempo ahí tal cual se cuenta, ¿no? En un mundo de hombres,
2: muy sabia.
0: Exacto,
2: muy con poder, sabia y con poder.
0: Yo creo que bien merece tu libro y todo lo que se ha escrito sobre ella, incluso cosas que se contradicen, que a veces
1: totalmente.
0: No se sabe cómo se llega de un lado a otro. Ahora, a través de tu libro, vamos a ser capaces de seguir ese hilo y de entender bien por qué Morgana ha sido bien o maltratada, cómo ha pasado de ala de hada a bruja, cómo ha sido ese paso. Y a mí lo que me parece verdaderamente maravilloso, Nerea, es que estemos hablando aquí de Morgana, de un personaje ficticio que no es real, y tengamos la sensación de que sí que lo es.
2: ¿Quién dice que no?
0: Ha entrado en nuestras vidas, ¿no? De una forma de otra.
1: Bueno, de hecho, cuando ya estaba en el proceso de documentación, yo decía, bueno, ¿cuánto de real había en cada uno de ellos y demás? Parece que Merlín era como el que más posibilidades tenía de haber existido. El personaje de Merlín, que a fin de cuentas es el que nos parece como más mágico, ¿no?, de todos, es el que más posibilidades tiene de haber existido realmente.
0: Pues qué interesante, hay que meterse. ¿Tú querías hacer una pregunta corta?
3: Muy rápida. Un café, buscamos tu cordón umbilical. ¿En Moyúa con Unamuno, en la Plaza Mayor con Zorrilla o en la Campana con Becker?
1: En la Campana con Becker.
0: ¡Guau!
2: Nuestro Bernardo.
0: ¡Qué maravilla! Pues Nerea Riesco, escritora, doctora en comunicación y autora de este maravilloso libro, Morgana, lo pueden encontrar, es de Contraluz, es que lo ha editado. Gracias.
1: Gracias a vosotros por invitarme. Muchísimas
0: y por hacernos
1: gracias.
0: Pasar este rato tan agradable. Muchísimas gracias.

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1: Pues ahora entramos de lleno en la Feria Taurina de Málaga y por supuesto lo hacemos de la mano de Juan Ramón Romero. Juan Ramón Romero, buenas tardes.
2: Hola Mariló, buenas tardes. ¿Qué tal?
1: Pues nada, queremos que nos pongas al cabo de la calle de todo lo que nos vamos a encontrar como mínimo para este fin de semana.
2: Bien, pues va a ser un fin de semana espectacular en Málaga. Hoy tenemos una novillada con picadores, hoy viernes 14, en la que se van a lidiar 7 novillos. Uno para rejones, para el rejoneador Francisco Martín, de Fermín Borquez. Y luego en la lidia pie, los novillos son de Fuente Imbro. Están muy bien presentados Francisco Morales, Emiliano Osornio e Ignacio Garibay. 3 novilleros con picadores con mucha proyección que vamos a disfrutar a partir de las 7 de la tarde. Y nosotros en la radio comenzaremos mañana. Mañana será la primera gran corrida de toros, una corrida de toros de toreros malagueños, con la celebración del 21 aniversario de Alternativa de David Galán, hijo de Antonio José Galán, la despedida del toreo de Maripaz Vega, una torera que tiene una historia detrás increíble, y José Antonio Lavado. Los toros son de Laguna Janda. Y luego ya vamos de seguido, el domingo corrida de rejones y lunes, martes, miércoles, jueves y viernes, la presencia de todas las grandes figuras del toreo, 2 tardes para Morante de la Puebla, para Fortes, Rocarrey, Emilio de Justo,

0: Estamos ante un fin de semana, pero no un fin de semana solo, sino no, una claro. semana espectacular en la que estará la radio presente cada día y la tele jueves, viernes y sábado de la próxima semana.
1: Vamos, como para aburrirse, así que todos los aficionados y los que no lo son, porque como decimos siempre, Juan Ramón, incluso la gente que no habitualmente a lo mejor no sigue la Feria Taurina, o por lo menos no lo ve todo, no lo sigue todo, cuando te escucha a través de la radio, ahí cambia un poquito la cosa. Yo creo que tú haces aficionados.
0: No, yo creo que lo que hago es sentir, vivir con pasión lo que ha sido mi vida desde la niñez, el ponerme en el lugar del torero, el pensar que yo estoy delante de ese toro, analizar cómo es el toro, qué haría yo, qué está haciendo el torero, intentar dar las claves y explicar por qué un arte tan complicadísimo, tan difícil, tan duro y tan sacrificado, pues puede convertirse en una belleza suprema, ¿no? Que es la tauromaquia. Y eso, como yo lo vivo por dentro, pues me sale muy fácil. También quiero anotar otros datos importantes. Después de muchos años, una nueva empresa se ha hecho cargo de la Malagueta por 5 temporadas, la empresa Tauro Emoción, que dirige Alberto García. Es su debut este año y ha tenido que hacer una feria contrarreloj por circunstancias burocráticas, que ha sido espectacular finalmente y que ha conseguido elevar en 1000 el número de abonados. Estamos en unos 3000 y pico abonados que conforman prácticamente un tercio de la plaza, pero las colas para las entradas sueltas son interminables y al menos se esperan 4 carteles de no hay billetes y el resto llenos, al menos llenos aparentes. O sea, pues, que estamos ante un auténtico acontecimiento, Mariló.
1: Pues enhorabuena. Pues te escuchamos, Juan Ramón, a partir de mañana sábado y hasta el día 22, no hay que perderse nada, y jueves, viernes y sábado y la semana que viene, también a través de la televisión.
0: De Canal Sur. Sí.
1: Pues muchísimas gracias, Juan Ramón. Un abrazo.
0: Siempre a tu disposición. Un abrazo fuerte. Gracias.
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1: Esta es la Feria Taurina, pero seguimos preguntándote cuál es tu feria. Y bueno, nos estáis contestando a través de nuestro WhatsApp y a ver qué nos estáis contando. A ver, hola, buenas tardes.
3: Buenas tardes. Pues yo me quedo con la feria de mi pueblo, la feria de Fuengirola, que es del 6 al 12 de octubre. Es una feria de tradiciones donde la convivencia entre las peñas es muy buena, se hacen comida solidaria, se comparte mucho tiempo con los demás socios de feria, de peña y demás, y un ambiente muy familiar, aun siendo Costa del Sol. Y soy presidente de una de las peñas de la feria y encima soy presidente de la Federación de Peñas de Fuengirola, con lo que no tengo otra feria favorita nada más que la de Fuengirola, sin quitar prestigio a todas las demás ferias, sobre todo de los pueblos que es pequeño, que se siguen manteniendo las tradiciones de convivencia y de compartir tiempo. Es decir, que pues, nos tiramos mucho, mucho tiempo preparando, nos tiramos casi un año preparando romería y ferias. Así que se disfruta una semana después de un año de preparación. Así
1: pues nos alegramos mucho.
3: Intentad probarla, la feria de Fuengirola, que os va a encantar.
1: Gracias, ahí estaremos. Hola, buenas tardes.
4: Ah, buenas tardes para todos. Miguel, de Sevilla. Para mí la mejor feria del mundo es la de Sevilla. Voy a cumplir 62 años y no he tenido nunca caseta. Y como me la he pasado en la feria de Sevilla, no me lo he pasado en ninguna caseta. Y eso que he andado por toda la feria desde joven. Mis padres decían que me iban a regalar un kiosco de turrón, porque iba a toda la feria. Y vamos, y cuando era más joven, lógicamente, lo que me gustaba era la feria de noche. Y ahora que ya soy un poco más mayor, me gusta desde el mediodía.
1: ¡Qué feria te gusta! ¡Qué bien! ¡Ole! Bueno, pues a nosotros nos gustan las ferias, pero también nos gustan los chiringuitos. Y Ana nos tiene preparado uno hoy estupendo.
5: Nos encantan los chiringuitos. Y este te va a gustar especialmente, Mariló. No solo porque está en un sitio que te encanta, que es Punta Umbría, en Huelva, sino porque además, mira, en él puedes hacer y aprender deportes acuáticos. En él, además, hay una programación cultural y talleres.

0: Además hay conciertos, pero es que además están súper concienciados con el medio ambiente y tienen una línea de acción constante para la defensa del enclave en el que están. ¿Y cómo se hace eso? Pues informando, como decimos siempre en nuestras secciones de ecología, informando sobre la riqueza natural, concienciando sobre su fragilidad, en fin, que tiene de todo.
1: ¿Y por qué se llama Mosquito Club?
0: Ah, pues eso ya no lo sé.
1: Pues vamos a preguntárselo a Augusto Chávez. Augusto, buenas tardes.
2: Hola, ¿qué hay? Muy buenas tardes. ¿Cómo estáis?
1: A ver, ¿por qué se llama Mosquito Club?
2: Oye, porque nosotros nos hemos criado en la zona y aunque ya no hay tantos mosquitos, la verdad, cuando éramos pequeños íbamos con una barra de Aután de medio kilo en el bolsillo porque era horroroso, pero ya. Y esto nos recuerda siempre a nuestra infancia, que hemos convivido con los mosquitos y, no sé, se nos ocurrió que era simpático hacerle un guiño a estos pequeños insectos que son tan molestos, pero que bueno, que de algún modo a nosotros nos pareció simpático y quedó el nombre, la verdad.
0: Bueno, va mucho más allá, Augusto, de un chiringuito, como he estado contando, ¿no? Porque tenéis todo tipo de actividades, y no solo actividades lúdicas de verano, sino actividades culturales, actividades de medio ambiente, un poquito de todo, deporte.
2: Eso es, sí, siempre nosotros hemos tenido siempre un eslogan que era ser una alternativa a la toalla. Entendemos la playa como este sitio donde no necesitas realmente mucho, ¿no? Solo sencillamente un buen baño en el mar, disfrutar de la arena y estar entre amigos y familia. Y decíamos, tío, si nosotros le ponemos un poco de música, de cultura a la playa, tío, es la bomba. Entonces lo que hacemos es intentar tener un paso por la playa lo más fugaz posible en el sentido del impacto, como bien comentabais antes, pero a la vez ofrece una gastronomía de calidad y sobre todo mucha música, cultura, en fin, talleres para niños, deporte náutico. Es un cóctel muy bueno. Y ya os digo, esencialmente ponerle una guinda al pastel, que es la playa. La playa nos encanta tal y como es, solo ponerle un poquito más para que sea incluso mejor.
1: Augusto, ¿y tú qué haces? ¿Que te sales de la barra y te vas a dar clases de windsurf, kayak, pádel y todo eso?
2: No, yo personalmente disfruto del deporte náutico, pero no soy monitor ni nada de eso. Hay unos chicos que se encargan de eso. Yo estoy mucho más centrado en la programación musical y cultural del Mosquito, que lo llevo haciendo ya hace 21 veranos. Sí, ayer por ejemplo estuvo aquí, sí. Tomasito tocando por la noche.
1: Qué bueno.
2: Súper. Sí, súper guay.
0: Pero Augusto también se come bien, ¿no?
2: Sí. Nosotros, bueno, cuando abrimos el Mosquito hace 21 años, como éramos más chavalines, por el tema de la comida eso no nos interesaba mucho. Nos gustaba más hacer cócteles y divertirnos en la barra con la gente. Y luego abrimos el restaurante mucho después de abrir el Mosquito. Entonces pensamos que era una buena idea hacer algo diferente a lo que se hace en otros chiringuitos, sin desmerecer los que somos amantes de las sardinas, de las pimentadas, de los tintos de verano con los pies en la arena. Eso nos encanta, somos muy, muy fan de todo eso, ¿no? Y lo apoyamos. Pero pensamos que era interesante hacer una cocina más internacional en la playa, que no se había visto antes en Punta Umbría, y bueno, al final nos ha funcionado bastante bien. Hemos creído en eso, hemos apostado desde el principio, y bueno, la gente respondió súper bien, así que estamos muy, muy orgullosos.
1: ¿Qué es lo que más pide la gente?
2: Wow, pues en verano muchas ensaladas. Tenemos varias ensaladas muy fresquitas y tal, que es que en la playa viene súper bien, sobre todo cuando viene saladito del agua. Te pides una bebida tal y te tomas una ensaladita y va muy bien. Y luego, bueno, tenemos unas carnes estupendas que las hacemos al horno Hopper. Y te puedes comer una hamburguesa, una súper hamburguesa también, con sus patatas fritas y tal, queso y tal, y también te la puedes gozar. Y además siempre a precios súper, súper asequibles.
1: Muy bien, pues nada, allí estamos, pero ya mismo, Augusto Chávez, chiringuito o algo más que un chiringuito, Mosquito Club, sí. En Punta Umbría. Te buscaremos.
2: Es. Aquí estoy cuando queráis, os esperamos.
1: Muchísimas gracias.
2: Muchas gracias a vosotros siempre. Aquí estamos en Punta Umbría siempre. Chao.
1: Chao. Ana, ¿llevas la lista?
0: Llevo la lista porque yo me he propuesto hacer mi camino de Santiago de chiringuito.
1: Pues nada, allí nos vamos. En unos segundos, nuestro boleto informativo y enseguida volvemos.
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5: La operación salida de agosto comenzó esta tarde con complicaciones, sobre todo en la 92 por un accidente en Alfacar. Sabemos más desde la Dirección General de Tráfico. Marta Míguez, buenas tardes.
6: Muy buenas tardes, ¿qué tal? En estos momentos les pedimos precaución, ya que la avería de un vehículo está complicando el acceso a Málaga por la A7 a su paso por Rincón de la Victoria, donde van a encontrar retenciones intensas de hasta 4 kilómetros. Al margen de ello, van a encontrar más dificultades en esta misma A7 en Málaga, en el entorno habitual de San Pedro Alcántara, en ambos sentidos. También ligeras complicaciones en las salidas de Sevilla por la AP4 y las Cabezas de San Juan y la A49 a su paso por Huevar. Por lo demás, situación tranquila, aunque les pedimos precaución, es posible que aumente los desplazamientos.
5: Y hoy hemos sabido que la policía local de La Palma del Condado, en Huelva, detuvo a un conductor que se dio a la fuga tras recibir el alto por una infracción de tráfico y que durante la persecución llegó a circular en sentido contrario por la 49, superando los 170 kilómetros por hora. Los hechos ocurrieron el pasado sábado. La EMA ha puesto en valor el trabajo estratégico y concienzudo que el operativo de extinción de incendios forestales está desarrollando en el incendio de Niebla. Marisa del Barrio, buenas tardes.
7: Buenas tardes. A pesar de las condiciones adversas a las que se enfrentan, están salvando miles de hectáreas cada vez que consiguen cerrar alguno de los accesos. La inversión térmica condiciona cada día la intervención de los medios aéreos. Alejandro Molina, director de extinción.
8: Tampoco se trata de más medios por tierra. Tenemos gente, equipos de intervención de toda Andalucía. No se trata. Hay veces que la radiación que emite el incendio es tan grande que no te puedes acercar al fuego. Hay veces que tienes que esperar a que el fuego pierda esa potencia que tiene tan enorme para poder trabajar.
7: Los alcaldes de los tres municipios sevillanos afectados por el incendio se han reunido con la dirección de extinción en el puesto de mando avanzado para valorar la evolución del fuego, especialmente en el vértice que afecta a esos municipios, Andalcoya, el Castillo de las Guardas y el Madroño.
5: Gracias, Marisa. Y seguimos la situación en Ceuta. La patronal cifra en 30 millones las pérdidas causadas en estas dos semanas en las empresas de la ciudad autónoma, muchas de ellas dedicadas al turismo. El vicepresidente de la Confederación de Empresarios, Miguel Ángel Pérez, pide al gobierno ayudas para paliar las pérdidas.
9: Esperemos que el gobierno de la nación ponga una batería de ayuda bastante importante a disposición del tejido empresarial de esta ciudad y que la cosa salga medianamente bien.
5: JUCIL, la Asociación Profesional de la Guardia Civil, ha presentado formalmente un escrito ante la Comandancia de Cádiz para exigir la creación y puesta en funcionamiento de una unidad de seguridad ciudadana de comandancia con base y ámbito prioritario de actuación en Chiclana. Luis Pérez.
10: La organización fundamenta su solicitud en la singularidad de este área, que combina importantes núcleos urbanos y zonas costeras con un elevado incremento de población estacional. A esto se suma la creciente presión del narcotráfico en el litoral con el desembarco de narcolanchas, a los que se añade la llegada ocasional de embarcaciones con migrantes. Agustín Domínguez, secretario provincial de JUCIL en Cádiz.
11: La presión del narcotráfico con el desembarco de narcolanchas, el incremento de población en verano, desbordan a las patrullas actuales. Necesitamos una unidad especializada de reacción rápida para proteger a los vecinos y reforzar el litoral.
10: La iniciativa toma como referencia una unidad de este tipo implantada en Torrevieja.
5: Son ya 24 los municipios andaluces con declaración de área en alerta del virus del Nilo. Tras incorporarse en esta lista las localidades sevillanas de Olivares y las Cabezas de San Juan, la almeriense Pulpí y la gaditana Algodonales. Hasta el momento son 38 los casos detectados en humanos esta temporada, todos en la provincia de Sevilla. A esta hora los termómetros marcan 40 grados en Córdoba, 38 en Sevilla y Jaén, 36 en Granada, 32 grados en Almería y Huelva, 29 en Málaga, 27 en Cádiz, Andalucía. 6 de la tarde y 4 minutos.
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0: Fiestas y romerías, ferias, hemos hablado hace un momento de la Feria Taurina de Málaga y nos vamos a Málaga una vez más porque la actriz malagueña María Barranco ha sido proclamada abanderada de la Feria de Málaga 2026 por la Asociación Centro Histórico de Málaga y llevará mañana la bandera de Málaga durante la tradicional romería de la feria en un acto cargado de simbolismo que recorrerá el camino desde la puerta del ayuntamiento hasta el Santuario de Santa María de la Victoria, patrona de la ciudad, como ya saben. María Barranco, buenas tardes.
1: Hola, muy buenas tardes, Marilo, ¿cómo estás?
0: Pues yo encantada de hablar contigo y me imagino qué emoción, ¿no, María?
1: Pues sí, la verdad es que sí, mira, y cada vez que lo pienso me voy a emocionar muchísimo mañana, pero te diré que ya estoy nerviosa, que tengo un pellizco aquí en el estómago, me siento como la que se va a casar, o no sé, estoy con muchas ganas de que venga esto mañana, este día tan bonito que va a ser para todos los malagueños y para mí, pero te diré que ahora te digo que venga ya mañana, que estoy ahora nerviosa, pero muy feliz de que de repente pues te sientas querida en tu tierra. Para mí Málaga es muy importante en mi vida, no por ser ya malagueña, sino porque esta tierra me da muchas cosas y entre ellos pues ser abanderada para mí es un honor.
0: Claro que sí, yo fíjate que todo el mundo dice, bueno, es que María estará ya muy acostumbrada a recibir premios, pero es que este tiene que ser especial y como tú bien dices, es sobre todo porque es tu tierra, María, yo sé lo que tú amas, tu tierra.
1: Sí, no tiene nada que ver. Te digo, mañana es como si le cogiera 8 bollas, que nunca lo he cogido. Es como esa tensión voy a tener y no sé, por otros momentos de otros abanderados, que es muy emocionante y bueno, para mí es un honor, me siento muy honrada. Y ya mira, cuando me llamaron para comunicármelo, sí. Yo pensé en un momento dado, seguro que soy yo, y qué mérito tengo yo, ay mira que si se han equivocado, o sea, pensé esto, pero después me callé y no, mira, soy yo, y estoy muy feliz de verdad.
0: Me imagino que tú mañana irás acompañada pues de tus amigos, tu familia, sí, estará todo el mundo, sí, voy contigo María, ¿no?
1: Viene la familia y vienen amigos, sí. Bueno, y después tengo otro Málaga, ¿qué más quiero?
0: Pues claro, vamos, tú eres de las que puedes decir aquello de soy profeta en mi tierra. Bueno, en el Festival de Málaga que tú siempre estás y apareces sí. Por allí por diferentes motivos. Bueno, porque eres una actriz bien reconocida, pues yo creo que nadie como tú, vamos, puedes decir que Málaga te quiere. Yeah.
1: Bueno, muchísimo. No, yo la verdad es que sí. Te diré que además este año próximo hace ya 30 añitos.
0: Sí, señor.
1: Con lo cual se va a tirar la casa por la ventana y yo fui una de las primeras madrinas, entre comillas, de ese festival. Y por supuesto que voy a estar. El festival es una también pues, para nosotros. Fíjate, es que Málaga tiene de todo, hasta un festival de cine español. ¿Qué más queremos?
0: Uno de los mejores festivales. ¿Cuánta gente? Sí, ¿cuántos andaluces han pasado por ese festival? ¿Cuántas películas se han conocido allí por primera vez? Y luego a partir de ahí han ido ya por todos los festivales importantes. Y todo eso ha sido eso, gracias a que Málaga primero lo ha puesto en pantalla.
1: Eso sí. Mira, yo digo que para mí mi tierra es muy importante. La palabra, yo tengo dos niñas, sí. Y ya de momento no voy a tener más. Pero si yo tuviera otra, yo a mi niña le ponía Málaga, que me parece un nombre precioso. Y la tierra, ¿sabes? Esta tierra es una tierra de artista. Tú aquí pegas una patada. Salen cantadores, bailarines, pintores, actores. Es que es una tierra, ¿sabes? Yo no sé si es la luz, la luna, yo qué sé, nuestros padres, ¿verdad? Cuando hacían las posturas, yo no sé lo que es, pero desde luego aquí hay arte por un tubo en mi tierra.
0: Tú sí que tienes arte. María, ¿estás ahora en algo? ¿Qué estás haciendo?
1: Pues mira, ahora me pillas que acabo de volver, estoy de gira con una función que hago con Imanol Arias, que se llama Mejor No Decirlo. Tuvimos la suerte de estar aquí en Málaga, en el Cervantes, en el Festival de Málaga, y estamos ahora girando, como yo digo, conozco a usted España, y te diré que es una función que me está dando mucha alegría, porque desde que empezamos, que es en el año pasado, en octubre, en Madrid, en el Teatro Bellas Artes, todas las funciones se pone el cartel de no hay localidades.
0: Qué bueno, por Dios.
1: Con lo que, por lo cual, ¿qué más quieres? Estoy después también de estar con Imanol, que es un cielo.
0: Es
1: Imanol,
0: un encanto,
1: sí. Que nos conocemos desde que éramos chicos, ¿sabes? Entonces... Pero hacemos el matrimonio y todo el mundo se cree que somos un matrimonio.
0: Adiós, porque, de verdad.
1: Sí, sí, pero te quiero decir que le adoro y es un honor trabajar con él.
0: Pues le has quitado la Duato, ¿eh? No sé qué pensará ella, ¿eh?
1: Claro, pero no, pero tú sabes lo peor, Que
0: sí.
1: se me ha casado con una mujer maravillosa que es amiga mía encima.
0: Además.
1: Pero yo, si no estuviera casado, hombre, a la Duato y a quien fuera se lo hubiera quitado.
0: Se lo quita, y punto.
1: Pero no, tiene una mujer estupenda y maravillosa. Somos felices.
0: Pues cómo me alegro, sí, María, de que te vaya tan bien y te reitero mi enhorabuena y espero que
1: muchísimas
0: mañana
1: gracias.
0: Lo pases fenomenal, arropada por toda tu Málaga y un abrazo muy grande, María, de verdad.
1: Pues muchas gracias, un beso para todos y ya está. Bueno, claro, no sé si voy a tener ocasión, pero claro, esto es para mañana volver a contarle y decir, mira, sentido esto, lo otro. Pero desde luego, felicidad por un tubo.
0: Seguro
1: muchas
0: que sí.
1: Muchas gracias a todos.
0: Un besito grande, María.
1: Un beso, chao, preciosa, hasta
0: adiós.
1: Luego. Chao.

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8: A ver, Bernardo, que hace muchísimo calor, ¿dónde nos metemos hoy?
9: Hemos preparado la mochila Mariló con bañador, chancla, sombrero y protector solar. Es la mochila de Andalucía ahora verano. Porque viajamos hasta la provincia de Almería y, para ser exacto, hasta la comarca del Valle de la Almanzora, una de las más pintorescas de este bellísimo rincón del planeta. Nuestra oficina de turismo itinerante descubre hoy la Balsa de Cela, una joya medioambiental que se enclava entre Tíjola y Lúcar. La Balsa de Cela, que es la frontera natural entre ambos términos, entre Tíjola y Lúcar, es un manantial de agua mineromedicinales naturales. La lámina de agua, precisamente de la balsa, nace del subsuelo con una temperatura media permanente de entre 22 y 24 grados. En verano y en invierno. Una delicia.
8: Qué maravilla.
9: Este fantástico paraje se alza a más de 700 metros de altitud y hoy además proponemos, ahora después, gastronomía, pero también una pequeña excursión a pie, porque queremos caminar hasta el Mirador de Poveda por un camino que en su época, en la época de Al-Ándalus, fue un caudal incesante de baños árabes y también en época romana, porque allí se alzaban los baños romanos, las termas de la antigua República Tagilitana, porque Tíjola fue una república independiente en la época romana. En la zona proliferaron además en distintos momentos de la historia durante siglos, molinos harineros, que no eran habituales en la zona de montaña, sino en los valles cercanos a los cauces fluviales. La piscina es hasta para todos los públicos, porque la profundidad oscila entre los 50 centímetros y los 2 metros. Y además mide 50 metros de largo. Una piscina curiosa. Y ahora que ya hemos caminado, que hemos aprendido de historia y que hemos recorrido una vez más la Andalucía de interior, me ha despertado el apetito, Mariló.
10: Qué raro. Bueno, pero es hora, de que nos despierte el apetito.
9: Vamos a recomer.
8: Pues sí, vamos a saludar a Ana García, que es la propietaria de La Nieta del Quinto de Lúcar. Ana García, buenas tardes.
11: Hola, buenas tardes.
8: Seguro que eso de La Nieta del Quinto de Lúcar tiene su porqué. Vamos a empezar por explicarlo, Ana.
11: Claro, yo lo explico. Bueno, a mi familia nos conocen por la zona como Los Quintos, mi familia materna. Mi abuelo José era José el Quinto y todo el mundo lo conocía. Ayudó a muchísima gente en la posguerra y bueno, mi abuela siempre tenía la mesa puesta y la puerta abierta para cualquier persona que llegase. La comida era algo muy importante y lo sigue siendo en mi familia y es un poco un homenaje a mis abuelitos.
8: Ah, muy bien, genial, me encanta la historia, genial.
9: Nació como posada, Ana, y hoy es restaurante. Y además, una de las claves del éxito es que combinan cocina tradicional con una cocinera y cocina de vanguardia con un cocinero que aprendió de distintos cocineros chef con estrellas Michelin, ¿no?
11: Así es. Bueno, es un proyecto que llevo madurando durante muchísimo tiempo. Me daba penita porque yo me he criado y he nacido y he crecido aquí en Lúcar. No teníamos ningún restaurante y a mí siempre me ha gustado muchísimo cocinar. Y bueno, yo tenía claro que para la cocina quería recuperar platos antiguos que hacía mucho tiempo hay gente que ni siquiera lo ha probado. Y bueno, la idea era un poco pues tener esa recuperación de recetas antiguas y a la vez poder ofrecer una carta gastronómica un poquito más amplia. Entonces tenía claro que yo quería contar con Mónica, que es una cocinera que además fue propietaria de este local en la antigüedad y que cocina, pues como decimos aquí, como a la antigua. Y a la vez tenemos a Emilio, que Emilio le da, digamos, un poco el toque más sofisticado, que nos puede hacer cualquier tipo de menú más, digamos, más hecho a la carta para personas que son un poco más sibaritas o que buscan otras cosas más elaboradas. Pero bueno, todo lo hacemos con muchísimo mimo y muchas recetas son también de mi familia, de mi bisabuela, mi abuela, mi madre María. Y bueno, tenemos una amplia carta que para disfrutar este verano.
9: Amplia carta, despiértenos el apetito y la envidia insana, porque sana no es. Patas de cerdo, bueno. Conejo frito. No en salsa, frito, sí. Callo,
11: frito con ajo,
9: arroces camperos, gurullo, que es una pasta tradicional del Valle de la Almanzora, Mariló, una miga, no de sémola de trigo de la zona de Almería, ni tampoco de pan, sino de una harina especial, gacha, elijamos las migas. ¿Cómo se cocinan las migas de La Nieta del Quinto?
11: Bueno, pues las migas de La Nieta del Quinto, primero se fríen todo lo que son el tocinillo, el choricito, la morcilla, y se reserva una parte de ese aceite. Se compra una harina especial que es para ese tipo de cocción, porque las otras son de cocción muy rápida y no quedan igual, o sea, el sabor cambia muchísimo. Una vez que hemos frito toda la engañifa que le vamos a echar a las migas, después procederíamos a hacerla, que la base es muy sencilla, la base es un poquito de aceite, agua, sal y la harina. Pero esta harina necesita mucho remeneo, como decimos nosotros, y son muy, muy, muy difíciles, tienen muchísimo trabajo. No es como otras que son más sencillas y a lo mejor en 5 o 10 minutitos las tienes hechas. Estas necesitan mínimo una hora de trabajo.
8: Claro.
11: Y luego pues se acompaña pues con caldito, con pescado frito, con fruta, con diversidad de productos. Hay gente que le gusta más la carne, pues con un tocinito, choricito, morcillita, otros prefieren con boquerón, es decir, abierto al paladar. Y a los niños pequeños, a los que lo desean, porque en mi casa se hacía así, siempre nos guardaba mi madre un poquito de engañifa de la salada y al final nos las tomábamos con chocolate.
8: Muy bien, muy rico.
11: O sea, la última cucharadita con chocolate. Y era como el postre. O sea, te lo comías todo y era comida y postre junto.
8: Ana, esas son las recetas antiguas de Mónica. ¿Y qué es lo que hace Emilio? ¿Alguna cosa especial que la mayoría de la gente suele pedir cuando va por allí?
11: Sí, bueno, Emilio es que prácticamente te hace lo que le pida. Ayer tuvimos una comida de la señora de la Cuallín, de aquí de mi municipio, de Lúcar, y le hizo una caldereta de pescado con una salsa ligada de tal tal que les encantó a todas. Aparte que siempre está a disposición de poder dar otro toque a los platos y, bueno, te hace cualquier tipo de plato elaborado, el que desees. Vamos, de estrella Michelin. Y los postres, el arroz con leche.
8: ¡Ay, qué bueno!
11: Maravilloso. Qué os lo aseguro. Rico. Yo soy muy fan y hacía mucho tiempo que no me comía un arroz con leche tan
8: pues,
11: rico.
8: Ana, habrá que ir a probarlo. Muchísimas gracias. Hombre, Ana García, propietaria queráis. De la nieta sí. del quinto de Lúcar. Gracias por estar con nosotros. Un abrazo.
11: Muchísimas gracias a vosotros. Buena tarde. Un abrazo. Chao.

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0: Pues es el momento de hablar de salud. Hoy tenemos un tema muy interesante. Pero antes de entrar de lleno en él, como siempre tenemos noticias y hay que ir a ellas. Y es que en Andalucía ha aumentado a 38 el número de casos humanos de fiebre del Nilo Occidental registrados en lo que va de 2026, después de que la Consejería de Presidencia, Sanidad y Emergencias haya confirmado este viernes 4 nuevos positivos, todos ellos en la provincia de Sevilla, y uno se trata de una enfermedad neuroinvasiva. Patricia.
1: Así es, Marilo. En concreto, los nuevos casos se han localizado en Bollullos, en La Habitación, Olivares, Sevilla y Villamanrique de la Condesa, con un nuevo caso en cada uno de estos municipios y siendo uno de ellos neuroinvasivo. De los 38 casos confirmados hasta el momento, 27 han presentado una enfermedad leve y 11 han desarrollado una enfermedad neuroinvasiva. Sobre su evolución clínica, desde el inicio del recuento se ha detectado la muerte de una persona, otra se ha curado sin secuelas y los otros 32 presentan una evolución provisional favorable.
0: Pues así están las cosas en torno a este tema y vamos con el tema de hoy en salud, en nuestro tema de Por tu Salud. Y les preguntamos, nariz taponada, presión en la cara, mocos que no desaparecen y esa voz ronca que parece que se ha quedado sin fuerzas. A veces pensamos que es un simple catarro más, pero cuando los síntomas persisten, se repiten o empiezan a afectar a nuestra respiración, nuestro descanso o nuestra voz, conviene prestar atención. Hoy ponemos el foco en dos problemas muy frecuentes, la rinosinusitis y la laringitis. Patricia.
1: Sí, porque la vía respiratoria es como una autopista. Cuando la inflamación aparece, el tráfico se ralentiza. En la rinosinusitis se congestiona la entrada. En la laringitis se altera el destino final, la voz. ¿Qué las provoca? ¿Cómo reconocerlas? ¿Qué podemos hacer para aliviar sus síntomas y, sobre todo, cuando una simple molestia deja de serlo y merece valoración médica? Esta tarde nos acompaña la doctora Amparo Postigo, especialista en otorrinolaringología.
0: Doctora Amparo Postigo, buenas tardes.
2: Buenas tardes, Marilo.
0: Bienvenida.
2: Gracias.
0: Si no le importa, voy a dar paso a nuestros WhatsApp, porque queremos que si nuestros oyentes tienen alguna pregunta, puedan hacerlo. ¿Le parece bien?
2: Perfecto.
0: Adelante.
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0: Pues es complicado las patologías de las que hoy vamos a hablar, porque verdaderamente da igual la edad que tenga la persona, que es muy sencillo, muy fácil, como decíamos, nariz taponada, presión en la cara, mocos, y saber realmente a qué se puede deber es muy complicado, ¿verdad?
2: Eso es lo complicado, efectivamente, porque clínicamente cualquier proceso de vías altas, como decía Patricia, la entrada a la autopista en la nariz, es nariz taponada, rinorrea, que es el moco ese, aguilla, estornudos, picor de nariz o los ojos, sobre todo pérdida de olfato. Eso, cualquier enfermedad de la vía respiratoria alta, de la nariz, empieza igual, pero no todas tienen la misma causa. Entonces, muchas veces confundimos lo que es un catarro banal, de normalmente vírico, porque son catarros víricos, como ocurre en invierno, ¿no? Aunque en verano también los hay, ¿eh? Que no creamos que en invierno, con la gripe o parecidos a la gripe, con esos catarros de vías altas, a una persona que se lleve un montón de tiempo. Se dice, según nuestra Sociedad Española de Otorrinolaringología, que una rinitis dura una semana, 7 días con tratamiento y una semana sin tratamiento vírica, pero una rinosinusitis crónica a partir de los 3 meses. Hay que pensar que ahí tiene que haber un fondo de tipo inflamatorio, alérgico, autoinmune, etcétera, etcétera.
1: Uh-huh. En el caso, doctora, de la rinosinusitis, ¿cuándo podemos pensar que la causa es vírica y cuándo puede tratarse de una infección bacteriana?
2: Bacteriana. Eso es el gran dilema, porque, claro, todo el mundo cuando está acatarrado, lo primero que dice, ¿y no me ponen de antibiótico? Es decir, que el médico de cabecera, el médico de atención primaria, digo, no me ha dicho nada más que paracetamol y mucha agua, pero es que ese es el tratamiento. Es sintomático beber mucha agua, vapores de agua, humidificar, compresas de agua, si todo lo que sea humedad, humedad, humedad. Y luego, habitualmente, si uno está bajo de defensas o te cogen una persona con enfermedades crónicas, mejoran, pero recaen. Es como si se empeorara el síntoma. aparece fiebre muy alta, muy mal estado general, el moco cambia, eso de, es verdad, el moco clarito de agua o leve de los primeros días se convierte en un moco espeso, verdoso, marrón, a veces con sangre, incluso da mal olor, que es lo que hablamos muchas veces, da halitosis, da mal olor en la boca, porque ese moco se estanca en la parte posterior de la garganta y bueno, pues tienes un olor en la boca que parece igual que cuando hay, por ejemplo, otro proceso de vías altas como es una amigdalitis, que el olor de la boca es muy llamativo.
1: Uh-huh. ¿Y es normal que una rinosinusitis provoque dolor de cabeza, doctora, o sensación de presión en la cara?
2: Da mucho dolor porque las cavidades que tenemos de pequeñitos, los senos todavía no están desarrollados, es decir, esas cavidades que nos ocupan aire a los lados de la nariz y arriba en la frente son los fundamentales, y otros senos que están más atrás en la cabeza. Esos están ahí desarrollándose desde que nacemos, ¿no? Y va, según los años van abriéndose más. Si eso, que es mucosa respiratoria, segrega moco igual que el de la fosa nasal y se llena, pues tiene que segregarlo por un determinado conducto, que es el conducto donde desembocan los senos. Si están a presión ahí, cuando agachamos la cabeza parece que nos pesa la cabeza. Es un dolor punzante, y además nosotros, ya no porque tenemos métodos diagnósticos mucho mejores, radiológicos, etcétera, pero el tacto nada más en la zona supraciliar arriba de las cejas o debajo de los ojos, ya determinaba, este lado me duele mucho más que el otro, y efectivamente cuando exploraba, veía más moco en un sitio que en el otro.
0: Doctora, y eso que vemos muy a menudo, como a los niños se les saca el moco, o sea, se les irriga la nariz para sacarle el moco, y no solo eso, a la gente, por ejemplo, que nos dedicamos, utilizamos la voz constantemente, y se nos dice muy a menudo, debes hacerte baños de agua en la nariz para limpiarte, a ser posible, en la ducha todos los días. Exacto. Y tal. ¿Eso es una agresión quizá demasiado fuerte?
2: Efectivamente. Yo, que yo ya mucho tiempo ya me van conociendo aquí mis pacientes y mi fan, como decía un señor mayor. Yo soy fan de la doctora. Bueno, yo, la agresividad en la nariz no debe de hacerse. Es decir, una cosa es limpiar la nariz y otra cosa es la cantidad de artilugios, que no lo podéis ni imaginar, que nos presentan. A nosotros los otorrinos menos, porque nos tienen más respeto. Pero a los pediatras todos los días sale un sacamoco nuevo. Es como las modas. El sacamoco redondo, el sacamoco que mete la nariz. Es que yo a todos los niños de mi consulta están en la playa ahora. ¿Por qué? Porque yo les envío a la playa a bañarse con agua normal, a hacer ahogadilla, pero esa es agua que entra y sale sin ninguna fuerza más. Y luego, a diario o en casa, sí, la higiene nasal es buena. Si tú tienes moco, por ejemplo, seco, mejor lubrificarlo con una pomada, que lo hemos comentado otras veces, una pomada grasosa que dé para despegar esas costras. Y si tú tienes moco y hay que limpiarlo, se introduce el agua por un lado de la nariz, te pone la cabecita de la para que salga por el otro, pero con suavidad. Y si eso lo podemos hacer los mayores y nos molesta, fijaros lo que es un niño pequeño de 2 años. Mamá, yo eso no. No quiere limpiarse las narices. Entonces, mucho más fácil. Yo le hablo, llamo el juego, no sé, a lo mejor voy a tener que determinar que es una invención mía, pero el juego de la playa. Metes agua tibia en el lavabo mismo, echas sal, por 1 litro de agua es 1 cucharada de sal. Y con ese agua tibia, vamos a jugar a la playa. Empiezas a chapotear y te echas agua en la nariz. Cuando a ti te entra el cosquillo del agua salada, estornuda, seguro, porque todo el mundo cuando llegamos a la playa te entra agua, achu, y sale todo el moco, sin problema. Y muchas veces que ya con tratamientos antibióticos o antiinflamatorios tenemos que mandar sprays nasales, ojo, cuidado con los niños, porque un niño pequeño no se deja poner las gotas tan fácilmente, o no sé, yo no tengo hijos, pero he tenido muchos hermanos y muchos sobrinos, entonces poner una gota a un niño es complicado y no hay que hacer agresividad. Y como tú bien dices, parte de la higiene nasal para respirar bien es porque luego las cuerdas vocales influyen mucho con en qué condición están los resonadores.
0: Sin duda.
2: Que es nariz, senos, el cielo de la boca, la faringe, todos los huecos que tenemos arriba.
1: Uh-huh. Y a la hora de diagnosticarla, la rinosinusitis, ¿es necesario realizar siempre una radiografía
2: o
1: un TAC?
2: Las clínicas nos van a decir mucho, y en eso, como médico viejo, pienso que la historia clínica es fundamental. Y es preferible ver a un paciente o explicarle que si no mejora en un tiempo prudencial, se empeoran los síntomas, como hemos dicho, infecciosos, con fiebre, malestar general. Hablamos, por ejemplo, de sin fiebre, una rinitis crónica, unos pólipos nasales, sí que hay que hacer TAC, pero lo que no puedes tú, porque llegues con una rinosinusitis a urgencia, es que hay que hacer un TAC. No es así. Y muchas veces yo, no es que la radiografía nos ha aclarado mucho cuando no teníamos TAC, pero hoy en día es un poco más por consenso con el paciente. Pues le voy a hacer una radiografía y ahí no ves nada, porque ves sombras que se superponen. O llega bien al diagnóstico con TAC o mejor no radiar.
0: Vamos a volver a dar los WhatsApp para que los oyentes que quieran preguntar puedan hacerlo.
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0: Doctora, con este mismo tema, estamos hablando de los mocos, de sacar o sí. No sacar los mocos. Hay una cosa que también me preocupa y es la sequedad. Aparte de la sequedad de prácticamente todas las zonas del cuerpo, los ojos, la nariz, la boca, cualquier zona del cuerpo que se pueda producir a partir de cierta edad, parece que hay cuestiones como, por ejemplo, utilizar, que ahora está tan de moda, los ventiladores de techo o los ventiladores cerca para no utilizar el aire acondicionado. Eso reseca una barbaridad. Yo no sé si hay alguna manera de utilizarlos que sea un poco menos agresivo o es que es mejor no usarlo.
2: En cualquier lugar que hay, o aire acondicionado en verano o calefacción en invierno, yo soy partidaria de poner recipientes con agua. No hace falta que tengas un humidificador hirviendo o poner agua caliente, pero sí agua, que el agua te va a mejorar esa sequedad nasal.
0: Simplemente un tarro con agua en la habitación es suficiente.
2: Te puedo asegurar que se evapora.
0: Sí.
2: Cuando vayas a mirarlo dentro de 2 horas, dices, ¿y el agua que estaba aquí?
4: Sí.
2: Se ha ido, sí. Uh-huh. Porque el calor, la alta temperatura, entonces hace que el ambiente esté más húmedo. Por eso mejoramos. Y luego lo que bien dice, la edad reseca la mucosa igual. Exacto. Que reseca la piel. Entonces, el utilizar, yo suelo prescribir, y además puede ser hasta aceite de oliva, como hemos hablado muchas veces, que es nuestro gran oro, el oro líquido, ¿no? Poner en las fosas nasales un poco de... Es que eso regenera la mucosa de la nariz y te quita las costras y te limpia la nariz. ¿Entiendes? Wow. También hay otro tipo de pomadas, sí, que son prescritas por el médico, pero que son de libre en la farmacia, que no hace falta ni ir siquiera al médico.
1: Ajá. ¿Eh? Doctora Postigo, ¿y qué significa que una persona tenga rinosinusitis de repetición?
2: Esas rinosinusitis de repetición son las que siempre hay que buscar una causa etiológica o causal, porque está pasando. Habitualmente, y en nuestra zona, cada día más alérgicos. Hemos hablado que ya no hay alergia solo en primavera, ni alergia a los pólenes, hay alergia en invierno, en verano, alimentos, etcétera, etcétera. Entonces hay que buscar, o bien de consensuar otorrinolaringólogos, alergólogos y neumólogos, que somos los que nos ocupamos de toda la vía respiratoria, estudiar el fondo alérgico. También otras enfermedades inflamatorias, y luego hay muchísimas enfermedades autoinmunes, patologías generales que afectan a los senos y a la nariz. No solo es alérgico todo, que hay muchas enfermedades e incluso hereditarias.
1: ¿Y una desviación del tabique nasal puede provocar esos
2: síntomas? Si una persona tiene una desviación muy importante del tabique nasal, siempre va está obstruida. Por ejemplo, ante un golpe de pequeño que se te haya torcido totalmente la nariz, una fosa esté muy amplia y otra muy estrecha, esa obstrucción es continua. Ahora, si tú tienes una desviación leve y lo llevas bien, cuando haces un catarro, te quedas totalmente obstruida, porque entonces es que está inflamado, claro, la zona que antes respiraba. Y llama mucho la atención que diga, se me ha desviado el tabique. No, usted tenía el tabique desviado. Lo que ocurre ahora con el catarro, que está mucho más obstruido.
0: ¿Y merece la pena operar?
2: ¿Cuándo? Ya cada vez tenemos más claro que cuando la desviación del tabique puede provocar una insuficiencia respiratoria continuada, como bien dice Patricia, o problemas de apnea del sueño, que también lo puede dar una desviación de tabique. En deportistas es fundamental. Tú no puedes correr igual con una fosa desviada que sin desviar. Yo pienso que sí, pero que la indicación no es estética, como muchas veces confundimos la septoplastia, que es la de arreglar un tabique nasal, con la rinoseptoplastia, que es, yo quiero la nariz respingona como talastrío, talastor, o quiero que me quiten el caballete. Eso es mucha más estética y, primero, no es para funcionalidad, sino que es por estética.
1: Claro. Uh-huh. ¿Y los pólipos nasales, doctora Postigo, pueden estar detrás de esa rinosinusitis recurrente?
2: Sí. Los pólipos nasales es un diagnóstico que nos ha traído de cabeza siempre a los otorrinos, porque lo operabas y volvían a salir. Los operabas y después se hacían cirugías mucho menos agresivas, pero endoscópicas, pero volvían a salir. Y hoy, gracias allá a los tratamientos actuales que hay, sobre todo con biológicos, hay unos resultados espectaculares. Hay mucha expectativa de curación, o por lo menos de muy buena calidad de vida.
0: ¿Y se puede evitar la operación?
2: Sí, se puede evitar la operación. Eso es lo que intentamos con estos tratamientos, evitar la operación.
0: Uh-huh. Tenemos una consulta a través de nuestro WhatsApp. Hola, buenas tardes.
5: Buenas tardes y enhorabuena al programa. Era para hacerle una consulta. Mi hija tiene 8 años para 9. Y desde que se levanta, muchas veces, incluso hasta por la noche, le huele muy, muy fuerte el aliento, o sea, mal. No sé si usted me podría ayudar. Si es así, pues muchísimas gracias y lo dicho, enhorabuena al programa.
2: Muy bien, muchas gracias. Pues efectivamente, como dijimos antes, una parte de la halitosis, del mal olor en la boca, puede ser provocada por el moco que se queda en la pared posterior. Mira cómo ha dicho, es una niña y se le queda por detrás y abre la boca por la mañana y dice el padre, uf, qué olor tiene la niña, esta no se limpia los dientes. Pues no, no siempre es, aunque hay que habituar ya a los niños a la higiene dental, pero hay que descartar en estas edades problemas de adenoides, que son las vegetaciones adenoideas que están detrás de entre la nariz y la garganta, en la rinofaringe, o alergias. Y muchas veces hay que hacer estudios porque ese mal olor puede venir de las vías respiratorias altas. Si diagnosticando arriba no hay nada, entonces ya habría que buscar algunos problemas digestivos, que también por la noche muchos de los gérmenes que tenemos en el estómago pueden subir hacia arriba. Uh-huh.
1: Wow. ¿Y los corticoides nasales son seguros, doctora?
2: Sí, son muy seguros. Los corticoides tópicos tienen una seguridad a nivel de la mucosa nasal y faríngea y laríngea casi de no absorberse menos del 0,1%. Es decir, actúan a nivel local. Yo creo que tenemos mucho miedo a los corticoides e incluso a veces yo creo que en la piel traspasan más que en nuestra zona porque lo usamos meses y a largo plazo y nos afectan. Hace muchísimo más daño o puede hacer más efectos secundarios un corticoide por vía oral o por vía inyectable que los tópicos. Uh-huh.
1: Si le parece, doctora Postigo, vamos a pasar a la laringitis, que era otro problema tema que íbamos a abordar. ¿Qué ocurre exactamente en la laringe cuando nos quedamos afónicos? Claro.
2: Puede pasar muchas cosas, pero la más frecuente y una laringitis aguda, por ejemplo, como bien decía ante Marielo, en verano, el estar expuesto a un aire acondicionado fuerte, el haber tomado bebidas muy frías y directas en la laringe, es decir, que eso nos gusta mucho las limonadas, todo, absorberlo, ¿no? Pues no, todo tiene que pasar por la boca. Es decir, por mucho que tomes cosas muy frías, si ha pasado por la boca, se ha calentado. Pero si lo vas directamente aspirándolo a la parte posterior de la faringe, puede inflamar las cuerdas vocales. Y luego aquí tenemos un ejemplo, que sois ustedes, las locutores, los periodistas y todos los profesionales de la voz, tenemos que estar educados. Yo pienso que eso habría que darlo en la carrera.
0: ¿Y por qué en un momento determinado una persona, como puede ser cualquiera de nosotros, se queda fónica? Y no hay un motivo real. Porque
1: con
0: a lo
1: mucha
0: mejor,
1: frecuencia. Hay gente que es sí, con sí, mucha frecuencia.
0: Sí, y a lo mejor en un periodo determinado que no tú dices, ¿por qué? Si yo normalmente utilizo bien la voz, no me he tomado nada frío, no he ido a ninguna discoteca y he estado gritando como los locos, no he hecho nada especial. ¿Pero pues, por qué se produce?
2: En un adulto, yo la primera pregunta que le haría es ¿cómo tiene el aparato digestivo? Porque el reflujo gastroesofágico, nosotros al principio, porque yo soy ya muy mayor, y al principio cuando yo le decía a alguien, es que vengo con mi faringitis, yo, es que no es de la garganta, es que este médico no me ha visto bien. Y cuando tú le decías, ¿tiene usted que ir al de digestivo? Decía, pero vamos a ver, si yo vengo al otorrino porque me duele la garganta, ¿qué me manda usted al del estómago? Ya no, ya la gente está más informada y aquí intentamos, en los programas públicos de salud, informar que muchos procesos faríngeos y laríngeos vienen del reflujo gastroesofágico o de alguna dispepsia del aparato digestivo. ¿Qué ocurre? Que, por ejemplo, bien dice, yo hablo bien, respiro bien, me enseñó mi logopeda, cómo tengo que poner el cuerpo, cómo tengo que inspirar, llenar el aire, llevarlo arriba, todo. Y ahora me he puesto ronca. ¿Qué tomaste la noche anterior? Uy, es fatal. Y tuve muy malas digestiones. El reflujo hace que irrite la parte posterior de las cuerdas vocales. Se llama laringitis posterior. Y al inflamarse esa parte, ya estás defónica.
0: A mí me han contestado alguna vez el estrés. Estás muy estresada, sí, ¿puede ser?
2: Sí, bueno, puede ser. Vale. Sabemos que la famosa laringitis, bueno, disfonía histérica o afonía histérica, cuando le daba hay una afonía histérica que, bueno, la asociaban, y espero que nunca la asocien más a la mujer, era por un problema de estrés y te quedas sin voz, ya no puedes hablar. Y cuando te estás explorando el otorrino, las cuerdas vocales, empiezas a hablar estupendamente. ¿Ve? Ya se ha curado. Es que era funcional, pero eso no es efectivamente, hay que descartar el estrés. Pero que en muchos casos no nos olvidemos. Nosotros ya no nos olvidamos nunca del aparato digestivo.
0: Vale, muy bien.
1: ¿Y qué diferencia hay entre afonía y disfonía?
2: Que pues afonía es quedarte totalmente sin voz, que no puedes hablar nada. Y disfonía es cuando la voz dice, uy, está ronca, cuando hablan contigo por teléfono. Está resfriada, te noto la voz un poco tomada. Esa es un matiz de pérdida de la calidad de tu voz, que le pasa mucho a los cantantes. Por eso muchas veces, ay, tal cantante ha suprimido una gala. No es que esté afónico, pero es que si está difónico y se lleva 2 horas hablando, entonces acabará afónico.
0: Claro, y además con una disfonía ya hay notas que no puedes dar.
2: No puedes dar, exactamente.
1: ¿Y una persona puede tener laringitis, doctora Postigo, sin tener dolor de garganta?
2: Desgraciadamente no laringitis. Puede tener lesiones en las cuerdas vocales y no duele la garganta. Y eso es una llamada de atención, por ejemplo, a los fumadores, que gente que fuma dice, yo si yo me pongo ronco, tengo un dolorcillo, pero me fumo un cigarrillo y se me quita el dolor. Claro, ¿sabes por qué? La nicotina anestesia las terminaciones nerviosas y disminuye el flujo de moco. Es decir, anestesia. Es como un anestésico. Uy, ve, me fumo el primer cigarro y ya estoy bien.
1: Ya se me ha ido.
2: Ya se me ha quitado la molestia de la garganta. O empieza con un debut en una zona, una otalgia, un dolor en el oído reflejo, y viene de un problema muy grave de las cuerdas vocales. Quiero decir aquí que toda disfonía o afonía que dure más de 15 días tiene que ser vista por el médico. 15 días.
0: Eso es muy importante.
1: Y cuando estamos afónicos, ¿es recomendable susurrar?
2: No. Nunca. Prefiero decir una sola palabra, no voy. O una frase así. Ah, mira, es que yo no sé si voy a poder. Porque eso está haciendo tal esfuerzo que todavía se dematiza, es decir, se inflama más la cuerda vocal.
0: ¿Es preferible llevarse la voz a la nariz?
2: Sí, por supuesto.
1: ¿En todo caso hablar aquí?
2: En todo caso hablar por la nariz.
0: Siempre que no vibre las cuerdas vocales.
2: Exactamente, que no vibre las cuerdas vocales. Sabes mucho de voz, ¿ves? Como es locutora.
1: ¿Y el carraspeo frecuente, doctora?
2: Malísimo, Bustigo. El carraspeo mucho. Mejor toser. Cuando uno tiene sensación de que es una tos y ya está. Eso es malísimo para la cuerda vocal.
0: Hacer...
2: La R es muy buena para soltar todos los músculos de la boca y de la lengua.
1: Y alimentos, bebidas, doctora, que pueden empeorar esa irritación de la garganta.
2: Todo lo muy frío y muy caliente. Ni lo muy frío es bueno, ni lo muy caliente es bueno. Porque, claro, como está resfriada, el café calentito, el café reseca, y si es con azúcar, reseca más. Entonces, lo frío y muy caliente, nada. Toda una temperatura ambiente es lo ideal. Y sobre todo, lo que os he dicho, todo hay que pasarlo por la boca, no directamente en la laringe.
0: Y eso que dicen siempre, miel, una cucharadita de miel. Bueno,
2: la miel no es mala, pero la miel es buena porque suaviza la mucosa, pero ojo, no nos pasemos, que tiene azúcar también, en los diabéticos hacer mucha miel. Y luego lo que yo no te recomiendo para nada es lo del limón, que también se suele decir limón, porque los ácidos resecan mucho la mucosa de la faringolaringe. Así que los ácidos, mejor no darlos.
1: ¿Y la leche? ¿Produce más mucosidad?
2: No, la leche no, eso es un mito. La leche no produce más mucosidad. Lo que ocurre es que cuando tú tienes moco y tomas leche, se mezcla la saliva, es un poco así espesa, la saliva con la leche, y parece que es que tienen más flemas, como dice la gente, tengo más flemas. No. Lo único que sí, el intolerante o el alérgico a alguna proteína de la leche, sí va a tener más tos y más moco con la leche. Pero tiene que tener un problema de fondo.
1: ¿Y realmente necesitamos antibióticos, doctora, en estos procesos?
2: ¿En la laringitis?
1: Sí.
2: Pues el 99% no. En los niños sí. En los niños sí, porque un niño tiene un problema de laringe y puede tener un problema importante de vías respiratorias altas, de ahogo, vamos.
1: ¿Y hay personas especialmente vulnerables, doctora Postigo, a sufrir rinosinusitis o laringitis recurrentes?
2: Sí, toda la información que hemos dado antes de los alérgicos, de enfermedades autoinmunes y sobre todo en laringe, siempre buscar el estómago. Estamos muy relacionados ahora ya con los digestivos.
1: Y para finalizar, doctora, si tuviera que resumir en 3 reglas de oro cómo cuidar las vías respiratorias, cómo cuidar nuestra voz, ¿cuáles serían?
2: Pues la primera, hidratación. De todo, de nariz, como bien decía Marilo, poniéndose hidratación, de boca, beber agua. Vapores, es más hidratación, pero es vapores. Y sobre todo, no medicamentarse, automedicamentarse, porque los sprays, esos maravillosos que te quitan las molestias, son anestésicos, pero te resecan más. Las pastillas de los caramelitos de chupar resecan más. Así que, nada de eso.
0: Muy bien, pues doctora Amparo Postigo, especialista en otorrinolaringología. Muchísimas gracias por estar con nosotros. Ha sido una clase magistral.
2: Contrarreloj.
0: Absolutamente. Gracias, muy
2: gracias,
0: amable.
2: Gracias a vosotros. Gracias. Siempre.
0: Patricia, tenemos pregunta.
1: Sí, hoy preguntamos, ¿hasta qué punto el estrés, el sueño y el estilo de vida pueden alterar las hormonas y dificultar el embarazo? Nos responde la doctora Giselle Ledesma, ginecóloga y obstetra, especializada en salud hormonal femenina y reproducción.
0: Doctora Ledesma, buenas tardes.
4: Hola, buenas tardes.
0: Pues a ver, ¿el estrés, el sueño, el estilo de vida pueden alterar las hormonas y dificultar el embarazo?
4: Sí. Es un rotundo sí, porque alteran todo el equilibrio de los sistemas del cuerpo.
1: Uh-huh. Doctora, ¿y qué estrategias médicas o de estilo de vida nos aconseja para frenar ese impacto?
4: Bueno, vamos a hablar un poquito del impacto. Uh-huh. Entonces, como el estrés, hay un estrés agudo y un estrés crónico. El estrés agudo es bueno porque hace que nuestro cuerpo sea capaz de responder a una situación de emergencia rápidamente. Entonces, aquí están la adrenalina y el cortisol. Respondemos de forma aguda y todo es genial. El problema es este estrés crónico que sigue subiendo cortisol y adrenalina. Entonces, la adrenalina pues es una hormona que nos causa taquicardia, causa que las pupilas se dilaten, nos pone esto en una situación de alerta, en modo supervivencia. Y luego el cortisol es el encargado del metabolismo de las grasas, los hidratos de carbono, el azúcar, la glucosa. El cortisol saca la glucosa de los músculos. Entonces, todo eso de forma crónica pues es nocivo. Entonces, ¿qué hay que hacer? Evitar el estrés crónico. ¿Cómo? Pues a ver, realmente vivimos en el siglo XXI, donde todos vivimos bajo situaciones de estrés. Entonces, yo creo que lo mejor es buscar formas de relajar.

0: pero si no, por lo menos la ventana. Recibir la luz directa, el viento, que tu cuerpo se entere que amaneció, que es de día, es maravilloso. Y luego, pues eso, que durante el día, como al final tenemos que estar estresados sí o sí, porque todos trabajamos, todos cumplimos con diferentes obligaciones, pues por lo menos buscar una actividad que nos ayude a relajarnos, por ejemplo, una clase de yoga, una clase de baile, de pilates, eso sería maravilloso y tendría un impacto importante en la salud.
1: Claro, estamos hablando ya entonces del estilo de vida, donde ya tendríamos que incluir un poco todo, ¿no? Buscar todo lo que nos hace feliz o todo lo que nos hace estar sanos. Ahí entraría también el ejercicio físico, donde entraría también lo del baile y todo eso, o también la comida, ¿no?
0: Oh, bueno, sí. O sea, todo lo que has dicho, por supuesto, el ejercicio, el buscar eso que nos hace feliz, porque bueno, es que el cuerpo secreta muchísimas sustancias. Antes hablaba de cortisol y adrenalina, pero bueno, obviamente también está la melatonina, la hormona del descanso, la serotonina, la hormona de la felicidad, que de hecho, enlazando un poco con el tema anterior que teníamos con digestivo, es que la serotonina, que es una sustancia súper importante, se secreta en el intestino. Entonces necesitamos un intestino saludable. No, no se secreta en el cerebro, fíjate qué cosa tan impactante, una sustancia que impacta nuestro estado de ánimo, nuestra felicidad, se secreta en el intestino. Entonces, aquí lo que decías, ¿no? La alimentación saludable, por supuesto. O sea, somos lo que comemos, como se decía antiguamente. Entonces, sí, la alimentación influye muchísimo en este equilibrio de bienestar total del cuerpo. Por lo que te digo, por las sustancias y sobre todo por la serotonina, que es la llamada la hormona de la felicidad, que depende muchísimo de la salud del intestino. Entonces, pues como siempre se ha dicho, ¿no? La dieta mediterránea, que es la más saludable, y siempre, siempre incluyendo alimentos con fibra, porque las fibras se alimentan a la microbiota, que la microbiota son esas bacterias buenas del intestino que tienen tantísimo impacto en la salud e incluso en el sistema inmune, depende de esta microbiota.
2: Doctora, ¿y qué analítica hormonal completa nos debemos hacer para ver ese impacto real de nuestro estilo de vida?
0: Lo cierto es que la analítica te habla de un momento, un instante en tu vida. Entonces, aunque me encantaría decir, sí, vamos a medir el cortisol, vamos a medir las hormonas de inflamación como la VSG, la velocidad de segmentación globular, y la proteína C reactiva como impactos e información importante, la analítica, la prolactina. Desgraciadamente, la analítica cambia de un momento a otro. Entonces, si nos hacemos la analítica, yo qué sé, a las 8 de la mañana corriendo, que llegamos con mucha prisa al laboratorio porque de ahí nos vamos a ir al trabajo y acabamos de dejar los niños en el colegio, los valores de esa analítica van a ser muy distintos que si nos lo hacemos a las 11 de la mañana, que ese día nos tomamos el día libre y parece que vamos más tranquilas. Sobre todo la prolactina, que impacta muchísimo, pues en mi especialidad, que es la ginecología de la reproducción, de la búsqueda del embarazo, la prolactina puede estar falsamente elevada por el estrés. Entonces, bueno, estos son, si me preguntas analítica, pues sería eso, el cortisol, la prolactina, estas hormonas de inflamación como la VSG, la PCR, pero sí es muy importante el momento, la hora en la que lo hacemos y la situación en la que llegamos al laboratorio. El cortisol cambia porque se secreta en nuestro cuerpo por el ciclo circadiano. En la mañana hay un nivel de cortisol, en la tarde otra, entonces lo ideal es medirlo por la mañana. Y bueno, pues esas serían las importantes. Ah, bueno, y luego, no es que nos hable literalmente de estrés, pero es que es una hormona súper importante que esté influenciada por las otras, la hormona tiroidea, la TSH. La hormona tiroidea está muy influenciada por las otras hormonas. Y al final, pues ese desequilibrio en la tiroides es también muy impactante para la salud.
1: Doctora Ledesma, a mí me gustaría que hicieras también un llamamiento, algo que a mí siempre me ha preocupado muchísimo, y es la automedicación. Cuando uno empieza a escuchar a la vecina del quinto y empieza a hablarle de los superalimentos y todo aquello extraordinario que una chica puede tomar, pues eso, con intención de quedarse embarazada o tomarlo todo antes de que eso suceda para estar en las mejores condiciones para que todo vaya bien. Y no sé, a mí siempre me ha preocupado un poco eso, doctora.
0: Sí, la verdad es que es muy preocupante. A mí

0: a mí también me preocupa, sobre todo en esta modernidad, porque antes era la vecina del quinto, pero es que ahora ya ni siquiera es Google, ya es ChatGPT.
1: Sí.
0: Entonces, sí es muy preocupante porque además los pacientes empiezan cada vez a confiar más en lo que les ha dicho ya no la vecina, sino el internet, y no en lo que les decimos los médicos. O sea, a mi consulta vienen y dicen, no, doctora, es que yo leí, a mí me dijo, yo le dije a ChatGPT y a mí me contestó que yo tenía un quiste en el ovario por este dolor que tengo. Entonces, yo vengo a que usted me recete la píldora anticonceptiva para el quiste del ovario que yo tengo, porque ya me lo dijo ChatGPT. No, pero vienen convencidas. Y es realmente difícil quitarles de la cabeza eso. O sea, tú le haces una ecografía y dices, no, mira, no tienes ningún quiste, te estoy enseñando que no lo tienes. No, sí, a mi ChatGPT me dijo que yo tengo un quiste porque mis síntomas son de quiste. Entonces, sí, es realmente preocupante y hay que evitarlo. Por supuesto que, hombre, que conversar con la vecina viene muy bien, es una forma de liberar estrés. Pero por supuesto que luego todo hay que contrastarlo con el consejo que los médicos que hemos estudiado para ayudar a la gente, que es que además nos encanta ayudar a la gente porque es nuestra vocación. Entonces sí, por favor, nada de automedicación, nada de seguir dietas de moda, que eso también dices, oye, pues me dijeron que para embarazarme tengo que evitar este alimento o tengo que comer solo esto, o bueno, no está tan... No se usa tanto en fertilidad, pero sí en pérdida de peso, pues cuando la época del ayuno intermitente o la dieta cetogénica, ¿no? La gente que solo comía grasa. Hay que tener mucho cuidado porque la medicina, entre más individualizada, más efectiva es. Entonces, mejor que te diga el doctor qué te viene a ti bien en concreto, qué vitaminas necesitas tú. Y claro que sí, ahí podemos hacer una analítica súper completa y mirar todas las vitaminas para detectar cuál es la que le hace falta a este paciente en concreto y darle el suplemento. Aunque sí que es cierto que en fertilidad hay suplementos que podrían tener como un impacto beneficioso en general, y estos serían los antioxidantes, y nos metemos en un tema que me vuelve loca de la emoción, porque envejecemos por oxidación celular. Entonces, oye, todos queremos evitar el envejecimiento, ¿no? Antiguamente buscaban el elixir de la eterna juventud. Entonces, qué maravilla que ya sabemos cuál es el proceso por el que envejecemos, la oxidación de nuestras células. Entonces, si somos capaces de evitar esa oxidación, pues vamos a envejecer de una forma más saludable. Evitar al 100% el envejecimiento no es posible, todavía a día de hoy no hay elixir de la eterna juventud, pero sí hay alimentos como las uvas que tienen el resveratrol, que es este antioxidante, o los frutos rojos, las fresas tienen mucha fixación.
1: Qué bien. Qué bien lo que dice, doctora, porque está nombrando precisamente alimentos naturales, y eso sería lo ideal, que lo buscáramos siempre en la naturaleza, que nos lo pone fácil y mucho más económico que lo que se compra luego en otros lugares. Pues doctora Giselle Ledesma, ginecóloga y obstetra especializada en salud hormonal femenina y reproducción, muchísimas gracias por estar con nosotros esta tarde y ponernos las cosas tan, tan claritas. Gracias.
0: Muchas gracias, espero eso, que haya quedado súper claro, y gracias a ti por la invitación.
1: Gracias. Bueno, hasta pues luego. En unos momentitos vamos a ir a nuestros servicios informativos y enseguida volvemos.
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4: El presidente de la Junta, Juanma Moreno, se encuentra en el puesto de mando avanzado de Niebla, donde ha asistido a la reunión de coordinación del incendio forestal que desde hace ocho días ha recorrido 38.000 hectáreas. Comenzó en Huelva, pero ya afecta también a la provincia de Sevilla. Esperamos la comparecencia del presidente para ofrecerla en directo. Mientras tanto, les hablamos ahora de Ceuta. Efectivos policiales y del ejército siguen a ambos lados reforzando la frontera entre la ciudad autónoma y Marruecos. Esta tarde, dos personas que han llegado con una lancha neumática para cargar migrantes han salido huyendo de la playa Benzú, donde han abandonado la embarcación tras ser detectados por la Guardia Civil. Más detalles desde Ceuta. Javier Ronda, buenas tardes.
5: Buenas tardes. Las mafias de la migración intentan hacer el agosto en mitad de la tragedia en Ceuta. Una embarcación neumática procedente de la costa de Algeciras ha varado en la playa de Benzú, junto a la frontera. también próxima a la playa del Trampolín. En la costa atlántica venía a cargar migrantes rumbo a la península. Finalmente la ha interceptado la Guardia Civil. Los dos patrones han salido huyendo, se les está buscando. En otros puntos de la ciudad, también el servicio de información busca pisos patera donde los migrantes están pagando, los que tienen mejor poder adquisitivo, entre 10, 15 y 20 euros la noche. Están a la espera de que puedan ser trasladados a la península.
4: La operación salida de agosto coincide con el fin de semana y ha complicado la tarde en varias vías andaluzas. Vamos a conocer cuál es la situación a esta hora. Marta Míguez, buenas tardes.
6: ¿Qué tal? Muy buenas tardes. En estos momentos van a encontrar dificultades en la circulación en Jaén, en la A44, en Cárcel, en ambos sentidos de la marcha, y también complicaciones en Málaga, en la A7, en Fuengirola, en ambas direcciones, así como en el tramo de San Pedro Alcántara. Además, algunas ligeras retenciones en la salida de Sevilla por la AP4 a su paso por Las Cabezas de San Juan, y también por la A49 a su paso por Huevar.
4: 30 bañistas han sido desalojados de la poza de Trévelez por una posible riada del Río Grande. El alcalde del municipio, Adrián Gallegos, ha acudido a la zona para asegurarse de que nadie permanezca en el agua. El pastor que avisó hace dos veranos ha vuelto hoy a advertir al alcalde de la fuerza con la que baja el agua por las abundantes precipitaciones de las últimas horas en la sierra. Más asuntos, la conexión ferroviaria entre Córdoba y Jaén no se recuperará hasta otoño de 2027. El servicio lleva interrumpido desde enero, con lo que el corte se prolongará más de año y medio. Sonia Rodríguez.
7: El tráfico ferroviario lleva ya interrumpido 8 meses. El corte comenzaba el 26 de enero debido a los daños causados en la infraestructura por el tren de borrascas. Ocasionaron una decena de incidencias que ya están solventadas, según Adif, pero habrá que seguir esperando. El nuevo retraso se debe a las obras de adaptación a la autopista ferroviaria entre Algeciras y Zaragoza. Mientras tanto, la conexión entre Jaén y Córdoba se continuará haciendo por carretera, en autobuses habilitados por Renfe.
4: Hasta ahora los termómetros marcan 40 grados en Córdoba, 38 en Jaén y en Sevilla, 35 grados en Granada, 31 grados marcan Almería y Huelva, 29 Málaga, 27 Cádiz, Andalucía, 7 de la tarde y 3 minutos.
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1: Pues aquí tenemos a nuestro especialista que nos va a llevar hoy a unos sitios extraordinarios para hablarnos de barras y estrellas, porque nos lleva a una buena barra donde tapear y nos va a llevar también a un restaurante con estrella para disfrutar de la buena comida. Pero además hoy va a ser verdaderamente especial, ya verán. Pepe, buenas tardes.
2: Buenas tardes, Mariló.
1: ¿Dónde estás? ¿Dónde estás? A ver, ¿dónde estás?
2: Bueno, pues te voy a decir que me he desplazado, para aquello del compromiso con el oyente, me he desplazado a hacer un trabajo de campo a precisamente la barra. Hoy estoy hablándote desde la barra de la que vamos a comentar algunos detalles. Concretamente en el 245 oeste de la calle 38 de Manhattan. Y de este sitio, bueno, te podría comentar muchas cosas, pero lo podemos comentar después de la estrella. Hoy los dos locales tienen como algo en común, tienen un par de cosas en común. Una de ellas es Sevilla, como protagonista. Y la otra es el compromiso por la materia prima, el compromiso por la calidad de lo que ofrecen en los platos, que es algo que realmente deberíamos de valorar los consumidores o los disfrutones también de la gastronomía, evidentemente.
1: Muy bien.
2: Y si te parece, comenzamos por la estrella, ¿no?
1: Bueno, pues como tú quieras, a ver.
2: Bueno, pues nos vamos a ir muy cerquita de la Campana, en Sevilla, muy cerca de la calle Órsila, donde tenemos el restaurante Cañabota. Uh-huh. Cañabota es un restaurante muy particular, es un restaurante dedicado al mundo del mar, al mundo del pescado, pero más allá de lo que estamos nosotros habitualmente acostumbrados, ¿no? Ellos nos acercamos allí al mundo del mar, pero desde el compromiso con el sector primario, con el compromiso con todos nuestros hombres y mujeres de la mar, de la pesca, y no solamente se limitan a comprar pescado, sino que te diría que incluso van a pescar. O sea que, y tienen una estrella Michelin, o sea, ese buen trabajo, ese reconocimiento que hace con su buena cocina, que ha tenido el reconocimiento de una estrella Michelin y un Sol Repsol. Sí. Allí podemos encontrar pescado, marisco, muchas versiones, pero sobre todo la brasa es muy protagonista. Y cuando entramos, parece que entramos en una pescadería, pero yo te diría que a veces parece que entramos en una joyería. De tal forma, por la forma que tiene que presentarnos, ¿sí?, todo ese material que cuidan, ya te digo, te cuidan desde el mar, desde el barco, desde la pesca, y concretamente desde la lonja de ropa en la provincia de Cádiz.
1: Bueno, pues si te parece podemos saludar a su responsable, ¿no?
2: Sí, a Juan Luz Fernández.
1: A Juan Luz Fernández.
2: Para que nos cuente con más detalles.
1: Eso ¿sí? es. Pues Juan Luz Fernández, buenas tardes.
3: ¿Qué tal? Buenas tardes. Qué gustazo poder estar aquí con vosotros.
1: Pues sí, lo mismo digo, tal y como lo ha explicado Pepe, es un lujazo entrar en Cañabota, no solamente por lo que se va a comer, sino por lo que se ve, por la decoración, por esa joyería, como él dice, que tiene uno la sensación de estar viendo colgantes y pendientes en lugar de pescados.
3: Yo creo que no hubiera descrito mejor, ¿no? Porque ha hablado de una pescadería, ha hablado de un restaurante, ha hablado de una joyería y al final es lo que pretendemos, ¿no? Mezclar todos esos conceptos y ofrecer nuestra joya cada día a los clientes.
1: Pues sí, pues háblanos de esas joyas. ¿Cuál dirías tú que es la joya de la corona?
3: Bueno, cualquiera de los pescados y mariscos. Nosotros sí es verdad que siempre nos gusta presentar los menos conocidos, porque la lubina, el rodaballo, el atún, son pescados que todos tenemos en casa y de forma más cercana. Pero bueno, la suerte de poder contar con mi socio Eduardo Guardiola, de contar con nuestros propios barcos de pesca y con el conocimiento del mundo del mar, nos hace poder enseñar lo que el cliente habitualmente no conoce. Gastronómicamente tienen un potencial fantástico, pescados pues como los verrugatos, corvales, ¿vale? Pescados que habitualmente no se encontraban en las pescaderías o en las mesas, y cortes que habitualmente no se encontraban y que a nosotros nos encanta enseñarle al cliente y que pueda disfrutarlo.
1: Pues efectivamente, esa es la idea. Pepe, tú que conoces bien el sitio, ¿qué es lo que te gusta a ti?
2: Mira, de momento es un sitio donde cuando nosotros vamos a un restaurante de pescado estamos acostumbrados a ese concepto del pescado de ración, ¿no? Tengo aquí una pieza de ración para una, para dos personas. Sin embargo, para el Cañabota tenemos la gran suerte de probar cosas que es muy complicado probar en otros restaurantes de pescado, como es, por ejemplo, una pieza grande. Yo no sé, Juan Luis nos puede decir, pero ahí te puedes encontrar una corvina de 15 kilos a lo mejor, y no sé si estoy exagerando, y puedes...
3: No, y algo más de 15, Pepe,
2: y algo más, y algo
3: un
2: más,
3: número
2: algo
3: de
2: más.
3: 40, y a veces un número de 40, pero
2: y
3: mira,
2: un número de 40. Tú llegas allí y Juan Luz te puede preparar un corte de ese mero de 40 kilos y tú vas a disfrutar en ese restaurante, en un momento del pase del menú degustación, puedes disfrutar de un corte de ese mero o de otro pescado, pero no estás limitado a pescado pequeños de ración, ¿no?
1: Claro.
2: Ese concepto hay que olvidarlo, y eso para mí creo que es un lujo. En muy pocos sitios puedes probar algo de ese tipo, de esa materia prima.
3: Eso es lo que te contaba, Pepe. Mira, el otro día, por ejemplo, disfrutaba mucho y hablaba con Marcos, con nuestro jefe de cocina, de qué es lo que nos gusta hacer. Porque nosotros no tenemos un menú degustación tipo donde todo el mundo come lo mismo, sino que el menú claro. tiene un precio. Nosotros hablamos con la mesa, nos cuentan cuáles son sus gustos, cuáles sus preferencias, dependiendo de la nacionalidad del cliente. También depende mucho la forma en la que le gusta comer o en la que disfruta comiendo. Y el otro día, bueno, pues teníamos unos americanos comiéndose una ración de pescado sin nada de espina y su salsa, una familia china comiéndose la cabeza de una urta que confitamos en aceite de oliva y disfrutaron con las manos de los cachetes, los morrillos, el paladar. Y teníamos unos japoneses que lo que se comieron fue el hígado de una raya asado a la brasa, ¿no? Entonces, poder ofrecer partes que habitualmente no encuentra y sobre todo poder diseñar un menú personalizado para todos y cada uno de nuestros clientes, yo creo que es parte de la esencia de Cañabota.
1: Es un lujo, eso es un auténtico lujo, y como bien dices, no es lo que se consigue normalmente en un restaurante. Es totalmente diferente.
2: Porque además, fíjate, hemos hablado de pescadería, hemos hablado de joyería, pero es que esto que cuenta Juan Luis es casi un diseño de sastrería. O sea, un menú hecho a la medida del cliente que se sienta y que puede disfrutar. Y yo creo que hay otra cosa muy importante. El conocimiento que tiene todo el equipo, todo el personal humano, todo el equipo humano de Cañabota, de todo ese mundo del mar tan particular. Porque en cualquier sitio no se atreven pues a sacarte el hígado de un pescado para
1: porque
2: el cliente te lo pide. Y, o sea, con lo cual yo creo que esa estrella está muy, muy, muy...
1: Por supuesto.
2: Muy divertido.
1: Por supuesto que sí. Bueno, pues
3: muchísimas
1: nada.
3: Muchísimas gracias.
1: Juan Lu, enhorabuena y nada, seguir trabajando, a seguir en esa línea, porque yo creo que merece la pena saber que te tenemos ahí en Cañabota y que podemos seguir disfrutando de ti y de todo tu equipo y de lo que ofrecéis a todo aquel que llega. Gracias, Juan Lu Fernández, responsable de Cañabota, y nos vemos en el restaurante, ¿te parece?
3: Nos vemos en el restaurante. Muchas gracias por contar lo que hacemos.
1: Gracias, un abrazo grande.
3: Adiós, un abrazo.
2: Bueno,
1: Pepe, nos vamos a Manhattan, ¿no?
2: Nos vamos a Manhattan, yo estoy ya, ¿eh?
1: Sí, digo mira, que nos vamos contigo.
2: Sí, mira, estoy en Black Iron Burger, que es un sitio muy particular. De entrada, por ejemplo, tengo una pared repleta de bufandas del Betis, ¿vale? Con bufandas, además, de la Peña Bética de Nueva York, que se fundó en 2012 y que este local de Black Iron Burger es la sede de la Peña Bética de Nueva York. Ahí ya, de entrada...
1: Bien, empezamos bien.
2: Pero curiosamente, todos los clientes que estoy viendo ahora mismo sentados, estamos aquí ya, pues son las 1:15 del mediodía, la gente está comiendo y todos son norteamericanos, o sea, no veo turistas, aunque estamos en una zona muy próxima a Times Square. Y están todos disfrutando de sus distintos tipos de hamburguesas. Te diría que este sitio, según el New York Times, que algo de esto debe entender, nos ofrece la hamburguesa perfecta. O sea, el New York Times nos dice que la hamburguesa de Black Iron Burger es la hamburguesa perfecta. Y Travis Bison, resulta que los usuarios de Travis Bison durante varios años le han calificado como la mejor hamburguesa de Nueva York.
1: Bueno.
2: Pero si te digo que detrás de todo esto está el alma, el emprendimiento de un empresario sevillano de la hostelería, Pues bueno, ya entonces sería el colmo, ¿no? Porque si un cocinero español o un empresario de la hostelería español, como por ejemplo el chef José Andrés, monta un restaurante en Nueva York, lo lógico sería pensar que va a montar un restaurante de cocina pues española,
1: sí,
2: ¿no?
1: Sí, sí, sí.
2: Pero claro, que un sevillano se venga a Manhattan, monte dos restaurantes, porque no solamente hay uno, hay otro más cerquita de Central Park.
1: Sí.
2: Y para colmo, haga hamburguesas, que es lo que esta gente más o menos consume y entienden, y resulta que además se la clasifica como la hamburguesa perfecta en el New York Times, es como si un cocinero, un empresario de Nueva York se fuera a Valencia y montara un restaurante
1: pues
2: de
1: paella. Pues sí, efectivamente. Bueno, pues vamos a preguntarle al creador de todo esto, a Jaime Guardiola. Hola Jaime, buenas tardes.
4: Hola, buenas tardes. Encantado y saludar a todos los oyentes.
1: A ver Jaime, para empezar, ¿qué tiene esa hamburguesa que dice el New York Times que es la mejor? ¿Qué es lo que tiene, por Dios? Porque yo ya es que no me lo puedo imaginar para que un neoyorquino diga eso.
4: Bueno, todo empezó, sí, 2012-2013, que nos fuimos de aventura a Nueva York, sin nada, sin ningún proyecto, prácticamente fuimos a visitar aquello, ¿no? Y bueno, nos arrancamos en un concepto de hamburguesa, sobre todo, hay que ser sincero, por el tema del visado, que era lo más fácil para poder entrar en los Estados Unidos. Y era lo más económico que en ese momento podíamos alcanzar. Y bueno, y date cuenta que estamos hablando de 2013, ya ha llovido mucho.
1: Sí, sí.
4: Y todo el tema de hamburguesa ha evolucionado enormemente, ahora es un boom. Pero en aquel momento todo estaba un poquito más calmado, no en Estados Unidos, pero aquí en España sí. Entonces fuimos para allá y hicimos un estudio de mercado de 6 meses exhaustivo y nos dimos cuenta que en ese momento las hamburguesas americanas estaban muy copiosas de grasa, eran con pan de patata, las verduras no estaban cortadas en el momento, todas las salsas eran procesadas, químicos, y lo que le dimos un toque mediterráneo, un pan brioche hecho todos los días, el que sobraba hacíamos un pudding, una carne all natural que conseguimos hablar con un proveedor para que creyese en nosotros, porque nosotros entendimos que un proveedor no es un proveedor, sino un partner, un socio, y creyó en nuestro proyecto para que dejarnos ese carne all natural, Black Angus, a un precio asequible, la verdura cortada al momento, la salsa hecha por nosotros, una alioli, una mayonesa clásica, y todo eso lo pusimos encima de la mesa y en vez de una hamburguesa cerrada la abrimos para que el cliente viese toda la calidad que había ahí. Y arrancamos con ese proyecto así, con esa tranquilidad, esa, digamos, facilidad de hacer nuestro trabajo, un poco de loco, y bueno, pues la verdad que cuajó bastante el proyecto.
1: Vale, pero todavía no tengo del todo claro la diferencia real de esa hamburguesa tuya. Tiene que tener un secreto, o sea, tiene que tener algo que nadie sabe para que sea tan diferente y que realmente haya marcado estilo.
2: Mira, Marilu, pues, te comento una cosa.
1: A ver,
2: permíteme.
1: Venga, Pepe, vale.
2: En la camiseta de los camareros y camareras que están hablando por aquí, hay un eslogan que dice: Nobody beats our meat. O sea, nadie es capaz de vencer, nadie es capaz de superar nuestras carnes. Y es que es cierto lo que dice.
1: Eso es. Bueno, ya está, será eso.
2: Uno de los secretos, evidentemente, es la carne, la calidad de la carne, que te aseguro que soy adicto. Y después, todo lo que ha comentado Jaime, el hecho de hacer las cosas sobre demanda.
1: Claro.
2: O sea, aquí alguien pide una hamburguesa, la hamburguesa va a llevar su tiempo que llegue a la mesa y va a estar la verdura cortada en el momento, va a estar que no
1: o
2: esa
1: sea,
2: verdura mucha que te aparece.
1: La frescura, Pepe.
2: Seco.
1: La frescura.
2: Claro, no, la calidad, como en Cañabota.
1: También.
2: La calidad de la
1: materia
2: prima.
1: Vale, yo es que cuando hablabas
2: bien
1: de la camiseta, pensé que es que llevaba la camiseta del Betis. Y yo estaba esperando por un momento.
2: No, sabíamos.
1: Yo quería que me dijeras eso, ¿no? Es que como yo, son los camareros con la camiseta del Betis, ¿no?
4: Hay una anécdota con una primera hamburguesa que le llamamos la Masterpiece, que era con un huevo, pero un huevo frito, sin, digamos, hacer la parte de la yema.
2: Wow.
4: Que allí el americano no estaba acostumbrado, entonces cuando rompía la hamburguesa, la yema caía. Que fue la primera hamburguesa que prácticamente nos empezó a dar de conocer. Entonces el americano está acostumbrado a comerse un huevo para ellos crudo, porque ellos lo quieren abrirse, o sea, hecho por los dos lados, porque si no es extraño. Entonces cuando yo veo al americano comiendo esa hamburguesa y pegando literalmente un puñetazo en la mesa, flipando, con los ojos para arriba, diciendo, oh my God, yo dije, bueno, si con esta la hemos liado, espérate que ahora viene curva.
1: Jaime, bueno. Si Bernardo os habla. Bernardo.
5: Jaime, con un huevo frito. Buceando por vuestra página web descubre cualquier persona que existe una tarjeta regalo para consumir en el establecimiento. Por tanto, sí, sí. Al final se ha generado esa cultura de una experiencia para los sentidos desde el punto de vista gastronómico, acudir al local, ¿no?
4: Bueno, yo te voy a decir otra cosa. Los de Iberia, que tenemos una muy buena relación con ellos, los de Iberia han sido prácticamente nuestras relaciones públicas, porque todos los vuelos que venían de España, sí, eso, porque estaban adictos a, y son adictos a nuestras hamburguesas, medio avión venía a Black Iron, porque le hablaban de nosotros. Y claro, pues al final estás 5 o 6 días en la ciudad, que en la ciudad hay mucho que conocer y andar, pero siempre una buena hamburguesa te apetece, y pasaban, claro, y les encantaba.
2: Eso a mí me pasó, no lo de Iberia, pero me pasó que cuando tú llegas, por ejemplo, a Nueva York, pues llegas a cualquier ciudad, te vas un poco a internet y dices tú, oye, yo quiero comer, ¿dónde se come la mejor cosa típica de esta zona? Y claro, cuando tú pones la mejor hamburguesa de Nueva York, resulta que a mí me apareció, yo que estaba en ese momento cerca de Central Park, me sale Black Iron Burger, sin saber esta relación con Jaime Guardiola. Voy allí y cuando estoy viendo el menú, veo que hay una de ellas que lleva jamón ibérico. Digo, oh, tate, aquí pasa algo. O sea, una hamburguesa en pleno Manhattan, que me la ponen de lo mejor. Y aparte, hay una que le puedo meter jamón ibérico, aquí hay truco. Y para colmo hay Estrella de Galicia, cerveza Estrella de Galicia. Bueno, esto sí, sí. Pasa algo aquí. Entonces empiezo a buscar y ya me doy cuenta que es que la idea sale del coco de un sevillano.
1: Bueno, pues sí, Estrella Galicia, que sale del coco de un sevillano con la mejor hamburguesa que se puede uno tomar en Nueva York y la Peña Bética. O sea, es que yo creo que la mezcla es explosiva y no podía hacer otra cosa más que salir bien. Jaime Guardiola.
2: Ni te cuento.
1: Sí, dime,
2: ni
1: dime.
2: Ni te cuento, Marilo, cómo se dividiría aquí el partido de la final del Mundial, ¿no?
1: ¡Guau! Es verdad. Madre mía, apoteósico.
4: Hemos tenido muchos derbis y de muchos años que el Sevilla ha salido campeón y ha habido mucha tensión. Pero bueno, bien.
1: Nada, todo maravilloso, seguro que sí. Pues nada, todos los que nos estén escuchando, por favor, que si pasan por Manhattan o también, ¿dónde estaba el otro? ¿Cuál era el sitio exacto?
4: Mira, pues está justamente en el local, si recordáis, en los años 80, sí. Estudio 54, la discoteca mítica.
1: Sí, sí.
4: Pues justamente al lado, en la 54, entre la octava y Broadway.
1: Bueno, pues ya justamente está. En ese local. Visita obligada. Si van a Nueva York, visita obligada. La mejor hamburguesa del mundo, ya saben dónde la tienen. Y allí además saludan a Jaime Guardiola, su creador. Jaime, muchísimas gracias. Ha sido un placer tenerte en Andalucía ahora verano. Y nada, que todo siga viento en popa y que sigas montando más hamburguesas en Nueva York y bueno, en todo Estados Unidos, porque con este éxito que estás teniendo, estás llevando también a España y Andalucía por montera. Gracias, Jaime.
4: Muchísimas gracias a vosotros. Un saludo.
1: Gracias. Bueno, pues lo dicho, Pepe Ferrer, sigue dándote una vuelta por allí, aprovecha tu tiempo. Y la semana que viene más.
2: La semana que viene más y espero que nos demos un paseo por Granada. ¿Te parece?
1: Por Granada. Bien, bien, me encanta, Granada, me encanta. Bien, sí, ¿vale? Sí. Allí venga, buscaremos estupendo. Nuestras barras y estrellas.
2: Y estrellas.
1: Claro que sí. Bien, pues, gracias, Pepe. Un abrazo grande.
2: Gracias. Un placer, como siempre.

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1: No te vayas todavía, no te vayas de mi vida.
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3: Bueno, pues todo este mes de agosto, aunque ella lleva aquí más tiempo, lleva unos mesecitos más, hemos tenido con nosotros a Petra Martín Peral, que la hemos ido nombrando cada día, Petri, para los amigos,
4: Petri, para los Petri.
3: Y nada, aquí le ha puesto Daniel, no te vayas todavía, porque en realidad es lo que nos apetece decirte todos, Petri, no te vayas todavía. Ha sido un auténtico gustazo y placer que estés con nosotros.
4: Muchísimas gracias.
3: Y lamentamos mucho que te vayas.
4: Más lo lamento yo, me voy muy contenta, pero muy triste también, porque de verdad que me apetecería mucho, ha sido un aprendizaje. Me habéis arropado muchísimo y me voy, pues eso, súper feliz, enamorada de la radio y espero poder volver pronto.
5: Ojalá que sí, has hecho un trabajazo estupendo, Petra. Muchas enhorabuena, gracias. De verdad, has hecho un trabajo. Tú también has sido una excelente compañera.
4: Gracias.
5: No solo has hecho una labor profesional impecable, sino que tu actitud también como persona y como compañera ha sido única. Así que te vamos a echar no sabes cuánto de menos.
4: Bueno, yo a vosotros de verdad que más y además lo dicho, ha sido... A nivel, ya no solo profesional, ha sido una etapa estupenda, pero a nivel personal también. Creo que no sabéis lo que me habéis ayudado en muchas cosas y nada, que me voy pues triste, pero muy contenta y muy, muy, muy agradecida.
6: Yo coincido con Ana, ¿no? Yo creo que más importante que nada, más allá de la diligencia profesional, que está fuera de toda duda, yo creo que es la forma de ser. La rubia de la sonrisa infinita que alegra la vista cuando buscas la ayuda en la pecera y sobre todo lo más importante, la persona que nunca te regala un mal gesto. Gracias. En esta época en la que sobra la egolatría y necesitamos más el amor del prójimo, gente como tú hace falta, no solo en la radio, sino en el día a día.
5: En todas partes, pero además ha estado pendiente de todo, además de tener todo eso que dice Bernardo, siempre estaba absolutamente pendiente de todo lo que le correspondía y lo que no.
3: Bueno, y es que mira, hay una cosa, Petri, muy importante, y es que la gente que estamos a este lado de la pecera, tenemos que sentirnos seguros. Y saber que las personas que están como tú, en ese otro lado, están haciendo su trabajo bien y te avisan con tiempo y te dicen las cosas y todo lo demás. Y tú has estado tan pendiente todo el rato que aquí podíamos estar muy relajados, ¿verdad?
5: Los primeros días, como era la primera vez que trabajaba contigo, yo salía cada dos minutos, Petra, ya había tres pueblos delante de mí. Tres pueblos, eso ya está, eso también.
4: Bueno, a ver, también habéis tenido mucha paciencia.
5: No,
4: a veces he metido la pata y tal, pero
3: qué
4: bueno.
3: Qué va, para nada.
5: Yo no me acuerdo.
3: Pues nada, Petri, de verdad, deseamos que te vaya maravillosamente bien, que dentro de nada, pues desde aquí lo digo ya, a todo aquel que necesite una persona de tu condición, altamente cualificada y por supuesto también, si quieren una, además de una buena trabajadora, una buena amiga, aquí tenéis a Petra Martín Peral. Apunten ese nombre porque es absolutamente deliciosa, encantadora muchísimas y buenísima gracias. Trabajadora. Petra, muchísimas
4: gracias. Gracias,
3: muchas gracias por todo, guapa. Bueno, es viernes.
5: Es viernes y el cuerpo lo sabe.
3: El cuerpo lo sabe, sí, el cuerpo lo sabe. Así que buen fin de semana a todos. Gracias también a Francis Gómez, Dani Piñero. Que tengas un fin de semana buenísimo, tampoco te nos despistes demasiado.
6: No, que ya he tenido vacaciones.
3: El lunes te queremos aquí a la hora de siempre, a partir de las 5, así que no te vayas muy lejos. Bueno, sí, vete donde quieras, pero que el lunes estés aquí, por favor. Patricia Torres.
5: Muchacho, que se vaya donde
3: Bernardo
5: quiera.
3: Ruiz.
6: Hasta el lunes, querida Mariló.
3: Hasta el lunes.
6: Besos mil.
3: Ana Carvajal, que disfrutes de tu nietecito.
5: Lo haré, muchas
3: que
5: gracias.
3: Que lo pases muy bien, dale muchos besos de nuestra parte.
5: Lo haré.
3: Y a nuestros oyentes, pues lo mismo, que tengáis un buen fin de semana, cuidado con la carretera, por favor, porque os queremos aquí ilesos y permanentes, eso sí, el lunes a partir de las 5 de la tarde. Buen fin de semana a todos. ¡Mua!

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2: ¿Qué tal? Muy buenas tardes. Seguimos en pleno mes de agosto y Destino Andalucía, el programa sobre turismo que cada semana emitimos en Canal Sur Radio, sigue y aprovecha para continuar ofreciéndoles algunas de las propuestas más destacadas que hemos ido contándoles a lo largo de este año junto a actividades propias de este mes de vacaciones por excelencia. En los próximos 30 minutos les vamos a explicar qué es la Red Natura, un programa que incluye lugares de alto valor ecológico en Andalucía y que contribuyen a la conservación de hábitats y especies de interés para la Unión Europea y que podemos conocer, valorar y visitar con el fin de garantizar su supervivencia a largo plazo. Vamos también a entrevistar a Antonio Guevara, un experto en el mundo del turismo, profesor e investigador de la Universidad de Málaga, que sabe de un sector en el que lleva inmerso más de 30 años. Y comenzamos este programa yéndonos a Cádiz, donde se encuentra Triplenaria, una empresa de gestión y difusión cultural y del patrimonio que actualmente está al frente del yacimiento de Gadir, el Torreón de las Puertas de Tierra o el Testacio de Gado, entre otras. Comenzamos.
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0: Recientemente ha abierto en Cádiz el Testacio de Gades, un nuevo atractivo cultural e histórico en la provincia y en toda Andalucía. El proyecto museístico en la cripta arqueológica El Olivillo, impulsado por la UCA, recupera siglos de historia de la Cádiz romana vinculada a las industrias pesqueras y conserveras, un trabajo que lleva a cabo desde Trismilenaria, un proyecto de arqueología gracias al cual nos guían en un viaje a través del tiempo por la capital gaditana. Para hablar de ello tenemos con nosotros al arqueólogo y gerente de Trismilenaria, Juan Miguel Pajuelo. ¿Qué tal? Muy buenas.
1: Hola, buenas, ¿qué tal?
0: Un proyecto muy bonito que sirve un poco para poner en el mapa, para aquellos que no sepan, la importancia de Andalucía y específicamente de localidades como Cádiz con la historia antigua, fenicia, romana y no de hace muchísimos años.
1: Hombre, a ver, el caso de Cádiz, la ciudad con 3.000 años de historia, la ciudad más antigua de Occidente y además con una relación siempre absoluta con lo que es el mar y sus productos y su comercio. El Testacho de Gades es un gran vertedero que se produce en época romana, desde prácticamente época de Balbo, en torno a la segunda mitad del siglo I a.C., hasta prácticamente época de Nerón, en torno a mediados del siglo II después de Cristo. Y lo que se produce, lo que tenemos allí es un gran perfil, es decir, un gran corte estratigráfico donde se ve todo eso vertido, es decir, porque además una de las cosas que da más información siempre pues son los vertederos, es decir, como se ven las películas. Cuando un detective quiere averiguar algo de alguien, pues se va a la basura de esa persona. Lo que se ha conseguido es recuperar una gran cantidad de información acerca de las industrias, en este caso relacionado con el circuito aliéutico, que es lo que acabó en este caso la Universidad de Cádiz por el equipo de el profesor Darío Bernal, hace ya unos 10 años, y después dar muchísima información con respecto a la ciudad en ese momento de esplendor del propio Gades.
0: Oye, ¿qué es lo más llamativo que había encontrado, no? Hablaba un poco de la Cádiz, no sé si hace 3.000 años o más o menos, y que dices, hay que ver, después de tanto año investigando y seguimos encontrando cosas.
1: Claro, de hecho tienes varias ciudades, es decir, tienes la ciudad fenicia, que en este momento los restos más importantes son el que sería el de la Casa del Obispo y entre catedrales, que forma parte de un complejo, en este caso religioso, relacionado con Esmún, y que después también se desarrolla en época romana, y después el puerto de Gadir, que se encuentra en la calle San Juan y que formaría parte de lo que son las estructuras portuarias fenicias, más bien púnicas, con el contexto de la Segunda Guerra Púnica. Es decir, un espacio donde probablemente pues se construirían barcos, en este caso relacionado con este conflicto entre Roma y Cartago. De época romana, pues tienes desde el Teatro Romano, que es impresionante, que es el segundo más antiguo prácticamente del Mediterráneo y con una capacidad en su momento de 10.000 personas. Pues la factoría de Salazones, que está en la calle, en este caso Sacramento, y por supuesto de época tanto fenicia, que no nos podemos olvidar de lo que es el propio yacimiento Gadir, que se encuentra ahora mismo prácticamente en lo que son los restos de la primitiva fundación de la ciudad, desde prácticamente mediados del siglo IX antes de Cristo, estamos hablando de 2.950 años, hasta prácticamente la actualidad. Incluso parte de la estructura romana pues también están allí, que se conserva porque las culturas se van superponiendo, ¿vale? Uh-huh. Y nosotros tenemos la suerte ahora mismo de poder contar o de haber, en este caso, de poder empezar a trabajar con la Universidad de Cádiz para la gestión y el desarrollo del Testacho de Gades en el edificio del Olivillo, que también es uno de los singulares de la ciudad, porque también es un arquitecto conocido de Sánchez Esteve. Y después también tenemos la suerte de llevar la gestión de lo que es el yacimiento Gadir y del Torreón de la Puerta de Tierra. Es decir, nosotros seguimos funcionando como empresa, como el proyecto Trismilenaria, como investigación, gestión y difusión, porque seguimos en este caso lleva haciendo intervenciones arqueológicas y desarrollando actividades arqueológicas para generar conocimiento, y aparte pues hacemos actividades de difusión de todo tipo, desde lo que son rutas, lo que son rutas por la ciudad, rutas en este caso con gastronomía de época, con cerveza, con su correspondiente maridaje, vino, garum, etcétera, porque la verdad es que no es lo mismo contarte las cosas que además te las puedas comer.
0: Claro. Vale, y, ayuda y beber también, ¿no?
1: Efectivamente, la gente con la cerveza histórica pues sale bastante alegre.
0: Me gusta más. Vale. Oye, y estos tres espacios a los que hace referencia que gestionáis, que gestiona, ¿son visitables en cualquier momento? ¿Cómo se organiza un poco las rutas? ¿Son recurrentes, bajo cita, bajo petición? ¿Cómo se hacen?
1: Principalmente casi todas son de espacio de apertura libre. Por ejemplo, el Torreón está abierto de 10 a 6 y de 10 a 2 domingo. Y lo puedo hacer de dos maneras: reservando, llamando al teléfono, aparece en la web, o directamente allí. Pues simplemente la visita es gratis y lo que se hace es reservar para poder ver el vídeo inmersivo que está dentro del propio Torreón, porque es el Torreón y el paseo de las Puertas de Tierra. De tal manera también el elemento inmersivo inmersivo, es decir, el vídeo que se proyecta en las cuatro paredes prácticamente del Torreón, se proyecta cada media hora, así que prácticamente no hay ninguna complicación para aquellos que se quieran acercar, tanto con reserva o sin reserva. Ya si es un grupo, pues solemos solicitar que se haga la reserva porque es más cómodo para todo el mundo. El Torreón es gratuito, el yacimiento Gadir también es gratuito, son ambos espacios del ayuntamiento, de titularidad pública, y las acciones que nosotros llevamos, pues lo que hacemos es gestionar las entradas. En este caso, el testacho de Gades, el funcionamiento es similar al de Gadir, pero se cobra una entrada. En este caso son 8 euros por persona, para los grupos de 10 personas más son 5 euros, también tenemos precios especiales para lo que son desempleados y lo que son, en este caso, también personas, es decir, jubiladas.
0: Oye, una última pregunta que quería hacerte, Juan Miguel, entre las rutas y visitas que realizáis, ¿no? Se puede conocer, como decíamos, ¿no?, el origen fenicio de la ciudad, los grandes edificios públicos romanos, murallas medievales, la riqueza con el comercio de América del siglo XVIII. ¿La gente que os visita es consciente de la historia tan enorme y tan vasta que hay ahí en la capital gaditana?
1: La gente cada vez es más consciente. A ver, casi siempre Cádiz ha tenido una serie de elementos como el sol, la playa, la gastronomía y lo que relaciona con el tema cultural, el carnaval, especialmente de la democracia desde la transición hasta ahora. Pero la gente cada vez es más consciente de esa singularidad histórica. Es decir, nosotros tenemos una continuidad histórica brutal y además una conservación muy importante de esos elementos. Simplemente te puedes tirar varias horas en el barrio del Poplo, que es el más antiguo de la ciudad. Puedes empezar por la catedral y terminar en el Teatro Romano, y aún así te estás quedando corto porque te dejaría fuera toda la ciudad. Y ya no estamos hablando ni siquiera de lo que es el barroco o época moderna, o sea, evidentemente el barroco andaluz es de los más importantes, y Cádiz sigue siéndolo también una pequeña joya. Evidentemente no es tan grandilocuente como puede ser Sevilla o Huelva, Cabeza, pero lo complementa o incluso lo gana con todos esos restos arqueológicos, tanto desde época fenicia hasta prácticamente época medieval, porque con la que estamos andando la gente muchas veces no es consciente de que está transitando por una muralla dentro del siglo XI al XIII con varias torres, incluso con las puertas medievales de acceso a la villa, en este caso de Yasira tal Cádiz.
0: Pues nada, aquellos que les interese la historia, conocer qué es lo que éramos y qué es lo que somos, que también sirve para eso un poco recorrer nuestra historia hacia ¿no?, época fenicia romana, decíamos, tiene este maravilloso plan con Trip Milenaria en Cádiz. Juan Miguel Pajuelo es su gerente y arqueólogo. Gracias por estar en Canal Sur Radio y enhorabuena por todo el trabajo que hacéis. Un saludo muy grande.
1: Muchas gracias y gracias a vosotros por permitirnos estar con vosotros.
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0: Los próximos minutos vamos a hablarle de un programa que se llama Participación y Sensibilización en Parques Naturales de la Red Natural 2000 en Andalucía. Un conjunto de actuaciones que persiguen la implicación de la población local en dichos espacios para mejorar las medidas de conservación, identificar también las oportunidades de desarrollo y emprendimiento asociadas a la explotación sostenible de estos recursos naturales. Y es que no hay que olvidar que tenemos una comunidad como la nuestra andaluza, que es tremendamente amplia, tremendamente diversa y donde hay muchas cosas que todavía no somos capaces de conocer, incluso aunque esté a 10, 15, 20 o 30 kilómetros de donde nos encontramos. Para hablar de este programa tenemos con nosotros a Jesús Cabello, que es el jefe de Servicio de Promoción de Sostenibilidad de la Consejería. Jesús, ¿qué tal? Muy buenas.
1: Hola, encantado de estar con vosotros.
0: Cuéntanos un poquito, este proyecto sabemos que ya viene de años atrás, que sigue estando a día de hoy y que en el fondo lo que se trata es de conocer, de reconocer y de poner en valor nuestros entornos cercanos, ¿no?
1: Exacto. Eduardo, la idea de este proyecto y demás es buscar la sensibilización de toda la población que están en nuestros espacios naturales y fuera de nuestros espacios naturales de los importantes recursos que tenemos como alguna figura de protección. Lo que intentamos con esto es enseñar, establecer unas pautas de educación ambiental y establecer también pues una serie de acciones en el territorio de voluntariado ambiental. Con esto lo que estamos consiguiendo es que, bueno, de que la población sepa la importancia de estos recursos naturales que tenemos, unos recursos además en los cuales se fundamentan mucho de su conservación en las actividades también empresariales que tenemos.
0: Jesús, cuéntanos un poquito, para aquellos que nos estén escuchando, sabemos que hay proyectos en toda Andalucía, que además puede meterse en la página web y echarle un vistazo porque es enorme la cantidad de posibilidades que hay, pero ejemplifícanos con alguna de las cosas que tenéis, que sé que son muchas en Andalucía. ¿Qué puede hacer la gente en este proyecto?
1: Pues mira, lo importante de este proyecto es que cuando nosotros hacemos este tipo de licitaciones, lo que nos interesa muchísimo es tenerlo muy abierto. Tenemos empresas en todas las provincias, empresas que son de una alta profesionalidad, de una alta cualificación en temas de actividades de educación ambiental y sensibilización ambiental en el territorio, y desde la página web se pueden ofertar estas actividades mediante los gestores de los espacios naturales protegidos. Y estas empresas consensuamos cuáles son las temáticas más necesarias en cada zona del territorio. Podemos hablar de actividades de visita a fincas, podemos hablar de estudiar cuál es el patrimonio geológico, el patrimonio natural. Podemos hacer, sobre todo, ver el valor que tiene las nuevas actividades turísticas que se pueden dar en el territorio, por ejemplo, el tema del astroturismo. Podemos ir a hacer visitas en la época correspondiente a la berrea. Estamos intentando que se conozca esa parte importante del territorio y las actividades que se pueden hacer y que son también actividades acordes con el mantenimiento y la conservación de nuestros espacios naturales.
0: Que por lo que veo también lo interesante es que se incita, ¿no? Se combina a la gente cercana, a los vecinos, ¿no? A que sean los que tengan más prioridad a la hora de por ejemplo, visitar, me hablabas de la berrea o de astroturismo, ¿no? Que sean ellos los cercanos. Exacto. Que puedan visitarlo, ¿no?
1: Exacto, totalmente. Nosotros lo que queremos es que los grandes protagonismos tienen que ser en la población local, la población que está en el territorio y que muchas veces tiene en parte un desconocimiento de cuáles son las posibilidades que se pueden hacer a nivel de uso y disfrute y conocimiento de en el territorio. Entonces, para nosotros eso es muy importante, ¿no? Y sobre todo también reconocer la labor de aquellos que trabajan en ello. Por ejemplo, es importante nosotros que tengamos en cuenta pues aquellas empresas, por ejemplo, que hacen ganadería extensiva, que se dedican a temas del olivar ecológico, o conocer el tema de las aves esteparias, o el tema de las custodias del territorio. En fin, es un amplio abanico que, dependiendo de qué tipo de zona se den, podamos hacer las actividades, o se hace una visita, una actividad acorde con lo que hay en ese lugar y demás. Y entonces lo que estamos intentando es eso, ¿no? Que sea el protagonismo de estas actuaciones sea la gente del territorio.
0: Entiendo que habrá actividades de todo tipo, ¿no? Algunos que serán, pues, a lo mejor un par de horas o tres, mediodía, jornadas completas, no sé si incluso con pernoctación. ¿Qué modalidades son las que hay más habituales?
1: Exacto, normalmente son actividades que se hacen entre 4 y 5 horas diarias. En algunas podemos poner el transporte desde un determinado sitio para ir a algún monte y demás. podemos hacer actividades también de turismo, y estas actividades, bueno, pues ya digo, lo importante es el protagonismo de las personas que están allí en el territorio.
0: Y quería hacerte una última pregunta, Jesús. Imagino que cuando ponemos la misma ecuación, la misma frase, sostenibilidad, turismo y economía, parece que a veces la cosa puede chirriar por alguna parte. ¿Cómo hacemos para que estos tres conceptos tan importantes para Andalucía puedan convivir de una forma pacífica y al mismo tiempo suponga riqueza para los lugares y para las personas?
1: Pues para nosotros lo importante es tener un conocimiento claro de cuáles son nuestros recursos, que tenemos muchísimas normativas ambientales, pero no solamente la conservación, tenemos que mantener también las posibilidades de desarrollo sostenible en el territorio. Por eso a nosotros es fundamental que hagamos actividades que sean acorde para ver cuáles son los modelos de actividades que podemos hacer. Podemos hacer muchísimas actividades de turismo activo, podemos hacer actividades de conservación y facilitar estas actuaciones de desarrollo sostenible en el territorio. Uh-huh. Y además no solamente en espacios naturales protegidos como parques naturales, sino también otros territorios de la red Natura que no son parques naturales, pero que también necesitamos promover actividades que sean acordes con el desarrollo sostenible.
0: Pues nada, aquellos que estén interesados, que se metan por internet, que busque la red natural de la Junta de Andalucía, que hay muchísimas actividades provincializadas. Por cada mes hemos estado mirando febrero, marzo, abril, para que puedan echar un vistazo y puedan apuntarse desde ahí. Jesús Cabello, jefe de Servicio de Promoción de Sostenibilidad de la Consejería de Sostenibilidad, Medio Ambiente y Economía Azul, muchísimas gracias por estar con nosotros y un saludo muy grande.
1: Muchas gracias por esta oportunidad, y que sepáis que en la web tenéis muchas actividades y para toda la población de Andalucía. Muchísimas gracias.
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0: Conocimiento turístico es una ambiciosa iniciativa, una obra de investigación concebida desde la óptica del empresariado sectorial y elaborada con gran rigor académico por 55 catedráticos y profesores de facultades de turismo de universidades españolas radicadas en las 17 comunidades autónomas. Una forma desde la academia de conocer cómo está un sector que, no hay que olvidar, supone entre el 13 y el 15% del Producto Interior Bruto en Andalucía y cercano en el resto de España, y que muchas veces pues desde las aulas hacen esas investigaciones para que llegue después al mundo empresarial. Y tenemos con nosotros a uno de los autores de este libro, Antonio Guevara, que es investigador y profesor de la Facultad de Turismo de la Universidad de Málaga. Antonio, ¿qué tal? Buenas tardes.
4: Hola, ¿qué tal? Buenas tardes, encantado de estar con vosotros.
0: Una publicación, entiendo que es realmente ambiciosa, porque se trata un poco como de, no sé si decir, de compilar o de juntar, si no todo, una parte del conocimiento que hay sobre el mundo del turismo, ¿no?
4: Efectivamente, bueno, yo he sido el coordinador de esta obra, ¿no? Porque me lo propuso, digamos, el director, que concretamente ha sido el grupo Neso, y presidente de la Conferencia Iberoamericana de Ministros de Turismo, ¿no? Entonces, la idea fundamental era que a veces desconocemos que el turismo es un ámbito de conocimiento, y que ese ámbito de conocimiento se relaciona con otras múltiples disciplinas, ¿no? Y entonces, pues, era aunar en una obra todo el conocimiento turístico, porque también estábamos trabajando en lo que es la creación de una academia de turismo, ¿no? Y entonces, pues, hemos trabajado un poco en reunir todo el conocimiento en esta obra del turismo,
0: ¿no? Que además entiendo que ahora habla de muchísimas categorías, ¿no? Estoy leyendo conceptos como alojamientos turísticos, distribución de viajes, gastronomía, restauración, ingeniería, infraestructura. Entiendo también que es una forma como de explicar a la ciudadanía, al público en general, cuando hablamos de determinados conceptos, de qué estamos hablando, ¿no?
4: Digamos, se han distribuido diferentes ámbitos de conocimiento, que va de los que has nombrado, entre ellos también está la calidad turística, por ejemplo, el cambio climático y su impacto en el turismo, el deporte, pues cómo no podía estar la digitalización, la distribución, el comercio electrónico, son múltiples ámbitos. Y lo bueno de todo esto es que se han elegido en cada uno de esos ámbitos, digamos, un coordinador de ese capítulo, que es referente en ese ámbito de conocimiento, junto con otros dos coautores, un experto del sector, y también se ha nombrado una figura señera dentro de ese ámbito de conocimiento. Con lo cual, en la obra han participado, pues, prácticamente más de profesores y catedráticos de más de 50 universidades españolas y también extranjeras, y también han participado, ya digo, profesionales del sector que son, han sido, digamos, han aportado la importancia que tiene ese ámbito de conocimiento en el propio turismo, ¿no?
0: Uh-huh. Me quiero apuntar también un poco hasta qué punto eso que se llama la transferencia del conocimiento, ¿no? Lo que muchas veces los académicos hacéis en las aulas de las universidades y en vuestras investigaciones, hasta qué punto eso llega, digamos, al sector productivo y específicamente el mundo del turismo, que como decíamos al principio, es un sector, aparte productivo, económicamente fundamental para nuestra tierra. ¿Llega mucho o todavía falta por hacer?
4: A veces, cuando hablamos de turismo, porque hablamos de turismo y hablamos en general, ¿no? Porque el turismo es un ámbito global y tiene su ámbito específico, porque realmente lo que muchas veces hablamos es de viajar, porque la gente conoce el turismo porque viaja, que siempre digo yo, pero después en cada uno de esos ámbitos hay un conocimiento y una aplicación de muchas herramientas que yo creo que son fundamentales para el desarrollo de este sector tan importante. Y entonces una de las cosas que también creo que esto pone en valor es que la gente conozca el impacto directo que tiene inducido el turismo. Es decir, la idea era recoger ese conocimiento con un conocimiento suficiente para que la gente dijera, pues mira, en este ámbito, en el tema de las redes sociales, pues un experto de cuáles son las importancias que tiene, cómo se y ahora en determinados aspectos también, como has dicho, cómo se transfiere a la sociedad.
0: Son muchas las categorías que hay, quizá por lo novedoso, ¿no? Siempre nos llama la atención lo último, en este caso la inteligencia artificial, que no sé, se habla tanto que no sabemos si es una cosa

0: Claro que los motores de inteligencia hay que trabajar en ellos, hay que posicionarse en ellos y hay que estar preparado, porque realmente si tú no estás incorporado y estás utilizando esos motores, ¿qué ocurre? Pues no vas a aparecer en esa consulta o en esas recomendaciones. Nosotros hacemos aquí un ejercicio con los alumnos y buscamos la misma, imaginaros que quiero hacer un viaje por Málaga o por Sevilla o por Andalucía en tal fecha y tal. Y lo buscas en 4 motores de inteligencia artificial distinta y la información que te da es distinta, es diferente. ¿Sí? ¿Y por qué es diferente? Porque ellos se nutren de bases de datos de diferentes empresas que son las que están ahí. Entonces ahí hay que colocar y después hay que crear motores propios para poder interactuar con esos motores. Y la verdad que es un momento apasionante y creo que muy importante en el que hay que apostar por digamos, el conocimiento de la importancia que va a tener para el futuro y el futuro de la comercialización, la inteligencia artificial.
1: Claro, que estoy pensando, Antonio, hablando un poco, escuchando lo que dice, que entiendo que grandes empresas, grandes instituciones, Junta Andalucía, por ejemplo, Turismo Andaluz, ¿no? O grandes cadenas hoteleras, Lombelía, Lo Barcelona, etcétera, tienen posibilidad de estar ahí, pero claro, las pequeñas y medianas empresas que tienen un hotelito con 8 habitaciones, un restaurante y tal, claro. ¿Cómo se posicionan ante esto?
0: Claro, es que ahora se encuentra en otro reto más, cada vez hay más retos. Al final, igual que se han posicionado de anteriormente, ¿cómo se posicionaron? Entrando en portales de distribución turística que están posicionados. Al final, los pequeños tienen que entrar ahí, no tienen de otra manera. Entonces, por eso digo que es muy importante, muchas veces desde los propios destinos, articular todo eso para darle visibilidad a sus pequeños y facilitarle la incorporación a este mercado.
1: Pues Antonio Vara, coordinador de este conocimiento turístico, esta mega publicación que acaba de salir a luz, investigador y profesor de la Facultad de Turismo de la Universidad de Málaga, gracias por estar con nosotros.
0: Muchas gracias a vosotros.
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1: Ya estamos a mitad del mes de agosto y seguro que sigue habiendo propuestas para pues seguir haciendo turismo con la música como reclamo. Fernando Ariza, muy buenas, ¿qué nos traes para este fin de semana?
4: ¿Qué tal, Edu? Pues fin de semana, como tú has dicho, de mitad de agosto, 14 y 15, y eso implica muchas cosas. Implica que hay muchas localidades que celebran este fin de semana que...
1: Pues su festividad.
4: Eso es, su feria, ¿no? Ahí la música tiene mucho protagonismo, así que cuanto más grande es la localidad, pues más actuaciones y de mayor calibre. Este fin de semana no hay demasiados festivales en nuestra tierra. Por ejemplo, tienes uno que se estrena, primera edición del No Te Cortes Fest, y ya en el No Te Cortes está el nombre del pueblo.
1: Corte.
4: De la frontera.
1: Muy bien, estoy atento.
4: También está el Frank Rock and Blues Fest en el Auditorio Torres Oscuras en Torre Perojil, o el Rock Fest en Beas de Granada. Pero nosotros, como hacemos siempre, nos vamos a fijar en 2 eventos que tienen algo especial.

0: que estamos escuchando.
1: Bueno, yo creo que muchos habrán reconocido a Albertucho, este músico sevillano de nombre real Alberto Romero, que lleva ya mucho tiempo con este sobrenombre artístico, Albertucho. Ahora se hace acompañar por una banda que se llama Sus Perros Andaluces, para que quede claro de dónde es. Y bueno, Albertucho y Sus Perros Andaluces forman parte del cartel del festival A Pico y Pala. Son dos días de música, hoy viernes y mañana sábado, en la piscina municipal de Peñarroya, Pueblo Nuevo, en el interior de la provincia de Córdoba. Se ha puesto de moda lo de hacer los festivales del interior en la piscina y tiene una lógica estupenda.
0: Muy inteligentes.
1: Claro, efectivamente, el calor aprieta y puedes escuchar o ver los conciertos desde dentro del agua de la piscina, que eso tiene que ser una experiencia maravillosa.
0: Que tiene que ser,
1: ¿no?,
0: meter la cabeza debajo del agua y escuchar la música con el bum bum, ¿no? Sí. Tiene que estar curioso, vamos.
1: Cuidadito, porque luego refresca por la noche, ¿eh? Cuando te sacas de la piscina, ten preparada la toallita cerca. Estamos hablando de un pueblo, Peñarroya, Pueblo Nuevo, en el Valle del Guadiato, de la provincia de Córdoba. Cumple este agosto 10 años de vida. Perfil sonoro un poquito más acotado que otros eventos, porque aquí lo que predomina es el rock, el metal y el ska. A ellos les encanta hablar del espíritu minero que tiene el festival, porque en el pasado la zona pues tenía o vivía, sobre todo de este tipo de industria, marca de la casa. Además de Albertucho y Los Perros Andaluces y El Niño del Albaicín, que son la representación andaluza del festival, pues cabeza de cartel, por ejemplo, Mojinos Escocíos, Saratoga, que es una historiquísima banda de heavy metal, o un grupo tributo a Escape, que también, bueno, pues lleva siempre su público. Este año La Pico y Pala coincide con la feria de Peñarroya, Pueblo Nuevo, así que el que vaya al festival pues se va a encontrar las calles de la localidad llenas de casetas y de propuestas gastronómicas para todos los públicos, que ya sabe que a nosotros siempre que vamos a un sitio nos encanta también comer. El abono para los dos días solo vale 32 euros.

0: paisano.
1: Pues Fernando, yo de esto ni idea, no sé quiénes son.
0: Que empiezan a despertar, huele a pan y aceite. En casa la vecina hay gente tomando.
2: ¿En qué provincia no usa huele a pan y aceite?
1: Ay.
2: Vamos. Bueno, estos se llaman delitronas. Del interior andaluz cordobés al interior andalujienense. Esta canción lo deja claro. Saluda a los vecinos, aceituneros que vuelven de madrugada ya de haber estado en el campo, desayuno con pan y aceite. De litronas, de con TH en inglés, los litronas, por ejemplo. Banda de la localidad de Escañuela, que hace ya varias décadas que están en esto. Acaban de editar su nuevo disco llamado Envero, que también es una palabra del vocabulario olivarero. Bueno, pues de litronas es uno de los grupos que van a estar actuando este fin de semana en Canena. Canena es un pequeñito pueblo de la comarca de La Loma, en la provincia de Jaén, que celebra el Canena Party, la fiesta de Canena. Cuidado, no confundir el Canena Party con el Canela Party, es un macroevento de Torremolinos, pero han querido jugar con eso. El Canena Party de Jaén, bueno, homenajear al Canela, haciendo que todo el que vaya al festival de Canena vaya disfrazado. No todo, va a haber, no es obligatorio, me refiero, pero bueno, el que quiera ir. El lugar de celebración del Canena Party es el cine de Canena, que se inauguró en 1953, es decir, que tiene 73 años, y que acoge eventos culturales gracias a la autogestión de esta propia asociación. 12 euros valen las entradas para el evento, que es de un solo día. Si vas disfrazado, te regalan una consumición.
1: Qué bien.
2: Así que eso tienen. La mezcla musical es un poco curiosa. Son solo 4 grupos, pero cada uno de un estilo diferente. Así que para todos los gustos. Por ejemplo, de litronas, que ya estamos escuchando, que practican un punk rock así muy directo. Hay una banda metalera, Eternal Flame. Otro grupo de rock electrónico que se llaman Cream, escrito con doble Y y con M. Y el grupo con el que nos vamos a despedir hoy, destino a Andalucía, es un grupo de pop alternativo. Son sevillanos, se llaman Helicóptero Boom. Lanzaron su primer álbum en 2024, pero ahora en septiembre pasado sacaron su segundo disco, que lo llamaron Album. Mezclan, digamos, sus influencias de bandas noventeras, como Los Planetas, por ejemplo, pero también miran mucho a música estadounidense como Sonic Youth. Y además hacen canciones muy rápidas. 2 minutos y pico suelen durar sus temas. Esta se llama Sé que no vas a estar, y con Helicóptero Boom nos despedimos.
1: Pues muchas gracias, Fernando Ariza. Recordad que cada viernes a las 7:30 de la tarde tenéis una cita con nosotros aquí en Canal Sur Radio para seguir conociendo nuestra tierra. Nos escuchamos aquí la semana que viene.
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2: Muy buenas tardes, 14 de agosto, viernes, tarde de coche, de trenes y aviones. Este fin de semana comienzan las vacaciones para media Andalucía y la otra media regresa ya de su descanso. Y a ellos se van a unir todos aquellos que se desplazan pues para ir a la playa o a muchísimas fiestas patronales por la Virgen de Agosto en tantos lugares de nuestra geografía. La tarde ha sido de mucho ajetreo en las carreteras, con atascos, con accidentes, con vigilancia especial de la DGT. Vamos hasta allí, hasta la sede de la Dirección General de Tráfico, para conocer la situación justo a esta hora. Nos atiende Marta Míguez. Buenas tardes.
3: Buenas tardes, Natalia. En estos momentos les pedimos precaución, ya que el incendio de un vehículo complica la salida de Sevilla por la 66 a su paso por el Garrobo, así que les pedimos especial atención en esta vía, ya que van a encontrar cortado el carril derecho. Al margen de esta incidencia, tráfico intenso en Málaga y la 7 en San Pedro Alcántara en ambos sentidos, así como en Fuengirola. También van a encontrar algunas complicaciones en Jaén, en la A44 en Cárcel, con tráfico lento en ambos sentidos de la marcha.
2: Muchas gracias. El calor que venimos soportando desde el martes pasado nos da un respiro y mañana sábado habrá una bajada generalizada de temperaturas que será de hasta 5 grados en el Valle del Guadalquivir. En otros lugares pues no se va a sentir tanto esa bajada, pero se espera que esto ayude a la extinción del que se considera ya el mayor incendio forestal de la historia de Andalucía y del que solo se mantiene activo el frente este, el que avanza en la provincia de Sevilla. No obstante, podríamos estar, según las informaciones que llegan desde los efectivos, podríamos estar en el principio del fin de este fuego de niebla. Estamos entrando en la recta final en el camino de la estabilización. El presidente de la Junta se encuentra reunido a esta hora en el puesto de mando avanzado, recibiendo toda la información del equipo de coordinación de la extinción de este fuego. En cuanto se produzca la anunciada comparecencia, pues se la trasladaremos. Pero antes una recomendación. El calor de esta tarde se está transformando en fuertes tormentas, a veces con granizadas, en las provincias de Almería, de Jaén y de Granada. Fíjense lo que ha ocurrido en la Alpujarra. 30 bañistas han sido desalojados de la poza de Trevélez por una posible riada que se precipita desde el Río Grande. El pastor que avisó ya hace dos veranos hoy ha vuelto a advertir al alcalde de la fuerza con la que está bajando el agua por las abundantes precipitaciones de las últimas horas en esa sierra, en la Alpujarra. Continúan los mensajes a través de redes sociales incitando a un cruce masivo en la frontera desde Marruecos hacia Ceuta, también hacia Melilla. Según está circulando, está previsto que se produzca la próxima madrugada o durante el día de mañana, 15 de agosto, pero Marruecos ha reforzado y de qué manera, ahora sí, la frontera con cientos de militares y policías. Vamos a estar en Ceuta también en unos instantes. Y en Málaga, las casetas del Real del Cortijo de Torres pues ya están a punto. La calle Larios estrena portada que dará la bienvenida a miles de visitantes a la feria de la ciudad. Al filo de esta medianoche, el espectáculo de fuegos artificiales y drones iluminarán el cielo de Málaga, dando paso así a una de las citas más emblemáticas del verano, su feria. Mucho que contarles, como ven, en el Mirador de Andalucía, que les ofrecemos con la producción de Enrique Pombo y la realización de Miguel Cala.
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0: La última semana deja un balance desolador con una superficie quemada por las llamas del incendio de Huelva que podría superar las 38.000 hectáreas y más de 600 personas desalojadas. La tarde ha vuelto a ser complicada con temperaturas de nuevo cercanas a los 40 grados, viento fuerte y cambiante y un alto índice de humedad. El de niebla está siendo uno de los incendios forestales más complejos, ya no solo de Andalucía, de toda España, con 7 días continuos de condiciones extremas, con 5 y 6 cambios de la dirección del viento diarios, con saltos de llamas de hasta 3 kilómetros y medio provocados por fenómenos convectivos. Un fuego con un comportamiento extraordinariamente cambiante que ha obstaculizado, que sigue haciéndolo de hecho, la decisión y cada una de las maniobras de los equipos especializados que están trabajando en ese lugar. No obstante, en las últimas tardes se ha logrado detener el avance de las llamas, hasta el punto de que, como les contaba, solamente permanece activo el llamado Frente Este, que es el que se ha adentrado en las últimas dos tardes en la provincia de Sevilla. En el último frente, que ha seguido avanzando, afectando a las localidades sevillanas de Andalcóllar y Castillo de las Guardas, la Guardia Civil ha facilitado en la jornada de hoy el acceso a los vecinos evacuados para atender a los animales y recoger enseres básicos. Esto es una noticia de última hora. La reserva del Castillo de las Guardas, donde se puede visitar animales de todo el mundo, ha cerrado sus puertas hace unos minutos por la gran cantidad de humo y de ceniza provocados precisamente por la cercanía de ese frente activo del incendio, que no obstante no amenaza, indican los responsables del Castillo de las Guardas, no amenaza el frente del incendio ni a las instalaciones, tampoco a los animales. En cuanto a la circulación en la zona, pues un total de 11 carreteras continúan cortadas por este incendio, aunque la mejoría de las condiciones ha permitido la apertura del tráfico para toda la población en dos tramos que hasta ahora estaban habilitados únicamente para los residentes. Enseguida vamos a estar en Aznalcóllar, donde, desde donde se divisa perfectamente el frente de este fuego. Fíjense, la Agencia de Emergencias de Andalucía ha explicado la estrategia cambiante que ha tenido que adoptar en estos días, en este incendio de niebla. La inversión térmica ha formado un tapón de humo esta mañana que ha impedido la intervención de los medios aéreos durante varias horas. Es lo que ha informado precisamente el director de la EMA y responsable de los grandes incendios forestales. Experto, de hecho, en los grandes incendios forestales, Alejandro García.
1: Hay una capa de humo que no permite que los medios aéreos tengan suficiente visibilidad para trabajar. De hecho, directamente no pueden trabajar. Buscamos las partes del frente que no estén afectadas por esa inversión térmica y trabajamos ahí hasta que se disipa.
0: Estamos ya en comunicación con Lidia Gutiérrez, compañera de Canal Sur, que se ha desplazado hasta la zona del incendio en el frente este. Lidia.
2: Buenas tardes, desde el mirador de la Mesa Grande en Aznalcóllar, en la provincia de Sevilla. En estos momentos el operativo de extinción se enfrenta a las horas más desfavorables para contener las llamas en el flanco este del incendio, el único frente que continúa activo y por donde se ha colado en la provincia de Sevilla. Hasta las 10 de la noche el viento de suroeste podría levantar rachas de más de 40 kilómetros por hora. En este mirador son numerosos los vecinos que con pena y miedo observan cómo el fuego avanza por su sierra sin control. El alcalde de la localidad ha querido lanzar un mensaje de gratitud, sobre todo al amplio operativo que está trabajando sin descanso. Y compañeros, tenemos una última hora que acabamos de conocer. La Reserva Natural del Castillo de las Guardas ha cerrado de manera preventiva por humo y cercanía del fuego.
0: Como desde la zona de Aznalcóllar, Lidia Gutiérrez. Eduardo Sánchez es bombero forestal. Está trabajando en esa zona, lo escuchamos.
3: No, tiene buena pinta, como no baje la temperatura, aumenta un poquito la humedad y baje el viento, pues sigue avanzando un poco sin control.
0: Escuchamos también a Ana Tomé, es una trabajadora de Protección Civil desplegada también en este lugar.
4: La situación está muy mala, que lo mismo que lo ve así tan tranquilo, que ayer estaba muy tranquilo, y cuando empezó el aire esto se puso que parecía el infierno.
0: El plan Infoca ha tenido que desplegarse esta tarde en otros dos puntos de Andalucía, con dos helicópteros semipesados y tres grupos de bomberos forestales en un incendio que se ha declarado en Laujar de Andarax, en Almería. Y otro fuego se ha declarado en Torres de Albánchez, en Jaén, en el paraje de Bonilla, donde hay trabajando hasta ahora dos medios aéreos. Acaba de comenzar la intervención del presidente de la Junta en el puesto de mando avanzado del incendio de Huelva. Lo escuchamos.
5: De la propia comarca, ¿no? Por tanto, quiero en primer lugar expresar mi cariño y también mi gratitud a los vecinos y a las vecinas de los distintos pueblos que se han visto afectados por este incendio. Y quiero felicitarles por su comportamiento. Han tenido un comportamiento ejemplar, responsable, serio, atendiendo a las recomendaciones, prácticamente en su mayoría, las recomendaciones que han ido dando las distintas autoridades, precisamente para preservar, en este caso, su propia seguridad. Me van a permitir que haga un saludo especial también al alcalde de Niebla, que, como he dicho, es el epicentro de este terrible incendio, a Joaquín, pero agradecerle a él, a su equipo, y hacerlo extensible a todos y cada uno de los alcaldes y alcaldesas de afectados, que son muchos, muchísimos. No voy a citarlos a todos por no dejarme a nadie fuera, pero todos los alcaldes, y tengo que decirlo, todos sin excepción, han tenido un comportamiento ejemplar, un comportamiento de compromiso, un comportamiento de colaboración, de cooperación, de coordinación y también de ayuda a facilitar el gran objetivo que teníamos, que era el de evitar la pérdida de vida humana, ¿no? En este capítulo de agradecimiento quiero tener un agradecimiento especial, como he puesto de otra manera, también al vicepresidente primero del Gobierno de Andalucía, responsable de emergencia, Antonio Sanz, a la consejera, en este caso onubense, Lole, a la delegada, el delegado de Huelva y Sevilla no acompaña, y por supuesto también al Plan Infoca, a todos los miembros del equipo del Plan Infoca en el ámbito de Andalucía, que han hecho también un gran trabajo y están haciendo un gran trabajo, todo el equipo técnico. Segundo agradecimiento que quiero hacer también en el ámbito provincial y local a los bomberos, consorcio de Huelva, está el presidente de la Diputación de Huelva con nosotros también, a los que quiero agradecérselo, y también el consorcio en la provincia de Sevilla, ¿no? Bomberos que nos están también ayudando en momentos muy difíciles, que están haciendo una magnífica labor. Por tanto, mi gratitud y mi reconocimiento a esos bomberos de la provincia de Huelva y de la provincia de Sevilla que se han sumado a este enorme dispositivo. Y dejo para el final el capítulo de agradecimiento a la Administración General del Estado, al delegado del Gobierno de España en Andalucía en funciones, a la subdelegada del Gobierno en Huelva, y con ellos también a todo el equipo, representantes también del Estado, ¿no? Y quiero citar de manera especial, como no puede ser de otra manera, a la Unidad Militar de Emergencia, que han hecho un trabajo, a la Unidad Militar de Emergencia, que de una manera muy profesional, como siempre suelo hacerse, y con toda su capacidad, con toda su determinación, están afrontando de una manera conjunta este terrible incendio. Agradecer, como puede ser de otra manera, también a la Guardia Civil, que han hecho y han creado también un dispositivo muy importante en momentos muy difíciles. Este fin de semana hay fiestas en toda la provincia de Huelva y han controlado los accesos, las carreteras, han controlado la seguridad, han informado también de aquellas personas que tenían que evacuarse. En definitiva, un gran trabajo al que quiero agradecer a los representantes, a los responsables de la Guardia Civil, a sus oficiales aquí presentes, a los que quiero agradecer. Agradecer también, como no, a la policía de la unidad de la policía escrita, que como saben es un cuerpo vinculado a la Junta de Andalucía y que ha hecho también, siempre están aquí muy presentes, al GREA, también al 00061, que también están trabajando, y a Cruz Roja, por supuesto, perdona. Son muchos, como pueden, y Protección Civil, que está,
6: y el equipo médico del
5: Sur. Muchísimas gracias. Bueno, como pueden imaginar, en el capítulo agradecimiento me podría tirar media hora hablando precisamente de todo lo que han hecho. Bueno, yo quiero decir, una vez terminado el capítulo de agradecimiento, Yo quiero hacer un comentario sobre este incendio, ¿no? Un comentario que a lo largo de toda esta semana, con toda la información que se me ha ido pasando y la reunión que hemos tenido con el equipo técnico, es un incendio terriblemente complejo, ¿no? Terriblemente peligroso. El incendio de Niebla no tiene, digamos, un precedente claro en su comportamiento en Andalucía. Nunca un fuego fue tan agresivo y durante tantos días, porque hay a lo largo del incendio estamos acostumbrados a que un fuego sea agresivo, pero lo es un día o lo es dos, pero no es normal, no es habitual que el incendio sea durante 7 días agresivo. O sea, todos los días ha mantenido un nivel de agresividad como nunca antes visto. No ha cedido ni una sola ventana de oportunidades. No ha habido un día donde todos los equipos aquí presentes hayan tenido esa ventana de oportunidades para poder atacarlo. No ha dado ninguna oportunidad, como sí, por ejemplo, ocurrió en el triste incendio de Los Gallardos, donde sí, el incendio, las condiciones climatológicas nos dio una oportunidad de atacarlo, y donde estábamos ante un incendio que tenía, durante los 5 días que duró el incendio, siempre la dirección del viento era exactamente la misma, con lo cual el fuego sabíamos dónde iba y sabíamos cómo atacarlo, ¿no? Hemos podido acorralar, y digo hemos podido, porque son ellos, el fuego, y reducirlo a un solo frente activo, el frente activo que es el del este, al que se le está atacando ahora mismo con todos los medios y con todos los recursos, para intentar de una vez por todas limitar y controlar esta terrible bestia que es este incendio, como digo, desconocido para nosotros y nunca antes visto. Hay que decir, por dar algún dato, que el viento ha girado en todas las direcciones cada día, amplificando el daño, algo que no es habitual. Es habitual que el viento se mantenga, pues si es suroeste, sea suroeste, pueda cambiar un poco, pero no que haya hecho todas las agujas del reloj. O sea, el viento ha sido de norte, el viento ha sido de este, el viento ha sido de oeste, el viento ha sido de sur. O sea, el viento ha jugado como una ruleta y ha amplificado de manera notable el incendio en estos 7 días. A un comportamiento del viento que ha sido el gran enemigo a batir a lo largo de estos 7 días, donde no ha habido una tregua por parte de estas condiciones climatológicas. Y eso evidentemente ha ampliado el daño y la amplitud. Se trata de un incendio 100% forestal. Básicamente es un incendio muy extenso, va a ser un incendio muy, muy extenso, y un incendio que como hemos podido comprobar, en términos medioambientales, es una catástrofe, ¿no? Cualquier incendio lo es, pero cuando se multiplica, cuando se extiende, pues lógicamente es una catástrofe. Y además, hemos visto que en los primeros datos que tenemos, que del porcentaje de masa forestal que ha ardido, un porcentaje muy alto, hasta un 40% ha sido de eucaliptus. Su tronco, que es débil, ligero, se rompe, como saben ustedes, en pedazos, y provoca también nuevos focos. Y además sus hojas, la famosa pavesa, que el viento las lleva y que han ido provocando focos aislados, incluso a centenares de metros, sus hojas contienen aceite, contienen también resina, que son altamente inflamables, altamente inflamables. Bueno, en Australia se le conoce como el árbol gasolina, ¿no? Y eso nos lleva a una reflexión que hago en voz alta, que también he trasladado a los alcaldes y también al equipo técnico, ¿no? Este incendio que ha sucedido en un espacio de tiempo, desde el año 2004 que se produjo este incendio hasta ahora, tiene condiciones parecidas. Y una de las condiciones parecidas, aunque la climatológica no fue la misma, ha sido la presencia de este árbol, del eucalipto, que como saben ustedes, no es una especie autóctona. Por tanto, vamos a hacer una reflexión sobre el papel del eucalipto en la masa forestal andaluza, de manera que podamos ir erradicando esas masas forestales que no son autóctonas, que son altamente inflamables, como hemos podido, y propagan la intensidad y la velocidad de los incendios, como hemos podido comprobar en este incendio o en nuestro vecino país de Portugal. Y por tanto vamos a trabajar conjuntamente con el resto de instituciones y administraciones para hacer un plan de ir reduciendo la masa forestal de eucalipto y sustituyéndole por plantas autóctonas más propias de la zona, como son los alcornoques, como son, pues lógicamente, las encinas, chaparro, en definitiva, los árboles más propios de esta situación geográfica. Todo ello además ha causado una tormenta perfecta con elementos adversos que han sido totales, o sea, el nivel de adversidad en materia climatológica, en materia de orografía, la orografía muy complicada. Muy complicado.
0: Les estamos ofreciendo aquí en el Mirador de Andalucía la comparecencia del presidente de la Junta, Juanma Moreno, el puesto de mando avanzado del incendio de Huelva. Le resumo lo que ha contado hasta el momento. Confirma que hay un solo frente activo en este momento, el frente este, el que sigue adentrándose en la provincia de Sevilla. Dice que ahí están todos los medios concentrados en este momento con todos sus esfuerzos para intentar también controlar este frente. El presidente ha recordado el nivel de agresividad diario que ha presentado este fuego sin dar ventanas de oportunidad, como ocurrió, por ejemplo, en el incendio de Los Gallardos en Almería recientemente. Un incendio muy extenso que ha calificado ya como catástrofe y se ha detenido en un detalle. Las plantaciones, las extensas plantaciones del árbol de eucalipto han ayudado al fuego de niebla a propagarse y a ser mucho más virulento. Por eso el presidente ha hecho un anuncio. Se va a poner en marcha un procedimiento para erradicar las masas de árboles no autóctonos como el eucalipto de la geografía andaluza. Seguimos escuchando al presidente, les daremos el resumen de todo al completo, de todo lo que diga, a partir de las 9. Hay otro incendio que sigue activo fuera de Andalucía, del que también estamos pendientes. Me refiero al fuego de las Peñas de Riglos en Huesca, con 900 personas desalojadas. Han podido ser salvados del fuego los restos de los primeros reyes de Aragón. El incendio, que comenzó el lunes, ha arrasado allí 11.000 hectáreas y ha amenazado a lugares como el Monasterio Viejo o Monasterio de San Juan de la Peña, donde se custodiaban esos restos óseos de los primeros monarcas aragoneses, que han podido ser evacuados por su incalculable valor. Han sido evacuados por efectivos de la UME. Marruecos blinda su frontera con Ceuta ante los llamamientos que se mantienen para poner en marcha un nuevo cruce masivo este sábado, es decir, a partir de esta próxima medianoche. Y ha multiplicado nuestro vecino del sur la presencia de las fuerzas de seguridad en Castillejos, con un despliegue del ejército para limitar el acceso ante los llamamientos a esa nueva entrada multitudinaria, similar a la que ocurrió el día 30 de julio. Ya hoy se ven grupos reducidos caminando en dirección a la frontera española. Por el mar, Marruecos ha desplegado dos grandes embarcaciones de su Marina Real. A este lado de la frontera, el gobierno español asegura que ha aumentado en más de un 40% el número de policías y guardias civiles también. Estamos en Ceuta con Javier Ronda.
6: Buenas tardes, Natalia. Ahora Marruecos saca músculo y quiere demostrar quién manda y tiene el control del Tarajal. Hace 15 días demostraba que pueden dejar pasar a miles de compatriotas a invadir Ceuta para ver cómo responde España, Europa y Estados Unidos. Y ahora no. Castillejo parece una base militar. Hemos visto a centenares de policías, la mayoría antidisturbios, con vehículos lanzagua y también muchos efectivos de las Fuerzas Armadas. Los ceutíes aquí no pueden más. Hay miles de migrantes que malviven donde pueden.
7: Estamos viviendo en una cárcel en nuestra propia ciudad porque nos sentimos así, además de que estamos en una ciudad que está aislada y no es que no sabemos qué hacer.
6: Hay guetos entre peleas, agresiones y también violaciones. Hamed, 25 años, le han partido las piernas.
8: Porque él dice que tiene el pie roto, que le duele mucho. Lo único que está pidiendo es que le lleven al hospital.
6: Laila, de 16 años, busca a su hermana de 9. Las dos entraron nadando hacia
9: He preguntado por la hermana, una hermana chica, tiene 9 años.
6: ¿Se ha perdido?
9: Sí, se ha perdido.
6: Un dato que preocupa mucho es la suciedad y la salubridad. 700 efectivos de la empresa municipal de limpieza de Ceuta no pueden más.
10: Esto va a tardar, esto para volver a la normalidad se va a necesitar. El ayuntamiento ha reforzado todo. Reforzado con todos los que había en bolsa. Después tenemos 3 turnos.
6: Ha llegado la hora de la verdad en esta nueva convocatoria. A partir de las 12 de la noche, en este sábado, día 15 de agosto, Ceuta mira más que nunca al Tarajal. Marruecos tiene la batuta.
0: Ceuta mira al Tarajal cuando la situación ni muchísimo menos está normalizada y sigue muy, muy complicada. Hoy ha estado allí el presidente del Senado, Pedro Royán, se ha reunido con el presidente de la ciudad, Juan Jesús Vivas, y han coincidido ambos en la necesidad de un cambio legal que permita actuar rápidamente en la devolución de los inmigrantes que siguen en Ceuta y los que pudieran volver a entrar. Sara de Borja.
11: Tanto el presidente del Senado como el presidente ceutí han reclamado un nuevo marco legal que permita responder de forma automática e inmediata a entradas masivas. Así lo explica Pedro Royán.
12: Es necesario tener un cuerpo normativo que sea capaz de cubrir con carácter inmediato y de dotar de herramientas suficientes para recuperar la normalidad.
11: El presidente ceutí ha insistido en que Ceuta está viviendo el momento más difícil de su historia reciente y ha asegurado que el gobierno no ha estado a la altura de lo que se vive en la ciudad autónoma. Juan Jesús Vivas.
13: La respuesta que hemos tenido por parte de quien debía y tenía la obligación de darla no ha estado a la altura de lo que exigía la dimensión, la proporción de lo que aquí ha ocurrido y sigue ocurriendo.
11: Vivas ha insistido en la necesidad de garantizar que la seguridad de las fronteras españolas no dependa de terceros e impedir que la presión migratoria pueda ser utilizada para vulnerar la integridad territorial de España o poner en cuestión la soberanía de Ceuta.
0: En el regreso de visitas de ministros del gobierno a Ceuta, del socio minoritario de Sumar solo ha acudido hasta ahora la responsable de infancia, Sira Rego. La vicepresidenta segunda y ministra de Trabajo, Yolanda Díaz, ni está ni se le espera por Ceuta. La titular de Sanidad, Mónica García, sigue negando que haya una crisis de asistencia médica en la ciudad autónoma, a pesar de los testimonios del personal sanitario desbordado. Hoy ha anunciado que sí, que se acercará a Ceuta, pero no ha dado fecha. El presidente del Colegio de Médicos de Ceuta, Enrique Roviralta, explica la situación sanitaria hoy.
14: Y muchos de ellos que no quieran ir al médico porque teman ser deportados. Ese hacinamiento que estáis viendo, las malas condiciones de salubridad, la indignidad con la que viven esos seres humanos, es una bomba epidemiológica en todos los ámbitos.
0: Los sanitarios ceutíes se sienten ignorados por el ministerio y exigen que vaya a la ciudad, Mónica García, a conocer la realidad.
14: Nos hierve la sangre que una compañera médico, porque la ministra es médico, que solo gestiona dos hospitales en toda España, que es Ceuta y Melilla, porque nosotros dependemos directamente de ella, que además de cómo lo estamos pasando, ya no solamente los médicos, sino la ciudadanía en general, está viendo las imágenes, que hay 10.000 personas en la calle sin ningún tipo de control sanitario, que queremos que Mónica, anestesista de profesión, venga.
0: El Partido Popular critica que la ministra de Sanidad siga sin pasar por Ceuta y le urge a mandar refuerzos para frenar las enfermedades infecciosas que ya se dan, como ha dicho el médico, entre los inmigrantes que siguen en las calles sin ningún tipo de atención. Jaime de los Santos.
15: Desde el punto de vista sanitario, incluso que ya hay casos de impétigo, de sarna y de otras enfermedades derivadas de esta situación. Y la ministra de Sanidad no solamente no ha pasado por Ceuta, sino que sigue sin aclarar cuáles van a ser los refuerzos para hacer frente a esta situación y sigue sin reconocer que hay un claro caso de alarma sanitaria.
0: Sí, ha fijado fecha para ir a Ceuta. La ministra de Migraciones, Elma Saiz, estará el lunes próximo para abordar con el presidente Vivas la situación humanitaria en la ciudad. Y el Senado, con mayoría absoluta del Partido Popular, ha vuelto a citar esta tarde al ministro del Interior, a Grande Marlaska, para que comparezca el próximo jueves, el día 20, en la Comisión de Interior de la Cámara Alta, que informe de las actuaciones que ha desarrollado su departamento en esta crisis. Marlaska estaba citado para el pasado miércoles ante la misma comisión, pero no compareció, por lo que el Senado anunció que tomaría medidas. Y escuchen a un vecino de Ceuta, dice que están abocados a la desesperación y al hastío, se sienten abandonados por completo.
16: La sensación generalizada y el pensamiento de la gente de aquí es de total abandono. Pueden mandar a todos los ministros que quieran ahora, como están haciendo, y no va a cambiar la cosa absolutamente nada, porque la sensación es de hastío, de cansancio y de abandono por parte de las autoridades del gobierno central, por completo.
0: La única vía migratoria que sigue aumentando en número de cruces ilegales es el de Ceuta y Melilla con la península. Así aparece en el informe de la Agencia Europea de Fronteras, Frontex. Es un informe de los primeros 7 meses de este año que no tiene en cuenta la entrada masiva de los últimos días de julio. De nuevo, Sara de Borja.
11: Los cruces ilegales hacia la península y las ciudades autónomas crecieron este año un 37% frente a los primeros 7 meses de 2025, frente a la bajada general de los movimientos migratorios en el resto de fronteras de la Unión Europea, según el citado informe. Frontex ya avisaba en junio de un aumento de la presión migratoria sobre Ceuta y Melilla durante este año y el próximo, señalando a Marruecos como punto clave de salida y tránsito para los inmigrantes irregulares hacia Europa, al ser una ruta viable que, explica, requiere poca ayuda de las redes de tráfico de personas y sigue siendo relativamente económica, lo que la hace atractiva tanto para inmigrantes marroquíes como subsaharianos.
0: Una de las noticias del día es la decisión del Gobierno central de permitir a la central nuclear de Almaraz seguir funcionando hasta 2030. Ha desatado esta noticia la euforia en Extremadura por la riqueza y el trabajo que generan estas instalaciones y ha provocado una división entre los socios del Gobierno. La parte minoritaria de Sumar acusa al PSOE de plegarse a las presiones de las empresas energéticas y de incumplir el acuerdo del Gobierno de coalición para esta legislatura. Pero el ala socialista del Ejecutivo ha negado esta misma tarde en un comunicado que esta prórroga de la central nuclear de Almaraz suponga un incumplimiento del acuerdo de gobierno que firmaron con Sumar los socialistas en 2023. El calendario en ese acuerdo, el calendario de cierre, dice el PSOE, se mantiene para el año 2035 y descartan, por tanto, una ruptura del Ejecutivo de coalición, pues de hecho el socio minoritario, dice el PSOE, estaba informado. Acaban de dar las 8:30 y ya saben lo que toca a esta hora. Espérate. Bueno, Javier Moreno, buenas tardes.
17: Muy buenas tardes.
0: Es que yo estaba esperando tu sintonía, pero si no llega, pues nosotros empezamos.
17: Pero mira, es que teníamos que empezar el pelotazo con el primer partido de la Liga de la temporada 26-27, que se está jugando, se va a jugar en San Sebastián.
0: Pero no ha empezado todavía.
17: Porque hay un minuto de silencio, por eso no entraba la sintonía del pelotazo.
0: Ah, vale.
17: Entonces, nada, Real Sociedad B Castellón,
0: minuto de silencio
17: por unas víctimas de un accidente. Es que no he podido escucharlo porque estaba escuchando.
0: Yo no tenía que ver con Ceuta, ni con los incendios, ni
17: nada. No tiene nada que ver con eso. Un partido de segunda división, la primera empieza mañana. Recordamos que tenemos 4 equipos en segunda en Andalucía, tenemos 3 en primera división. No todos se estrenan el fin de semana,
0: ya.
17: Pero estamos muy nerviosos en la redacción de deportes, porque además mañana a las 6:30 comienza ya la gran jugada con Eduardo Gil, luego ya se irá incorporando
0: Márquez
17: el resto
0: no
17: del
0: ha
17: equipo.
0: Venido.
17: Márquez le hemos dado unos días más de vacaciones porque estuvo contándonos la final de la Copa del Mundo hasta el 19 de julio, y bueno, se lo merece porque después son muchas horas de directos, de retransmisiones.
0: Pero yo estoy convencida de que él ya tiene la neurona enganchada al pelotazo.
17: Yo te puedo asegurar que no ha dejado de mandarme mensajes, informaciones, sugerencias de noticias durante todas las vacaciones.
0: Es peor que yo.
17: Es más intenso.
0: No, yo creo que es más que yo.
17: Es
0: más
17: como
0: intensito.
17: Pero en deporte, no en el mirador, pero en la gran jugada.
0: Sí.
17: Es un apasionado de su trabajo.
0: Bueno, pues tú también, ¿eh?
17: Sí,
0: tú también.
17: Encanta,
0: pues
17: ¿sí?
0: Eso, pues ya no te quito tiempo.
17: Esta semanita he estado en la jugada, hoy estoy en el pelotazo, en fin, donde
0: te mande.
17: Contando el deporte, sobre todo el deporte en Andalucía.
0: Pues a disfrutar del deporte.
17: Comienza el pelotazo.
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21: Bueno, 8 y 34 minutos de la tarde, ya está rodando el balón en este primer partido de la Liga, de la temporada 26-27. Cierto, es un partido de segunda división, con eso hemos arrancado. De momento 0-0 en el marcador. Bernardo Ruiz, ¿qué tal? Muy buenas tardes, ¿cómo estás?
22: ¿Qué tal, Javier? Buenas tardes.
21: César Suárez, ¿qué tal?
23: Hola, ¿qué tal? Muy buenas.
21: Málaga, bueno, ya estamos con todo, ¿no, César? Ya esto no tiene vuelta atrás. Llevábamos muchísimo tiempo hablando de que terminaba el Mundial, pretemporada, partidos amistosos, que teníamos que arrancar ya con la oficialidad. Y ya tenemos aquí un partido, pues para nosotros casi intrascendente, pero seguramente hay muchos aficionados ya conectados a la televisión y a la radio, viendo a ver qué pasa con este Real Sociedad B con el Sanse contra el Castellón. ¿Cómo te planteas la nueva temporada, César, como aficionado y como periodista deportivo?
24: Bueno, como periodista ocupado, muchísimo.
21: Muchísimo.
24: Y como aficionado, pues todavía un poco, vamos a decir así, no sorprendido, pero sí mareado. Porque, claro, por ejemplo, en segunda división empieza ya la temporada y resulta que todavía hay equipos que están jugando partidos amistosos, como por ejemplo hoy el Atlético de Madrid. Y en primera es que hay equipos que van a jugar antes la segunda jornada que la primera, y eso es algo que me parece que tendría que hacérselo mirar Javier Tebas y su organización, la Liga, porque para los aficionados de verdad que no tiene ningún tipo de sentido, bueno, ni para los aficionados, ni para los equipos, ni para la planificación. Así que, pues insisto, un poco todavía con el chip del verano y de que parecen partidos de pretemporada, pero no, ya esto ya empieza a sumar.
21: De las grandes ligas, yo creo que la neerlandesa comienza también este fin de semana, el resto, las grandes ligas, casi todas, una semana más, ¿no? No se incorporan hasta la siguiente semana.
24: Sí, es que, a ver, es que no tiene demasiado sentido, insisto, empezar una temporada sabiendo que había la posibilidad de que muchos de los jugadores que estaban en el Mundial, por el convenio que tienen en todos los países, tienen que tener un mínimo de días de vacaciones, y hay otras ligas que lo han pensado bien, como suele suceder, que están mejor organizadas que la Liga, y sin embargo esta, pues no, pues por los compromisos que tenga Tebas y compañía, pues nada, pues tiene que empezar el día 14 de agosto, el día 15, bueno, en definitiva. Ya digo, que me parece que en cuanto a organización se refiere, la Liga todavía está muy lejos de lo que debería llegar a ser.
21: Aquí son 21 días de vacaciones, ¿no? Ese convenio entre la AFE y la Liga es lo que ha motivado que haya un montón de equipos que no, claro, hay jugadores que dicen, claro, sí, me incorporo, hago un esfuerzo, pero muchos jugadores, los que han jugado sobre todo la final entre España y Argentina, que han dicho, oye, tengo derecho, y es que además es legítimo,
24: sí, pero como,
21: que tengan su
24: como vacaciones. A Tebas le da igual, Javier, sí. es que esto es igual. Mira que es el vicepresidente de la Federación Española, es decir, que después de que saliera Rubiales, pues hizo las paces con la Federación Española, el nuevo presidente. Pero es que realmente yo no termino de entender este tipo de cosas, de que tenga que empezar porque sí, sabiendo lo que podía ocurrir, y al final es debilitar tu producto. ¿Cómo vendes algo de lo que todavía no sabes si va a jugar la primera jornada un día, si va a jugar otra, si de repente al césped le sale un hongo? En fin, hay cosas que no
21: son. Y se suspende un partido, el del Celta en Balaídos, ¿no? Que correcto, no se puede jugar por un hongo. Bueno, pues mira, son 22 equipos en total. Vamos a comenzar, si os parece, por la segunda división, ya que son dos equipos de segunda los que están jugando este primer encuentro. Tres vienen del descenso, el Oviedo, el Mallorca y el Girona son, digamos, o en teoría, la teoría diría que son los equipos más fuertes en esta segunda división, además de algunos de los nuestros, por ejemplo, el Almería, pues queremos también ahí al Córdoba, al Granada, menos el Cádiz quizás, pero bueno, entre los nuestros a ver a cuál podemos meter en el ascenso directo o al menos en los puestos de promoción. En juego, las dos plazas, digo, de ascenso directo, una de promoción, y los cuatro últimos que bajarán de categoría. Y esos cuatro andaluces, Almería, Córdoba, Granada y Cádiz. A ver, el equipo amarillo ha vuelto a entrenar esta mañana, Albert Celades, tratando en estos dos o tres días que lleva en la Tacita de Plata, pues de marcar las primeras directrices del proyecto. Mañana recibe el Cádiz al filial del Celta, que es uno de los que ha subido de Primera Federación. Javi Lacabe, ¿qué tal? Muy buenas.
2: Hola, buenas tardes. Último entrenamiento hoy del Cádiz Club de Fútbol con su nuevo entrenador, Albert Celades, que se plantará en el partido de mañana, debut liguero, 7 de la tarde, contra el Celta Fortuna en el nuevo Mirandilla, con solo 4 entrenamientos a sus espaldas y con varios futbolistas por firmar todavía y con alguna otra ausencia. Esto nos va a dar un 11 mañana formado en principio por Joaquín Ezquieta en portería, lateral derecho Juan Díaz, lateral izquierdo Rivera, pareja de centrales con Javi Castro y con Iker Recio, doble pivote en principio para Joaquín, acompañado en esa posición por Damián. No hay que descartar que debido a los pocos entrenamientos que lleva Damián con sus compañeros, que puedan jugar ahí Kwame o el chaval Dylan, cedido por el Inter de Milán. Una banda para Suso o De la Rosa, la derecha, la izquierda segura para Antoñito Cordero, y dependiendo si quiere jugar Celades con un enganche, actuaría en esa posición Ibón, y arriba Iceta, o si quiere jugar con dos delanteros, Álvaro García Pascual acompañaría al futbolista llegado por el Athletic Club de Bilbao, Iceta. El partido, recuerden, es mañana a las 7 de la tarde, desde media hora antes se lo contaremos en La Gran Jugada con Jesús Márquez. Mucha imaginación hay que ponerle para ver después de toda esta semana cómo puede presentarse el Cádiz y cómo puede ser el debut liguero después de la convulsa pasada campaña y de la convulsa pretemporada.
21: Juega también mañana a la misma hora el Granada, en este caso se va al Oviedo, decía yo, uno de los complicados, ¿no? Porque, bueno, la teoría dice que si vienes de primera, a no ser que hayas hecho muchos cambios, bueno, el Granada, que es uno de los que menos fichajes entre los andaluces ha realizado. Cuéntanos, Miguel López.
3: ¿Qué tal? Muy buenas. Pues sí, de los equipos andaluces de segunda división, el Granada es el que menos ha agitado el mercado de fichajes. Solo 6 incorporaciones este verano, además del regreso de Gerard Gumbau, que como daba a entender Pacheta en la rueda de prensa previa al partido, no va a salir cedido por tercera temporada consecutiva a un equipo de primera división. Pendiente de cerrar la plantilla, el técnico burgalés, y en el club también de lo institucional, porque la venta no termina de resolverse. Y entre medias, el conjunto rojiblanco abre la liga mañana a las 7 de la tarde ante el Real Oviedo en el Carlos Tartiere, un Real Oviedo de dos ex-granadinistas como Jones Lauchap y sobre todo Pablo Sáenz, un futbolista que fue de menos a más la temporada pasada con el técnico rojiblanco. El Granada no llega, como decimos, sobrado de piezas, de refuerzos, pero sí con buenas sensaciones tras 7 amistosos de pretemporada en los que ha cosechado 4 triunfos, un empate y 2 derrotas. Nombres como los de Chinaza u Owen Emeka, jugadores de la cantera, van a empezar a sonar y mucho probablemente esta temporada, en la que habrá que completar la plantilla con futbolistas de la cantera, pero que, como decimos, han dejado muy buenas sensaciones en el periodo estival.
4: Precisamente apunta con acierto, Miguel, el nombre de Chinaza, que ha sido inscrito con el primer equipo, que promociona desde el filial, un chico que la pasada campaña militaba en la primera autonómica de Extremadura con el histórico Unión Polideportiva Plasencia, una categoría equivalente a la División de Honor, Javier. Sexta categoría en el ámbito estatal. 27 goles en 26 partidos. En pretemporada las sensaciones han sido sensacionales. Ficha del primer equipo promocionado del Recreativo Granada. Chinaza, apuntaba con acierto Miguel, que será uno de los grandes nombres de la campaña, porque además ya se ha ganado de pleno derecho ser jugador de la primera plantilla.
21: ¿Sentís que se está hablando de las canteras, especialmente más que otras temporadas? Lo hemos hablado, César, con el Málaga, en el Córdoba, en general. Hablábamos el otro día con Tato Furés en el Betis. Se está hablando mucho de la, o es una percepción que tengo yo, especialmente más este año que otros.
24: Puede ser, la verdad, que esa situación, sobre todo con la escasez económica que hay en algunos clubes, con los problemas de inscripción, que a lo mejor pues se esté mirando mucho más a la cantera que otros años. Pero sí que es cierto que en pretemporada tienen, yo creo, que el momento oportuno para demostrar, pues como ha hecho Chinaza, por ejemplo, en el Granada, que son perfectamente válidos e igual son mucho mejores que aquellos que vengan de fuera, que se tienen que adaptar y que cuesta mucho más dinero.
4: Sí, además es curioso, ¿no? Porque la cantera es una apuesta, es un recurso natural en épocas de carestía económica y además es una fuente de financiación, de autofinanciación, en los momentos en los que la crisis multiplica la capacidad de agudizar el ingenio. Apuntaba César, evidentemente, a esa moda de las últimas temporadas condicionada a la carestía financiera. En el caso del Granada, por ejemplo, es que Chinaza ha demostrado estar plenamente capacitado para militar en la primera plantilla. Evidentemente, si el Granada dispusiera de un músculo financiero superior al que le dispone, no hubiera promocionado desde el filial, pero indistintamente es meteórica su progresión, insisto, de la sexta categoría a la segunda división en 3 meses.
24: De todos modos, eso, hay que tener mucho cuidado también con subir a jóvenes. No se puede subir por subir.
4: No.
24: Que tienen su capacidad, pues desde luego. Es que yo creo que lo primero que tienen que hacer los directores deportivos es mirar lo que hay dentro. Lo que pasa es que es como la moda y como lo que vende más abonos, parece ser, pues eso, los nombres exóticos, lo que viene de fuera, no me hace gracia. La verdad es que no me gusta, pero que paguen millonadas por jugadores brasileños o argentinos porque han debutado con 16, 17 años, cuando aquí en España hay muchísimo talento, a los que sin embargo no se les da la oportunidad de que a lo mejor valgan 20 o 30 millones de euros.
4: Sí, además el debate sería para otro programa, pero existe en los últimos años la creencia, para mi gusto excesivamente arriesgada, de que el futbolista de origen africano es más eficaz. Se apuesta con más claridad sobre chicos africanos que sobre chicos de Andalucía. Por ejemplo, Chinaza, si no fuera del origen que es, de la musculatura, de la fisonomía, típico jugador negro, quizás no hubiera sido una apuesta de la dirección deportiva. Pese a ello, es más que merecida su promoción desde el filial.
21: Bueno, ya tenemos el primer gol en la Liga. Va ganando el Castellón 0-1 en el campo del Sanse. Lo ha marcado Camara en el minuto 7, así que ya tenemos el primer gol en este primer partido de la Liga. Recordamos entonces Cádiz-Celta y Oviedo-Granada, mañana a las 7 de la tarde. Como el Granada, 6 fichajes ha realizado el Almería, que recibe en casa al Eldense, pero el lunes a las 9:30 para cerrar la primera jornada en segunda división. Y los está presentando a esta hora, también a la nueva mascota, a ese zorro que se llama
4: Urzi.
21: Es el zorro, la nueva mascota del Almería, que son los nuevos jugadores, 2 defensas centrales, Pulido y Popovic, los centrocampistas Mikel Vega y Kim Jung-jet, y los extremos Alex Sola y Brian Zipenga. Así que eso es lo que tenemos. Y el domingo, intermedio, el Burgos Córdoba en el plantío a las 7 de la tarde. ¿Algo que decir del Córdoba, Bernardo? ¿Alguna novedad? ¿Cómo ves al equipo de Iván Ania?
4: Respecto a la Almería, muy rápido, quizás el andaluz con más potencial, con más músculo, sobre todo en la zona de área, tanto en ataque como en defensa. No sé si coincide César, yo creo que es el andaluz a priori con una etiqueta de mayor credibilidad, y el Córdoba necesita un central, un lateral izquierdo y un 9 de área. Víctor Sánchez, una solución aceptable, pero no puede ser tu 9 referencia en la categoría para competir con absolutas garantías en la segunda división.
24: Hombre, lo que está claro es que la Almería, efectivamente, con todo lo que ha recaudado en los últimos años y en este verano también, debe ser uno de los grandes candidatos a subir a primera, como lo fue también el año pasado, que se quedó a las puertas. Tendría, yo creo, que haber sido uno de los equipos que ascendiera directamente, pero bueno, no tuvo la regularidad necesaria y luego el Málaga pues le superó en el playoff. Pero tiene que seguir siendo uno de los grandes candidatos. No puede ser de otra manera cuando tiene ese músculo financiero.
21: Se le va a exigir mucho, ¿no? Y a García Pimienta, con lo que le está dando la directiva y habiéndose quedado pues a las puertas, ¿no? En esa final con el Málaga, ¿no? El año pasado, ¿no? Debería ser, ¿no? Bueno, pues nada, eso es en segunda división. En primera, abre la lata mañana un Alavés Getafe 7:30 y el primero de los nuestros, el Sevilla en casa frente al Rayo Vallecano. Ya lo hemos hablado en los últimos días, al menos en cuanto a salidas, está encontrando facilidades, o es que lo está haciendo muy bien el director deportivo José Ignacio Navarro. Había que dar salida a muchos jugadores porque había un límite salarial, había sueldos altísimos, había que vender y había que fichar. En este momento, todos inscritos, de hoy mismo, ¿eh? El delantero escocés Robbie Ure y el lateral Julio Díaz, procedente del Atlético de Madrid, del filial, ya están inscritos y además los dos oficialmente ya en la convocatoria para mañana. Porque ayer, cuando se le preguntaba a Navarro, ¿había alguna duda, había algún trámite, algún papel que faltaba todavía, sobre todo con el escocés, por aquello de que no pertenece a la Unión Europea por el Brexit? Y Luis García Plaza, hoy con algún roce, con algún rifirrafe ahí, con algún compañero de la prensa, marcando el proyecto y diciendo en qué momento de su historia está el Sevilla, que es uno de los grandes, pero no perdamos la realidad.
5: Que estamos en la situación que estamos y que vendrán jugadores y que si no, pelearemos con estos al máximo y que lo que tenemos claro es quién somos. Somos uno de los mejores clubes de España y uno de los mejores clubes de Europa y así lo dicen los títulos. Pero hay que ser realista. Yo creo que hay una situación económica que por eso quería entrar un comprador. Si es que es así, para hacer ese gran Sevilla, creo que dijo 120 millones de euros, si no digo para esa temporada, si no recuerdo mal, a lo mejor estoy hablando y me equivoco en alguna cifra, dijo 120 millones de euros para hacer un equipo competitivo este año. Pues nosotros ni 80, ni 120, ni 40, es lo que somos, entonces vamos a competir. La situación en la que hay yo creo que irá mejorando, según, tampoco soy un experto en esto, yo me dedico a entrenar, pero creo que... si no entra alguien que eso, la situación irá mejorando y el Sevilla volverá a ser lo que es. No tengas dudas, ¿eh? No sé si tardará 1 o 2 años. Pero ahora mismo la realidad es esa. Después del fútbol, sorpresas ha habido por todos los lados, pero no creo que le esté dando un jarro de agua fría a la afición. Al revés, la estoy diciendo que la necesitamos, que tenemos que estar muy unidos, que todos juntos vamos a hacerlo bien y que estoy seguro que va a ser una temporada bonita e ilusionante.
21: A la afición, Bernardo, César, hay que hablarle claro, sin paños calientes. ¿Os parece sensato lo que ha dicho García Plaza sobre la situación del equipo? Porque claro, han salido muchos jugadores, pero tú escuchas a aficionados del Sevilla decir, oye, piano, piano, porque el equipo es el que es para competir por lo que tiene que competir, que es garantizarse no irse a segunda división.
4: Ha sido un conato de enfrentamiento, además me ha generado curiosidad el clip y lo he analizado y reanalizado porque me ha generado cierta curiosidad, ¿no? Y Luis García Plaza simplemente ha apelado a un discurso realista, ¿no? El Sevilla es un histórico del fútbol nacional, internacional, pero por su músculo financiero vigente actual, no está en disposición ni en capacidad de disputar las plazas de privilegio de Primera Federación, y el objetivo debe ser realista y necesita la afición para completar el objetivo. ¿Cuál es el objetivo? Indudablemente la continuidad en la categoría para garantizar la supervivencia económica del proyecto. Insistía también el entrenador con acierto que precisamente a causa de la situación económica se habían producido contactos con diferentes inversores, incluso cuantificada la posible inversión de uno de los grupos interesados a adquirir el paquete de acciones del club. En definitiva, el Sevilla necesita estabilidad para certificar el objetivo de la permanencia con cierta comodidad y que no sea como la anterior temporada una ruleta rusa.
21: Las cosas claras, ¿no, César? Desde el banquillo, y me parece a mí muy sensata la respuesta y el discurso que ha mantenido hoy en esa rueda de prensa en la previa García Plaza.
7: Sí, es que no puede decir otra cosa. Bueno, yo creo que es que a los aficionados no hay que decirles nada. Saben o tienen que saber dónde están. El Sevilla es un grande por historia, por títulos, sí, pero ahora mismo es un grande a nivel deportivo. Pues no lo es, porque la trayectoria que lleva en los últimos años no es buena, porque económicamente no puede optar a lo que optaba hace una década y porque ahora mismo su nivel y su lugar en la liga es la de estar abajo, la de evitar la permanencia y poco más. Y no es cuestión de ser pesimista ni nada por el estilo, es cuestión de ser realista y a cada uno tiene que asumir la realidad que asume, igual que, pues por ejemplo, pues 6-7 equipos lo que aspiran en esta primera división es simplemente a mantenerse, porque saben cuál es su lugar. El Sevilla tiene que saber desde el principio, pero no los aficionados, sino los jugadores, la plantilla, que efectivamente su lugar es estar ahí peleando por los de abajo para no bajar, y luego ya esperemos que lleguen tiempos mejores.
21: Pues nada, eso es lo que vamos a tener mañana, es lo que van a poder ver los aficionados en el Sánchez Pizjuán contra o frente al Rayo Vallecano a partir de las 9:30. Y el Málaga, César, vamos a tener que esperar hasta el miércoles 19 para verlo en el Metropolitano. Así como resumen de pretemporada, más allá de sensaciones y de amistosos, de lesionados, se le han complicado un poquito las cosas.

0: problemas a nivel defensivo y que se están viendo en los partidos, que el Málaga no ha sido capaz de mantener su portería cero, incluso la mayoría de ellos ha recibido dos o más goles. Así que por ahí es por donde yo creo que están viniendo los problemas y es por donde ahora a la dirección deportiva pues le han entrado un poquito las urgencias, ¿no? Además también se han dado cuenta de que Dani Sánchez pues no termina de dar el nivel que querían o que se requería en ese lateral izquierdo y bueno, y por muy buen ambiente que creaba y generaba el malagueño, pues sin embargo se le ha dicho que se le va a rescindir el contrato, que todavía están en ello, no es oficial, pero ya se ha despedido de la afición y todo, o sea que por ahí el Málaga tiene que estar muy activo para encontrar, pues eso, un lateral izquierdo, un defensa central, ya veremos un centrocampista, pero sí que es cierto que los planes que tenía Funes y Loren al principio de la pretemporada, hace un mes, ahora mismo no es que hayan explotado por completo, pero sí se les ha complicado sobremanera el camino.
1: Bueno, y en ese descontrol de calendario al que te refería César, al que nos expone la Liga de Tebas, pues el Betis va a debutar, pero con un partido de la segunda jornada, y lo va a hacer en casa frente a la Real Sociedad, el viernes 21 a las 9. Su partido, el de esta primera jornada visitando al Valencia, lo jugará después, el martes 25. Así que el que se complique, pues que lo mire en la página de la Liga, en Primera División, que se haga una idea de cómo está el calendario. Y como tenía libre el Betis este fin de semana, mientras ya hay equipos que mañana están, por ejemplo el Sevilla, jugando sus primeros partidos oficiales, el Betis se ha buscado un partido en Bari frente al Inter de Milán, para el que Pellegrini pues se lleva a 22 jugadores, Estadio San Nicola de Bari, a partir de las 19:30, a partir de las 7:30 de la tarde. Hoy nos decían, por cierto, del club, que había algunas dudas, que no las tengamos, que Junior Firpo va a ser uno de los laterales izquierdos y que no se le está buscando salida. ¿Y qué decir de las nuevas reglas del arbitraje?
2: Buenas tardes, hay novedades arbitrales, modificaciones del reglamento. Los árbitros han estado reunidos este verano, le llega alguna directriz de UEFA que dice que el VAR debe ser menos intervencionista. La ley Vinicius, por ejemplo, esto de roja por taparse la boca, no se va a llevar a efecto aquí en España porque parece excesivo, pero sí hay una guerra abierta contra las pérdidas de tiempo. Estas y otras normas, la guerra contra la pérdida de tiempo, nos las ha explicado concretamente el especialista arbitral de la gran jugada de Canal Sur Radio, el exárbitro Juan Peña Varela.
3: Un futbolista va a ser sustituido, se muestra el cambio y el futbolista tendrá 10 segundos para salir. Si no salen esos 10 segundos, el sustituto tendrá que permanecer en la línea un minutito extra y el equipo estará con un jugador menos. Y además la sustitución se habrá hecho. Es decir, ese futbolista habrá salido del campo. Igualmente, me lesiono, quiero que me atiendan. Salen los servicios médicos, si esa atención no venía de una amarilla ni un golpe en la cabeza, futbolista un minuto fuera, ¿vale? Y si es el portero, que muchos dicen, bueno, el portero tiene derecho a quedarse. Bueno, pues si el árbitro considera que, bueno, que esa lesión no es realmente, bueno, no ha sido un golpe, sino me he lastimado la pierna, ¿vale? Fenomenal. El entrenador deberá decidir en 10 segundos qué futbolista sale por el guardameta. Es decir, un jugador tendría que salir fuera. Si nadie sale, el capitán está obligado a estar ese minuto fuera del campo.
2: Pues eso, que desde que se muestre el cartel de sustitución, el futbolista debe abandonar el terreno de juego, que ya se pierde demasiado tiempo en el fútbol para otras cosas. Por ejemplo, también se frena la ley Vinicius, ya que no se va a expulsar ni se va a enseñar roja a cualquier futbolista, como pasó con Leo Messi, que acusaba a Cucurella a la final del Mundial por taparse la boca, porque no se puede demostrar ni se sabe lo que le está diciendo, si es un insulto racista o no, o si es algo peyorativo, como mucho una amarilla por taparse la boca, porque a los árbitros españoles, al Comité Técnico de Árbitros, le parece excesivo.
3: Que en este caso, en España, únicamente conllevaría, si estás en una trifulca, una amarilla, y posteriormente, pues bueno, otros organismos intentarían detectar qué es lo que dijo, y en caso de ser algo grave, algo, bueno, un insulto, algo racista y tal, entrarían de oficio, pero de otra manera, durante el partido se quedarían amarilla.
2: Por ejemplo, lo que le ocurrió a Julián Álvarez con el doble toque al balón en un lanzamiento del penalti, bueno, pues el balón oficial va a tener tantos sensores dentro, con un chip incorporado, que va a detectar muchas cosas.
3: Pues bueno, tendrán un chip que sobre todo está para ver esos toques, ¿no? Para el penalti famoso de Julián Álvarez, que dio doble toque y se lanzó, o cuando vemos un fuera de juego que no sabemos si la ha tocado previamente otro futbolista, para eso tendrán un chip que efectivamente tendrá que ser cargado. Al parecer pesa únicamente 14 gramos, por lo tanto dicen que las condiciones del esférico no varían. ¿Por qué? Porque únicamente se usarán en partidos. Para los calentamientos, entrenamientos y demás, el balón en sí no dispondrá del chip.
1: Bueno, pues la conversación que tenía Eduardo Gil con Juan P.

0: Peña Varela, esto es un experimento, César. A mí lo del baloncito, ¿no? Lo del chip del baloncito, lo de las pérdidas de tiempo me gusta, pero lo del chip, a ver qué tal funciona, ¿no? Lo del doble toque, esos penaltis,
1: en bueno, fin, no sé. Se supone que tecnológicamente va a ayudar a los árbitros a tomar las decisiones. Vamos, de hecho yo creo que el árbitro que esté en el campo no va a tomar ninguna decisión realmente, porque se va a basar todo, que si el VAR, que si el chivato del semiautomático del fuera de juego, que si el chip que dice que ya ha tocado o no ha tocado o tal jugador o cual, es que al final no le queda prácticamente poder de decisión ni capacidad a ninguno de los colegiados principales de los partidos.
0: Bueno, tenemos que hablar de la tragedia gravísimo, el accidente que se ha producido en la Vuelta Ciclista a Portugal hoy, octava etapa, suspendida porque un coche se ha metido en sentido contrario, un coche que no era de la organización, y ha matado al corredor británico Finlay Tarling, de 19 años. Terrible la tragedia. Y un último minutito, Bernardo, para que nos cuentes la novedad que tenemos en la Segunda Federación con el agrupamiento de todos los equipos andaluces, Puente Genil, ¿no? Van a estar todos juntos, ¿no?
2: Efectivamente, la Real Federación Española de Fútbol ha confirmado hoy que acepta la petición del Salen Cometis Puente Genil de competir en el grupo cuarto de la Segunda Federación, categoría en la que coincidirá junto a los otros 12 andaluces de la categoría. Precisamente el conjunto pontano ha sido el beneficiado de una decisión que implica un reagrupamiento de los diferentes cuadros de la competición. El Atlético Paso de la Isla de La Palma, de las Islas Canarias, ha sido el que abandona el grupo cuarto para ceder su lugar al Salen Cometis Puente Genil. Así que la próxima campaña, los 13 conjuntos andaluces de la Segunda Federación coincidirán en el grupo cuarto, el grupo por antonomasia de la categoría autonómica.
0: Que todavía no arrancan dentro de un par de
2: el 5 o 6 de septiembre.
0: Bueno, Bernardo, que tengas buena temporada. Muchísimas gracias, César, a ti también. Buena temporada, muchísimo trabajo y como siempre con la calidad que le dais vosotros. Un abrazo, buen fin de semana.
1: Realmente, gracias, hasta ahora.
0: Bueno, pues hasta aquí el pelotazo, lo dicho, buen fin de semana y mucho fútbol.
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5: Tiempo de resumen en El Mirador. El presidente de la Junta afirma que podríamos estar en el principio del fin del incendio de Niebla, que ha calificado de terrible y monstruoso y que desde hace 8 días ha recorrido 38.000 hectáreas. Juanma Moreno ha acudido hoy al puesto de mando avanzado para asistir a la reunión de coordinación de este incendio forestal y ha adelantado que ya se va a autorizar el regreso a sus hogares de 114 vecinos que fueron desalojados.
6: Se va a proponer el regreso a casa de 114 personas, que se sumaría a las 60 que en el día de ayer ya pudieron regresar a sus hogares. Creo que esa es una buena noticia. Van a ser 20 del Membrillo Alto, 73 del Pozuelo y 21 de Las Delgadas. Todas aldeas del municipio de Zalamea La Real.
5: Y en Ceuta la situación sigue complicada. Marruecos blinda la frontera con Ceuta ante llamamientos a un nuevo cruce masivo este sábado, que podría ser de madrugada, y ha multiplicado la presencia de fuerzas de seguridad en la frontera de Castillejos con el despliegue del ejército. Por otra parte, la ministra de Igualdad niega que las niñas que se encuentran en Ceuta estén deambulando por la ciudad. Ana Redondo asegura que las menores marroquíes y subsaharianas tienen espacios seguros donde están atendidas y que el gobierno pone todos los medios para que se cumpla la ley que ordena protegerlas.
7: Las niñas luego no están deambulando, lo que nos trasladan las autoridades ceutíes es que tienen espacios seguros donde están desarrollando su vida en estos días y por lo tanto esas menores están atendidas y en todo momento están seguras.
5: Y el presidente del Colegio de Médicos de Ceuta describe cómo están mal viviendo cientos de niñas y adolescentes 2 semanas después. Enrique Rubiralta.
8: Nosotros hemos estado en ese campamento, hemos estado en el de los menores, que en el polígono industrial hay recogido 270 menores, pero es que donde estuvimos nosotros, en los alrededores, en la calle, había cerca de 1000 y pico que yo viera, niños de 2-3 años jugando en la calle.
5: La Policía Nacional ha localizado en una choza de la playa de Vélez, Málaga, a un hombre de 39 años de nacionalidad alemana reclamado por la justicia de su país en relación con delitos de explotación sexual de menores y pornografía infantil. El detenido tenía vigente una orden europea para cumplir una sentencia por abusar de una niña de 13 años. El Boletín Oficial del Estado publica la prórroga del funcionamiento de la central nuclear de Almaraz, que seguirá funcionando hasta 2030 por la crisis de Oriente Próximo. Los socios del gobierno de Sumar acusan al PSOE de plegarse a las presiones sociales de las empresas energéticas. En Málaga, las casetas del Real Cortijo de Torres ya están a punto. Al filo de esta medianoche, el espectáculo de fuegos artificiales y drones iluminarán el cielo de la ciudad, dando paso a una de las citas más emblemáticas del verano. Y Sevilla ya está preparada para celebrar mañana una de las citas más especiales del año, la festividad de la Virgen de los Reyes, la patrona de la capital. Hasta aquí El Mirador, que pasen un buen fin de semana, las 9:03.
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0: Bienvenidos a este programa que explora la cultura, la historia, las tradiciones de nuestra tierra, con especial atención a las voces más representativas de la Andalucía contemporánea. Estamos hablando de esa generación del 27 tan andaluza, como yo reivindico, tan maravillosa. En esta edición nos acompaña un invitado excepcional, como es Joaquín Roses, responsable de la Cátedra Góngora de la Universidad de Córdoba, quien nos hablará de uno de los temas más fascinantes de la historia de nuestra literatura. Góngora, el 27 y Andalucía. Luis de Góngora, cordobés, el gran poeta del siglo de oro, es uno de los grandes nombres que perduran en la historia literaria de España. Su influencia no solo marcó a generaciones de escritores, sino que dejó una huella profunda en la cultura andaluza. En este sentido, el 27, ese grupo de intelectuales, de artistas, encontró en Góngora no una excusa, como alguno ha podido decir, sino un referente esencial para sus experimentaciones literarias. Nos proponemos descubrir cómo el genio de Góngora sigue vigente en la poesía contemporánea y cómo su relación con la cultura andaluza se mantiene viva en el siglo XXI. A través de esta conversación con Joaquín Roses, vamos a analizar la influencia de Góngora en la modernidad literaria, su conexión con la generación del 27 y, por supuesto, la importancia de Andalucía como cuna y musa de tan trascendental figura. Un tema que, sin duda, nos ofrecerá una visión profunda de nuestra historia literaria. Profesor Roses, bienvenido a Canal Sur Radio. A los que dicen que Góngora fue una excusa, ¿qué les diría?
1: Bueno, la pregunta es complicada porque hay que ir un poco contra las simplificaciones de orden histórico. Es cierto que la recuperación de Góngora no se produce solo por la generación del 27, aunque eso es lo más llamativo. Hay que tener en cuenta que autores como Rubén Darío, muy tempranamente, ya a finales del 19, están intentando llamar la atención sobre Góngora. Igual que sucede con los simbolistas, incluso desde lo que es la gran poesía francesa de la segunda mitad del siglo XIX. Y luego no hay que olvidar, con todos mis respetos para el 27, que es una de las grandes generaciones, la generación de plata, no hay que olvidar la labor de los estudiosos, de los eruditos, de los ratones de biblioteca, porque hay un estudioso francés que se llama Fulcher del Bosque, que hace un gran descubrimiento, tres importantes manuscritos góngorinos en los cuales se basa la tradición de lectura de Góngora en el siglo XX. Toda la filología se basa en ese descubrimiento, en esa puesta a disposición de la comunidad científica del manuscrito Estrada, Iriarte y Chacón, tres manuscritos. Y luego hay algunos estudios como el de Lucien Paul Thomas, belga, que ya en 1909-1911 está escribiendo sobre Góngora. Y no quiero olvidarme, porque siempre se ningunea a los de América Latina, de la importantísima labor de Reyes. Alfonso Reyes, un sabio mexicano, que ya en 1910 está trabajando sobre Góngora, y del que, por cierto, Dámaso Alonso tira mucho también en sus iniciales estudios, tesis doctoral, etcétera, sobre Góngora. No olvidemos tampoco que antes de los actos del 16 y 17 de diciembre en Sevilla, pues Miguel Artigas publica la biografía de Góngora de 1925, dos años antes, 1925. Por desgracia es la única biografía que tenemos de Góngora, aunque eso se va a corregir próximamente, sin duda, porque está en preparación desde hace muchas décadas una a cargo de Amelia de Paz, góngorista de las más de mayor proyección y que ha hecho descubrimientos increíbles sobre Góngora. Entonces, ¿qué le diría yo? Pues le diría, es que claro, algunos piensan, bueno, el Góngora fue un pretexto para los del 27, porque lo que querían es hacer una operación de asedio al mercado cultural. Si Lope de Vega hubiera muerto en 1627 en vez de en 1635, seguramente se habría montado al carro de Lope de Vega. Eso siempre lo he comentado, ¿no? Hay algo de verdad en eso, es toda una operación magnífica, ¿no? Porque desde abril, me refiero de la generación del 27, porque desde abril del 26 hasta diciembre del 27, que se reúnen en Sevilla, están haciendo cosas. Eso lo recuerda bien Alberti en La Arboleda Perdida, o hay que mencionar los números 1 y 2 de la revista Lola. Había dos revistas, Carmen y otra Lola, fundadas por Gerardo Diego, si no recuerdo mal. Y también tenemos en cuenta que toda esa actividad anterior a la reunión de Sevilla la recoge el propio Dámaso Alonso en un artículo titulado Una generación poética, 1920-1936. Y no solo Sevilla, tú lo has dicho muy bien en varias ocasiones, en Madrid, en Tenerife, en Murcia, en Córdoba, en Huelva, en Málaga, se hicieron homenajes a Góngora. Y de hecho no fue el más importante el de Sevilla. En Sevilla se lo pasaron muy bien, como todos sabemos.
0: eso es así, Joaquín, eso se lo pasaron de escándalo.
1: De escándalo. Y en Madrid, pues ya sabemos que hicieron un concurso de meadas, ¿eh? En la fachada de la academia, y el que ganó, el que tenía la vejiga más potente, parece, era Dámaso Alonso, que muchos años después llegaría a ser director de la Academia Española de la Lengua, en la que se orinó.
0: Bueno, decía Camilo José Cela que allí hubo todo. Sí.
1: puede ser. Nunca se sabe esto de la poesía y el tongo, pues.
0: ¿Para qué vamos a hablar?
1: Pero lo curioso es que en Córdoba, calladamente, se hizo una grandísima labor. Y fruto de ella es el importante volumen que publicó la Real Academia de Córdoba en el año 27, con estudios importantes. No solo eso, sino que Córdoba se movilizó. Tuvieron la habilidad, yo dudo mucho de que esto se haga en este cuarto centenario, dudo mucho porque vamos al Congreso, a la exposición y a lo típico. Pero es que ellos hicieron toda una labor divulgativa de Góngora, había postales de Góngora, se leía Góngora en los institutos, en los colegios, o sea, lo que sería lo que reivindicamos desde la Cátedra Góngora, que es el Góngora demótico, el Góngora auténtico, el Góngora vitalista, el Góngora epicureísta, hedonista, y bueno, todos los Góngoras que hay. Y esto lo supo ver bien, volvemos al 27, no me olvido, la generación del 27, porque la generación del 27, hay varias corrientes y vertientes en el 27, también está el neopopularismo. Pensemos en Marinero en Tierra, de Rafael Alberti. Pero hubo una vertiente importante que fue el neogongorismo. El neogongorismo. Y a partir de ahí podemos hablar, si quieres, de cada uno de los autores.
0: Vamos a hablar de todo. Contigo se puede hablar absolutamente de todo porque es un placer brutal escucharte. Pero después de escuchar el soneto de Luis de Góngora, mientras competir con tu cabello, pasaremos directamente a escuchar el tema elegido por Joaquín Roses, La Pasión según San Mateo de Bach, la versión de la Academia Furalte Music.
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1: Góngora hoy está peor tratado que antes, que en los años 20, por ejemplo.
2: No, ni mucho menos. No, pero rotundamente. Bueno, ha habido grandes avances. Góngora ya está en el centro del canon. O sea, hay grandes gongoristas en España, cosa que era más difícil a principios de siglo. Gongoristas de primer nivel, bueno, si exceptuamos a Dámaso Alonso, claro. Es que la labor de Dámaso Alonso es continuada. Lo que hizo en el 27 fue un poquito, o sea, la primera edición aislada de las Soledades en el año 1927, y luego, como maestro de la estilística, pues todo su trabajo, que ocupa tres volúmenes de sus obras completas, sobre Góngora y el gongorismo. Es el maestro del gongorismo en España. Y pues más recientemente, Antonio Carreira, ¿no? Hay que tener en cuenta que la tesis doctoral suya, La lengua poética de Góngora, bueno, pues también fue un hito, ¿no? En el estudio de Góngora. Y como digo, hay gongoristas españoles, italianos, franceses, mexicanos. Es increíble. Lo que se ha avanzado en el estudio de Góngora es increíble.
1: ¿Y cuál es el impacto de la poesía gongorina en la generación del 27?
2: No demasiado, podemos decir que no es demasiado profundo, pero sí fue continuado, sobre todo en los primeros años, y pertenecería a esa corriente. Si te parece, podemos hacer un repaso más o menos,
1: por autores. Favor.
2: Habría que empezar por Gerardo Diego, ¿no? Porque Gerardo Diego publica un artículo muy temprano titulado Un escorzo de Góngora en el año 24. Gerardo Diego es uno de los grandes, lo que se diría hoy, gestor cultural para activar el homenaje a Góngora. Ese escorzo de Góngora se recoge luego, más tarde, en Crítica y Poesía. Pero además, como digo, es que programa actos, diseña publicaciones, por ejemplo, la publicación de los romances, que la va a terminar haciendo José María Cosío, el de los toros, o Soledades, que es la edición aislada que he citado antes, de Dámaso Alonso, o él mismo, el propio Gerardo Diego, publica, y todo esto en el 27, la antología poética en honor de don Luis de Góngora, que empieza con poetas que lo imitan en España y en América en el mismo siglo XVII, y termina con el gran poeta nicaragüense, padre de la poesía moderna, Rubén Darío, con su famoso Trébol, que es un poema triple, son tres sonetos dedicados a Velázquez y Góngora, y que se habían publicado en 1899, y luego lo recoge en Canto de Vida y Esperanza en 1905. Y no podemos olvidar que el propio Gerardo Diego escribe La fábula de X y Zeta. Esto es más tardío, es del año 32, pero hay anticipos en Litoral. Hablemos de Litoral, importantísima revista que todavía continúa, porque en el año 27 se publica parte de La fábula de X y Zeta. La fábula de X y Zeta tiene algo de gongorismo, pero también hay ahí algo de literatura de vanguardia, ¿no? Pero podríamos decir que es lo más cercano que Gerardo Diego escribe al gongorismo, igual que Miguel Hernández había publicado Perito en Lunas, precisamente por esas fechas, ¿no? Principio de los 30, que es un claro homenaje a las técnicas metafóricas de Góngora. Esto en el caso de Gerardo Diego. Bueno, también tiene alguna cosa, ¿no? Por ejemplo, el romance apócrifo de don Luis a Caballo. Luego Lorca tendrá una burla de don Pedro a Caballo. Y también un término extraño que es la ginojepa. Porque ya sabemos que en nombre de Góngora se han cometido muchas adscripciones gongorinas del tipo esto es como de Góngora, y que consisten en excesos laberínticos, sí, juegos de palabras, pero bueno, no se le puede achacar todo eso a Góngora, aunque era una muestra de su ingenio, pero su ingenio, poderoso ingenio de Góngora, iba por otros derroteros, no por esos juegos epidérmicos y superficiales.
1: La fábula de X y Zeta me parece una maravilla, sí. Me parece una de las cosas más maravillosas que hay, y que además te da, lo lees y te quedan con la, cuando tú dices el fragmento, por ejemplo, el fragmento que para mí, que uno de los más famosos, ella llevaba por vestido combo un proyecto de Arcángel en relieve. Madre mía de mi vida, sí. ¿Cómo se puede decir tantas cosas en tan pocas palabras? y tan diferentes sí. a las palabras normales, ¿no? Y es una poesía que estamos hablando del año 32 y que podría haber sido puro Góngora en el barroco.
2: Sí, sí, no, y claro, pero con la, como te digo, con la mezcla, con la hibridez que da el, bueno, pues el conocimiento de las vanguardias.
1: Lorca y Góngora, me interesa mucho Lorca y Góngora, Joaquín.
2: Pues aquí tenemos una de las grandes aportaciones, y no se trata de poesía. O sea, Federico García Lorca, como todos los del 27, quieren hacer poesía gongorina en homenaje, y él escribe su Soledad insegura. Pero esa soledad insegura queda incompleta. Se ha estudiado mucho, yo tuve ocasión de exponerlo en Madrid, en la Biblioteca Nacional, el manuscrito de Lorca, de la Soledad insegura. Pero el propio Lorca terminó pues un poco disgustado, ¿no?, con esta composición, y dijo aquello de quizá la tire al cesto de los papeles. Bueno, afortunadamente tenemos su manuscrito, no se ha tirado al cesto de los papeles. Pero decía que es muy importante la aportación de Lorca, porque Lorca es, bueno, ¿para qué vamos a hablar de Lorca? Si no lo hubieran matado, no sabríamos a dónde habría llegado este poeta y este dramaturgo. Es grandísima la influencia de Lorca y el poder de Lorca. Y como todos los creadores que se mueven muchas veces por vías no racionales, la poesía tiene mucho de eso, ¿no? Del inconsciente, de lo no racional. Por eso también en la poesía encontramos un antilenguaje, ¿no?, que no sigue la lógica de la razón. Pues como digo, siendo como era un gran creador que se anticipa por intuitivamente a los filósofos, por ejemplo, ¿no?, que escribe una conferencia en el año 26. Que es La imagen poética de Don Luis de Góngora. Esa conferencia del 26 está llena de hallazgos. Es una conferencia que todavía hoy puede ser leída y donde hay sugerencias ineludibles para seguir estudiando a Góngora. Porque la imagen poética se refiere a la metáfora. Y Góngora es uno de los maestros de la metáfora. Decía Aristóteles que el buen poeta se curte en la metáfora y que se nota su grandeza poética por el uso de la metáfora. La metáfora es algo muy, muy importante, ¿no?, para los movimientos de vanguardia y también para Góngora, porque la metáfora no es solo un simple juego de palabras. La metáfora tiene que ver con la filosofía, con lo cognitivo. La metáfora puede ser una vía de acceso al conocimiento distinta a lo que sería el conocimiento racional. La metáfora nos permite establecer relaciones entre cosas. Así que funciona también como una suerte de epistemología. Y con ese lenguaje que él utiliza, esa conferencia luego se publicó, ¿eh? La imagen poética de Don Luis.
1: Estarás de acuerdo conmigo que es que Lorca era un ser extraterrestre, como yo digo, o sea, de la cultura, ¿no? Es uno de los genios más grandes de la cultura mundial, de la literatura mundial. Sí.

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1: En este programa que estamos hablando de Andalucía y la generación del 27, estamos tratando pues el tema de Góngora. Estamos con Joaquín Roses y ahora tenemos otro invitado de excepción y después seguiremos con Joaquín. José Jurado, catedrático de la Universidad de Cádiz, una persona súper entendida en todo el tema relacionado con la generación del 27, pero especialmente de la figura de Alberti. Para mí, uno de los grandes pilares de la generación del 27. ¿Es correcto lo que pienso, doctor Jurado, que Alberti es uno de los pilares básicos de esa generación?
2: Bueno, posiblemente hay muchos pilares, pero sin lugar a duda Alberti también lo es. Por dos razones. Primero, por su carácter, por su forma de ser. Al igual que Federico García Lorca, fue foco de atención de los demás y era un foco magnético, ¿no? Y se implicó mucho en todas las efemérides del grupo. Fue un dinamizador de la cultura y las letras. Y luego también, que podemos hablar, por su propia valía literaria, ¿no? Él refleja como ninguno de ellos la variedad de registros poéticos y su capacidad para adaptarse a las nuevas estéticas del siglo XX. Así que sí.
1: Hoy estamos hablando, José Jurado, de Góngora, de lo que supuso para aquel grupo de jóvenes intelectuales que puso en marcha la generación del 27. ¿Cuál es la relación o existe una relación clara y contundente entre Alberti y Góngora?
2: Sí, sí, muy, muy, muy clara y muy intensa, diría yo. Por lo pronto, Rafael Alberti es uno de los pocos escritores que forman parte de las reuniones inaugurales. En abril del 26, es decir, antes del homenaje famoso de Sevilla, en abril del 26, Gerardo Diego, Rafael Alberti y Pedro Salinas se reúnen en un café, en una tertulia de un café madrileño, para proyectar el homenaje. Por tanto, Alberti está desde el principio. Él es el que queda como secretario, podemos decir, secretario oficioso de ese homenaje. De hecho, hay un poema de Gerardo Diego, del 26 todavía, una epístola, que se titula Rafael Alberti, donde le pide a Alberti, lo llama almirante del homenaje, y le pide a Alberti que él sea el que convoque a los nietos de Góngora, a esos jóvenes poetas del 27, para celebrar el centenario. Por tanto, Alberti está en el meollo de todos los actos gongorinos y es uno de los pulmones de la efemérides. Y ya, por supuesto, también, y de eso también podemos hablar, de la influencia literaria que Luis de Góngora tiene en la obra de Rafael Alberti, que también es mucha.
1: Por ejemplo, en Cal y Canto, ¿no? Me decías, ¿no?, en una conversación que tuve hace tiempo contigo, que en Cal y Canto hay una influencia brutal y absoluta, ¿es correcto?
2: Brutal. Efectivamente, la moda de Góngora en el 27 hace que algunos poetas utilicen la estética neobarroca, culterana, gongorina para llevarla a sus obras. Y entre ellos Gerardo Diego, por ejemplo, o incluso los sonetos del amor oscuro, o Perito Luna de Miguel Hernández tiene resabios gongorinos. Pero posiblemente el libro más gongorino de todos estos es Cal y Canto, que escribe Alberti con el estilo gongorino, ¿no? Es, por así decirlo, una mezcla de la tradición que supone Góngora y la modernidad que supone el creacionismo de Gerardo Diego y Juan Larrea. Y lo que hace es imitarlo o homenajearlo. Desde el punto de vista métrico, lo que hace es seguir a Góngora, mezclando los metros y las estrofas. Lo mismo hay sonetos, que tercetos encadenados, que romances, que silbas. Pero desde el punto de vista del contenido, igual, porque hay muchas alusiones mitológicas, el mundo natural. Desde el punto de vista estilístico, imita a Góngora con una sintaxis larga, construcciones difíciles, ¿no?, cultas, hipérbatos. Por tanto, si Cal y Canto, podríamos decir que es el sumum de la poesía gongorina en el 27.
1: Entonces, estará de acuerdo que no fue una excusa, que fue algo más, ¿no? Aquel grupo de gentes que inicialmente se reúnen en Sevilla, es que de verdad están influenciados por Góngora y es que de verdad quieren recuperarlo, ¿es correcto?
2: Sí, sí. Y es raro, efectivamente es una rareza, porque en aquel año, por ejemplo, 27, también se cumplían otros centenarios, el de Goya, por ejemplo, el de Fray Luis de León, y ellos apostaron por Góngora, y no era fácil, porque en el mismo 27 la Gaceta Literaria tiene una encuesta preguntando por Góngora, y gente tan afamada y tan relevante como Valle Inclán o Unamuno muestran su distanciamiento. En cambio, los jóvenes ven en Góngora algo diferente. Encuentran modernidad en algo antiguo, encuentra que la vanguardia también estuvo en el siglo de oro y admiran de él sobre todo su capacidad técnica para construir el verso, para construir el poema, pero también aprecian su hermetismo, que no sea una poesía fácil, directa, lógica, sino que buscan también en la oscuridad, en la dificultad de lectura, la belleza, ¿no? Así que entienden que, al igual que ellos, al igual que estos nietos de Góngora, Góngora lo que consiguió fue crear un mundo a partir de un lenguaje poético nuevo. Supo utilizar la palabra para interpretar el mundo.
1: ¿Sin Góngora habría existido tal cual conocemos la generación del 27?
2: No, hubiese sido otra, Porque primero ahí, ya que hablamos desde Andalucía, ahí hay un cordón umbilical que es andaluz. Por tanto, ya de por sí ahí hay una vinculación sentimental, simbólica, queramos o no, ¿no? Y luego también es que dialoga muy bien con la vanguardia. No se trata ya de buscar en Góngora un poeta al azar, como hablamos antes, ¿no? Sino que está muy meditado el porqué. Y además es un hombre que fue reaccionario o fue un hombre complicado y que tuvo sus más y sus menos con Lope de Vega y con Quevedo. Por tanto, también Góngora representa cierta rebeldía contra las instituciones, contra formas de escribir más tradicionales, y es justamente la rebeldía de esos poetas jóvenes del 27 la que convence, ¿no? Por tanto, puede haber mucho de azar y de casualidad, pero también yo creo que hay mucho de afinidad electiva, de búsqueda consentida.
1: En cierta manera también eso sirvió para que a nivel internacional Góngora influyera en otros escritores de otros países.
2: No, no creo especialmente, porque es verdad que igual que asociamos a Federico García Lorca con esa vida internacional de la generación del 27, por razones literarias claramente, sobre todo del teatro en los años 30 en Argentina, por ejemplo, y sobre todo a partir del asesinato y de la muerte, en el caso de Alberti, más que una cuestión literaria, yo diría que es un posicionamiento ideológico, es una razón más política, social, la que lleva a Alberti a ser un escritor o un intelectual reconocido en el mundo. De hecho, en esos años 30, en que Lorca está triunfando con el teatro en Argentina, María Teresa León y Alberti están por Rusia, por la Unión Soviética, dando conferencias, conociendo el teatro soviético, participando en los congresos de escritores soviéticos. Por tanto, su internacionalización se debe más a razones ideológicas y políticas. Y luego, y esto es fundamental, sí es verdad que hizo de puente transatlántico. Alberti hizo de pegamento entre los escritores del interior, los que se quedaron en España y los que se fueron a América, pero también entre los escritores americanos y los españoles. Primero, con su exilio en Francia, ayudó a que las vanguardias europeas se dieran a conocer en España y a que los españoles se dieran a conocer en el París del año 39. Claro. Luego en Argentina trabajó mucho para Losada y hizo mucho en el campo editorial, y en Italia pues se relacionó con Pasolini, con el pintor Corrado Cagli, en fin, que fue muy reconocido internacionalmente, pero yo creo porque fue reconocido como un intelectual antifascista, ¿no? Representaba muy bien los valores del antifascismo que interesó a tantos intelectuales en el siglo XX.
1: Personas con caracteres tan diferentes y sin embargo, uh-huh, forman una especie de fuente ovejuna. ¿Esto es así? ¿Hay alguna explicación a esto o es un mito también eso de que fuesen una especie de fuente ovejuna?
2: No, yo creo que no hay un mito, porque los datos, las estadísticas, los números dan de sí un número ingente de pintores, artistas. Es decir, estamos hablando de la edad de plata de la cultura. Y esto es por una razón. No sé si un contagio mental o se me viene a mí a la cabeza otra expresión, quizás una sinergia cultural. Yo creo que ahí tiene mucho que ver el hecho de que algunas minorías intelectuales y políticas de la época, pongamos a Manuel Azaña o Ortega y Gasset, por decir algo, entendieron que la educación, el pensamiento, la cultura, el arte, podían funcionar como instrumentos de formación del país, ¿no?, de España, y también de transformación de la sociedad. Y yo creo que esto es lo que provoca que haya una edad de la cultura, una edad dorada, porque se apuesta y se invierte en educación. Así que creo que hay una sinergia cultural de varias instituciones, iniciativas como la Institución Libre de Enseñanza o la Residencia de Estudiantes o la Junta para Ampliación de Estudios o la revista como Litoral o como la Revista de Occidente, es decir, que sumó esa idea de que la educación era importante para una sociedad, sumó mucho para hacer de pegamento, de sinergia cultural o de contagio mental de todos estos intelectuales.
1: Doctor Jurado, muchísimas gracias por estar en Andalucía y la generación del 27.
2: Un millón de gracias por la iniciativa y por contar conmigo.

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1: Estamos hablando sobre los orígenes, el inicio de la generación del 27, como Góngora es, digamos, no puedo decir que fue una excusa, porque si lo digo Joaquín Rosa, nuestro invitado de hoy, se enfada conmigo, pero fue, digamos, el homenaje a Góngora lo que dio pie al 27. Tenemos la suerte de tener al doctor Juan Manuel Pascual, prestigioso médico neurólogo en la Universidad de Cornell, en Nueva York. Doctor Pascual, estamos hablando de la generación del 27. La generación del 27 surge en una España marcada por desigualdades, tensiones sociales, una incertidumbre enorme. ¿Puede la neurociencia explicar por qué precisamente en épocas de crisis parecen florecer concentraciones extraordinarias de talento creativo de esta forma?
2: No se puede explicar. Porque no se le puede pedir a la ciencia más de lo que puede dar de sí. Es decir, ¿para qué sirve la ciencia? ¿Cuáles son las preguntas que plantea la ciencia? ¿Qué tipo de método tiene la ciencia? ¿Qué conclusiones llega a la ciencia? No hay nada en la neurociencia ni en la ciencia en general que explique por qué un grupo de personas se combinan, piensan de manera semejante, comparten ideas, comparten formas de trabajar y crean un grupo de trabajo, un grupo cultural. No hay nada en la neurociencia. Hay teorías, hay formas de explicarlo que pueden ser explicar de una manera o de otra por qué surge este tipo de cosas, pero es buscar en el sitio incorrecto. ¿Por qué surge en ese momento este tipo de agrupación de personas tan ejemplares, tan extraordinarias? Pues simplemente porque surge. No hay motivo científico ninguno. O sea, la mayor parte de las cosas que ocurren en la vida de una persona y en la vida de un grupo de personas no tiene nada que ver con ningún tipo de explicación que de la ciencia o que la ciencia puede explicar. Sencillamente porque la ciencia no es el cometido, no hay ningún tipo de objeto ni de propósito en la ciencia que sirva para explicar eso. ¿Por qué? Pues porque los seres humanos tienen libre albedrío, tienen circunstancias, tienen formas de pensar, formas de colaborar, formas de entenderse, que no tienen explicación científica de ningún tipo. De manera que lo siento mucho por ser un aguafiestas, pero la respuesta es no.
1: Es que cuando hablamos de figuras coincidentes como Lorca, Alberti, Cernuda, Salinas, Aleixandre, Altolaguirre, Prados, María Zambrano, Falla, Dalí, Buñuel, ¿qué estamos ante? ¿Una simple coincidencia histórica?
2: Pero piensa, ¿en qué ámbito ocurre la mayor parte de las relaciones entre los seres humanos? No me refiero a relaciones diarias, cotidianas, relaciones culturales, relaciones intelectuales, relaciones de escritura, relaciones de pensamiento. ¿En qué ámbito ocurre eso? ¿Ocurre en el laboratorio científico? No. ¿Ocurre en la plaza pública? No. ¿Ocurre en el ámbito del lenguaje, de la comunicación entre las personas? ¿Por qué ocurre que esas personas se conocen, se agrupan, se aunan intereses, formas de pensar? Simplemente porque se comunican de una manera y se relacionan a nivel de un código, un uso del lenguaje, entender la literatura, entender el mundo de manera compartida. Pero eso no es una pregunta ni un problema científico, de nuevo, es una cuestión para una pregunta de las humanidades. ¿Por qué esas personas surgen y por qué se piensan de maneras parecidas? Pues porque la imaginación, con I mayúscula, que es uno de los campos menos conocidos en psicología y menos conocidos en filosofía, por cierto, y cero conocidos en neurobiología, por cierto. La imaginación con I mayúscula es un atributo innato humano, es poderosísimo, pero hay que conducirlo dentro de unos cauces, porque la imaginación sin dirección, sin propósito, sin objetivo, no es más que fantasía, elucubración, diversión, lo cual es muy interesante, pero la imaginación creativa hay que meterla dentro de unos cauces. Y esos cauces vienen del intercambio con otras personas. Una vez que comienza un núcleo, una idea, un concepto, el concepto se va trabajando, se va elaborando y a partir de ahí surge.
1: Pero esto quiere decir que la imaginación es tan imprescindible como la colectividad, que la individualidad no serviría en este caso.
2: Es que en el mundo no existen más que individuos. ¿Qué es la colectividad? Un conjunto de textos, una reunión de personas, un manifiesto en una sala de conferencia. Pues por supuesto hay cosas colectivas, pero ¿qué hay aparte del individuo? Es decir, ¿qué hay en la colectividad? ¿Qué va a surgir de la colectividad que nos surja del individuo? Pregunto yo.
1: ¿La necesidad crea imaginación?
2: La falta de necesidad destruye la imaginación.
1: Que es distinto.
2: Que es diferente. Porque el exceso de opulencia, el exceso de bienes, el exceso como por ejemplo lo que pasa hoy día, el exceso de objetos materiales de comodidad, destruye la necesidad de hacer algo nuevo, hacer algo creativo, porque las necesidades están mucho más resueltas hoy que en el año 1950.
1: Y profesor Pascual...
2: O 20.
1: Profesor Pascual, si 10. Yo le digo, si este grupo nace en Helsinki, ¿hubiera sido igual?
2: No podía haber sido igual porque no hay forma de que se den las condiciones que se dieron en esa época, en otra parte, en otro sitio. O sea, una pregunta retórica, una pregunta muy interesante, una pregunta de fantasía, pero por supuesto no puede ser nunca igual de otra manera. Hubieran sido, si ese tipo de personas nace y se desarrolla allí, pues tendrían otras ideas diferentes porque hubieran sido expuestos a otro mundo diferente. Si alguien nace en 1890 o en 1905, en Finlandia, ¿cuál es la probabilidad de que conociera a Góngora? Bueno, pues Góngora tampoco era una persona muy valorada en España en aquella época, porque era bastante desconocido. Probablemente no conocería otro tipo de mundo cultural. Entonces la respuesta es no hubiera surgido.
1: ¿Hubiera sido posible la generación del 27 en otro lugar distinto a Andalucía?
2: Yo creo que sí. O sea, el cliché, el estereotipo de decir, no, imposible, tener que ser. Pues sí, probablemente no hubiera sido fácil, pero claro que sí. O sea, han surgido movimientos parecidos a la generación del 27, ¿qué digo yo? Antes de la Primera Guerra Mundial Europea, por supuesto que surgió. Han surgido movimientos parecidos la Grecia clásica, por supuesto. La pintura florentina del Renacimiento, por supuesto que surgió. Surgió en España la generación del 98, por supuesto que surgió. Es decir, ¿cuál es el provincialismo de decir aquí y ahora y en este sitio de esta manera? Y si no hubiera. ¿Quién sabe? ¿Quién sabe? Son preguntas interesantes, pero son preguntas que no tienen respuesta tangible. Cuando uno hace una pregunta, permíteme que te dé una lección ahora científica, no de radio ni de... Cuando uno hace una pregunta, si uno quiere algún tipo de certeza o de la respuesta que uno está pensando, lo que uno, la pregunta tiene que venir asociada al método de verificación de la respuesta. Al método de verificación. Si yo te digo sí o digo no, ¿por qué dice usted eso? ¿Y cómo me demuestra usted que es que sí o que es que no? ¿O que es que no se sabe? ¿O que es que no se puede saber? ¿O que nunca se sabrá? Tiene que venir eso de una forma para que yo pueda después, acto seguido, decir sí por A, B, C, D. No por A, B, C. No lo sé por A, B, C, D. Pero una pregunta genérica, sin fin, realmente no es una pregunta buscando una respuesta de conocimiento, es una pregunta buscando, es un tema sugerente para hablar, para de ahí dialogar, pero hay muchas preguntas que no tienen respuesta. Porque
1: ¿No te ha gustado el café que te he invitado esta mañana? ¿Por qué no te ha gustado el café de esta mañana? Profesor Rosé, ¿sí? Para que usted vea, para que tú veas, profesor Joaquín Rosé, tendríamos que haber seguido hablando de Góngora y no habernos metido en el berenjenal. En el berenjenal que no hemos metido.
2: Es el error de tener un científico a hablar de estos temas, porque claro, eso es lo que se estropea todo el esquema.
1: Lo esquema.
2: Lo siento muchísimo.
1: Nunca, nada, alá, vete en paz.
2: Retiro lo dicho, muchas gracias.
1: Me quedo
2: gracias.
1: Con el profesor Rosés. Profesor, y Manolo, pon música porque me ha dejado, vamos, que voy a tomarme un Alcacécer.

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1: Estamos con Joaquín Roses. ¿Cómo resumirías brevemente lo que es el gongorismo?
2: Que en muchos de los artículos que yo he publicado, por ejemplo, uno de los más recientes es un, ¿cómo se dice? ¿Cómo se titula? El barroco hispanoamericano, revisión histórico-crítica y excesos interpretativos. Bien, pues dedico como 3 o 4 páginas de ese artículo a recordar que para saber lo que es el gongorismo en América, tenemos que definir primero el gongorismo. El gongorismo es la influencia de Góngora, tanto en la literatura española del 17 y los años siguientes, como en la literatura latinoamericana, en la literatura americana, colonial y también, por supuesto, del siglo XX. Pero claro, el gongorismo es también una técnica, es un modo de plantear la poesía, es una visión de la poesía. Por tanto, esto es muy complicado de definir, pero sí que hay que hacer una importante distinción. Hay que desterrar por siempre esa distinción entre culteranismo y conceptismo.
1: Eso es.
2: El más conceptista de los poetas españoles es Góngora, sin duda, porque así lo vio Gracián cuando escribió su Arte de Ingenio, Tratado de la Agudeza, o luego en el año 48, Agudeza, este del 42, en el año 48, Agudeza y Arte de Ingenio, donde los ejemplos de Góngora, bueno, proliferan, como águila de los conceptos, como el más conceptista de todos los poetas. Hizo mucho daño que Menéndez Pelayo, que siempre atacó a Góngora porque no lo comprendió, desde sus planteamientos ideológicos, nacional, católicos, bueno, pues no comprendió a Góngora, era un hombre de su tiempo y no lo comprendió y hizo mucho daño. Por eso Cernuda le escribe un poema a Góngora donde condena a Menéndez Pelayo. Entonces Menéndez Pelayo, en vez de príncipe y de la luz y de las tinieblas, habla de ángel de la luz y ángel de las tinieblas. Con lo cual ya nos acercamos al demonio. Dice Cernuda en un verso, como demonio arisco que ríe entre negruras. Góngora entonces es como un demonio de las letras. Góngora está ya condenado, y todo lo que huela a Góngora es infumable, ¿no? Y esto ha hecho mucho daño, igual que la propia palabra culteranismo, que recuerda la palabra luteranismo. Entonces Góngora era un hereje de la poesía.
1: Espérate, Joaquín. Camille Saint-Saëns, Mi corazón se abre a tu voz, de la ópera Sansón y Dalila, la versión de la Sinfónica de Londres.

0: Estamos con Joaquín Roses, director de la Cátedra Góngora. Estamos en los programas especiales que este verano estamos haciendo dedicados a la generación del 27. El origen está en Góngora. Hemos hablado de que si fue una excusa, de por qué Góngora, por qué tal. ¿Por qué esa búsqueda de la modernidad? ¿A través de Góngora? ¿Quizás porque el juego de palabras hace falta en ese momento?
1: Has dado en el clavo, porque esto tiene que ver con precisamente los movimientos de vanguardia y un tipo de literatura describió con altibajos muy bien Ortega y Gasset en La deshumanización del arte. No olvidemos que La deshumanización del arte es del año 25. Estos poetas jóvenes de los años 20 están leyendo a Ortega. Y Ortega lo que describe, no es que lo defienda, pero lo describe, y ese es el

0: De movimientos de vanguardia donde existen muchos juegos con el lenguaje y donde el lenguaje poético se pone en el centro. En el centro no está lo humano, bueno, salvo en el expresionismo alemán, ¿no? Que deja huella en los expresionistas alemanes la Gran Guerra, la guerra del 14 al 18. Entonces, bueno, no voy a hablar del expresionismo. El caso es que la mayoría de movimientos de vanguardia ponen en el centro el poema mismo como artefacto. Artefacto donde se hace un despliegue de destreza en el uso del lenguaje poético. Y esto es lo que coincide con ese Góngora prodigioso que escribe la mejor fábula de la historia de la literatura, que es la fábula de Polifemo y Galatea, donde es todo está medido, todo está, es preciso, perfecto, musical, bueno, una joya. O escribe ese poema tan original que son Las Soledades, que es el poema más novedoso de toda la poesía europea del siglo XVII. Entonces, ese Góngora que pone en el centro el lenguaje y el lenguaje poético, distinguiéndolo de otros discursos, es el que atrae a estos poetas que, bueno, quieren sumarse a esa gran modernidad que se está produciendo en Europa. No olvidemos que en el año 1922 se publica el Ulises de James Joyce, o se publica En busca del tiempo perdido de Marcel Proust, o The Wasteland, o sea, La tierra baldía, del poeta Eliot, T.S. Eliot. Estamos hablando de grandes monumentos de la modernidad, palabra que tú has utilizado, en la literatura del siglo XX, anteriores a la celebración del 27. Así que España intenta salir de ese círculo cerrado. Tú hablas de las guerras, ¿no? Y el 98, pero yo me remontaría a Fernando VII.
1: Bueno.
0: Fernando VII fue horroroso.
1: El gran majarón, el gran majarón, palabra muy andaluza, el gran majarón.
0: Majarón
1: total, exactamente.
0: Claro, claro, pero es que tengamos en cuenta que cómo se desangró España por dos tipos, uno se llamaba Carlos y otro se llamaba Fernando, en las guerras carlistas. Esto es un adelanto de lo que sería luego la Guerra Civil.
1: La Guerra Civil, efectivamente.
0: Que fue la única guerra en la que sí vencieron los carlistas.
1: Es verdad. Fíjate que has hablado de la fábula de Polifemo y Galatea, y evidentemente es algo que yo creo, y corrígeme, que revolucionó la poesía española, que influyó muchísimo en la generación del 27 y que todo el mundo lo considera como una obra cumbre del barroco europeo, ¿no? Y cuidado, que está todo muy medido, pero hay veces que te cuesta trabajo centrarte en lo que estás leyendo, ¿eh? Era del año de la Estación Florida en que el mentido robador de Europa.
0: Las Soledades.
1: Madre mía.
0: Esas son Las Soledades. Sí.
1: Exactamente.
0: Las Soledades.
1: Era del año la Estación Florida en que el mentido robador de Europa.
0: Robador de Europa, media luna, las armas de su frente y el sol todo, los rayos de su pelo, luciente honor del cielo en campo de zafiro, pas estrellas. ¿Qué? Todo eso para decir, era la primavera.
1: Exactamente. Ha sido un placer. Se nos ha pasado la hora, Joaquín.
0: Ah, sí. ¿Digo? Entonces, la única canción alegre que había, que era la de Regina y Tom Jovino.
1: No, vamos a terminar con ella. Es que, claro, hay que despedir el programa.
0: Vale. Qué pena, porque no hemos hablado de Alto Laguirre, ni de Alberti, ni de Sandra.
1: Pero hemos
0: avanzado bastante, ¿eh?
1: Escúchame.
0: Bueno, Guillén.
1: Escúchame, sí. Vamos a hablar de todos ellos. Yo quiero hablar de todos ellos contigo, pues otro día. Otro día que tú tengas un hueco, pases por ahí por Canal Sur Córdoba, pues me llamas y me dices, Pedro, que estoy allí. Y yo le digo, Manolo, que está Joaquín ahí, y ya está, y la liamos. Hemos recorrido contigo, Joaquín, las huellas profundas de Góngora en la literatura, explorando su influencia en el 27, la importancia de Andalucía como cuna de su genio. Hoy más que nunca, el legado de Luis de Góngora sigue siendo una fuente de inspiración para muchos escritores y poetas contemporáneos. La conexión entre el pasado y el presente literario se mantiene viva a través de su obra, que sigue hablando a generaciones actuales. Desde Canal Sur Radio, agradecemos profundamente a Joaquín Roses esta enriquecedora conversación, por lo menos a mí me lo ha parecido. Joaquín, gracias por todo. Un abrazo muy fuerte, amigo mío.
0: Gracias a vosotros. Gracias a vosotros por defender la cultura. La buena.
1: Gracias.
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3: El presidente de la Junta señala que el incendio forestal de Niebla, pendiente del viento, podría empezar a perder ya recorrido e iniciar su final. En el puesto de mando avanzado, Juanma Moreno ha hecho balance de la situación y asegura que gracias a la labor de los más de 800 efectivos que trabajan en su extinción, el incendio atraviesa un momento decisivo tras 8 días sin control, al tiempo que pide prudencia.
4: Ese viento, esas rachas de viento de por encima de 50 kilómetros por hora podrían reanimar fuegos que ya están controlado, porque hay todavía zonas muy calientes y zonas que evidentemente pueden volver a arder. Por tanto, máxima prudencia por parte de todos, porque estamos todavía en esa circunstancia.
3: Moreno ha señalado que 114 vecinos desalojados de varias aldeas del municipio de Zalamea La Real retornarán ya a los hogares. Rabat ha reforzado la frontera con cientos de militares y policías y España ha aumentado un 42% los policías y guardias civiles en Ceuta ante los mensajes a través de las redes sociales que incitan a un cruce masivo de la frontera desde Marruecos a la ciudad autónoma para esta próxima madrugada o durante el día de mañana, 15 de agosto. De momento hay calma a uno y otro lado de la frontera. Volvemos a Andalucía. Denunciada ante la Inspección de Trabajo en Córdoba, el impago a una cuadrilla de 26 ciudadanos senegaleses que participaron en la recogida de la naranja amarga en el municipio de Palma del Río. Sonia Rodríguez.
5: Se les adeudan 15 días de trabajo. El ayuntamiento ha abonado el importe de la recogida de naranjas, pero según explican desde CTA, la empresa que los contrató es una subcontrata de la adjudicataria municipal y se encuentra en suspensión de pagos. El dinero no ha llegado a los trabajadores, que carecen siquiera de un contrato de trabajo por escrito. Personas altamente vulnerables para las que se pide una solución.
3: Se pone en marcha un verano más el programa de la Junta que busca el uso sostenible de Sierra Nevada con el servicio de interpretación de altas cumbres. Celia Carrasco.
6: Este servicio permite a los visitantes acceder a determinadas zonas de alta montaña mediante recorridos guiados que contribuyen a ordenar el uso público y a sensibilizar sobre la importancia de proteger este entorno único. Francisco Muñoz es el director del parque.
7: Tanto en la cara norte como en la cara sur, conectar, por ejemplo, con los refugios de alta montaña y acercarnos al refugio de la Carihuela o al de Caldera, acercarse a zonas que de otra forma sería difícil.
6: Un espacio que tiene encanto también en verano.
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3: Temperaturas a esta hora, 34 grados en Córdoba, 32 en Sevilla, 31 marcan Jaén y Granada, 29 registra Almería, 28 Huelva y Málaga, 25 Cádiz. Andalucía, 10 de la noche y 3 minutos.
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1: Hola, buenas noches, querida familia, ¿qué tal? Queridos oyentes, querido público, queridos calambres.
2: Hoy estamos echando de menos a Pablo Feria, que él estaría colocado justamente aquí, pero no, en su hueco pues no estaba, porque tenía hoy otros menesteres más importantes, claro está, que el show del Comandante Lara no ha podido venir con nosotros. Así que vamos a mandarle un aplauso de apoyo a Pablo Feria, un tío grande, sí señor. Te apoyamos, estamos contigo, que está en un proyecto metido, ya lo contaremos. Programa 212, Capicúa, ¿eh? Celeigua, para adelante que para atrás. Siguen dejando un ratito en la parrilla de programación de Canal Sur Radio para que salgamos nosotros en la primera hora de cada semana. La primera hora de cada semana, el lunes, la primera de 12 de la noche, el domingo. Ahí estamos nosotros para empezar la semana con el show de Comandante Lara. Y siempre lo empezamos con chiste. Chiste como... Dice Manolo... ¿Tú qué es lo más bruto que has hecho en la cama? ¿Lo más guarro que has hecho en la cama? ¿Qué es lo que es? Dice, yo... comerme un plato de menudo sin cubierto. No vea la sábana cómo terminaron, ¿eh? Sí. Después de limpió las manos las cortinas.
3: Pero imagínate que lo hace con cubierto. Igualmente una guarrada.
2: Es verdad, es lo que dice Cortel. Si te lo come con cubierto es lo mismo, en la cama. Dice, yo... Muy bien. Mira, uno que tuvo un accidente y le tuvieron que cortar el guanelo, y entonces lo operaron y le pusieron una trompa de un elefantito, y después de ya de recuperarse el hombre, pues le dio el médico, vea, pues nada, ya puede usted hacer vida normal. Ah, sí, qué guay. Entonces quedó con una amiga suya y dice, venga, vamos a cenar para celebrar que ya estoy bien, venga. Y fueron a un restaurante chino. Se sentaron allí, mira, pa, de primero te va a traer dos rollitos de primavera. Y trajo el camarero los rollitos de primavera y los puso en medio de la mesa, y nada más ponerlos en medio de la mesa, se le abre la bragueta a este hombre, sale la trompa del elefantito ahí, y repecha así por la mesa, y hace... y cogió un rollito, y se metió para abajo. La amiga se quedó flipada, ¿eh? Mirando para las mesas de al lado. Por Dios, ¿qué es lo que ocurre? ¿Qué es lo que acaba de pasar aquí? Dios mío, me he quedado todo flipado. Y le dice al otro, ¿podrías repetirlo, por favor? Dice, espero que no, porque ahora mismo no creo que me quepa otro rollito de primavera en el culo.
3: No hacía falta.
2: Dice, perdona, ¿está en la asociación donde lo malinterpretan todo? Dice, por favor, deje de ligar conmigo, soy un hombre casado. ¡Qué pedazo de asociación, eh! ¿Cómo puede haber asociaciones así, eh? Estábamos hablando de Escortero y yo, una asociación donde lo tergiversan todo, ¿eh? Llega allí, todo lo que diga, te salen por tarifa. Pues hay gente así. Dice, mamá, ¿a ti papá también te lleva a la cama y después te cuenta un cuento? Dice, no, hijo, conmigo lo hace al revés.
1: ¡Ha tardado! La gente procesando ahí.
2: Ay, lo hace al revés. Ah, que le cuenta el cuento primero y después se acuesta con ella.
1: Que comience el show del Comandante Lara, por favor, que no tardemos tanto.

0: Fuerte el aplauso para Chema Tawa, por favor.
1: Buenas noches, Luis.
0: Chema,
1: buenas
0: ¿qué noches, tal? Andalucía. ¿Cómo estás? Bien, aquí. Tú tan elegante como siempre.
1: Para no perder las malas costumbres, claro.
0: Qué tío más grande, Guillo. Bueno, Chema, ¿qué? Programa 212, tío.
1: Capicúa,
0: hoy va, hoy va a ser un programa muy musical. Hoy tenemos de invitado, vamos a ir ya dando algún dato.
1: Sí, vamos a dar alguna pista.
0: Yo
1: sí.
0: Sé que la canción de presentación la cantas hoy tú.
1: Ya
0: me lo han chivado ya por aquí por vía interna, bien. Porque como no está Pablo no. Feria, tenía que cantar alguien.
1: Han puesto
0: a Chema Tawa, que nosotros creíamos que el bajonazo en el programa es cuando viene más Lender,
1: pero
0: hoy, no. Hoy vamos a empezar ya de bajonazo ya con Chema Tawa cantando el tema de presentación.
1: Es una estrategia, ¿eh?
0: Hoy no vamos a esperar a que llegue más Lender para que esto se nos venga abajo.
1: Es una estrategia para que luego suba un poquito. Arrancamos mal, y luego ya es más fácil.
0: Y ya tocamos fondo, sí. Y ya lo que hacemos es rebotar. Ya más para abajo no podemos parar.
1: Oye, ¿puedo saludar?
0: Claro, por favor.
1: Quiero saludar a Jackie Chan.
0: Sí.
1: Y desearle suerte en su próximo proyecto aquí en Andalucía.
0: ¿Que va a hacer un proyecto aquí en Andalucía?
1: Sí, van a hacer un remake de Verano Azul y él va a hacer de Chan Kete. Jackie Chan.
0: Yo creía que lo peor iba a ser que cantara Shema hoy.
1: Yo la estoy tirando. Me he dicho, tú tira a ver si...
0: Bueno, de todas maneras aprovechamos para invitar
1: a Jackie
0: Chan, ¿eh? Y a su tía que se llama Chanta Tachan.
1: Chanta Tachan. Vámonos.

0: Y yo la hizo guay, ¿eh?
1: Mira,
2: es lo único que no sabe hacer Silva.
1: La verdad, no, está guay. Fuerte el aplauso para Chema Tagüe y para Calambre. Sí, señor. Y que siga el aplauso, por favor, porque viene un sanluqueño que es para comerle el corazón. Fuerte el aplauso para este pedazo de músico, Diego Villegas. ¡Vamos! ¡Vamos! ¡De Sanlúcar Párez! ¡De Sanlúcar Párez! ¡Claro, sí! ¡Viva Sanlúcar Párez! ¡Sí, señor!
2: Bienvenido.
3: Muchas gracias.
1: Diego, maravilla, gracias por venir al programa de show del comandante Lara. Escúchame, que te tiran una piedra y tú coges y la tocas, la haces sonar. Increíble este hombre, ¿eh?
3: Habrá que hacer algo, ¿no?
1: Le mete mano a lo que sea, que yo venga, llega esto, esto lo hace sonar y a compás, además, porque tocar puede tocar a todo el mundo.
4: Claro.
1: Que yo puedo tocar saxofón, pero ya ves tú lo que puede salir de ahí, pero este hombre coge, da igual, un saxofón, una trompeta, ¿verdad? Tirarle cosas ahí, él lo va tocando todo, además, a compás, muy flamenco todo, además también, además de que hace otras cosas, pero en el flamenco lo fusiona con todo y todo el mundo flipando ahí, un compás, un soniquete. Fuerte el aplauso para Diego Villegas, por favor, luego lo va a demostrar en el show del comandante Lara. Sí, señor. Qué guay, Diego. Ahora hablamos de tus cualidades artísticas y capacidades artísticas. Sí. Pero antes, Diego, todos los invitados pasan por un pequeño test cuando empieza el programa. Es unas preguntitas que le hacemos para ir haciéndonos una idea de cómo es, de su carácter, de sus cualidades, de sus maneras de pensar. Y entonces, pues, tú también vas a ser víctima, entre comillas, de este test. Y la primera pregunta del test es la siguiente para Diego Villegas. Hay músicos que se pasan toda la vida intentando dominar un instrumento, y luego están los que empiezan con uno, añaden otro, luego otro, y así hasta convertirse en un hombre orquesta. De las siguientes reflexiones mal orquestadas, ¿cuál te parece más afinada? A. El tiempo exacto de cocción de unas buenas lentejas es desde que las pones hasta que gritas ¡coño, la lenteja! Bueno, y B. En mi libro No eres más tonto porque no te entrenas, imbécil, hablo de la importancia de las buenas formas para evitar un conflicto.
3: Hombre, yo lo veo clarísimo. Es la C.
1: La C. La C. Pablo, iba a decir Pablo. No está. Tenemos otra pregunta, Chema.
2: Dice así, la segunda pregunta. En la música y en el humor, improvisar no es un accidente. Es casi un método que a veces es talento y otra simplemente confiar en que nadie se dé cuenta. De las siguientes pamplinas improvisadas con más fe que ensayo, ¿cuál te gusta más? A. Dice, estás más atractiva sin gafas. Dice, si yo no uso gafas. Dice, tú no, pero yo sí.
1: ¡Dios!
3: Pobrecita mía.
1: Pobrecita, Dios.
2: Y tenemos una opción B también, evidentemente, y dice así. Hola, Violeta. Dice, soy Celeste. Dice, perdona, es que soy daltónico.
3: Pues evidentemente es la B.
2: Es la B, en este
3: por
2: caso.
3: Supuesto. Por supuesto.
1: La B, apunta Oscar la B.
2: Apunta la B.
1: Y tenemos una última pregunta para Diego Villegas que dice lo siguiente. Hay músicos capaces de encontrar el compás en cualquier parte. En una persiana que se cierra, en una cafetera, en la lavadora centrifugando, en la bronca de unos vecinos discutiendo por bulería. De los siguientes misterios que vas a escuchar ahora, ¿cuál te intriga más? A. Si un niño de 8 años molesta a un caballo, ¿es un niño precoz?
3: ¡No! ¡Qué bueno, tío!
1: ¡Dios! Esta está baila ahí, ¿eh?
3: La segunda tiene que ser muy buena, ¿eh? Porque si no...
2: Esta te ha gustado.
1: Niño precoz, niña, tirándole de rabo al caballo, ¿eh? Niño precoz.
2: Niño, no pongáis nunca
1: en la frente, en la frente, ¡va!
2: No.
1: Y tenemos la B que dice, lo mejor de ir al dentista es nada...
3: También está ahí la cosa, ¿eh?
1: Un saludo a todos los dentistas de Andalucía y del mundo, ¿eh?
3: Pues yo me quedo con la. Porque lo del dentista está muy bueno, pero lo de precoz...
1: Lo del niño precoz,
3: eso
1: precoz.
3: Es maravilloso.
1: Y a mí me ha gustado hasta a mí. Apúntalo, Alberto. Niño precoz, la A. Pues después de estas tres respuestas que ha dado, la C, la D y la A, Dani Villegas, tenemos ya unas conclusiones a todo lo que ha respondido que te las va a leer ahora mismo... Chema Tagüe.
2: Creemos que la música está en los escenarios, en los teatros, en los discos, en los conciertos donde todo suena perfecto. Pero la música empieza mucho antes. Empieza en el oído, en ese instinto casi infantil de escuchar algo donde otros solo oyen ruido. Un golpe, una respiración, y de pronto alguien dice, Eso tiene compás. Porque hay músicos que buscan, que se asoman a otros estilos, con la naturalidad con la que un niño abre una puerta. Flamenco, jazz, ritmos del mundo, instrumentos distintos hablando un idioma común, la búsqueda. Eres de esos instrumentistas que no se conforman con tocar bien. Necesitas explorar, escuchar más allá. Desde Sanlúcar al mundo, tu música ha crecido con una certeza sencilla, que no siempre nace del orden. A veces nace de la intuición. Diego Villegas, el show del Comandante Lara te abre hoy sus puertas para recordarnos que cuando el talento se mezcla con la búsqueda, el resultado no es solo música, es libertad. Bienvenido, amigo.
3: Muchas gracias.
0: Qué maravilla, Diego.
3: Yo se supone que venía a reírme, más entra ganas de llorar, Luis. ¿Qué hago yo aquí ahora?
2: Bueno, hay que...
0: Llora, tranquilo. Que llorar es bonito.
1: Ha llegado el peor momento del programa, Diego. Llega el momento de presentar a nuestro catedrático, horribilis causa, por la Universidad de Música de Toronto entero.
3: Buena universidad esa, muy buena.
1: Catedrático que viene a exponer la disertación sobre los instrumentos de viento titulada «Los instrumentos de viento tienen una musicalidad inusitada, parecida a la de un eructo mío después de comer fabada». Fíjate tú.
3: En esa universidad estudiaban poesía también, ¿verdad?
1: ¡Qué pedazo de disertación! Fuerte el aplauso para Mark Lenders, por favor.
0: Ahí viene.
1: Te ha hecho una chaqueta con un rollo de papel de regalo.
3: Tenemos que hablar con su estilista para la próxima gira, Luis.
1: Para no llamarlo. Para que no te haga nada, Diego.
4: Ya he terminado de decir tonterías. Vamos a ver cómo van vestidos los dos.
3: Hombre, vamos bien, ¿no?
1: Diego va con tu chaquetita.
3: Hombre, arregladito.
4: La chaqueta es más grande que él.
3: Es más grande que yo, sí.
4: Y la tuya más grande que tú. Del Capitán Tapioca.
3: Viene, hace senderismo, viene.
1: Capitán no es. Capitán no es, ¿no?
4: Pero da igual.
1: El coronel.
3: Bueno, ha subido, ha ascendido.
1: Está como la gente conmigo. Me voy por la calle. Mira, el Capitán Lara, que no, Que no soy el Capitán Lara.
4: Bueno, pues.
1: El sargento Lara, el teniente Lara, no me dicen cosas, ellos. El almirante Lara me dio una vez.
4: Claro, porque te ve tan grande, almirante.
1: Bueno, venga, vamos a escuchar a Mark Lenders.
4: Bueno, vamos a lo serio. Buenas noches, su primo. Hoy me han dicho que tengo que hablar de los instrumentos de viento. Lo primero, decir que yo soy un enamorado de este tipo de instrumentos. Yo mismo tuve un grupo donde tocábamos instrumentos de viento. Nos llamábamos Los Abanicos y hacíamos versiones de Los Grupos Lo Comían.
1: Los Abanicos.
4: Mira,
3: ¡Ole! Qué flamenco, ¿no?
1: Acaba de sacar un abanico de los que regalan en la feria.
4: Bueno, esto irá.
1: Y está dándole porrazo al micrófono. ¿Para que está escuchando la radio, digo? Ustedes lo estáis viendo, que estáis aquí de público.
4: Para no alargar mi disertación sobre
1: los instrumentos de viento. No te alargues mucho.
4: Sobre estos instrumentos de viento. Voy a hablar de uno de ellos en concreto. El saxofón.
1: ¿El qué?
4: Perdón, el saxofón.
3: A mí me gustaba más el otro, ¿eh?
4: Claro.
1: ¿Qué ha dicho? ¿Saxofón? No sé. ¿Puedo contar un chiste que me acordó de sexo?
4: Si te van a reír.
1: Dice, mucho se tiene que torcer la noche hoy para que yo no entierre la nutria. Dice, Paco, ¿quieres responderle al cura? Sí, quiero.
4: Vamos a seguir con la disertación, peón. Bueno, cosa de la...
1: Y tiene que torcer mucho el día para que yo no entierre la nutria esta noche.
4: Escúchame.
1: Ya, perdón.
4: Ya lo he cortado ahora, ¿no? Sí. El saxo es el instrumento musical de la familia de los instrumentos de viento de madera. Generalmente de latón y muy parecido a C-3PO, el robot dorado de Star Wars.
1: Está sintiendo con la cabeza, pero para los oyentes de radio está sintiendo
3: totalmente.
1: Diego Villegas está diciendo que claro, sí. Pero
3: por fin estoy aprendiendo lo que es un saxofón.
4: Claro, con una boquilla para que sople. Yo soy de instrumentos de soplar, Es verdad que la mayoría de las veces soplo con un instrumento donde está delante la Guardia Civil. Y hablando de hacer el gamba, dice, perdone, hace media hora que pedí unas almejas. Dice, a la marinera. Dice, no, a la camarera, cojones.
3: Bueno, esa es buena, a ver.
4: Sigamos. El saxofón. El saxofón fue inventado en 1840 por el luthier belga Adolphe Sax.
1: ¿Cómo, cómo?
4: Adolphe Sax.
3: Entonces, sí. Efectivamente.
1: Sí, sí.
3: Totalmente, vamos.
1: Diego dice así.
4: Bueno, de otra manera no se puede decir. Adolphe Sax.
3: Hombre, así se pronuncia, ¿no?
4: Vale, digo yo.
1: Yo no voy a decir nada, pero...
3: Estamos en España, hombre.
1: Adolphe Sax.
4: Bueno, y la gente culta como nosotros, pero usted como yo, sabe que le pusieron el nombre saxofón, que me corrija a nuestro invitado si me equivoco, si se atreve.
3: ¿Qué es otra?
4: Se dice que Adolphe Sax tenía un compañero de trabajo que se llamaba Adolfo Fon. Y cuando fueron al registro a asentar su invento, pues...
1: Adolfo Fon.
4: No se ponían de acuerdo y se le ponía el apellido de uno, el apellido de otro. ¿Qué le ponemos? ¿Sax o fon? ¿Sax o fon? ¿Saxofón? ¿Es verdad, Diego? ¿Mentira?
3: Totalmente. Yo estaba allí ese día. Ese día estaba yo allí.
1: Adolfo Fon, dice. Uf.
4: Y hablando de entrevistas.
3: Sí.
4: Dice, veo que es usted un experto en ingeniería espacial. Dice, sí. Dice, dígame algo sobre los asteroides. Dice, que mi cuñado los toma y tiene los brazos como los labios de Carmen de Mairena. Bueno, señores, mano larga para lo del saxofón. ¡Con Mark Lenders!
1: ¡Fuerte el aplauso para Mark Lenders! ¡Bien! ¡Bien, Mark! ¡Bien!

0: Fuerte el aplauso para Lucy Paradise. Y para Carlos Granadero, que hoy nos hace los anuncios, como siempre, de este programa.
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3: Tuti Paradise, Carlos Granadero. Bueno, pues ya estamos en este rinconcito del show del comandante Lara, sentados con Diego Villegas, en el momento de la entrevista en profundidad. Diego, a ver, mira, tengo aquí una pequeña biografía de Diego. Rápidamente nos vamos a enterar de cómo este hombre empezó a meterle mano a los instrumentos de música. A los 8 años, este hombre comenzó sus estudios de guitarra clásica en el Conservatorio Joaquín Turina. Terminó el grado profesional en el Conservatorio Joaquín Villatoro en Jerez de la Frontera, que a mí me suena de algo ese pueblo. También estudió clarinete y percusión sinfónica en la Academia Municipal de Sanlúcar. Ya no había más nada que aprender ya. Ya este hombre ya empezó a tocar todo lo que cogía. Como habéis visto, es un multiinstrumentista virtuoso. Y eso, su buen hacer, le llevó a recibir el Giraldillo. Cuidado, que tiene un Giraldillo este hombre allí en su casa puesto. En la 21 Bienal de Flamenco de Sevilla, la gente lo escuchó tocar, lo vio en acción en los escenarios y dijeron, pero ese tío tan grande, ¿quién es? El Girardillo, y lo tiene en su casa y en San Lucas. Oye, Diego, música clásica, tacatá, tacatrá, ¿cómo te decantas? ¿En qué momento llamó a tu puerta el flamenco? Me han contado que tu familia es muy flamenca, pero cuéntamelo tú.
4: Pues mira, pues la cosa es que cuando yo tenía 15 años, mi hermana, que es bailadora...
3: Bailadora, venga, empezamos. Abrió, ya tenemos bailadora también en la casa.
4: Efectivamente. Mi hermana abrió un tablao de flamenco en Sanlúcar. ¿Tenía? Y yo tocaba el clarinete.
3: Bien.
4: Y tú antes decías que había que tener para tocar tantos instrumentos.
3: Eso es.
4: Pues hay que tener una cosa, muy poca vergüenza.
3: Atención.
4: Y eso fue lo que me pasó a mí.
3: Sin vergüenza.
4: Yo tuve muy poca vergüenza, Luis, y yo dije... Pues ¿sabes qué te digo? Que yo me había subido a tocar flamenco con el clarinete. Yo no tenía ni idea de nada, Luis. Yo había escuchado flamenco, pero yo no diferenciaba lo que era una bulería, una soleada, un tango, una seguirilla. Yo no sabía nada. Pero yo me subí, con mucha educación, eso sí, en una esquinita e iba aprendiendo, hasta que llegó un día en que yo me sentía con la libertad de poder interactuar con lo que estaba pasando. Poco a poco me fui enamorando y ahí fui agregando mis instrumentos. Y poquito a poco fui forjando una identidad flamenca cuando previamente mi identidad era clásica.
3: A ver, háblanos de los instrumentos a los que le mete mano Diego Villegas. ¿Cuántos instrumentos tocas? Diego, di primero el número para dejarnos así ya patados.
4: Yo instrumentos toco todo lo que me dejan las mujeres bonitas. Pero de música...
3: Atención, cuidado. Ergueta, esto lo ha grabado. Qué piropazo, ¿eh?
4: Sí, sí.
3: Todo lo que me dejan las mujeres bonitas.
4: Pues como se entere mi mujer, no voy a tocar más nada.
3: Su mujer, tenemos aquí a su mujer. No.
4: No, hombre, yo toco, profesionalmente toco 5 instrumentos. Toco saxo tenor, saxo soprano, flauta, clarinete y armónica.
3: ¿Armónica? Es sí. La que más llama la atención. La armónica también en el flamenco.
4: En el flamenco, sí.
3: ¿También?
4: Sí, sí, sí. De hecho, los últimos años del maestro Paco de Lucía, en la gira llevaba un armonicista, Antonio Serrano, que es un armonicista español, que es un referente en el mundo como uno de los mejores armonicistas actuales.
3: ¡Qué maravilla! Con Paco de Lucía una armónica.
4: Sí, sí, sí.
3: ¿Cuál de los 5 que me ha dicho con el que más disfruta, Diego? No me voy a decir ahora con todo.
4: Pues mira, te voy a decir... Me vas a perdonar, pero es con todos. ¿Por qué? Porque si algo bonito tiene que yo toco los 5 instrumentos, es que al final tú sabes que los artistas tenemos 1 millón de personalidades y tú, como artista que eres, lo sabes mejor que nadie.
3: Artista, dice.
4: Sí, hombre.
3: Ya le dicen artista cualquiera. Ya.
4: Claro, artista del cuento. No, hombre. No.
3: No, hombre. Yo soy como los hermanos Grimm, vivo de los cuentos.
4: Eso. Con cada uno de los instrumentos, pues tengo como una personalidad diferente. Entonces me da la posibilidad de ser un yo diferente con cada uno de ellos. Y es verdad que a lo largo de mis años yo he estudiado todos con el mismo entusiasmo para poder ser multiinstrumentista. Porque hay muchos casos que hay gente que toca un instrumento muy bien y tienes otro así un poquito más a la retaguardia. Y yo he intentado de tener con todo pues un nivel parejo, ¿no? Un nivel parecido.
3: Oye, ¿con quién has compartido escenario, Diego, así rimbombante que nos deje aquí otra vez circunspectos?
4: Pues mira, A partir de mañana puedo decir que he compartido escenario con el comandante Lara.
5: ¡Toma ya!
4: ¿Eh o no es?
5: ¡Fuerte el aplauso, hombre, para Diego! ¡Toma ya! ¡Dicen yo en el show, además! ¡Claro que sí! No, y ahora, venga, ahora lo que sí, de verdad, hombre, lo que de verdad nos fascina. ¿Has estado en el escenario con...?
4: Con muchísima gente, como con Sara Vara, Estrella Morente, Javier Ruibal, Ainhoa Arteta, con la Sinfónica de Sevilla. He hecho muchísimas cosas muy diferentes, por suerte, la verdad.
3: Qué cosa más chula, Dios mío. ¿Y cómo es? ¿Cómo es compartir escenario con estos pedazos de artistas que acaba de mencionar?
4: Pues una pasada, Luis, porque al final yo sigo siendo el niño ese que soñaba con poder tocar. Y cuando no solamente tocas el instrumento, sino que vas a un teatro impresionante y de la mano de un artista tan impresionante y el público, que normalmente es muy agradecido, cada noche es un sueño, la verdad. Pero da igual, ¿eh? Da igual que sea con Sara Vara, que sea en el tablao de mi hermana o que sea con ellos. Quiero decir, la música y la energía hace que seamos felices y que soñemos cada día, ¿no?
3: El tablao de tu hermana es el que me chivaste antes, que se llama A Contratiempo.
4: Efectivamente.
3: Oye, y eso lo se abre al público.
4: Eso, allí
3: hacéis actuaciones.
4: Allí se hacen actuaciones semanales.
3: En Sanlúcar de Barrameda.
4: En Sanlúcar de Barrameda.
3: Da más datos para que podamos ir. ¿Dónde está?
4: Pues allí está, en Sanlúcar de Barrameda, al lado del bodegón de Lola, muy cerquita del centro.
3: Bien.
4: Y cualquier información por las redes sociales, es lo mejor, o por teléfono.
3: ¿Y las redes sociales son?
4: Bodegón A Contratiempo.
3: Bodegón A Contratiempo, mete en Instagram.
4: Efectivamente.
3: Bodegón A Contratiempo, ahí está Diego con su familia, con su hermana bailadora, y allí se forman unos pedazos de juerga. ¡Qué maravilla! Habrá que ir. Y me voy a ir para adentro porque voy a dejar aquí a Diego ahora mismo, aquí en el escenario del Auditorio Cartuja. Lo voy a dejar con calambres y vamos a flipar. ¿Qué instrumento vas a tocar hoy, Diego? Que yo no sé nada.
4: Pues hoy voy a tocar la armónica y el saxo soprano.
3: La armónica y el saxo soprano. Pues señoras, señores, yo me voy a levantar y...
4: Y yo también.
3: Y te voy a dejar aquí con calambres y te voy a dejar con esta maravillosa ovación del público que está hoy en el show del Comandante Lara para escuchar in situ a Diego Villegas y a Calambres. ¡Vamos! Muy bien, muy bien.

0: Muchas gracias. Muchas gracias a todos ellos.
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3: Maravilla, qué maravilla, Chema.
4: Increíble.
3: Qué maravilla, Dios mío de mi arma, ¿eh?
4: Qué preciosidad.
3: A ver, que yo Morente, esto está dedicado a Morente, ¿verdad?
5: Efectivamente.
3: Morente on my mind.
5: Efectivamente.
3: Morente on my mind, sí, señor. ¿Y lo llegaste a tocar con algún de la familia?
5: No,
3: no, no ha podido ser, ¿no?
5: No ha podido ser.
3: Bueno, pues pero ahí será, queda, será, ahí será, queda. Será. Lo decimos a será, los será. Hijos, a los hijos de Morente, cuidado.
5: Efectivamente.
3: ¿Eh? Oye, que tú tocas 5 instrumentos profesionalmente, pero que tú luego la guitarra, como aprendiste y sacaste el grado superior, tú la guitarra la coges también y haces virguería.
5: Bueno, tú sabes, cada uno tiene sus pasiones y sus divertimentos. Y yo tengo la suerte de que mi trabajo es mi hobby y mi pasión, y al final me paso todo el día liado en eso.
3: Y hace que la gente se divierta y flipe con tu música. Otro aplauso
5: muchas gracias,
3: para Diego Villegas, por
5: muchas
3: favor.
5: Muchas gracias a vosotros. Gracias.
3: Qué tío, Guillo, la que ha liado con una armónica, que a mí me ha dejado muerto, vamos, me ha matado. Y luego lo vamos a escuchar con el saxo...
5: Soprano.
3: Soprano. Bueno, antes de que llegue ese momento, ahora, Chema, tenemos una...
4: Radionovela.
3: Una radionovela. Ahora, un clásico. ¿Qué tal?
6: Tú, eso, mucho, mucho ronea.
3: Mucho instrumentista, pero de actor, ¿cómo está, Diego?
4: Armonicista.
3: Sí, a moverlo. A ver si eres también multiactorista. Eso. A ver.
5: Por bueno, lo pronto pues, me tendré que dar unos papeles o algo, ¿no?
3: Ahora, tranquilo. Por favor, que entre nuestro
5: a su debido
3: cuadro
5: tiempo.
3: De actores. Vicente Ruidos, Lucy Paradise, Carlos Granadero. Vienen los papeles de...
5: Ay, muchas gracias,
3: Villegas,
5: hombre.
3: Y Chema nos va a contar de qué va el tema hoy.
4: Bueno, una radionovela que, como te decía, va a parodiar uno de nuestros clásicos programas de televisión. ¿Sabes? Esto es los gemelos que van arreglando...
3: Ah, sí, los gemelos reforman dos veces, ¿no?
4: Efectivamente, algo así se llama, sí. Bueno, pues nosotros lo hemos titulado Albañiles o Mudanzas.
3: Bueno, pues sin más dilación, comienza Albañiles o Mudanzas.
4: Bienvenidos a un nuevo programa de Albañiles o Mudanza. Mi nombre es David Caliqueño y soy vuestro presentador favorito. Ya sabéis cómo va el programa. Un matrimonio que está en apuros debe decidir entre reformar su casa o mudarse definitivamente. Aquí arranca Albañiles o Mudanzas. Para ello contamos con un constructor y una agente inmobiliaria de refutadísima fama.
7: Hola, soy José Miguel Perkinson Wilson. Y soy concertista.
3: No ha dicho ni un apellido bien, de los dos que vienen.
7: ¿Sabré yo cómo me llamo?
5: ¿Lo digo yo? ¿Para venir a decirte cómo te llamas tú?
3: Ninguno de los dos lo ha dicho bien, qué tío más grande.
7: Pero
3: sí que es difícil, Quillo.
7: Aquí es que está mal escrito.
8: Bueno, pues soy José Miguel Perkins Wilson. Por parte de mi madre. Y soy contratista de reforma de casas. Mis dos semanas trabajando en el Leroy Merlin, en la sección de ladrillos, me avalan como un gran constructor. Por ejemplo, he reformado con éxito la Alhambra de Córdoba y el Paseo Marítimo de Valladolid.
9: Y yo soy Rebeca Halstein Smith. Soy gerente de la inmobiliaria Pisitos Coquetos Cementerio San Julián. He vendido con éxito todo tipo de viviendas. Yo le vendí los terrenos del exitoso hotel del Algarrobico y la futura construcción de las casas de lujo en el Islote Perejil.
4: La pareja de hoy son el matrimonio Johnson & Johnson.
10: Soy Dakota Johnson, yo estoy deseando mudarme. Le tengo un asco a mi casa y a mi marido, no aguanto más. El divorcio sale muy caro, así que al menos en una casa más grande, seguro que lo tendré que ver menos.
11: ¿Qué cosas más románticas me dicen, mi Dakota? Yo soy Yebedías Johnson y pienso que mi casa con algunas reformas quedaría muy bien.
9: Díganme cuáles son los datos imprescindibles para poder buscarles una casa nueva.
10: Pues que sea grande, que tenga 2 plantas mínimo y que sean independientes para no tener que cruzarme con este. A poder ser la primera planta aquí y la segunda en Zaragoza. Hay para mi suegro una habitación similar a la que tiene actualmente en mi casa.
12: Si duermo en la caseta del perro y a puta.
9: ¿Cómo dice, caballero?
12: Que esta tía me tiene durmiendo en la caseta del perro.
9: ¿Con el perro?
12: Hasta hace 2 semanas sí, después el perro tuvo la suerte de morirse.
10: No se queje, que se ha quedado con la caseta para usted solo, ¿eh?
12: Eso será cuando lleve el fiambre del suyo.
8: ¿Y usted, caballero? ¿Qué reforma quiere, bueno, tiene pensada? Así a simple vista veo que la casa tiene un problema de humedades, sin duda ocasionado por la falta de tejado.
5: Sí, un problemilla sin importancia. Me gustaría tener un baño.
8: ¿Un baño reformado?
5: Bueno, yo solo me refiero a tener un baño. Ahora tenemos una escupidera y nos duchamos cuando llueve. Es cómodo, pero para mi querida Dakota no le gusta.
10: Te he dicho mil veces que ni me hables.
5: Yo también te quiero, vida mía.
4: Después de tan solo 4 años de reformas, su casa ya está lista.
8: Yo creo que está todo lo que nos pidió. Habitaciones redondas para no tener que limpiar los rincones, un baño con un váter con doble agujero marca Duo Popó, una cocina abierta sin paredes y al lado del vertedero para poder tirar la basura cómodamente. Y, por supuesto, la ansiada habitación acogedora para el suegro.
12: Si me han alicatado la caseta del perro, los muy cabrones. ¡Y el perro sigue ahí!
8: Lo hemos dejado como suelo emboquetado.
4: Rebeca, la vendepisos, también ha encontrado una vivienda acorde al presupuesto que le habían dado.
9: Bueno, con el presupuesto de 300 euros que me habéis dado, aquí está la vivienda, muy luminosa y toda exterior. Sus grandes puertas de entrada y trasera le dan un aire de gran amplitud al dormitorio principal.
10: Pero si es una furgoneta C15 con un colchón detrás.
9: Sí, pero es un picolín de mueble, de muelle de gran calidad.
10: ¿Y la cocina abierta?
9: Ahí enfrente, en el McDonald's de 24 horas. En un casierra, está abierta todo el día.
10: ¿Y el baño?
9: Bueno, el baño es ese agujero que está en el lateral. De ahí va el depósito de gasolina, que al precio que se está poniendo el gasoil, es con lo único que vamos a poder llenar depósito.
10: ¿Y mi suegro dónde va a dormir?
9: Pues le hemos puesto una acogedora cama en lo alto de la C15.
12: Pero si me había amarrado a la vaca un ataúd.
9: Sí, de madera de pino y forradito de seda.
10: ¡Oh, maravilloso! Me quedo la furgoneta del tirón.
9: Estupendo. Vamos al notario para las escrituras y después a pasar la ITV. Y la C15 es vuestra.
5: Qué felices vamos a ser aquí durmiendo en nuestro dormitorio, reina mía.
10: No, no, si tú duermes en el capó al lado de la batería del coche.
9: ¡Vendida! Otra familia feliz y que afronta el futuro con esperanza en Albañiles o Mudanza.
5: ¡Qué bueno!
9: Ha estado bien, Diego, ¿eh? ¡Que sea más grande, tío! ¡Qué guay!
5: Bueno,
9: ya puede poner otra cosa más, es lo de multi-instrumentista y actor de radionovelas en el show de Comandante Lara. ¡Qué guay! Ya, esa música... ¿De qué era, Diego?
5: ¡Guay! Tengo muy mala memoria.
9: ¿De qué era eso, Dios?
3: No, ¿de qué era? ¿No os acordáis que estoy pensando esta canción?
9: De Jerry Rafferty.
5: Me ha puesto fácil
3: el
5: apellido, ¿sabes?
3: Me ha quedado igual, ¿eh?
9: Rafferty.
3: Me he quedado igual, pero es de Jerry Rafferty. Baker Street se llama. Baker Street, esa era la calle del... Está en Alcalá de los Panaderos, está en esa calle, ¿eh? Sí.
5: Bueno,
3: Baker y Alcalá, ¿eh? Alcalá de los Panaderos. Baker Street. Vamos a seguir con la música buena. Antes tocó la armónica y nos ha dejado a todo el mundo flipado. Ahora va a coger el saxo soprano y los calambres lo van a secundar. Y aquí yo no sé, pero seguramente que va a sonar esto ahora a maravilla total. Yo me voy a ir para allá, ustedes se van a quedar ahí enfrente para verlo de cara, ustedes lo van a escuchar por la radio, ustedes lo vayan a ver también cuando lo colguemos en las redes. Señoras y señores, Diego Villegas con su saxo soprano y calambres. Vamos. Gracias, allá.

0: gracias a ellos. Muchas gracias.
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3: Diego Villegas, señoras y señores, otro aplauso más, que siga el aplauso.
0: Ha cogido para el final armónica ella, para el que estaba escuchando.

0: y el tenor son con la curvita.
1: Pues ya está, pues otra cosa más que hemos aprendido con el señor Villegas hoy aquí. ¡Qué maravilla, Diego! No, ya quisiera Lisa Simpson tocar como tú.
0: Bueno, ya quisiera yo tocar como Lisa Simpson. No, ya quisiera yo ganar dinero que ha ganado Lisa Simpson.
1: ¡Qué maravilla! Oye, Diego, se está acabando el programa, lamentablemente, porque pues sí, estamos echando un rato contigo aquí. Estamos todo el mundo ahí con la cara ahí, con los ojos ahí, ojipláticos, mirándote ahí, diciendo, yo, ¿cómo suena esto? ¡Qué maravilla! Y otro aplauso para Calambre, por favor.
0: Por supuestísimo.
1: Que es que esto... han echado una miradita antes de empezar a grabar el programa. Que si esto lo ensayaran bien, y bueno, fíjate cómo ha sonado. Si se llevan esta gente 2 semanas ensayando estos temas. Por cierto, este tema, porque los segundos temas que los artistas hacen aquí suelen ser unas cositas estándar, una cosita que no son a lo mejor suyas. Esto... ¿a qué pertenece esta canción? ¿De
0: hecho,
1: Disney o algo?
0: Hecho un estándar de ya, pero sale una película de Disney.
1: ¿Es de Disney?
0: Efectivamente. No, no es de Disney.
1: No.
0: Que yo sepa.
1: Pero sale.
0: Sale en una película de Disney.
1: ¿En cuál? Y...
0: yo no me acuerdo.
1: En una de ellas.
0: Blancanieves, ¿no? Yo lo iba a decir, pero no estaba seguro.
1: En Blancanieves y los 7 enanitos.
0: Eso es.
1: Eso es, ahí está, qué guay.
0: Tiene muchas variantes esa película, ¿no?
1: Claro, sí, ¿sabes? Sí. Qué guay, qué guay. Qué maravilla. Qué maravilla.
2: El título de la canción dice: algún día vendrá mi príncipe.
0: Eso es.
1: Algún día vendrá mi príncipe.
0: Sí.
1: Qué
0: azul.
1: Bonito.
0: Mi príncipe azul.
1: A mí me gustaba la galleta príncipe, es la que me gustan a mí. Que por cierto, te lo decimos a los que fabrican la galleta príncipe, que nos manden una caja cuando quieran.
0: Eso.
1: Grande.
0: ¿Eh? O dos.
1: Para merendar. Y nosotros ya ponemos café. Qué maravilla. ¿Cuáles son tus proyectos, Diego, antes de que se acabe el programa?
0: Pues mira, yo estoy ahora...
1: ¿En qué estás ahora?
0: Estoy ahora liado con mi tercer disco.
1: 3 discos, este hombre.
0: Bien. Bueno, tengo 2 y saldrá el tercero.
1: El tercero está en ciernes.
0: Y yo soy un culo inquieto, Luis. Yo me apunto a todas las cosas donde me dé buen rollo la gente, me apunto. Y estoy con muchas cosas, con muchos artistas, con el disco nuevo de Javier Ruibal, con el Carpeta, con muchísimos artistas.
1: Qué maravilla, Dios mío. Qué maravilla. Diego Villegas, aplauso otra vez, por favor, se está acabando el programa.
0: Luis Lara,
1: hombre, nos ha dejado aquí, de verdad, fascinados. ¡Qué maravilla! ¡Ole! Bueno, tenemos una camiseta para Diego Villegas, ¿no? Claro, tenemos una camiseta.
0: Pero escúchame, que yo también te traigo una, ¿no?
1: Ah, que trae una para mí
0: ¡hombre!
1: También. Un intercambio de camiseta, ¡hombre! Como los partidos, los capitanes.
0: Eso.
1: Ahí los banderines, venga, ¿tú en qué campo vas a jugar? En este.
0: Tú
1: venga.
0: Sabes que yo soy de Sanlúcar, ¿no?
1: Sí, hombre, por favor.
0: Y tú sabes cómo los sanluqueños nos saludamos, ¿no?
1: ¿Qué pasa, pare?
0: No, ahí lo tiene, Pisa.
1: ¡Qué pasa, pare!
0: Wow. ¡Un qué pasa, pare para ti, pare!
1: Mira, y la del show del comandante Lara para el señor Villegas. Sí, señor. Intercambio de camiseta, ¡qué pasa, pare! El show del comandante, ¡qué maravilla! El camaleón que nos manda la camiseta y el que pasa pare que me la llevo yo para la mía. ¡Qué maravilla! ¡Fuerte el aplauso para Diego Villegas!
0: Muchas gracias, familia.
1: Y para gente tan maravillosa como Vicente Ruidos. Y más gente, espérate que lo tengo aquí apuntado, que tengo todo esto liado hoy aquí. ¡Ay, Dios mío! Aquí están, mira, aquí están. Aquí están saliendo todos. Lucy Paradise, Carlos Granadero, Chema Tagua, Rubén Elgueta, David Ronte Guevara, Paco Estrada, Alberto Ortiz, Nando Delgado, Dani Piñero, Pablo Feria, era venido, pero un besito para Pablo. Alberto Moreno, Cucharilla, Dani Escortel, Oscar Rifle, Al Vikingo, Dani Marcos, Manuel Granadero, Javier Rosado, Rafa Jiménez.

está Luca Parmundo. ¡Qué maravilla de público! Muchas gracias, de verdad, gracias.

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3: La Junta ha autorizado el regreso de 114 vecinos desalojados de cuatro diseminados de Zalamea La Real a consecuencia del incendio iniciado en Niebla, en la provincia de Huelva. La actuación del Infoca se centra ahora en el municipio sevillano de Aznalcóllar, donde se congregan casi medio millar de efectivos. El presidente de la Junta, Juanma Moreno, ha aventurado que se está en el principio del fin del incendio después de que en 8 días haya recorrido casi 40.000 hectáreas. Además, ha anunciado el regreso de algunos de los desalojados.
4: Se va a proponer el regreso a casa de 114 personas, que se sumaría a las 60 que en el día de ayer ya pudieron regresar a sus hogares. Creo que esa es una buena noticia. Van a ser 20 del Membrillo Alto, 73 del Pozuelo y 21 de las Delgadas, todas aldeas del municipio de Zalamea La Real.
3: Además, el Infoca considera ya estabilizado el fuego declarado esta pasada tarde en el paraje Bonilla de la localidad jiennense de Torres de Albanchez. Casi una treintena de personas continúan en la zona para llegar a controlar las llamas. Por otro lado, Marruecos ha blindado su frontera con Ceuta ante la posibilidad de un nuevo cruce masivo de personas este sábado, que podría ser de madrugada. La presencia de fuerzas de seguridad se ha multiplicado incluso con el despliegue del ejército. En la ciudad autónoma, la ministra de Igualdad, Ana Redondo, ha negado que haya niñas deambulando por las calles. Sin embargo, el presidente del Colegio de Médicos de Ceuta, Enrique Rubiralta, describe cómo están malviviendo cientos de niñas y adolescentes.
5: Nosotros hemos estado en ese campamento, hemos estado en el de los menores, que en el polígono industrial hay recogido 270 menores. Pero es que donde estuvimos nosotros, en los alrededores, en la calle, había cerca de 1.000 y pico que yo viera, niños de 2-3 años jugando en la calle. Después, campamento de niñas y mujeres protegidas para que no sean violadas, también sin asistencia médica, a un solo atronador, en condiciones infrahumanas.
3: La Policía Nacional ha localizado en una choza de la playa de Vélez, Málaga, un hombre de nacionalidad alemana, reclamado por la justicia de su país por delitos de explotación sexual de menores y pornografía infantil. El detenido de 39 años tenía vigente una orden europea para cumplir una sentencia por abusar de una niña de 13 años. Por otra parte, el Boletín Oficial del Estado ha publicado la prórroga del funcionamiento de la central nuclear de Almaraz, que seguirá funcionando hasta 2030. Los socios de gobierno de Sumar han acusado al PSOE de plegarse a las presiones de las empresas energéticas. Los socialistas alegan que se mantiene el calendario de cierre en el año 2035 y descartan una ruptura del Ejecutivo de coalición. Aunque el líder de Izquierda Unida, Antonio Maillo, discrepa de esta interpretación.
6: Es un error porque hay una incoherencia respecto a la promoción de la política de energía renovable, verde y eléctrica, porque es una claudicación ante los intereses del oligopolio y porque contradice la propia hoja de ruta que habíamos dado.
3: En cuanto al tiempo, mañana sábado tendremos intervalos nubosos con chubascos en el centro y este de la comunidad, vientos flojos y temperaturas en descenso. Hay hasta ahora en Córdoba 33 grados, en Jaén 32, en Sevilla 30, en Granada 29, en Almería 28, en Málaga y Huelva 27 y en Cádiz 24. Andalucía, 11 y 3 minutos.
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0: Unidos por las ondas de Canal Sur Radio desde Andalucía y para el mundo entero. Muy buenas noches, familia. Comenzamos a las 11 y 6 minutos de esta última hora de hoy, 14, que nos va a llevar hasta las 3 de la madrugada de mañana, 15 de agosto de 2006, en el que se va a comenzar a celebrar el Día Internacional del Animal Sin Hogar, cuyo principal objetivo es brindar una solución al problema de la sobrepoblación de animales de compañía que se encuentran en las calles. Y la meta de hoy es hacerte pasar una noche hermosa con todos los componentes del mejor equipo del mundo, formado por alguien sin quien todo esto no sería posible, responsable de que estés disfrutando de todo lo que llega hasta tu hermoso oído. En la dirección técnica, Miguel Cala. Y en los contenidos de hoy, José Manuel García Bautista.
1: Pilar, ¿qué tal? Muy buenas noches.
0: Jesús García.
2: Buenas noches, Pilar, y buenas noches a toda la gran familia de La Noche Más Hermosa.
0: Pero si hay algo verdaderamente imprescindible, lo más importante del programa, esa es tu hermosa compañía, sin la que nada de lo que hacemos tendría sentido. Y para que contactes en directo, te proponemos diferentes vías de comunicación. Y son estas.
3: Puedes participar en el programa La Noche Más Hermosa enviándonos un WhatsApp al 616-233-233. Si quieres contactar con nosotros, este es nuestro email, nochehermosa@rtva.es. Este es el contestador de La Noche Más Hermosa, 95-531-2029.
0: Y no olvides...
3: 95-531-2029.
0: Sorry. No olvides la web www.canalsur.es o la aplicación Canal Sur Más Audio. Antes de continuar, vaya la dedicatoria de hoy. ¿A quién quieres brindar el programa esta noche, José?
1: Se lo voy a dedicar a los bomberos, Pilar. A los bomberos, a los miembros de la UME, a todos los que están ahí luchando contra ese incendio que se declaró en Huelva, en Niebla, y que avanza también hacia la zona de Sevilla, y que la tragedia natural que se está creando, y también animal, está siendo muy grande. Con lo cual, a todos ellos y a todas ellas, un fuerte abrazo y esta dedicatoria.
0: Jesús.
2: Pues es un colectivo muy especial. Aquellas personas voluntarias que en las playas empiezan a bucear buscando la basura que los demás soltamos.
0: Muy bien. Hay que felicitar a Alan y Anastasia, que están celebrando su onomástica. Y en unos segundos te anuncio los contenidos. Antes comentarte que en el canal de WhatsApp se puso la siguiente encuesta. ¿Qué área de los premios Nobel consideras más importante para la humanidad? Puedes seguir participando, ya que se va a dar el resultado al final de la tercera hora del programa de hoy.
4: ¡Aún falta mucho!
0: Pues mire usted, ¿no? Ya suelo decir que esta velada va a ser inolvidable, en la que durante 4 horas se va a ampliar nuestro conocimiento, hablando de la Atlantis Maya, leyendas de la mezquita de Córdoba, premios Nobel y leyendas de Madrid, entre otras propuestas. Así pues, desde el estudio Valentín García Sandoval, ha llegado el momento de desconectar de todo lo ocurrido a lo largo de la semana para adentrarnos en esta gran aventura, con lo que nuestra sugerencia es que te dejes seducir y llevar por la magia de la radio para vivir con intensidad este viaje emocionante, apasionante y en algunas ocasiones incluso terrorífico.
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1: En el fondo del lago Atitlán, en Guatemala, hay una ciudad que lleva sumergida más de 1000 años. Tiene templos, plazas, estelas, yaciendo entre 12 y 20 metros de profundidad de las aguas frías e impenetrables del cráter de un volcán. En 1996, un buzo guatemalteco encontró una piedra de cerámica en el fondo del lago y no paró de bajar hasta que entendió lo que tenía delante. Llamó al yacimiento Samajbaj y desde entonces la llamada Atlántida Maya ha desconcertado al mundo científico con una pregunta que todavía no tiene respuesta definitiva. Lo que la noche más hermosa te cuenta no es un mito ni una leyenda, es arqueología subacuática real. Pues el lago Atitlán, uno de los accidentes geográficos más espectaculares de toda América Central y posiblemente uno de los más hermosos del mundo. ¿Cuál es su ubicación exacta? No la tuya, que sé que te tengo al lado.
2: Con Jesús y con Miguel. Bueno, pues está situado en el altiplano guatemalteco, en el departamento. Sabéis que allí a las diferentes zonas del país le dicen departamento, como en Colombia y demás, ¿no? A diferentes provincias, vamos. En la provincia, en el departamento de Sololá. Está rodeado de tres volcanes activos, esto es importante, tres volcanes activos que dominan todo el horizonte. Uno es el Atitlán, otro el Tolimán y el otro el San Pedro. Su extensión es de unos 130 kilómetros cuadrados y su profundidad máxima supera los 300 metros en algunos puntos, lo que lo convierte en uno de los lagos más profundos de toda América. Tener en cuenta, en 300 metros de profundidad, los sitios más profundos, 300 metros, vamos, os digo, buceo técnico lo puedes hacer hasta 90 metros. Más de 90 metros no puedes meterte, con lo que estamos hablando de profundidades muy razonables y de una oscuridad también bastante importante. Lo que hace de Atitlán especialmente singular desde un punto de vista geológico, obviamente, es su origen. No es un lago fluvial, no es glacial, sino que es el cráter de un supervolcán que entró en erupción hace aproximadamente 84.000 años con una violencia, vamos, parecida a la de Santorini, a la de Tera, es decir, mucho peor de cualquier cosa que nos podamos imaginar. Y depositó ceniza que, imaginaos cómo es la cosa, se han encontrado restos de ceniza hasta en el centro de México. Y estamos hablando que esto está en una punta, ¿eh? Entonces, ese episodio volcánico prehistórico creó una enorme caldera que hoy alberga precisamente las aguas del lago. Y los tres volcanes que lo rodean son posteriores, ya nacidos en los márgenes de esa misma caldera, cuando la actividad geológica en la región, bueno, siguió su curso, pero ya buscaba otras vías para entrar en erupción. Entonces creaba otras calderas antes que la caldera principal. La geología volcánica, evidentemente, de todo lo que se desprende de lo que estoy contando, hizo que Samajbaj fuera lo suficientemente vinculado a ese volcán como para que lo entendamos un poquito mejor. Y la región, también hay que decir, que está sometida a una actividad sísmica que ha continuado sin interrupción, como en toda la zona, desde la prehistoria, con transformaciones del lago a lo largo de los siglos, y hay estudios geológicos modernos que incluso nos han dicho que el lago ha tenido fluctuaciones en el nivel, es decir, hay veces que tenía hasta 500 metros de profundidad, otro bajaba a 100, ha bailado, ¿no?, la cifra, y seguirá bailando, ¿eh? Entonces, alrededor del lago vivieron y viven comunidades indígenas que mantienen una relación con las aguas, porque al fin y al cabo, claro, imaginaos, ¿no?, para muchos de estas comunidades indígenas eran sus dioses. Cuando entraba un volcán en erupción, era el dios de turno que tenía un mosqueo como un mono. Entonces, claro, decía, algo le hemos hecho al dios, a este hay que hacerle algo, una ofrendita, vamos a sacarle el corazón a alguien, que sabéis que era lo típico, ¿no? Claro, los pueblos, por ejemplo, los sutejiles o los ixiles de todo el entorno de Atitlán han transmitido durante muchos siglos relatos sobre lo que yace en el fondo. Y para otros, a lo mejor no deja de ser el fondo, pero para ellos se trata no de una simple masa de agua, sino de un espacio sagrado donde el mundo de los vivos y el mundo de los antepasados se comunican, porque allí hay algo. Y dicen que esa dimensión espiritual de ese entorno ha condicionado también la manera en la que la ciencia y las instituciones guatemaltecas han abordado la exploración de esa masa. Con mucho respeto, estas cosas siempre hay que tenerle respeto, y luego con el ansia de saber qué se puede encontrar o allí o en las márgenes.
1: Hay que decir que la historia del descubrimiento de Samabaj, que no le quiero cambiar el nombre, Samabaj, tiene algo de relato de aventura clásico, pero también tiene un nombre propio, el de Roberto Samayoa. ¿Cómo se produjo el hallazgo de lo que cambiaría la arqueología mesoamericana, Jesús?
3: Bueno, este, como otros hallazgos científicos y arqueológicos, bueno, tuvo la serendipia como principal protagonista, y a él, bueno, pues como una especie de protagonista accidental, porque en 1996 este hombre realizaba unas inmersiones en el lago Atitlán. No tenía ningún objetivo específico, no tenía ningún encargo, simplemente el hecho de disfrutar de las profundidades de un lago haciendo lo que la apasionaba, que era el buceo. Cuando está en el fondo, cuando va al fondo y toca al fondo del lago, se encuentra una primera pieza de cerámica, la cual, bueno, pues la ve, la observa un poco con detalle, la sube a la superficie, la sigue observando y se da cuenta que tiene características de una pieza que ha sido trabajada a mano, que no es un simple trozo de roca o de piedra que han lanzado allí. Un poco por curiosidad, vuelve a bajar, sigue buscando y empieza a encontrar muchos más fragmentos y piezas de cerámica, una especie de concentración de ciertos materiales que eso ya no encajaba, ni mucho menos con una acumulación fortuita o accidental de objetos que se han caído al agua o que lo han tirado allí, entre otras cosas porque el sitio donde estaba, en el lugar donde se ubicaba, tampoco había hacía falta una cierta fuerza para tirar una vasija de ese tamaño o unos objetos cerámicos de ese tamaño y que cayese allí, en esa parte del fondo. Bueno, en una de esas inmersiones, además, se topó con algo que ya no podría ser natural. Lo de las vasijas o los trozos de recipientes cerámicos, vale. Alguien con mucha fuerza lo puede tirar y es posible que llegue a aquel lugar, en cuanto a la distancia desde el borde y a esa profundidad, vale. Pero ya debajo del lago, debajo de las aguas de ese lago, que se encuentre piedras trabajadas y además alineadas de forma regular, como si alguien quisiera realizar algún tipo de construcción debajo del lago. O sea, construcciones que podrían ser intencionadamente humanas. En ese momento comprendió que no estaba solamente ante un vertedero de objetos, sino ante los restos de un antiguo asentamiento, o lo que es lo mismo, una comunidad que había vivido y construido allí antes de que el lago cubriera ese lugar. Eso es una época muy, muy anterior, muy pretérita de la que estamos hablando. Decidió llamar al yacimiento o a la zona Samabaj, uniendo Sam por la primera sílaba de su apellido, Samayoa, y Abaj, que no es abajo.
1: Entonces,
3: no vamos loco. En la lengua cachiquel significa piedra, bien, por lo cual se traduce como la piedra de Samayoa. Uh-huh. Es un poco modestia porque puede haber dicho el pueblo de Samabaj y ya venga, no, el pueblo de Samayoa, venga, o el yacimiento Samayoa o el poblado Samayoa, y hubiera quedado él como ya para los restos de los restos. No, vamos a darle un nombre que sea bonito y que yo tampoco, que una parte sea mío pero que no sea todo mío. Tras entender la importancia de este hallazgo, que la tiene, Samayoa lo comunicó a las autoridades arqueológicas de Guatemala. Desde entonces pues han desarrollado un proceso muy largo y muy complejo de documentación, protección del sitio y estudio. ¿Por qué es complicado? Samabaj plantea enormes desafíos técnicos, porque hacer arqueología subacuática no es lo mismo que, con todo mi respeto, irte a una pirámide maya o a una pirámide egipcia y con un pincelito desenterrar. Estamos hablando que tienes que desenterrar bajo el agua, con peso y con unas medidas de seguridad que a veces son extremas y que chocan directamente con la libertad de movimientos que debería tener un arqueólogo allí abajo.
1: ¿Qué revelan los estudios arqueológicos sobre cómo era la ciudad de Samabaj y cuándo floreció, José?
2: La imagen que tienen los arqueólogos, o que han podido reconstruir de Samabá, porque sabéis que esto es un poquito también a base de reconstruir de forma imaginativa, ¿no? Nunca se va a saber, es como la Atlántida. Hay muchas recreaciones de cómo pudo haber sido, pero ¿quién te da la seguridad de que sea así? Nadie. Entonces, ellos lo han hecho a partir de investigaciones realizadas desde los hallazgos de Samayoa. Y que es muy complejo, no es complejo, sofisticado, porque se sabe que ocupó una isla o una península en el lago Atitlán, es decir, estaba el lago y de ese lago salía una lengua de tierra y formaba ahí un pequeño núcleo, ¿no? Ahí nos vamos al periodo preclásico tardío de la civilización maya, aproximadamente, para que nos hagamos una idea, al 400 antes de Cristo, entre el 400 y el 250 de nuestra era. Las dimensiones del yacimiento, según los estudios, 200 metros de largo por 300 de ancho, que equivale a unas 6 hectáreas de extensión, 6 campos de fútbol, y que no era una ciudad enorme para los estándares de la época, pero sí es verdad que, oye, era un pueblo grande. Uh-huh. No se puede comparar a lo mejor con Tikal o con Copán, uh-huh, pero sí es verdad que era un sitio grandecito. Imaginaos, 6 campos de fútbol caben casas, ¿no? Tampoco era una simple aldea. Era más un asentamiento complejo con una arquitectura que denota una organización social y política de una cierta envergadura. Entre los elementos identificados, plataformas ceremoniales que formarían partes de templos o de espacios rituales de uso colectivo, plazas públicas donde se celebraban los mercados, las ceremonias, las estelas, las losas de piedra que se solían grabar en la tradición maya, que ahí, bueno, ahí lo que figuraban eran la presencia de nombres, de gobernantes, de eventos históricos. También había estelas que sugieren que Samabaj tenía una élite dirigente con suficiente poder y ambición política como para poder marcar el tiempo y la historia de los momentos oportunos. Es decir, ellos decían cuando se hacían sacrificios, cuando se rendían rituales, todo eso. Los materiales arqueológicos recuperados, como decía Jesús, hay fragmentos de cerámica, que evidentemente una cerámica es más difícil de disolver. Objetos de piedra que están ahí, herramientas, pero claro, las casas y demás, tampoco nos podemos pedir al cabo de los siglos y sumergía que allí queden restos de casa cuando las casas estaban hechas con barro y con paja. Eso se ha disuelto, ¿no? Pero sí, es verdad que Samabaj es un sitio, es un asentamiento que está conectado con todo lo que es el desarrollo más amplio de la civilización maya. El periodo que Samabaj ocupó, el preclásico tardío, fue una época de mucho florecimiento urbano. Pero el florecimiento urbano venía aparejado ¿de qué? Del florecimiento cultural que tenía Mesoamérica. Fue en ese periodo cuando las ciudades mayas comenzaron a adquirir una escala monumental, ¿no? Imaginaos. Y las grandes ciudadelas, ¿verdad? Y cuando la escritura jeroglífica y el calendario maya se consolidaron, y cuando las redes de intercambio comercial y político entre los distintos centros del área maya se volvieron suficientemente densas como para hablar de una civilización interconectada, ahí, en ese momento, es decir, en el momento álgido donde lo encontramos. Con lo cual, esta gente muy desencaminada no estaban a la hora de construir y a la hora de plantear sus áreas urbanas. Evidentemente esto está en una parte que era volcánica. Tampoco podemos pedir una ciudad de 2 kilómetros de largo por 2 kilómetros de ancho, porque es que entre otras cosas no lo tiene. Pero sí es verdad que se adecuaron muy bien al sitio donde estaban, y Samabaj era la parte de ese mundo, aunque la geografía de su asentamiento en el interior de un lago volcánico le daba singularidad, pues todavía hay cosas que no comprendemos, que es especulativo. Pero bueno, muchas veces la arqueología no deja de ser especulativa hasta que las pruebas no van demostrando algo. Tarteso era especulación en la cabeza de Adolf Schulten, hasta que encontró restos de Tarteso. Tarteso se decía que no había llegado a Badajoz, hasta que se encontró el Turuñuelo, y fíjate la sorpresa que están dando. Es decir, muchas veces la arqueología especulativa da paso a una arqueología que ya se basa en pruebas, pero es que para que crezca un árbol tienes que plantarte una semilla, que no te queda otra.
1: Probablemente existan diferentes hipótesis sobre el hundimiento de la ciudad, entre que me gustaría saber y conocer, pero entre todas las que existen, ¿cuál sería la que tiene más respaldo científico, Jesús?
3: Bueno, teniendo en cuenta la observación del terreno, que es lo único que se puede hacer para tratar de ver una correlación entre la orografía y el lugar del que estamos hablando, teniendo en cuenta que es una ciudad o lo que sería una hipotética ciudad bajo el agua, habría que dar algunas vueltas para tratar de identificar qué ocurrió o cuál fue el culpable geológico del abandono de aquel pueblo y, por supuesto, de que lo cubrieran las aguas. La primera opción que se dio era la volcánica. El lago Atitlán está rodeado de volcanes, como bien decía José Manuel al principio, y es una zona con mucha actividad geológica. Guatemala es una zona la que tiene cercano al cinturón del Caribe, hay otra placa en el Pacífico, está en una confrontación, una confluencia de placas tectónicas que hace que la zona también tenga sus movimientos sísmicos e importantes. Una erupción que fuera también grande pudo haber desestabilizado el terreno, provocando después un temblor, por supuesto, después de la erupción, y provocado derrumbes o incluso alterando el nivel del agua hasta que ésta acabara cubriendo este asentamiento y tuviera que abandonarse de forma precipitada. Es una teoría sugerente, interesante, porque encaja bien con la idea de desaparición rápida. Tenemos muchísimos ejemplos. Una erupción y hay que salir corriendo, y lo que se queda abajo, pues bueno, se queda allí hasta que se desentierre por cualquier tipo de avatar, o que lo desentierre alguien, o que un terremoto desentierre todo aquello. Pero claro, todavía no se ha encontrado una capa de ceniza que permita relacionar directamente la erupción con el abandono de Samabaj. No hay en los alrededores nada que esté, que se pueda relacionar en el tiempo, que se pueda situar en la horquilla cronológica de la que estamos hablando. Por lo tanto, no, esta hipótesis todavía se está trabajando en ella, pero se descarta. La segunda, es una temporada excepcional de lluvias muy grande, la cual pues hubiera provocado una subida exagerada del nivel del lago, que habría terminado por inundar parte de la ciudad o toda la ciudad entera. El problema es que esta teoría exige que el cambio hidrológico sea sostenido. Muchas lluvias durante mucho tiempo, bueno, mucho tiempo, días, y además sin parar y torrenciales, de una manera, de tal manera que no se puede frenar nada, y lo mejor que se puede hacer es irse del asentamiento, y después de toda esa larga época de lluvias, se quedaría formado aquel lago. Lo que pasa que esto parece que Samabaj fue abandonado en un episodio aislado, porque se ve abandono del lugar, no se ve un tiempo en el cual prudencialmente pudieron decir, oye, vamos a llevarnos algunas cosas, vamos a irnos a otro sitio. Con lo cual hay una tercera hipótesis que quizás sea la que gana más enteros por parte de los científicos. La hipótesis sísmica. Un terremoto muy fuerte pudo haber movido el suelo provocando deslizamientos de tierra o bien generando oscilaciones bruscas de agua en otros lugares de la zona, y hubiera provocado un tsunami que después de levantarse por encima de una altura considerable hubiese terminado esa gran ola en el lugar del que estamos hablando, en esta depresión de terreno, cubriendo inmediatamente ese lago, y tan inmediatamente. Eso sí lo podría explicar. ¿Por qué? Porque habría destrozos, como hay, se reflejan en los objetos que hay debajo del lago, porque hay también una disposición que parece que no fue un abandono gradual, en fin. Podría ser, y de hecho la zona, repito, sísmicamente es muy activa. Por lo tanto, sí podría ser una hipótesis en la cual se está trabajando para intentar explicar la desaparición de Samabaj. De todas formas, hay tres hipótesis encima de la mesa y cualquiera podría dar la sorpresa si hay hallazgos suficientes que la pueda justificar. Una parte geológica, la ceniza cronológica que se pueda relacionar, en fin. Es posible, pero la tercera opción, es la que me gana más enteros.
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1: Y con José Manuel García Bautista, Jesús García, en esa inmersión hacia lo que pudo ocurrir en un lugar tan espectacular como puede ser esta especie de Atlántida maya, ¿no? José, ¿qué dice la tradición oral y la cosmovisión maya sobre lo ocurrido en Samabaj?
2: Las comunidades, sobre todo los sutujiles y los ixiles, a los que antes he hecho una referencia, estas comunidades habitan en el lago Atitlán y guardan relatos que en las profundidades, que precisamente los arqueólogos y los antropólogos han cogido muestras y se han mostrado muy pendientes de ello, ellos dicen que allí abajo, que hay diferentes profundidades, porque antes he hablado de 300 metros, pero 300 metros de valor máximo. Luego hay un poco de todo, ¿no? Hay partes que tiene 50 metros, otras partes que tiene 4 metros, esto es como todo, ¿no? Entonces, ellos hablan de allí, de una cultura que habría estado allí, que habría florecido allí, que estaría sumergida, y esos relatos no son simplemente una leyenda ahí sin más. En muchas tradiciones mesoamericanas, la memoria de estos pueblos conserva información a través de los relatos que se cuentan como eventos históricos, sí, es verdad que con mucha floritura, pero de hace siglos, ¿no? Con una fidelidad alta si se la compara con la evidencia arqueológica que luego se ha ido recogiendo. Y las leyendas recogidas entre las comunidades ribereñas de Atitlán hablan de una ciudad que fue sumergida como consecuencia de la ira de los dioses que estaban mosqueados como monos. Entonces, claro, ¿qué pasaba? Que en la versión más extendida lo que menciona es que el hundimiento, el cómo aquello se viene abajo, ocurrió porque los habitantes de la ciudad habían transgredido de alguna manera el orden sagrado. ¿Os acordáis de Sodoma y Gomorra?
1: Que hombre,
2: fueron castigadas.
1: Es que pregunta, ¿os acordáis? Como si hubiésemos estado allí, claro, pues, como claro, que no.
2: Estábamos allí rabiando,
3: sí, sí, sí, sí. Para Radio Babilonia. Me acuerdo que había dos tras la
1: Para
3: unión,
1: Radio Babilonia, me encanta.
2: Para Radio Babilonia estábamos allí los tres, bueno.
1: En otra vida, ¿verdad?
2: Con nuestros micos de piedra.
1: Pues, vamos. Afortunadamente, no es un recuerdo que me gustaría.
2: No,
1: tener.
2: No.
1: Yo creo que no.
3: ¿Qué? Un par de pesados lo mío no es nada.
2: Sí, ¿no? Bueno, y Miguel allí pesado, estaba más barbudo y demás, venía con la levita esa, no se la quitaba para nada, pero en fin. Eso es, ya contaremos algún día nuestras memorias en el tiempo, ¿no? Oye, estaría bien contar eso. Pero no, independientemente de eso, sí es verdad que bueno, que esto se ha repetido en muchas culturas, muchas tradiciones culturales. El arca de Noé, Gilgamesh, es decir, hay un mogollón de cosas que de referencia. Y fueron por precisamente lo mismo, ¿no? Por rebelarse contra los dioses, por ofenderlos, por tener un comportamiento impuro. Y se les castigaba con qué, con lo que tenían más a mano. Aquí era el agua que se le temía y allí eran los volcanes. Hay una película que recoge esto muy bien, ¿no? Que es muy antigua, de Spencer Tracy, y se recogían los pueblos como cuando entraba un volcán en erupción eran los dioses cabreados, ¿no? Y hay otra también de Burt Lancaster que era de llevaba temas de aceite de cupra y demás, y el miedo que le tenían al volcán, ¿no? A la dinamita, a las piedras, ¿no? Bueno, son películas que no van de esto, pero sí es verdad que te reflejan el miedo a los volcanes, el miedo al poder de la naturaleza que ellos identificaban con los dioses. Entonces, por este motivo recibían el castigo, e igual que el volcán podía estallar, una inundación podía borrar una ciudad del medio y lo mandaba al mundo acuático, el mundo de los vivos. Ahora era el mundo de los muertos, o era un mundo intermedio que para los mayas tenía mucha significación porque era el ejemplo de lo que no se debía hacer. Entonces a lo mejor se pegaban dos ciclos ahora portándose bien, recordando aquello, ¿no? Bueno, los pobres tenían miedo. Pero la mitología maya, el agua es especialmente importante, sobre todo la de los lagos y la de los cenotes, porque era la puerta al inframundo. Al Chivalva, que le llamaban ellos, ¿verdad? Al reino de los señores de la muerte, que el Popol Vuh describe como una profusión y una riqueza extraordinaria. Y que una ciudad entera fuera tragada por las aguas de un lago, en esa cosmovisión, no es una catástrofe natural más, porque ellos no entendían de catástrofe, sabían que era una catástrofe, pero la atribuían a los dioses. Ah. Era el viaje al otro lado, era la transición entre una existencia material y el plano espiritual. Era que los descendientes que sobrevivieron podían contar lo que había pasado. ¿Eh? Tú te imaginas el habitante de Samabá que había salido a otra ciudad a mercadería, a vender sus productos, y cuando volvía a la ciudad había desaparecido. Él que iba contando. Yo vivía en Samabá, los dioses se enfadaron y se la tragaron en una sola noche. Esto de una sola noche no suena, ¿verdad?
3: Sí, esto es
2: por algo le dicen la Atlántida Maya, ¿no?
3: Algo que se repite mucho.
2: Entonces a mí es algo que me flipa porque, claro, la interpretación es un modelo que se ha ido repitiendo a lo largo de los siglos y que podremos contarlo de una forma o de otra, podremos ponerle un nombre a otro, pero se repite una y otra vez, ¿no? Igual la Atlántida no era una sola Atlántida, no existió una sola Atlántida, hubo un mundo desaparecido, ¿no? ¿Por qué no?
1: Y digo yo, ¿es una repetición o es algo cíclico? Es más repetición, ¿no?
2: Es más repetición.
1: En algunas ocasiones sí. Cíclico.
2: Claro, quizá. Porque tragedia siempre va a haber, porque por ejemplo, antes te citaba yo unas pocas así a vuela pluma, el Santorini, cuando pegó el petardazo y se llevó por delante, fíjate lo que ha dejado la isla, ¿no? La isla la ha dejado un... ¿no? El Krakatoa, ¿os acordáis del Krakatoa? De Krakatoa no hace tanto, fue en 1889, lo he dicho bien, señora. 1889, es que la señora que se tapa está diciendo, este se ha equivocado. No, 1889. Entonces, ha habido desastre. Fíjate, el Krakatoa levantó una ola de 60 metros de altura. ¿Ustedes sabéis la fuerza que lleva una ola de 60 metros de altura?
1: No lo sé, pero estaba pensando en la señora que se tapa y con el calor que hace.
3: No creo que se tape nadie, vamos.
2: Bueno, si a lo mejor.
1: Como ahora mismo, ahora mismo. No sea que tenga el aire acondicionado.
2: Que esté en Granada, ahora mismo, en la sierra,
1: en ningún sitio.
3: Mira, Gucha, venga por mí. Venga a cogerme lo que quiera conmigo, que yo prefiero que me coja que pasa calor.
2: Totalmente. Hace mucha calor ahora en las provincias de Sevilla y de Huelva, independientemente.
1: El tema del incendio también.
2: Porque,
1: ¿no?,
2: se ha creado debido al humo. Hay lo que se llama una cúpula térmica. Entonces la cúpula térmica lo que hace es que envuelve y nos mete más calor. Y a las personas que habitan tanto en la parte afectada de Huelva como de la parte afectada de Sevilla, pues se está en una especie de efecto invernadero que no se baja. Y para colmo eso lo une a un montón de semanas que llevamos de ola de calor una detrás de otra. La verdad es que agota. Y tiene que ver con lo que estamos hablando. Porque al fin y al cabo allí estallaban los volcanes y creaba este mismo efecto, estas mismas calor y estas mismas cosas, ¿no? El daño ecológico era terrible, los incendios también han creado un daño ecológico terrible. Ya. Pero bueno, a día de hoy lo que sabemos es que allí hay un yacimiento, hay un sitio arqueológico de mucho interés científico y que es la morada para las personas nativas de allí, es la morada de precisamente la morada de lo que son los dioses, ¿no? Los dioses y de un ejemplo que le dieron los dioses que no se debe de olvidar nunca.
1: Jesús, uno de los desafíos más complejos que plantea Samabá es precisamente cómo estudiarlo sin destruirlo. ¿Qué tipo de tecnología no invasiva se ha empleado para protegerlo?
3: Bueno, una tecnología muy importante porque además no es de uso exclusivo de este sitio, pero sí ha servido este lugar como campo de pruebas para algunos de los métodos que se están utilizando allí y que se van a utilizar en otros yacimientos arqueológicos submarinos de similares características. Está claro, bajar y coger, empezar a coger trozos del fondo ahí a lo bruto, lo único que puede pasar es que en 3 días se carguen el resto del yacimiento arqueológico. Porque una piedra o un movimiento brusco de una piedra o incluso quitar el soporte de algún elemento puede hacer que sufran el resto de elementos. Y de verdad, el hombre, el ser humano debajo del agua es muy patoso. Somos muy patosos. Y la verdad que en un sitio, un lugar arqueológico, lo que menos se necesita es alguien que sea patoso. Porque entonces, adiós yacimiento arqueológico. Podemos ver la película de Tadeo Jones, que es un poquito patoso el muchacho, pero sí, bueno, pero bueno, descubre las cosas por casualidad, pero es patoso. Pues imaginaos este hombre debajo del agua encima, o sea, tiene que ser un desastre. Bien, pues gracias a esto se han empezado a adoptar ciertos elementos e instrumentos y métodos de investigación que además de no ser invasivos están dando muy buen resultado, sobre todo porque están ayudando a descubrir una mayor cantidad de elementos que antes no se podían ver, porque, bueno, está hablando debajo del fondo del agua, en condiciones turbulentas, en fin, una serie de obstáculos que son de difícil salvación, y este tipo de elementos está ayudando a que esos obstáculos sean menos obstáculos. Por ejemplo, el primero es destacado por el trabajo de la arqueóloga Elena Barba Meineke, que ha impulsado métodos capaces de estudiar yacimientos sin tocarlos. Por ejemplo, la fotogrametría subacuática. ¿Qué es esto? Se realiza muchísima fotografía de distintos ángulos para que un ordenador reproduzca en 3D, gracias a todas esas tomas de distintos ángulos, el fondo marino. De esa manera se puede ver donde hay accidentes que sean interesantes de investigar, o zonas que sean importantes, o incluso elementos que antes pasaban desapercibidos, porque a lo mejor incluso se llegaba a pensar que era parte de la orografía del fondo de ese lago, y a lo mejor no es así. Así que esto ha dejado entrever, ha sacado a la luz algunas estructuras interesantes que antes no se veían. En segundo lugar, el sonar de barrido lateral permite detectar irregularidades en el fondo y diferenciar las que son del fondo marino, geológicamente hablando, y otras que puedan ser artificiales, de tal manera que se crea un mapa en dos dimensiones del fondo de este lago y de los distintos elementos que sobresaltan y que son interesantes para la investigación, sobre todo estructuras, que es lo que se está persiguiendo ahora mismo. Y el tercero es la tomografía sísmica, que ayuda a mirar bajo los sedimentos y comprobar si existen más cosas enterradas.
1: Qué interesante todo,
3: ¿eh? En la superficie, sino que abajo puede haber, debajo de una capa de sedimentos, puede haber una casa enterrada. Bueno, anegada en este caso. Gracias a todo ello, hoy se ha podido elaborar el primer mapa digital de Samabach de manera completa. Un modelo que ha reflejado un detalle interesante, y es que lo que descubrió aquel submarinista Samayoa, que él pensaba que eran dos o tres chocitas, en absoluto, es una ciudad grande, grande para la época de la que estamos hablando. O sea, un complejo interesante y, bueno, bonito para el estudio, sobre todo porque lo está conservando un elemento que a veces es corrosivo para este tipo de hallazgos, como es el agua, pero otras, por las condiciones en las cuales se deposita, puede suponer incluso una protección para ciertos elementos que están allí abajo. Además, el sitio cuenta con el beneplácito legal del gobierno de Guatemala. Allí no se puede hacer buceo subacuático recreativo, está prohibido totalmente, y además las comunidades de Santiago de Atitlán colaboran, los lugareños colaboran en la vigilancia de aquel sitio. De esta manera, pues, se podrá llevar a cabo muchas más investigaciones, muchas más inmersiones en un futuro, y se podrán sacar más detalles y más datos de aquella civilización que pereció bajo el agua.
1: Por cierto, Samabach no era desconocido para la comunidad arqueológica internacional antes de que la investigación moderna lo colocara en el foco mediático. Pero lo cierto es que su presencia en el debate académico era marginal comparada con la atención que reciben otros yacimientos mayas como Tikal, Copán, Chichén Itzá. ¿Qué cambió para que se convirtiera en un objeto de estudio sistemático, José?
2: La ciudad sumergida llegó, y ese cambio llegó como consecuencia de la confluencia de varios factores, no solo hubo uno. Sino que la investigación de Barba Meineke, y evidentemente su equipo, lo que nos dijo es que científicamente, con datos científicos sólidos, es que aplicando todo lo que son tecnologías digitales, visualización, el yacimiento y demás, lo que pudo concluir es que para Guatemala, Samabach tiene un significado que va más allá del interés de arqueológico o turístico. Es un símbolo de la profundidad temporal que tuvieron las civilizaciones que habitaron el territorio antes, mucho antes de la conquista española, y también de la continuidad entre el pasado remoto y las comunidades indígenas que hoy viven en las mismas orillas del lago que vivieron sus ancestros hace 2000 años. En un país donde esa continuidad cultural ha sido frecuentemente negada o invisibilizada, si nos encontramos que, bueno, invisibilizada tanto por los periodos coloniales como los propios suyos nacionales, ¿no? Samabach lo que aporta es una evidencia material de una historia que tiene una complejidad enorme, sobre todo porque había que saber diferenciar el mito de lo que es la realidad, y mito hay también, obviamente. Entonces, las comunidades del entorno del lago Atitlán han pasado en las últimas décadas a ser espectadores de un proceso de investigación, a ser participantes activos. Y de esa forma, los proyectos más recientes incluyen, por ejemplo, una colaboración directa entre científicos y los pueblos de allí, de las comunidades indígenas y demás. La vigilancia y la protección del yacimiento también es conjunta, es decir, se quiere hacer una cosa así conjunta. La interpretación de los hallazgos se hace desde perspectivas culturales, en la cual se tienen en cuenta la visión y la actual cultura de esos pueblos, mirando en la cosmovisión de hace siglos y también en la forma en la que entendían sus ancestros todo lo que eran aquellos mitos, los mitos mayas. Y la arqueología convencional, bueno, pues está tratando de tener en cuenta una cosa que antiguamente no se tenía, simplemente se pasaba como de puntilla por ahí. Y nada, esto es un mito, esto se deja, ¿no? Pero sin embargo, para ellos tiene todo el sentido. Y esa colaboración, que todavía evidentemente es imperfecta, es incompleta, porque la ciencia va a tirar siempre por un lado. Si te ponen a cordonar el yacimiento, tú no puedes pasar, por mucho que diga que estás colaborando con ellos. Siempre hay tiranteses. Pero lo cierto es que esa existencia marca una diferencia con respecto a décadas anteriores, en la que la investigación arqueológica en Guatemala era diferente, y ahora ya se tienen en cuenta estas comunidades indígenas que te cuentan sus historias, y a partir de ahí van tirando un hilo, oye, y se dan cuenta que muchas de esas historias que contaban hay un fondo de verdad.
1: Jesús, el mapa de la tecnología de no contacto ha generado Samabach es un comienzo, no un fin. ¿Qué es lo que muestra y cuál es el futuro de la investigación?
3: Bueno, lo que muestra es que es un primer paso, no la meta final. Demuestra que Samabach tiene mucho más que contar de lo que simplemente se ha visto hasta ahora mismo, incluso investigado con los medios técnicos tan avanzados que se han utilizado allí. Samabach seguro que esconde muchísimas sorpresas, como cualquier otro hallazgo arqueológico, sobre todo porque en este sitio hay que pensar que hay estructuras y lugares que no han sido estudiados todavía con detalle, porque es difícil, incluso a pesar del tiempo que se tiene, llevar una maquinaria técnica hasta el fondo y utilizarla en el corto espacio de tiempo que tienen los submarinistas para poder realizar ese tipo de prospecciones, por el oxígeno que le queda en la botella, no por otra cosa. Hubo alguno que pensaba en que quizá una campana, se puede utilizar una gran campana colocada en el fondo, a drenar el agua e intentar, pero aquello es un poquito complicado para poder situar la campana, porque en primer lugar, ¿dónde la sitúas? ¿Cuál es el perímetro que tienes que cubrir? Si todavía no se sabe cuál es el perímetro total del yacimiento. A lo mejor dices tú, no, son 500 metros. Pues voy a decir una burrada, ¿no? Coloca una campana de 500 metros y te cargas 4 o 5 estructuras importantes que había precisamente en ese radio. Es muy difícil. Eso en primer lugar. Pero es cierto que los sedimentos que han cubierto durante siglos aquel sitio, lo único que tiene como pero es el tiempo que se debe depositar en extraerlos poco a poco sin dañar el resto de instrumentos que están allí para la prospección y los elementos, los objetos que se hallen en el fondo. La gran pregunta es si algún día se podrá excavar de verdad. Y eso, de verdad, que esa pregunta sí que tiene una respuesta muy difícil. Aunque la arqueología subacuática ha evolucionado mucho, todavía no existen métodos que sean totalmente infalibles para desenterrar todo en un lago o en el mar, incluso en la costa, y que ya pues pueda verse todos los objetos que se sacan de allí uno a uno, como si estuviéramos hablando de un saque de una gran pirámide o de una tumba, ¿no? En absoluto. Pero en el caso de Samabach, la profundidad del lago, la fragilidad del entorno y el valor cultural hacen que la excavación requiera una preparación enorme. Y hay otro reto importante, y es saber si debajo de la estructura que ha sido descubierta hay otra estructura, porque como sabemos, en muchos casos, algunos pueblos se asientan encima de pueblos que habitaron centenares o miles de años atrás en el tiempo. Aquí, por ejemplo, nosotros construimos una ciudad, hacemos una obrita para meter un parking subterráneo y descubrimos Tarteso, Roma, uh-huh, o Dios sabe qué otra civilización. Y tenemos que parar la obra porque eso hay que rescatarlo. Pues aquí puede pasar lo mismo, con el hándicap de que es debajo del agua. Uh-huh. Pero eso sí, la inteligencia artificial viene abriéndose paso para volver a reestudiar todos los datos que se han sacado de aquellas investigaciones, replantear esos datos para sacar nuevos elementos que salgan a la luz e incluso ayudar a mejorar ciertos procedimientos que se han utilizado allí en Islamabad y que no es que sean malos, y que a lo mejor nos ha tenido otro punto de vista para mejorarlos. Con todo aquello, se quieren crear varios modelos tridimensionales que algunos de ellos han sido ya puestos en el mundo digital y en algunos museos, de tal forma que cualquier persona que visite el museo donde están esos detalles técnicos, informáticos de Islamabad, pueda sumergirse en tres dimensiones, en una visión de tres dimensiones, debajo del lago, pero andando, que esto es fascinante. De hecho, hay una exposición muy buena con gafas 3D que se puede visitar y que es un salón, bueno, una zona totalmente diáfana, pero que tú te colocas las gafas 3D y estás andando por el fondo del lago y viendo los distintos elementos que hay a tu alrededor como si estuvieras allí, debajo del agua. Se quiere crear otro modelo tridimensional, pero como pensando cómo sería aquella ciudad antes de que la cubriese el agua, y esto se está trabajando en ello para poder sacarlo adelante. En fin, que hay un gran interés por parte de la comunidad científica y arqueológica, por supuesto, de forma más precisa, en sacar toda la información que sea posible de allí. Y un detalle importante, si se consigue sacar mucha más información de la que hay hasta ahora mismo, posiblemente Islamabad se convierta en referente mundial de la arqueología subacuática y lugar de referencia, aparte de ser un referente mundial, lugar de referencia para futuras pruebas de distintos elementos, procedimientos, instrumentos nuevos que puedan llevarse bajo el agua para sacar mucha más información.
1: Un buzo guatemalteco, una piedra de cerámica y el fondo oscuro de un lago volcánico. Así comenzó la historia de la Atlántida maya. Islamabad lleva sumergido desde hace más de 1000 años. Construida durante el florecimiento del periodo preclásico maya, cubierta por las aguas del Atitlán en circunstancias que todavía se debaten y en la actualidad protegida por una comunidad que la considera sagrada, con tecnologías que estudian sin tocar, sin tocarla. No se sabe exactamente qué hundió la ciudad, si fue un volcán, un terremoto o una inundación, ni si sus habitantes escaparon a tiempo o el desastre los sorprendió. Pero lo cierto es que bajo el lago más hermoso de Guatemala hay una ciudad que estuvo viva con nombres propios, que tallaron piedras y erigieron templos. Existió antes de que nadie pudiera imaginar que sería olvidada. Roberto Samayoa bajó al fondo y la encontró de nuevo. Y ahí sigue. Y quien está en esta ocasión, que mencionaba Jesús a la inteligencia artificial, es Felipe. Felipe, quien va a hacer una observación o dar su opinión o una reflexión acerca de esta Atlántida maya.
4: Sabemos que Islamabad estuvo habitada hace muchos siglos. Sabemos que terminó bajo las aguas. Y lo que todavía se investiga es exactamente cómo ocurrió aquello. ¿Fue una subida extraordinaria del nivel del lago? ¿Algún fenómeno geológico? ¿Actividad volcánica? ¿Un terremoto? Hay hipótesis, pero no una respuesta definitiva. Y esto me parece especialmente interesante, porque a veces tenemos una idea equivocada de lo que es la ciencia. Pensamos que la ciencia tiene que venir siempre con una respuesta definitiva debajo del brazo. Y no. La ciencia también consiste en reconocer que hay preguntas para las que todavía no tenemos respuesta. Y posiblemente eso sea lo más bonito de Islamabad. Porque no necesitamos inventarnos una civilización perdida. Tenemos algo mucho más extraordinario. Los restos reales.

0: Absoluta.
1: Mira, yo como me fío poco, me puse dos. Te lo he dicho a Pilar y no broma.
0: Ya puse nada más.
1: Pues yo
0: ya
1: me fío poco.
0: Y
1: no me puse la careta de sorda de milagro.
0: El visor tampoco sirve. También me puse el visor de la cámara. O sea, que tenía la gafa y el visor de la cámara.
1: Dicen que hay cámaras que se han fastidiado.
0: Claro, los sensores.
1: Los sensores, claro. Porque la óptica, el diafragma, lo... Yo de fotografía no entiendo, ¿eh? Si es un fotógrafo que dice, vaya barbaridad que ha dicho...
0: Es el sensor de luz.
1: Ha habido cámaras que se han fastidiado. Pues ¿no? Los chinos están frotándose las manos.
2: Muy bien, la próxima hora se va a dar el resultado de la encuesta. Hablamos de premios Nobel, tema que ha inspirado a esta pregunta que hacemos cada fin de semana con la idea de divertirnos y pasar un ratito entretenidos. Y cerraremos la noche más hermosa con las leyendas de Madrid. Ahora lo que toca es disfrutar de la música y después llega las noticias con nuestro compañero Manuel Vicente. Nos cuenta lo que ocurre en el mundo, en España y en Andalucía.

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2: El incendio forestal de Niebla en Huelva va camino de convertirse en el más grave de la historia de Andalucía al acercarse a las 40.000 hectáreas. Una vez que se ha permitido el regreso a sus casas a los desalojados del término municipal onubense de Zalamea La Real, la preocupación del Infoca se centra en la sierra sevillana de Aznalcóllar, donde trabajan casi 500.000 de efectivos. Los municipios cercanos del Castillo de las Guardas y el Madroño han activado sus alertas, mientras que en Gerena se ha limitado la actividad en el exterior de sus vecinos debido a la acumulación de cenizas. Tanto bomberos como protección civil insisten.

0: en el riesgo que conllevan los cambios de dirección del viento.
1: No tiene buena pinta, como no baje la temperatura, aumenta un poquito la humedad y baje el viento, pues sigue avanzando un poco sin control.
2: La situación está muy mala, que lo mismo que lo ve así tan tranquilo, que ayer estaba muy tranquilo, y cuando empezó el aire esto se puso que parecía el infierno.
0: Otro punto de Andalucía donde también se lucha contra el fuego es Torres de Albanchez, en Jaén, donde las llamas ya están controladas. Una decena de efectivos del Infoca siguen trabajando en tareas de remate y liquidación. De otro lado, la ciudad de Ceuta vive con expectación la posibilidad de un nuevo episodio de entrada masiva de inmigrantes que se está propiciando en redes sociales. Por ello, las fuerzas de seguridad de España y Marruecos han reforzado su presencia en la frontera. Ante esta situación, el presidente ceutí Jesús Vives ha reclamado un nuevo marco legal que permita responder de forma automática e inmediata a entradas masivas.
3: No puedo entender que un Estado como el nuestro no tenga un cuerpo normativo capaz de afrontar una situación como la que hemos vivido. Si una parte de nuestro territorio es invadida, no hay un mecanismo legal que permita una actuación expeditiva e inmediata para la devolución de estas personas que entraron de manera ilegal e irregular en este territorio.
0: El virus del Nilo suma 3 casos más en Sevilla y la alerta se extiende por las provincias de Almería y Cádiz. En total son 24 los municipios andaluces en los que se ha declarado la alerta tras incorporarse las localidades sevillanas de Olivares y Las Cabezas de San Juan, la almeriense de Pulpí y la gaditana de Algodonales. De otro lado, la decisión del gobierno de ampliar la vida útil de la central nuclear de Almaraz en Cáceres hasta 2030 ha generado una división entre los socios. Con su decisión, el gobierno ha atendido a las recomendaciones del Consejo de Seguridad Nuclear y de las propias compañías eléctricas. La formación Sumar ya ha mostrado su malestar, mientras que el PP se alegra del cambio de postura de la parte socialista del Ejecutivo, como expone su portavoz, Jaime de los Santos.
4: 14 de agosto, casi de tapadillo, publican en el BOE esta extensión de la vida útil hasta el año 2030 y ni siquiera la ministra ni nadie salen a explicarnos este cambio de opinión, como tampoco nos explicaron el porqué de ese apagón cuyos motivos siguen en tinieblas.
0: En Crónica Internacional, más de 2.000 personas han muerto ya en la República Democrática del Congo debido al brote de ébola declarado a mediados de mayo. Se trata del más letal que se haya registrado en este país africano. En cuanto al tiempo, hoy sábado tendremos intervalos nubosos con chubascos en el centro y este de la comunidad, vientos flojos y temperaturas en descenso. Hay a esta hora en Córdoba y Jaén 31 grados, en Almería y Sevilla 28, en Málaga, Granada y Huelva 27 y en Cádiz 25. 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
1: Y con la dirección técnica de Mariano Piedra, encargado también del control central, la edición de los podcasts. En los contenidos de hoy, José Manuel García Bautista y Jesús García. A la 1:05 de la madrugada hay que continuar con la aventura del saber más.
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1: Descubrimientos que tardan 40 años en recibir su reconocimiento y otros que nunca llegan a conseguirlo del todo. En 1984, tres físicos metieron el universo cuántico dentro de un círculo que cabía en la palma de la mano. Y en 2025 recibieron por ello el mayor galardón que existe en su disciplina. En 1977, una bioquímica asturiana aisló una proteína diminuta a partir de un virus que infecta bacterias y con ella cambió para siempre la medicina forense, la arqueología y el diagnóstico médico. Y vaya, probablemente sea casualidad el hecho de que murió sin el Nobel. Lo digo por la cosa esta de que es mujer o que era mujer. En fin, en La Noche Más Hermosa te va a hablar de dos historias de inteligencia, paciencia y obstinación gracias a un correo y a este audio de WhatsApp.
2: Hola, buenas noches. Estoy leyendo la información sobre los Nobel y este concretamente de física me parece muy interesante, aunque los otros no son menos, ¿no? Ya este tema se toca en la película Interestelar, para mí de las mejores que aborda el tema de la multidimensionalidad, expresamente la cuántica, súper interesante. Vivo en una localidad, a Laurín de la Torre.
1: Nobel de Física de 2025 premió a tres investigadores por un experimento hecho en el 84. ¿Quiénes son y por qué se reconoce ahora un trabajo de hace 40 años, Jesús?
3: Es curioso, ¿no? Curioso que le den un premio a unos investigadores científicos después de 40 años de haber lanzado, haber hecho un estudio y haberlo publicado, además, que fue un estudio importante con su enjundia. Bueno, vayamos por partes. Los tres tienen trayectorias y nacionalidades distintas, pero sobre todo lo que coincidieron es en un detalle. Ellos vieron que el efecto del túnel cuántico macroscópico y la cuantización de la energía en un circuito eléctrico. Explico esto.
1: Estos también vieron túneles.
3: Sí, pero os explico esto. Veréis, en 1984 la física cuántica estaba prácticamente en pañales. Estos tres científicos se plantearon y dijeron, bueno, los efectos de la mecánica cuántica hasta ahora mismo se ha estudiado en laboratorios, en microelectrónica, más bien a nivel de microscopía, de microscopio. Y ellos dijeron, bueno, si realmente la mecánica cuántica lo envuelve todo, esto también se puede demostrar o se pueden ver en circuitos más grandes. Circuitos que hagamos nosotros. Y empezaron a realizar pruebas con distintos circuitos electrónicos y encontraron que efectivamente había cambios que sugerían que esa ley de la mecánica cuántica también se cumplía en ese tipo de circuitos. Y lanzaron ese estudio. Problema: en aquella época no había tecnología suficiente para que otro laboratorio pudiera coger ese estudio, reproducirlo y decir, efectivamente, señores, han encontrado ustedes la piedra filosofal de la mecánica cuántica. No se podía. Bueno, Clerk nació en Cambridge en 1942, es británico y hoy todavía es profesor emérito en Berkeley. De Boret, que nació en París en 1953, francés, por lo tanto, ejerce en Santa Bárbara y desde 2024, además, es científico jefe de hardware cuántico en el equipo de computación cuántica de Google, los que hasta ahora mismo en la parte occidental están dando los pasos más importantes hacia el ordenador cuántico con permiso de IBM, que también está avanzando lo suyo. Y el último, Martinis, nació en 1958, este es el más joven de los tres, es estadounidense, también profesor en Santa Bárbara y dirigió durante años el desarrollo de hardware de ese mismo equipo de Google que dije anteriormente. Y en 2022 dijo, me voy, fundo una empresa y ala, ya soy director técnico de mi propio trabajo. El contraste con 1984 es el asunto. De Boret llega desde Francia con una beca postdoctoral, Martinis estaba preparando una tesis doctoral y ninguno de los dos eran nadie, eran chavales que estaban empezando con tesis doctorales en aquel momento, estaban empezando. No eran ni siquiera gente que ya llevaba una trayectoria de años, no, estaban empezando. Y bueno, con esa juventud tan alocada, pues dijeron, oye, esto, ¿por qué no podemos hacer esto y realmente demostrarlo? 40 años después, afortunadamente, se ha podido demostrar que aquellos estudios que realizaron en aquel gran laboratorio de Berkeley, el único en el mundo en aquel momento que se podía hacer, efectivamente se ha reproducido en varios además, y efectivamente se han encontrado aquellos detalles que puntualizaban en ese estudio. Hombre, el presidente del comité, Oye Erickson, resumió que el premio se ha dado porque, lógicamente, aunque el trabajo era antiguo, no se tenía la posibilidad de reproducir. A ver, un premio Nobel no se puede dar. Oye, que yo he descubierto la manzanilla de infusión sin echarle agua. Venga, un premio Nobel para este tío, una maravilla. No, hace falta demostrarlo, prueba de pares, una serie de estudios posteriores, en fin, que esto no es sencillo. Un premio Nobel no se lo dan a cualquiera, aunque es cierto, que hay varios premios Nobel que están rodeados de cierta polémica, porque su descubrimiento a lo mejor no era descubrimiento del todo. Pero en aquel momento en el cual se otorgó el premio Nobel, lo que había demostrado hasta ese instante era eso, que era merecedor de ese premio Nobel. No voy a decir nombre ninguno, creo que no vamos a nombrar ninguno aquí esta noche, pero que sepáis que hay personas galardonadas que no deberían tener ese galardón. Otra cosa es que estas personas lo defiendan a capa y espada porque, hombre, se lo dieron. A ver, pero esta gente no, estos realmente sí se merecían ese premio, y además con crece. 40 años después, pero bueno, más vale tarde que nunca.
1: El acta del galardón habla de efecto túnel, esto que ha comentado Jesús, describiendo algo que está ocurriendo, por lo visto, continuamente a nuestro alrededor, pero que contradice de plano la intuición. ¿En qué consiste exactamente, José?
0: Bueno, imaginémonos una pelota que la tiramos contra un muro.
1: Ajá.
0: ¿Eh? Seguramente lo hemos hecho alguna vez. Si no lleva energía suficiente para superarlo, rebota. Obviamente. Si no sería una
1: bala de cañón. Si no lleva energía suficiente
0: para superar
3: el muro.
0: El muro se te quedará corta, pegará a la pared y rebotará.
1: Ah, vale, vale.
0: Entonces, esa es la intuición que tenemos del mundo, ¿no? Y es correcta. Para todo lo que vemos, se puede aplicar ese mismo principio, pero En la escala de las partículas subatómicas, la regla ahí deja de cumplirse. Ahí es diferente, porque una partícula que se enfrenta a una barrera que no debería poder superar, tiene en determinadas condiciones una probabilidad de aparecer al otro lado. Es curioso porque no la rodea, no la rompe, simplemente estaba allí y ahora está aquí. Ya está. Eso es la ley de las partículas subatómicas. Las cosas que a día de hoy estamos dándole vuelta. Y la explicación está en la naturaleza de la probabilidad a escala cuántica, que sabéis que todo a nivel cuántico cambia, ¿no? Una partícula no ocupa un punto definido en el espacio. Se describe mediante una función matemática que expresa la probabilidad de encontrarla en cada lugar posible. Y esa función no se corta bruscamente al llegar a una barrera, sino que se atenúa dentro de ella, y si la barrera es lo suficientemente delgada, todavía concede y tiene y conserva un valor distinto de cero al otro lado. Y ese valor residual es la probabilidad, ¿no? Eso es que dentro de
1: eso es teoría pura y dura. Pero
0: eso es teoría pura y dura. Eso es que no es como la pelota que rebota con el muro, sino que a nivel subatómico va a depender del muro como sea de gordo, a nivel subatómico, ¿eh? Y entonces cuando tú pegas el castañazo con nuestra pelota subatómica, esta rebotará, pero hay una parte de esa pelota subatómica que habrá pasado al otro lado.
1: Ay.
0: Y por chica que sea, allí está.
1: Ya.
0: Probabilidad poca, pero hay probabilidad. Entonces esto se basa un poquito así la física cuántica, que es muy difícil de explicar, pero ahí está el punto donde la divulgación suele ya estropearlo todo. Si hay aguafiestas como yo que lo explican, pues peor todavía. Entonces está el efecto túnel.
1: ¿Por qué al revés, no?
0: No, porque hay quien esto lo ve, la teoría de la pelota de tenis contra una pared, lo ve muy simple. Si me acaba de escuchar,
1: bueno,
0: a mí,
1: entiendo, pero es que la forma también de que nos enteremos los neófitos en este tema.
0: Entonces, ¿qué ocurre? Que el efecto túnel no significa que las cosas atraviesen las paredes de una forma caprichosa, ¿no?
1: Yeah.
0: es la probabilidad que ocurra algo depende de forma exponencial de la masa de la barrera y de la propia masa de la partícula. Para un electrón frente a una capa aislante de unos pocos nanómetros, esa probabilidad es apreciable, es medible. Para una persona frente a un muro de ladrillo, hombre, habría que esperar mucho más. Habría que esperar porque tú puedes echar a correr contra la pared. Que yo estoy seguro que ninguna mínima parte de tu cuerpo en nivel cuántico va a pasar al otro lado, eso te lo juro, ¿no? Pero bueno, sí es verdad que es un fenómeno real. A ese nivel, a nivel de partícula subatómica, y a nivel cuántico, es como esto se explica, ¿no? Donde el fenómeno es real, pero está confinado a escala donde la mecánica cuántica manda.
3: Sí, dice la mecánica cuántica dice que si tú te tiras contra un muro billones de veces, al menos una lo atraviesas. Eso es el cálculo. Claro, cuando el
1: si, no, si no te has quedado cao.
3: El muro está ya desgastado. No, lo que pasa es que tú, bueno...
1: Y lo que digo, si no te has quedado antes cao.
3: ¿Y quién se lanza contra un muro billones de veces?
0: No, yo creo que a la tercera y ya te estoy dando mucho.
3: Dice que se supone que existe un momento en el cual la vibración de tu cuerpo y la de la pared sincronizan de tal forma que es posible que exista esa fusión, esa parte que atraviesa.
0: ¿Tú has visto la ardilla de la edad de hielo? Ese soy yo ahora.
3: Eso es una teoría matemática de la física cuántica.
0: No, es complicado, sí, es verdad. Son teorías que son difíciles, sí. ¿No? Pero bueno, el microscopio de efecto túnel, por ejemplo, que permite ver átomos individuales de uno en uno, se llama así precisamente por eso, porque la memoria flash, por ejemplo, de las tarjetas de almacenamiento y de los teléfonos, funcionan permitiendo que los electrones atraviesen barreras aislantes de una forma controlada. Claro. Y cada vez que se guarda una fotografía en un móvil, hay electrones apareciendo al otro lado de la pared que no deberían haber cruzado, porque fíjate tú cómo la cosa está en la física cuántica, es difícil de explicar. Pero todo eso, por muy improbable que sea, por muy lejano que lo veamos, como la de billones de veces pegándonos con la pared, una de dos, tiras la pared o te pasa algo,
1: te abren la cabeza.
0: Que vibra el muro y la persona vibra a la misma.
3: Claro, vibran en la misma frecuencia subatómica y entonces hace que el material pueda ser atravesable fácilmente, porque es como si no existiera nada. Claro. Como si tú no fueras nada y el muro tampoco fuera nada.
0: Bueno, pues todo esto se conocía desde los años 30. Y no le habría valido un Nobel a nadie en 1984. Lo que hicieron Clark, Devoret y Martinis fue otra cosa. Y para entenderla, bueno, pues ya hay que hablar de aparatos concretos, ¿no? Pero aunque cueste trabajo, ¿no? Física cuántica donde lo que no vemos y lo que parece imposible, aquello que decimos, ¿de qué está hablando? Bueno, pues esto que está hablando es posible dentro de la física cuántica.
1: Tengo entendido, Jesús, que el experimento no se hizo con partículas sueltas, sino con un circuito eléctrico que cabía en la palma de la mano. ¿Qué construyeron en el laboratorio y por qué resultó tan revolucionario?
3: Aquí está la grandeza del experimento. ¿Recordáis aquel experimento que había en el cual unos científicos lograron teletransportar un fotón de un punto A a un punto B?
0: De acuerdo.
3: Creo que era un kilómetro, 1.080 metros, una cosa así. Aquello fue, bueno, revolucionario todavía. Todavía se está analizando la información que dio aquel experimento. Se consiguió trasladar, o sea, como si fuera... ¿Recordáis lo de el Star Trek cuando se trasladaban de un lugar a otro?
0: Sí, hombre.
3: Bueno, igual, pero con un fotón. Claro, el problema es que es un fotón. Una partícula que es la más básica que hay en el universo. Aquello puede atravesar cualquier cosa, se supone. En este caso, estos científicos dijeron, vale, ese fotón, partícula que, por cierto, también está siendo considerada cuántica porque tiene sus dos estados a la vez, es partícula sólida y es luz al mismo tiempo, con lo cual es energética al mismo tiempo, se supone. Se supone, todavía el fotón no sabe lo que es, ¿eh? Sabemos que el fotón es lo que vemos actualmente por lo que vemos las cosas cuando hay luz. Esto que está lanzando las lámparas nuestras aquí son fotones. Los vemos, pero no sabemos qué es, partícula o onda. Eso no sabemos qué es todavía realmente. En este caso, en el fotón, los científicos dijeron, bueno, un fotón que tiene un comportamiento cuántico es pequeño, es uno. Uno, ¿podemos construir un elemento electrónico que se comporte exactamente como un fotón? Entendamos esto, ¿eh? Es como si tú coges un montón de fotones, los pones en una caja de zapatos y pretendes que todos los fotones se comporten exactamente igual dentro de la caja de zapatos. Lo interesante es lo siguiente. Una vez que tú coges un fotón, el fotón se va, se anula. Tú no puedes extraer un fotón, puedes observar un fotón, pero no puedes cogerlo. En el momento que lo coges, se anula. Que esa es otra de las propiedades de la mecánica cuántica, el gato de Schrödinger. Cuando tú miras a lo que sea, ya tiene cambiado su forma. Este era otro importante hándicap. Vamos a ver, ¿cómo vamos a poner todas las partículas subatómicas en un elemento y que todas se comporten como una sola partícula? Empezaron a hacer muchas pruebas y construyeron lo que tú dijiste al principio, un circuito electrónico hecho de partículas de un centímetro por un centímetro. Era lo más grande que podían construir, porque más de eso, la propia partícula se anulaba y se convertía en un circuito electrónico normal y corriente de toda la vida del señor. Como si tú compras un transistor en un bazar. Igual. Pero un centímetro por un centímetro con esas características se comportaba como una sola partícula. Eso es, digamos que, imaginaos, si nosotros cogemos un millón de personas, las metemos en un estadio y sin tocar nada, el millón de personas cantan con el mismo tono, la misma musicalidad y la misma vibración vocal una canción. ¿Posible? Eso no es posible. Porque alguien seguramente desafinará, alguien se equivocará, alguien masticará. Estamos hablando de un millón de personas, ¿eh? En un estadio olímpico. Eso no es posible, pues ellos es lo que consiguieron. Bueno, ya tenían aquello, ya tenían el circuito electrónico. Pero cada vez que lo construían, aquello se volatilizaba. Hizo falta llevarlo hasta una temperatura que era el frío absoluto. ¿Por qué es importante esto? Veréis, todas las partículas vibran, todas, desde lo más sólido hasta lo más gaseoso. Lo que pasa es que cuando el agua se convierte en vapor, la partícula vibra de manera muy libre, mucho. Y cuando el agua es hielo, la partícula vibra muy poquito, muy poquito. Por eso es sólida. La diferencia entre sólido y vapor es la vibración que puede tener la partícula. En el momento en el cual vibra una partícula, cambia su estado. Cuando el agua en hielo vibra más de la cuenta, se convierte en líquido. ¿Por qué? Porque esa vibración va aumentando y va con la fricción va aumentando la temperatura del objeto. O sea, cambia de estado. ¿Qué pasa? Que con la placa pasaba lo mismo. Si tú la tenías a temperatura ambiente, cambia de estado. ¿Qué hizo falta hacerla? Meterlo en frío tan absoluto que era imposible que las partículas se movieran con libertad. O sea, vamos a congelarle, vamos a dejarla totalmente parada, lo más posible. ¿Y qué hicieron a partir de ese instante? Dijeron, vale, ¿ya la tenemos congelada? Sí. Ahora vamos a meter un papelito aislante entre las partículas y vamos a provocar que pueda existir una comunicación de electrones o de partículas entre una y otra materia.
1: Permíteme que hagamos un pequeño paréntesis porque está aquí Manuel Vicente, que nos va a contar algo que ya nos estaba adelantando, que había ocurrido hoy a las 7 en Granada, y hay novedades con respecto a ese terremoto. Cuéntanos, Manuel.
4: Bueno, ha habido un nuevo terremoto hace tan solo unos minutos, concretamente en el municipio de Alendín, un terremoto de casi 5 grados, se ha sentido en varios municipios, tenemos constancia de que se ha sentido en varios municipios, del entorno de la capital granadina, y es uno más de los que se han venido produciendo durante esta tarde. Ha sido un terremoto con una profundidad de 10 kilómetros, insisto, una magnitud de 4,8, y ha tenido lugar en el epicentro en Alendín. Bueno, se sucede con los que han venido ocurriendo esta tarde en Ojíjare, en Otura, en La Zubia, en Gójar. Y bueno, y este que ha tenido algo más de intensidad, es el de mayor intensidad de los que ha ocurrido hasta ahora.
1: Estamos pendientes de este hecho y evidentemente estamos al servicio de nuestra audiencia, cualquier noticia que quieran compartir y comunicarnos, disponen de los teléfonos de aquí de Canal Sur, que es el 955-054-937, y Manuel estará pendiente de todo lo que vaya ocurriendo para contar puntualmente lo que suceda en la provincia de Granada. Muchísimas gracias, Manuel.
4: No hay de qué.
1: Seguimos.
4: Ampliamos la información luego en el boletín. Gracias.
1: Perfecto. Pues continuamos hablando de estos premios Nobel, Jesús. Bueno, y gracias y perdona por la interrupción.
3: Por supuesto, noticias de última hora, eso hay que cubrirlo, eso es necesario. Bueno, pues lo que descubrieron es que las partículas podrían superar ese papel aislante que colocaron entre un superconductor y otro superconductor. La pregunta es, ¿cómo lo hicieron? ¿Por qué? Si eso era imposible, si se supone que un aislante es una materia que no permite, no deja pasar los electrones y atravesar los electrones. Bueno, pues aquello es lo que realmente mantuvo a este grupo de científicos en vilo, porque habían conseguido algo que era impensable. Sí se puede hacer en una partícula subatómica cuántica, sí, una partícula, pero habían construido un sistema complejo de partículas que empezaba a moverse exactamente igual que una sola partícula cuántica. Eso quiere decir que la mecánica cuántica, la construcción de estructuras cuánticas, era posible. Algo que en 1984 se decía que era una utopía imposible de conseguir en el universo conocido.
1: Ay, este universo conocido, por parte de los científicos sobre todo, ¿no? El comité sostiene que de aquel trabajo sale toda una generación de tecnología, José Manuel, que hay ya funcionando, que está todavía lejos y que es realidad o que es realista a esperar, ¿no?
0: La Real Academia Sueca señaló tres campos como los herederos directos de aquellos experimentos y también en función del grado de madurez, como podréis entender, es distinto en cada uno de ellos. Por eso conviene analizarlo, mirarlo por separado. Los ordenadores cuánticos son la aplicación más conocida y también la más ambiciosa. Un ordenador convencional procesa información en bytes y lo hace valer en ceros y uno. Un ordenador cuántico trabaja con qubits y puede encontrarse en una combinación de diferentes estados simultáneamente, lo que permite explorar en paralelo un número enorme de posibilidades que no se puede hacer con uno normal. Es especialmente útil para problemas de optimización y simulación de moléculas, de diseño de materiales y de fármacos, y es aquí donde está la conexión directa con el premio, porque la mayoría de los qubits que se fabrican hoy en el mundo, evidentemente, son circuitos superconductores basados en uniones Josephson. Son descendientes literales de aquel aparato de un centímetro, y que dos de los tres galardonados hayan acabado trabajando en computación cuántica industrial, bueno, no es casualidad. Construyeron el ladrillo y ahora que tienen el ladrillo, pues van a construir el edificio. Luego está la criptografía cuántica, que eso resuelve un problema distinto, y es que para garantizar que una comunicación no ha sido interceptada, la física ofrece aquí una solución elegante, porque medir un sistema cuántico lo altera de una forma inevitable, y si alguien intercepta una transmisión, deja una huella. Y ya existen incluso enlaces experimentales funcionando en tres ciudades mediante satélites que esto lo hacen posible. Luego están los sensores cuánticos, que son la aplicación menos llamativa y la más inmediata. Es la única de las tres que ya está funcionando a diario. Los dispositivos superconductores permiten medir campos magnéticos desde una debilidad extraordinaria, y se emplean en, por ejemplo, magnetoencefalografía, una técnica que registra la actividad eléctrica del cerebro con una precisión temporal que ninguna otra alcanza, y también en la prospección geológica y en instrumentos de astronomía. Existe además una consecuencia de gran calado práctico que se comenta poco, y es que los ordenadores cuánticos amenazan directamente los sistemas de cifrado que hoy protegen las transacciones bancarias y las comunicaciones seguras y un montón de cosas, ¿no? Y esto es porque hay un algoritmo conocido desde los años 90 que permitía factorizar numerosas números grandes con una rapidez prácticamente hoy se quedarían obsoletos, ¿no? Por eso los organismos de normalización internacional llevan años trabajando en criptografía resistente a ordenadores cuánticos y a otros estándares comprobados. Hay formas de encriptar, pero bueno, eso es otra historia. Y ahora, la cabeza fría, ¿no? ¿Qué hace falta? Los ordenadores cuánticos siguen enfrentándose a un obstáculo formidable llamado de coherencia, que son los estados cuánticos extremadamente frágiles y que cualquier interacción con el entorno los destruye. Por tanto, es muy efímero. Es el mismo problema que Clark, Deboret y Martinis tuvieron para resolver a mano en 1984 y ahora solo hay que resolverlo con miles de qubits a la vez en lugar de uno en uno, ¿no? Y nadie va a tener uno de estos en casa, esto también que se nos olvide, ¿eh? Pero en centros de cálculo especializados sí los van a tener y podrán resolver dentro de una o dos décadas, 10 o 20 años, problemas que hoy son inabordables, con lo cual, bueno, habrá que tener paciencia, o con la IA, quién sabe, si vamos a correr un poquito más, quién sabe.
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1: También con José Manuel García Bautista y Jesús García, y dentro del mundo de la ciencia hay que cambiar de disciplina y sobre todo de país. En 1967 Margarita Salas, una investigadora asturiana, volvió de Nueva York trayendo consigo una ciencia que en España no existía. ¿Qué quieres destacar de ella, Jesús?
3: Bueno, pues nace en un pueblo del concejo asturiano de Valdés, pueblo pequeñito, en noviembre de 1938. En aquel momento España salía de una guerra civil y entraba pues en casi 40 años de aislamiento del mundo exterior. Ya casi, no fue tanto, pero bueno, fue casi. En ese contexto, imaginaos, una niña de pueblo, de un pueblo costero además, decidió que quería dedicarse a la investigación. Menos mal que los padres fueron consecuentes con sus deseos y la dejaron así, e incluso le fomentaron todo aquello, porque estamos hablando de una época donde los niños, había mucha hambre y eran mano de obra rápida, y había que hacer arrimar el hombro para cualquier cosa. Bueno, afortunadamente, como digo, sus padres pudieron darle esa educación que necesitaba y apoyarla en aquel sueño que tenía. Estudió ciencias químicas en la Universidad Complutense y se licenció en 1960 con la calificación de sobresaliente. Durante toda esta carrera, pues tuvo un encuentro que marcaría el antes y el después de ella. O sea, pasó de quedarse pues como una gran química que puede haber sido en cualquier empresa que se hubiera trabajado, a conocer a Severo Ochoa, bioquímico español, que había recibido el Premio Nobel de Medicina precisamente ese mismo año, 1960, y Ochoa vio un diamante en bruto en aquella mujer y la incorporó al departamento de la Universidad de Nueva York, que junto con su marido, Eladio Viñuela, aprendieron la biología molecular que en España sencillamente no se enseñaba. Claro, fuera de nuestro país la ciencia estaba a años luz de lo que se daba aquí, en nuestro territorio. Está hablando de 1960, ¿eh? Que no se jefa de nadie. Trabajó en la determinación de la dirección de lectura del código genético, algo importantísimo que hoy en día es fundamental para poder dar el paso de gigantes que hemos dado a la hora de leer los genes, ¿eh? Y ella dio el primer paso, decir cómo había que leerlos. Eso era lo más importante, porque imaginaos, le damos un libro a alguien que no ha leído nunca en su vida y lo primero que tenemos que decir es en qué dirección tiene que leer, después ya le enseñamos las letras, ¿no? Pero tú lees de izquierda a derecha, de arriba a abajo, venga, va, vamos a empezar. Oye, ¿esto qué son? Son letras, espérate, te las enseño. Pues ella dio ese primer paso del libro. Cuando regresó a España en 1967, solamente siete años había estado en Nueva York, trajo consigo una disciplina entera que aquí no existía. O sea, literalmente, en este país no había prácticamente ningún laboratorio dedicado a la biología molecular, ninguno. En 1967 no había nada, cero. Y tuvieron que montar el suyo bueno, pues desde la nada. Es decir, tráeme aquí las cosas, vamos a montarlo, en fin. Había mucha escasez de material y una comunidad científica mínima que podía entender lo que ella quería hacer, claro. El retorno a eso sí no fue fácil, no fue fácil por otro motivo más, que ella misma lo dijo en varias ocasiones durante sus primeros años en Madrid, que muchos colegas de profesión la conocían por ser la esposa de Eladio Viñuela, no por lo que ella había conseguido ya de por sí. En fin, se encontró con laboratorios muy mal dotados, con una financiación escasísima y un entorno académico donde la mujer prácticamente casi ni existía. Bueno, en puesto de responsabilidad en absoluto, ¿no? Después en puesto un poco de menos responsabilidad, sí, pero con alguna que otra excepción. La respuesta fue, bueno, fue lúcida, porque Salas y Viñuela decidieron separar por completo sus líneas de investigación. Marido y mujer iban por dos sitios distintos. No fue un reparto amistoso de tareas tampoco, fue una medida que tuvo que ser deliberada, porque lo que no querían era que se le atribuyeran los méritos de uno a la otra y viceversa, porque ahí podía haber confusión. Entonces yo decía, no, tú vas por un lado, yo voy por el otro, si tú consigues algo para ti, si yo consigo algo para mí. Después ya en casa, cuando estemos allí en casa, ya lo exponemos en común, pero en la calle trabajando vamos a separar, porque si no esto aquí nos vuelve locos, no podemos conseguir nada prácticamente.
1: No sé si lo va a contar luego, pero ¿él consiguió algo?
3: Algo sí, bueno, ya lo contaremos. Vamos a contarlo, sí. Vale, bueno, vale. Si ambos hubieran conseguido publicaciones juntos, pues el mérito se lo hubiera llevado a él, porque en 1967, en España, quien firmaba eran los hombres, no las mujeres. En aquel reparto, Margarita se quedó con la investigación de un virus diminuto llamado bacteriófago PHI-29. Este virus infecta bacterias y tiene solamente 20 genes, no tiene más. Es un ser vivo sencillísimo. Pero claro, ante la sencillez lo mejor, porque así se puede trabajar un laboratorio con poquita cantidad de genes y es mucho más rápido, mucho más fácil, ¿no? A cualquiera de los contemporáneos de su época le hubiera parecido, por Dios, un bicho con 20 genes que va a estudiar. Eso no tiene nada. Eso tú vas a sacar de ahí algo, ¿no? Siga para adelante, hombre, dedícate a otra cosa. En fin, pero ella dijo, no, yo para adelante. Ella fue profesora también de genética molecular en la Complutense entre 1968 y 1992 y dirigió el Centro de Biología Molecular Severo Ochoa, que sí se montó en nuestro país después de mucho tiempo, y agarrado. Porque esta mujer ha acumulado 10 doctorados honoris causa, 10. Ahí la lleva. Y fue la primera mujer que ingresó a la Real Academia de Ciencias en nuestro país. La primera. El currículum es pequeñito, ¿eh?
1: Igual se comenta algo, pero es que tengo curiosidad por saberlo. ¿No se conceden premios a nivel póstumo? Porque no estaría mal un reconocimiento, ¿no? Digo yo.
3: Bueno, el estamento científico un poquito.
1: ¿Pero ha ocurrido en alguna ocasión?
3: Ha ocurrido la mención póstuma
1: honorífica o algo así,
3: eso,
1: ¿no?
3: Es de un trabajo de alguien que ha cogido el relevo y sí se ha reconocido póstumamente que esa persona inició esa investigación, pero reconocimiento como tal, un premio como tal, yo no recuerdo ninguno.
1: José, aquel virus de bacterias que a sus contemporáneos les pareció un objeto de estudio menor escondía algo que nadie esperaba, porque Margarita Salas encontró lo que cambiaría la biología molecular. ¿De qué se trata?
0: Estamos en el año 1977, llevaba ya años de trabajo, de mucha paciencia, y el equipo dirigido por Margarita aisló y caracterizó una enzima. Una enzima que era el ADN de la polimerasa del FI-29. Las polimerasas son las proteínas encargadas de copiar el material genético cuando una célula se divide. Entonces existen muchas y se conocían desde hacía tiempo, pero la de este virus resultó ser distinta en dos aspectos, y es que es la combinación de ambos, ¿no?, lo que lo cambió todo. El primero es su fidelidad. Al copiar una cadena de material genético, comete un número de errores extraordinariamente bajo. porque dispone de un mecanismo de corrección que revisa lo que acaba de copiar y rectifica fallo. Entonces las copias que hace son casi como las del original. Y el segundo es la capacidad de procesado, porque la mayoría de las polimerasas se desprenden de la cadena que está copiando tras un tramo corto y hay que empezar de nuevo una y otra vez. Y la del FI-29 se mantiene unida durante miles de bases sin soltarse. Copia fragmento larguísimo de una sola vez. Entonces, si se juntan esas dos propiedades, el resultado es el siguiente. Y es que a partir de una cantidad de material genético minúscula, casi inapreciable, esta enzima permite obtener millones de copias fiables en poco tiempo. Y al hacerlo de una forma sencilla, a temperatura constante, sin necesidad de ciclos térmicos que lo hacen, pues es revolucionario. ¿Y la clave, sabéis dónde estaba? Bueno, pues precisamente la simplicidad de aquel virus. Un sistema con tan pocas piezas se puede desmontar entero, entender cómo funciona cada una, y eso es algo imposible en un organismo completo. Por tanto, el FI-29 escondía una maquinaria molecular mucho más sofisticada de lo que su tamaño supone, y solo se pudo ver porque era pequeño. Salas y su equipo comprendieron que la tarea no era chica y patentaron el procedimiento. La patente europea se obtiene en 1989, se registra también en Estados Unidos, Japón, Alemania y España, y con el tiempo se convirtió en la patente más rentable de la historia de la ciencia española. Solo en los primeros años de explotación plena, a partir del año 2003, generó 4 millones de euros y entre 2003 y 2009 llegó a representar más de la mitad de los ingresos por derecho de todo el Consejo Superior de Investigaciones Científicas.
1: Y qué bien.
3: Es nada.
1: Casi nada.
0: Cristiano Ronaldo gana 200 millones de euros al año.
3: Bueno, entonces, si nos metemos en ese jardín, nos salimos ya cabreados.
0: Pero es que el mundo está muy mal repartido. No, entonces es un organismo con miles de investigaciones, cientos de patentes, que obtenía más de la mitad de los cobros, de las regalías que se dicen, de una proteína de un virus de bacterias. Fijaos qué curioso. Y cuando en 2019 recibió en Viena el galardón de inventora europea del año, que lo tuvo la mujer, concedido por la Oficina Europea de Patentes, Salas hizo doblete. Recibió tanto la distinción a toda una carrera por la ciencia, como la del voto popular, algo que no había ocurrido nunca. Y bueno, tenía 80 años, moriría meses después de la mujer, pero a nadie le quita haber pegado este paso adelante, no, este salto adelante, ¿no? Es muy importante.
1: Eso que ha generado tantos millones, aquella enzima aislada en un laboratorio madrileño en 1977, se utiliza hoy en medio mundo. ¿En qué campos concretos se aplica y qué problemas ha permitido resolver, Jesús?
3: Bueno, pues decía antes que su marido Eladio, que es lo que había conseguido. Bueno, pues mientras que Margarita estaba con todo esto haciendo una extensión mucho más de su trabajo y aplicándola a distintos campos importantes, se encontró con que su marido se estancó en un estudio y tuvo que echarle una manita. Es cierto que después se la devolvió, porque él también lo echa mano a ella, ¿no? Pero se encontró con un problemilla y es que se quedó atrapado dentro de la biología molecular, en un descubrimiento sobre el virus de la peste porcina africana, que por cierto después ha sido tan importante y que lo sigue siendo en algunas explotaciones ganaderas de nuestro país. El virus de la peste porcina ha dejado temblando a algunos productores en varios países. Bueno, pues su marido es el que se dio un poquito ahí atascado porque no conseguía secuenciar hasta que ella le echó una manita. Y lo consiguió. Es cierto que el 99% de trabajo lo hizo él, pero que Margarita se ha hecho un 1% de cable todo aquello. Ese fue quizá el hecho más destacable de su marido. Como digo, ella volvería a su trabajo y se dio cuenta que este hallazgo se podía utilizar en algo donde hoy en día se está utilizando y donde quizás sea uno de los campos más interesantes del estudio de Margarita Salas: la medicina forense. Veréis, en la escena de un crimen, el material biológico del cual se dispone suele ser escasísimo en algunos casos. Un cabello, una gota de saliva o de sangre, algunas células desprendidas de la piel bajo las uñas de la víctima o en algún objeto que haya tocado el asesino, el criminal, sobre una superficie, con esas cantidades de los análisis genéticos que se hacen actualmente, bueno, los que se hacían, perdón, antes, resultaban imposibles secuenciar el ADN de aquello que muchas veces estaba roto. Era como, imaginaos, es como coger uno de los antiguos textos del Qumran, de la Biblia, y tratar de leerlos todos por alguien que no sepa copto con los cachitos que hay. Pues la verdad es que no nos vamos a enterar de nada. Sin embargo, Margarita Sala sabía copto. Copto, que en este caso son, en este caso es el ADN, ¿no? Uh-huh. Y ella dijo, vamos a intentar crear una técnica que se basa en la polimerasa, la que ella estaba estudiando, pero que cogiendo una muestra pequeña podemos reproducir toda la cadena del ADN total. Se puede reproducir todos los genes hasta completar el dibujo perfecto de la persona de la cual es propietario ese ADN. Pues sí, se consiguió. Consiguió generar un perfil genético completo. ¿Y qué provocó eso? Pues que casos que habrían quedado sin resolver se han cerrado gracias a este descubrimiento del que estamos hablando. ¿Quién es otro beneficiario? La arqueología y la paleontología. Si hay un material degradado genéticamente, es el arqueológico de millones de años atrás. Eso sí, se consiguen 2, 3, 4 genes que toca las palmas, en algunos casos. Bueno, pues esta técnica permite reconstruir el parentesco de poblaciones extintas completas, identificar restos humanos de hace milenios y estudiar la domesticación de especies animales y vegetales. Buena parte de lo que hoy sabemos en cuanto a la historia, lo que exponemos aquí, se ha encontrado tal ser que era de no sé cuántos años, era así y descendía de la rama no sé qué. Si Margarita no hubiera descubierto eso, íbamos a estar todos hablando de eso con tanta precisión enseguida. Yeah. Por supuesto que no, en absoluto. En la medicina clínica también hay una aplicación que es cotidiana y silenciosa. El diagnóstico genético de enfermedades hereditarias, gracias a esto. La detección temprana de determinados tumores mediante el análisis del material genético de la sangre. Y el estudio de mutaciones en oncología, que depende precisamente de estudios de este tipo, con esta técnica de la que estamos hablando. Pero quizá la aplicación la más rompedora, es la menos conocida. La microbiología ambiental existe un problema clásico. La inmensa mayoría de los microorganismos que habitan el suelo, el mar o el interior de nuestro cuerpo no pueden cultivarse en un laboratorio porque los sacas de su ecosistema y mueren. Lo mismo que decíamos anteriormente, el virus aquel que decíamos anteriormente, sí, es un virus que infecta bacterias. O sea, que las bacterias enfermaban por culpa de este virus. Y ella se dio cuenta que existía ese virus. O sea, si una bacteria es pequeña, se está hablando de lo más pequeño de lo más pequeño. Bueno, pues ella también consiguió que durante décadas estas bacterias de las que estamos hablando, que estaban en el suelo, en distintos lugares, en distintos ambientes, no se podían estudiar. Gracias al descubrimiento de Margarita Salas, pues se podía tomar una muestra de agua, de tierra, amplificar el material genético y catalogar con él las especies que existen en un ecosistema limitado como este. Esto es fascinante. Yo creo que lo que descubrió fue como la piedra filosofal de la genética, por decirlo de alguna forma. Fue la manera de decir, con tan poquito genes, no te preocupes, dámelo que yo te hago aquí un tricotado, un chaleco rápido con un poquito, una amiguita de lana. Y es increíble, vamos.
1: En fin, a los tres físicos el reconocimiento les llegó 41 años tarde, pero Margarita Salas jamás lo tuvo. ¿Qué lecturas extrae sobre cómo se reparte el mérito en la ciencia?
0: Salas figuró en las quinielas internacionales durante años, hay que decirlo, pero nunca recibió el premio. Nunca recibió un premio de mayor prestigio. Su nombre hoy es conocido en algunos sectores de España, aunque mucho menos que el trabajo, ¿no? El trabajo que lo merece, y prácticamente es desconocido para el público en general. Las razones de esa asimetría son varias y ninguna sencilla, desde luego. La primera es general, ¿no? Los galardones más prestigiosos premian descubrimientos que abren campos enteros y tienden a favorecer que disciplina, centros con mayor visibilidad internacional. Y trabajar en España desde los años 70 y 80 con financiación escasa y sin las redes de contacto de los grandes laboratorios, pues imponía una desventaja en la calidad del trabajo que era bastante importante. La segunda es más incómoda. En la historia del galardón de física se han concedido más de 200 premios y solo unos poquitos de ellos han ido para mujeres. En química y medicina las cifras son mejorcitas y siguen siendo desproporcionadas, ¿eh? Aún así. Salas fue consciente de ello, mantuvo una postura personal que no hay que simplificarla para nada, y es que como no le gustaba establecer distinciones entre hombres y mujeres, no era partidaria de las cuotas que prefería que se juzgara un trabajo, por lo tanto no lo admitía. Y lo que no está claro es que esa postura desde luego la beneficiara. Y hay una tercera consideración que es la que sostiene todo lo demás, ¿no? Y es que el reconocimiento institucional no mide el valor de una investigación.
1: Claro.
0: ¿Quién te dice a ti que los que dan los premios Nobel no están podridos y hacen malagaña? ¿Quién te dice que no? Miden otra cosa. Durante los 41 años que tardó la llamada de Estocolmo, el descubrimiento de Berkeley estuvo funcionando. Estuvo produciendo consecuencias y fabricando qubits con premio o sin él. Estaba funcionando, no te hace falta un premio. Lo mismo que la enzima de Salas. Cada vez que un laboratorio forense identifica unos restos, la proteína está trabajando. Y no necesita diploma para hacerlo, ni necesita reconocimiento. Y hay una asimetría más, que afecta directamente a quien está escuchando en estos momentos esto que estamos hablando. Los nombres que el público recuerda no suelen ser los de quienes más aportaron, sino de los quienes tuvieron un mejor relato, un mejor momento, una mejor plataforma, que hicieron más ruido. Y el que ruido llegó a más gente. Y eso no es un fallo del sistema científico.
1: Eso es como todo en la vida, ¿eh?
0: Eso es como todo, es saber venderte.
3: Totalmente,
0: sí. Eso saben venderte. Y no es un fallo del sistema científico, ni mucho menos. Funcionó. Es un fallo de la divulgación. Corregirlo está al alcance de cualquiera que tenga un micrófono por delante o que tenga un medio digital o escrito para hacerlo, o que tenga una televisión para transmitirlo. Queda un dato para terminar, y es el que más pesa. Ni los tres físicos ni la bioquímica sabían cuando empezaron para qué iban a servir lo que iban a hacer. Tenían ni idea. De hecho, igualmente hay lo que se llama desviación científica. Y es que tú estás haciendo una cosa y te acabas desviando. Porque el trabajo te lleva hacia allí. Y no sabes a dónde te lleva. Sabes lo que quieres. Sí. Otra cosa es lo que consigues. Otra cosa es lo que haces, ¿no?
3: Ese es el misterio de la ciencia.
0: Claro. Y entonces, las vacunas por ARN fueron un accidente.
3: Sí, sí, totalmente. Y muchas de las cosas.
0: Fue una cosa de azar, ¿no?
3: Serendipias.
0: Claro. Y uno estudiaba circuito, la otra un virus de bacteria. Nadie financia eso pensando en tener un retorno. Eso se financia porque es una cuestión filantrópica. Le voy a dar a los desgraciaditos esto, que es lo que se piensa en un principio. Le voy a dar a los desgraciaditos esto unos milloncillos, hombre, a ver qué hacen. Pero como una cosa, también tienes que ver si desgraba.
3: Entonces,
0: porque las cosas que no desgraban no se financian.
3: Claro, claro.
0: Y el que sepa un poquito de temas fiscal sabe por dónde voy. Sí. Entonces, de ahí salieron los ordenadores del futuro, las herramientas que hoy se identifican a las víctimas de un crimen, y de ahí van saliendo muchas cosas que de alguna u otra manera son de una gran ayuda para la sociedad en la que vivimos.
1: Margarita Salas trabajó en su laboratorio hasta la semana en que murió. Tenía 80 años y, aunque no le quedaba nada que demostrar, iba igualmente. Y John Martínez, cuando le dieron el premio, llevaba ya 3 años montando una empresa para seguir con lo mismo que hacía a los 26. No hay moraleja aquí. Ni falta que hace. Solo 2 personas que encontraron pronto en qué querían gastar la vida y que no cambiaron de idea en 40 años.
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1: Pues toca dar el resultado de la encuesta sobre la que se quería saber qué área de los premios Nobel consideras más importante para la humanidad? Dábamos las opciones que hay, que son la física, la medicina, la paz, la literatura, la química o la economía. José,
0: la medicina.
1: Jesús,
0: tiro de cabeza.
3: Yo me quedo con la química.
1: Con la química.
3: Sí.
1: Bueno, realmente quien se ha llevado la palma es el área de la medicina. Ha obtenido 80 votos, seguido de, a ver si lo digo, la

0: Con nuestro compañero Manuel Vicente y vamos a ir antes que nada a un WhatsApp que tenemos, es verdad.
1: Hola, me encanta el programa de Canal Sur, soy de Granada. Quería responder a preguntas estas que han hecho. Dios detesta la mentira, tendremos que esforzarnos para que no nos castigue, porque él lo dice claramente, castigará a los mentirosos. A los idólatras, que pone la carta de los Corintios, intentaremos esforzarnos para no mentir lo menos posible. Muchísimas gracias, un abrazo.
0: Hombre, gracias. Lo he puesto porque evidentemente no sé si se va a escuchar nuestra amiga, pero esa encuesta será de otro programa de Canal Sur. Como dice, me encanta el programa de Canal Sur. Canal Sur tiene un montón de programas y bueno, en fin, por lo menos la han escuchado el resto de los oyentes, así que no ha caído en saco roto. Que eso, un poquito de música, después las leyendas, después la información con Manuel Vicente y luego las leyendas de Madrid.

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2: Un terremoto de magnitud 4,8 ha sacudido esta noche en la provincia de Granada, dejándose sentir en varias poblaciones. Es el último y el de mayor intensidad de una sucesión de seísmos ocurridos en las últimas horas en la misma zona. El epicentro de este movimiento se ha localizado en Alendín, con una profundidad de 10 kilómetros. Durante la pasada tarde se han sucedido temblores en Ojíjares, Otura y La Zubia de menor intensidad, aunque este último ha provocado un buen susto a los vecinos, como explican desde la policía local de Armilla.
3: Sobre la 1:30 es cuando hemos sentido un terremoto bastante grande y de momento no hay que lamentar daños ni nada. Tenemos bastantes llamadas de grietas en la vivienda y poco más, algún ataque de ansiedad. La gente ahora mismo está todo el mundo en la calle, prácticamente todos los que estaban en su casa están en la calle. Ahí estamos abriendo los parques para que la gente se pueda meter en los parques, que estén un poco más seguros.
2: La Junta ha autorizado el regreso de 114 vecinos desalojados de 4 diseminados de Zalamea La Real a consecuencia del incendio iniciado en niebla en la provincia de Huelva. La actuación del Infoca se centra ahora en el municipio sevillano de Aznalcóllar, donde se congregan casi medio millar de efectivos. El presidente de la Junta, Juanma Moreno, ha aventurado que se está en el principio del fin del incendio, después de